0: Celis, Celis entregando al medio, la levanta a la puerta del área de Boca, va a rechazar Pellegrino, le revienta Pellegrino. Contame el jueves, Ariel.
1: Y el jueves 30 tenemos Copa Sudamericana, el partido revancha, O'Higgins frente a Boca, 21-30, relata Jorge Godoy, comenta Nico Álvarez.
0: Falta contra Casíbar y...
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0: La amarilla, ¿no? Sí.
3: Sí, la amarilla del número 27, Goitía, el defensor contra Ascasibra cuando se prepara otro cambio en Boca.
0: Bueno, ya vamos a estar con la modificación en Boca. Me parece que empieza a sacar mediocampistas Arrobarrena. Ya vamos con el cambio, se viene con la pelota después de este avance de Boca. Así se viene Blanco, viene por izquierda Blanco, jugándola para Villa, entregó por el medio, recibió a Ascasíbar, descargó, la recibe Merentiel, la suelta a la izquierda para Blanco, pasa Villa, recibe Villa, fondo de la cancha, se va con pelota y todo. Villa lo marcaban dos, siempre lo marcan dos. Media hora presentamos la modificación.
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3: Y el que se retira es Milton Delgado, ya para preservarlo pensando en el jueves contra O'Higgins. El que ingresó es el pilarense, el número 23, Camilo Rey Domenech.
0: Bueno, Nico, media hora de juego, esto está definido, Boca puede esperar el milagro.
4: Mirá, yo creo que ya está definido, Villa mejoró a Boca, pero también se ha equivocado el colombiano, poco de Ángel Romero, ahora el ingreso de Rey Domenech, en quien el Vasco Arrobarrena confía demasiado, me parece que está decretada la derrota de Boca en el partido.
0: Lo que veo, muchachos, es que Boca no tiene nueve, ¿no? Porque el que está jugando de nueve es Ángel Romero, que no es... Y Merentiel, en lugar de jugar de 9, va a jugar como si fuese armador, con Aranda. Es curioso, ¿no? En este momento, como está armado Boca. Es lo que veo yo, ¿eh? Lo veo a Merentiel comenzando la jugada en el medio terreno, ¿no?
4: Claro, cuando él la tiene que finalizar la jugada, como el otro día en la Bombonera, en el partido frente a O'Higgins.
0: Tenemos 31 minutos y medio, es lo que ves también, Gonzalo, ¿o ves otra cosa?
3: No, tal cual, ¿eh? No le llega la pelota a los 9, se le complica hoy con el planteo de Riestra, y sí, por eso también la razón del Vasco de buscar otro centro delantero.
0: Claro, exactamente. Aquí está recuperando la pelota para Boca, Blanco, 3-0, 32.
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0: Aranda para Villa, ya Villa lo fueron a marcar dos, se le quedó a Ascasíbar va hacia adelante, traba Quintana, le queda otra vez a Ascasíbar, como defiende Riestra, todos metidos frente al área penal, Riestra a una línea de 10, 1-10 es en este momento el esquema táctico de Riestra, pelota a la punta derecha, viene el descuento de Boca, viene Braida, siempre hay una pierna salvadora, siempre hay un futbolista que se cruza y la tira afuera, en este caso Cristian Paz, la mandó al córner, 32 minutos, no, se fue al córner, se fue al lateral para Boca, allí está, no va a ser, dando espaldas a la cancha de San Lorenzo, viene a buscar la pelota, nuevamente se viene Boca que busca el descuento desesperadamente, pelota al área, le queda Paz en respuesta al sector izquierdo, se va junto a la línea lateral, la hace rebotar, lo vienen a marcar, le pega a Ascasíbar, se va afuera, 33, quedan 12, parte final, 3-0 Riestra.
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1: Por la Primera Nacional ya final, ganó Colegiales en el Centenario, Colegiales 1, Quilmes 0.
0: Aquí le queda la pelota otra vez a Paz, saca también junto con Sansotre, pica a buscarla para Deportivo Riestra González, no va a llegar el futbolista Tomás González, vuelve a tener la pelota Boca, 34 minutos de juego, es preocupante la actuación de Boca, o no hay que pensarla así, Nico, porque está jugando con un equipo alternativo.
4: No, yo creo que es muy preocupante. Si Boca quiere ser campeón del torneo local y de la Copa Sudamericana, no debiera perder con Riestra, que es un modestísimo equipo que le está ganando muy bien a Boca.
0: Saca la pelota a la defensa, atención que pica, buscar la Venega, salió Montero. Romero, fuera del área, penal, está rechazando. No tiene suerte Boca con los arqueros, Nico, ¿no? Porque si no es Bray, es Marchesín, y si no es Marchesín, ahora Montero. A ver qué pasa con este ataque de Boca. Se viene por el medio, entrega para Villa, recibe Villa, Villa sacude el cuerpo, la juega para Aranda, va la pelota recibiéndola, se planta el pibe de Boca, manda el centro de zurda, cierra bien plantado Minio, la pelota que se va al lateral, la despeja Bracamonte, lateral, 35 minutos se van a cumplir en la parte final.
4: El último gran arquero que tuvo Boca fue Chiquito Romero, determinante para que Boca juegue la final de la Copa Libertadores del 2023.
0: La pelota que no sale, protesta duró para mí sin razón el técnico de Riestra, la pelota estaba sobre la línea, la tiene nuevamente Aranda, Aranda la juega atrás, la está recibiendo para Boca, saliendo, haciendo un rodeo Pellegrino, Pellegrino para Aranda, Aranda para Blanco, bien plantado Villa, por bien abierto, más que plantado, bien abierto Villa, va para Aranda, Maca, la tira entre líneas, fácil para el defensor que la deja pasar Goitía, va a alcanzar el arquero Arce, estamos en los 10 minutos finales.
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1: Mucha gente, Eladio, se sigue comunicando, ¿eh? Hola, ¿qué tal? La mejor dupla, un lujo, Eladio y Nicolás. Soy Víctor de La Falda, Sierras de Córdoba. Que comente algo del Festival de Tango, Nico, dice. Gracias por esa cosa de la vida. Me río mucho con los comentarios de Eladio. Chupete en asado. Abrazos, son los mejores.
4: Pues. Bueno, ahí anduvo en La Falda nuestro querido amigo Jesús Hidalgo de Tango a Tres Bandas. Y te agradezco mucho las consideraciones junto a Eladio.
0: Claro, tómate algo. ¿Cómo se llama el oyente?
1: El oyente es Víctor de La Falda.
0: Víctor, tómate algo, pagátelo vos, pero no tenemos un mango acá. Vendrá el remate libre. Atención, que va a ser efectivo, pero tomalo igual, ¿eh? Tomalo igual. Decir a la patrona que te deje tomar, que nosotros te damos permiso. Vendrá el tiro libre para Riestra. Pelota que va a la puerta del área. Saca la defensa con Braida. Un pase de pecho. La levantan otra vez al área. Guarda que entra Celis. Sacala de ahí, Blanco. Le queda Celis. Cuidado. Remató Celis. Tapó el arquero de Boca. Tapó el arquero Montero en la primera tajada de la noche. Cuando quedan 9 minutos para el final, llegó otra vez Riestra. ¡Qué equipo! Riestra, ¿sabés qué? Riestra, ¿sabés cómo lo defino yo? Como si tuviese un grano en la nariz.
4: Bueno, te digo que las dos llegadas en el segundo tiempo fueron de Riestra, que está ganando 3-0.
0: Riestra es un grano en la nariz.
2: ¡Qué susto!
0: Sí, ustedes pensaron que iba a decir la pierna. No. ¿Te acordás de aquellos que son grandes? Se van a acordar cuando Olmedo hacía el crucigrama. Tenés una goma, decía, que se equivocaba. Bueno, en este caso lo mismo. Aquí va la pelota para Arce. 37 minutos de juego. Va a sacar el arquero Arce. Ese humor tonto que nosotros reíamos y ahora nos castigan. Pero bueno, todo es válido. O hemos vivido, nos hemos divertido. Sacó la pelota siempre con respeto. Aquí está, recuperándola, buscándola. Venegas va a rechazar Pellegrino. Me parece que se le fue la pelota a Pellegrino. No, tiene razón en línea. Está al lado. Tiene que salir toda la circunferencia. Y salir toda la circunferencia. Ahora cobraron para Riestra. 37 minutos y medio. El lateral para el conjunto de Riestra. Pasa que en línea, como corrió para afuera, no vio la línea. ¿No es cierto, Gonzalo? No podía observar si la pelota había salido o no, ¿verdad?
3: Sí, parece que fuese a buscar él la pelota y no el jugador. O sea, es extraño lo que hizo el asistente número uno. Estamos hablando de Diego Compá.
0: Aquí está el centro, un lateral que hace Miño. Remate al arco. Entrando y rematando el número 27, Goitía. Pelota fuera, 38 minutos. Empezó a llegar Riestra, Nico.
4: Sí, generó las dos situaciones de la parte final. Boca apeló a las modificaciones, tal cual era la idea del Vasco Robarrena. Tuvo más la pelota, ejerció el dominio territorial, pero no le generó ninguna situación de gol a Arce.
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0: Infracción en el medio, tiro libre para Boca, falta contra Ascacíbar de Venegas.
4: Y usted que pregunta siempre por la figura, fue para mí Alexander Díaz. Por el tercer gol de Riestra, será elegido el mejor gol del campeonato.
0: Aquí está saliendo para Riestra, la tira larga, se mandó Tomás González, marca Pellegrino, juega para Montero, Montero para Pellegrino. No sé por qué no me da seguridad el arquero de Boca, Nico, ¿no?
4: No, hasta ahora no, para mí responsable de los dos primeros goles y podría haber hecho algo más en el tercero, me parece.
0: Aquí sí, con mala suerte también, ¿no? Porque no ligó una, ¿no? Aquí está recuperándola Blanco, Blanco jugándola en su campo para que reciba Dilolo, Dilolo abriendo la cancha y viene Boca, 39 minutos de juego, se acerca el final, Boca busca el descuento, viene Merentiel, Merentiel va a perder, largala, largala uruguayo, largala, no la largó, la perdió, pero la recupera Boca con Braida, Braida para el medio del terreno, Pellegrino, Pellegrino entregándola para Aranda, Aranda de cargando a la izquierda para Villa, Villa controla, lo marca Bracamonte, Villa amaca el cuerpo, Villa levantó el centro y el arquero controla el cuadro chico, un centro recontra anunciado con los grandotes que tiene Riestra, difícil que pueda marcar un gol, porque Boca no tiene delantero, no está Palermo para cabecear como era hace algunos años. 40 minutos en el segundo tiempo.
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0: Vamos a las modificaciones en Riestra, entonces. En este caso ya en el final del partido, 40 minutos de juego del segundo tiempo.
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3: Los que se retiran son Miño y ahí ingresa Watson y Cariglio. El que se retira es Monje y el número 10, perdón, el...
0: Ahora confirmamos, porque salieron rápidos que no alcanzamos.
4: El 10 se había ido.
0: ¿Sí? Claro, exacto. Aquí se está el descuento de Boca. No, sale Arce. Arce al estilo Gatti. Arce la tira larga para que pique a buscar la Venegas. Arce es el arquero, recordamos, de Riestra. Viene a buscar las Casivas, la toca atrás comprometiendo. Aquí estamos, 3-0 gana Riestra. 41 minutos de juego de la parte final.
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0: Va recuperando la pelota por el medio, la tiene Boca, señores, 41 minutos y medio, mal pase en la salida por el medio, mala, la cruzó muy mal el futbolista de Boca, la jugó mal y es lateral entonces en la salida para Riestra.
3: Que ahora está... sí.
0: Ahora sí, decime.
3: Sí, los que salieron son el 24, Facundo Miño, y el 14, Pablo Monje, y el que ingresó es el 6, Ignacio Gariglio, es uno de los cambios, y el otro, el 16, Nicolás Watson.
0: Entró el cordobés, el Watson, aquí está recuperando la pelota el ex instituto, el ex huracán. Vamos a ver qué ocurre, se viene Boca que pierde 3-0, 42 minutos de juego de la parte final.
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0: La vuelve a tener Boca por el medio, ahí viene Camilo. Camilo es Rey Domenech, Rey Domenech jugó la pelota para Casíbaras, Casíbaras hace un rodeo, va a jugar nuevamente para Rey Domenech, prefiere entregársela para Aranda, la tiene Aranda, Aranda jugó, lo buscó allí, lo puso a correr al futbolista de Boca que va a perder, perdió en este caso Ángel Romero, la tiran al córner, córner para Riestra, para Boca, digo, defiende Riestra.
4: Y además tiene Boca la obligación de conseguir la clasificación el jueves en Chile en el partido frente a O'Higgins.
0: Bueno, ahí sí va a tener problemas si no puede conseguirla, ¿eh? Aquí viene el remate al arco, le quedó a Casíbar, viene Boca para el descuento, a ver Villa, todo invalidado. Todo invalidado, cobró, no sé qué cobró Mastrangelo, la verdad que no observé lo que cobró, si alguien me ayuda. 43 minutos de juego, quizás posición adelantada. Mano de Ascasíbar que levanta las manos cuando va al remate, le pega la pelota en la mano tras el rechazo de Goitía y cobró el árbitro mano para evitar que siguiera la jugada y se armara un lío bárbaro.
4: De todas todas formas no es claro el árbitro del partido a la hora de cobrar.
0: 43 minutos de juego, le queda allí a Di Lolo, se va a 43 y medio, casi 44.
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1: Hola chicos, acá en el campo, escuchando el partido, nos dice José Timoteo de Pozo, del Tigre, en Formosa, prendido nacional.
0: Grande José, 44 minutos de juego. El segundo tiempo parece que tuvo de más. Boca quiere, pero no puede. Y Riestra espera que pase el tiempo. Quizás pueda, pero no quiere. Así estamos. Aquí viene a buscar la Braida, el centro, la rechaza Quintana cuando salía el arquero Arce. Le queda la pelota a Merentiel. Merentiel la jugó atrás para Domenech. Domenech para Aranda, 30 metros del arco. Viene Aranda, la juega al lado para Blanco. Abre la cancha para Villa.

0: Está jugando la pelota para Villa, pierde con la marca de Bracamonte. Aquí está Duró viviendo el partido del técnico de Riestra. ¿Cuánto más marcó el árbitro? No me digas que adicionó muchos minutos el árbitro Mastrangelo. No me digas, Gonzalo.
1: Lejos de lo que pasa en el Mundial, ¿no? 4 minutos más se juegan.
0: Mira vos, te dije que no me dijeras. Aquí viene a buscar la pelota, entregándola a Vinolo, Vinolo jugándola al medio, para Aranda. Aranda la pisó bien, la hizo bien, la hizo bien. Dame gol, Aranda, dame gol, cayó en la puerta del área, foul. Foul, la mejor jugada del partido de Boca con Aranda.
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1: Y sí, claro, como consecuencia, infracción, ha molestado el recién ingresado, Nicolás Watson.
3: Un tiro libre peligroso en la puerta del área, para mí, para que le pegue Villa.
0: Bien, amigos, 46 de 49, tiro libre para Boca. La pelota ubicada a 13 metros fuera del área, penal. Tiro libre para Boca, que pierde 3-0. Estamos en tiempo de descuento. El resultado no va a cambiar. El partido ya lo ganó Riestra, aunque falten 3 minutos.
3: No, tiempo de descuento viene a las 10 de la noche con Marino.
0: ¡Oh, viene Marino! Viene Marcelito. ¡Qué grande, Marcelito Marino! Atención, la barrera ubicada al lado de la media luna, señores. Miento, la barrera ubicada al lado del punto del penal. La pelota ubicada al lado de la media luna, 47 de 49. Permítame que le diga... ¡Aquí! Un remate muy, pero muy, muy peligroso, con seguridad para Boca, va Aranda, ahí va Aranda, le pegó, pegó en la barrera, el rebote, tiró al arco. Qué mal que le pegó el futbolista Pellegrino, 47 a Boca, ni el tiro del final le sale.
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4: Hola amigos de Nacional, soy Elena de Santo Tomé Corrientes, saludo a Nico Álvarez. Yo dije el otro día en un comentario que a Montero le iban a entrar todas las pelotas por atrás.
3: Bueno, un beso grande para Elena, que escucha todos los días Pasión Nacional.
0: Se viene con la pelota Merentiel, Merentiel entregó por el medio, atención, rechaza Carlos Quintana. Es una muraza malema la que tiene Riestra. Gana 3-0, 48, se van a cumplir. Mirá cómo comenzaron los más grandes del fútbol argentino. Ayer River perdió 1-0 con Barracas Central. Con Barracas perdió River, gastó no sé cuánta plata. Vino Tamendi, vino Montiel, vino Correa, perdió igual. Y acá Boca hoy, que venía muy bien, pierde 3-0, está bien que no jugó Paredes, pero pierde 3-0 con Deportivo Riestra, así es el fútbol argentino. Aquí se viene, traelo a Mbappé y a Cristiano Ronaldo, a ver cómo se hacen en jugar acá en la cancha del Manevo, te quiero ver. Va recuperando la pelota, se viene Villa, 48 de 49, se acaba el partido, viene Villa, amaca el cuerpo, serpentea el centro de Blanco, el arquero Arce descolgó y se quedó con la pelota al lado de Carlitos Quintana, y va a ganar Riestra.
3: Dio mucha seguridad a darse a lo largo de toda la noche para el arco de Riestra.
0: Señoras y señores, ¿por qué no lo fueron a buscar a Arce de Boca, Nico, en lugar de Montero?
3: Bueno, vos sabés que era uno de los candidatos. ¿Se habló de Arce, Gonzalo?
1: Sí, señor, estaba en la lista, como tantos otros, y finalmente Boca optó por Montero, que le salió 4 millones de dólares a pagar la Vélez Arce.
3: Lo recomendó Oscar Córdoba.
0: Y aquí el árbitro Hernán Mastrangelo lo dice que ha concluido el juego. En el Guillermo Lasa, por primera vez en la historia, Deportivo Riestra recibió a Boca en la primera división y le acaba de asestar un golpe inolvidable. Lo derrotó por 3-0. Los 3 goles en la primera etapa, a los 6 minutos de juego, Brian Sánchez de cabeza la había peinado Alonso, y Sánchez ajustició a Montero para el 1-0. A los 22, Alonso cabeció Quintana y Alonso la peinó, la tocó nada más con el Lope, y el 2-0 para Riestra. Y a los 37, un verdadero golazo, el mejor gol de lo que va de esta primera fecha, y me atrevo a decir, como decía Nico, quizás de lo que ocurre en

0: todo el campeonato por la corrida espectacular y la definición de Alexander Díaz. Riestra 3, Boca 0.
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0: En la marquesina radial, después del triunfo resonante e histórico de Riestra sobre Boca, ya está Gonzalo Ordóñez Ojeda.
2: Así es, bueno, histórico triunfo, como bien decías, pero aparte esto le da alivio en la lucha por no descender, porque se aleja de Estudiantes de Río Cuarto con esta victoria final, y además después se espera por el próximo partido que tendrá el equipo del Malevo, que estará enfrentándose a Defensa y Justicia en condición de visitante el miércoles a las 17 horas. Por su parte, Boca Juniors, semblante más que preocupante, más allá de que recién arranca el campeonato, pero tiene la otra final en el corto plazo, que es contra O'Higgins este próximo jueves, partido que será a las 21:30, transmisión de Nacional, y ahí seguramente hará los cambios de los habituales titulares, el Vasco Arruabarrena, pero sí, una de cal y una de arena esta semana, la de cal, la victoria contra el equipo chileno en el partido de ida, pero la de arena, lo que sucedió en el día de hoy, que es un semblante muy preocupante, insistimos, y además, la necesidad seguramente de avanzar por un centro delantero.
0: Y el comentario, el título, señores, de esta victoria sorpresiva de Riestra sobre Boca por 3-0 con Nicolás Álvarez.
3: En la vida hay titulares y también hay suplentes.
0: Ya se vendrá el comentario final del partido, ya estaremos con las repercusiones, señores. Seguramente con Milton Celis, que va a hablar para la televisión, me hace seña, lo escuchamos, en este caso, al mediocampista.
4: La verdad que es un triunfo bárbaro. Como te dije antes del partido, nosotros necesitamos sumar más en nuestra casa, hacernos fuertes, hacernos sentir, que nos respeten, que vengan acá a nuestra casa y nos respeten. El Riestra que ascendió, el que se mantuvo en la categoría, y clasificó a las copas, ¿no? Ese Riestra que tuvo invicto acá en esta casa. Así que nada, un gran laburo de todo el grupo. Salió a la perfección lo que laburó el técnico. Así que nada, las que tuvimos, convertimos. Después creo que ellos no nos lastimaron, no tuvieron, porque no lo dejamos. Hicimos un partido intenso en todas las líneas. Así que nada, feliz por el triunfo.
5: ¿Imaginaban o creían en la previa del partido que la diferencia en el marcador iba a ser tan amplia?
4: Sabíamos cómo lo podíamos lastimar, lo laburamos la semana, no, uno no piensa en ganar por tanta diferencia, no más contra un grande, sino tratar de convertir las que te quedan y después hacerte fuerte. Así que nada, aprovechamos las que tuvimos, contento por el esfuerzo del grupo, creo que fuimos merecidos en el triunfo, en los 3 puntos, así que nada. Como dije recién, esto es paso a paso, nosotros peleamos por la tabla de abajo, nos tenemos que hacer fuerte en casa, así que nada, feliz por el triunfo y dedicárselo a la familia de nosotros.
5: Eliminaron por Copa Argentina San Lorenzo, ahora en esta primera fecha le ganan 3-0 a Boca, ¿es el envión anímico que necesitaba este grupo?
4: Sí, obvio, porque ahora desde que llegué hicimos una pretemporada bárbara, pensando en eso, nos tocaban partidos difíciles, San Lorenzo, Boca, ahora el miércoles otro partido muy difícil. Así que nada, era hacernos fuerte, como te dije, sumar en el campeonato, no mirar tanto la Copa Argentina, la verdad que es una copa que te da mucho prestigio, le sacamos a un grande, ahora le ganamos otro grande, es todo mérito de nosotros, el esfuerzo, el sacrificio que hacemos el día a día, así que nada, disfrutar ahora con la familia, descansar.
5: La última, cortita, se picó en un momento con el banco de suplentes de Boca, ¿qué pasó ahí?
4: Sí, obviamente están enojados, dicen de todo, pero nada, la picardía del partido, así que nada, también cuando estaba en Barcelona se picó un poquito allá en Ecuador y hoy me reflejaba en eso, pero nada, es cosa del partido y la verdad que queda ahí adentro.
5: Gracias y éxitos para lo que viene.
4: Muchas gracias.
0: Bien, ahí está la palabra de Milton Celis, en este caso 3-0 ha ganado Riestra en la primera visita de Boca, Guillermo Lasa va a quedar para la historia, la gente que se va retirando ya rápidamente. Lógicamente que hubo muchos hinchas de Boca que estaban camuflados, ¿no? Porque han llegado para observar el partido, pero todo perfecto, Gonzalo, en tu sector, nada que decir, ¿no?
2: No, totalmente. Ahora, me parece, sí, dato curioso, ¿no?, de lo que sucedió en la previa, de cómo vinieron ambos equipos. Boca vino con su micro habitual, pero el equipo de Riestra vino en dos combis, las cuales estaban piloteadas con el main sponsor, ¿no?, que es la famosa bebida energizante.
0: Claro. Sí, sí, bueno, es así, esto es así, Gonzalo.
2: Costumbres.
0: Habrá que ver, doctor, si toma nota la directiva de Boca con este resultado. ¿Qué le falta a Boca de aquí en más? ¿Vos me decís que un 9 puede llegar?
2: Sí, el 9 es la prioridad, está claro, porque no tiene muchas alternativas. Ante las lesiones de Vareiro, que tiene sus problemas en la zona lumbar, que lo tiene para más tiempo, y a esto sumarle que Milton Jiménez, aún lesionado, no está entre las prioridades de Robarrena, entonces es importante la llegada de un 9, así que seguramente esta semana habrá avances para tratar de abrochar la llegada de David Romero, aunque parece difícil porque Tigre no es que tiene una cláusula de rescisión del futbolista, sino que es cuestión de negociar entre ambas partes.
0: ¿Cuánto vale Romero? ¿Tenés el precio de lo que pide Tigre o no?
2: Y cerca de 8 millones de dólares.
0: Limpio.
2: Y además, hay que sumarle que todavía no vendió a Changuito Ceballos, que eso también podría alentar o acelerar un poco más este tipo de negociaciones.
0: ¿Querés un pálpito mío con respecto al Changuito Ceballos? No va a haber ofertas. Para mí no va a haber ofertas.
2: Lo que pasa es que el asunto es que Napoli no tiene apuro. Pero Boca lo tiene. O sea, son etapas diferentes del mercado. En Italia se toma más tiempo. Aquí es el problema.
0: Primero hay que ver cuándo cierra el mercado de pases en Italia. Esa es la primera. Eso creo que es a fin del mes que viene, dice Nico acá.
3: Me parece que el 31 de agosto.
0: Lo podemos, sí. Le decimos a Ariel que se fije, a ver si lo consigue al dato. Partamos de esa base. Y segundo es, si lo necesita ahora el Napoli, o espera 4 meses más y lo tiene gratis. Porque ya estamos hablando de que hasta fin de agosto no lo va a tener. Y bueno,
3: claro, ¿para qué pagar 10 millones de dólares ahora?
0: Exactamente.
3: Ahora, también digo que me sorprende por el nivel que supo mostrar en algún momento el Changuito Ceballos, que no hay ofertas.
0: No, pero no es que no hay ofertas, Nico. Es que esto es el tema de que ¿por qué voy a ofertar yo ahora si a fin de año queda libre? ¿Para qué voy a gastar ahora si yo
3: puedo...? Bueno, pero vas a buscar un jugador que no tiene rodaje. Yo lo buscaría ahora, no esperaría enero, pero bueno.
0: Está bien, porque Boca lo va a colgar, decir, bueno, va a jugar más, como le ha pasado...
3: Sí, que es una política que yo respeto, pero que no comparto, porque tranquilamente Boca lo podría usar, lo necesita al Changuito Ceballos. Imagínate en un escenario trágico, siempre de lo deportivo, que Boca tenga un traspié en Chile y no consigue la clasificación. Y estaremos hablando de un fracaso rotundo.
0: Sí, bueno, está bien, pero Boca trajo a Villa en el puesto de Ceballos. Jugar ahí. Y,
3: bueno, también el Changuito no, en otro tiempo ha jugado de volante por la derecha. No recuerdo con qué entrenador.
0: Pero me parece a mí que él siempre ha explotado por izquierda, más allá que con perfil cambiado para definir por derecha. No sé.
6: Sí, el mercado de pases en Europa, que te debía, cierra los primeros días de septiembre.
0: Claro.
2: Ahí está.
3: Ahí está.
6: Ahí estamos.
3: Ahí está el dato. Bien, Ariel.
2: No, y el asunto, claro, más allá de las intenciones del entorno de Ceballos, es rendirle a Boca Juniors un poco de agradecimiento, como este agradecimiento por la formación, hacerlo participar en una venta, pero... No es nada sencilla la cuestión.
0: Pero,
2: y claro,
0: Gonza, acá sí. Mira, es fácil el tema. Si vos querés que participe en una venta, tenés que firmar el contrato. Si no,
2: claro.
0: si no, ¿qué vas a decirle ahora a los del Napoli? Che, ofrecele a Boca 10 millones que yo me quiero ir ahora. No, le van a decir el Napoli. No, nosotros no vamos a ofrecer nada.
2: No nos interesa esa parte.
0: Ofrecemos 2 millones. Si vos a fin de año te quedás libre. Y Boca, exacto, a lo mejor si le ofrecen 2 millones, dice, no, quédate colgado hasta fin de año porque nosotros no te usamos, pero vos tampoco te vas a ir.
3: No, claro, pero digo, más allá del Changuito Ceballos y del mercado de pases, estamos hablando de una derrota de Boca terrible, de las peores de la historia Aquí ha perdido River en este estadio hace dos años, que el periodismo fue muy crítico con aquel equipo que dirigía Martín de Michelis, pero Boca sí tiene pretensiones de campeonar, tanto en el torneo local como en la Copa Sudamericana. Boca no debe perder

0: este tipo de partidos. Gran mérito de Deportivo Riestra, eso no lo voy a dejar de reconocer.
1: Ya vamos a ir al comentario, Nicolás Álvarez, ¿qué más te queda allí en la central informativa, Ariel, para recordar los títulos más importantes e impactantes? Estamos hasta las 10 de la noche.
2: Así es, recordamos los finales entonces de la jornada, teniendo en cuenta que la fecha 2, como bien marcaste, Eladio, ya arranca el martes de este torneo clausura 2026. Lo dicho, el primer 0-0 del campeonato se dio en Tucumán, en el Monumental José Fierro. Atlético Tucumán e Independiente Rivadavia de Mendoza, allí igualaron en 0, ganó Independiente, lo dicho, Montiel y Ábalos para el triunfo en 1 en La Plata ante Estudiantes 2-0. Y lo dicho, ahora el Deportivo Riestra, con un resultado además, rompió toda estadística, es la primera vez que en primera división mete 3 goles en un tiempo Deportivo Riestra, 3-0 entonces sobre el Ceneice.
1: Bueno, es para destacar. Vamos a ir al comentario final ya, Nico, porque no hay más repercusiones, testimonios, se fueron todos, no, solamente habló Milton Celis, es así, ¿verdad? En este caso, Gonzalo.
3: Correcto, sí, habló el capitán de Deportivo Riestra.
1: Vamos al comentario final de este partido que ha ganado, que ha goleado el Deportivo Riestra. Ahora dicen que goleada es 3-0, antes era 4-0, pero bueno, hay un resultado amplio, muy amplio, ha tenido el Deportivo Riestra sobre Boca, y aquí está el comentario. A ver, ¿quién lo va a encontrar?
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Ha ganado Deportivo Riestra en este reducto que parece inexpugnable. Se van felices los hinchas del Deportivo con una derrota catastrófica de Boca. Le alcanzaron los 37 minutos al equipo de Guillermo Duró para ganarle al Boca de Arruabarrena. Los goles de Sánchez a los 6 minutos, el de Alonso a los 22 y a los 37 el de Alexander Díaz. Recorrió 71 metros para ser preciso. Yo en el relato de Eladio dije 70 metros. Arrancó de adelante del área grande, justamente de su valla. Recorrió 71 metros, lo vio adelantado al arquero de Boca, justamente Álvaro Montero, y se la picó por arriba, como en el potrero, con ese espíritu, para desnudar las miserias de Boca, de un equipo suplente que determinó a Arruabarrena y que después en el segundo tiempo tuvo que recurrir a las modificaciones. El fútbol es como la vida, hay titulares y hay suplentes. Hoy Boca no lo tuvo a Paredes, licenciado durante estas 72 horas por el cuerpo técnico de Boca. Pero claro, en el segundo tiempo entraron Villa, Merentiel, Aranda, y algo cambió, no demasiado. Boca generó alguna situación, ejerció dominio territorial. La verdad que lo tuvo bastante controlado Ignacio Arce, el muy buen arquero que tiene el equipo local. Había mostrado su seguridad fundamentalmente en el primer tiempo. Pero rendimientos en Boca muy preocupantes. El arquero, para mí con participación directa en los dos primeros goles, y me voy con la idea de que algo más pudo haber hecho en el tercer gol de Riestra. El mal partido de los centrales, tanto de Di Lolo como de Pellegrino. Braida siempre fue una salida por la derecha, pero claro, la prioridad es marcar. Y después en el debe, bueno, Zenón, Velasco, que no aprovecharon la oportunidad, algo perdido el medio de Boca, con Alarcón, que apareció como titular y que terminó jugando de cinco, y se repartieron el medio además entre Milton Delgado y el rusito Ascacíbar. Muy lejana la imagen de Boca de lo que pretende el hincha justamente de su equipo. Ahora Boca tendrá una finalísima el jueves frente a O'Higgins para seguir con vida deportiva en la Copa Sudamericana. ¿Por qué lo ganó Riestra el partido? Porque a lo largo de los 90 minutos llegó en 4 oportunidades y metió 3 goles. Fue contundente y capitalizó al máximo los errores defensivos de Boca. La verdad que le va a costar una odisea, cinematográficamente hablando, encontrar el equipo al Vasco Arruabarrena. Una dura derrota de Boca, de esas que duelen. Ganó, perdió frente a un equipo menor, un equipo que va a dar pelea en el campeonato, fundamentalmente jugando de local. Cuando digo va a dar pelea, con sus armas.

0: más. No es que va a pelear el campeonato. Va a tratar de meterse en alguna copa internacional el año que viene. Ganó Riestra, su gente está feliz. Perdió Boca, es una derrota dolorosa que duele. Bueno, veremos cuál es la palabra del Vasco, qué dirá el técnico de Boca. Una buena noche de fútbol y nos vamos con Eladio Arregui con la idea de que Alexander Díaz metió el mejor gol del campeonato.
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0: Goleada de Deportivo Riestra, entonces 3-0, lo comentaba Nicolás Álvarez. Vamos a escuchar la palabra del entrenador de Boca, del Vasco Arruebarrena, en el postpartido.
1: Nos llegaron tres veces. Y después en la segunda parte, creo que la parte ofensiva también, porque no hicimos daño, no tuvimos la pelota, como decir, pero no tuvimos ese ímpetu para ir a buscar un gol. Preocupa, es un paro importante, duro, es un baño de realidad, así que habrá que agachar la cabeza, trabajar y recalcar que el primer responsable soy yo. Acá el responsable de esta derrota soy yo, y no, acá hay que seguir insistiendo en algunas cosas, seguir mejorando en muchas, y bueno, y levantar este club. Cuando te caes te tienes que levantar lo más rápido posible, y nosotros dentro de 4 días tenemos la definición de la Sudamericana.
2: Vasco, Cristian y Fanzón, estamos en vivo, Público Grande. ¿Por qué la razón de tantos cambios? Si bien juegan seguido, dijiste que ibas a pensar más en este partido y después en la revancha. Dio la impresión de que pensaste más en el partido de jueves.
1: No, que son 2 días y medio, no tenemos ni 3 días de recuperación. Y bueno, como siempre he dicho, fui claro con los jugadores que el que los pone soy yo, y que no se saquen, y voy a contar con todos. Lamentablemente hay una derrota, pero también tengo que pensar en lo físico y tener en cuenta que nosotros terminamos el día 23 a las 11 de la noche el partido y no llegaron ni a 72, no creo que 60 horas. Así que hay jugadores que tuve que poner, como Chelo, como Lautaro, pero bueno, uno hace un análisis de lo físico y también pensando en lo que viene.
3: Vasco, sí. ¿Cómo va? Candela Leiga para TNT Sports. Hoy en el primer tiempo a Boca se le notó que le faltó esa referencia dentro del área, y después con los cambios en el segundo tiempo pudo generar un poco más. ¿Crees que si no llegas a recuperar a los delanteros es de suma urgencia incorporar a un 9 o alguien que sea referente ahí en el área? Gracias.
1: A ver, lo hemos dicho que estamos con el presidente buscando un 9 por el tema de Vareiro. Veremos qué es lo que sucede con Adam, pero no es solo esta derrota por un 9. Creo que hemos fallado en otras cuestiones que no incumbe a tener o no un delantero. Te repito, el primer tiempo creo que fallamos en 3 jugadas. Llegaron 3 jugadas y nos hicieron 3 goles. Tuvimos la pelota, pero no hicimos daño. Y en el segundo tiempo tuvimos mucho más la pelota, pero no inquietamos. No tuvimos esas ganas, ese ímpetu de ir a buscar un gol. Y eso es lo que más me preocupa.
4: Vasco, buenas noches. ¿Cómo estás? Acá Luis Fregosi para Radio Buenos Aires. Estamos en vivo para Mundo Boca Radio. ¿Qué te preocupa más? Bueno, recién hablabas, ¿no? Del equipo, porque en el segundo tiempo ingresaron prácticamente los titulares, lo que vos imagino que pensás como titulares. Sí. Entró Aranda, Villa, y la verdad que el equipo no generó peligro. ¿O te preocupa más lo que pasó? Porque fueron realmente, el resultado fue injusto en el primer tiempo. Fueron 3 llegadas nada más y fueron 3 goles, pero errores realmente del equipo, ¿no? ¿Te sentís con esa sensación de que, ¿qué te preocupa más de las dos cosas?
1: A ver, me preocupa el que no sepamos levantarnos de esta derrota, el primero y principal. Y sería una estupidez de nuestra parte no levantarnos, o que no haga más daño de lo que nos hizo esta derrota. Después, obviamente que hay cosas para mejorar, y si bien tuvimos el control, a mí me gusta tener la pelota para hacer daño, si no, no sirve. Tuvimos 3 errores, como vos decís, pero me queda esa sensación de que no íbamos a estar todo, podemos jugar 60 minutos más, que no íbamos a poder entrarles o inquietarles por bueno, entiendo que los tres palos del primer tiempo pueden perjudicar en la moral y en la confianza, pero somos Boca y tenemos que generar mal. Por eso repito y que quede claro que el responsable de esta derrota soy yo, y trabajaré para pensar en el partido de Chile, tratar de conseguir el resultado que necesitamos.
5: Vasco, estamos en vivo para Radio La Red. En una de tus primeras respuestas hablaste de baño de realidad. ¿Por qué esa definición? ¿Sentís que quizás falta mucho? ¿Sentís que no es tan así como todos creen que Boca tiene dos equipos? ¿Cuál es la lectura de esa frase?
1: No, a ver, veníamos de dos triunfos, es todo alegría y hay que tener cuidado siempre. El fútbol argentino te pega un mazazo y te devuelve la realidad. Nosotros tenemos que seguir trabajando. Tenemos que ser cauteloso, tratar de ver tanto la victoria como la derrota en una medida justa y que nos sirva de experiencia. Obviamente que el vestuario es un cementerio y eso la verdad que está bien, que duela, pero nosotros mañana tenemos que trabajar a las 10 de la mañana, 9 y media de la mañana, tenemos que empezar a trabajar el partido en Chile con Neuquén. No hay tiempo para lamentos, sí para corregir, sí para enfocarse en estos errores y que no se repitan. Pero bueno, el tema es hablando, todos lo solucionamos, hay que trabajarlo y tratar de que este tipo de partidos nos sirva para el futuro.
6: Vasco, acá hasta tu idea para Tice Sports, ¿sentís que dieron demasiadas ventajas en el primer tiempo?
1: Yo creo que, a ver, sabíamos que el juego directo, el juego aéreo, hay distracciones, hay el tercer gol, es un córner a favor nuestro, esto ya lo habíamos hablado, ya lo habíamos trabajado, pero bueno, ocurre, y ocurre y hay que agachar la cabeza, enfocarse, volver a trabajar, volver a repetir e insistir en estos pequeños detalles que nos cuesta mucho. Estamos en Boca y no podemos tener un partido como lo tuvimos hoy.
7: Bajo. ¿Cómo te va? Buenas noches, Marcelo Valera para Boca Late, estamos en vivo. Quiero preguntarte acerca de lo que viene, justamente porque se te vino O'Higgins en base a la presentación de hoy. Obviamente veo tu autocrítica y veo que estás preocupado, pero y hace una fecha vos habías hablado acerca de que era un grupo y que no había titulares y suplentes. ¿Hoy te diste cuenta que es otra la realidad que tenés y eso es lo que te está preocupando tanto?
1: No. Estoy, sé lo que tengo. No por una derrota voy a cambiar mis convicciones y mis ideas y lo que pienso de cada jugador. No, en eso estoy tranquilo. Sí que me preocupa que le haga al grupo más daño esta derrota que lo que tiene que tener. Es la primera fecha de liga, obviamente que importa, que nos duela, pero hasta un determinado punto, porque ya mañana hay que pensar en O'Higgins, es un equipo difícil, en un campo difícil, y nosotros tenemos que tratar de seguir insistiendo y en seguir mejorando y en pasar la fase.
8: Última pregunta. Paco, acá estamos en vivo para el show de Boca. Bueno, yo te quiero preguntar porque dijiste un baño de realidad y falta por ahí de ganas en el segundo tiempo que pudieron haber jugado.
1: No de ganas, las ganas siempre están. Hay momentos que te enfocás y equivocás los momentos. Nos faltó nos gana ímpetu de ir a buscar un gol. Somos Boca y tenemos que ir a buscarlo de cualquier manera.
8: Bueno, eso está claro. ¿Te preocupa que estos jugadores que hoy le diste la posibilidad de ser titular, que habitualmente son suplentes, no aprovechen la oportunidad, teniendo en cuenta que, como vos dijiste, si Boca va avanzando en los distintos torneos, va a tener partido cada tres días y necesita que estos jugadores también estén bien?
1: Sí, pero a ver, no, ellos saben, yo fui claro desde un principio y no por una derrota, por un rendimiento malo, voy a dejar de creer en ellos. Es un buen grupo. Ha sufrido hace 6 meses un palo duro y ahora esto también es duro por cómo veníamos. Pero también si lo sabemos entender y aprender de la experiencia, no nos puede servir de mucho. Hubiese sido peor si era la Copa Argentina o la Copa Sudamericana. Esta es la primera liga, la primera fecha de la liga. No nos gusta perder, no me gusta perder y no de la manera que hemos perdido, pero bueno, es un golpe duro, no voy a ser sincero, es un golpe duro, pero entiendo que tenemos que mejorar y tenemos que trabajar. La única manera de salir de este golpe es trabajando, estar juntos, corrigiendo cosas. Después los jugadores saben que estamos en Boca y las oportunidades hay que aprovecharlas.
9: Gracias, buenas noches. Sí, la palabra de...
10: Hasta ahí la palabra del vasco Rodolfo Martino Robarrena, el técnico de Boca, que ha dejado títulos importantes. Me preocupa no levantarme de esta derrota. Ante una pregunta que le hicieron en el final de la conferencia, habló de que, no lo dijo abiertamente, pero que sí, que le preocupa que los suplentes de Boca hoy no hayan justamente aprovechado la oportunidad. Destacó que esto pasa en la primera fecha del campeonato y que hubiera sido grave que pasara en la Copa Argentina o en la Copa Sudamericana, donde Boca tiene vida en esos dos torneos y en este también.
11: Exactamente. Bien, Gonzalo, cerramos entonces tu sector, te agradecemos.
12: Un placer enorme y bueno, nos encontramos ya pensando en el jueves. Boca enfrentándose a O'Higgins por la revancha y veremos seguramente ya con algunos cambios de los habituales titulares.
11: Muy bien, estamos cerrando la transmisión nosotros. Va a quedar la síntesis final con Ariel Díaz. Nico, ¿algo más para cerrar tu trabajo?
10: Alexander Díaz para mí hizo el mejor gol del campeonato en la primera fecha. Todavía queda todo un torneo por delante, pero va a ser muy difícil empardar este gol.
11: Nos vamos agradeciendo como siempre a toda la gente que nos acompañó. La síntesis final con Ariel Díaz y nos reencontramos mañana a la 1:00 p.m. con Pasión Nacional junto a Nicolás y luego a las 7:00 p.m. estaremos con la segunda edición, martes, miércoles y jueves con las transmisiones de la segunda fecha y la Copa Sudamericana con Boca el próximo jueves. Todo en Fútbol Show Nacional. Ahora Ariel Díaz y la síntesis final. Chau y gracias.
0: Deportivo Riestra, en la voz de Ladio Arrey, en los comentarios de Nicolás Álvarez, goleó y dio la nota del domingo, 3-0 a Boca, Sánchez, Antoni, Alonso y Díaz. Ya vamos a estar repasando nuevamente los goles en la voz de Eladio Arrey. Vamos a repasar resultados de la jornada, primer turno, primer 0-0 del campeonato en el Monumental José Fierro, allí en Tucumán, Atlético e Independiente, Rivadavia de Mendoza, igualaron 0-0. Ganó Independiente en 1 en La Plata, 2-0 frente a Estudiantes, Ábalos y Montiel. Los goles para el equipo de Avellaneda. En la Primera Nacional hubo actividad, mucha en la jornada. Deportivo Morón goleó 4-0 a Ferro Carril Oeste, Peña, Beafuere, Levato, Esquivel y Tolosa. Los autores de los goles para el Gallito. Además en Lomas, Los Andes y Deportivo Madrid igualaron 0-0. En Floresta, All Boys igualó en 0 ante Defensores de Belgrano. En Carlos Casares ganó Agropecuario 2-1 frente a San Martín de San Juan. Dos goles de Gagliardi de penal para el Sojero. En Los Polvorines, San Miguel y Acasuso igualaron 0-0. Además, en Santa Fe, Chaco le ganó 1-0 a Colón. Ganó Racing en Córdoba, 2-1 frente a San Telmo. En Santiago del Estero, Mitre y Almirante Brown igualaron 0-0. En la Tacita de Plata de Jujuy, ganó Gimnasia, 2-1 frente a Güemes de Santiago del Estero. Ganó Midland, 1-0 frente a Patronato. En Mendoza, fue victoria Tombina, ganó Godoy Cruz, 2-1 frente a Central Norte de Salta. Hablando de Salta, ganó Gimnasia y Tiro 1-0 frente a Deportivo Maipú de Mendoza. Y en el Centenario ganó Colegiales, el equipo de Munro derrotó 1-0 a Quilmes. También hubo actividad en la Primera B Metropolitana, victoria a domicilio de Talleres de Remedios de Escalada, le ganó 2-0 a Deportivo La Ferrer. Por el Federal A hubo mucha actividad en Río Cuarto, en Córdoba, Atenas igualó 0-0 con Juventud Unida de San Luis. Igualaron 1-1 San Martín de Mendoza frente a Argentino de Monte Maíz. Ganó el Lenqueño de visitante 1-0 frente a Gimnasia de Concepción. En Pergamino ganó Douglas High 2-1 frente al 9 de Julio de Rafaela. Más resultados en el Argentino A. Independiente de Chivilcoy igualó 1-1 con Sportivo Las Parejas. Ganó Limpo en el Carminate de Bahía Blanca 2-0 frente a Santa Marina de Tandil. Guillermo Brown de Madrid venció 2-0 a Germinal. Huracán Las Heras igualó 0-0 con Fundación Amigos por el Deporte. Ganó como visitante, goleó Juventud Antoniana de Salta 3-0 en Corrientes a Boca Unidos. Igualaron en un gran partido Sol de Mayo y Villa Mitre de Bahía Blanca 3-3. Ganó San Martín en Formosa 1-0 frente a Bartolomé Mitre de Posadas. Ganó Sarmiento de Resistencia 2-1 frente a Sol de América, mientras que Tucumán Central y Sarmiento de la Banda igualaron 1-1. Por la Primera C Metropolitana también hubo actividad. General La Madrid y Claypool igualaron 0-0. Ganó Club Luján 3-1 frente a Central Ballester. Ganó Juventud Unida 3-1 frente a Defensores de Cambaceres. En el plano internacional, fútbol sudamericano, en el Brasileirao, el Bahía y Corinthians igualaron 1-1. Ganó Botafogo como visitante 1-0 frente a Cruzeiro. Gremio y Fluminense igualaron 1-1. 0-0 para Bragantino y Coritiba. 1-1 para Flamengo y Sao Paulo. 2-0 le ganó Remo a Vitória. Y el Palmeiras cayó como local frente al Atlético Mineiro 2-1. Como Fútbol Show Nacional, agradeciendo como siempre la compañía de todos. Volvemos a encontrarnos seguramente con más fútbol, con más transmisiones en el aire de Nacional. Juan y Gijón, la voz comercial.
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11: Tiene Félix, ataca Riestra, pelota al área, cabezazo, gol de Riestra, gol, gol del Deportivo Riestra, gol del Valevo, a los 6 minutos de juego. Sacó la pelota Arce, la tiró a campo contrario, la peinó allí el futbolista Alonso, le quedó a Celis, Celis por derecha, levantó el centro, entró Alonso, la tiró al medio y de cabeza abrió el marcador el pibe Sánchez. Dos cabezazos en el área para la apertura del marcador.
15: 22 minutos de juego, hay córner para el Deportivo Riestra, señores. Atención, a ver qué pasa. Siento un ruido a gol bárbaro en cada centro. Viene Riestra para el segundo, que es la vía de Quintana. Atención, que son altos. Vino el centro, entró Celi. ¿No fue penal eso? ¡Uy, gol! ¡Gol! ¡Gol del Deportivo Riestra! ¡Que por arriba te vacuna, con jeringa o sin jeringa, entró Celis, le quedó a Quintana, parecía que lo habían tocado en la cabeza, Celis levantaba la pierna, sin embargo le quedó a Quintana, se elevó y muy corta la reacción del arquero Montero otra vez, le pasó al lado y Quintana con la peinada de Alonso, la alcanzó a peinar Alonso y de esta forma otra vez dos cabezazos en el área y a los 22 minutos de juego, ahora Riestra 2, Boca 0, de cabeza la rozó Alonso después de Quintana, gana el Malevo y ahora sí, lo grita el Malevo, aro, en el Laza, en el día de los abuelos,
11: la defensa y se viene el contragolpe con Alexander Díaz, la va a descargar Alexander Díaz, se va a velocidad Alexander Díaz, se va, es un golazo, por arriba tiró, gol, ¡Para que me voy! ¡Que siga relatando Nicolás! ¡Qué golazo! ¡Qué golazo, por Dios! ¡Gol! ¡Del Deportivo Riestra! ¡Me paré para aplaudirlo, señores! ¡Pero un verdadero golazo! ¡Vino el centro! ¡Rechazado en el área penal de Riestra! ¡Se quedó Alexander Díaz fuera del área! Escapó la marca, lo dejó parado primero a Blanco, encaró y cuando pisaba el área la cuchareó, la tiró por arriba, 2 metros y medio el arquero de Boca, tiró un manotazo como matando un mosquito y la pelota se metió en el ángulo, me paré para aplaudirlo, más que aro, esto es una pasada total, Riestra 3, Boca 0, un golazo de Alexander Díaz.
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0: tiempo de descuento por la M870 de Radio Nacional, la radio que llega y se escucha en todo el país. Mi nombre es Marcelo Marino, lo vamos a estar acompañando junto a Mariano Massimino en los controles y la señora Mercedes Montes, más conocida como Mechita, en la producción ejecutiva del programa. Y bueno, y con todo lo que dejó la fecha, que ya arrancó el fútbol, arrancó desde el jueves el fútbol aquí ya en Argentina, y recién escuchábamos en el Fútbol Show Nacional, escuchábamos el relato de Eladio Arregui, los comentarios de Nicolás Álvarez para este Boca Riestra que dejó una sorpresa, te diría, muy, muy importante, porque Riestra le ganó 3-0 a Boca, un Boca que, si uno lo vio jugar con O'Higgins en la semana, podríamos decir el jueves jugó con O'Higgins, no, el jueves sí, no venía bien, uno pudo ver ahí desfasaje, pudo ver un Boca que no estaba jugando bien, un O'Higgins bastante limitado, y que por eso Boca pudo llegar a ganar el partido. Y recién escuchábamos en el tercer gol un golazo de Alexander Díaz, que corrió 70 metros y hizo la cucharita, digamos, como aquel legendario Ricardo Enrique Bochini, por arriba del arquero, y fue un verdadero golazo, por lo menos el gol de la fecha. No quiero aventurar más, no quiero decir que vaya a ser el gol del campeonato, pero estamos en comunicación con un señor que acaban de escuchar ustedes, el señor Nicolás Álvarez, que estuvo acompañando a Eladio Arregui en los relatos, él comentando, por supuesto, y nos va a decir qué pasó con Boca Riestra. Nicolás, ¿cómo te va? Marcelo Marino te saluda. ¿Cómo estás?
1: Hola.

0: radio en Villa Solati. Yo te escucho perfecto.
1: ¿Me escuchas bien?
0: Sí, impecable.
1: Perfecto.
0: Como si estuvieras al lado. Estamos saliendo del estadio Guillermo Lasa, aquí en la zona de Villa Soldati. Bueno, se han apagado las luces del estadio y bueno, la gente de Riestra se fue muy feliz, por cierto.
1: Contame, Nico, ¿qué es lo que dijo el técnico de Boca Rodarena luego del partido?
0: Bueno, que tienen que aprender de este tipo de derrotas, que se tienen que levantar rápidamente y que menos mal que esto ocurrió en la primera fecha del torneo local y que se quedaba tranquilo que no hubiera ocurrido en la Copa Argentina o en la Copa Sudamericana, porque ahí cuando perdés, lamentablemente te quedas afuera. Y después, de manera elegante, manifestó que, claro, hoy hubo un equipo suplente en Boca que no aprovecharon la oportunidad. Esto es concreto, es así. Y bueno, me parece que aunque no lo blanqueó, es algo que internamente le preocupa. Y guarda, porque tiene una mirada dócil, tranquila, pero es un tipo severo, de una fuerte personalidad y que no le tiembla el pulso a la hora de tomar decisiones.
1: Sí, es muy firme el Vasco, lo conocemos de otras gestiones también, ¿no? Y ya lo conocemos en su recorrido como director técnico. No sé si coincidirás, lo acabo de decir cuando arrancaba el programa, que con O'Higgins tampoco estuvo muy fino Boca.
0: No, pero ganó, dejó una buena sensación, el capo laboro de Paredes con aquel pase, con aquella asistencia a Merentiel. Me parece que se fue con hambre el hincha de Boca el otro día. ¿Viste cuando vas a comer a la casa de un amigo y viste, no estaba la entrada, el plato principal era flaco, el plato no había postre, el vino no era bueno? Bueno, así me parece que se fue el hincha de Boca el otro día de la Bombonera.
1: Nico, sé que estás trabajando desde todo el día, entonces no te la quiero hacer tan larga. ¿Cuáles fueron, en este caso, no Boca Riestra, los puntos más bajos y altos de Boca, digamos, no? El arquero, los centrales, elegí uno de cada línea.
0: Mira, puntos altos creo que no tuvo, a pesar de que modificó el equipo en la parte final, entraron Villa, Merentiel. Más tarde lo hizo Aranda, el equipo no tuvo Paredes, licenciado por el técnico estas 72 horas. Puntos flojos, los centrales, el mediocampo y el arquero. Me parece que el arquero es responsable de los dos primeros goles. Yo había dicho en la transmisión los tres, después corregí el término. Me parece que en el gol de Alexander Díaz, aunque discrepo con tu punto de vista, para mí va a ser el mejor gol del campeonato. Ajá. Me parece que el arquero de Boca, que mide más de 2 metros, algo más podría haber hecho, me parece.
1: Sí, y en el segundo también, me parece que reaccionó un poquito tarde.
0: Sí, reacciona tarde, pero fíjate que es un doble cabeza.
1: Exacto.
0: Él está tapado y no se puede solazar eso. Pero teniendo en cuenta la inversión que hizo Boca por ese arquero, lo que pagó, y bueno, al arquero de Boca y al de Río le tenés que exigir más, esto es así.
1: Para terminar, Nico, ¿qué se le viene a Boca y qué pensás o hipotetizás que puede llegar a hacer el Vasco?
0: Mira, poner el equipo titular el jueves en Chile, con la vuelta de Paredes, con Merentiel, con Villa, con el equipo titular. Fíjate que ha perdido un lugar entre los titulares a Casíbar.
1: Claro.
0: El partido frente al equipo chileno, ahí en el medio estuvieron Milton Delgado y Paredes, es decir, la experiencia y la jerarquía de Paredes con la juventud de Milton Delgado. Me parece que es un muy buen complemento para el medio de Boca. Y Boca se la juega toda, porque imagínate, si no llega a pasar a un débil equipo, como es débil, dicho con mucho respeto, futbolísticamente hablando, como es O'Higgins, y bueno, me parece que estaríamos hablando de un fracaso estrepitoso de Boca a nivel internacional. Pero esperemos el jueves, va a haber un árbitro de mucha jerarquía, como el colombiano Wilmar Roldán, que no fue al Mundial, pero es de lo mejor que hay como árbitro en esta parte del continente.
1: ¿Y en el terreno local qué se le viene?
0: En el torneo local, Boca vuelve a jugar del local el próximo fin de semana. Espérame que lo busco.
1: No, está bien, no te preocupes.
0: Digo, espera, tengo un poquito
1: pero,
0: de paciencia.
1: Pero bueno, no, está bien.
0: No te estoy escuchando ahora, pero estoy buscando.
1: Busque tranquilo.
0: El próximo fin de semana.
1: Sí,
0: Boca va a Rosario para jugar frente a Newell's.
1: ¿Va a Rosario?
0: Sí, va a Rosario.
1: Ah, ok, perfecto. Bueno, Nicolás, te agradecemos muchísimo esta comunicación con tiempo de descuento, siempre, como siempre.

0: Muy amable y gracias por tu mirada.
1: No, por favor. Gracias a vos siempre por tenerme en cuenta. Un gran abrazo y sigan con Marcelo Marino Nacional, tiempo de cuento. Ya nos hemos ido del estadio, así que vamos en búsqueda de una buena mesa en algún cafetín de Buenos Aires.
0: Hasta luego, Nico. Un abrazo enorme. Bueno, hablábamos con Nicolás Álvarez, uno de los tipos que sigue a Boca hace más de 30 años, y vamos a hacer un repasito muy rápido por lo que dejó la primera fecha de la Liga Profesional. No vamos a decir todos los partidos, pero vamos a ir con Sarmiento 2, Argentinos 3, un partido fuerte fue ese, Belgrano 2, Central 1, Defensa y Justicia y Aldo Civi 1-1, Gimnasia de Mendoza 1, Central Córdoba 0, Racing 2, Gimnasia 1, Gimnasia desperdició uno de los penales, y Vélez 1, Instituto 0. Bueno, hasta acá llegamos, después vamos a seguir tirando más resultados. Bueno, y vamos a otra de las sorpresas de la fecha, que fue, Boca pierde con Riestra, y que fue River con Barraca Central. Siempre el tema de Barracas está, cada vez que un equipo juega con Barracas, siempre hay como un dejo, un halo de sospecha, y por su relación con el presidente de la AFA y demás. En este caso yo creo que, por lo que pude observar, no pasó absolutamente nada de eso, a pesar de que los hinchas de River dicen que hubo un claro penal a favor de River. Puede ser discutible. Me parece que Barracas ganó bien, me parece que River jugó mal, me parece que River en algún momento no tuvo la posibilidad, o no tuvo la, ni siquiera la picardía, sino la destreza como para buscar otras opciones, solamente el centro al área, lo cual de alguna manera le facilitó el trabajo a los centrales de Barracas, que no hacían otra cosa que sacarla de cabeza del área. Y después del partido, Nicolás Otamendi, el capitán de River Plate, dejó una frase como una especie de advertencia para lo que se viene y para la actitud dentro del campo de juego. Lo escuchamos.
2: Tenemos que saber que acá tiene que ser un infierno para cada equipo que venga. Tenemos que rápidamente dar vuelta a la página, empezar a sumar y darle la tranquilidad a los chicos que le toca vivir un momento difícil, pero esto, quien se esconde no sabe lo que es representar un club grande.
0: Ahí lo decía Nicolás Otamendi, quien se esconde no sabe lo que es representar un club grande. Me parece que la mirada de Otamendi no solamente es una mirada desde atrás, por el puesto que ocupa en el campo de juego, sino también que es una especie de la mirada del tipo que ve todo el partido, un hombre de una enorme experiencia. No vamos a hablar de la carrera de Otamendi ni vamos a descubrir a Otamendi en este momento. Les está diciendo, muchachos, a salir al ruedo, a no esconderse, porque de esta manera no nos va a ir demasiado bien. Del otro lado se festejó fuerte. Damián Ayude, quien tuvo ya una experiencia en San Lorenzo, ahora recaló como técnico de Barracas y analizó lo que pasó después del partido contra River Plate.
3: No, un partido obviamente para nosotros muy difícil por la jerarquía del rival, ¿no? De los futbolistas que tienen cancha, de lo que significa venir acá. Pero por suerte los chicos hicieron un gran esfuerzo y nos podemos llevar al triunfo. River no somos necios, manejó muchísimo la pelota, estuvo el campo, pero no nos inquietó casi en ningún momento. Los chicos trabajaron muy bien de la parte defensiva. Sabíamos que iba a pasar eso y digamos tener que hacer un gran esfuerzo en esa fase. Después tuvimos la fortuna de hacer el gol y me parece que lo podríamos haber liquidado con la de Maroni en esa transición. No soy yo, pero los chicos, vuelvo y repito, hicieron un trabajo enorme. Muy contento por haberlos vencido. Ojalá que podamos pelear todos los partidos como el de hoy y que pasito a pasito cada día seamos mejor como equipo.
0: Bueno, 22:12 minutos, estamos en tiempo de descuento por la AM870 de Radio Nacional. Escríbanos al WhatsApp al 113-870-7485, 113-870-7485, y ahí nos van a dejar, podemos hablar de Boca, podemos hablar de River, podemos hablar también de, hace una semana que terminó justamente, una semana que terminó el Mundial, y durante esta semana hubo todo tipo de teorías en derredor de esa final, ¿no? Cuestiones políticas hasta una pelota que estaba teledirigida, digamos, ¿no? Desde ahí, en ese enorme abanico entraba todo. Bueno, si querés, escribinos y decinos a cuál adherís, o si no adherís a ninguna, o si te parece todo un delirio, y simplemente lo que pasó fue que España jugó mejor que nosotros, ¿no? Y se terminó llevando el partido. Pero para hablar de eso, porque yo quería también darle un cierre, porque me quedé con las ganas, de hecho el domingo pasado estuvimos hablando con él, pero hablamos muy, muy en caliente y hablamos del partido y hablamos de lo que es, de lo que fue y es Argentina. Porque justamente estas teorías que aparecieron nos ubican en un lugar donde o los argentinos, no quiero caer en esto de qué nos pasa a los argentinos, pero sí reflexionar sobre qué nos pasa con las derrotas, ¿no? Entonces, ¿qué pasa cuando la Argentina, en algo que significa tanto para nosotros como es el fútbol, es derrotada? Entonces, ya hace una semana que estamos con estas teorías conspiranoicas, como le llaman algunos, y para hablar de eso estamos en comunicación con Daniel Mancini, periodista y un amigo de la casa, ya un habitué, digamos, de tiempo de descuento. Daniel, Marcelo Marino te saluda, gracias por atendernos otro domingo más. ¿Cómo estás?
4: ¿Cómo te va, Marcelo? Buenas noches. No, para mí realmente es un gusto. Y bueno, nada, ya hablaré con quien corresponda en la semana para, insisto, saber qué te dicen. Pero bueno, acá estamos para lo que requiere.
0: ¿Y qué pasa con estas teorías? ¿Son solo un delirio y simplemente España jugó mejor y ganó el partido, o hay algún viso de realidad en esto que tanto está pululando por todos los medios de comunicación, desde el streaming hasta los medios tradicionales?
4: Mira, Marcelo, primero respondiendo en forma concreta a lo que vos planteás, ¿qué nos pasa a los argentinos con las derrotas? La respuesta es muy simple. Nos pasa lo mismo que con la sociedad. ¿Sí? Ahora vamos a tratar de desarrollarlo un poco para que se entienda. A ver, cuando pasan este tipo de cuestiones, quizás por mal formación o por formación profesional, como se llame, se me ocurre que lo más importante es ubicarnos en lo concreto, en la realidad. ¿Qué tenemos como hecho objetivo de esto que vos estás planteando? Argentina perdió la final de una Copa del Mundo con España 1-0, y le vamos a agregar un pequeño juicio de valor: el equipo fue sometido, o por lo menos fue dominado. Bien. ¿Qué deja esto? Siempre siguiendo con el juicio de valor. Fue impropio. Fue propio de la selección argentina, a través de la trayectoria de Scaloni como entrenador. Y yo diría que, si queremos reparar en lo que es el trayecto histórico de la selección nacional, no fue esto un hecho que sea potestad de la selección que ahora dirige Scaloni. Porque el dominio, el hecho de no atacar, el hecho de no sostener más de 5 segundos la pelota, no ha sido considerado como una observación común. Pero bueno, es un juicio de valor. Lo concreto que tenemos, lo objetivo, lo que sabemos, es que Argentina perdió 1-0 una final del mundo. Bien, vamos al segundo plano, a ver cómo podemos acercarnos a una conclusión, que son los elementos subjetivos. ¿Sabes qué? Pensaba los otros días, que es un relato, viste que socialmente está instalado no el formato literario, sino el relato como un hecho político. Bueno, es transformar en una certeza incuestionable una situación que no ocurre. Es decir, yo paso de la verdad a lo que no es verdad, pero lo instalo como un dogma. como algo que desde el punto de vista de la razón no se discute jamás. Bien, tiene dos brazos el tema del relato, que es una especie de continuidad de las operaciones, ¿no? Sean políticas, económicas, sociales, deportivas, etcétera. Entonces, tiene dos brazos, decimos. Bueno,

0: una operación. Es decir, de los medios de comunicación y de las redes sociales. ¿Por qué cuento esto? Porque acá hay dos cotos de caza, Marcelo. Uno es inmediato y el otro es de mediano término, que son la AFA y la FIFA. La AFA tiene un producto que debe ser el más exitoso de Argentina, que es su selección.
1: Claro.
0: El equipo de Scaloni. Y como vimos en la Copa del Mundo, y vamos a tratar de explicarlo, es un elemento de un peso político demoledor. ¿Por qué te digo el tema de la FIFA? Bueno, mira, si vos tomás el reporte financiero oficial de FIFA del año 2025, el volumen de negocio de la Federación Internacional de Fútbol ascendió a entre 30.000 y 40.000 millones de dólares. A ver, entendemos como volumen de negocios, venta de jugadores, venta de merchandising, apuestas deportivas, etcétera, etcétera. Entre 30.000 y 40.000 millones de dólares. Ahora, si yo intentara poder direccionar esta información y hacer la política, te diría que esa cifra equivale al Producto Interno Bruto nominal de países como Letonia, Bahrein, Camerún, Túnez, Bolivia y Paraguay.
1: Claro.
0: ¿Qué estoy diciendo, Marcelo? El fútbol es un país. Empezó como un juego, se transformó en un deporte, cuando se masificó pasó a ser una industria, y hoy esa industria se confirmó como un país. Y hay que verlo simplemente con los datos que arrojó el balance de la FIFA del año 2025. Entonces, lo que yo advierto es que en vez de plantearnos qué pasó con la selección argentina en la final, el relato nos está llevando a tapar el verdadero eje del poder que está posicionado sobre la AFA por un lado y sobre la FIFA por el otro. ¿Por qué digo lo de la FIFA? Porque hay elecciones en el próximo marzo del 27. FIFA va a haber en Marruecos, en Rabat, en la ciudad de Rabat, va a haber un congreso, y allí Infantino pareciera tener como concepto al día de hoy, no como un hecho formal, como concepto algún reparo de la UEFA. Sí, bueno, allí están Bélgica, Noruega, Suecia, España, Inglaterra, con la intención de posicionar un candidato para disputarle el poder a Infantino. Y acá viene atado lo último, que es un poco lo que nos quedó del fin de semana pasado. La imagen del fútbol vinculado al poder global es Trump en la plataforma cuando se premia al equipo español después de ganarle a Argentina. Trump levantó un teléfono para condicionar una sanción reglamentaria de la FIFA y devolverle la potestad de jugar un partido a un futbolista que estaba suspendido. Y lo logró y lo hizo público.
1: Claro.
0: Hay varias aristas y varias posibilidades de comprender por qué Trump tiene intenciones sobre el fútbol global y especialmente la imposición del deporte en los Estados Unidos. Pero una de ellas, de forma incuestionable, es fidelizar el voto latino. Después vamos a explicarlo por qué, lo podemos adelantar brevemente. Siempre el voto latino fue propiedad de los demócratas en los Estados Unidos. En las últimas elecciones osciló entre el 35 y el 40%. Nunca los republicanos tuvieron esa posibilidad de ese tipo de voto, y el 20% de la población de los Estados Unidos es latina. Estamos hablando de 68 millones de personas sobre 350 millones de habitantes.
1: Claro.
0: Entonces, en conclusión, y atando lo que estamos diciendo, la observación sería de que pareciera que nos están intentando entretener con algo que es una fantasía, porque no tenemos un solo dato concreto para poder evaluarlo, cuando el objetivo está en el verdadero peso político que tiene el fútbol en dos caminos: lo inmediato con la AFA, el tema de que es un coto de caza para de los próximos meses, y para la FIFA a partir de marzo del año que viene.
1: Daniel, digo, es un, como vos decís, ¿no? Es un país que se va expandiendo el fútbol, porque de hecho en el 2030 se van a hacer, bueno, a partir de los 100 años, ¿no?, de que se disputan los mundiales, se van a hacer en 6 países, si no estoy equivocado. Se intenta, o no sé si ya está confirmado, que sean 64 las selecciones participantes. No sé si se irá hacia eso o no, pero yo creo que la intención es esa. Entonces los niveles y los las

0: digamos, los datos que vos estás dando, los datos duros respecto al dinero que se mueven, es monstruoso, digamos, ¿no? Pensar en 40.000 millones de dólares es algo impresionante. Y una de las patas donde se para esas teorías conspiranoicas es la que vos acabas de decir, que es de que, bueno, Infantino necesitaba los votos de la UEFA, ¿no? Donde están jugando para otro candidato. ¿Cómo ves que se puede desarrollar ese mundial, digo, a largo plazo, ese mundial 2030, si Infantino es reelecto, digamos, ahí en Marruecos en marzo del 27?
1: Mira, Marcelo, vos sabés que la corrupción asociada a la FIFA tiene tres estadios, si querés, ¿no? Uh-huh. El primero es Avalanche.
0: Sí.
1: El que transforma el producto fútbol en una industria es Avalanche, cuando llega a la FIFA en el 74 del siglo pasado, ¿no?
0: Claro.
1: Para que se entienda un poco. Blatter,
0: claro,
1: es el segundo eslabón, y el tercero es el FIFA Gate. Uh-huh. Curiosamente, el FIFA Gate llega a la superficie después de que la FIFA no se pone de acuerdo con Estados Unidos y le quita la posibilidad de una sede de Copa del Mundo. Inmediatamente, esto pasa en 2014, tras el Campeonato Mundial que se juega en Brasil, y en el 15 aparece el FIFA. Son tres situaciones, ¿sí? Uh-huh. ¿Qué quiero comentar con esto? Y voy a atar lo que hablábamos antes con lo que me preguntás. La corrupción está instalada en cualquier formato de países de Occidente. Uno entiende que en el otro lado del mundo también, pero vamos a lo que sabemos. Todo el tiempo Occidente genera prototipos de corrupción que se hacen públicos. Sea un relato, sea una operación, pero hay cuestiones que tienen sanciones, etcétera. Por lo cual, aquel formato de Avalanche, que terminó extendiendo el poder del fútbol, negociando el futuro, etcétera, en FIFA a la hora de negociar, en este caso, la continuidad de Infantino. Entonces, no es gratis, ni es casual, ni tiene que ver con la expansión del fútbol, el hecho de pasar de la cantidad de equipos que juegan esta Copa del Mundo a las que lo van a jugar, que todavía no es oficial, entiendo, que lo van a jugar en 2030, donde no va a haber un mundial tripartito con tres sedes, va a haber un mundial con seis sedes.
0: Claro.
1: Entonces, se entiende que hay un detalle en el cual se negocia el poder de la misma manera que se lo hace en un país. ¿Por qué? Porque el fútbol lo es. El fútbol se ha constituido como tal, como un país, y tiene todas las miserias que representa la sociedad de cualquier país. Por eso te decía al principio que la respuesta para saber qué está sucediendo la tenemos que buscar en la sociedad de un país que se llama fútbol desde hace mucho tiempo, y nosotros lo podemos comprender recién ahora. A mí me ha tocado una participación en el tema de fútbol. Yo te lo he contado, yo soy de Chacarita, en mi club, en mi vida, y he sido jefe de prensa de la institución en tres etapas distintas durante 10 años. ¿Sabes lo que aprendí, Marcelo? Que de lo que nosotros vemos en el campo de juego a lo que realmente ocurre, eso equivale al 15 o el 20%.
0: Claro.
1: Entonces, todo lo que nos mostró el Mundial tiene una gran parcialización. Hemos visto muy poco del manejo del poder del fútbol. Lo que pasa es que ahora vos ves que hay una impunidad tal que el presidente de los Estados Unidos dice: le quiero agradecer al presidente de FIFA porque levanté el teléfono y revirtió una sanción reglamentaria para que juegue determinado jugador.
0: Claro.
1: Es decir, lo que antes estaba mal, hoy como mínimo no lo está o está bien visto. Entonces, el Mundial que viene va a tener toda la característica que ha tenido este, con todas las irregularidades que podemos observar, pero con alguna multiplicación, porque va a estar más instalado y más naturalizado que este.
0: Perfecto, Daniel. Como siempre, muchísimas gracias. Clarísimo, nos has aclarado todo. Hemos cerrado contigo el capítulo mundial y ya el domingo que viene nos metemos en el capítulo local, digamos, pasamos de las canchas un poquito mejor a estas canchas de Argentina, donde nos traen también cosas muy muy interesantes. ¿Te parece si te comprometemos, Dani, para el domingo que viene?
1: No es un compromiso, ¿no? Siempre hablar con gente de Chacarita, de huevos y todo, porque te doy el último dato.
0: Dale, cómo no.
1: De Chacarita, somos todos. El tema es que hay gente que todavía no lo sabe. Esta es la única diferencia.
0: Bueno, vamos a hacer una cosa. El domingo que viene vamos a hablar de Chacarita. ¿Te parece?
1: No, aparte no hay nada para decir. Si mirás la tabla de la B Nacional, no hay nada para decir. No. Estoy a disposición y para mí es un gusto. Yo siento que el tema de que me convoque es una distinción tuya y de Mercedes y yo agradezco.
0: Hablamos del 69, dale, con Chacarita, dale, no te preocupes.
1: Con lo que vos quieras, pero sería mejor el tema de hablar del fútbol nacional. Sí, que hay tantas cosas para observar que...
0: Perfecto. Dani, un abrazo, muchas gracias.
1: A vos.
0: Estábamos hablando con Daniel Mancini, periodista, que siempre tiene la amabilidad de atendernos y desasnarnos y reflexionar sobre ítems, tópicos que van pasando, y en esta semana fue el de las teorías conspirativas, ¿no? Sobre respecto a la final del Mundial entre España y Argentina, que se lo terminó quedando la República de España. Bien, vamos a un montón de mensajes que tenemos acá, son las... Ahí acaba de tocar el top de las 22:30 en Radio Nacional. 15 grados creo que hace, no veo mal, pero creo que sí, 15 grados aquí en la ciudad de Buenos Aires. Y vamos con los mensajes de Hernán de Tartagal, Salta, por supuesto. Dice: hola gente, buenas noches. Yo pensé que River Plate perdía y tanto que los bla bla bla. Además dice que River en este caso necesita un buen enganche y un delantero que las meta y que pongan huevos y que sean más competitivos. Respecto al partido final de Argentina y España, creo que dudaban todos quién lo ganaba y los jugadores estaban apagados de ambos equipos. Acá vamos con hola gente, soy Juan de Santiago. Sigo la corriente de Scaloni Kempes. Argentina llegó fusilada, aparte el juego fue un gasto de energía y se olvidan que había un partido más. Se recuerda cuando River en el 2015 jugó con Boca la semi de Libertadores y a los 20 días llegó con la cabeza limada con Barcelona. Eso te demanda energéticamente. Conrado de San Martín de los Andes, Neuquén. Buenas noches, tiempo de descuento, gracias Conrado. Qué malos que son los de Boquita, no podemos perder así. Y en la ida nos salvó Paredes con su pase. Muchas gracias a vos, Conrado. Y después Guillermo de Tucumán. Oh, tenemos un montón hoy. Hola Guille, soy Guille de Tucumán. ¿Qué le pasa a Boca y River? Creo que aún están con la cabeza en el Mundial. Y sí, obvio que fue un partido muy, muy raro. Algo pasó. Después de la tanda vamos a seguir leyendo los mensajes. Mariano Massimino en los controles se va a encargar de mandar esa tanda tan querida.
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0: volvemos acá a tiempo de descuento, 2234 AM870. Mi nombre es Marcelo Marino, Mariano Massimino en los controles, Mechita en la producción ejecutiva. Y voy a terminar de repasar lo que dejó esta la primera fecha, ¿no?, de la liga profesional. Racing 2, Gimnasia de La Plata 1, Vélez 1, Instituto 0, Platense 2, Unión 2, Huracán 1, Banfield 0, Estudiantes Río Cuarto, que creo que es el primer partido que gana, se le ganó 1-0 a Tigre. Newell's también, que venía medio, le ganó 1-0 a Talleres. Debo decir que vi el partido y me parece que Talleres merecía como mínimo el empate, pero bueno, bienvenido a los muchachos de Newell's. Como lo veníamos hablando, River perdió con Barracas Central de local 1-0. Lanús le ganó a San Lorenzo. Ahí también los hinchas de San Lorenzo están bastante enojados con el Pipo Gorosito, sobre todo por los cambios que hizo el Pipo, ¿no? Sacó el 9, bueno, no están muy contentos. Y Lanús, ¿qué decir de Lanús, no? Es un gran equipo, un equipo muy compacto, es el último campeón de la Sudamericana. Atlético Tucumán 0, Independiente Rivadavia 0, Estudiantes 0, Independiente 2, con goles de Ábalos y Montiel. El rojo se impuso ante Estudiantes. Y Deportivo Riestra, que le ganó 3-0 a Boca, con un golazo de Alexander Díaz, un golazo de aquellos que, según Nicolás Álvarez, al contrario de lo que yo dije, que iba a ser el gol de la fecha, para él va a ser el gol del campeonato. Les pido por favor que lo miren, porque es realmente, el tipo corre 70 metros y luego de cucharita por arriba del arquero de Boca, impresionante. La Copa Sudamericana, ¿qué nos lo dejó hasta ahora la Copa Sudamericana? Nacional perdió 3-0 con Tigre. Los hinchas uruguayos de Nacional estaban muy enojados. Pude ver, había algunas declaraciones. Lanús 2, Cienciano 0. Y Boca, que le gana a O'Higgins 1-0. Los próximos encuentros, o sea, los encuentros de los regresos, la vuelta, el martes 28 a las 7 de la tarde, Tigre Nacional. El miércoles 29 a las 21:30, Cienciano Lanús. Y el jueves 30, con transmisión de Radio Nacional y todo su equipo deportivo, a las 21:30 juega O'Higgins Boca. Ojo Boca, porque lo que pudimos ver aquí en la Bombonera no fue de lo mejorcito. Entonces, O'Higgins no es un equipo impresionante, pero es un equipo que le puede complicar la vida a Boquita. Seguimos con los mensajes acá en tiempo de descuento. Pablo, desde la ciudad de Córdoba, nos dice: buenas y santas. Los jugadores de Boca pusieron actitud, pero faltó técnica, velocidad, remates contundentes, defensa y medio campo. Bueno, Pablito, faltó todo. hubo un mal planteamiento táctico. Vuelvo a repetir, Pablo, desde la ciudad de Córdoba, no le gustó, por lo que veo, nada de Boca. Oscar nos dice que es la peor dirigencia de Boca en la historia. Después vamos a Policarpo Urbano Martínez de Caseros, Entre Ríos, dice: firme para escucharlos hoy por un ratito. Muy bien, me prestaron una radio, vamos, seguí un poquito más con eso, manguear un cachito más, que ya nos quedan unos minutos más y ya está. Saludos y buen programa. Bueno, muchísimas gracias. Así que bueno, llegan los mensajes de todo el país y vamos a dejar el fútbol por un ratito y nos vamos a lo que nos deparó la Fórmula 1 en el... ¡Opa! Ahí estamos. ¡Opa! Nada, no se puede creer. ¡Qué presentación! ¡Qué artística! ¡Qué manejo del volante! Ah, bueno, Marianito, ¿cómo ahí estuviste medio peliagudo, ¿eh? Muy bien. Y bueno, y le damos paso a la señorita Valentina Palomeque, la periodista que más sabe de Fórmula 1 en la República Argentina y que tenemos el placer de recibir todos los domingos en tiempo de descuento, que nos va a hablar Valentina, ¿cómo te va? Marcelo Marino te saluda desde Radio Nacional M870, siendo las 22:39 en la República Argentina. Nos vas a contar un poquito qué es lo que pasó en el Gran Premio de Hungría. ¿Cómo estás?
1: Hola, Marce, ¿cómo están? ¿Cómo están todos ahí?
0: Qué presentación, ¿eh? No te puedes quejar.
1: No me puedo quejar, la verdad que cada vez me presentan mejor.
0: Contanos, Valentina, ¿qué pasó ahí en el Gran Premio de Hungría? Contanos primero, lo que siempre me interesa a mí, y yo creo que les interesa a los oyentes, que es el podio. ¿Quién es el podio? Y luego vamos a ver qué pasó a Franquito.
1: Este fin de semana tuvimos el Gran Premio de Hungría. Como vos mismo dijiste, es una pista bastante complicada para el sobrepaso, por eso la clasificación es muy importante. En este caso tuvimos un podio bastante distinto a lo que venimos teniendo, ¿no? Porque tuvimos al actual campeón del mundo, Lando Norris, en el 1, que no lo vemos hacer podio desde el año pasado.
0: Ajá, exacto. Ahí voy a hacer hincapié en algo, Valentina. Hablábamos con Mecha fuera de micrófono y yo le decía que el McLaren, Lando salió primero, ¿no? Que ganó la carrera, como vos acabas bien de decir.
1: Exactamente, hizo la pole el sábado y terminó primero hoy. Y su compañero, pasamos a hablar de Oscar Piastri, justamente.
0: A ver, dale.
1: Me sacaste la palabra ahí.
0: Sí.
1: Venía con muy bien, venía muy, muy, muy bien. Es más, venía primero. Uh-huh. Lo había superado a su compañero, Lando Norris. Tuvo un problema mecánico en el auto y tuvo un abandono. Terminó puesto 20. Algo que sorprendió bastante a McLaren, ya que desde los entrenamientos del viernes se mostró que tenían un auto muy potente para este fin de semana. Uh-huh. Se mostró que iba a ser un rival para las otras escuderías muy complicado de llevar, y un auto muy rápido también.
0: Claro, por eso yo también me sorprendí, porque vi a Lando primero y a su compañero número 20, pero vos muy bien lo acabás de decir. ¿Y qué pasó con el tema de Ferrari? ¿Cómo anduvo Ferrari?
1: A ver, más o menos. No nos gustó mucho como los fin de semana pasado. Rara vez nuestro querido Charles Leclerc no largó bien, perdió posiciones en la largada, su compañero Hamilton lo superó, pero Hamilton lo persiguió a Max Verstappen toda la carrera, no lo pudo pasar, y Max quedó segundo.
0: Claro, claro. ¿Y tercero quién quedó ahí, Vale?
1: Terminamos el podio con Kimi Antonelli.
0: Ah, Kimi Antonelli. Bien.
1: Exactamente. Su compañero Russell tuvo un percance en la largada, en la cual tampoco largó bien, perdió muchas posiciones. Uh-huh. Y medio que el auto se le iba a quedar. Logró seguir, superar bastantes posiciones, pero llegó a los puntos, pero no llegó a mucho más que eso.
0: Claro, claro. Y contanos, ¿cómo le fue a Franquito Colapinto?
1: A Franco no fue un fin de que lo favoreció, la verdad. No es un fin de que podamos hablar algo que le haya pasado mucho a Franco, ya que desde el viernes se notaba que no era un circuito que ayude a la escudería, no era un circuito que ayudaba al auto, tanto como para él como para su compañero. Uh-huh. Largó puesto 12 en la parrilla, pero terminó puesto 15. Sabemos que Franco casi siempre larga bien, no largó bien, perdió posiciones, recuperó posiciones. Pero bueno, terminó peor de lo que arrancó, pero esperamos que los próximos fines de semana, después de este Summer Break, porque tienen un vacaciones, hasta el 20 de agosto no tenemos Fórmula 1.
0: Claro. ¿Y eso a qué se debe, Vale?
1: A que es sus vacaciones, vacaciones de verano para nuestros pilotos.
0: Ah, perfecto, perfecto. ¿Y vos qué pensás, y ya con esto te cierro y te dejo, qué pensás que puede llegar a pasar en este, cómo lo puede llegar a aprovechar esto Franco? ¿Qué está pasando ahí en el equipo de Franco?
1: Y actualmente va a tener que descansar nuestro querido piloto, va a tener que descansar tanto él como su compañero de la escudería, pero obviamente tienen que volver muchísimo mejor, tienen que volver con nuevas actualizaciones para el auto, nuevas mejoras, ya que lo que se mostró en lo que fue la carrera, la escudería Aston Martin viene con muchísimas más actualizaciones y eso puede hacer pelear esa quinta posición en momento escuderías que ahora la tiene Alpine.
0: Y ahora sí, te mentí, ahora te hago la última. ¿Qué prevés vos, a partir de tu conocimiento, que puede llegar a pasar con Franco Colapinto de acá a fin de año? ¿Puede seguir sumando puntos? ¿Puede ir pensando en cambiar de escudería? ¿Es muy arriesgado lo que digo?
1: Y cada carrera es única. Las carreras no son iguales a las anteriores. Uh-huh. Va a haber carreras en las que podemos ver que sume bastantes puntos, en las que se sienta más seguro, en otras que, como hoy, no se lo nombró por el hecho de que nada más logró mantener, ni siquiera mantener su posición. Pero yo creo que va a seguir sumando puntos, Franco. Dudo lo del cambio de escudería, lo dudo muchísimo. Uh-huh. Más que nada el cambio que va a tener para el 2027 la escudería Alpine. Entonces va a seguir con ellos.
0: Muy bien, Valentina, muy completo tu informe, como siempre. Muchísimas gracias y gracias por estar en comunicación con tiempo de descuento. Y a ver, acá Mecha entró desesperada a decirme que te quedás, sé que te quedás con nosotros igual, pero bueno, yo quería despedirte formalmente de esta parte del programa, ¿te parece bien?
1: Nos despedimos de la Fórmula 1
0: por un ratito y ya te vamos a volver a escuchar en breves minutos, nada más.

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1: 22:46 en Tiempo de Descuento. Mi nombre es Marcelo Marino, Mariano Massimino en los controles, Mecha en la producción ejecutiva y general. Tenemos un último mensaje de José Escamilla, LRA52. Dice que está lloviendo muy fuerte en Chosmalal. Llueve desde las 7:30 de la tarde y no ha cesado la lluvia. En este momento dice que está haciendo 8 grados, y con lluvia en Chosmalal. Bien. Seguimos entonces con Valentina, que está aquí en ustedes no la ven, pero está sigue enganchada acá a Tiempo de Descuento. ¿Por qué? Porque ahora tenemos una entrevista, la que en algún punto cesamos el domingo pasado, porque bueno, justamente se jugó la final del Mundial y eso se llevó todo puesto. Nosotros hacemos sobre el final del programa siempre una entrevista a aquellos deportes que no tienen el peso específico que sí tiene el fútbol, y en este caso el fútbol profesional. Y por eso estamos en comunicación con Jazmín San Gregorio, que es jugadora de futsal en el Club Pinocho, arquera más precisamente, y es un deporte, el futsal, que se viene imponiendo, digamos, hace por lo menos, a ver si no me equivoco, en la última década, que se viene imponiendo muy fuerte, y los clubes de barrio lo están jugando y están presentando equipos muy, muy fuertes. Y por eso estamos en comunicación, como ya les dije, con Jazmín San Gregorio. Jazmín, Marcelo Marino te saluda de Tiempo de Descuento por AM870 Radio Nacional. ¿Cómo te va? ¿Cómo estás?
2: Hola, buenas noches.
1: ¿Todo bien, Jazmín?
2: Sí, todo bien, por suerte.
1: Bueno, muy bien. Jazmín, te hago una pregunta muy, muy complicada. ¿De dónde es el Club Pinocho?
2: El Club Pinocho viene de Villa Urquiza. Empezó con masculino. Es muy conocido porque salió campeón muchas veces seguidas.
1: Sí.
2: En 2021 se empezó a incorporar el futsal femenino. Uh-huh. Y 2022 me sumé yo.
1: Jazmín, bueno, te sumaste vos, te sumaste como arquera. Contame, ¿cómo es la vida y por qué decidiste ser arquera de futsal?
2: Bueno, yo en realidad arranqué en 2019 en un club de barrio llamado La Vanguardia, que queda en Munro, con 9 años. Y primero empecé como jugadora, claramente no era buena con los pies y me mandaron al arco. Como no era la única, no le tenía miedo a la pelota. Y empecé bien, jugamos campeonatos, salíamos campeonas, y 2020 agarró la pandemia, 2021 seguía en La Vanguardia, y 2022 empecé a jugar en La Vanguardia y en Pinocho.
1: Claro, ¿y cómo es tu día o la diaria, digamos, en cuanto al entrenamiento? ¿Cómo es el entrenamiento de una arquera de futsal?
2: Bueno, yo entreno de lunes a sábado. Lunes siempre es una hora de físico y después otra hora de cancha. Tengo 2 días de entrenamiento de arqueros, y siempre son 2 horas, y a veces me llaman para entrenar con primera, porque ahora estoy en tercera división y me suben a primera y tengo 3 horitas más.
1: Bueno, es bastante, bastante exigente por lo que acabo de escuchar. Te hago una más antes de permitirle el paso a Valentina. Jazmín, ¿cómo es si yo tengo una nena que quiere jugar, ¿qué le dirías, digamos, que hacia qué club tiene que ir, qué pasos tiene que seguir?
2: Yo creo que personalmente andaría en un club de barrio, como se suele hacer en todas las chicas suelen hacer eso, para hacer tener una base, y cuando ya creo que tenga las condiciones necesarias arrancar en un club de nivel, se podría decir.
1: Claro. Y Jazmín, pido permiso y una más. ¿Se pegan mucho en el futsal? Porque yo lo que veo es que a veces se juegan partidos muy duros, mucho más que el fútbol tradicional, ¿o no es así?
2: Sí, es verdad eso, sí, sí, sí. Se suele ver mucho, a veces hay mucha bronca, más en los clásicos. Mi clásico es 17 de agosto, la última vez jugamos una final y sí, nadábamos con todo. Recién vengo de que jugaron una final las chicas de primera y también se mataban, pero mal.
1: Mal, ¿no?
2: Sí, es verdad. Sí.
1: No. Veo que se transforma, que son partidos muy duros, digamos, ¿no? Ahí se dan con todo. Valentina, bueno, recién nos despedimos de la Fórmula 1, pero ahora te tenemos acá en el futsal. Si querés, mandate y hacete una pregunta.
3: Hola, Jazmín, ¿cómo estás? ¿Todo bien? Te habla Valentina.
2: Hola, Valen, ¿todo bien? ¿Vos?
3: Bien, te quería preguntar más que nada, ¿cómo fue...? Yo estuve en comunicación con Jazmín, estuvimos hablando un poco, y quería preguntar más que nada cómo fue tu paso en River.
2: Bueno, 2022 arranqué en Pinocho, 2023 también, y ya me estaban viendo como era arquera, me estuvieron llamando, todo, y dije, bueno, voy a probar en 2024. Sinceramente, River es muy buen club, pero para lo que es 11, futsal no es nada bueno, no tiene ni cancha, nos suspendían muchos entrenamientos, si entrenábamos dos veces a la semana era mucho, y siempre era partido, partido y partido. Te prometen cosas y después no la terminan cumpliendo. Sinceramente, después me fui y ahora actualmente volví a Pinocho.
1: Bueno,
3: y por lo que nos pasa, te sentís muchísimo mejor acá en Pinocho.
2: Sí, estoy mucho más cómoda, aparte conozco a todas las chicas, todas las chicas son de la vanguardia, la gran mayoría, aparte tengo a mi DT Darío, Darío Chamorro, que también fue el que me enseñó todo, el que me dio la confianza para jugar con los pies, actualmente es DT también de Pinocho Futsal, pero de inferiores, así que estoy súper cómoda ahí.
3: Y para hacerte una pregunta, un cierre, así ya después lo puedo dejar a Marcelo. Te quería preguntar, ¿quiénes fueron tu apoyo para vos lograr todo lo que estás logrando actualmente? ¿Y cómo lo lográs? ¿Cómo te sentís haciendo lo que a vos te gusta? Y si nos querías contar algún dato aparte.
2: Sí, sinceramente tengo mucho apoyo hacia mis papás. Mi mamá me banca en todo, tanto lo que es alimentación, para que esté fuerte, no tenga ninguna lesiones. Yo siempre vengo a las 12 de la noche del club y me espera con la comida calentita mi mamá, y si me tengo que bañar ella siempre me seca el pelo. Después mi papá no puede faltar, que es el que me enseñó en todo. Siempre es el que me viene a buscar al club, al día siguiente se tiene que levantar a trabajar, pero él siempre está en todas. Después también tengo a mi entrenador de arqueros, Matías Munch, que es el que me enseñó desde cero cómo atajar. Ya hoy en día tenemos una escuelita, que es Escuela de Arqueros, que está en Ballester. Sinceramente, el apoyo de ellos tres fue muy importante para mí, y más el de mi papá.
1: Bueno, Jazmín, primero, muy tierno lo que acabas de contar, y segundo, también estas iniciativas, ¿no?, de tener una escuela de arqueros. Me llamó la atención tu crítica hacia River. A veces pasa que los clubes grandes no tienen la deferencia ni la profesionalidad que le dedican a otro tipo de deportes o al fútbol de primera con respecto a los clubes de barrio, ¿no? Y el futsal. A veces son mucho mejores los clubes de barrio, como vos acabas de decir.
2: Sí, obvio. Ese es el punto que te digo, que ni teníamos una cancha en River, entrenábamos en un estacionamiento. Y sí, cuando hacía frío, o sea... Lo común es que la cancha de futsal sea techada y piso de parqué, no un piso de cemento como era de River, y más siendo un estacionamiento. Antes nos teníamos que correr porque venían los autos.
1: Bueno, a nivel de precariedad, digno de otro club y no de un gigante como River, ¿eh? Así que River, tomando nota de lo que acaba de decir Jazmín. Jazmín, ¿vos jugaste en AFA también?
2: Sí, estuve en la selección 2022, 2023, 2024 y 2025 hasta mitad de año.
1: ¿Y cómo fue esa experiencia? ¿Cómo lo viviste?
2: Hermosa también. La DT es una genia, conmigo se comportaba súper bien, me encantaban los entrenamientos, era un nivel muy profesional. Por suerte pude conocer el predio de Ezeiza, es un sueño estar ahí, entrenar en esa cancha, poner las pelotas nuevas, la exigencia, sinceramente una experiencia hermosa, y por suerte lo pude vivir por muchos años.
1: La última, Jazmín, y se lo hago a todos los deportistas con los cuales hablamos acá en Tiempo de Descuento. ¿Es caro jugar al futsal o es accesible?
2: Para arquero un poquito. Con el tema de las rodilleras, las coderas, los botines. Yo soy una arquera con una altera muy chiquita. Y a veces los botines me cuesta conseguirlos. Y mi papá se mata para encontrarme botines buenos y de mi talla. Venía saliendo un poco de plata, pero bueno, vale la pena.
1: Vale la pena. Muy bien, Jazmín. Bueno, te mandamos un abrazo y un beso enorme. Muchísimas gracias por la entrevista. Sabemos que es un domingo a esta hora. Así que, y entrenás muchísimo y sos una gran profesional. Así que te mandamos un saludo y gracias por divulgar lo que es el futsal y bueno, y llevarlo a todos los rincones del país, porque esta es una radio que se escucha en todo el país. Muchísimas gracias.
2: No, muchas gracias a ustedes por el espacio.
1: Gracias a vos. Gracias, Valentina, también, ¿eh?
2: Sí, gracias.
3: Gracias, Jazmín, gracias por contarnos tu experiencia. Y obviamente, gracias, Marce, y gracias, Mella, por darme este espacio todos los domingos.
1: Por favor, hasta luego, Valentina. Bueno, ya son las 22:57. Hablábamos con Jazmín San Gregorio, que es jugadora y arquera de futsal en el Club Pinocho. Casi 58. A ver, si me quedó algo en el tintero, yo creo que ya lo dijimos. Las sorpresas de esta fecha, por supuesto la caída de River 1-0 con Barracas, la caída de Boca con Riestra 3-0. Tuvimos muchos mensajes hoy, les agradecemos muchísimo. Nos vamos hasta el domingo que viene a las 22 horas por la M870, Radio Nacional, la radio que llega y se escucha en todo el país. Gracias el señor Mariano Massimino, muchísimas gracias, Mariano. Gracias señora Mercedes Montes, Mechita, como productora. Marcelo Marino lo saluda. Hasta el domingo que viene en Tiempo de Descuento.

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1: 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Ya estamos en los estudios históricos de Radio Nacional Maipú 555 y atención, ¿no? Porque el boletero ya nos está pidiendo tickets. ¿Qué pasa? ¡Uy, cuánto público que vino! Nos vamos de viaje otra vez con nuestra máquina del tiempo. Caminamos por Maipú, llegamos a Corrientes, doblamos a la izquierda. Ahí está Auto Inc. Corriente 677 y Pablito, ¿qué dice, Manolita? ¿Qué pasa, Pablito? ¿A dónde van hoy? Al cine Pueyrredón de Flores. ¡Uy! Te preparé todo. Gracias, Pablito. ¿Y la máquina? ¡Acá está! ¡Oh! Máquina del tiempo ya. Caballero. Sí, doñalito. A ver la manivela. ¿Arranca o no arranca? ¡Sí que arranca! Ya está arrancando y nos vamos a el barrio de Flores, a la década del 40 y 50, claro, porque mientras la avenida Corrientes se vestía de gala en el Politeama, en Flores, en el cine Pueyrredón, el tango bajaba al piso, el abrazo, el pueblo está presente, ya estamos llegando, ahí estamos, mirá, nos lleva a recorrer la máquina del tiempo los lugares más históricos, una Argentina que crecía, que brillaba, que se expandía, con una fuerza imparable, con orquestas en cada esquina, familias enteras disfrutando la noche, década del 40 y el 50, parejas que se encontraban y, ¿quién te dice?, se enamoraban para toda la vida, y ahora sí, nos detenemos en Flores, Avenida Rivadavia, caminamos una calle sin olor, Avenida Rivadavia, columna vertebral del barrio, ese era Manal, los tranvías marcando el pulso, y la noche empezando a encenderse, nuestra máquina del tiempo se detiene ahí nomás, en la vereda del Cine Teatro Pueyrredón, los afiches en la puerta anunciando el gran baile de carnaval, la gente llegando, los caballeros de traje y las damas, con ese brillo especial de noche importante, y un murmullo que crece, porque adentro ya está sonando el tango y a unas cuadras de ahí la querida Galería Flores, donde tantas familias del barrio pasaban sus tardes. Ahí venía yo de la mano de mi vieja María Esther a comprar alguna ropita y esos moldes con los que después mamá me hacía los pantaloncitos y las camisas. Pero esta noche la cita es acá, en el Pueyrredón, y como anunciaban aquellos afiches, una de las orquestas que allí bailar a todos en Buenos Aires, Osvaldo Fresedo. Y en este carnaval, en este barrio, donde el tango se hace abrazo, lo escuchamos, Osvaldo Fresedo, Héctor Pacheco, ya en el escenario del Cine Teatro Pueyrredón de Flores. Vida mía.

0: actuación espléndida de Osvaldo Fresedo con la presentación también, obviamente, de Héctor Pacheco. ¡Qué elegancia! Estamos acá en el Cine Teatro Pueyrredón de Flores. Mira, ya ha dejado de ser cine. La pantalla ahora es fondo de escenario. Y ahí, donde hace instantes sonaba Fresedo, los músicos se retiran mientras otra orquesta se prepara. La pista está llena. Un murmullo. Constante. Que viene, que va. Uy, cuánta gente que viene. Uy, están llegando los autos, los coches. Qué bárbaro. De todos los barrios vienen. Copas que se apoyan, risas. Y ese perfume inconfundible, ¿verdad? La noche de carnaval. La gente conversa, se mira, se elige. Y... uy, se acerca un caballero. A ver qué pasa. Hola, caballero. ¿Qué dice, señor? ¿Cómo le va? ¿Cómo está usted? Hola, ¿cómo le va? ¿Qué le parece el traje, amigo? Da la talla, ¿no? Para esta noche. Pero sí, viejo. ¿Cómo es tu nombre? José. ¿Sos de acá? Sí, sí, soy de Flores. Mirá, José. ¿Dónde te vestiste, José? En Studio de Harding. ¡No! Ahí en Rivadavia y Membrillar. Seguramente... esa es la casa que arriba tiene el piano. Y mientras uno se prueba el traje, hasta hay música. Y te recibe Germán Harding. A ver quién se acuerda de The Harding en Rivadavia y Membrillar. ¿Algún oyente? ¿Me cuenta? Arroba Irresistible Tango. Y ahí va el hombre, con una pinta bárbara. Va buscando una señal con su mirada. El tango empieza mucho antes del abrazo. Las luces bajan apenas. La orquesta afina y el salón entero del Cine Teatro Pueyrredón de Flores, década del 40, en esta noche de carnaval, está maravillosa. Toca Juan D'Arienzo. ¡Cuánta gente que está entrando! Se acerca al escenario el cantor. ¡Éxito total! ¡Aplauso ensordecedor! ¡Bien pulenta! Juan D'Arienzo, Alberto Chagüe, el carnaval en el Cine Teatro Pueyrredón de Flores. Venimos con la máquina del tiempo de Irresistible Tango. ¡Dale! ¡Animate! ¡Vení con nosotros!
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0: ¡Qué bárbaro, D'Arienzo! ¡Cómo baila la gente! Es indudable, ¿eh? Marcando el compás. Hay un bullicio bárbaro, la música, risa. ¡El tango! Teatro Pueyrredón de Flores, ¡qué lindo que estás! Año 1940, década, 1950. Late este lugar como si tuviera vida propia, y pensar que todo empezó hace tantos años, ¿no? En un barrio de Flores que crecía, que se transformaba, bueno, crece, se transforma, estamos ahora acá, y que ya convoca multitudes. En la inauguración, dicen, bueno, fue una noche de Navidad, parece ser, con más de 2.000 personas. Navidad, inauguración del Cine Teatro Flores, un teatro que con el tiempo se volvió encuentro, se volvió barrio, se volvió historia. José, mira, José Arenas también está empilchado con un traje del estudio de Harden de Flores. Veo que estás conversando con alguien, José. ¿Qué encontraste ahí?
1: Sí, Daniel. Me acerqué a un hombre de esos que no vienen solo a bailar, vienen a recordar. Y me dejó esto, un folleto de la década de 1950. Festival en el Cine Teatro Pueyrredón. Una noche que, según me cuenta, desbordó todo. El salón lleno, la gente apretada, la expectativa en el aire, porque esa noche no era una noche más. Esa noche aparecía él. El hombre que hacía vibrar al pueblo, el astro del cine, del teatro, de la radio, Alberto Castillo. Y cuando salió a escena, el Pueyrredón se vino abajo. Cerremos los ojos y volvamos a esa noche de 1950 en el Teatro Pueyrredón de Flores, porque esa voz ya está llegando. Miren, miren, miren, ahí está Alberto Castillo que canta. Alberto Castillo, Ricardo Tanturi, que me quiten lo bailao.

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1: ¡Qué cosa, Castillo! ¡Qué revolución que provocó en el cine Porredón de Flores! Además, caballero, a vos, José. Sí, señorito, cuando te paraste en el escenario del cine Porredón de Flores en la década del 40 con la pincha del estudio de Harding, la gente no lo podía creer. Te aplaudió más a vos que a Castillo, nada, mentira. Lo presentaste bárbaro, José, te felicito. Pero vos, fíjate una cosa, este no era el único cine que había... O que hay, ¿no? Porque hemos vuelto al pasado con nuestra máquina, década del 40 y 50, aquí en Flores. A ver, muchachos, la gente que está acá, a ver si me contestan, ¿no? Les pido, por favor, este, ¿es el único cine que hay acá en Flores, eh? ¡No, no, no, Batolita, no! Hay un montón. 20 hay, 20. 19. 18, 18 por lo menos. Bueno, paren, bueno. No se peleen, pero... ¡qué barrio, por favor! Casi 20 cines hay acá en Flores. ¡20! Sí, los del cine continuado, 3 películas, una tras de la otra. Este barrio, que es un verdadero polo cultural, Flores... Cines por todos lados, teatros, confiterías, familias enteros, saliendo a disfrutar. Y uno camina a estas calles y lo ve, lo siente, mirá esas casonas antiguas, balcones trabajados, ese aire neocolonial mezclado con art déco, con art nouveau, un barrio que crece, que progresa, pero que no pierde su identidad. Y acá, en el Cine Teatro Pueyrredón de Flores, donde

Y cada vez que llega este momento con la máquina del tiempo, cuando tenemos que regresar al presente, nos queda una nostalgia tan profunda, pero al mismo tiempo estamos alegres. Cuando vamos dejando atrás, en este caso, aquel barrio de flores, de luces encendidas, de cines llenos, de noches interminables. Me da pena verte, hoy barrio de flores. Así cantaba Alberto Morán, ¿no? La máquina del tiempo, atención caballero. Sí, doña Lito. A ver, accioná la manivela. Todo listo, claro, otra vez en marcha. Nos trae de regreso a Maipú 555, sede de la histórica Radio Nacional. A este 2026, donde todo cambió, pero donde el tango sigue intacto. Porque en cada rincón, en cada recuerdo, en cada historia, como la de aquel Pueyrredón de flores, vive una parte de nosotros. Alguien me nombró Bamboche, donde estaba el entrañable Beto, recibiéndote en la puerta, ¿te acordás? Viernes, sábados, domingos. ¿Quién no ha ido a bailar a Bamboche? Ya vamos a hablar de Bamboche, ¿eh? Y si tenés algo para decirnos, arroba Irresistible Tango. Flores, su gente, su arquitectura, su cultura, no son pasado, son memoria viva. Y nosotros, desde Irresistible Tango, vamos a seguir viajando para encontrarnos con lo que somos. Y fíjate que el caballero de Buenos Aires se trajo un afiche de esos que pegan en la calle, que dice, hoy, en el Cine Teatro Pueyrredón de Flores, Osvaldo Pugliese, y va a cantar Jorge Maciel, claro, el tango recuerdo de Pugliese, pero con la letra que va a cantar Jorge Maciel. Qué lindo momento para decirles hasta siempre, vecinos de Flores. Bueno, ustedes nos están escuchando ahora, recordando, claro, con nosotros el pasado, pero reviviéndolo con muchísima alegría. Canta Maciel, la orquesta de Pugliese, en el Cine Pueyrredón de Flores. Ya volvimos al presente, pero seguimos disfrutando de la música popular, de nuestro querido tango.

Y mientras va sonando ya la exquisita versión del vals Desde el Alma, en la interpretación del uruguayo magistral Donato Racchatti, en el segundo acto, un homenaje imperdible al cine argentino y a la voz eterna de Hugo del Carril, un momento que promete quedarse en el corazón. Además, el saludo a un hermano chileno que nos escucha del otro lado de la cordillera, en este espacio donde la nostalgia abraza a argentinos y extranjeros que sueñan con Buenos Aires, y cómo no soñar si es la ciudad más linda del mundo. Y atención, porque vuelve a sorprendernos una orquesta que la rompe. Sí, la Juan D'Arienzo. Son jóvenes músicos que recrean el pulso inconfundible del gran maestro Don Juan. Como cada domingo, el Caballero de Buenos Aires en un ratito sacude los titulares con su comentario filoso e impactante. Y la milonga ya está en marcha, las parejas bailan, las butacas desaparecen y en el hall el aroma inconfundible de las pizzas de Guerrín, recién llegadas desde la mítica Avenida Corrientes. En un ratito volvemos, ya viene lo mejor. Como decía Aldo, seguimos bailando con Desde el Alma. Qué lindo vals, bellísimo.

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0: Pero claro que te comprendo. Te fuiste de la Argentina hace ya mucho tiempo y cada vez que escuchás nuestra música en Irresistible Tango, te emocionás y sentís que estás caminando por las calles de la ciudad, de tu amada y deslumbrante Buenos Aires.

Sí, quédate en Buenos Aires y vas a ver todo lo que tiene para ofrecerte. ¿Y cuántas ganas tenía el amigo Campos de venir a Buenos Aires? Porque, mira, te cuento algo. Campos es un oyente nuestro, la familia Campos de Chile. Hay mensajes que no son uno más. Hay mensajes que llegan al alma y este es uno de ellos. Un oyente de hace mucho tiempo, desde Santiago de Chile, nos escribió con el corazón en la mano. Su nombre es José Miguel Campos, y quiso que Irresistible Tango sea puente, sea abrazo, sea memoria viva. José nos cuenta que su papá, Miguel Campos Rojas, partió hace muy poquito, el pasado 2 de junio, y que estuvo con él hasta el final, como se está cuando el amor es verdadero. Y qué bien lo hiciste, ¿eh? Qué bien, José. Así debe ser. Él lo sabe. Y en medio de este dolor que no tiene palabras, aparece el tango. Aparece ese refugio, ese lugar donde los recuerdos siguen respirando. Por eso hoy, desde Buenos Aires, desde esta casa que es Radio Nacional, cruzamos la cordillera con un homenaje sencillo, pero profundo, de esos que no se olvidan, para Miguel, para ese padre que sigue viviendo en cada recuerdo y para toda una familia que lo lleva en el alma. José, Néstor, este abrazo es para ustedes. Y ahora, sí, de parte de Irresistible Tango en Argentina, dejamos que hable el tango, porque hay cosas que solo el bandoneón sabe decir. Este le gustaba a tu papá. Tres amigos. Llega Alberto Marino. Para vos, Miguel, que seguramente nos estás escuchando en algún lado. Aníbal Troilo, con la voz de Alberto Marino. ¡Cantalo vos también! Tres amigos.

0: Hay encuentros que cambiaron el tango para siempre, como aquel de Ricardo Tanturi con Enrique Campos.
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0: Aníbal Troilo con Francisco Fiorentino.
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0: Juan D'Arienzo con Jorge Valdés.
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La barra lo estaba esperando, al maestro, a Osvaldo. Y cuando venía con el flaco, ¿sabés lo que era? Se paraban para mirarlo. Sí, claro, ¿no te lo contó tu abuelo? A mí me lo contó. Mi viejo me lo contó, mi abuelo también. Y por eso me quedé impactado. Cuando los escuchaba y sentía la necesidad de volver a presentarlos en Irresistible Tango, cuando sonaba el piano inconfundible de Pugliese y se alzaba la voz profunda de Morán, pasaba algo único, una dupla que llenaba clubes, que hacía vibrar las pistas y que marcó una época. Y hoy, a pedido de los oyentes de Irresistible Tango, de esos amigos que van al volante, camioneros, taxistas, gente de todo el país y el mundo, y no pueden buscarlo ahora en YouTube o en el podcast, pero quieren escucharlo ya. Sí, le damos la oportunidad de que levanten el volumen y escuchen a una de esas duplas, a una de las más grandes del tango, Pugliese y Morán. Morán canta el Abrojito.

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3: Bueno, mis amigos, aquí otra vez con ustedes. Les quiero contar que estuve caminando por la manzana de las luces. En esa manzana está el Colegio Nacional de Buenos Aires y también la Iglesia de San Ignacio, que fue construida en el año 1686 con el producido de los primeros hornos de ladrillos de Buenos Aires. Comenzaron a levantarse la Torre Sur y los muros del frente de la iglesia, que ya existía, construida sobre muros de adobe. En el año 1712... según un plano del jesuita Kraus, comenzó a edificarse el templo actual, que está situado en la calle Bolívar 225, que conserva aquella torre sur y muro frontal originales, junto con un tramo de galería subterránea del desaparecido fuerte. Son los elementos arquitectónicos más antiguos de la ciudad. La construcción fue dirigida por el propio Kraus y otros jesuitas como Blanqui, Bautista, Juan Golf, maestro de carpintería, Pedro Wegner, maestro de herrería. Se inauguró en el año 1722 y se consagró ya terminada en el año 1734. Es la más antigua que se conserva en Buenos Aires, para cuya defensa fue bastión durante las invasiones inglesas. La edificación responde a la tipología originada en Roma. Tiene una planta en cruz latina con una nave principal, dos laterales, cada una construida por cinco capillas y ábside rectangular. Como característica singular, San Ignacio comparte únicamente con la Catedral de Montevideo la cúpula sobre tambor cuadrangular en el crucero y la doble altura de las naves laterales. La fachada, cuya autoría se discute, muestra influencia del barroco bávaro. El ingeniero Felipe Senillosa la completó a mediados del siglo XIX, agregándole la torre norte, similar a la sur, ambas rematadas por copulines revestidos en azulejos de calé. El altar mayor, original del siglo XVII, fue tallado en madera y dorado por Isidro Lorea. Esta iglesia, que integra la manzana de las luces, como dije antes, tuvo lugar en el año 1821 el acto de inauguración de la Universidad de Buenos Aires. Fue declarada Monumento Histórico Nacional en el año 1942. Bueno, mis amigos, espero les haya gustado este comentario. Seguramente encontraré otro tan interesante para contarles la semana próxima. Les hago llegar un cordial saludo a todos.
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1: En Irresistible Tango abrimos un espacio profundamente emotivo, un homenaje a Hugo del Carril, voz fundamental del tango y figura enorme del cine argentino. Pónganse cómodos, aquí en las butacas. Hoy compartimos un fragmento en las butacas del cine, en la calle Lavalle. Sí, claro. Vamos a compartir un fragmento de El día que me quieras, año 1969, de Enrique Caen Salaverry con Tito Luciardo, Rafael Carret, la remake del clásico de 1935 protagonizado por Carlos Gardel. Atención a este detalle. Lo que van a escuchar es el sonido original de la película y comienza con Hugo del Carril silbando, sí, con Hugo. Un instante único que nos mete de lleno en esa Buenos Aires eterna. Un dato notable: Tito Luciardo, qué bien bailaba Tito, era un fenómeno. Actuó en ambas versiones, interpretando el mismo papel. Sí, Tito Luciardo, lo que le valió un lugar en el libro Guinness de los récords. Esto emociona hasta las lágrimas. Es memoria, es identidad, es Buenos Aires, la más linda del mundo. Un pedacito de la película, sentate. Shh. Silencio, caramelo, chocolate, silencio. El día que me quieras, canta Hugo del Carril.
2: Buenos Aires.

0: te estoy diciendo. Nos tenemos que ir. No lo puedo creer, Danielito.
1: Sí, José, nos tenemos que ir. Antes de irnos, ¿a dónde me vas a llevar esta noche?
0: ¡Oh, sorpresa!
1: ¿A dónde me vas a llevar?
0: Al Guerrín.
1: Guerrín, Guerrín se dice. Es lo mismo. Si tiene la diéresis, viste, arriba, pero decimos Guerrín y hay una pizza ahí. Ya se me está haciendo agüita la boca. Una musa con morrones, por favor, para dos. ¿Y vos cuánto hace que no te comes una rica pizza? Nosotros te vamos a invitar seguramente en alguno de estos programas, pero nos tenemos que despedir. Me despido de los operadores, editores, locutores, locutoras, que cada día hacen las cosas mejor. A los trabajadores de esta que es la radio más importante del país, ¿qué duda te cabe? Ninguna, Danielito. Claro que sí, Radio Nacional. Y las 49 repetidoras en todo el país que difunden esta programación de norte a sur, de este a oeste, y ustedes que seguramente están esperando el tema final, ¿no? Antes les digo lo siguiente, estamos recibiendo muchísimos llamados de la Argentina y del exterior, y nos dicen felicitaciones porque, por ejemplo, en Tucumán, La Rioja, a ver, tengo acá, Mendoza, San Luis, los profes y las profes les están haciendo escuchar el programa a los chicos, y los chicos van directamente a Google y empiezan a buscar el chat GPT. Sí, está full, ¿no? Sí, las profes le permiten porque están buscando, están hurgando, se zambullen en la música popular argentina. Y eso es lo que queremos. Nos vamos, nos despedimos. Hasta la próxima. Con mucho más tango, con más novedades de nuestra música. Y simplemente les decimos, oh, no se vayan, ¿eh? Discoteca Nacional, Vega 2, Sonia Ferraris, Fabián Codevilla. Una conducción de lujo, extraordinaria, la madrugada más escuchada y animada de la República Argentina. Nosotros nos vamos con más. Mi nombre es Daniel Batola y les digo simplemente acompáñenme en este saludo que ya es clásico y característico. ¿Te animás a decirlo conmigo? Chao, hasta la próxima con más. Mirá qué fuerza que tenemos. Irresistible. Irresistible, ¿eh? Dale, anímate. Dale, viene Ponce de León. ¡Qué voz! Junto a él, Marianito Mores. ¡Uy! Cuarteto azul, vieja morada de mi vida. Y lo está pintando de azul, Mariano, el cuarteto. Mariano Mores, Mariano, sí. Y Mario Ponce de León, cuarteto azul. Hasta la próxima con más. Irresistible.

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0: una nueva semana, la última de julio.
1: Gordo, llegamos a Radio Nacional.
0: Sí, Nacional, la mejor radio. Escúchame, ¿a dónde vas a ir sin esa acá? Claro, aplaudí, aplaudí. Esta radio es la mejor. La número uno, la única que recorre todo el territorio de la República Argentina, llegando a los lugares más inhóspitos de nuestro país. Ahí donde no hay otra cosa que la radio, ahí estamos. Claro, y podés cacarear lo que quieras, ¿eh? Que ahí estamos, seguramente, no tengas ninguna duda al respecto. De la Puna a la Antártida y de la Cordillera a las Torinas. 49 radios en todo el país para que vos puedas gozar de la programación de Nacional. Este programa que nació por y para ustedes, un programa menos divertido, descontracturado, un programa hecho con amor, diría don Silvio Soldán, y nosotros desde aquí tomamos sus palabras, porque realmente lo hacemos con mucho amor y con mucho compromiso para ustedes, ¿eh? Para los que están desvelados, para los noctámbulos, para los que sufren de insomnio, para los que están trabajando, para los que están conduciendo por las rutas argentinas, para los que están sereneando, tractoreando, estudiando, para todos, para los que están amasando, porque hay muchos amigos panaderos que se prenden a esta hora con nosotros. Y aquí estamos, justamente para poder llegarles al corazón. 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Todo esto para vos. Buena música, buena información, historias, en ida y vuelta permanente, interactuando juntos. Nada más ni nada menos. Con todo lo que eso implica, ya sabés, y ahora en un ratito te la vamos a nombrar una vez más cada una de las posibilidades que tenés de llegarnos a nosotros, las distintas formas de comunicación, las vías de comunicación para llegar aquí a DA2. Ya está trabajando la productora estrella comercial, ejecutiva y general desde temprano, la señora Jacqueline Carol Mecrevicius. Ya está con nosotros Maximiliano Machimino, nuestro querido compañero que habitualmente nos nutre con su creatividad en las madrugadas de lunes. Ahí está.
2: Les mando un abrazo muy grande. Y un beso muy especial para Lourdes.
0: Para Lourdes, mira vos. Para la doctora Lourdes Marchese, mira vos. Se coló en este programa, no sabemos cómo. Pero gracias, igual, se lo vamos a mandar, ¿eh? Aquí estamos entonces dando rienda suelta a todo esto que desde aquí provocamos. Obviamente que nada de nada de todo esto que decimos podría darse sin su presencia, ¿no? Esta molocha hermosa que raja la tierra, insustituible, inimitable, irreemplazable, indispensable, única.
3: Tendremos una linda presencia en la radio.
0: No tengas la menor duda, linda, te digo, te quedaste corto. Señoras, señores, a esta molocha hermosa la presentamos de esta manera.

0: 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Señoras y señores, con ustedes, Wonder Woman, Sonia Ferrari.
1: Pero como dicen que les va, muy buena madrugada, feliz lunes para todo el mundo. ¿Cómo estamos hoy?
0: ¿Cómo estamos, Rocha? Muy linda, bien, te veo,
1: bueno,
0: ¿eh?
1: Muchas gracias.
0: Sagante, bien, lindo fin de semana.
1: Sí, lindo, hermoso, bien. Compartido con la familia, bien. Gracias a Dios. Estuvimos en la casa de mi hermano mayor celebrando su cumple, que fue ayer, pero ajá, bueno, como no íbamos a poder estar, tuvieron que desdoblar los festejos.
0: Le mando un beso al Cunha.
1: Sábado a la noche con la familia y domingo a la noche con las amistades. Así
0: me parece
1: que
0: muy bien.
1: Estuvimos pasando un lindo rato.
0: Así que bien.
1: Sí.
0: ¿Amanda bien?
1: Hermosa.
0: Mandamos un beso grande también a Amanda, a toda la familia. Espero que entonces hayan pasado una linda jornada. Yo no salí de casa, como de costumbre. Salvo para hacer alguna compra y vi mucho. Hacía rato que no me dedicaba a ver películas. Este fin de semana me maté. Con las distintas plataformas, ¿no? Rememoré un poquito mi adolescencia y mi juventud y vi la nueva versión de He-Man y me pareció muy linda. Está buena.
1: Bueno, hablando de versiones, sí. Tengo ganas de ir a ver la Odisea. Sé que sí. Me tengo que armar de paciencia, dicen que dura 3 horas, sí. Pero bueno, se ha convertido en una de las películas más populares de Christopher Nolan.
0: Exactamente, con la participación de Matt Damon, entre
1: otros. Sí, señor.
0: Pero sí, bueno, y justamente hablas de un par de películas largas y entre ellas vi justamente esta de He-Man, que es una película que dura 144 minutos, viste que yo no suelo ver más de 90. Así que me pareció muy entretenida, me pareció muy bien hecha y sobre todo yo la miro este tipo de remakes para encontrar el momento exacto donde se produce, viste que

0: empezar a entrenar y hay un tipo al lado y dice, ¿te puede correr el espejo? Y es Don Landrum, Iván Drago, entrenando y le da un par de consejos al pibe, qué sé yo, ¿no?
1: Se estaba preparando para Rocky.
0: Vos sabés que venció un cáncer hasta hace muy poquito y salió airoso, y eso es bueno verlo ahí. Entonces siempre me pasa eso, ¿no? Como me pasó alguna vez con Starkey Hutch, viendo la nueva versión, a ver cuando aparecen estos dos, y al final de la película aparecen David Soul y Paul Michael Glaser, o en una de SWAT, vos decís, ya no está más esto, ¿viste? Y sin embargo, al final de la de SWAT, aparece el teniente Harrison de aquel momento manejando el camión. Ese tipo de cositas me gusta descubrir porque es, nos retrotraen a nuestra época, ¿no? La verdad que bien hecha. Sí, decime.
1: ¿Orco no aparece?
0: Sí.
1: ¿Qué te digas?
0: Sí, no te voy a decir cuándo, pero aparece. Bueno, sí, en realidad te lo voy a decir porque no, lo vas a esperar y por ahí cuando termina la película seca, pero viste que después, en este tipo de películas últimamente, las de Marvel o las de DC Comic, termina la película, va los títulos y después aparece un pedacito. Bueno, en este caso se da dos. Una rememorando los viejos mini capítulos de He-Man, porque en el final siempre aparecía Orko hablando de lo que te había dejado el capítulo, ¿viste?
1: Haciendo como una reflexión final.
0: O sí. Moraleja. Uh-huh. En este caso me sorprende a Orko diciendo, ¡esta película hemos visto! Y me sorprendió. Y después aparece también sobre el final, les digo para que la vean toda, no para espoliársela, sobre el final, porque uno piensa en todo lo... Esta, de verdad, hizo que todos los personajes que después salieron en muñequitos acá, las figuras, hayan aparecido tal cual eran. Muy bien logrado. Y las historias están muy bien logradas. Y Clinger aparece, algo que no había aparecido en la del 87, el tigre verde que habla, el amigo de He-Man. ¿Y por qué llamarse He-Man también? Está muy bueno, eso sí que no se los voy a spoilear. Pero vos recordá, que pocos recuerdan, quizás vaya este juego de palabras, que He-Man tenía una hermana.
1: Shira.
0: Muy bien. Y vos decís, qué raro. Y sobre el final, cuando ya fueron todos los títulos, aparece la reina madre diciendo, recuperé a mi hijo, ¿cuándo la recuperaré a ella? Y Man at Arms, Duncan, aquel que era el señor de las armas, que era el custodio del castillo, le dice, ya la recuperaremos. Y aparece en un momento de espaldas, o sea que se viene la película de Shira. Una de las películas que vi el fin de semana, hoy vi un par de películas más, que me pareció, una se llama, muy linda, tuvo una en la plataforma Netflix, que trabaja este chico que es, digamos, el contrapunto de la última de Tom Cruise, que es Maverick, ¿no? Top Gun, que ahora hay un muchacho nuevo que está pegando mucho, hizo la película, la remake de Tornados también, pibe rubio, muy fachero, gran lomo, que es para recomendar también, es una historia futurista, pero está muy bien lograda también, así que mucho cine, mucha cosa, vi películas viejas también, viste, sí, nada. Ayer al mediodía en realidad, amasé y preparé lasaña porque era el día de los abuelos. Entonces mamá Marta vino a comer lasaña con sus nietos. Me dijo, no estoy bien, siempre le duele algo, el estómago, siempre no, porque no quiero comer mucho, ¿puedes saber qué? La termita, dices, qué linda, que está rica, me dice, está suavecita, ¿por qué la hiciste? Me dice, de acelga, la hiciste de acelga, ricota y jamón y queso. Vos la solés hacer con carne, me dice, a esa es la que me cae mal a mí. Así que dame otro pedacito que le voy. Así que estuvo bien, después se comió un pedazo de torta ricota y después la llevé de mi hermana porque dice, claro. Hoy el día de la abuela la había invitado a comer mi hermana también. Entonces dice, ay, yo le gané de mano. Dice, ya me llamó Fabián y ya le dije que sí. Entonces a la tarde agarré el auto y para eso salí, nada más, para llevarla a mi vieja a la casa de mi hermana a merendar con la otra mitad. Así que nada, me reía mucho con eso, ¿no? Y después las historias de mi vieja que ella debería haber sido en otra vida, debería haber sido boxeadora, porque con todo el mundo se pega.

0: Entonces viene y me cuenta todas las peleas que tuvo, ¿no? Porque no sabía decir las cosas que le dije. Y después, digo, mamá, no puede estar peleándote todo el día con la gente. Después me pregunta por qué yo no voy a tu casa. Y digo, si salgo ahí, salgo, tengo que ir con escapando. Claro, claro, con la sirena, tiene que venir la policía. Pero bueno, nada, ya fue mi fin de semana.
1: ¿Vos viniste?
0: Sí, ¿sabés qué me olvidé de contarte? Esto también, que hacía mucho tiempo que no iba con mis dos hijos a la cancha. Y el viernes fui a ver a Racing. Esa fue la única salida, digamos, el fin de semana.
1: Bueno, pensé que no íbamos a hablar de eso.
0: Sí, claro, te lo iba a decir, pero bueno, yo me olvido que este causa dolor, porque justamente fue contra Gimnasia, ¿no? No grité los goles, yo no grito contra su equipo que me... yo no grito, con los equipos que me caen bien, que yo llevo un poquito en el corazón, no grito los goles. Esa es la realidad. Mis hijos sí estaban ahí, hacía mucho tiempo que no íbamos los tres juntos. Muy bien, Marcelo. Y ahí estuvimos los tres. ¿Ves?
1: ¡Qué lindo!
0: Ahí le estoy mostrando unas fotos a Sonia. Así que ahí, y esta también, ¿ves? Antes, durante y después. Así que eso también fue muy lindo. Por un hecho de que Iván labura los fines de semana y es difícil que pueda coincidir para que vayamos los tres. Y justo jugó el viernes a las 7 y ahí estuvimos en la cancha de la Academia. Ese fue un poquito resumen de nuestros fines de semana, de Sonia y míos.
1: Muy bien, esperamos que nos cuenten cómo ha sido el fin de semana nuestros amigos y amigas oyentes, obviamente, y cómo pinta esta última semanita de julio. Hay un WhatsApp que lo hace posible y es el 1137-870-7485. Allí los leemos, allí los escuchamos, ¿eh? En un mensajito de audio, en una nota de voz. Tenemos muchísimas cosas por compartirnos que ha dejado este fin de semana. Hay un gigante de Europa que lo quiere el Dibu.
0: Exactamente.
1: Vamos a hablar de eso seguramente.
0: Sí, sí, sí. Y bueno, ahí vamos a hacer un repasito de lo que pasó. Arrancó el campeonato argentino.
1: Claro.
0: La victoria de Racing ante Gimnasia, la victoria independiente ante Estudiantes. Los dos cachetazos que le pegaron a Boca y a River, tremendo, el de Boca hace un rato, 3-0 Deportivo Riestra le ganó Boca, a ver si me escuchás. Boca con Evilla, con Ascacíbar, con
1: Paredes.
0: Paredes no jugó, el único que no jugó.
1: Bueno, pero
0: sí, en un plantel donde está Paredes, Lautaro Blanco, jugaron todo, en el segundo tiempo los tuvo que poner a todos, pero había reservado a algunos. 3-0 Deportivo Riestra, y River ni hablar. Compra jugadores por 15, 20 millones de dólares y deambula por la cancha, ¿eh? Lo venció Barracas Central. Barracas Central. Y lo malo de todo esto es que vuelven a aparecer las manos negras que suelen favorecer al equipo del Chiqui, ¿no? Eso hay que decirlo también, ¿eh? Increíble, ¿eh? Parecía que en el Mundial había pasado todo. O con el Mundial nos habíamos olvidado, o por lo menos había apaciguado, pero de verdad, y es más, voy a decir que hasta me parece que hubo una situación en el área de Racing que quizás debió haber sido convalidada como penal para Gimnasia y se pasó por alto, ¿eh? Porque a Gimnasia le dieron un penal, lo atajó Cambeses, y después me parece que le podían haber dado otro penal, pero es el arbitraje al que nos tiene acostumbrado el fútbol argentino, amor mío.
1: Vamos a comenzar a disfrutar de la música ochentosa de nuestro DEA 2. Si les parece, nos vamos al año 1983, de la mano de los Frankie Goes to Hollywood. Relax.

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0: Duque Blanco, David Bowie, con una canción del año 1982, del álbum Let's Dance, Amor Moderno.
1: 0:39 de la madrugada y arrancando una nueva semana, la última.

0: Johansson, ¿no? Relacionando a Bowie en Amor Moderno. Esta versión, todos los días se aprende algo.
1: Canta con Mr. Ed,
0: claro.
1: Gracias, Massimino.
0: Nos deja con Kevin Johansen, Mariano Massimino se retira y nos deja además con el señor Gabriel Octavio Zeni. Quedamos en buenas manos también.
1: Sí, sí, sí. Ahí se van tirando piñas. 0:41 de la madrugada, aquí estamos en Teatro Morocha Hermosa.
0: Empezamos a agradecer algunos mensajes que van llegando a nuestro programa a través del WhatsApp Nacional. Hola, soy Renato, muy buen principio de semana. Espero buenas canciones elegidas para hoy. Abrazo, Renato de Bahía Blanca. Un beso grandote para vos, Rena.
1: Claro que sí.
0: Hola, Sonia, Fabián, feliz madrunoche y comienzo de semana. Soy Ariel Herrero de San Rafael, Mendoza. Espero que estén muy bien. Yo esperando su maravilloso programa. Abrazo a ustedes y a la producción. Bendiciones. Arielito, un abrazo bien fuerte también para vos. Muchísimas, pero muchísimas gracias acá a la banda agradecida.
1: Sin ninguna duda.
0: Buen día, Sonia, Fabián, llegó el lunes. Excelente el programa de A2, también la Discoteca Nacional. Soy, como siempre, Héctor Osvaldo Vargas, escuchándolos desde el barrio Tres Cerritos, desde la provincia de Salta. Él nos escucha a través de la FM 102.7, Nacional Macacha Güemes. Abrazo, Héctor.
1: Un abrazo grande.
0: Muy buena madrunoche, queridos amigos. Por suerte estoy mejorando. Vamos todavía. Abrazo fuerte de lejitos. Así no los contagio. Un beso, buen programa y bendiciones. Oscar de Delviso. Nos alegramos mucho que vayas mejorando, Oscarcito. La noche de los Óscares. Buena madrunoche. Hermosa la música acá junto a ustedes trabajando en Pilar. Soy Oscar de Tortuguitas. Saludos para todos ustedes y los oyentes. Gracias, Oscar, que tengamos una linda noche compartida. Muy buena madrunoche, buen comienzo de semana para esa hermosa parejita de DEA 2, el señor Fabián Codevile y la simpática señora Sonia Ferraris. Desde el barrio Las Cruz nos escriben nuestros amigos de Tacuarembó, como siempre.
1: Un abrazo grande para nuestros amigos uruguayos.
0: Diana, Cintia, Zuli, Nubia, Marisela y Sergio. Abrazo para ustedes y nuestras mamis también agradecidas por sus saludos. Arielito Giara, la furia de Alcorta, también canta presente, muchas gracias. Volviendo del cierre del Mundial de Escultura, que se hace bienalmente en Resistencia. Abel Pintos cantó 2 horas y media ante 160.000 personas en un predio de 6 hectáreas.
1: ¡Qué bárbaro!
0: Nos cuenta Héctor, nuestro amigo de Resistencia, provincia de Chaco. Bueno, muchísimas gracias, Héctor, por ilustrarnos. Beatriz de Paraná también se está sumando por aquí. Buena madrunoche, Sonia, Fabián y a todos los que hacen el programa. Buena semana. Gracias, Bea. Buena semana también para vos. Mis amigos, Sonia y Fabián, muy buena madrunoche. Soy Juan de Dios del barrio Santa María 2 de Tartagal, provincia de Salta. Beso grande. Juancito, gracias por acompañarnos. Nuestra incondicional amiga de San José de Hachal,
1: sí,
0: también, Alejandra.
1: Claro.
0: Buena madrunoche, Sonia, Fabián y equipo de DEA 2. Que tengan un bonito y bendecido día lunes. Feliz inicio de semana, abrazo grande. Abrazo que te retribuimos, sale todo el equipo, así que imagínate. Hola, mis amigos de la madrunoche, Fabián, Sonia, que tengan una excelente semana. Los escucho hasta que me venza el sueño. Los requiero, son mi compañía. Saludos, Tere, de Capilla del Señor.
1: Gracias, Tere.
0: Beso grande, Tere. Hola, buenas noches, Sonia, Fabián, les deseo a todos un excelente comienzo de semana. Un beso y un fuerte abrazo para mi querido amigo Fabián Codevila. Atair Soares, de Sao Paulo.
1: Atair, gracias, ¿eh?
0: Gracias, Atair, por tu abrazo para Fabián. Muy, pero... muy, pero, muy, pero, muy buena madrunoche. Gente linda, feliz comienzo de semana. Feliz de este nuevo reencuentro. Buen programa. Y bueno, hacernos mutua compañía. Esa es la idea. Gracias a Mabel de Santa Fe, también por acompañarnos. Buenísima madrunoche. Que tengan una muy feliz semana. Es muy bonito contar con vuestra dulce compañía. Griselda, de San Rafael, provincia de Mendoza. Gracias, Gri. ¡Mua! Beso para vos. Hola, mi querida señorita Sonia, señor Fabián. Buenísimo estar en sintonía. Espléndida madrunoche. Gracias por vuestra entrega. Siempre están presentes en mis vivencias. Hoy fue el último día de la Fiesta Nacional del Poncho.
1: Qué bueno.
0: Abrazo fraterno y salud del profe Chicho Arregues desde Los Nogales, en la provincia de Catamarca.
1: Sí, sí, qué lindo.
0: Qué lindo, un fin de semana pura fiesta, me encanta. Me la debo esa también, la Fiesta del Poncho.
1: Sí. Sí. Tengo un poncho. Un poncho que me regalaron hace exactamente 10 años en la provincia de Salta, un poncho salteño, rojo y negro, que se, en realidad se lo habían regalado a Cristian cuando fuimos a hacer un show en Salta, y él inmediatamente dice, te lo dejo a vos porque está en buenas manos. La verdad que es un poncho espectacular, pero me da cosa ponérmelo. Me parece que, digo, tendría que estar en algún lugar acorde. Porque acá como que salís, queda desentonado, ¿no? Salí con un poncho acá. Es una pena, pero la verdad que un poncho hermosísimo.
0: Un beso grande para Santiago también, que nos está escuchando por allí. Qué lindo que estén y poder disfrutarlos con sus cancionazas. Buena semana. Escuché que estaban hablando de pelis. En relación a eso, me acordaba que la última vez que fui al cine fui a ver El Robo del Siglo, en 2019. Extraño los pochoclos. Buena velada, gracias. Santi, un beso grande para vos. Hola Sonia, Fabi, ya estoy a full con el programa. Un beso, Fabián, de La Paz, provincia de Entre Ríos. Buen día, Fabián y Sonia. Ahí llega mi DJ preferida. Un abrazo enorme desde Israel. Me alegran la mañana. Y hablando de fútbol, ganó Newell's y perdió Central. Excelente fin de semana, Norberto.
1: Sí, es verdad.
0: Está informado que está Norberto.
1: Sí, sí, impresionante. Bueno, hombre, me parece que es de Newell's.
0: Pues grande, qué lindo. Que tengas un hermoso lunes allí por Ashdod, en el sur de Tel Aviv.
1: Exactamente.
0: Muy buenas, madrulocheros, mi gente linda de Día 2. Buen arranque de semana, siempre en sintonía con ustedes. Abrazo gigante y mejor día para todo el gran equipo. Montañas de besos nos envía Oscar desde Merlo.
1: Gracias, Oscarcito.
0: Beso enorme también para vos, Oscar. Sonia, Fabián, muy buena madrunoche. Hoy habrá que tolerar que nos gaste Fabián, ya que nos ganó Racing. Emma de la Plata. No, mira, Emma, si hay algo que Fabián no hace, por lo menos a los de gimnasia, es no gastarnos.
1: No, para nada.
0: Te lo puedo asegurar.
1: Cero. Un equipo que me cae muy bien. Y soy de los que cantan, oh, Lili, oh, Lala, el Lobo y la Academia Unidos siempre están, que siguen cantando ambas hinchadas.
0: Beso, Emita, gracias. No hablemos de Boca, por favor, chicos. Hola, siempre escuchando. Hoy desde casa, pero tengo que saludar a mis compas que están trabajando.
1: Ajá.
0: Mamila, Tripa Gorda, sí. El Pela y Tormenta Eléctrica. ¿Qué puede salir de ese cuarteto? Se pregunta Sergio.
1: Nada, porque es una asociación ilícita, no es un cuarteto.
0: Pues sabes que cuando volvíamos de la casa de mi hermano, ¿no? Sí. Que está a unos kilómetros del casco platense, ¿no? Él está en la zona de Arana, uh-huh. ¿no? La Plata, para los que conocen, Emma seguramente sabe de lo que hablo. Volvíamos charlando, ¿no? De los amigos oyentes, de los mensajes con mi mamá. Y me acordaba de los amigos del Yacimiento El Tordillo. No sé por qué empecé a nombrarlo. Mamila, Sergio, Tripa Gorda, Tormenta Eléctrica, a Nube Negra.
1: Mamita, Dios,
0: no puedo creer. Estoy ya para el psicólogo, ¿no?
1: Sí, no, porque aparte ya es complicado, si estás soñando con ellos.
0: No, veníamos charlando de los oyentes, porque mi mamá siempre se pone contenta, ¿no? Me dice, me pone tan alegre escuchar los mensajes de los oyentes de todos los rincones del país. Un beso grande, chicos. Y Sergio, a disfrutar de esta noche en casita. Muy buena madrunoche, queridos. Bienvenidos a mi casa. Nosotros, sus fieles oyentes, sentimos un placer enorme al escucharlos. Gracias. Jorge Michel de Albardón, allí en la provincia de San Juan, que nos cuente que pasó un fin de re lindo. Fue a andar en bici.
1: Sí.
0: Hizo queso casero. Dice que le salió riquísimo. Relleno con almendras picadas.
1: Muy bien.
0: Mira vos, queso relleno con almendras.
1: Sí, sí. Me quedé pensando, ¿no? ¿Qué combinación? Uh-huh. Uno ha probado, que a mí particularmente el queso me enloquece, digo, viste, con distintas cosas. Inclusive hasta con maní he comido queso, pero mira, no, nunca se me había dado
0: Lo que probé hace poco, que me encantó, la mortadela con pistacho.
1: Uf.
0: No la he probado todavía.
1: Por favor, no me haga ahora soñar con eso.
0: Queridos amigos, Sonia y Fabiano, otra madre noche que compartiremos juntos música e historias. Un abrazo bien fuerte para todos y para todas. Ana María de Santa Fe. Gracias, Ana María, por las cosas lindas que nos escribís siempre. Sonia, Fabián, un abrazo bien fuerte para ustedes. Tito de San José de la Dormida, allí en el norte cordobés, que nos envía un ejercicio para hacer,
1: sí,
0: con una pelotita, ¿no? Para hacer masajes en el pie, en los pies, ¿no? Mientras uno está sentado, trabajando.
1: Ojo, porque
0: está
1: eso
0: muy bueno,
1: bueno,
0: ¿eh? Muy bueno.
1: Pasa, usted sabe.
0: Están todos los nervios,
1: todos,
0: claro.
1: Todos.
0: Sí,
1: todos,
0: durante unos cuantos tiempos hice sesiones de reflexología y sé de lo que habla Tito.
1: Yo tenía hace muchos años, tenía una novia que le encantaba que le haga eso porque abría puertas, el tema de los pies.
0: Y hay puntos que son
1: diría Caputo.
0: Buena madrugada, mi querida Sonia, querido Fabián, muy buen comienzo de semana para todos. Nos escribe Betty del puesto Las Taguas, allí en Malargüe, provincia de Mendoza. Betty, querida, un beso grandote, grandote también para vos. Abrazo fuerte para Fernando, que está por allí en Marcos Paz. Miguel de Monteros también, Fabi nos escribe. Sí. Amigos de Radio Nacional, Sonia, Fabián, un abrazo enorme. Los escucho bien nítidos en mi trabajo, en la costa norte del río Pueblo Viejo, el cercado Monteros, Tucumán. Miguel Ariza, sereno de los Arándanos. Nos cuenta que está templado, que no hace frío. Así que un abrazo bien fuerte, Miguelito, y gracias. Gracias por acompañarnos también. Uno más.
1: Sí.
0: Hola, de a muchos. Alégrenme la noche. Mi boquita me mató.
1: Sí.
0: Los adoro, Sonia, Fabián. Son mi todo y más. Los quiero. Ariel de Zárate.
1: Arielito, un beso enorme y un abrazo gigante. Le quería recordar, ¿no? Para darles datos precisos que tienen que ver con esa película, porque yo me enseguida pienso, y trabaja con, y después me olvido quiénes son. Le voy a decir las tres películas que vi el fin de semana para que ustedes, ya les conté la de He-Man, que es muy buena. Ahora le voy a dar dos títulos más. Tres. El Guardián, una nueva de Jason Statham, muy buena. Es la típica película de Jason Statham, ¿no? Que está relegado en un faro en una isla de Inglaterra, escondido, tratando de ocultar su vieja identidad. Muy buena. El Sobreviviente, que es la que te dije que vi hoy, con Glenn Powell. Ese es el actor que te quería decir, Glenn Powell. Muy buena película. También trabaja Richard Brolin, que es aquel actor que interpretó, por ejemplo, hizo varios papeles de Marvel. Y la otra, y esta, por ahora no te la recomiendo a vos, porque se llama En Busca de Venganza. Aaron Eckhart es el protagonista. Es un policía y su perro. Arranca la película y en plena investigación, viste que son los caninos, ¿no? Que son los que van con perro policía. Arranca la película, le voy a decir medio risueño para que pase de largo, y le cuetean al amigo. Y él se tiene que rehacer buscando un nuevo amigo, ¿no? Que lo acompañe, otro nuevo perro. Y consigue una perra que es... Pero la historia es muy buena, se las recomiendo, las tres. Una está en Netflix, las otras están en Prime Video, Amazon Prime. La de Jason Statham y la de Aaron Eckhart. El Guardián y En Busca de Venganza, esas dos. Sobreviviente está en Netflix y... He-Man, la nueva versión, también está en Prime Video. De hecho, es una película que ellos hicieron, porque en un momento pasa un camión en el medio de la película y dice Prime Video, ¿no? Ahora vos te das cuenta enseguida cuando una película está auspiciada por las grandes empresas, porque hoy estaba mirando, por ejemplo, en He-Man en un momento no solo Prime Video, sino que está tomando una Coca-Cola y aparece la botellita en primer plano, o en la película de Glenn Powell de hoy, están tomando energizante todo el tiempo, ¿no? Y decir, ¿cuánta habrán puesto estos muchachos en estas películas? Inclusive la ropa deportiva Puma, ¿no? Esos son los que terminan bancando y poniendo mucha guita para esos films.
0: Faltan 6 minutos para llegar a la 1 de la madrugada. En un ratito tengo algo para contarle, muy interesante, muy tierno, una bonita historia, el amor de la amistad entre Marlon Brando y Karl Malden. En un ratito nada más.
1: ¿Cómo no? Cuando usted diga.
0: Ahora hay más música. En nuestro DA2 se vienen los Simple Minds. 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

la mañana en punto, entrando en la última semana de julio, más precisamente el lunes 27 de julio, y llega el momento de la historia del día. Una historia de amor, una historia naif, pero que te va a invitar a soñar. Una historia de las que habitualmente tienen su lugar aquí en Día 2. La historia de hoy es una historia donde los atardeceres parecían susurrar historias de quienes se atrevían a escucharlas. Tardes teñidas de naranja y rosa en las que el aroma de la brisa entremezcla esencias de jazmín y pino. La historia de hoy lleva el nombre de Bajo la sombra de las estrellas fugaces. Calles adoquinadas y casas de techos inclinados caminaba Sonia, con libreta y lápiz en mano, siempre en busca de inspiración. Le gustaba escribir, con sus rizos morochos cayendo sobre sus hombros y esos ojos de mirada soñadora. Dejaba tras de sí siempre un halo de misterio y dulzura. Frente a ella, del otro lado, estaba él, Fabián. Gesto sereno, voz que inspiraba confianza. Algo inteligente, con la pasión de proteger siempre lo que él más quería. Un encuentro casual los había unido algunas semanas atrás, cuando Sonia buscaba un lugar apartado para inspirarse y encontró a Fabián ya inmerso en la lectura. Se sonrieron, compartieron el silencio y eso bastó para iniciar una relación sutil y poderosa. La atracción surgió como esas noches estrelladas, discretamente, pero iluminando esa complicidad. Cada tarde a la misma hora coincidían en ese mismo lugar, donde las palabras sobraban y los pensamientos resonaban a la par. Una tarde, mientras el sol se escondía, Sonia le escribió algunas palabras en forma de verso a Fabián, versos que hablaban de estrellas fugaces y deseos escondidos, algo así como: en el manto celeste un destello se escapa, un secreto que vuela, una esperanza que habla. Bajo la sombra de la noche, nuestros sueños se abrazan. Entre estrellas fugaces, nuestra historia se traza. Fabián la miraba embobado por esa pasión que él sentía y ese amor y esa admiración por su voz. No pudo evitar responderle con algo que él también quiso escribir, un poema de amor. Y inmediatamente le dijo esto: eres la luna en mi noche, la luz que mi sombra deshace, el faro en mi océano, la estrella que en mi cielo nace. En este jardín de susurros, mi corazón a ti se enlace, y en la danza de las estrellas fugaces tu nombre mi alma abrace. Sus miradas se encontraron y en ellas palpitó la certeza de un sentimiento compartido, profundo, sincero, una promesa silente de noches compartidas bajo la vastedad estrellada.
Los días fueron testigos de su creciente cercanía, de risas, de caricias, de ese roce accidental, entre comillas, de manos que buscaban prolongar su contacto en todo el cuerpo. Pero como en toda historia, se cernía la posibilidad de una partida. Una beca lo esperaba a él, y con ella la duda de si su vínculo sobreviviría a la distancia. Sonia, temerosa de un adiós, desplegó toda su valentía que la tiene, y con palabras que rompieron la barrera de sus temores, fue muy concreta. Fabi, esta conexión, estos sentimientos, son el viento que impulsa mis velas. ¿Será acaso estar lejos el fin de nuestro cuento? Fabián, haciéndose eco de la vulnerabilidad de Sonia, respondió con la firmeza que nace del amor. Donde quiera que vaya, llevaré conmigo este jardín, estas tardes, el brillo de tus ojos. Seremos el uno para el otro, no como estrellas distantes, sino como constelaciones entrelazadas. El día de la partida de Fabián, todos a su alrededor, amigos, vecinos, inclusive las sombras del jardín, parecían contener la respiración. Sonia se acercó con un regalo. Un antiguo libro de poemas, con su poema favorito, con una dedicatoria que tejía sus almas para siempre. El abrazo que compartieron fue un refugio de sentimientos. Tristeza por la despedida, pero sobre todo amor, amor y esperanza en lo que estaba por venir. Con lágrimas contenidas, Fabián subió al micro que lo alejaría de Sonia, pero no de su amor y de su compromiso, pues sus corazones ya se habían decidido ser solo uno, sin importar los kilómetros de distancia. Los meses pasaron como hojas en el otoño que arrastra su danza, y las cartas de Fabián relataban no solo sus experiencias, sino el amor que crecía a pesar de la separación. Sonia, por su parte, plasmaba en sus poemas la melancolía de los días sin él y la alegría de sentirlo cerca en cada palabra que intercambiaban. Una noche, mientras la ciudad se vestía de gala bajo un manto de estrellas, Sonia recibió una carta diferente. No había letras, sino un billete de avión. Sí, un pasaje y una nota que decía: es el momento de forjar nuevos recuerdos juntos. Los preparativos del viaje se llenaron de emoción, de nerviosismo, de emotividad. Las amigas de Sonia ayudaron a hacer las valijas. Al llegar a él, los brazos de Fabián la recibieron y el lugar del encuentro se transformó en un lugar distinto. Distinto al que habitaban, porque eran calles abarrotadas y parques mucho más grandes que el lugar de donde provenían, y además tenía listas para acoger los pasos de los enamorados, de los dos enamorados. ¿Recordás nuestro primer poema bajo la sombra de las estrellas fugaces? Preguntó Sonia, entrelazando sus dedos con los de Fabián. Como si fuera ayer, mi amor. Esa noche fue el inicio de nuestro infinito, de un amor que no tiene final, respondió él besándola con pasión. Los días se convirtieron en una prolongación de sus atardeceres en aquel lugar mágico. A pesar del caos urbano,
de esa ciudad en llamas. Ellos encontraban la serenidad en un universo particular, en conversaciones que duraban hasta la madrugada y en la complicidad silenciosa de dos almas que ya no podían concebir un mundo el uno sin el otro. Con la determinación de mantener viva la llama del amor, ambos trabajaron en proyectos que les permitirían permanecer cerca. Fabián consiguió un trabajo en la universidad y Sonia comenzó a publicar sus poemas y ganando una pequeña fama que le devolvió al lugar de nacimiento de ambos un sentido de orgullo y conexión. Era como una hija predilecta. Tanto la ciudad como el pueblo, las historias intercaladas de su amor adquirieron la forma de leyendas. Los ancianos hablaban de dos jóvenes amantes en sus charlas de tarde, mientras los compañeros de Fabián observaban con admiración la fuerza del vínculo que los unía. Transcurrieron los años y el poema que comenzaron bajo la sombra de las estrellas fugaces encontró su final feliz, no en palabras, sino la vida que construyeron juntos. Con el regreso a las raíces, a su lugar en el mundo, Fabián y Sonia inauguraron un pequeño café donde los atardeceres y la poesía se daban cita cada día. Los chicos del pueblo, corriendo entre las mesas, aprendieron que el amor verdadero no es solo materia de cuentos, sino una realidad que con dedicación y afecto puede tocarse bajo la alfombra de las estrellas fugaces. En la quietud de los días y la lejanía de las estrellas reside la esencia de ese amor sereno y constante. Su brillo no dimite nada ante la distancia ni ante el paso del tiempo y se mantiene firme con la promesa de un corazón que ama sin condiciones. Aprendamos entonces que la distancia es solo un espacio que nos reta a amar más fuerte, y que bajo la sombra de las estrellas fugaces, los sueños y los amores pueden encontrar su lugar en el universo. Bajo la sombra de las estrellas fugaces.

0: Buenas noches. ¿Cómo les va? Necesito escuchar una canción de Michael Jackson, que en el videoclip recuerdo que salía Marlon Brando. Y no me acuerdo la canción, pero está buenísimo. Gracias, señora Sonia. Don Fabián, un gustazo. Adiós.
1: Hola, buenas noches, Fabián, Sonia. Así nomás se lo digo a los dos. ¿Cuándo me van a dejar dormir? ¿Cuándo me van a dejar dormir? Racon Onda, muchísimas gracias por acompañarnos. O acompañarme en lo personal. Soy Héctor, camionero de Marcos Paz. Yo los escucho todas las noches. Yo duermo de día, trabajo de noche. Esa es mi profesión. Y me hacen muy buena compañía. De hecho, acá voy viajando. Mate, radio. Linda noche. Fría, pero está despejada, está linda la ruta. Les mando un caluroso abrazo a los dos. Y mil gracias. Que tengan un hermoso programa ustedes también y una linda semana.
2: Pero bienvenido al club, uno de los nuestros, claro. Que trabaja de noche, duerme de día, Héctor.
3: Somos al revés de la canción de Ricky Martin, ¿no? Duermo de día, sueño de noche. Al revés hacemos nosotros.
2: Ponele.
3: Más o menos. Claro, no, yo hice la versión nueva.
2: Está muy bien.
3: Claro.
2: La podemos reinventar, por ¿no? ejemplo, para incorporarla nosotros a nuestra historia. Héctor, muchísimas gracias. Un abrazo bien fuerte. Nos encanta acompañarte y nos encanta que no te duermas. Y esa es la idea, imagínate. Gracias, de corazón por el mimo. Gerardo, un abrazo bien fuerte. Mira, justo hablábamos de Marlon Brando hace un ratito. Él hace referencia a la canción You Rock My World de Michael Jackson, sí. Del álbum Invisible del año 2001, que aparece en efecto al inicio del video, Marlon Brando dando órdenes, como el jefe del club nocturno, ¿no? Ajá. Donde transcurre justamente la canción, dándole órdenes y fumando un puro a Michael Jackson y a Chris Tucker.
3: Está
2: en lo cierto, nuestro amigo.
3: Sí. En algún momento ya la vamos a buscar. Mañana seguramente la vamos a escuchar. Y ahí estás desasnado por la mujer computadora. No es inteligencia artificial, ¿eh? Está hecha. Si fuera inteligencia artificial, justamente la hice como me gusta.
2: No, pero me acordaba yo de la canción.
3: Sí. No, pero yo digo por los datos que vos guardás adentro. A eso me refiero. Hay que agarrar, saber por dónde te hay que. Eso, a eso me refiero. Nada más que por eso. Ella tiene todos los datos que vos necesitás, los tiene a mano siempre. 1:20 de la madrugada. Estamos aquí haciendo de a dos con ustedes. Programa que nació por y para ustedes.
2: Hablemos del Dibu Martínez. Si quiere, se lo leo porque no me acuerdo toda la información. Es un gran arquero y estamos interesados, ¿no? Dijeron desde un gigante de Europa. Se sabe que, bueno, el Dibu tiene contrato vigente con el Aston Villa, que no quiere desprenderse de su máxima figura, pero, bueno, Luciano Spalletti, entrenador de la Juventus, confirmó públicamente que los italianos tienen en la mira a...

0: esta campaña anti-argentina que se ha producido en algunos países, y el hecho de haber expuesto con orgullo y banco a morir la bandera de las Malvinas son argentinas, hacen que muchos jugadores que estén en el fútbol inglés no le estén pasando bien. De hecho, como el Dibu en este caso, que se quiere ir de Aston Villa y tiene importantes ofertas, como el caso que acaba de contar Sonia de la Juventus. También está pasando con el Cuti Romero, hombre del Tottenham, donde hay un rumor que dice que el Tottenham no quisiera renovarle a partir de esa bandera. Y la verdad es que el Cuti tiene ofertas hasta del Barcelona para ir a jugar, así que no me extrañaría que también deje el fútbol inglés. No sé cuál será el destino que le depare a Lisandro Martínez, ni siquiera a Alexis McAllister, ¿no? Ayer leía justamente, entre otras situaciones, que toda esta causa fue armada, adrede, para dañar justamente la imagen de nuestro país a partir de cierta influencia de servicios de inteligencia de un país europeo, ¿no? Pero no lo menciono ni lo nombro porque como no, yo no tengo las pruebas para pero fue el mismo país que dicen hace algún tiempo se empezaron a detectar ciertos dineros que ingresaban en dólares a distintos medios para accionar contra la Argentina. Esto lo dijo un periodista que vive en Londres, y que me llamó poderosamente la atención. Pero no me extraña, digo, semejante campaña y lo mal que les están pasando muchos habitantes de distintos lugares de Europa de nacionalidad argentina, ¿no? Ojalá se termine pronto esto porque no deja de ser un partido de fútbol y en algunos países deberían por lo menos agilizar la memoria, o sus padres y sus abuelos le podrían decir, sin ir más lejos, a los jóvenes españoles de cuando en 1948 desde el gobierno nacional, que en ese momento regía los destinos de nuestro país, se enviaron barcos, toneladas de trigo y de comida en plena guerra civil española, y que se abrió justamente la posibilidad de que muchos de los que después llegaron a la Argentina pudieran entrar sin ningún tipo de requisito desde España a nuestro país para venir a instalarse y buscar nuevos horizontes. Digo, sería bueno que se recuerden, porque también desde el poder llega la influencia sobre los jóvenes del odio hacia la Argentina, ¿no? Pero bueno, nada, simplemente eso. Seguimos siendo un país de muy buena voluntad que abre las puertas para todo el mundo. Como decíamos con Sonia la semana pasada, senegaleses que siguen llegando, venezolanos y colombianos, ni hablar de bolivianos y paraguayos, peruanos, que siguen habitando el suelo argentino, y que son ellos mismos los que expresan que acá no hay ningún racismo ni odio. Están abiertas las puertas y pueden venir a... Yo, sobre todo al señor Samuel Jackson, que ayer veía justamente una persecución policial contra un chico de color que ya en el piso y esposado, un policía le pegó 3 tiros y lo terminó asesinando. En ese país donde el señor Samuel Jackson dicen que nosotros somos racistas.
1: Se olvida que por acá no existe el ICE, ¿no?
0: Entre otras cosas.
1: Bueno, hablando de los coletazos que ha dejado el Mundial, he escuchado a algunos comunicadores defenestrando la presentación de María Becerra, cosa que no comparto, ¿no? Porque para mí estuvo impecable la interpretación del himno, ¿no? Uh-huh. Por la Becerra en lo que fue el cierre, ¿no? Del Mundial. Y estuvo circulando por las redes un video justamente de María Becerra en la que se lo ve a Tom Cruise visitándola en su camarín, luego de cantar el himno mundial, ¿no? En el Mundial. O sea que el impacto de su interpretación no solo conmovió a muchas personas, sino que también la conectó con nuevas experiencias. Y justamente decidió mostrar hace unos días el video, ¿no? A todos sus seguidores, del detrás de...

0: escena, ¿no? Del momento en el que conoció a Tom Cruise. Justamente que conmovido por su interpretación, él no la conocía, pidió conocerla, ¿no? Se acercó al camarín para saludarla, para felicitarla, y estuvieron por allí charlando unos minutos.
1: Lo que yo digo que fue un grave error de la organización, inclusive de Argentina, como país participante de esa final, aprovechando la posibilidad de que el himno sea interpretado por María Becerra, que no se haya llevado a cabo la versión original del himno argentino. Sí. Y que arrancáramos desde el mismo lugar donde ya se ha hecho popular el hecho del ¿no? Y no se cantara desde el Oíd Mortales. Digo, grave error de la dirigencia de la AFA, que minimizó ese hecho, teniendo en cuenta de que podía haberse lucido mucho más María Becerra y no haber cantado minuto y medio, 40 segundos.
0: Sí, el final.
1: Parece una burrada típica de burros. Por eso el fútbol argentino está como está. Pero me hubiese gustado, y teniendo la posibilidad, imagínense de lo que hubiese sonado ese himno en un estadio de 88.000 personas con 55.000, 60.000 y hasta 70.000 que eran argentinos, ¿no?
0: Además, siendo que era el último partido, ¿no? Que era justamente las dos selecciones que habían llegado a la final.
1: Y que se tomaron 30 minutos para hacer el
0: acto de medio
1: tiempo. Y todo lo que se... Digo, había tiempo de haber interpretado el himno como corresponde. Pero nosotros mismos somos los culpables, ¿eh? Porque nosotros instalamos que el himno se tiene que cantar desde ahí. Y lo que hacen todos es queda muy lindo, todo muy bien. Pero deberían en este caso, imitar a los Pumas. Los Pumas cantan el himno entero. Se abrazan y lo cantan. De la primera hasta la última estrofa. En el fútbol, insisto, ha quedado muy lindo, muy emotivo. Pero el himno es el himno, ¿no? Y si tenemos una letra preciosa como la que tiene nuestro himno, que hasta en eso superamos a España, que solo tiene música, ¿eh? El himno español es solo musical. Hubiese sido bárbaro. Pero se les escapó la tortuga, hubiese dicho Diego Armando Maradona en esa oportunidad.
0: Vamos a seguir agradeciendo algunos mensajitos que han arribado a nuestro WhatsApp en esta madrugada de lunes. Estamos arrancando la semana juntos, juntas. Acá, encerrado como un oso, la nieve es hermosa, pero también complica todo. Sigo en sintonía. Genios. Sonia, Fabián, la buena compañía de Nacional, estudiando siempre y escuchándolos. Ricardo, nuestro cocinero amigo de Villa Langostura, allí en Neuquén. Un beso grande, Richard. Buenas noches, Sonia, Fabián. Un abrazo bien fuerte para ustedes. Les cuento que está nevando desde ayer por aquí. Luisito Salas, que nos escribe desde el paraje Esperanza, en la provincia de Santa Cruz. Un beso grande, Luis. Hola, Sonia. Hola, Fabián. Buenas, buenas. Muy lindo el programa. Desde Tartagal, Salta, estamos en la panadería a full. Ajá. Con Pablo y mi compañero Ramiro. Bueno, un abrazo bien fuerte, Pablo, Ramiro, allí en Tartagal, en la provincia de Salta. Hablábamos hace un rato justamente de quienes estaban trabajando en el rubro de las panaderías. Hola, muy buenos días, gente linda de Nacional. El frío se hace sentir. En el caso de ustedes, no se olviden de ubicarse en algún rincón del estudio de la radio, que allí tendrán 90 grados. El ingenio popular nunca descansa. Excelente jornada para todos. Saludos cordiales de Luis, un oyente más que nos escucha a través de LRA 24 Radio Nacional Río Grande, Tierra del Fuego, que nos envía dos memes, obviamente que lo tienen como protagonista. ¿A quién? A Julio. Uno de ellos se lo muestra caracterizado de Superman.
1: Ajá.
0: Julio se está yendo volando.
1: Es verdad, ya se fue.
0: Pasó volando.
1: Sí, sí.
0: Sin pena ni gloria. Beso grande, Luisito. Muchas gracias por acompañarnos. Hola, buena madrugada, mis amigos de todas las noches. Son mi compañía en el día a día. Quiero contarles que ayer, 26 de julio, hubiese cumplido 81 años mi papito. Pero hace un año y medio que no está con nosotros. También cumplimos 19 años de casados con mi marido. Que tengan un bendecido comienzo de semana. Cristina, nuestra amiga de San Rafael, provincia de Mendoza. Muchas felicidades, Cristín. Gracias, gracias por compartirnos este pedacito de tu historia. Hola Sonia, Fabi, hace mucho que no les enviaba mensajito, pero sigo fiel a la radio, disfrutando de mi última semanita de vacaciones. Laura Rodríguez, es cierto, hacía rato que no aparecía Laura, nuestra amiga de Punta Alta, allá en el sur de la provincia de Buenos Aires.
1: Sí, sí.
0: Laurita Rodríguez, bueno, a disfrutar, queda una semanita todavía.
1: Sí, claro.
0: Nos encanta que nos hayas enviado hoy un mensaje. Hola, buena semana. Espero que tengan una linda semana. Sonia del alma, Fabián querido, un abrazo por siempre. Camilo Zárate, de Cañada de Gómez, allá en la provincia de Santa Fe. Cami, un beso para vos. Hola, buena gente, muy buenas noches. ¿Cómo va? Yo trabajando con lluvia. Fabi, sí. Me encargo de tu poncho. Encuentro scout que vaya, te lo llevo. Abrazo grande para Tuti. Un abrazo bien fuerte para ustedes, Román de Neuquén Capital.
1: Un abrazo grande, Román, gracias, ¿eh?
0: Gracias, Romancito. Un beso grande para vos también, ¿eh? El gato de Corina, buena madrunoche, pomelo querido. Sonia, acá, como siempre, escuchándolos, perdón, morocha. Olé, olé, olá, el lobo y la academia unidos siempre están. Vamos todavía, gato. Pasa nada. Cuando es así, está todo bien. Hay que saber reconocer, ¿no?
1: El gato sabe de eso. Hombre de barra.
0: Es que sí. Buenas, Sonia, Fabián. Qué bueno volver a escucharlos. Un abrazote para ambos. Gloria de Jujuy. Besito, Gloria. Hola, Sonia, Fabián. ¿Cómo están? Qué lindo escucharlos cada día. Les mandamos muchos abrazos desde San Rafael. Nos quedamos disfrutando con ambos. Besos de mamá y míos. Beatriz de San Rafael.
1: Beso grande, Betty.
0: Bueno, un beso grande, Bea, para vos y para mamá, como siempre. Gerardo de San Juan, por allí también nos está escuchando. Hola, soy Mario desde Ushuaia. Hoy no hay frío.
1: Mira.
0: Escucho hace poco tiempo el programa y me gusta mucho. Wicked Game. Claro, ese es el tema que eligió Gabriel para fondear, digamos, tu historia, uh-huh. Para musicalizar tu historia. Mirá, sí, qué atento, sí. Estaba nuestro amigo
1: qué
0: Mario.
1: Oído.
0: Dice que le recuerda sus épocas de operador y musicalizador. En el turno noche hizo una canción que jamás se cansará de oír.
1: Muy bien.
0: Así que, bueno, uno de estos días lo vamos a ubicar, la versión de Chris Isaac, obviamente. Uh-huh. Un beso grande para Mario, bienvenido.
1: Un abrazo grande, Mario, gracias por estar.
0: Qué lindo, le gusta el programa, nos escucha hace poco tiempo, se quedó, o sea que vamos bien.
1: Vamos sumando.
0: Muy buena madrunoche, Fabián, Sonia, de A2, qué lindo escucharlos. Gracias por estar, que tengan un excelente inicio de semana. A disfrutar la vida cuidándola. Los escribe Isabela desde San Rafael, provincia de Mendoza.
1: Hay que sumar gente, ¿eh? Sobre todo en estos momentos donde los jardines crecen los enanos. Hay que sumar gente.
0: Violeta de Salta, qué lindo programa de ustedes. Sonia, Fabi, en la soledad de las noches me acompañan siempre. Escucharlos es una alegría total para mi vida. Recuerden que soy hija única. Bueno, voy a ver la película de He-Man. Debe estar buena, si le gustó Fabi. Bueno, Violeta.
1: Está buena, digo, para aquellos que alguna vez vivimos de cerca la historia de He-Man, la verdadera historia. Te trae lindos recuerdos y tiene que ver con la historia real de He-Man.
0: Por aquí, Emma de La Plata agradece tu afecto al lobo, Fabi. Y uh-huh. Dice que nos sigue escuchando porque de A2 es un excelente programa.
1: Amor sincero. Y seguí la campaña como hincha del lobo en aquella fatídica final contra Independiente en La Plata. Y aquel gol de la chancha Amazoni que nos... Si a mí me dejó mal, imagínate la gente de Gimnasia en aquel momento, ¿no? Ese Independiente... Se dan cuenta que no lo nombro, ¿no? No sé si se dan cuenta que yo lo digo. Digo Independiente. ¿Está bien? 1:35 ya de la madrugada.
0: Fernando de Marcos Paz nos escribe. Les voy a contar un recuerdo de mi infancia. Verano de 1985. Dibujos animados que iban de lunes a viernes a las 5 de la tarde por Canal 9. Lunes, La Pantera Rosa. Martes, El Pájaro Loco. Miércoles, los dibujos de Metro-Goldwyn-Mayer. Jueves, Mickey y Donald. Viernes, He-Man, que es de quien estaban hablando. Y los sábados a la mañana, los peligros de Penélope y Hong Kong Poi. Uh-huh. Tom y Jerry, Droopy, el ojo Barney, entre otros. Gracias por la compañía. Y me encantó escuchar Amor Moderno por David Bowie.
1: Porque fue justamente el canal que trajo a He-Man a la Argentina, Canal 9. En ese Canal 9 inolvidable de Alejandro Romay, con tantos éxitos, uh-huh, entre ellos He-Man.
0: Hola, buena madrunoche, qué bueno escucharlos nuevamente al aire. Un abrazo bien fuerte para ustedes. Buena vida, Andrés de Bariloche.
1: Un abrazo, Andresito.
0: Estuvo paseando por la ciudad de Buenos Aires, Andrés, hace unos días. Beso grande.
1: ¿No trajo chocolate?
0: Sí, señor, trajo. ¿Ah? Pasa que estabas de vacaciones.
1: Ah, si lo morfaron y no me dejaron nada, ¿eh?
0: Hola, buenas noches, ¿cómo están? Sonia, Fabián, Fabián, Sonia, soy Esther de San Rafael. Qué lindo escucharlos a los dos. Gracias por acompañarme. Saludos a mi amor Juan, que ya se está por dormir. Gracias. Bendiciones a montones. Esthercita Ponce, de San Rafael. Beso para vos, querida Esther, y para Juan, obviamente. Saludos, Fabián Soño, un poco tarde, pero llegué. Desde San Luis, soy Mario.
1: Mira, Marito, siempre tiene algo rico en la mesa, Mario.
0: Hola, Sonia, Fabián, qué historia. Fabi, aquí oyéndolos. Recién me acosté después de un lindo domingo compartido y de parque, equipo de mate, tortas fritas que hacen los jóvenes de los colegios a beneficio del viaje de fin de curso. Raquel desde Humboldt, provincia de Santa Fe. Que tengan una buena semana.
1: Abrazo, Raquelita.
0: Hola, Sonia, Fabián, doy el presente. Hay que saber perder, borrón y cuenta nueva. Un abrazo, lo sigo escuchando. Miguel del barrio de Montserrat. Muchas gracias, Miguel, y es cierto. Una más. Hola, buenas noches. Les paso un dato. La duración de los himnos los determina la FIFA. Hace muchos años. Y es para todos iguales, porque si no los jugadores tenían que estar mucho tiempo quietos. En cambio, la Federación de Rugby lo sigue implementando de poner los himnos enteros porque los jugadores no se quejan. Un abrazo desde Santa Rosa, provincia de La Pampa, el aporte de Nahuel. Por aquí también se va sumando Guillermo, nuestro amigo de Escobar, allí cerquita de Asunción, en Paraguay. Sonia, Fabián, buena madrunoche. Un gusto enorme escucharlos. Me hace muy feliz el programa.
1: Un abrazo grande y gracias a todos ustedes por los mensajes. Recuerden que tienen la posibilidad también de ingresar a nuestro Facebook. Día 2, Fabián Codevila y Sonia Ferraris, Radio Nacional AM870, como lo hizo por aquí nuestra querida Nina Cáceres. Amigos, como cada noche los espero a Sonia y a Fabián. Saludos, un beso grande, como también lo hizo Sergio y Rubén, Rubén dice, buenas noches, seguimos siempre atentamente el programa, nos encanta. Y quién más por aquí, así no lo... Germán de Jesús Valenzuela, hola, y Osmar Airala, buenas noches queridos amigos de las madrunoches, saludos desde Fray Ventos, Osmar, nuestros queridos amigos uruguayos que se prenden a Nacional, como tantos otros, y sobre todo a Día 2.
0: Y hablando de incorporaciones, antes de la tanda, vamos a saludar a Mario y a Laura, que están en sintonía desde San Juan. Nos dicen que les encanta el programa.
1: Qué bueno.
0: Y es la primera vez que nos escriben, así que bienvenidos. Escriban, Marito,
1: más,
0: Laura.
1: Escriban más, sigan, déanle. ¿Vamos a una pausa o nos vamos con música a la pausa y volvemos con música? Lo que quieras, dale vos.
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0: Alphaville, en día 2, con lindo recuerdo, Being in Japan.
1: Uno de los temas más referentes de los años 80, sin ningún lugar a duda. 1:46 de la madrugada aquí en Nacional.
0: Poco antes de morir, Marlon Brando llamó a uno de los hombres que lo conocía desde antes de que el mundo aprendiera su nombre. Al otro lado del teléfono estaba Carl Malden. Bueno, seguramente muchos lo tendrán, ¿no? El policía Mike Stone, ¿no? El veterano de las calles de San Francisco. Bueno, se habían conocido en Nueva York durante la década del 40, cuando ambos intentaban abrirse camino en el teatro. Malden era 12 años mayor, disciplinado, constante. Brando era un joven impredecible, cuya forma de actuar parecía romper todas las reglas conocidas. Trabajaron juntos por primera vez en Trackline Café, una obra que permaneció apenas unos días en cartelera. No hablamos de una obra de teatro. Malden observó cómo el desconocido Brando entraba en escena y provocaba una ovación tan intensa que la representación tuvo que detenerse. Comprendió allí que estaba viendo algo extraordinario. Más tarde compartieron durante 2 años el escenario y el camerino de la producción de Broadway de Un tranvía llamado Deseo. Cada noche, Brando interpretaba a Stanley Kowalski con una intensidad que obligaba al público a mirarlo, incluso cuando permanecía en silencio. La fama llegó con rapidez. Malden y Brando volvieron a encontrarse en la versión cinematográfica de Un tranvía llamado Deseo, El nido de ratas y En el rostro impenetrable, la única película dirigida por Brando. Su relación sobrevivió a décadas de éxitos, discusiones, cambios personales y largos periodos en los que Brando se alejaba de casi todo el mundo. Malden representaba algo poco común en su vida. Una amistad nacida antes de los premios, las mansiones y la imagen del actor más influyente de su generación. En 2004, Brando tenía 80 años y su salud se había deteriorado profundamente. Padecía una grave enfermedad pulmonar, necesitaba oxígeno para respirar y se había convertido en un hombre cada vez más reservado. Una noche, telefoneó a Malden. Su voz ya no pertenecía al joven poderoso que había gritado el nombre de Stella desde una calle de Nueva Orleans ni al imponente Vito Corleone del Padrino. Sonaba cansado. No dejó de caerme, le dijo. Malden, que ya tenía 92 años, quiso ayudarlo. Le propuso acudir a su casa o buscar atención médica y Brando rechazó la idea. Le hizo entender que no tenía sentido. No hablaron de sus películas, de los premios Oscar ni de la revolución que habían provocado en el cine. En aquel momento solo quedaban 2 amigos ancianos intentando comprender que uno de ellos ya no podía sostenerse en pie. 3 semanas después, Marlon Brando murió en el centro médico de la Universidad de California en Los Ángeles, a los 81 años. Al día siguiente, Carl Malden participó por teléfono en un homenaje televisivo. Recordó la primera vez que había visto actuar a aquel muchacho y cómo desde entonces supo que el mundo debía prestarle atención. Brando había pasado su vida interpretando hombres que parecían invencibles. Obreros rebeldes, guerreros, criminales y patriarcas capaces de controlar una habitación con una mirada. Pero una de las escenas más humanas de sus últimos días no ocurrió frente a una cámara. Fue una llamada a un viejo amigo. El hombre que había cambiado para siempre la manera de actuar no buscó, al final, un aplauso ni una última interpretación. Buscó una voz que lo conocía desde cuando todavía no era una leyenda.
1: Dos enormes y talentosos actores de el mundo de Hollywood, ¿no? Y una hermosa historia, por cierto.
0: 1:51 en la República Argentina. Tenemos por aquí más besos para enviar, Fabi. Sí. A Horacio y Dorita, que nos están escuchando en Quemú Quemú, provincia de La Pampa.
1: Sí.
0: Siempre allí presentes. Gillo, de San Juan. Hola, Sonia, Fabián, los estoy escuchando en la cama. Está fresco por San Juan, nos dice Gillo. Un beso grande, qué suerte. Gillito, querido. Buenas a mimir con mi tribu. Se trabajó mucho en mi chacra. Confort para toda la manada. Y pronto, abuelo de parte de Panceta. Abrazos grandes. Hola. Son más que genios. Nos escribe Jorge desde Neuquén. Ay, está días de dar a luz la chanchita Panceta. Sí. ¡Qué lindo! Bueno, tenemos al tanto, Jorge, por favor. Por aquí Mario, nuestro amigo camionero de Berazategui, también nos escribe. Hola, buena madre, noche de a dos, Sonia, Fabián. Un lujo como siempre, nacional. Estoy con vos, Fabi. El himno se canta con el corazón y completo. Llegando a Mercedes, provincia de Buenos Aires. Besos. Mario querido, un abrazo bien fuerte. Gracias. Gracias por elegirnos también. Sí. Poli Tejada, allí está presente, escuchándonos. Buenas noches, Sonia, Fabián, tanto tiempo. Mirá cómo lleva el registro. Desde el 2 de julio que no les escribo. Hermoso el programa de hoy. Abrazo grande desde Gachal. Muchísimas gracias. Poli, querido, un abrazo bien fuerte también para vos, ¿eh? Gracias. Gracias por acompañarnos. Y Oscar está por allí en San Martín de los Andes. Hola, gente linda. Marlon Brando lo vi en la película Apocalipsis Now, como el coronel Kurtz. Un abrazo. Gracias por acompañarme siempre. Un
1: abrazo grande. Estamos ya al borde del final de nuestro programa, ¿eh? Les decía, ¿no? Y hacíamos un repaso un poquito, tiene que ver con... El Mundial terminó, pero arrancó rápidamente el fútbol argentino y este fin de semana se produjeron algunos resultados sorpresivos, ¿no? La derrota de River con Nico Tamendi como capitán, nada más ni nada menos, recientemente incorporado con el pase en su poder. Angelito Correa, que entró en el segundo tiempo, 15 millones de dólares lo pagó River. River tiene un lío bárbaro adentro, una pena enorme que el hincha de River no tenga la paciencia que merece el Chacho Coudet. A quien quiero entrañablemente y a que ha sido muy exitoso en Racing, dos campeonatos, lo adoramos al Chacho, pero en River, este último tiempo le han hecho mucho daño, dirigencial y deportivamente desde el cuerpo técnico de Gallardo, se hicieron incorporaciones innecesarias, se gastó mucho dinero y se sigue por ese camino ahora, y River... deberá enderezar rápidamente el rumbo del barco. Perdió con Barraca Central de local, realmente una situación inesperada y sospechada. Lo mismo le pasó a Boca, ¿no? Perdió 3-0 con Deportivo Riestra, merecidamente, ¿eh? Sobre todo en el primer tiempo. Un golazo maradoniano y le convirtieron a Boca, si no lo vieron, véanlo. 3-0 perdió con Deportivo Riestra. El único que no jugó, como decía Sonia, era Paredes. Después jugaron todos, porque entraron... es verdad que Boca presentó un equipo alternativo porque juega la revancha de la Copa Sudamericana en la semana con O'Higgins en Chile. Y Paredes no... Recuerden que no llegó del todo bien físicamente e inmediatamente se puso la camiseta de Boca. La victoria de Independiente, por cierto, bien en La Plata ante Estudiantes, 2-0. La victoria de Racing ante Gimnasia, ya la marcamos, 2-1. San Lorenzo perdió con Lanús. Me refiero a los equipos más grandes del fútbol argentino, los que se denominan los cinco grandes, ¿no? Ganó Huracán, también es para resaltar. Ganó Newell's, perdió Central ante el campeón vigente Belgrano, ¿eh? Lo derrotó Belgrano a Central. Nada, simplemente el repaso. Y lo de Colapinto, ¿eh? Lo de Colapinto. Terminó 15, parecía que venía con mejoras el Alpine en los primeros 3-4 meses del año y de pronto se cayó como calzón, sí, como eso, un desastre. Hasta el propio Briatore puso el grito en el cielo después de una carrera realmente para el olvido. 12 Gasly, 15 Colapinto en Hungría, superado además Colapinto por los dos Aston Martin, que son peores que el Alpine y sin embargo terminaron arriba de Colapinto. Yo no sé qué está pasando en Alpine. Demasiadas promesas que se esfuman rápidamente, que mejoras, que bueno, se viene el parate de verano. El 23 de agosto la carrera de Países Bajos. dentro de un mes recién volverá a la Fórmula 1. Dicen que con renovación para Alpine. Esperemos que así sea, porque Colapinto sigue mostrando su categoría. Lamentablemente, desde la escudería son un desastre. Ganó Lando Norris, hace un año que no ganaba, para resaltar y destacar. Un carrerón. Max Verstappen fue segundo. Tercero, Kimi Antonelli, este chico que marcha puntero en el campeonato y que corre con Mercedes-Benz, para tener en cuenta. Me voy yendo, mi amor. Ustedes se quedan. Se quedan, pero bancando lo que viene. La Discoteca Nacional hasta las 6 de la mañana y esta noche hermosa con toda la música, con toda su información, con todas sus historias. Nosotros nos reencontramos mañana. Gracias, Jackie. Gracias, querido Gaby Zeni, hermosa morocha. Nos vamos con un tema.
0: Don't go, por favor.

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1: Las 2:00 a.m. en la República Argentina. El presidente Javier Milei reafirmó su política de reducir las retenciones progresivamente. El mandatario afirmó en su exposición ante la sociedad rural que el campo es el protagonista del cambio en el país en las próximas décadas. El presidente destacó la eliminación de las retenciones en los lácteos, a las carnes transformadas, los productos porcinos y a varias categorías de carne bovina. El gobierno aprobó una nueva estructura organizativa para la Comisión Nacional de Energía Atómica. Reducirá su dimensionamiento actual, que contaba con 645 unidades organizativas, para optimizar su funcionamiento y adecuar sus competencias. El decreto faculta al presidente del organismo a definir la estructura de niveles inferiores con un máximo de 32 gerencias y 168 departamentos. Nair Galarza solicitó que se revise la condena a prisión perpetua por el crimen de Fernando Pastorizo. Un nuevo letrado presentó el pedido formal ante la sala penal del máximo tribunal de Entre Ríos. La estrategia legal de Eduardo Gerard argumenta la inclusión de una prueba pericial falsa y fallos judiciales recientes. En Las Leñas, provincia de Mendoza, donde escuchan Radio Nacional Malargüe en AM790 y por la FM88.1, rige una alerta naranja por nevadas. En la ciudad de Buenos Aires y alrededores, temperatura 14 grados 7 décimos, cielo parcialmente nublado, humedad 87%.
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Un recuerdo de la mano de Sumo para abrir musicalmente hablando de nuestra discoteca de hoy. Año 1987 para Mañana en el Abasto.

11 minutos pasaron de las 2, es el lunes 27 de julio del año 2026 y por aquí estamos una vez más arrancando no solo una nueva jornada, sino la semana. Juntos, juntas, en sintonía, siendo parte de la Discoteca Nacional, así que la bienvenida a quienes se van sumando a partir de este momento, quienes van entrando en sintonía y dicen presente en este rinconcito del dial. Gracias a quienes nos vienen acompañando con Fabi en nuestro día 2 y se quedan ahora, lógicamente, un ratito más, algunos hasta las 6, tal vez en sus lugares de trabajo, y otros hasta que llegue Morfeo y el sueño los venza. Por lo pronto, aquí nos quedamos haciendo la Discoteca Nacional, en la puesta en el aire, Gabrielito Ceni, supervisando hoy en el control central de LRA1, Radio Nacional Buenos Aires, Fabio Martínez. En la planta transmisora de Nacional, ubicada en General Pacheco, deseándonos que tengamos un excelente programa, muchas gracias por eso, Pablo De Bernardini y Daniel Rodríguez hoy hacen posible que este mensajito de madrunoche, gestado, generado, nacido en las entrañas de Nacional Buenos Aires, aquí en Maipú 555, en pleno corazón del microcentro porteño, llegue a todos los rincones de la patria, claro, a través de nuestras 49 emisoras. Así que gracias por ello. A propósito, hoy vamos a saludar a todos los compas y colegas de nuestra LRA 57, Radio Nacional El Bolsón, allí en la provincia de Río Negro. Nos sintonizás en la FM 11, en la FM 92.3, ¿sí? O en la AM, ahí lo decimos bien, 1160, ¿sí? Abrazo fuerte para los compas entonces en El Bolsón. Los coordina y los produce Jacqueline Macarevicius, como cada madrunoche. Hoy, en el Día Mundial del Perro Callejero, esto tiene una historia, un porqué que lo vamos a compartir, lógicamente, en esta Discoteca Nacional. Y en el Día del Antropólogo. Así que, por supuesto, un abrazo bien, pero bien fuerte a todos, a todas los y las antropólogos, ¿eh? Es en conmemoración del 27 de julio de 1972, en la que se fundó justamente el Colegio de Graduados en Antropología. Dicho esto, como siempre, habemos una bonita historia por compartir minutos después de las 3, cuando invite la noche, cuando nos convide, y además un especial que abordaremos a partir de las 4. Así que nos ponemos en marcha, sin más preámbulos, a disfrutar de la música de la Discoteca Nacional de hoy, en este comienzo de la última semanita del mes de julio, todavía, y en esta parte del mapa, ¿no? Disfrutando los chicos, los docentes de la segunda semana de vacaciones, ¿sí? Vacaciones de invierno. Mientras, en la Discoteca Nacional de Madrunoche, escuchamos a la Belle Lebón. Soy Gotuso y quiero regalarte mi amor.

Ahí teníamos a Patricio Rey, sus redonditos de ricota y la bestia pop. Antes, Mancha de Rolando, Calavera, 2:25 y ya estamos en marcha. La discoteca nacional ha comenzado y no se detendrá hasta las 6 de la madrugada. Así que están todos invitados, todas invitadas, quienes quieran ser parte con un mensaje a nuestro WhatsApp, que es el 11-3870-7485. 11-3870-7485. Qué lindo saber que hay amigas, amigos que por allí se han quedado siendo parte, que nos venían acompañando como Violeta, allí en Salta Capital. Muchísimas, pero muchísimas gracias, Viole, por quedarte. Alejandro de Coluel Caique, allí en la provincia de Santa Cruz. Sonia querida, aquí estoy trabajando y acompañándote hasta las 6. Haremos lo propio, Ale, nos haremos mutua compañía. ¿Qué te parece? Mauro Rodríguez, por ejemplo, que se va sumando como siempre desde Villa Mantero, allí en el departamento Uruguay, en la provincia de Entre Ríos. Buena madrunoche, Sonia, buen inicio de semana para vos, para todos los comandos que hacen posible este programón y también para la fiel oyentada de la discoteca. Háblame de red social. Andá a buscarla al ángulo. Zuckerberg, me encanta. Me encantó, Mauro, muchísimas gracias. Como siempre, tan generoso. Lulú, que nos acompaña desde Valle Viejo, allí en la provincia de Catamarca. Muchos cariños, feliz programa para hoy. Gracias, Lulú, por tu presente también. O Mario, nuestro lobito amigo del yacimiento Cerro Dragón, allá en la provincia de Chubut. Buenas, buenas, desde el mismo rincón de la Patagonia de siempre. Los escucho. Sonia, son mi grata compañía hasta las 6, firme. Vamos, Lobo, todavía. Nos quedamos haciéndonos mutua compañía. Y Antonio, nuestro amigo sereno de Laguna Paiva, allá en la provincia de Santa Fe también. Sonia, querida, buena madrugada. Qué alegría escucharte. Te deseo que tengas una excelente semana. Bendiciones de corazón. Gracias, Antonio. Bendiciones.

a montones también para vos, ¿eh? En un ratito arrancamos con la recorrida a través del Servicio Meteorológico Nacional, visitando amigas, amigos, en distintos rincones de nuestra patria. Nos vamos a dar una vuelta por nuestra Patagonia, que sigue azotada por las intensas nevadas. A propósito, nos contaba Andrés que en Bariloche han suspendido las clases hoy, ¿sí? Así que, bueno, él aprovecha y se queda un ratito más escuchándonos. Pero bueno, esto tiene que ver justamente por las nevadas que por allí se están registrando, ¿eh? Insisto, en San Carlos de Bariloche, sin clases el día de hoy. 2:27. Vamos a seguir adelante compartiendo la música de la Discoteca Nacional. ¿Qué les parece ahora, Jóvenes Pordioseros? Descontrolado.

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Qué difícil complacer a todo el mundo, ¿no? Porque están algunos seguramente queriendo conciliar el sueño y otros debiendo mantenerse despiertos, ¿no? Como nuestros amigos camioneros, por ejemplo, o los compas que están por allí en los yacimientos en nuestra Patagonia. Bueno, para estos segundos, ahí lo teníamos a Papo con Rock and Roll y Fiebre. Dos y 35 en la República Argentina, y tal cual lo he prometido, empiezo a pasear por el país, empiezo a visitar amigas, amigos que están por allí siendo parte de esta cofradía madrunochera. Me voy a San Carlos de Bariloche, ¿sí? En Río Negro, donde está vigente una alerta amarillo por nevadas fuertes para hoy. Por eso, bueno, hace un ratito Andrés nos contaba que están suspendidas las clases para este lunes 27 de julio. Sí, desde las primeras horas del día se esperan nevadas fuertes por Bariloche y luego lluvias y nevadas durante todo el día. En este momento la temperatura es de 5 décimas de grado, la sensación térmica 1 grado 9 décimas bajo cero, la humedad 95% y se habla de una máxima de 4 grados. De Bariloche me voy a San Miguel de Tucumán, donde el cielo está despejado, la temperatura es de 13 grados una décima, 94% la humedad, y para hoy el pronóstico indica un panorama totalmente diferente, obviamente, al que hablábamos recién por Bariloche, ¿no? 24 grados la máxima por Tucumán, con cielo parcialmente nublado. Sigo viaje, me voy a San Rafael, donde el cielo está parcialmente nublado y la temperatura es de 14 grados 9 décimas. Cielo mayormente nublado, indica el pronóstico hoy, con una máxima de 20 grados. De San Rafael, vuelvo a la Patagonia, me voy a Coloelcaique, en Santa Cruz. También alerta amarillo por nevadas fuertes para hoy. Sí, desde las primeras horas del día, bueno, luego lluvias y nevadas hacia la noche, pero durante gran parte del lunes se indican nevadas fuertes en Coloelcaique. Ahora el cielo está cubierto, 2 grados 6 décimas la temperatura, 87% la humedad. Sigo viaje, sigo paseando, sigo visitando amigas, amigos que nos están escuchando en distintos rincones de nuestra patria. Por ejemplo, a través de LRA7. Mira, me voy a Córdoba. Allí el cielo está parcialmente nublado, la temperatura es de 15 grados, la humedad del 87% y se espera una máxima primaveral, si se quiere, ¿no? 26 grados en Córdoba capital, con cielo mayormente nublado. Y por la ciudad autónoma de Buenos Aires, en tanto, les cuento que el cielo está mayormente nublado, la temperatura es de 14 grados 6 décimas, 90% la humedad, y atente, Piu, porque hacia la tarde de hoy se esperan tormentas aisladas y chaparrones hacia la noche, con una temperatura máxima de 19 grados. Así arranca la última semana de julio, al menos por la ciudad autónoma de Buenos Aires y alrededores, con pronóstico de tormentas aisladas a partir de la tarde. 14.6, la actual. Tengo un beso grande por aquí, hablábamos de Tucumán, para Juan Manuel, que por allí nos está escuchando. Muy buenos días y que sea un buen inicio de semana. Lindo lunes de madrugada. Gracias por la buena música. Gracias a vos por la buena compañía. Juanma, abrazo. Buena madruñana, Sonia de mi corazón. Te felicito por tu programa cada día mejor. Me encanta. Te abrazo con el alma. Un millón de abrazos. Sigo escuchando. Gracias por existir. Javier, de Comodoro Rivadavia. Sos muy generoso. Gracias, Javi. Abrazo enorme, enorme, enorme para vos también. Olga de Villa Radatili también se va sumando. Querida Sonia, muy buena madrunoche del último lunes de julio. Abrazo a la cofradía de trasnochados. ¡Qué vicio este de escucharte! Que todo lo bueno te sea infinito. Muchísimas gracias, de corazón. Bendiciones a montones. Olguita, también para vos. 2:39. Quiero anticiparles que en los próximos días estaremos incorporando la matera de Don Luis. Sí, vamos a tener un encuentro cotidiano con Luisito Landricina. ¿Qué les parece? Sí, contándonos esas anécdotas, haciendo esas recorridas por nuestra geografía a través de sus cuentos. La matera de Luis en los próximos días en esta discoteca nacional que no para de pensar cositas lindas para incorporar para nuestros amigos madrunocheros.
Vamos a seguir adelante, si les parece, disfrutando de lo mejor que tenemos, que es nuestra música. Ahora con Sandra March, Tilín Orozco y una cueca de Félix Dardo Palorma, a cuyo nos vamos con la refranera.

Recorrida por nuestra tierra con una cueca, con una ranchera y con una canción. Escuchamos a Sandra March y a Tilín Orozco con La Refranera de Félix Dardo Palorma. Luego Omar Moreno Palacios con La Ranchera que le pertenece junto a Eduardo Negrín Andrade de no sé dónde. Recién Suma Paz de Atahualpa Yupanqui y Pablo del Cerro, El Alazán. Faltan 10 minutos para llegar a las 3 de la madrugada. Señoras, señores, cierre de hora a pura música ciudadana.

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0: Ahí teníamos nuestro bloquecito de música ciudadana, poniendo punto final a esta hora compartida en la Discoteca Nacional. Habíamos escuchado a Alberto Marino en la orquesta de Aníbal Troilo y me quedé mirándola, de Vicente Espina y Miró. Luego Ricardo Tanturi presentó a su cantor Enrique Campos en Malbón, un tango de Arona y García Jiménez, y recién Los Ángeles del Tango. Ángel de Agostino, Ángel Vargas y Agua Florida, de Ramón Collazo y Fernán Silva Valdés. Falta un minuto para llegar a las 3 de la madrunoche. Se viene en instantes una historia, una historia de amor diferente, si se quiere, con un final trunco, pero vivida, intensamente. Una historia acontecida ya por la década del 40, en la Alemania nazi. Dos mujeres, Félix y Lili, Aimé y Jaguar. En un ratito nada más, cuando la noche invite, cuando la noche convide, minutos después de las 3. Beso inmenso para Mauro, de Villa Mantero, que nos da el ok. ¡Qué grande ese equipo! Incorporación de lujo. Un segmento con don Luis Landricina, ni más ni menos. Ustedes siempre un paso adelante. Así que gracias. Gracias a vos por tu valoración. Mauro, un abrazo bien fuerte. Llegamos a las 3. Nos informamos y hay más discoteca.
1: 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Las 3 de la madrugada en la República Argentina. El presidente Javier Milei prometió una reducción sostenida de las retenciones. El mandatario precisó que para diciembre de 2028 la soja pasaría al 15%, la harina y el aceite pasarían al 14%, el maíz llegaría al 5,5% y el trigo y la cebada al 5,5%. A su vez aseveró que es el momento de que el campo crezca sin límite y que el país está en condiciones de producir 300 millones de toneladas de granos. El canciller Pablo Kirchner destacó los números de la exportación de carnes a Estados Unidos. El ministro de Relaciones Exteriores precisó que Argentina quintuplicó su cuota de venta al país norteamericano. Al respecto explicó que el número significó la apertura a un mercado al que nuestro país no podía ingresar. Tentativa de asalto en la quinta de Daniel Scioli. Una banda de delincuentes armados irrumpió en la finca del funcionario nacional ubicada en Tigre. El grupo fue interceptado a tiempo por personal de custodia y logró detener a 2 sospechosos, entre ellos un ex policía, antes de ingresar al inmueble. En Aluminé, provincia de Neuquén, donde escuchan Radio Nacional Zapala en AM710 y por la FM93.9, rige una alerta naranja por nevadas. En la ciudad de Buenos Aires y alrededores, temperatura 14 grados 6 décimos, cielo mayormente nublado, humedad 90%.
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noche, siempre la noche invitada a curar corazones rotos, lastimados, descosidos. La noche que además nos convida y nos invita con historias como esta.

Hora después de posar junto al río Havel, Felix Schrachenheim y Lili Wüst regresaron a casa y encontraron a la Gestapo esperándolas. Era el 21 de agosto de 1944. Las fotografías tomadas durante aquella excursión muestran a dos mujeres sonrientes, descansando junto al agua en un Berlín castigado por las bombas y la persecución. Ninguna expresión permite adivinar que estaban viviendo sus últimas horas en libertad. Su relación había comenzado casi 2 años antes, en circunstancias que parecían hacerla imposible. Lili Wüst era una alemana no judía, madre de 4 hijos y esposa de Günther Wüst, un empleado bancario que servía en la Wehrmacht. Durante los primeros años del régimen nazi, no había sido una opositora. Había llevado la vida de muchas mujeres alemanas de su época, sin cuestionar seriamente el sistema que crecía a su alrededor. Incluso había recibido la Cruz de Honor de la Madre Alemana, una condecoración concedida por el régimen a las mujeres con varios hijos. Felix era todo aquello que el nazismo perseguía. Había nacido en Berlín en 1922, dentro de una familia judía. Sus padres murieron cuando todavía era una niña, y a medida que avanzaba la persecución, sus intentos de abandonar Alemania fracasaron. En octubre de 1942, recibió una orden de deportación. En lugar de presentarse, fingió su desaparición y pasó a la clandestinidad. Vivía con documentos falsos, cambiaba de escondite y utilizaba el nombre de Felix Schroeder para moverse por una ciudad donde una revisión de identidad podía conducirla directamente a un campo de concentración. Las dos mujeres se conocieron en noviembre de 1942. Félix tenía 20 años, Lili 29. Félix comenzó a visitarla, llevaba flores, escribía poemas y encontraba cualquier excusa para regresar. Entre ambas surgió una relación que pronto dejó de parecer una aventura pasajera. Se llamaban Aimé y Jaguar. Lili era Aimé, la amada. Félix era Jaguar, inquieta, libre y siempre obligada a escapar. Durante un tiempo, Lili desconoció que la mujer de la que se estaba enamorando era judía. Cuando Félix finalmente le reveló su verdadera identidad, no se alejó. Le invitó a vivir en su casa. Lili se separó de su marido y en junio de 1943 las dos mujeres redactaron su propio contrato matrimonial. Prometieron amarse sin límites, permanecer fieles y compartir cuanto tuvieran. No era un documento reconocido por ninguna ley. En la Alemania nazi, su unión no podía existir oficialmente, pero para ellas, aquellas firmas y los anillos que intercambiaron representaban una vida elegida en medio de un régimen que intentaba decidir quién podía amar, quién podía vivir y quién debía desaparecer. Durante más de un año compartieron la casa con los hijos de Lili. Félix escribía. Trabajaba bajo una identidad falsa y mantenía contacto con personas vinculadas a redes clandestinas. Cada timbre, cada documento solicitado y cada desconocido frente a la puerta podía significar el final.
aún así, las fotografías que conservaron no muestran únicamente miedo. Muestran paseos, sonrisas, cartas, flores y momentos domésticos. Son la prueba de que incluso dentro de una dictadura dedicada a destruirlas, ambas intentaron construir una vida cotidiana. El 21 de agosto de 1944 salieron en bicicleta hacia el río Havel. Nadaron y utilizaron una cámara con temporizador para fotografiarse juntas. Cuando regresaron a la vivienda, los agentes de la Gestapo ya estaban allí. Félix fue detenida. Lili también fue interrogada, pero no se la llevaron. Su condición de madre de cuatro niños y esposa de un soldado alemán probablemente contribuyó a protegerla de un castigo inmediato. Esa noche comenzó un diario con una súplica. Querido Dios, protege a la muchacha que amo por encima de todo. Durante los días siguientes, Lili visitó a Félix mientras permanecía recluida en Berlín. Se vieron por última vez a comienzos de septiembre. Después, Félix fue deportada a Theresienstadt. Lili viajó hasta allí intentando encontrarla, pero no le permitieron entrar. Enviaba paquetes con alimentos y ropa, esperando que alguno consiguiera llegar a sus manos. El 9 de octubre, Félix fue trasladada a Auschwitz. Más tarde, pasó por el sistema de campos de Gross-Rosen y el subcampo de Kurzbach. Durante el invierno, cuando el Ejército Rojo avanzaba, las prisioneras fueron obligadas a abandonar los campos en marchas realizadas bajo temperaturas extremas. Félix no regresó. Su destino exacto nunca pudo reconstruirse por completo. Se cree que murió durante una marcha o después de llegar a Bergen-Belsen, posiblemente en marzo de 1945, pocas semanas antes del final de la guerra. Lili continuó esperándola, incluso después de la derrota de Alemania. Conservó sus fotografías, poemas, cartas y el contrato matrimonial. También ocultó en su casa a otras mujeres judías durante los últimos meses del régimen, ayudándolas a sobrevivir. En 1995, Yad Vashem la reconoció como justa entre las naciones. Lili murió en 2006, a los 92 años. Las fotografías tomadas junto al río Havel permanecieron entre sus pertenencias durante décadas. Finalmente fueron entregadas al Museo Judío de Berlín junto con los documentos que permitieron reconstruir la historia de ambas. Félix y Lili creyeron estar fotografiando una tranquila tarde de verano. Sin saberlo, estaban conservando su despedida. Detrás de aquellas sonrisas había una mujer perseguida por ser judía, otra que había decidido protegerla, y una relación que desafió las leyes de uno de los regímenes más violentos de la historia. La Gestapo consiguió separarlas pocas horas después. Lo que no consiguió fue borrar las pruebas de que durante un breve periodo Aimee y Jaguar lograron amarse en una ciudad construida para

0: Pasadito por el mundo a través de la música de la Discoteca Nacional con Bebo Valdés y Vete de mí, de Virgilio y Homero Expósito. Luego escuchamos a Paco de Lucía, su rumba improvisada para darle lugar a Lola Flores con Limosna de Amores y los Gypsy Kings, El Toro Enamorado de la Luna. 3:32 en la República Argentina, hacemos una pausa y a la vuelta les cuento quiénes serán hoy las protagonistas de nuestro especial de las 4.
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0: Qué linda versión, ¿no?, de este clásico de Julio Neuhauser. Soledad Pastorutti, Lila Downs, Niña Pastori, Todo Cambia. 3:38 en la República Argentina. Y va llegando gente al baile, qué lindo. Se van sumando amigas, amigos por allí. Gracias, gracias por subirse a esta discomadruteca llena de canciones y de historias. Ahí lo tenemos a Oscarcito de Del Viso. Me gusta lo de la materia de la Andricina. Buena idea, dale para adelante. Listo, vamos todavía. Cuánta variedad de historias tiene la Discoteca Nacional. Gracias por la de hoy. Gracias a vos, Oscar. Un abrazo bien fuerte para vos. Sonia, querida, hermoso escuchar tu programa. Dios bendiga tu existir. Nos escriben por aquí. Gracias por ser tan noble y bella. Te quiero, Gladys Pelayo, desde Salta. Muchas gracias, Gladys, querida. Es un placer, como siempre, saberte en sintonía. Sigue por allí, prendido nuestra Discoteca Nacional, Román, en Neuquén Capital. Norberto, nuestro compatriota, allí en Israel. Linda historia, una de tantas. Gracias por elegir contarla. La máquina de muerte alemana terminó con muchas comunidades judías. Gracias, Norbert. Un abrazo bien fuerte para vos. Aguardo el especial de las 4. Saludos, mi querida compañera Sonia. Oscar Alberto Escobedo, escuchándola desde Córdoba Capital. Gracias, Oscarcito. Bueno, a propósito, mira, me das el pie para contarles que nuestro especial de las 4 hoy las encontrará a ellas frente a frente, compartiendo un lindo rato, en un contrapunto, si se quiere, ¿no?, de chamameses desde nuestro litoral. Ramona Galarza y Teresa Parodi. Teresa Parodi, Ramona Galarza, y en el cierre, por supuesto, juntas, ¿sí?, en Trasnochados Espineles. Así que hoy las chamigas por allí, compartiendo nuestro especial de las 4, entre mate y mate, Teresa Parodi y Ramona Galarza. Abrazo fuerte para Juan Carlos de Pilar. Hola, Sonia, muy, muy, muy buena madrunoche. Un placer escucharte, que tengas una maravillosa semana. Muy linda historia, atrapante por la época y el lugar donde se desarrolló. Como siempre, acompañándote hasta las 6 y esperando el especial de las 4 para deleitarme con la hermosa música. Saludos a tu equipo y audiencia. Gracias, Juanca. Un abrazo bien fuerte para vos. Es un placer enorme saberte cerquita. Gracias, Sonia y producción. Un lujo la historia de hoy. Estoy por aquí con destino al Parque Industrial Tortuguitas. ¡Qué manera de caminar! Un abrazo bien fuerte, besos y abrazos para toda Nacional. Mario, nuestro amigo de Berazategui, camionero él, un beso grande, grande, grande, buena ruta y ahí seguimos. Marito querido, acompañándote. Gracias, gracias por elegirnos. Uno más, Sonia, gracias, qué hermosos tangos pasaste. Gracias al operador y a Radio Nacional. Felicitaciones. ¿Cuánto hacía que no escuchaba ese toro enamorado de la luna? ¡Olé! Me encantó. Adolfo de Rosario, allí presente. Gracias, Adolfo. Un abrazo bien, pero bien fuerte para vos. Qué lindo saber cuando hay aciertos desde la Discoteca Nacional, ¿eh? Es un placer enorme, enorme saberlos por allí siempre en sintonía y avalando, ¿no?, lo que vamos erigiendo para ir poniendo en el aire en nuestra discoteca. Hablando de eso, solemos siempre, bueno, obviamente, hablar del clima. Últimamente estamos tan pendientes, ¿no?, de lo que está sucediendo con las nevadas, estas nevadas históricas en nuestra cordillera, en parte de nuestra Patagonia. El cambio climático pone en jaque el trabajo soñado de la Antártida. Hay un dilema de los guías turísticos, ¿no? Un creciente número de profesionales especializados en expediciones al continente blanco está optando por abandonar su labor tras enfrentar conflictos éticos derivados del deterioro ambiental. Sí, parece que hay una lucha interna, ¿no?, entre la pasión por la naturaleza y la necesidad de tomar decisiones acordes a sus valores. Por ejemplo, un ex guía turístico de la Antártida fue entrevistado por investigadores sobre los motivos por los que ha decidido renunciar. Y dijo, ya no puedo seguir trabajando. Es que, ¿cómo puedo ir allí a hablarle a la gente sobre el cambio climático y no hacer nada al respecto? bueno, considerada uno de los grandes entornos más frágiles y prístinos, ¿no?, del planeta. La Antártida se ha convertido en un escenario central para debates justamente sobre la sostenibilidad de las excursiones. Hay un tema realmente muy, muy polémico, ¿no?, que bueno, insisto, ¿no?, desata esta lucha interna entre la pasión por todo lo natural y la necesidad de tomar decisiones acordes, ¿no?, a los valores que tienen que ver con el negado cambio climático por muchos. 3:43 en todo el país. ¿Qué les parece si seguimos de viaje, paseando por nuestra geografía, visitando amigas, amigos? Por ejemplo, ahora los invitamos a un paseíto por la provincia de San Juan, puntualmente por el Vallecito de Huaco. Llegan por aquí los cantores de Quillahuasi con una bonita tonada cuyana de Buenaventura Luna. Vallecito.
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el cansancio de mis afanes perdidos, he de tornar a la sombra de tus viejas arboledas, al frescor de mis aleros, a la paz de tu sembrado, al oro de tu poniente cuando prolonga la tarde su agonía entre las lomas, y al fogón de tus pastores envejecidos de invierno, entre cantos de cencerros y quejumbres.

Rebeca, una polca. Habíamos escuchado a los cantores de Quillahuasi con Vallecito, de Buenaventura Luna y Oscar Valles. Marta Carranza se despachó con la cueca de Ladia Blázquez. ¡Qué mala suerte! Y recién María Elena y la polca de Horacio Guaraní e Irma Lacroix, pescador y guitarrero. Cierre de hora a pura música ciudadana en la Discoteca Nacional. Uno por él, uno por ella.

0: Ahí teníamos un bloquecito de música ciudadana. Él, en el comienzo, era Charlo y Rondando tu Esquina, de Charlo y Enrique Cadícamo. Ella recién, la reina María Graña, y Por la Vuelta, de José Tinelli y Enrique Cadícamo. Estamos a segundos de las 4 de la madrunoche, se viene en instantes nuestro especial de hoy. Gracias a Ricardo, nuestro amigo cocinero de Neuquén. Qué genial la disco Madruteca, Sueña de mi Corazón, súper la historia de hoy, la música mortal y aquí esperando el especial. Beso inmenso, Richard, muchas gracias. Sonia, muy buenos días, ¿cómo estás? Saludos para todo el plantel de Radio Nacional, un abrazo grande a la distancia, nos envía Ramón desde Pilar. También lo tenemos a Laurito Ferreira, nuestro riojano amigo de González Catán, sumándose con su buen día, buen lunes. Muchísimas gracias por tus bonitos deseos. A Román de Neuquén Capital también. Un abrazo bien fuerte. Gracias, gracias infinitas. Y mis renovados agradecimientos para Mauro de Villa Mantero. Llegamos a las 4 horas y nos informamos y se viene nuestro especial.
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2: Las 4 de la madrugada en la República Argentina. Diego Santilli aseguró que la campaña anti-argentina es una discusión de modelos. El jefe de gabinete argumentó que los ataques al país se deben a que Milei volvió a poner a la Argentina dentro de las democracias occidentales. El funcionario criticó a los países que quieren ciudadanos pobres y sin desarrollo y apuntó al gobernador Axel Kicillof por la deuda que dejó la estatización de YPF. Arriba al país, la directora gerente del Fondo Monetario Internacional, Kristalina Georgieva. La visita de la titular del FMI responde a una invitación formulada por el presidente Javier Milei. Y su agenda de actividades se mantiene en estricta reserva por seguridad y para evitar que puedan organizarse de antemano actos de repudio a su presencia. En Corrientes rescataron a un zorro y a un jabalí atados en una casa. Un operativo de la policía rural de la localidad de Curuzucuatía permitió liberar y asistir a los animales silvestres que estaban en cautiverio. El procedimiento se realizó tras la denuncia de vecinos del barrio Yaguarrincón que advirtieron sobre la situación. En San Carlos de Bariloche, provincia de Río Negro, donde escuchan Radio Nacional en AM890 y por la FM95.5, rige una alerta amarilla por nevadas. En la ciudad de Buenos Aires y alrededores, temperatura 14 grados 2 décimos, cielo mayormente nublado, humedad 92%.
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1: En la República Argentina, bienvenidas, bienvenidos. Quienes se van sumando a partir de este momento, hay espacio para todo el mundo en la Discoteca Nacional. Claro que sí. Hasta las 6 por aquí nos quedamos evocando juntos el paisaje de nuestra tierra y recibiendo a Mónica Lisi, que se hará cargo a partir de ahora de la puesta en el aire y nos llevará hasta el final de nuestra discoteca de hoy. El abrazo a quienes nos vienen acompañando desde los primeros minutos del lunes 27 de julio de 2026, y ha llegado el momento de abordar nuestro especial. Decíamos, frente a frente, un encuentro entre estas dos emblemas, estas dos pedazos de la provincia de Corrientes. Emblemas de la música del litoral, como lo son Ramona Galarza y Teresa Parodi. Así que si les parece, vamos a empezar a disfrutarlas en nuestro especial de hoy. Sabemos que hay muchos amigos por allí que estaban esperando justamente un especial a puro chamamé, a pura polca. Así que vamos a arrancar justamente con esta polca de Lito Gallardo y Eladio Martínez, junto a Ramona Galarza y a mi Corrientes por ahí.

Recuerdo cuando la abuela andaba por nuestra casa colgando largos visillos que blancos se derramaban. Recuerdo sus manos tibias poniendo en orden las mantas, los sueños, las inocencias y los reveses del alma. A veces, vestida de ángel, ya sin sombra caminaba. La casa toda se iba con ella, si se marchaba. La abuela yendo y viniendo, bajaba el cielo a su falda y hacía de la tristeza apenas una palabra. Celestes de puro blancos, celestes más que su alma, aquellos largos visillos cayéndose como lágrimas.

tarde es azul, transparente. Tiene un silencio largo, extendido, y sin embargo se escucha todo en detalle. A veces pareciera tener sonoridades como de infinitos cristales cayéndose, rozándose, rompiéndose por todas partes, como una llovizna o como una música.

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0: Si usted nunca fue a Corrientes, no conoce mi país.
1: Hola, muy buenas madrugadas, Sonia querida y equipo. Simplemente, simplemente maravilloso. Estas dos gigantes correntinas, qué belleza. Estoy más que contenta. El relato de la abuela te llega hasta el alma, al alma. Y cada cosa que ellas dicen, cada cosa que ellas expresan en las canciones, te muestran su lugar. ¡Qué belleza! Gracias, Sonia, gracias. Y me enteré que pasaste algo sobre la andricina. ¡Qué bueno sería que una vez por semana, aunque más no sea, lo pasaran! Me gustaría. Bendiciones para todos, buen comienzo de semana. ¡Yupi! ¡Qué bueno! ¿Cómo levantan el ánimo? Gracias.
2: ¡Qué lindo, Mirta! ¡Cuán feliz me hace escucharte y saber que hemos acertado una vez más con la elección de nuestro especial hoy con Teresa Parodi, Ramona Galarza, Teresa Parodi. Y lo que escuchaste de Landricina fue el final. En realidad era un anticipo. Lo vamos a incorporar al rinconcito de Landricina, ¿sí? Todos los días en nuestra discoteca, ¿sí? La matera con Don Luis la vamos a llamar, vamos a llamar a ese espacio a partir del mes de agosto. Gracias por tu valoración. Bueno, en nuestro especial escuchamos a Ramona Galarza con la polca de Lito Bayardo y Eladio Martínez, A mi corriente esporá, con el chamamé de Gregorio Molina y Ricardo Visconti, A Villa Guillermina, la canción de Puerto Sánchez de Jorge Méndez, Collar de caracolas, el rajido doble de Roberto Agesta, el cosechero de Ramón Ayala, el mensú de Ayala y Jorge Cidade, galopera, una polca de Mauricio Cardoso Ocampo, alma guaraní de Osvaldo Sosa Cordero y Damasio Esquivel, Anaí, la leyenda de la flor del Ceibo, claro, de Osvaldo Sosa Cordero. A la Parodi la escuchamos haciendo a la abuela Emilia, Allá por las tardes, Si tengo que elegir, Rumbeando para el litoral de Oscar Valles, Esa musiquita, Apúrate José, Bajo el cielo de mantilla, y por supuesto a las dos juntas las escuchamos en La Guarania, Lucerito Alba de García Ferrari y Eladio Martínez, y en el cierre en La Galopa de Cholo Aguirre, Trasnochados Espineles. Un súper especial hoy a Puro Litoral con la Parodi, con la Galarza. Gracias. Fueron llegando mensajes realmente maravillosos, agradeciendo el especial de hoy. Ahí lo tenemos a Juan Manuel de San Miguel de Tucumán. Gracias por el folclore, por Ramona Galarza. Hacía un tiempo que no la escuchaba. Es una alegría. Gracias, gracias a vos, Juanma. Por allí, Oscar de San Martín de los Andes, agradeciendo también nuestro especial de hoy con estas dos cantoras. Ana María de Santa Fe, las dos me gustan. Una fue mi niñez y la otra cuando ya estaba casada. Buena elección para el especial. Gracias, Ana María. Por aquí también Mauro de Villa Mantero, hermoso especial, genia la Parodi, me hizo retroceder en el tiempo cuando a los 19 conocí a una correntina hermosa de Alvear en un viaje a Buenos Aires, en el tren que iba y venía de Retiro a Misiones. El gran capitán, un amor pasajero con tonada litoraleña. ¡Qué lindo! Gracias, Mauro. Un abrazo fuerte para vos. Llegamos a las 5.
3: 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Las 5 de la madrugada en la República Argentina. El presidente Javier Milei reiteró la necesidad de reformar la Carta Orgánica del Banco Central. En una columna de opinión, el jefe de Estado sostuvo que la autoridad monetaria fracasó en su objetivo de preservar el valor de la moneda. Al respecto, puntualizó que desde 1935 al 2026 acumuló una inflación de casi 13 trillones por ciento. Milei argumentó que la reforma del Banco Central, entre otras medidas fiscales y de desregulación, apunta a poner fin a 91 años de saqueo, impunidad y decadencia. Pablo Quirno afirmó que las reformas están dando resultados. El canciller destacó que el programa económico avanza de forma sólida y que se observa una recuperación en diversos sectores. Además, sostuvo que la baja de la inflación y la estabilidad del mercado permiten proyectar un crecimiento sostenido para los próximos meses. Internacionales, España enfrenta uno de los mayores incendios forestales de su historia. La ministra de Transición Ecológica, Sara Agesen, afirmó que el fuego quemó unas 77.000 hectáreas, 50.000 en Ávila, 25.000 en Madrid y más de 2.000 en Toledo. La funcionaria sostuvo que hay unas 90.000 personas evacuadas o confinadas en Ávila, Madrid y Toledo y otras 16.000 desalojadas en Castellón. En Bahía Blanca, provincia de Buenos Aires, donde escuchan Radio Nacional en AM 560 y por la FM 95.1, rige una alerta amarilla por tormentas. En la ciudad de Buenos Aires y alrededores, temperatura 14 grados 2 décimos, cielo mayormente nublado, humedad 92%.
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0: Estamos en todo el país. Jujuy. A 190 kilómetros de San Salvador de Jujuy, nos encontramos con las Salinas Grandes, una de las mayores depresiones de la provincia, con más de 12.000 hectáreas de sal a cielo abierto, que encandilan por la vastedad infinita del color blanco que las conforman. Este imponente salar que une a Jujuy con Salta, se extiende por 212 kilómetros cuadrados y brinda un espectáculo único que en temporadas de lluvia crece al producir un panorama de color turquesa con vista al Nevado de Chañi a sus espaldas. 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

ahí vamos, como siempre, agradeciendo estar vivos un día más en la faz de la Tierra. Claro que sí, agradeciendo al sol, a la luna, a la lluvia, al mar. Agradeciendo poder abrazar, poder tener este corazón que bombea y aire en los pulmones. Agradeciendo poder ir con canciones de aquí para allá y que el aquí y ahora nos vuelva a encontrar. Señoras, señores, buen día para todo el mundo. Bienvenidas, bienvenidos. Qué placer reencontrarnos con los y las del Club de las Cinco. Y por supuesto, agradeciendo también a quienes nos vienen acompañando desde los primeros minutos de este lunes, ya 27 de julio de 2026. Estamos comenzando a transitar la última semana de este mes. Alguien nos enviaba un meme muy tempranito, ¿no? De julio, caracterizado de Superman, ¿no? Julio pasó volando. Realmente, no sé, por lo menos esa es la sensación que nos da por aquí. No sé, no se ha hecho tan largo quizás como otros meses, Lo cierto es que aquí estamos, arrancando entonces el Día Nacional del Antropólogo, en conmemoración de la fundación del Colegio Graduados en Antropología, un 27 de julio, allá por 1972. Así que muy, pero muy feliz día a todos los y las antropólogas barra as. También hoy es el día del perro callejero, lo habíamos mencionado hoy tempranito. Se conmemora cada 27 de julio en Argentina y en diferentes países de América del Sur, con el objetivo de acercar ayuda a estos animales que viven en la calle. La jornada busca concientizar acerca de la importancia de la adopción, asistencia, castración y campañas de vacunación, junto con los peligros a los que se enfrentan aquellos caninos que no cuentan, ¿no?, con un hogar. ¿Cuáles son los orígenes de esta conmemoración? Bueno, se remontan al año 2008, cuando un estudiante chileno de periodismo llamado Ignacio Gac propuso crear una jornada para promover la adopción canina. El día se encuentra orientado a concientizar a las personas, como decíamos, ¿no?, acerca de los peligros a los que se exponen estos seres, la adopción responsable y las consecuencias del abandono y la falta de castración. El día fue elegido en referencia al periodo más frío del año en el hemisferio sur, que es lógicamente el invierno, un momento crucial para los perros callejeros, en los que padecen las bajas temperaturas, la falta de resguardo, alimentos y cuidados. 5:10 en la República Argentina. ¿Cómo arranca esta gélida jornada en algunos rincones del país? Bueno, por ejemplo, en San Carlos de Bariloche, decíamos hoy tempranito que nos reportaba Andrés, nuestro incondicional oyente, que se han suspendido las clases hoy. Esto tiene que ver con las fuertes nevadas que continúan registrándose. A propósito, en Bariloche está vigente una alerta amarillo por fuertes nevadas para este arranque de semana. Parece que la historia va a seguir así unos días más, así que un abrazo bien fuerte por allí. Por la Ciudad Autónoma de Buenos Aires, la temperatura es un poquito más amigable, ¿no?, para estas horas, en esta época del año. El cielo está mayormente nublado y la temperatura es de 14 grados 5 décimas. La humedad del 91%, se espera una máxima de 19 grados hoy por estos lados y hay pronóstico de tormentas aisladas a partir de la tarde. Sí, podrían registrarse algunas tormentas, chaparrones hacia la noche. 19 la máxima entonces para arrancar la última semanita de julio por estos lados. En un ratito voy a pasear por el país, voy a renovar, lógicamente, vamos a actualizar en realidad los datos del tiempo en distintos rincones de nuestra patria. Yo quiero agradecerle a Nicolás, que nos está escuchando allí en San Miguel de Tucumán, Nico Badilla con su mamá Isabel, siempre prendidos a la Discoteca Nacional, así que gracias, gracias de corazón. Muy buena madrunoche, Sonia querida, nos escriben por aquí, que tengamos una bendecida y hermosa semana, siempre en compañía. Analía, de María Grande, provincia de Entre Ríos, besos, Ana. Buenas noches, mis queridos amigos de Nacional, y en especial a vos, mi querida Sonia, hoy desde Ushuaia. Diego, nuestro amigo camionero, oriundo de Bransen, bueno, nos está escribiendo de la ciudad más austral, así que muchísimas gracias, Dieguito. Un abrazo fuerte para vos. Sonia querida, deseo un buen comienzo de semana, sigo escuchándote. Abrazos, que Dios bendiga cada momento de tu vida. Javier, de Comodoro Rivadavia.
Muchísimas gracias, Javi. Besos inmensos, ¿eh? También para vos. Bueno, Alejandro de Coluelcay, que allá en la provincia de Santa Cruz, nos envía imágenes y videos de una Coluelcay que totalmente nevada. Por aquí mucha neblina también. Gracias por acompañarme. Gracias a vos, Ale, también por acompañarnos a nosotros. Oscar de Tortuguitas, dos grosas en el especial. ¡Qué lujo! Gracias a vos por tu valoración. Oscar, querido, abrazo bien fuerte. Hola, Sonia. Buen día. Felicitaciones por el recital de hoy. Ramona, ídola. Cada día canta mejor. La novia del Paraná, te saludo desde Rosario. Que tengas un lindo día. Carlos, un abrazo bien fuerte, Carlitos. Gracias. ¿Cómo no te vamos a amar, querida Sonia, si vestís de celeste y blanco tu programa? No importa el género. Siempre gracias de corazón. Hasta mañana. Rubén, de Bahía Blanca. ¡Qué lindo! Muchísimas gracias, Rubén. Me alegra mucho que te haya gustado, ¿eh?, nuestro especial de hoy. Hola, buen día, querida amiga Sonia. Acá estoy. Andaba un poco perdido por estos lados, pero bueno, hoy te sumaste, Miguel. Gracias, a nuestro amigo de Chascomús, allí presente. Elenita Belloso, nuestra incondicional amiga de Viedma, también se suma por aquí. ¡Qué bonito! Teresa y Ramón en el especial de hoy. Gracias por estar siempre en mi corazón. Un beso grande. Helen, gracias a vos, por acompañarnos. Por aquí también se está sumando Carlos, de Comodoro Rivadavia. Dulce Sonia, dime noche, tú que la conoces como es, bella, eso lo sé, profunda como tú, lo sé, brillante, luz en el día, lo sé, ardiente como arena en verano, lo sé, fragante como las flores, lo sé, dime lo que no sepa porque tú lo sabes, lo que no puedo saber, ay, qué lindo, y hazle saber que el amor que guardado tiene es lo que hace que sea como es, todo lo hace bien, eso es amar, dar sin pertenecer. ¡Qué homenaje al hembraje Dulce Sonia en este mágico espacio musical! Con profundo afecto, Carlos, de Comodoro Rivadavia. Gracias enormes a vos, Carlos, por tus palabras, ¿eh? ¡Qué mimo al alma! Buen día, Sonia querida. ¡Qué recuerdos! Cuando puedas pasar a María Elena. ¡Qué belleza! La escuchamos hoy tempranito a María Elena en Pescador y Guitarrero. Mabel, un abrazo bien fuerte. Te mando un abrazo en el mes de la amistad y la andricina de mi país. ¡Qué lindo va a ser escucharlo! Mabelita de Suipacha. Sí, a partir del próximo lunes, a partir del mes de agosto, vamos a sumar la matera con Luis. Gracias, Mabe. Muy bueno el especial. Hermoso, te adoro. Gracias, Sonia. Ariel nos escribe desde Zárate. Soledad de Castelar se va sumando también. Buen lunes para todos, acá última semana de vacaciones. Te escucho haciendo fiaca desde la cama. A la peque le regalé, en anticipo del Día del Niño, una semana en una colonia de invierno cerca de casa. ¡Qué lindo! ¡Vamos todavía! ¡Qué buen regalo, Sole! ¡Qué lindo el especial de hoy! Me alegra que te haya gustado. Gracias. Sonia, amada, genia, compañera, bendecido comienzo de semana. Hermosa y variada la música y todos los temas que desarrollaste. Me encantó, toda esta semana. Amiga querida, gracias. Reina, te amo. Helen de San Isidro. Gracias, Helen. Un beso grande para vos. Buenas noches. Repito lo que dijo tu oyenta Mirta. Simplemente maravilloso todo el programa. Escucho desde la historia de amor y valentía. Gracias. Que el día siga brillando así. Liliana Quinteros, de La Tablada, allí en la provincia de Córdoba. Bueno, una historia de amor, creo yo, maravillosa, ¿no? La que compartimos hoy, minutos después de las 3. Así que gracias, Lili, por tu valoración. Buen día, hermosa. Gracias por el especial de hoy. Extraordinaria la música del litoral. Soy entrerriano. Que tengas una excelente semana. Yo estoy con gripe. Menos el pelo, me duele todo. Besos. Teco, de General Pacheco. Tequito, que te mejores pronto, ¿eh? Un abrazo bien fuerte para vos. Oscarcito, desde el Bixo, querida Sonia, tu elección del especial de hoy, fantástica. Gracias por este reconocimiento a la música del litoral. Oscarcito, gracias. Un abrazo bien fuerte para vos, ¿eh? Me alegra que te haya gustado y mucho. Ricardo, nuestro amigo cocinero de Villa Langostura, también ha disfrutado del especial con Ramona y Teresa. Y Oscar Suárez, que se suma desde Los Ralos, allí en Tucumán, nos escribe: feliz inicio de semana, buena semana, Sonia querida. Oscar, muy grata tu compañía, saludos y besos.
Muchísimas gracias. Saludos y besos también para vos. Bueno, algunos de los rincones que estaremos recorriendo en un ratito nada más a través del Servicio Meteorológico Nacional. Ahora, compartiendo los primeros mates del día, quiero contarles cómo sigue el calendario de pagos de ANSES, que se va terminando. Hoy lunes 27 de julio se pagan jubilaciones y pensiones que superen los haberes mínimos a quienes tengan documentos terminados en 4 y 5. También se abona la prestación por desempleo correspondiente al plan 1 a quienes tengan documentos finalizados en 6 y 7. Dicho esto, vamos a seguir adelante, ya en la recta final de nuestra discoteca nacional de hoy, con La Mancha de Rolando, Marciano Cantero, se va.

Teníamos la música junto a Turf y Vicentico haciendo cuatro personalidades. Antes hit, no te portes mal. Estamos a segundos de las 5:30 de la madrugada y paseo por nuestra geografía. Me voy a Puerto Iguazú, allí en la provincia de Misiones, donde el cielo está despejado y la temperatura es de 19 grados 6 décimas.

Más. Para hoy se anuncia una máxima de 27 grados con cielo parcialmente nublado. De Puerto Iguazú me voy raudamente a San Martín de los Andes, allí en la provincia de Neuquén, a orillas del lago Lácar, donde la temperatura es de 0.4 de grado. Y atención, porque está vigente una alerta amarillo por nevadas fuertes por San Martín de los Andes desde las primeras horas del día, durante la mañana también. Luego se esperan lluvias y nevadas a partir de la tarde y una temperatura máxima de 6 grados. Alerta amarillo por nevadas fuertes también por San Martín de los Andes. En Comodoro Rivadavia, el alerta amarillo es por lluvias fuertes. Sí, si bien se esperan lluvias y nevadas durante lo que queda de la madrugada, a partir de la mañana y la tarde se anuncian lluvias fuertes en Comodoro, donde en este momento está lloviendo y la temperatura es de 3.2 grados. En Córdoba, panorama diferente. El cielo está parcialmente nublado, la temperatura es de 14 grados, la máxima está prevista en 26 grados en este arranque de semana, con cielo mayormente nublado. Y por Bahía Blanca, provincia de Buenos Aires, también vigente una alerta amarillo por tormentas fuertes, ¿sí? A partir de la mañana. En este momento el cielo está cubierto. Por Bahía, la temperatura es de 13.6 grados, 92% la humedad, y la máxima alcanzaría los 18 grados. Abrazo bien, pero bien fuerte para Analía, que por allí en María Grande nos está saludando y nos envía infinitas bendiciones. También para Roberto de Ushuaia, bien, bien, bien al sur de nuestra patria. Un abrazo bien fuerte. Robert nos pide el clima por Ushuaia, el pronóstico. Bueno, para hoy la máxima está estimada en 1 grado, mi querido amigo. En este momento el cielo está despejado, la temperatura es de 2.2 grados bajo cero, 5 bajo cero la térmica, y se anuncian lluvias y nevadas desde las primeras horas del día. También durante la mañana y a partir de la tarde cielo mayormente nublado. Por Ushuaia, allí bien al sur de la provincia de Tierra del Fuego. 5:32 en todo el país, vamos a seguir adelante. Ahora sí, en la cuenta regresiva de nuestra discoteca de hoy. Con los tipitos, campanas en la noche.

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Verte de cerca, la música de Airbag, ya sobre el final de nuestra discoteca nacional del día de hoy. Señoras, señores, hasta aquí hemos llegado. Una vez más, esperamos haber sido una grata compañía en estas horas lerdas de la madrugada. Gracias a quienes nos han acompañado, a quienes nos han elegido para comenzar a transitar un nuevo día, una nueva semana, la última del mes de julio. Se viene en instantes el panorama federal de noticias, ¿sí? Pero antes, nuestro cierre musical del día de hoy. Con un beso grande para Roxy, que se va sumando desde Guaymallén, empezando el día, empezando la faena, no hace frío. Abrazotes, así que bueno, a disfrutar, Roxy, de este clima amigable, ¿sí?, en estas primeras horas del día. Les decía, cierre musical de nuestra discoteca de hoy, con la promesa de regresar, si Dios quiere, solo si Él, y yo sé que va a querer. Mañana, minutos después de las cero, ¿sí?, con Fabi Codevila haciendo de a dos y luego abriéndonos mutuamente las puertas de la discoteca nacional. Se cumplen 25 años del debut de Miranda hoy, así que vamos a cerrar con ellos. En el comienzo, con uno de sus clásicos. Don, chao, hasta mañana.

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0: Hola, ¿qué tal? ¿Cómo les va? Muy, pero muy buenos días. Bienvenidos al Panorama Federal de Noticias. Vamos hasta las 7 de la mañana acompañándote con la mejor información, con esa información que necesitas para esta hora de la jornada. 6 de la mañana, un minuto en la República Argentina, en la Ciudad Autónoma de Buenos Aires. La temperatura 14 grados 5 décimas. El cielo mayormente nublado. La humedad relativa ambiente 91%. La máxima para hoy de 19 grados, decíamos cielo mayormente nublado porque está el pronóstico de probabilidades de tormentas aisladas y chaparrones a partir de la tarde y durante la noche. Le damos la bienvenida a cada uno de ustedes y el agradecimiento por acompañarnos. Mi nombre, María Fernanda Heras, acompañada por Fernando Pedernera. Buen día.
1: Buenos días, María Fernanda. Muy buenos días y buena semana para todos.
0: Y como cada jornada, arrancamos recorriendo las calles.
1: Al momento hay al menos un incidente ocurrido durante la madrugada con intervención del SAME.
0: En la zona de Puerto Madero, Macacha Güemes al 300, entre Consentini y Juan Amanso. Choque y vuelco de un auto en una rotonda contra un volardo. El SAME asistió a dos hombres de 21 y 23 años con politraumatismo y los trasladó al hospital Argerich.
1: El estado de los accesos y las autopistas, el tránsito es fluido y normal en Puente Pueyrredón, Puente La Noria, Puente Alsina, Autopista Buenos Aires-La Plata, Richeri, 25 de Mayo, de Lepiane, Lugones, Cantilo, Cámpora, 9 de Julio, Perito Moreno, Camino del Buen Aire, Autopista del Oeste, Panamericana y Avenida General Paz.
0: Y te contamos también qué es lo que sucede con los trenes. Los ramales Tigres, Mitre y José León Suárez de la línea Mitre circulan a horario.
1: En la línea Roca, los ramales La Plata, Gleu, Bosque y Ezeiza corren dentro de los cronogramas previstos.
0: También están operando a horario las líneas Belgrano Norte, Belgrano Sur, Urquiza, San Martín y Sarmiento.
1: Subte y Premetro comenzaron a operar de acuerdo con los cronogramas previstos.
0: ¿Y qué pasa en los cielos? El Aeropuerto Internacional de Ezeiza y el Aeroparque Metropolitano Jorge Newbery están operando con normalidad.
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1: Y vamos a compartir el pronóstico por regiones para este lunes 27 de julio de 2026.
0: Y comenzamos este recorrido con el NOAA, Jujuy, Salta, Tucumán, Catamarca, La Rioja, Santiago del Estero. Jornada templada a cálida, con predominio de cielo mayormente nublado, mínimas de 8 y máximas de 26 grados, más elevado en Santiago del Estero y Tucumán. Vientos del norte, baja probabilidad de precipitaciones.
1: En el NEA, Formosa, Chaco, Corrientes y Misiones, ambiente húmedo y templado con nubosidad variable, mínimas de 12 y máximas de 26 grados. Posibles chaparrones aislados o tormentas, especialmente en sectores del este.
0: Y seguimos el recorrido con la región de Cuyo, Mendoza, San Juan y San Luis. Mayormente nublado, con condiciones más estables que días previos. Mínimas frescas de entre 7 a 11 grados, máximas de 17 a 21. Vientos moderados del norte. En algunos sectores, posibles restos de inestabilidad en la cordillera.
1: En el centro, Córdoba, Santa Fe, Entre Ríos, Buenos Aires y área metropolitana, cálido para la época con cielo mayormente nublado. En Córdoba, mínimas de 11 grados y máximas de hasta 26. En el AMBA, litoral, temperaturas de entre 12 y 20 grados, posibles lluvias o lloviznas aisladas, sobre todo por la tarde-noche en Buenos Aires.
0: En la Patagonia, Neuquén, Río Negro, Chubut, Santa Cruz y Tierra del Fuego, frío e inestable, con precipitaciones. En zonas cordilleranas y sur, nevadas o lluvia, nieve. Mínimas bajo cero o cercanas al cero y máximas de 1 a 10 grados. Vientos moderados a fuertes. Mejora gradual en algunos sectores del norte patagónico.
1: En el sector antártico argentino y nuestras islas del Atlántico Sur, condiciones invernales rigurosas con bajas temperaturas, vientos fuertes y posible nieve o precipitaciones mixtas. Ambiente muy frío y ventoso.
0: Siendo las 6 de la mañana, 5 minutos, vamos a repasar el cronograma de pagos del ANSES para hoy.
1: Las jubilaciones y pensiones que superen el haber mínimo se pagarán a beneficiarios con documentos terminados en 4 y 5.
0: Las asignaciones de pago único, matrimonio, adopción y nacimiento, segunda quincena, se estarán abonando a beneficiarios con todas las terminaciones de documento.
1: Las asignaciones familiares de pensiones no contributivas podrán ser cobradas por titulares de beneficios con todos los finales de DNI.
0: Y la prestación por desempleo Plan 2 se pagará a beneficiarios con documentos terminados en 6 y 7.
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0: Seis de la mañana, 6 minutos en la República Argentina, en la Ciudad Autónoma de Buenos Aires. La temperatura 14 grados 6 décimas. Humedad relativa ambiente 87%. La presión 1008.4 hectopascales. Viento del norte a 10 kilómetros en la hora. Visibilidad óptima 10 kilómetros. El cielo parcialmente nublado. La máxima para hoy de 19 grados. Durante la mañana cielo nublado. Ya por la tarde y noche, probabilidades de tormentas aisladas y chaparrones. La salida del sol será a las 7 de la mañana, 51 minutos.
1: El presidente Javier Milei reafirmó su política de reducir progresivamente las retenciones.
0: El mandatario lo afirmó en su exposición ante la sociedad rural y remarcó que el campo es el protagonista del cambio en el país en las próximas décadas.
3: Creemos que nuestro campo, el campo argentino, es el mejor ejemplo de esto, pues ustedes fueron lo que hicieron de esta tierra hostil, indomable e inhóspita, un paraíso para quienes estaban dispuestos a trabajarla. Por eso, vayamos juntos de la mano y aprovechemos esta oportunidad histórica. Tomemos el toro por las astas y apostemos a la Argentina, porque tenemos la posibilidad de dejar atrás para siempre el siglo de humillación e inaugurar un nuevo siglo de oro para la nación. Sigamos cultivando nuestro suelo, sigamos sirviendo a nuestra patria y sigamos haciendo grande a la Argentina.
1: El presidente destacó la eliminación de las retenciones en los lácteos, a las carnes transformadas, los productos porcinos y a varias categorías de carne bovina.
0: Milei prometió una reducción sostenida de las retenciones para diciembre del año 2028 a la soja, que pasaría al 15%, la harina y el aceite, que pasarían al 14%, y el maíz, que llegaría al 5,5%, el trigo y la cebada pasarían al 5,5%.
1: A su vez, aseveró que es el momento de que el campo crezca sin límite y que el país está en condiciones de producir 300 millones de toneladas de granos.
3: Tan solo en el primer semestre de este año abrimos y reabrimos más de 290 mercados en el mundo para nuestros productos, desde la carne bovina con hueso a Paraguay hasta los cítricos a El Salvador y los embriones bovinos a Filipinas. Y llevamos más de 500 mercados abiertos y reabiertos desde el inicio de nuestra gestión. Hace apenas unos días dimos otro paso histórico, abriendo el mercado de Indonesia para la carne bovina y la industria láctea argentina. Hablamos de un país con más de 280 millones de habitantes, una demanda creciente de alimentos y una enorme importancia estratégica para el futuro de Asia.
0: En el tramo final de su discurso, en tanto, Milei sostuvo que la continuidad de la baja de las retenciones estará respaldada por el crecimiento de nuevos sectores de la economía.
3: La transición se está consolidando y cada nuevo paso que da el sector es más rápido que el anterior. Hoy, la energía y la minería están rápidamente acompañando el despegue exportador del país. Frente a quienes ven en eso un riesgo, nosotros queremos señalarles que presenta, antes que nada, una oportunidad. El crecimiento de esos sectores, que antes no producían nada, es lo que financiará la quita de retenciones y el verdadero empoderamiento del campo pujante en las próximas décadas.
1: En otro orden, el jefe de Estado reiteró la necesidad de reformar la Carta Orgánica del Banco Central.
0: Javier Milei sostuvo que el organismo monetario fracasó en su objetivo de preservar el valor de la moneda, de tal manera que desde 1935 al 2026 acumuló una inflación de casi 13 trillones por ciento.
1: Sobre esta base argumentó la necesidad de reformar la Carta Orgánica, que junto con otras medidas fiscales y de desregulación apuntan a poner fin a 91 años de saqueo, expropiación, impunidad y decadencia.
0: El presidente dijo que la iniciativa enviada al Congreso tiene como ejes prohibir taxativamente el financiamiento del Tesoro, las provincias y municipios, restringir el pago de dividendos derivados de la prestación del servicio de liquidez.
4: Desde la creación del Banco Central, la política ha utilizado la política monetaria para financiar los desaguisados de la política y nos ha generado una inflación verdaderamente monstruosa. Entonces, básicamente lo que nosotros queremos es erradicar de una vez por todas el flagelo de la inflación, porque el flagelo de la inflación es literalmente un robo. Lo peor de todo es que además encima es un impuesto no legislado.
1: Diego Santilli aseguró que la campaña anti-Argentina es una discusión de modelos.
0: El jefe de gabinete argumentó que los ataques al país se deben a que Milei volvió a poner a la Argentina dentro de las democracias occidentales.
1: En declaraciones televisivas, el funcionario criticó a los países que quieren tener a sus ciudadanos pobres y sin desarrollo.
5: Para mí hay una discusión de modelo. La discusión de modelo es que otro de los grandes aciertos del presidente Milei, devolver a la Argentina a las democracias occidentales. Argentina se había ido. Vos tenés en el mundo las democracias occidentales y las autocracias orientales, si querés por poner dos grandes ejes. Pero ni siquiera nosotros estábamos en esa discusión. Estábamos en Nicaragua, Cuba, Venezuela, Irán. O sea, mirá dónde estaba la Argentina. O sea, lo volvió a insertar en las democracias occidentales. Y después hay una discusión de los modelos que quieren tener a sus ciudadanos pobres, que quieren tener a sus ciudadanos bajo planes constantes, que quieren tener a sus ciudadanos sometidos, que quieren tener a sus ciudadanos sin libertades y sin desarrollo. Bueno, el presidente piensa distinto.
0: Además, Santilli apuntó al gobernador Axel Kicillof por la deuda que dejó la estatización de YPF.
5: El que nos metió en el décimo círculo del infierno. ¿Pero cómo? Si es el señor que, en términos económicos, ha destruido la provincia de Buenos Aires. Pero vos mirá la herencia que nos dejó cuando fue ministro de Economía. ¿Pero ustedes se acuerdan del señor que nos dejó casi una deuda de 16 mil millones de dólares en YPF? ¿O todo lo que el presidente Milei acaba de presentar respecto en su columna del diario Clarín, respecto de la reforma a la Carta Orgánica del Banco Central y los 13 trillones que nos generó la inflación desde que se creó el Banco Central? Para terminar con eso, ¿cuál es el rol de un banco central en el mundo? Cuida la moneda.
1: Pablo Quirno afirmó que las reformas están dando resultados.
0: El canciller acompañó al presidente en el acto de inauguración de la exposición rural y destacó que el programa económico avanza de forma sólida y que se observa una recuperación en diversos sectores.
1: Además, sostuvo que la baja de la inflación y la estabilidad del mercado permiten proyectar un crecimiento sostenido para los próximos meses.
0: También recordó que Argentina quintuplicó su cuota de exportación de carnes a los Estados Unidos.
6: Como parte de este acuerdo que hicimos a principios de año, Argentina ha quintuplicado su cuota de carne hacia los Estados Unidos de 20.000 toneladas a 100.000 toneladas al año, y eso ha significado también la apertura de un mercado que Argentina antes no podía ingresar.
1: Nair Galarza solicitó que se revise la condena a prisión perpetua.
0: En un nuevo letrado presentó el pedido formal ante la Sala Penal del Máximo Tribunal de Entre Ríos.
1: La estrategia legal de Eduardo Girard argumenta la inclusión de una prueba pericial falsa y fallos judiciales recientes.
0: El recurso cuestiona el informe sobre los teléfonos celulares efectuados por el perito policial.
1: Además, sostiene que durante el juzgamiento no se aplicó la debida perspectiva de género en el juicio por el crimen de Fernando Pastorizo.
0: Tentativa de asalto en la quinta de Daniel Scioli.
1: Una banda de delincuentes armados irrumpió en la finca del funcionario nacional ubicada en Tigre.
0: El grupo fue interceptado a tiempo por personal de custodia antes de ingresar al inmueble.
1: La policía logró detener a dos sospechosos, entre ellos un ex policía con antecedentes en la zona.
0: Los casos de sarampión en los Estados Unidos llegan a su máximo en 35 años.
1: Los contagios confirmados ya son 2.318 y las autoridades federales advierten que la mayoría de los pacientes no había recibido la vacuna.
0: Cabe recordar que tras la finalización del Mundial, el Ministerio de Salud argentino efectuó una serie de recomendaciones a las distintas jurisdicciones.
1: El informe es de Liliana Arias.
0: Debido a que en los Estados Unidos, México y Canadá hay brotes activos de sarampión, el Ministerio de Salud envió una comunicación epidemiológica a todas las jurisdicciones del país para sensibilizar al sistema sanitario. Se trata de una cuestión preventiva, sostienen altas fuentes oficiales a Radio Nacional, para que la población proveniente de esos países con motivo de haber asistido al Mundial de Fútbol estén atentos a algunos de los síntomas en los 30 días posteriores a su llegada, como por ejemplo fiebre superior a los 38 grados y salpullido rojizo que avanza en la piel. Asimismo, la cartera que conduce Mario Lugones recordó que la vacuna contra el sarampión del calendario incluye dos dosis de triple viral.
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0: Seis de la mañana, 16 minutos en la República Argentina. Te acompañamos en este panorama federal de noticias hasta las 7 de la mañana. Reiteramos que la temperatura en la ciudad de Buenos Aires es de 14 grados 6 décimas, la máxima para hoy de 19 grados, con tiempo inestable durante la tarde-noche con posibilidad de chaparrones. Para mañana martes, ya sin lluvias, una mínima de 12, una máxima de 17 con cielo mayormente nublado. El miércoles baja la mínima a 9 grados y la máxima se instalará en 16 grados con cielo mayormente nublado. Y llegamos al jueves con una mínima de 7, una máxima de 16 y allí estaremos viendo los primeros rayos del sol de la semana con cielo parcialmente nublado.
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1: Boca Juniors fue goleado por Deportivo Riestra en su debut en el torneo clausura.
0: La información deportiva con Fabián Pomeloco de Vila.
7: Gracias, y ya concluido el Mundial, damos comienzo al fútbol argentino. Comenzó a rodar la pelota, dio inicio el torneo de la Liga Profesional, que tuvo en su primera fecha los siguientes resultados. Todo comenzó el jueves 23 de julio, la derrota de Sarmiento de Junín como local en el Eva Perón ante Argentinos Juniors 3-2. Victoria de Belgrano, campeón vigente en el Monumental de Barrio Alberdi, derrotó 2-1 a Rosario Central. Defensa y Justicia y Aldo Civi de Mar del Plata en el Tito Tomaguelo de Florencio Varela igualaron 1-1. El sábado, en Mendoza, Gimnasia de esa provincia derrotó 1-0 Central Córdoba de Santiago del Estero. En el Presidente Perón de Avellaneda, Racing le ganó 2-1 a Gimnasia y Mar del Plata. Vélez, en el José Amalfitani de Liniers, le ganó 1-0 Instituto Platense. El Estadio Vicente López, empate con Unión de Santa Fe 2-2. Y en el Tomás Adolfo Ducó de Parque Patricios, Huracán derrotó a Banfield 1-0. El sábado, Estudiantes de Río Cuarto derrotó 1-0 a Tigre. Newell's en el Coloso Marcelo Bielsa de Rosario derrotó 1-0 a Talleres de Córdoba. Victoria de Barracas, histórica por cierto, en el Monumental más, ante River 1-0. Y Lanús, que le ganó a San Lorenzo 1-0 en la Fortaleza Granate, cerró lo que era la jornada del sábado 25 de julio. En tanto, ayer domingo, en el José Fierro de la provincia de Tucumán, Atlético e Independiente Rivadavia de Mendoza igualaron 0-0. En La Plata, victoria de Independiente 2-0 ante Estudiantes en el Estadio 1. Y una goleada histórica que quedará en los libros y que realmente hace festejar al Bajo Flores. Deportivo Riestra derrotó a Boca 3-0. Dicho esto, y justamente hablando de esta victoria que marca un antes y un después para Deportivo Riestra, teniendo en cuenta el valor del rival, la grandeza de Boca Junior y de este modesto equipo que se va convirtiendo en un hueso duro de roer desde su llegada primera. Bueno, en el Deportivo Riestra Boca, quien habló de esta victoria es el capitán del conjunto de Bajo Flores, Milton Celis, que fue la figura, dice lo siguiente.
8: Triunfo bárbaro, nosotros necesitamos sumar, más en nuestra casa, hacernos fuertes, hacernos sentir, que nos respeten, que vengan acá a nuestra casa y nos respeten. El Riestra que ascendió, el que el que se mantuvo en la categoría, el que clasificó las copas, ¿no? Ese Riestra que tuvo invicto acá en esta casa. Así que nada, un gran laburo de todo el grupo. Salió a perfección lo que laburó el técnico. Así que nada, las que tuvimos, convertimos. Después creo que ellos no nos lastimaron, no tuvieron, porque no lo dejamos. Hicimos un partido intenso en todas las líneas, así que nada, feliz por el triunfo. Sabíamos cómo lo podíamos lastimar, lo laburamos la semana. Uno no piensa en ganar por tanta diferencia, no más contra un grande, sino tratar de convertir las que te quedan y después hacerte fuerte. Así que nada, aprovechamos las que tuvimos, contento por el esfuerzo del grupo. Creo que fuimos merecidos en el triunfo, en los tres puntos. Así que nada, esto es paso a paso. Nosotros peleamos por la tabla de abajo, nos tenemos que hacer fuerte en casa. Así que nada, feliz por el triunfo y dedicárselo a la familia de nosotros.
7: Hasta ahí la palabra de Milton Celis. Del otro lado, el vasco Arruabarrena, recientemente llegado y que rápidamente recibe el primer cachetazo como técnico de Boca. Se hace responsable y en conferencia de prensa habló sobre este traspié del Xeneize.
9: Me preocupa el que no sepamos levantarnos de esta derrota, primero y principal. Y sería una estupidez de nuestra parte no levantarnos, o que no haga más daño de lo que nos hizo esta derrota. Después, obviamente que hay cosas para mejorar y si bien tuvimos el control, a mí me gusta tener la pelota para hacer daño, si no, no sirve. Tuvimos tres errores, como vos decís, pero me queda esa sensación de que no íbamos a estar todo, podemos jugar 60 minutos más, que no íbamos a poder entrarles o inquietarles por bueno, entiendo que los tres palos del primer tiempo pueden perjudicar en la moral y en la confianza, pero somos Boca y tenemos que generar mal. Por eso repito y que quede claro que el responsable de esta derrota soy yo, y trabajaré para pensar en el partido de Chile, tratar de conseguir el resultado que necesitamos.
7: Hasta ahí la palabra de el vasco Arruabarrena. Luego volveremos con mucho más testimonios de lo que quedó de esta primera fecha y también hablaremos de la Fórmula 1 y otra nueva presentación de Colapinto. Todo eso en un rato nada más.
2: Internacionales. Abatieron en Berlín al sospechoso del ataque durante la Marcha del Orgullo.
0: Un operativo de las Fuerzas Especiales concluyó con la muerte del joven de origen libanés que era buscado por el atropello masivo.
2: El ministro del Interior alemán, Alexander Dobrindt, afirmó en conferencia de prensa que la principal hipótesis apunta a un atentado terrorista islamista.
0: Vamos a presentar ahora las efemérides del día en la voz de Magdalena Arnú.
10: Hoy, lunes 27 de julio, se conmemora el Día del Perro Callejero. El objetivo es concientizar sobre la realidad de los animales que viven en situación de calle y promover la adopción responsable. Patricia Alvarado es presidenta del Refugio San Francisco de Asís, creado hace casi 40 años, y así se refería a esta realidad.

0: cabe todo este abandono, y bueno, el único método para evitar la superpoblación animal es la castración, la esterilización y la educación, sobre todo desde el jardín infante deberíamos educar a los chicos para que el futuro sea mejor para los animales también y para el ecosistema.
1: También conmemoramos en Argentina el Día del Antropólogo. Es por la fundación en 1972 del Colegio de Graduados en Antropología. Su actual presidenta, Eva Musopapa, nos explicó qué estudia esta disciplina.
2: Antropología significa estudio del hombre, del ser humano, en su evolución y en su diversidad a lo largo del tiempo y a lo ancho del mundo. Un interés de estudio tan amplio contempla muchas preguntas. En particular, hay dos que son centrales, que le dieron origen a la disciplina y siguen siendo parte de su desarrollo. ¿Cuál ha sido la historia biológica de la humanidad? ¿Cuáles sus procesos de relación con su medio ambiente? ¿Cuáles son las formas de la diversidad humana pasadas y presentes? Esa pregunta por la diversidad, por la otredad, es la que guía a la antropología aún hoy. ¿Cómo es que siendo iguales hay expresiones sociales y culturales tan diferentes?
1: Y un día como hoy, de 1938, Marcelino Soulé iniciaba la proeza de llegar a Washington a caballo partiendo de su Bolívar natal. El viaje duró casi 3 años y estuvo lleno de vicisitudes, entre las cuales la muerte de uno de sus caballos y un asalto en México que lo dejó malherido. El historiador Matías Emiliano Casas, especialista en el mundo rural y sus asociaciones, nos contó qué llevó a Soulé a emprender este impresionante periplo.
3: Las motivaciones para el raid ecuestre de Marcelino Soulé desde Bolívar hasta los Estados Unidos de Norteamérica se pueden resumir en 3. En primer lugar, demostrarle al mundo la fuerza del caballo criollo. En contraste con la expansión del automóvil, el mejoramiento de las rutas, etcétera, Soulé varias veces enunció este propósito, ¿no? De refrendar la fortaleza de la raza criolla. En segundo término, superar lo que había sido la hazaña del maestro suizo Aimé Giffel, que en 1925 había realizado la misma travesía con los ya célebres equinos Gato y Mancha. Y en tercer lugar, de algún modo contestarle a las industrias culturales, en particular al cine norteamericano, mostrando cómo se veía un gaucho de verdad, un auténtico gaucho de las pampas, a contramano de lo que sucedía en las producciones cinematográficas.
1: Un día como hoy, pero de 1984, Independiente ganaba su 7ª Copa Libertadores. Empató con Gremio de Porto Alegre, tras haberle ganado 3 días antes en el partido de ida, con un memorable gol de Gurruchaga.
4: Creyó que el trigo era agua, se equivocaba.
1: Y también recordamos el día de 1953 en que se registró Se equivocó la paloma, bellísimo tema con música de Carlos Guastavino y letra del español Rafael Alberti.

0: 6:29 en la República Argentina. Actualizamos datos relacionados al tránsito. Atención, que tenemos un choque en el barrio porteño de Belgrano. Una moto impactó contra una pared de colectivos. Ocurrió en Avenida Cabildo y Congreso. El motoquero fue atendido por el SAME. Otro choque de dos autos en Parque Chacabuco. Esto ocurrió en Del Barco Centenera al 800. El tránsito está reducido. Y nos vamos para las rutas. Información importante a esta hora del día por la cantidad de camiones que están circulando y también autos particulares debido a las vacaciones de invierno. Ruta Nacional número 3, zona de Cañuelas, visibilidad reducida por niebla. Y en la ruta número 5, también la visibilidad está reducida por niebla. Momento de repasar los principales títulos.
1: El presidente Javier Milei reafirmó su política de reducir progresivamente

0: de las retenciones.
1: Diego Santilli aseguró que la campaña anti-Argentina es una discusión de modelos.
0: Nair Galarza solicitó que se revise la condena a prisión perpetua.
1: Tentativa de asalto en la quinta de Daniel Scioli.
0: Abatieron en Berlín al sospechoso del ataque durante la Marcha del Orgullo.
1: Boca Juniors fue goleado por Deportivo Riestra en su debut en el torneo Clausura.
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4: De la mañana, 32 minutos en la República Argentina. Estamos en el Panorama Federal de Noticias. Nos quedamos hasta las 7 de la mañana transmitiendo a través de Radio Nacional AM870, transmitiendo a través de Radio Nacional Folclórica 98.7 y de las 50 emisoras distribuidas en todo el país. Actualizamos datos del tiempo en la ciudad autónoma de Buenos Aires. Tenemos una temperatura de 14 grados 6 décimas. En estos momentos, el cielo parcialmente nublado. La salida del sol será a las 7 de la mañana, 51 minutos, la máxima para hoy de 19 grados, pero atención que según el Servicio Meteorológico Nacional tendremos pronóstico de lluvias y chaparrones durante la jornada.
5: El presidente Javier Milei recibe a Cristalina Georgieva y viaja a Perú para la asunción de Keiko Fujimori.
4: El mandatario recibirá este lunes a las 14 a la directora gerente del Fondo Monetario Internacional y posteriormente Georgieva integrará una reunión de gabinete ampliado.
5: El martes el jefe de Estado viajará a Perú para participar del acto de asunción de la presidenta electa Keiko Fujimori.
4: En tanto, ese mismo día por la mañana el jefe de gabinete Diego Santilli recibirá en Casa Rosada el embajador de los Estados Unidos, Peter Lamelas, y a las 11 se realizará la habitual conferencia de prensa del vocero presidencial, Adrián Rabier.
5: Javier Milei apuntó contra gobiernos anteriores por la política con el campo.
4: El presidente acusó a los gobiernos anteriores de atacar al campo con el cepo cambiario y enfatizó que cuando la política lo daña, ataca a la base de la nación.
5: Milei enfatizó que la política en los últimos 100 años atacó al campo con impuestos, con cepo, con cupos, con prohibiciones de exportar, con precios máximos y que su gobierno realizó 1000 reformas para liberar al campo.
6: Convirtieron al sector más pujante del país en el pagador de última instancia de la Argentina. Cuando había crisis, subían las retenciones. Cuando faltaban dólares, desdoblaban el tipo de cambio. Cuando había inflación, ponían precios máximos sobre producción. Se dedicaron a faenar año tras año a la gallina y los huevos de oro. Ese es el campo que fue, el campo exprimido, atado de manos, castigado por el mercado de ser el más productivo y tildado despectivamente bajo la mentira de que el campo era ver crecer los suyos. Esa oscura página la estamos dando vuelta para siempre.
4: El mandatario destacó la eliminación del cepo cambiario, el impuesto país, la reducción de aranceles a fertilizantes, herbicidas, maquinarias, la eliminación del certificado de importación de bienes usados.
5: También resaltó que el gobierno no solo bajó los costos y le quitó la burocracia al campo, sino que le devolvió a los productores las herramientas para financiarse y crecer.
6: Y hoy, después de tantas décadas de huir despavorido, el capital global está volviendo a votar por la Argentina. Así vamos a ver al agro finalmente libre, porque por primera vez otros sectores como la energía y la minería están creciendo con la misma fuerza y el campo está dejando de ser el pagador de última instancia de todos. El techo que la política le puso al campo durante 100 años se está levantando y cuando logremos terminar de eliminarlo, este sector va a volar como nunca antes lo hizo en su historia.
4: Arriba al país la directora gerente del Fondo Monetario Internacional.
5: La última vez que Kristalina Georgieva estuvo en Argentina fue en 2018, cuando participó de la cumbre de presidentes del G20 que se llevó a cabo en la ciudad de Buenos Aires.
4: La visita de la titular del FMI responde a una invitación formulada por el presidente Javier Milei.
5: La agenda de actividades que desarrollará Georgieva se mantiene en estricta reserva por seguridad y para evitar que puedan organizarse de antemano actos de repudio a su presencia.
4: En el primer semestre, el sector agroindustrial concretó exportaciones por casi 27 mil millones de dólares.
5: El nuevo número forma parte de un informe elaborado por la Bolsa de Cereales Porteña.
4: De esta forma, los envíos al exterior concretados entre enero y junio pasado subieron 17,3% respecto a igual periodo del 2025.
5: Por rubros, los complejos que más aportaron al crecimiento del saldo exportador fueron girasol, trigo y carne cuero vacuno.
4: Avanza la causa por la muerte de una niña en Villa Gesell.
5: Nuevas pericias complican la situación procesal de la madre tras confirmarse el fallecimiento por asfixia.
4: La investigación analiza testimonios del entorno familiar para determinar si existió una conducta intencional.
5: Los profesionales también realizan peritajes psicológicos a la pareja para profundizar las actuaciones.
4: Escuchamos el testimonio del hijo de la mujer investigada.
7: No tengo ningún tipo de duda que es ella la que nos ha dañado y estaba todo planificado de la misma manera. Fíjense que todo el orden de los fallecimientos van de la misma manera y la que siempre la lleva es ella la que nos ha intentado. De hecho, fui uno de los intentos. Gracias a Dios, hoy puedo contar esta historia y puedo buscar justicia. Yo a los 21 días de nacido fui uno de los intentos de Lucía. Yo entré con un paro respiratorio por este intento de Lucía. Pero gracias a ella, gracias a mi mamá y gracias a la jefa de Hogares de Belén de Mar del Plata es que hoy puedo poner en palabras todo esto. No, a mí me sacan muy chico de esa casa, pero el problema más grande viene con el tema de la revinculación de la casa, de querer que yo vuelva a esa casa. Yo tenía que ir a esa casa y al tribunal dos o tres veces por semana, donde tenía que ver a estas personas que para mí no fueron nunca referentes, para nada, inclusive es lo contrario. Son personas que a mí me generaron siempre miedo, siempre quise tenerlos lejos, y a mí me prohibían decirle a mi mamá, la que hoy es mi mamá de verdad, y me prohibían decirle mamá, si yo llegaba a decir esa palabra, a mí me golpeaban.
2: Policiales.
5: Demoraron a un segundo hombre tras el hallazgo de la adolescente que estuvo desaparecida dos días en Corrientes.
4: La información con nuestra especialista en temas policiales, Andrea China Valdivieso.
8: La joven I, de 17 años, quien era buscada desde el viernes en Curuzucuatiá, provincia de Corrientes, fue localizada sana y salva en la ciudad de Paso de los Libres. Su búsqueda se había intensificado con un operativo cerrojo tras declararse la alerta Sofía por parte del Ministerio de Seguridad de la Nación ante las sospechas de que estaba siendo trasladada a Brasil. La investigación ya cuenta con dos detenidos. Uno de ellos es un camionero de 32 años oriundo de Misiones, a quien la policía de Corrientes detuvo en Paso de los Libres, una ciudad fronteriza en la que encontraron justamente a la menor. Este hombre fue identificado con las iniciales AR. La menor había salido de su casa el viernes para encontrarse con el segundo hoy detenido, un hombre de 37 años, con quien la chica había salido las últimas semanas. Segundo detenido entonces por la privación ilegítima de la libertad. Según la reconstrucción, AR trasladó al adolescente desde el acceso oeste de Curuzucuatiá hasta Paso de los Libres. Según el relato de la propia menor, ella el viernes por la mañana salió en un primer camión hacia las afueras de la ciudad, luego bajó en el cruce conocido como Cuatro Bocas a la altura de Monte Caseros y abordó el vehículo conducido por este individuo de 32 años. Según declaró también, permaneció retenida dentro del camión durante más de 24 horas.
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4: 6 de la mañana, 41 minutos en la República Argentina. La información del tránsito, pero atención, viene con un par de alertas. A tener mucho cuidado en la autopista La Plata, la visibilidad está reducida por niebla entre las zonas de La Plata y Hudson. Y por otro lado, y esto es muy importante a tener en cuenta aquellos que están vacacionando, el municipio de Bariloche declaró la emergencia climática, suspendió las clases para hoy lunes, pidió a la población evitar la circulación y el aeropuerto de Bariloche canceló los vuelos en plenas vacaciones de invierno y la ruta nacional 40 quedó cortada hacia el Bolsón.
2: Deportes.
5: Retomamos el contacto con Fabián Pomelo Codevila.
9: Seguimos con los ecos de la primera fecha del torneo argentino de la Liga Profesional, quien obtuvo una valiosa victoria, difícil, trabajosa, pero valiosa al fin, es el Racing Club de Avellaneda, que tiene un nuevo técnico, Juan Pablo Voivoda, que viene a reemplazar a un ídolo como Gustavo Costas, que arrancó con el pie derecho. Dos victorias desde su llegada, una por Copa Argentina, goleada ante Defensa y Justicia 4-1, y esta en el Presidente Perón ante Gimnasia en el arranque del torneo. Y Juan Pablo Voivoda habla justamente de este partido y de esta victoria.
10: Muchas veces en el fútbol argentino es el alivio de ganar, que es el principal objetivo. Luego está todo el análisis. Pero bueno, yo creo que hicimos unos primeros 20, 25 minutos muy buenos, donde podríamos haber aumentado esa diferencia. Después nos complicamos solos, se lo dije, lo digo públicamente porque se lo dije en el vestuario primero a ellos. Nos complicamos solo en un gol totalmente evitable, ¿sí? Pero bueno, estuvo muy atento Nacho, creo que fue, Nacho Fernández, en jugar rápido en esa falta.
9: Hasta ahí la palabra de el técnico de Racing, quien también llegó, se puso la camiseta, le dieron la banda de capitán, ni siquiera descansó, venía de ese duro golpe de haber perdido la final ante España. Estamos hablando de Nicolás Otamendi, que tras la derrota con la selección argentina en el Mundial ya se puso la de River y asume la responsabilidad que tiene el capitán y el líder de un equipo. Y justamente tras esta derrota, tras este duro cachetazo que le propinó Barracas Central, que lo dejó aturdido a este River, Otamendi justamente da la cara y habla de esta derrota.
11: Sí, obviamente que era un resultado que no le gusta a nadie, no nos gusta perder. Estamos en un club que te exige, somos conscientes de eso y de la única forma que tenemos que reaccionar es generando fútbol, intentando sumar de a tres. En nuestra cancha es siempre 85.000 personas apoyándonos, alentándonos. Hoy la hinchada siempre con nosotros, pero nada, el fútbol es de resultados, es de victoria, y nosotros somos conscientes de eso. Tenemos que tener la mentalidad que tenemos que seguir mejorando. Hoy lo intentamos, pero nos faltó el último tercio, intentar generar más situaciones, intentar llegar al gol, que era lo más importante. Hay veces por la ansiedad, por querer finalizar, creo que por ahí teníamos que tener en el último tercio un poquito más de tranquilidad, ¿no?
9: Ahí estaba la palabra del nuevo capitán de River, y como no podía ser de otra manera, también se le preguntó a Otamendi por lo que había sucedido en el último Mundial, porque fue su último Mundial, porque él mismo se encargó de renunciar a la selección argentina, tiene que ver con su edad, pero que le ha dado la vida a la selección. Es uno de los bicampeones de América, es campeón del mundo, es finalista en el último Mundial. Nico Otamendi también tuvo tiempo de hablar de lo que fue el último Mundial y de la selección argentina, y esto dijo.
11: Que es un sabor amargo porque bueno, no se consiguió el objetivo, que era ganar la Copa del Mundo. Creo que España fue un merecedor ganador, somos conscientes de eso, tenemos que, bueno, felicitarlo, y nada más. Creo que la selección generó en el argentino algo que bueno, a nosotros no era una como nafta para nosotros, tener a cada argentino ilusionado, intentando siempre apoyarnos de cualquier parte del mundo. Somos conscientes de eso, en las redes sociales nos hacen llegar todos los mensajes, y nada, creo que eternamente agradecido al argentino porque bueno, intentamos hasta el final, nos faltó el último paso, no se dio, y bueno, ahora los chicos que quedan, apoyarlos, soy un argentino más que va a alentar por ellos, y bueno, ojalá que que sigan dándonos alegría, ¿no?
9: Hasta ahí la palabra de Nico Otamendi, y el fútbol argentino quedó dar respiro. Ya terminó la primera fecha y tenemos que pensar en la segunda. Comienza en el día de mañana y tiene este cronograma. Martes 28 de julio, 19 horas, Banfield en el Lencho Sola recibe a Sarmiento de Junín. También a las 19, en el Bajo Flores, San Lorenzo, local ante Gimnasia de Mendoza. 21:15, en el Gigante de Arroyito, Rosario Central, Racing. Y también 21:15 en el Diego Armando Maradona de la Paternal, Argentinos Juniors, Estudiantes de Río Cuarto. El miércoles 29 de julio, 14:30, Barraca Central, local ante Aldo Civi. 17 horas, Defensa y Justicia, Florencio Varela recibe a Riestra. 19:15 en el Bosque Platense, Gimnasia y River. Y 21:30, Instituto de Córdoba, Platense. El jueves 30 de julio, 19 horas, Independiente Rivadavia de Mendoza, Huracán. También a las 19 en Córdoba, Talleres, Vélez. 21:15 en el Libertadores de América, Independiente será local ante Newell's. Y también 21:15 en el Madre de Ciudades de Santiago del Estero, Central Córdoba, Atlético Tucumán. Hay tres partidos postergados, tienen que ver con la presentación de Boca, Tigre y Lanús por la Copa Sudamericana. Entonces, el partido de Boca, Estudiantes de La Plata, se pasa el miércoles 5 de agosto, 19 horas. Lo mismo sucederá con Tigre Belgrano de Córdoba para el mismo miércoles 5 de agosto, pero a las 21:15. En tanto, Lanús, visitando a Unión de Santa Fe, se dará el jueves 6 de agosto a las 19 horas. Hacemos un rápido cambio de página para meternos en el automovilismo internacional Fórmula 1. Franco Colapinto terminó 15º en el Gran Premio de Hungría, válido por la 11ª fecha de la máxima categoría. El argentino largó 13º y en la salida, una de sus más enormes facetas para ganar posiciones, no pudo hacerse fuerte y quedó relegado. Rápidamente cayó al 14º lugar y posteriormente al 15º antes de realizar su primera parada a los pits. El ritmo de carrera de los alpín fue muy flojo, realmente malo, mientras que su compañero Pierre Gasly apenas mantuvo la posición y terminó 12. El piralense cayó 2 lugares desde la largada, no pudieron sumar puntos, inclusive quedaron debajo de una escudería que es peor que alpín, como Aston Martin. Estamos hablando de Stroll y Fernando Alonso. El ganador, Lando Norris, con McLaren, ganó su primera carrera en el año, y hacía un año que no ganaba, y fue escoltado por Max Verstappen con Red Bull, y Kimi Antonelli con Mercedes-Benz, que es el actual puntero del campeonato de pilotos. Después de la carrera, y teniendo en cuenta lo que viene, el periodo vacacional en la Fórmula 1, recién se volverá a presentar el próximo 23 de agosto en Países Bajos. Quien habló fue justamente Franco Colapinto, y esto decía de su desempeño.
12: Bueno, arribé bien, después me quedé trabado en la 1, entre de Pierre, y después cuando frené en la 4, no sé si me tocó lo que pasó, pero se me movió mucho el auto, fue cuando frené atrás de Pierre muy pegado. Fue muy lento, pero se me corrió y me fui fuera y perdí 2 puestos. Una pena eso, después me quedé trabado toda la carrera atrás de ellos. Igualmente no tenía ritmo, no sé si les rompió algo, muy raro, porque iba muy muy despacio y con el balance que me estaba costando mucho, patinando mucho, deslizando atrás adelante, no tenía nada de grip esta carrera, así que hay que entender un poco la razón, el porqué. Cuando ponía la goma nueva en una parada tampoco tenía mucho grip, así que un poco raro, faltaba mucho ritmo y hay que entender el porqué. Y voy a cansar un poco, creo que viene bien presentar y arrancar de nuevo, así que nada, con ganas del test acá, unos días más para aprender un poco más del auto y después realizar un poco.
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0: 6:50 en la República Argentina. Recordamos que hay alerta naranja por nevadas para el oeste y sur de la provincia de Mendoza, en la zona cordillerana. Esta alerta se extiende también para la región occidental de la provincia de Neuquén y para el oeste de la provincia de Río Negro, puntualmente San Carlos de Bariloche, donde recordamos está declarada la emergencia climática. Y atención a aquellos que tengan que volar hacia el sur, hacia la Patagonia, porque puede llegar a haber alteraciones debido precisamente al estado climático en la provincia de Río Negro, puntualmente en San Carlos de Bariloche. En el noroeste de la provincia de Chubut también hay alerta amarilla por nevadas, lo mismo que para el sudeste de la provincia, igual que en la provincia de Santa Cruz, que hay alerta amarilla por nevadas. En lo que es la región de Cuyo, en San Juan, hay alerta amarilla por viento sonda. Y en el litoral argentino, alerta amarilla por tormentas.
1: Provincias.
2: Santa Cruz suspendió las clases debido al frío extremo y la acumulación de nieve y hielo en las calzadas.
0: Recibimos un informe de Marcelo del Buono desde Radio Nacional Calafate.
3: El Consejo Provincial de Educación en la provincia de Santa Cruz informó la suspensión de las clases presenciales en todas las instituciones educativas de Santa Cruz para los días 27, 28 y 29 de julio como medida preventiva ante las condiciones climáticas adversas que afectan a la provincia. La decisión fue adoptada a partir del informe elaborado por la Subsecretaría de Protección Civil con el objetivo de resguardar la seguridad de estudiantes, docentes, auxiliares y familias.
2: En Mendoza evacuaron más de 100 personas por el temporal de nieve.
0: Desde la emisora de Radio Nacional en la capital mendocina recibimos el informe de Daniel Badano.
4: Mendoza atraviesa una nevada histórica en su alta montaña con acumulaciones que superan los 3 o 4 metros de nieve en sectores como Puente de Inca, Penitente y Las Cuevas. Los pasos internacionales Cristo Redentor y Pehuenche permanecen cerrados, afectando el tránsito de carga y el turismo. Las autoridades han evacuado a casi 100 personas de zonas montañosas, aisladas, hacia la localidad de Uspallata, debido a la acumulación de nieve y la falta de provisiones. A pesar de las condiciones extremas de frío y viento blanco, no se han reportado daños mayores. La nieve va a persistir al menos hasta el 4 de agosto, con alto riesgo de avalanchas que impide la circulación turística y la apertura de los centros de esquí.
2: Osvaldo Valle, vocero de Coordinación Operativa de Paso Cristo Redentor, efectuó recomendaciones a los viajeros que quieran cruzar hacia Chile.
5: La gente que venga, que se informe por todos los medios del país, y quienes vengan de vacaciones vengan con mucha paciencia y acatando las normas, y que todo es por prevenir al turismo también, de evitar cualquier catástrofe, cualquier inconveniente, porque es muy difícil transitar. De hecho, todos los vehículos tienen que traer portación de cadenas, no colocarlas, pero sí tenerlas en el caso de que vayan a ver la nieve y se quede un vehículo, tomar todas las precauciones del caso, porque creo yo, con esta cantidad de nieve tremenda que tenemos, por lo menos hasta septiembre va a haber para disfrutar, pero en condiciones totalmente normales.
0: Del 8 al 18 de octubre se desarrollará la Feria Internacional del Libro de Rosario.
2: Nos informa desde LRA5 Ivana Miskowski.
6: Se llevó adelante la presentación de la Feria Internacional del Libro 2026 en el Complejo Cultural Fontana Rosa. La nueva edición estará enmarcada en la fecha del 8 al 18 de octubre. Dialogamos con la directora de la Fundación El Libro, Luciana Weise, que se refería al momento.
7: Es hermoso ver cómo año a año va creciendo, desarrollándose, multiplicándose, y el espacio está hermosísimo. Vengan a Rosario, visiten Rosario y vengan además a la feria. Mira, estamos planeando varias acciones que tiendan a promocionar el libro y la lectura en conjunto tanto con el gobierno de la provincia como con la municipalidad, y esperamos poder anunciarlos dentro de poco.
0: Confirman nuevos casos de influenza K en Entre Ríos.
2: Rubén Lovera nos informa desde Radio Nacional Paraná.
8: De acuerdo a los datos oficiales, se confirmó la presencia del subtipo K de influenza H3N2 en la provincia de Entre Ríos tras analizarse 31 muestras locales. El hallazgo se da en un contexto de inicio anticipado de la temporada de infecciones respiratorias en el país y circulación viral sostenida. La provincia se encuentra bajo vigilancia activa ante el incremento de virus respiratorios a la zona centro.
0: El tren a las nubes atraviesa una temporada invernal con números que superan las previsiones iniciales.
2: Desde Radio Nacional Salta nos informa Vanessa Espinosa.
9: El tren a las nubes atraviesa una temporada invernal con números que superan las previsiones iniciales y consolida su lugar como uno de los grandes emblemas turísticos de Salta y de la Argentina. El histórico servicio turístico logró ampliar su programación, incrementar la cantidad de pasajeros y mantener el atractivo de una experiencia que combina paisajes, cultura, historia y emoción a más de 4.200 metros sobre el nivel del mar. La planificación inicial contemplaba 12 salidas durante el mes, pero la demanda llevó a alcanzar casi 20 excursiones programadas, lo que significa que esta temporada permitirá transportar más de 7.000 pasajeros.
0: Una multitud homenajeó a Lisandro Martínez en Entre Ríos.
2: Eli del Mar Otman con la información desde Radio Nacional Gualeguaychú.
10: Gualeguay abrazó a su héroe. Una multitud recibió a Lisandro Martínez tras el histórico mundial de la selección. El subcampeón de la selección nacional regresó a la ciudad de Gualeguay y fue recibido por una multitud en la costanera durante este domingo. Lisandro Martínez expresó que la enseñanza que deja este subcampeonato para todo el país fue la unión de los argentinos.
11: Siempre fuimos muy resultadistas. Esta vez no tocó ganar, pero creo que ganamos en muchas cosas. Creo que en la unión, en el respeto, en haberle demostrado al mundo lo que significa ser argentino, y creo que pusimos a Argentina en lo más alto. Cuando uno estaba a punto de tirar la toalla, a nosotros nos pasó que faltaban 7 minutos y yo creo que ningún equipo más hicimos historia dando vuelta al resultado. Lo mismo aplica a la vida. Creo que a veces las cosas no salen o no podemos ver algo de resultado después de tanto trabajo, y a veces son 5 minutos lo que para el éxito, ¿no?
10: Licha Martínez también destacó la humildad de Leo Messi, aunque dijo que le gusta ganar hasta en el truco.
11: Bueno, yo creo que una vez que lo conoces es uno más como todos nosotros acá. Tiene una humildad, una sencillez que lo caracteriza de todo y que te hace quererlo aún más allá de todo lo que es, ¿no? Que es el para mí, no solamente del fútbol, sino de todos los deportes, el mejor de la historia. Hemos creado un lindo vínculo y bueno, a través de jugar al truco, de compartir mate, charlas y todo eso, se ha formado un lindo vínculo. La verdad que yo quiero ganarle, pero es increíble que le gana todo. No pierda nada.
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2: Y ya sobre el final del panorama federal de noticias, repasamos más información del tránsito. La línea Belgrano Sur, ramal González Catán, circula con demoras por problemas técnicos. Hay marcha intensa en la General Paz, Panamericana, Richeri y Acceso Oeste. Reiteramos información de Bariloche: el aeropuerto canceló los vuelos en plenas vacaciones de invierno y la ruta nacional 40 quedó cortada hacia el Bolsón. Las clases para hoy lunes están suspendidas.
0: Títulos al final del panorama federal.
2: Milei recibe a Cristian Lina Georgieva y viaja a Perú para la asunción de Keiko Fujimori.
0: La agenda de la titular del FMI también incluye un encuentro en Vaca Muerta con el presidente de YPF, Horacio Marín.
2: Santa Cruz suspendió las clases debido al frío extremo y Mendoza hay más de 100 evacuados por el temporal de nieve.
0: Demoraron a un segundo hombre tras el hallazgo de la adolescente que estuvo desaparecida 2 días en Corrientes.
2: El brote de ébola en África superó las 1.300 muertes.
0: Lisandro Martínez fue homenajeado en Gualeguay, su ciudad natal.
2: Hasta aquí llegamos en el panorama federal de noticias, deseándoles que tengan una excelente jornada. Quédense, la mejor programación está en Radio Nacional.
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0: Hola, muy buen día. ¿Cuántos? 4 minutos nos están separando ahora de las 7 de la mañana en la República Argentina de este lindo lunes 27 de julio de 2026 en todo el mundo. Mi nombre es Nico Yacoy. Esto es Primer Round en el aire de Radio Nacional AM870 hasta las
1: 10 de la mañana.
0: Fernanda Heras, muy buen día, bienvenida, ¿cómo le va?
1: Buen día, Nico Yacoy.
0: ¿Todo
1: buen
0: en orden?
1: Día. Todo muy
0: lo que costó enorme. Hacer sentar a Rodolfo en esa silla hoy, ¿no? Que daba vueltas, y pasaba, eran y dos, eran y tres, eran y cuatro.
1: Pero nos estaba ordenando todo.
0: Sí, pero bueno, usted dice que la culpa fue del fútbol.
1: Sí. ¿Cómo estuvo el fin de semana?
0: Estuvo muy bien.
1: ¿Bien?
0: Estuvo muy bien.
1: ¿Descansaste?
0: Descansé, comí riquísimo, fui a San Andrés de Giles, así que...
1: Fuiste a recibir mimos.
0: Sí, fui a recibir mimos como corresponde, y comida. Yo voy a Giles,
1: claro.
0: Y me engordan.
1: ¿Te traes tupper?
0: Por supuesto.
1: Bien.
0: Por supuesto.
1: Bien, son necesarios.
0: Pero, claro.
1: Un tip, mételos en el freezer. No los guarde, a no ser que los consumas.
0: No. El día que no venga es que morí de botulismo, porque
1: claro.
0: Soy un desastre en la administración de mis viandas, saben que como a viandas.
1: Claro.
0: Y, sí.
1: No, pero hay que meterlas en el freezer, salvo que las vayas a consumir dentro de las 24 horas.
0: Si no,
1: en el freezer y después las bajás, en el último estante de la heladera.
0: Es donde más enfría, ¿no? ¿El de abajo?
1: No, el de abajo es para descongelar. El de abajo es donde menos...
0: algo está pasando con la mía que congela
1: donde
0: abajo.
1: Donde están las frutas y las verduras es donde menos enfría.
0: Porque tiene un cajoncito. Pero yo tenía la idea de que arriba de todo la heladera, donde va la manteca, viste que acá cada cosa va en su lugar, ¿no es cierto?
1: Sí.
0: Donde va la manteca, enfriaba más.
2: Buen día, Nico Yacoy. Por supuesto, arriba enfría más.
0: Claro. Entonces la mía anda mal.
1: Y hay que hacerla ver.
0: No, pero...
1: O por ahí tenés algo
0: para como yo administro, está mejor, porque al fin y al cabo congela todas las viandas que yo pongo abajo, le hace hielitos, y es lo que me mantiene vivo.
2: Escúchame.
0: Claro.
1: Perfecto.
2: Lo del freezer es una muy buena recomendación, la de Fer, como seguramente las viandas que te debe hacer tu madre para mimarte. Ahora,
0: no.
2: Depende qué frices, porque, por ejemplo, la papa no se frisa.
1: No, claro, la lechuga tampoco.
0: Eso es lo que ustedes creen.
2: El huevo tampoco.
0: No, eso es lo que ustedes creen.
2: No, queda todo duro. Después,
0: pero yo como todo así después.
1: Ahora, me gustó cuando le dijiste las viandas que te prepara tu mamá y él como que
0: No, mi vieja me hace.
2: Te mima tu mamá.
0: Traigo lo que sobra del aceite del domingo, le decimos con mi hermana y viste y deja una cosa en cada departamento. Hacete esto que haces tan rico. Las viandas me las hace una chica que es la que me hace de comer.
1: Okay, claro.
0: Digamos. Viste esto de la nutricionista y todo.
2: Sí, en eso estamos.
0: Pero bueno, no importa, el punto es que es eso.
1: Bien, vamos a tener por delante una semana con lindas temperaturas, pero a ver...
0: Pero a ver, ¿a
1: qué costo? En estos momentos tenemos 14 grados 6 décimas de temperatura con una máxima de 19 grados, que es altísima, divina. Pero bueno, por otro lado vamos a tener lluvias y chaparrones para la tarde-noche. Así que...
0: ¿Hoy?
1: Sí, hoy. Oh. Hoy. A la tarde
0: hoy,
1: lluvias aisladas, a la noche chaparrones. Mm. Pero yo te lo cambio por un 20 grados.
0: No sé, si usted dice ya vino de botas, ahí vino de botas.
1: Claro.
0: Cuando Cambursano vino de botas...
1: Sí.
0: No sabemos acá la relación de causalidad, ¿no es cierto? Si es que trae botas porque va a llover o va a llover porque trae botas.
1: O porque no tenía otro calzado.
2: Claro, encontró las botas por ahí, se las puso y la pegó.
1: Claro. ¿Vos pensás
0: ¿A vos te parece que Cambursán un tipo que al levantar, prepara lo que se va a poner?
2: No, agarra lo que encuentra.
0: Totalmente.
1: Nuestro adolescente. Sí. Es el adolescente del grupo.
2: Y viene hablando. Sí. Mientras camina ya viene hablando, haciendo
0: es
2: su
0: verdad.
2: Programa
0: claro.
2: paralelo. ¿No?
1: Se fija a ver qué es lo que tiene limpio.
0: Claro,
1: es así.
0: Claro.
1: Y cuando se quedó con todo sucio dice, uy,
0: bueno. Sí. Esa es la imagen que da. Dice que no, acá se pone colorado. ¿Vos se quedás esa imagen, Cambur? ¿Eh?
2: Sí.
1: Qué prejuiciosos que son.
0: No.
2: No, sí. Es lo que él transmite.
0: Es un arte. Trabajamos de interpretar el alma humana,
2: claro,
0: nosotros.
2: Sí.
0: Ah, pero claro,
2: y el
0: tenemos
2: corporal.
0: Un problema con el objeto.
2: Ahí viene, se acaba de levantar.
0: Un problema con el objeto, Cambursano. Bueno. Escúchenme. ¿Invitamos a los oyentes?
1: Decido.
0: ¿Lo digo?
1: Sí,
0: vale.
1: Antes invito a través del 1138707485. Nos quedamos hasta las 10 con Nico Yacoy, que ahora nos tiene que decir algo.
0: ¿Qué hay que saber hoy? Lunes 27 de julio a esta hora. El presidente Javier Milei reafirmó su política de reducir progresivamente las retenciones, lo dijo durante su exposición ante la sociedad rural, y remarcó que el campo será el protagonista del cambio en el país en las próximas décadas. El presidente destacó la eliminación de las retenciones en los lácteos, las carnes transformadas, los productos porcinos y en varias categorías de carne bovina. En ese sentido, dijo que el crecimiento de otras actividades como la energía y la minería permitirán llevar las retenciones del campo a cero. Llega al país la directora gerente del Fondo Monetario Internacional. El presidente Javier Milei recibirá hoy en la Casa Rosada a Kristalina Georgieva, quien recibió la invitación del propio primer mandatario. La agenda de Georgieva también incluye reuniones con miembros del Gabinete Económico y una visita al yacimiento de Vaca Muerta. Avanza la causa por la muerte de una niña en Villa Gesell. Nuevas pericias complican la situación procesal de la madre, esto tras confirmarse el fallecimiento de la nena por asfixia. La investigación analiza testimonios del entorno familiar para determinar si existió una conducta intencional. Los profesionales también realizan peritajes psicológicos a la pareja para profundizar las actuaciones. Encontraron el cuerpo del último pescador desaparecido en el Río de la Plata y terminó la búsqueda. Es Damián Giubu, que fue reconocido por su hermana tras ser encontrado en la costa de Magdalena. El hallazgo puso fin a una búsqueda que se extendió durante 6 semanas. Ahora la investigación judicial se concentra en establecer qué ocurrió con la embarcación en la que navegaba el grupo de 5 amigos. Ya son más de 300.000 los evacuados en Francia y España por el avance de los incendios forestales en Europa Occidental. Los servicios de extinción de ambos países continúan combatiendo las llamas. El fuego arrasó más de 150.000 hectáreas en territorio español y cerca de 100.000 en el suroeste francés, con al menos 2 muertos en España y 2 bomberos franceses fallecidos también esta semana. Alejandra Gallo, muy buen día, bienvenida, ¿cómo le va?
2: Pero muy bien, buen día, buen comienzo de semana. Hoy una semana, comienza una semana en materia económica al rojo vivo.
0: Al rojo vivo.
2: Por sí, la visita sí. De Kristalina Georgieva, la titular del Fondo Monetario Internacional. Es una visita, digamos, muy importante desde lo político, no solo desde lo económico, sí. Porque no hubo muchos casos en los que una titular o un titular del organismo internacional de crédito más importante del mundo visitara la Argentina. Hay que remontarse a Christine Lagarde, la titular anterior del Fondo Monetario Internacional y la cumbre del G20 que se realizó
0: Freddy
2: en la Kruger
0: vino varias veces también.
2: Sí,
0: sí, sí.
2: Pero pasaron un montón de años.
0: Kruger se llamaba,
2: claro,
0: ¿no?
2: Lo mataste.
0: Sí, sí, sí.
2: Lo dejé pasar, sí.
0: No,
2: pero
0: está bien.
2: Pero está bien, está bien la aclaración. Sí. El hombre de las tasas de interés. Bueno, a ver, vamos a estar hablando de eso. Visita Vaca Muerta mañana, que habíamos anticipado aquí en primer round en Radio Nacional. Vamos a estar contándote todos los detalles de los preparativos en el Ministerio de Economía.
0: Ajá.
2: Para la conferencia de prensa que en alguno de estos días va a estar dando Kristalina Georgieva. Ayer se lo vio siguiendo los detalles al ministro Luis Toto Caputo, entre que se iba del palco de la rural y entraba en la agenda económica, coordinando todas esas cosas. De lo que dejó la rural también te voy a estar hablando, y por supuesto de una dicotomía, Nico, vamos a traer dos fotos. El presidente Milei con el candidato Bolsonaro en Brasil, estuvo este fin de semana.
0: Así
2: y
0: es.
2: Una foto que se remonta años atrás, porque algunos hablan sobre esta foto actual, pero hay un correlato anterior. ¿Te acuerdas de Sergio Massa con Lula da Silva?
0: Sí.
2: De eso en un rato también.
0: Efectivamente.
2: Vamos.
0: Efectivamente,
2: a
0: porque de aquellos, como es que dicen, polvos estos barros, ¿no es
2: cierto? Exacto, sí.
0: Claro. Las cosas tienen un principio, o sea, un recorte de la realidad antojadizo como el que se está proponiendo. Bueno, nos deja sin poder entender la dinámica de lo que está pasando, ¿no? Así que después hacemos una interpretación ahí, global. Andrea China Valdivieso, muy buen día, bienvenida, ¿cómo le va?
3: Buen día, Nico, equipo, a todos los oyentes, muy bien, ya recuperada.
2: La China habla, vamos.
0: La China tiene voz.
2: Tiene voz, casi.
3: Volvió la voz. Sí, hay un
2: deje.
3: Un 5% que falta, pero ya está. Por lo menos se me escucha.
0: Sí, el viernes todavía.
3: Mucha información y dos policiales importantes en el fin de semana, preocupantes también, más allá de la buena noticia del hallazgo de la joven y esta menor de 17 años que había sido reportada desaparecida en Curuzucuatiá, en provincia de Corrientes, hallada en Paso de los Libres. Una alerta Sofía que tuvo que activarse por parte del Ministerio de Seguridad de la Nación porque había riesgo claro para su vida y su integridad. ¿Por qué? Porque la investigación tendió con el correr de las horas a conocer que se la estaba trasladando de forma ilegal y privada de su libertad hacia Brasil. Hay dos camioneros detenidos en este marco, uno de ellos, quien había sido su pareja o con quien ella había salido las últimas semanas, un hombre de 37 años, 20 años mayor que ella, aún siendo menor de edad. Insisto, dos detenidos, son camioneros y estuvo por lo menos en el último camión 24 horas privada de su libertad, encerrada en la caja de ese camión. Realmente preocupante. Otra vez Corrientes, uno de los camioneros es oriundo de Misiones y justamente fue hallada en Paso de los Libres, que es una ciudad fronteriza. Eso por un lado, insisto, sana y salva, pudieron hallarla, sí, ella pudo comunicarse con su madre en el medio de este traslado ilegal. ¿Y cuáles son los fines, no?, de este secuestro, con fines de qué? ¿De trata, explotación laboral? ¿De qué estamos hablando?
0: Es una que es sana y salva, no sabemos lo que no.
3: Hay decenas de mujeres desaparecidas hoy. Si querés colaborar, podés hacerlo en Desaparecidas Argentina, en X. Ahí podés colaborar con las búsquedas de todas las mujeres reportadas desaparecidas, mayormente en el norte de nuestro país, Corrientes, Chaco, Jujuy, también con muchas mujeres reportadas desaparecidas, por lo general muy jóvenes. Por otro lado, la preocupación en La Plata, un hombre que en el medio de la noche sale a disparar con un arma de fuego a tres casas, por lo menos, en donde vivían tres mujeres solas, al grito de justicia, las voy a matar a todas. La investigación detrás está si había sido denunciado este hombre por algún tipo de violencia de género y en qué situación, ¿no?, psíquica es que sale a hacer esto. Por lo menos 30 disparos en las afueras de La Plata. Vamos a estar inhalando un poco ahí, que es lo que pasa con este hombre que finalmente fue detenido, y además lo que decíamos en los títulos, y en este caso que preocupa realmente. ¿Por qué? Porque no hay una atención clara a diagnóstico que tuvo la mujer que está sospechada de matar por tercera vez a una de sus hijas, que es el síndrome de Munchausen, y que no Munchausen por poder, ¿sí? Básicamente lo que pasa con, por lo general, este síndrome que afecta a mujeres es que por poder, por lograr la atención médica, por lograr la atención de su familia, enferman a sus propios hijos hasta llegar al punto de la muerte.
0: Sí, busquemos a alguien que nos pueda hablar, aunque sea en abstracto, si es que no se puede terminar de vincular con el hecho todavía, sobre esta, bueno, es un síndrome.
3: Hay un diagnóstico,
0: ¿cierto?,
3: previo, y por eso las fallas de la justicia.
0: Sí, alguien que desde la psicología, ¿sí?,
3: de que fue absuelta, ¿no? Porque esta mujer había sido procesada.
2: Claro, ¿de qué va este síndrome?
0: ¿De qué va el síndrome? Absolutamente.
3: Es muy interesante de ingresar, porque no la hace inimputable.
0: Sí, no, claro que no.
3: Porque es consciente de sus actos.
0: Claro que no.
3: No hay condiciones de inimputabilidad, pero bueno, una menor más, una tercera bebé, dos hechos en Mar del Plata y este hecho en Villa Gesell. Ella se muda después de ser absuelta, forma otra pareja, tiene otros dos hijos, a ella le fueron apartados hijos tras ese proceso judicial, que fueron dados en adopción, pero tenemos una bebé de casi 3 años que fallece por asfixia. Tremendo. Y la investigación que avanza.
0: Tremendo, síndrome de Munchausen por poderes, efectivamente. Después nos metemos en tema, Chinita. Rodrigo Ruiz, muy buen día, bienvenido, ¿cómo le va?
4: Buen día, Nico, para vos, para todos. Bueno, volvió el fútbol argentino con una imagen que se repitió en todos los estadios, que es el reconocimiento a la selección argentina, una bandera en la mitad de cancha y todos los jugadores junto a los árbitros aplaudiendo, agradeciéndole todo el público. Y por supuesto con algunas cuestiones que tienen que ver con los dos equipos más grandes de fútbol argentino, River y Boca, y repitiendo algunos errores del pasado, ¿no?
0: Por ejemplo, si un extranjero, ¿qué quiere decir usted?
4: Si un extranjero viene acá
0: la pausa del mundial
4: y dice, ¿cómo Barraca le va a ganar a River en el estadio de River? Y le puede ganar. ¿Y cómo Riestra le puede meter 3 goles a Boca? Le metió 3 goles a Boca.
0: Sí. ¿Cómo quedó lo de Riestra entonces?
4: Le ganó 3-0 a Boca ayer.
0: Ah, ¿viste? 3-0, tal cual. Sí. Venía discutiendo porque hicieron 1-0, ¿no? Le metió la de Arregui entonces.
4: Le metió 3 goles en el primer tiempo. O sea.
0: Por eso.
4: Bueno, cosas que se dan a menudo en el fútbol argentino. Y bueno, pasan, por supuesto. Para un extranjero le puede causar...
0: Ahí empezaba a comer las cosas para su conveniencia, ayúdame. No es lo mismo perder en tu casa que en la casa de Riestra.
4: No, está bien, en la casa hace más fuerte en su estadio.
0: Un poquito menos doloroso.
1: Pero uno fue 1-0 y el otro 3-0.
2: No importa.
0: Pero eso no estamos hablando. Estamos hablando de lugares. Usted me confunde la ratio divina.
4: Para River fue como perder 3-0 de local con Barraca.
0: Es verdad, eso es verdad.
4: Y más con el debut de Otamendi, por ejemplo, que volvía de la selección. Y como debutaba capitán, como capitán, exactamente. Así que bueno, esta fue una...
1: Pero pará, hubo otros partidos.
0: No, y además jugamos.
1: Y si me dejan terminar, tengo que explayarme. El más importante.
4: Claro, ganaron los equipos de Avellaneda, ahí se va a decir Racing, Independiente. Bueno, perdió San Lorenzo. Ganó el campeón, ganó Belgrano, porque si no se enoja
1: ese,
4: Cambursano.
1: Eso lo habíamos dicho, sí.
0: Claro, bueno, y eso no es noticia, porque como es campeón, dice Cambursano. Por Dios mío.
4: Bueno, y después, por supuesto, hablaremos de otras cuestiones que tienen que ver con la selección argentina, porque Messi todavía está acá.
0: Y además jugó Boca con el plantel de suplentes. Decía, seguía con el tema buscando...
2: Reenganchado, el tipo
4: malito. Messi está aquí todavía, fue a ver al equipo de su hermano, así que se lo vio medio encapuchado, para que no lo conozcan, fue con sus hijos. Y Scaloni, que al final pudo salir de su casa... en la madrugada puso un cartel a la familia diciendo, no está más. No vengan, no está más. Pero
0: claro, es el típico, no tengo
4: estéreo.
0: No tengo estéreo, viste. Scaloni se fue.
2: Ni rueda de auxilio.
4: Y bueno, y por supuesto, hablaremos de otra cuestión que tiene que ver con el polideportivo del fin de semana, que tiene que ver con Colapinto, ¿no?
0: Con Colapinto.
4: Que no le fue bien. No le fue bien.
0: Pero ¿qué es bien para usted?
4: Y bueno, le pasa que venía bien, consiguiendo puntos, y bueno, tuvo un paso en falso.
0: Ahí está, ahí está, pones el bien o el mal en conseguir o no conseguir puntos.
4: Exactamente, perfecto. Ya la vara está bien, un poquito más alto.
0: Una vara objetiva, eso
4: sí,
0: está.
4: Exactamente.
0: Está bueno. Romina Winner, muy buen día, bienvenida, ¿cómo le va?
5: ¿Cómo andamos por ahí?
0: Muy bien, ¿usted?
5: Bien, bien, por suerte. Bueno, es una mañana que si bien todavía siguen las vacaciones de invierno, se notan algunas complicaciones en los accesos a Capital Federal.
0: Así es, sí.
5: Hay un choque en la autopista Richeri, muy cerquita de Avenida General Paz, en sentido hacia Delepiane. Ahí chocó un camión, se vio involucrado. El tránsito está reducido y hay operativo de seguridad y está generando algunas demoras y complicaciones sobre la traza de Richeri. Más allá de este choque, hay menos tránsito, hay que decirlo a eso. Una Panamericana intensa en la bifurcación de los ramales de Pilar y Campana hacia General Paz, demoras. En la autopista Buenos Aires-La Plata, toda la zona de Dock Sud hacia el Bajo Porteño, ahí hubo otro incidente de tránsito, con lo cual la circulación está reducida y hay operativo de seguridad. Y después, bueno, las rutas nacionales que siguen comprometidas por el tema de las cuestiones climáticas, Nico.
0: Efectivamente, que no dan tregua.
5: Exacto, bueno, es el caso de la Ruta Nacional 40 a la altura de San Martín de los Andes y en el acceso al Cerro Chapelco. No solo que hay nieve, sino que la calzada está húmeda y resbaladiza por lluvias muy intensas. De hecho, además, están advirtiendo mucha precaución por posibles desprendimientos de roca. Entonces, lo que se recomienda es transitar de día, para poder tener una buena visibilidad y hacerlo a baja velocidad y estar bien atentos a situaciones de este tipo. Después la Ruta Nacional 237 está también con calzada húmeda y resbaladiza, mucha precaución, nevando en todo lo que es la zona cordillerana. En estos momentos, tanto el paso Cardenal Zamora en la Ruta Nacional 231 como el paso Pehuenche en Mendoza, en la ruta 145, Pino Achado en la ruta nacional 242 en Neuquén, están cerrados. Hay que ver si a las 9 de la mañana se van a habilitar los pasos de Neuquén. En Mendoza, el paso Cristo Redentor sigue.

0: veníamos contando la semana pasada con vos. Entonces, como estos datos a tener en cuenta a la hora de desplazarse. Después, en Santa Cruz, también transitar con extrema precaución la Ruta Nacional 3, todo lo que es Cañadón de las Vacas, Los Álamos, hay presencia de bancos de niebla que reducen la visibilidad de conducción. Lo mismo sucede en la Ruta Nacional 40, en la zona de Hueraic. Toda esta zona está afectada por bancos de niebla en el sur de la Patagonia, además de las condiciones climáticas, ¿no? Que siempre contamos de la presencia de nieve en zona de banquinas, hielo sobre la ruta, entonces muchísima precaución a la hora de circular. En Mendoza, ya les conté, los dos pasos cerrados. En Catamarca, el paso internacional San Francisco, por ahora cerrado, ubicado en la Ruta Nacional 60. Además, en la Ruta Nacional 60, a la altura de la Quebrada de la Sébila, seguir a baja velocidad por obras. Los servicios a esta hora, trenes, subtes y premetro a horario, hay un solo tren que está con demoras, que es el tren Belgrano Sur, ramal González Catán. Esta sería la principal información, Nico.
1: Romina Wiener, que tengas un hermoso día.
0: Bueno, ustedes también. Chau, chau.
1: Un beso grandote. María Fernanda Heras nos traerá los beneficios de escribir a mano.
2: Exactamente.
1: ¿Cómo es eso?
2: La pregunta primero es, ¿cuántos de ustedes, acá en la mesa, yo veo que hacen muy buenos ejercicios, por lo menos tres de los cinco que estamos en la mesa, pero ¿cuántos de ustedes escribió una página completa a mano en el último tiempo? ¿O cuándo fue la última vez que escribieron una página completa a mano?
1: No, la página completa, un montón, qué sé yo.
2: Un montón. Pero yo veo que Nico, la China y Ale toman apuntes.
1: Sí, todo el tiempo. Sí,
2: todo el tiempo a mano, mientras que en el caso de Rodri y mío, usamos más el celular.
1: Claro.
2: Usamos más el celular, no sé, Rodri está muy concentrado.
1: Sí,
2: pero,
1: por eso.
3: No, incluso tomar apuntes.
2: Claro, el Word, exactamente.
3: Yo si tomo una clase, tomo apuntes.
2: Tomar apuntes. Yo hoy les voy a estar
1: con... Sí, hay un tema. Yo creo que alguna cosa había escuchado, pero después vamos a ver si confirmo.
2: Yo lo manejo mucho en las clases de oratoria.
1: Sí, tiene muchísimo que ver con la fijación.
2: Exacto, con la fijación, favorece la comprensión y la memoria, porque necesitamos articular la motricidad fina con la memoria, la atención y la comprensión. Sí. Un ratito les voy a explicar todo esto, los beneficios que trae para hacer. El otro día hablábamos de los ejercicios para la memoria.
1: Bueno, este es uno.
2: La escritura es fundamental para que los niños... Para que no tomen nota con el celular, los más chiquitos, por lo menos hasta cuarto, quinto grado.
1: Bien. Bueno, interesante. Yo ahora estoy haciendo como una tangente, si querés, a eso, que es escribir a mano, pero en dispositivo digital. En Kindle, por ejemplo, que lo tiene muy bien resuelto.
3: ¿Te resulta igual o no?
1: Kindle sí. Sí. No iPad, por ejemplo. Todavía le falta iPad algo, pero Kindle le despedía hasta arrastrás, ¿viste?
2: Pero con una especie de virome o con el dedo.
1: No, con una especie de virome.
2: Sí. Espectacular. Yo me estoy portando tan mal que directamente ni tecleo, dicto.
1: ¿Qué te vas a acordar? Bueno, me tengo que acordar de recibir a Miriam Mariotto. Miriam Mariotto, muy buen día, bienvenida, ¿cómo le va?
4: ¿Qué tal? Buenos días, ¿cómo están todos? La verdad que tenemos que decir que en la ciudad de Buenos Aires es un día que pinta muy lindo, muy agradable el clima. La verdad que no hace frío. Ustedes ya salieron temprano para la radio y habrán notado que realmente esta mañana es una mañana muy agradable. Aparentemente va a estar todo el día así, subiendo la temperatura. No es necesario, digamos, tanto abrigo como ocurre usualmente en esta época del año. Así que, bueno, esta segunda semana de vacaciones de invierno para los niños que cursan su primario en la ciudad de Buenos Aires, pinta para hacer esas actividades al aire libre, que por ahí uno va mirando el clima para poder llevar a los chicos y pasar un lindo día. Así que, bueno, apuntarse para el día de hoy para quienes tengan alguna actividad prevista hacia el aire libre.
1: La ciudad la ves más tranquila, ¿no es cierto, Miriam, entonces? Al no estar los colegios despuntando ya a esta hora.
4: Se nota muchísimo la baja en el tránsito, pero a esta hora muchísimo.
1: A esta hora, andar el subte a partir de la, qué sé yo, 11 de la mañana.
4: 11 de la mañana, exacto. Pero bueno,
1: porque ahí vivías con los niños, los globos que compras, y ni te cuento acá en la cercanía de la calle Corriente, que tiene todo el merchandising.
4: Sí, bueno, sí. Esta semana, la primera semana, bueno, lo que pasó fue esto también con el clima, estaba bastante fresco, entonces...

0: Entonces se metían mucho en los teatros, claro, y en tema de Avenida Corrientes, cine. Ah, vamos a ver esta semana qué es lo que pasa en otros lugares, por ejemplo, el Ecoparque, lugares al aire libre, claro, que está bueno visitar. Pero sí, el tema...
1: Ahí te perdimos, Miriam. Sí, directamente. Pero el tema es ese, como muy bien lo planteó. Miriam, que nos cuentan nuestros oyentes, ¿no es cierto? Sí. Cómo están resolviendo las vacaciones de los peques de su familia.
2: Totalmente.
1: ¿No?
2: Yo me hice la peque este fin de semana.
1: ¿Y qué hiciste? ¿Pecaste?
2: Fui, con unas amigas también grandulonas como yo, a Disney's On Ice.
1: ¡Ay, está lindo! Ay, ¿no es cierto?
2: Divino.
1: Mira.
2: Divino, sí, sí, con todos los personajes.
1: Mira.
2: Sale Mickey, Minnie, el Pato Donald, Pluto, y después te hacen algunas de las películas.
1: La devoción de cierta gente grande por los personajes de Disney, sí, y eso lo ves incluso en los parques de Disney, que sí, tipo, sí, me encanta, pero no, o sea...
2: Buscas
1: excusas. Estará todo esto muy lindo, pero no. Hay realmente un, sí, ¿no es cierto?
2: Sí, pero aparte vos te das cuenta del favoritismo cuando van saliendo los personajes, porque cuando sale directamente el ratón Mickey, explota.
1: Ya me dejaste de hinchar, claro, claro.
2: Se viene abajo todo.
1: Eso está muy bien. Bueno, 31 minutos ahora, de las 7 de la mañana.
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0: Temperaturas en la República Argentina, los más y los menos. Vamos a ir por los menos. Temperatura bajo cero en Río Grande, Tierra del Fuego. 8 grados, 2 décimas bajo cero, con una térmica de 13 grados bajo cero. La temperatura más alta en estos momentos en la República Argentina, en Formosa Capital, con 22 grados de temperatura.
1: Muy bien, empezamos nuestra ronda de amaneceres provinciales, ¿le parece?
0: Nos
1: primero de todo vamos a Bariloche, provincia de Río Negro, con Urbano Flaibani. Urbano Flaibani, muy buen día, bienvenido, ¿cómo le va?
2: Buen día, Nicolás, y a la audiencia. Bueno, la temperatura aquí es de 1 grado 4 décimas. Yo me quiero ir a Buenos Aires, que tienen 22. 9 décimas de
1: después
2: grado.
1: Acá te vas a quejar de la humedad, mira, no sé. A mitad de camino, quédate a mitad de camino.
2: A mitad de camino. 9 décimas de grado bajo cero la sensación térmica. Bueno, se espera para hoy nieve. Ha parado desde el día de ayer. La circulación, Ruta 40 Norte, entre Bariloche y Dinahuapi, con precaución, pero bueno, ya se ha despejado la ruta, lo mismo que en la zona norte, si bien hay restricciones, hay que parte de Vialidad Nacional, ayer se había cortado la Ruta 40 que comunicaba Bariloche al Bolsón, hoy está con extrema precaución.
1: Así es, así es. Bueno, contanos esto de que la Municipalidad de San Carlos de Bariloche declaró la emergencia climática.
2: Claro, porque ayer realmente, en los que ya hace muchísimos años que vivimos acá, empezamos desde temprano, ya se había acumulado un poco de nieve, siguió acumulándose, estábamos en los 10, 12 en algún sector, 15, 20 en otros, y seguía nevando con unos copos muy, muy grandes. Dijimos, bueno, la mayoría dijimos, bueno, va a nevar y mañana vamos a estar tapados de nieve. Cosa que, bueno, se cortó pasada la... A mediados de la tarde se cortó y, bueno, después llovió un poco. No obstante, estamos... las zonas más altas tienen muchísima nieve, lo que ha complicado absolutamente toda la dinámica de San Carlos de Bariloche, Nicolás.
1: Qué bárbaro. Sí, estaba leyendo restricciones de circulación, bueno, algunas consignas incluso para que el sector privado promueva el trabajo remoto, ¿no es cierto?
2: Sí, porque además, tema que estamos justo en temporada alta,
1: claro,
2: de invierno, y ayer charlaba con el secretario de Protección Civil, el tema es que si está nevando, sabes que nosotros vivimos en una geografía de subidas y bajadas constantes, trata de no salir. Bueno, la gente sale sin cadena, los turistas alquilan coches, se cruzan los coches, hay que activar dispositivos que están para otras cosas, pero que si no, si vos no sacás los coches cruzados, imagínate, ustedes conocen Bariloche, la Bustillo, si se cruza uno o dos coches, se arma un...
1: Ya está, claro, ya está.
2: Estamos. Entonces, ese es el gran problema. Se suspendieron las clases en el día de ayer, se dictaminó, se suspendieron, por momentos se habían suspendido vuelos en el aeropuerto, se había cruzado un avión, bueno, y la ruta 40 y la 23 por momentos estuvieron cortadas. Bueno, ahora, por ahora arrancó todo bien, con una temperatura que está por sobre cero, ¿sí? No obstante, en los lugares muy donde se acumula mucha nieve y a pisones es imposible trepar. Hay gente que no entiende que no se puede trepar sobre una pista de patinaje. Bueno, las complicaciones lógicas cuando nieva aquí en San Carlos de Bariloche.
1: Así que bueno, siempre, ¿no es cierto?, con esa preocupación del punto justo, ¿no es cierto?, entre no nevar nada y nevar un montón, que las dos cosas son problemas.
2: Esa es la gran contradicción tenemos. Pedimos nieve, bueno, cuando cae nieve...
1: Así es la naturaleza. Urbano, muchísimas gracias. Que tenga lindo día y a cuidarse, ¿eh?
2: Bueno, sí. Muchísimas gracias y un fuerte abrazo.
1: Abrazos. Urbano Flaibani, de LRA 30, Radio Nacional Bariloche, provincia de Río Negro. Y nos vamos ahora a Mendoza con Rolando Brizuela. Rolando Brizuela, muy buen día. Bienvenido. ¿Cómo le va?
3: Buen lunes, Nicolás, para vos y para todo el equipo de trabajo. Aquí desde Mendoza, desde la ciudad de Mendoza.
1: Efectivamente. Contanos cómo amanecen por ahí y qué ha dejado este histórico temporal de nieve que también han tenido ustedes en la provincia.
3: La actual en la ciudad de Mendoza es en 7 grados, pero si nos vamos un poquito más por Ruta Nacional 7, las temperaturas no aumentan. Hemos tenido nevadas históricas en estos días. El Paso Internacional Cristo Redentor ya cumple 10 días de cerrado hasta nuevo aviso, dice parte del comunicado que nos emite habitualmente Gendarmería. Mira, te hago este repaso, Nicolás. Upallata 6 grados, Punta de Vaca 3 grados bajo cero, Punta del Inca 8 grados bajo cero y Las Cuevas 9 grados bajo cero. Si vamos al sur de Mendoza, Paso Pehuenche también se encuentra cerrado. Los pronósticos, bueno, actualmente nieve ligera en alta cordillera. Hasta el 3 de agosto inclusive son estos pronósticos. Y parte de este informe también dice que hay una posibilidad de mejorar las condiciones climáticas recién el 4 de agosto, lo que puede generar alguna ventana también para que Gendarmería pueda trabajar y limpiar parte de la Ruta 7. Este fin de semana, como vos me anticipabas, hubo nuevamente personas que tuvieron que ser evacuadas, en este caso una familia, el día sábado, y así completan 101 personas las evacuadas desde que cerró el paso internacional al vecino país de Chile. También comentamos que la semana anterior hubo un trabajo coordinado, Policía de Mendoza, Gendarmería Nacional, Gendarmería Provincial y también parte de la Guardia Urbana del Departamento de Las Heras, donde pertenece la Alta Montaña. ¿Qué hicieron? Bueno, a todos los pobladores, a todos los ciudadanos de Alta Montaña, les llevaron alimentos no perecederos, garrafas de hasta 10 kilos, leña, alimentos, medicamentos, porque la verdad que, Nicolás, las condiciones climáticas no cesan, y repetimos, por lo menos hasta el 3 o 4 de agosto, bajas temperaturas en alta montaña. Cuando decimos que hay ventanas, significa que hay la posibilidad para turistas que han venido de otras provincias puedan acceder a ver este manto blanco, a divertirse un poco con nieve, a pesar de este clima. El fin de semana, por lo menos el viernes, fue hasta Uspallata. Si limpian un poco, pasa Gendarmería con todos los aparatos, con todas las herramientas, con todos los camiones. Bueno, hubo una ventana hasta Puente del Inca, pero las intensas nevadas entre sábado a la noche y el domingo taparon nuevamente
1: todo. Claro, lo complicaron.
3: Así que la familia solamente pudieron acceder hasta Uspallata. Y también comentamos por otro lado, Nicolás, que hay 1.550 camiones varados en toda la provincia de Mendoza.
1: Sí.
3: Algunos en el sector este, otros en Luján de Cuyo, y más de 500 que se encuentran ahí en la alta montaña mendocina.
1: ¡Qué bárbaro!
3: ¿Cuál es el operativo? Hay un operativo. Si pasan 72 horas, lo que se ha decidido es que parte de los camiones se tengan que ser evacuados. Algunos, los que son internacionales, son los primeros que van a recibir la ayuda. ¿Por qué? Porque los que son locales, sobre todo de Mendoza o por lo menos alrededores de la provincia, se les solicita inmediatamente que se regresen a sus lugares de trabajo, a sus empresas, si pueden, para evitar que no se genere tanta cantidad de congestión todo lo que es la Ruta 7. Y también nos avisaban ayer, buscábamos información, que el momento en el que abra el paso internacional, imagínate vos pasar 1.500 camiones, es imposible en un día. Así que pueden llegar a demandar entre 5 y 6 días que crucen a Chile los camiones que están varados, repetimos, 1.550 camiones.
1: Atentos entonces a eso. Rolando, muchísimas gracias y que tengas lindo día.
3: Igualmente para todos. Chau, chau.
1: Es Rolando Brizuela de LRA 6, Radio Nacional Mendoza.
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0: César Tapia, muy buen día, bienvenido, ¿cómo le va?
1: Nico y equipo, ¿cómo andan? Buen día.
0: Bien, muy bien, muy bien. ¿Usted bueno. cómo ha sobrevivido a la exposición rural?
1: Acá estamos, firme. Sí, bien. Sí, efectivamente hemos sobrevivido a estos 11 días plenos de la rural, sobre todo a los cambios climáticos sobrevivimos. A la expo la disfrutamos, pero hemos pasado por todos los climas, ¿no? Por suerte, sábado y domingo, sin dudas, el día de ayer fue muy, muy lindo, con el cierre, con el acto inaugural, como se menciona siempre. El sábado, creo, a opinión personal, todavía no están los números, pero me parece que fue el día más con más concurrencia. Sí, el sábado fue tremenda la cantidad de gente que hubo, y ayer un día hermoso también, se volcó muchísimo la gente, pero se notaba que se podía andar un poquito mejor. Pero la verdad que fueron 11 días de la rural muy, pero muy lindos.
0: Qué bueno, qué bueno. Bueno, contanos qué dejó el acto de ayer y sobre todo el discurso presidencial que tuvo. Después vamos a entrar a analizarlo sobre todo en detalle, en lo económico, con Ale Gallo. Yo me voy a meter en algunas cosas, te diría, filosóficas. Dale. Porque estuvo muy, muy bien. En mi perspectiva, ese raconto que hace desde el principio, ¿no?, de la historia. Pero, bueno, posturas contundentes, ¿no es cierto?, de apoyo, te diría, de identificación con el sector.
1: Sí, totalmente. A ver, los dos discursos, tanto el del presidente de la Sociedad Rural, Nicolás Pino, como el del Milei, como el del presidente de la Nación, Javier Milei, como decís, con posturas muy, muy contundentes. A ver, por un lado, lo de Pino, con la frase que las retenciones dejen de existir por ley y para siempre, me parece que ahí hay un punto referencial, apoyando de alguna manera, este proceso, si bien, a ver, ya están las posturas en el cual el campo dice, bueno, las retenciones no tienen que existir, y ya está planteado de parte del gobierno lo que se llama, o lo que muchos utilizan como la hoja de ruta de aquí al 2028 y todo lo demás. Bueno, me parece que son esas posturas. Por otro lado, lo que también planteó Nicolás Pino, que la baja que se dio de retenciones, y con los números que los sumo para que también los analicen después, con esas bajas de retenciones que benefician en alrededor unos 6.000 millones de dólares, dice, ¿qué hizo el campo? Bueno, que reinvirtió, que en genética, en pasturas, en maquinaria, es que el campo, lo que dice es, sí, las retenciones se bajan y no es para ganar más, sino para reinvertir todo eso que a lo mejor hace que el campo esté un poco más retrasado por no tener esa reinversión.
0: Y que te pague impuestos por otro lado, así que digo, hay ahí sobre todo gobiernos provinciales, municipales que tienen que entenderlo.
1: Bueno, ahí quedó la frase en dos palabras del asedio impositivo. Desde ese lado lo describió también Nicolás Pino, y siempre hablando de que lo recaudado vuelva en obras y servicios. Sin duda, lo que decíamos en la semana pasada y analizamos, lo tuvo en el discurso con respecto a la infraestructura, ¿no? Podés producir mucho, pero después tenés que tener la infraestructura para poder sacar eso de los campos. Bueno, me parece que en líneas generales, bueno, se habló de avanzar con las obras del río Salado, sobre todo la situación sobre el Niño, de lo que se viene, algo que en el norte ya está pegando e impactando. Lo de ley de tierras también, el tema de propiedad privada. A ver, fueron varios temas que se fueron hablando, bueno, y también le dedicó gran parte Nicolás Pino a el análisis personal, no de él, sino de la entidad, ¿no? Porque tienen en septiembre una elección, y obviamente sabemos cómo viene, que su elección más fuerte es con su propio vicepresidente, ¿no? Entonces, Marcos Pereda. Entonces, se dedicó a hacer un análisis desde ese lugar.
0: Está bien, eso sí. Aprovechó el atril para hacer una suerte de raconto de su gestión.
1: Sí, a ver, están todos los socios que están ahí en las tribunas, y que obviamente ese análisis lo tiene que hacer. Y por el otro lado, Nico, para hacerte un resumen chiquito con respecto al presidente, si bien, como ya lo habían anunciado el ministro de Economía, Luis Caputo, que había estado en la semana, que no se esperaran grandes anuncios, sucedió de esta manera. Ese reconto que vos mencionás, me parece que lo más impactante o donde estuvo, marcó la línea cuando comenzó el discurso el presidente de la Nación, y no nos olvidemos que sacamos el cepo cambiario, que eso fue algo que impactó mucho en el campo. Claro, el presidente lo que dijo es, estamos pidiendo algo, pero no nos olvidemos de lo que
0: hicimos. Sí, me pareció bien eso en un punto, ¿no? Pero sí, digo, vale para la sociedad y el hicimos no solo como comprensivo del presidente de la Nación y del gobierno, sino el esfuerzo que hicimos como sociedad, ¿no? Está bueno volver a traerlo al recuerdo, porque si no parece que no hicimos tanto, ¿no?
1: Sí, sí. Y a ver, dos frases más. Con respecto a cuando le dijo que son merecedores los productores de llamarlos héroes desde algún lugar, algunos lo tomaron de una manera, otros. Me parece que es importante desde el concepto, ya que van a analizar frases, porque dijo, ustedes están alimentando a millones de personas. Me parece que ese es el punto.
0: ¿Alguien pudo tomar mal eso?
1: No sé si mal, a lo mejor como una adulación al productor, que no.
0: Ya está. Pero eso sí, pero no los propios productores, ya sería el colmo.
1: Porque
0: son capaces.
1: Sí, no de propios productores, porque la verdad que hubo en varios momentos el presidente, a ver, siempre se lo toma, cada presidencia o cada gobierno tiene como un nombre propio. Ayer la frase que el canto que se daba en la tribuna era presidente,
0: claro.
1: O sea, un apoyo desde ese...
0: Es que en realidad, y para el resto,
1: sí.
0: Ciertamente marcar el heroísmo de un sector implica no adularlo falsamente, sino reconocer el esfuerzo y la importancia del producto, que es alimentar a medio mundo.
1: Desde ahí lo tomo, Nico, por eso te lo destacaba desde ese lugar. O sea,
0: es el mérito. ¿Qué quiere que heroice?
2: Me meto un poco, buen día, César querido. Y sí, y además estás? El presidente retoma esto que él está marcando, que dijo Nicolás Pino, el presidente de la sociedad rural, la baja de retenciones se reinvirtió en genética.
1: Claro.
2: Uh-huh. El presidente Milei lo dijo claramente eso en su discurso después, recoge ese guante y les reconoce la inversión en genética. Y yo le conté, hubo momentos, ayúdame vos, César, que también estabas ahí, yo conté muchas interrupciones del discurso del presidente Javier Milei por aplausos y por gritos que lo vivaban desde las tribunas, entre 8 y 11 momentos del discurso de Milei en los que los productores como que dialogaban él, ¿no?
0: Está bueno que se vuelva una tribuna para eso, ese evento, ¿no? De hecho, no es la primera vez que lo hace el presidente ahí, suelta alguna expresión por fuera del discurso. Al principio mismo dijo que va a seguir bajando, ¿no es cierto?
1: Yo le voy a sumar dos cosas más. Una, que sea repetitivo la presencia de un presidente en la rural, porque antes no era de alguna manera, entonces era como que la gran fiesta, entre comillas, o la celebración del campo en la ciudad, era como mirada desde a nivel nacional como una cosa más, y verdaderamente cada uno, como lo decíamos el otro día, viene a jugar su mundial en Palermo,
0: porque
1: tanto en la genética, tanto en la sobería, tanto en cada lugar lo viene a vivir de esa manera. Y el otro punto, que hablamos de las tribunas, yo estuve en una punta del escenario y algunos de esos aplausos salieron desde, podemos decir, desde la popular, desde el costado, desde uno de los espacios. Varios salieron de ahí y no de los socios que están en las tribunas.
2: Hay que marcarlo, está muy bueno, porque además nadie se iba. Vinieron los discursos, el desfile, toda la fiesta que es la escenografía característica ¿no? de la innovación. Nadie se iba, el presidente del gabinete no se fue hasta el último minuto, los socios no se iban, pero las tribunas tampoco. Tanto es así que cuando se va el presidente, finalmente, después que terminó todo el desfile, recorre las tribunas, la gente no se iba, saludaba, fue a saludar a los granaderos que estaban enfrente. Y recorrió las otras, o sea, las tribunas de la derecha, Granaderos enfrente del palco y las otras tribunas de la izquierda, digo, y recién ahí
0: se fue.
2: La gente se empezó a ir.
0: Mira.
1: Sí, sí.
0: César.
1: Bueno, dos puntitos, dos líneas generales. A ver, Nicolás Pino le respondió también con números con respecto a que cuando se saca la pata, la famosa pata encima al campo, produce, cuando se dan los números, se produjeron 40 millones de hectáreas. Uh-huh. Todos esos datos que se fueron dando, 164 millones de toneladas, bueno, eso se puede hacer si se puede invertir más, si no, no se puede. Entonces ahí hay una respuesta. Y lo último, Nico, los grandes anuncios que no estuvieron. Yo, para mí, un anuncio también que impacta en otros lugares es el anuncio de Starlink para las escuelas rurales, porque minimizamos los anuncios y el impacto para esas escuelas rurales es muy fuerte, ¿no? Para esos 6.000 packs que van a llegar a las escuelas rurales, porque esa conexión que no había de internet en la ruralidad, que hoy lo puedan tener. Totalmente. Porque en algún momento se regalaron computadoras y no había internet.
0: Sí, regalarse
1: el auto y no tener nada.
0: Sí, totalmente.
1: Entonces me parece que son puntos a destacar y para ellos es muy importante.
0: Totalmente. César, muchísimas gracias, que tengas lindo día.
1: Abrazo para vos, para Ale y para todo el equipo. Eso. Que estén muy bien.
0: Es César Tapia.
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0: Bueno, muy bien, 58 minutos ya de las 7 de la mañana. Empiezan a participar nuestros oyentes que escriben a dónde.
1: A través del 11-3870-7485.
0: Pueden escribirlo si quieren a mano y después les hacen una foto y nos mandan la foto.
1: Claro, porque hoy estamos hablando de los beneficios de escribir a mano, que es fundamental. Está bien. En la primera época de aprendizaje. Y después también, en la vida.
0: Es decir, manuscrito. Se dice. Manuscrito. No, cursivo. Cursivo significa eso también, ¿no?
2: No es garantía de tener buena letra, pero sí hay que...
0: Claro. No, es silencio. Y es que si uno nunca la usa, la famosa letra del médico.
1: Muestra, Alejandra, claro. Sus apuntes. No, manuscrito sí, pero después tenés cursiva e imprenta.
0: Claro.
1: Que también eso son dos cuestiones completamente distintas. Para el intelecto es mucho más necesario la cursiva.
0: Ahí está,
1: mira pues, cómo sabe, Ale.
0: Claramente.
1: Nos informamos.
0: Sí, cursivo significa tal cual, la letra de trazo continuo.
1: Exacto.
0: O sea que esa es mejor. Ah, mira, esa te queda más todavía.
1: Esa queda más y aparte para el cerebro es más dificultoso.
0: Ah, mira.
1: Sí.
0: Ah, esto va a estar divertido entonces. Sí. Pues seguimos con eso. 8 de la mañana en la República Argentina.
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4: 8 de la mañana en la República Argentina. El presidente Javier Milei recibirá a Kristalina Georgieva. El jefe de Estado se reunirá con la directora del Fondo Monetario Internacional, quien permanecerá en Argentina durante 2 días. La funcionaria del FMI también se encontrará con el ministro de Economía, Luis Caputo, el titular del Banco Central, Santiago Bausili, y mañana viajará a Vaca Muerta. Alerta naranja por nevadas en Mendoza, además rige un sistema de advertencia especial por el mismo fenómeno meteorológico para San Juan, Río Negro, Neuquén, Chubut y Santa Cruz. El estado del tránsito con Romina Wiener.
5: Atentos en la provincia de Neuquén, la ruta nacional 40, zona San Martín de los Andes, acceso a Cerro Chapelco, transitar con extrema precaución, calzada muy resbaladiza por lluvias intensas, además posibles desprendimientos de rocas. Estar atentos al circular, hacerlo en horario de día. Además, en Mendoza sigue cerrado el paso internacional Cristo Redentor, ubicado en la ruta nacional 7 que conecta Argentina con Chile. Es por las intensas nevadas en la zona de alta montaña. Misma situación, paso Pehuenche, ubicado en la ruta 145.
4: La información del deporte con Rodrigo Ruiz.
6: Repercusiones de la derrota de Boca 3-0 ante el Deportivo Riestra en la voz de su entrenador, el vasco Rodolfo Arrobarrena.
7: El fútbol argentino te pega un mazazo y te devuelve a realidad. Nosotros tenemos que seguir trabajando. Tenemos que ser cautelosos, tratar de ver tanto la victoria como la derrota en una medida justa y que nos sirva de experiencia.
4: En Córdoba, donde nos escuchás a través de AM750, la temperatura es de 12 grados 3 décimas, el cielo permanece nublado. En Buenos Aires, la marca actual, 14 grados 6, la humedad 88%, cielo parcialmente nublado.
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0: separan ahora de las 8 de la mañana en la República Argentina de este día lunes 27 de julio de 2026 en todo el mundo.
1: En la ciudad de Buenos Aires tenemos una temperatura muy agradable de 14 grados 6 décimas con una máxima de 19 grados. Atención que el Servicio Meteorológico Nacional insiste que vamos a tener tormentas aisladas y chaparrones por la tarde-noche. Repasamos rápidamente el pronóstico por regiones para este lunes 27 de julio. En el NOA, jornada templada, cálida, con predominio de cielo mayormente nublado, mínimas de 8, máximas de 26. En el NEA, ambiente húmedo y templado con nubosidad variable, mínimas de 12, máximas de 26. Cuyo, mayormente nublado con condiciones más estables que días previos, mínimas de 7, máximas de 21. En el centro de la República Argentina, cálido para la época con cielo mayormente nublado. En Córdoba, mínimas de 11, máximas de 26. En el AMBA y en el litoral, temperaturas de 12 a 20 grados con posibles lloviznas y chaparrones por la tarde-noche. En la Patagonia, frío y inestable con precipitaciones en zonas cordilleranas. Mejoras graduales, pero algunas nevadas intensas. Sector Antártico Argentino e Islas del Atlántico Sur, condiciones invernales rigurosas con bajas temperaturas, vientos fuertes y posibles nieve o precipitaciones mixtas.
0: Muy bien, ¿qué hay que saber hoy entonces, lunes 27 de julio a esta hora? El presidente Javier Milei reafirmó su política de reducir progresivamente las retenciones, lo dijo durante su exposición ante la sociedad rural, y remarcó que el campo será el protagonista del cambio en el país en las próximas décadas. El presidente destacó la eliminación de las retenciones en los lácteos, las carnes transformadas, los productos porcinos y en varias categorías de carne bovina también. En ese sentido, dijo que el crecimiento de otras actividades como la energía y la minería permitirán llevar las retenciones del campo a cero.
2: Y hoy, después de tantas décadas de huir despavorido, el capital global está volviendo a votar por la Argentina. Así vamos a ver al agro finalmente libre, porque por primera vez otros sectores como la energía y la minería están creciendo con la misma fuerza y el campo está dejando de ser el pagador de última instancia de todos. El techo que la política le puso al campo durante 100 años se está levantando y cuando logremos terminar de eliminarlo, este sector va a volar como nunca antes lo hizo en su historia.
0: Diego Santilli se expresó sobre las críticas del presidente Javier Milei a Lula da Silva. El jefe de gabinete pidió que desde Brasil no se rasguen las vestiduras por las declaraciones del mandatario argentino y buscó bajar el tono de la controversia. El dirigente dijo también que las diferencias entre ambos presidentes no deberían trasladarse al plano económico y remarcó la importancia de preservar el vínculo comercial entre ambos países.
3: Que no se arranque las vestiduras, ¿eh? Vinieron acá, hicieron campaña, dijeron de todo. El gabinete de Lula dijo barbaridades del presidente. Y por el otro lado, sí, barbaridades, lo dijo cuando vinieron aquí. Y acá pudieron ir a hacer los recorridos que quisieron hacer, ¿eh? Y por el otro lado, barbaridad de la justicia argentina, barbaridades. Y por el otro lado, la Argentina tiene una historia, una tradición de relación económica entre empresas, sector privado, que se sigue desarrollando con todo motor. Entonces, que no se vengan a arrancar las vestiduras.
0: Cristalina Georgieva se reúne con el ministro de Economía, Luis Caputo, en el arranque de su visita al país. Más tarde, la directora del Fondo Monetario Internacional mantendrá un encuentro con el presidente Javier Milei, que fue quien cursó la invitación a la funcionaria. La agenda de Georgieva también incluye reuniones con miembros del Gabinete Económico y una visita a Vaca Muerta. Realizarán peritajes psicológicos a la madre de la niña de 2 años que falleció en Villa Gesell. Nuevas pericias complican la situación procesal de la madre tras confirmarse el fallecimiento por asfixia de la niña. La investigación analiza testimonios del entorno familiar para determinar si existió una conducta intencional. Lucas Ruiz, hijo mayor de la mujer investigada, aseguró que sufrió maltratos durante su infancia y pidió que se investigue la muerte de su hermana Isabela.
4: No tengo ningún tipo de duda que es ella la que nos ha dañado y estaba todo planificado de la misma manera. Fíjense que todo el orden de los fallecimientos van de la misma manera y la que siempre la lleva es ella la que nos ha intentado. De hecho, fui uno de los intentos. Gracias a Dios, hoy puedo contar esta historia y puedo buscar justicia. Yo, a los 21 días de nacido, fui uno de los intentos de Lucía. Yo entré con un paro respiratorio con este intento de Lucía. Pero gracias a ella, gracias a mi mamá y gracias a la jefa de Hogares de Belén de Mar del Plata, es que hoy puedo poner en palabras todo esto. No, a mí me...
0: Encontraron el cuerpo del último pescador desaparecido en el Río de la Plata y terminó la búsqueda. Es Damián Giubu, que fue reconocido por su hermana tras ser encontrado en la costa de Magdalena. El hallazgo puso fin a una búsqueda que se extendió durante 6 semanas. Ahora la investigación judicial se concentra en establecer qué ocurrió con la embarcación en la que navegaba el grupo de 5 amigos. Continúa la lucha contra los incendios forestales en Francia y España. Ya son más de 300.000 los evacuados en ambos países. El fuego arrasó más de 150.000 hectáreas en territorio español y cerca de 100.000 en el sureste de Francia. Bien, 9 minutos ahora de las 8 de la mañana en la República Argentina. Tenemos en línea a Lucas Magnano, presidente de Coninagro, Confederación Intercooperativa Agropecuaria. Hola Lucas, Nico Yacoy y equipo nacional, buen día, gracias por atendernos.
5: Nico, equipo, buen día. ¿Cómo andan? Audiencia, un gusto estar en contacto con ustedes.
0: Bien, muy bien. Lucas, queriendo charlar un poquito sobre el discurso del presidente de la Nación ayer en La Rural. Y bueno, a ver, la intuición que tengo, ¿no es cierto?, este ensanchamiento de perspectivas, ¿no?, cuando dice alguna alusión, por ejemplo, a la certeza y la seguridad jurídica, y que entiendo que es una cosa importante.
5: Sí, básicamente creo que en gran parte de lo que respecta al sector agropecuario, creo que el principal foco lo pone en que hoy el productor, sobre todo agrícola, que está muy afectado por las retenciones a lo largo del tiempo, hoy tiene un norte más claro y un escenario también transparente de cómo se irá comportando esa alícuota a lo largo del tiempo.
0: Claro. Hay algo que me llamó la atención, porque ya lo veníamos hablando con dirigentes de campo y con productores, pero me parece que el presidente de la Nación le pone ayer a esto la palabra expresa, ¿no? Yo decía, ahora están creciendo otros sectores y el campo pierde posición, no sé en qué sentido, ¿no es cierto? Y me dicen, no, mejor, porque van a pagar otros sectores también, o ayudarnos a sostener. Bueno, esto estuvo ayer, ¿no es cierto?, en el discurso del presidente.
5: Sí, pero yo espero que eso esté en el sentido de que normalmente la evolución del resto de las economías empieza a aportar al flujo, claro, y a la recaudación del Estado. Y no me gustaría, como argentino, y más allá de todo análisis que uno pueda hacer, que algún otro sector de aquí en adelante sea sometido como el campo.
0: Bueno.
5: ¿Por qué? Porque eso, y claramente, teniendo en cuenta cómo son el resto de los sectores, lógicamente que sería inviable que se desarrollen, porque automáticamente, claro, se cortarían las inversiones. Entonces, creo que entrar a un país lógico, un país donde haya previsibilidad, donde haya reglas claras, y donde invertir, producir, y sobre todo en el sector agropecuario, y bueno, y también en otras economías, hacer soberanía, porque en donde está, en el más recóndito lugar de la Argentina, sin lugar a duda que si nos vamos a ese lugar vamos a encontrar un productor, y ese productor, esa persona, no solo está produciendo, está generándose su medio de vida con esa producción, sino que también está haciendo soberanía, porque está cuidando y está diciendo que ese territorio es de la Argentina, así que no es una cuestión menor muchas veces.
0: Ay, Lucas, me pareció importantísimo lo que dijiste, porque y yo entiendo que es la línea en la que el presidente lo trajo, porque cuando uno ve su cosmovisión no está la de esquilmar a nadie con retenciones, ¿no? Pero me pareció muy bien de vos como dirigente del sector, porque hasta ahora estamos acostumbrados a sí, sáquenmelo a mí, pónganselo a otro, ¿viste? O no me importa cuánto a las grandes, con tal que no se lo pongan a las chiquitas, o al revés, y me parece súper valioso el escenario que preferís.
5: Es que creo que es el escenario normal y de entiendo de cualquier argentino que quiere que la Argentina se desarrolle y que no haya hijos ni entenados.
0: Claro,
5: a ver, me parece lo lógico que cada uno tenga la posibilidad de desarrollarse en la actividad que le guste hacer, teniendo las mejores oportunidades por parte del Estado y los mejores incentivos que pueda tener para cada actividad. Es la única manera en que vamos a salir de que se genera o no se genera trabajo, si se genera o no se genera algo. A ver, acá claramente no tengo duda que todo esto que se está incentivando va a torcer una tendencia que creo que pocas veces la escucho, y que es la curva del PBI. Claro. Para la curva. Hasta ahora el tobogán, años.
0: Sí, tal cual.
5: Eso tiene que cambiar, y ahí es donde empezaremos a encontrar un montón de respuestas más a la generación de trabajo, a la generación de riqueza, a muchas cosas, en donde en una tendencia a la baja como la que veníamos teniendo en las últimas décadas, es imposible que alguien que quiera trabajar algunas veces en ese contexto consiga trabajo.
6: Claro. Lucas, un gusto saludarlo. Soy Alejandra Gallo. ¿Cómo está? Ayer el presidente en el palco se refirió justamente mirando el horizonte, ¿no? Para dónde vamos. Él rescató, me parece, este rol del campo en cuanto a la propiedad privada. Insistió con esta ley que se está discutiendo. Habló de semillas y también hubo un momento en el que se celebró mucho cuando él menciona el acuerdo Mercosur-Unión Europea, que permite, entre otros sectores, el aumento exponencial de las exportaciones de miel y el acuerdo con Indonesia para vender carne bovina y lácteos.
5: Sin lugar a duda, a ver, este es el camino de la Argentina. Me parece que no hay que hacer demasiado análisis. En la Argentina somos 47, 48 millones, eso es secundario, de millones de habitantes. Y la Argentina tiene capacidad hoy para producir, no tiene capacidad, sino que hoy produce para más de 400 millones de personas.
0: Claro.
5: Entonces lo que tenemos que hacer está claro. No hay que hacer ninguna cuenta magistral ni nada por el estilo. Entonces ese es el camino que va a darle al campo más mayor desarrollo y mayor solidez. De la misma manera que con otros sectores, esperemos que muchos se sumen a todo esto y empecemos definitivamente a dejar de pelear por la chiquita que estamos acostumbrados en la Argentina y empecemos a hablar de cuestiones de mayor impacto y de tener un país más desarrollado con muchas otras cuestiones que tengamos que discutir de aquí hacia adelante, pero ese es el camino y sin lugar a duda que de aquí a fin de año va a haber nuevas noticias de parte de el gobierno, también el IPCBA que ayuda a este trabajo con algunos otros mercados en lo que respecta a carnes. Y bueno, Unión Europea, sin lugar a duda,
0: sí, claro,
5: es fundamental. Aparte hay que tener en cuenta que muchos de estos mercados, algunas veces para las economías tradicionales, llamémosle ganadería, agricultura, puede ser una ventana de importancia a la hora de comercializar. Ahora, cuando hablamos de economías regionales, abrir un mercado puede llegar a ser la solución para esa economía regional. Claro. Porque son de menores volúmenes, generalmente cuando uno busca un destino de buena calidad en cuanto a, me refiero fundamentalmente a buenos precios, puede llegar a ser el día o la noche para ese productor que está llevando adelante su trabajo en algún lugar recóndito en la Argentina con una especialidad, llamémosle, en esas economías regionales, y puede ser la solución para acomodarle la ecuación del negocio. Así que bienvenidos sean esos mercados. Esperemos poder no solo abrirlos, sino respetarlos y abastecerlos como corresponde, sin ninguna traba de algún trasnochado como lo hemos tenido a lo largo del tiempo en la Argentina.
0: Lucas, clarísimo. Muchísimas gracias por la charla. Te mando un abrazo grande.
5: Por nada, gracias a ustedes. Un cariño grande. Será hasta siempre.
0: Que tengas lindo día. Lucas Magnano, presidente de Coninagro.

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0: Muy bien, 20 minutos ahora de las 8 de la mañana. Muy interesante Lucas Magnano de Colinagre. Un poco decíamos que iba a traer la figura, porque es importante. Después no, nos vamos a meter en otro aspecto del discurso del presidente ayer, que es este, si querés, filosófico, que después corona con la expresión del productor agropecuario en general como un héroe, ¿sí? A ver... heroicidad que no niega la de otros, no nos vamos a poner celosos ahora por eso, se trata de que todos encontremos la beta de lo importante que es lo que hacemos y lo hagamos bien para volver a poner esta Argentina de pie. Jugábamos con esta imagen que quiero compartir. Lucas Magnano es de los que ya llegó a la Argentina normal y nos está esperando en el aeropuerto, ¿no? Nosotros que jugamos acá con la idea del viaje,
1: buena la imagen,
0: ¿no es cierto?
1: Sí.
0: Complejo de la Argentina hacia la normalidad. Bueno, Lucas es de los que nos está esperando en el aeropuerto y está bueno que eso pase. Uh-huh. ¿Sí? Después uno podrá tener, las diferencias que quieras, pero vamos, estás de acuerdo en el... Ya con estar de acuerdo en el lugar de destino es un montón.
1: Las diferencias van a profundizar ese camino una vez que lleguemos a la normalidad.
0: Totalmente.
1: Porque van a mejorar seguramente políticas y prácticas y bueno...
0: Mira, la coincidencia en el lugar de destino. Hemos tratado de costado mucho el tema de que es una nación y qué sé yo, sobre todo a propósito de... del mundial y, ¿no?
1: Sí.
0: La composición de algunos planteles, etcétera, etcétera. El debate de siempre, ¿no es cierto? Que si la nación es el presente, es el pasado. Y Ortega y Gasset con la idea de que es algo que te convoca desde el futuro. ¿Sí? Es un proyecto subjetivo de vida en común, una nación. O sea, vos tendrás el pasado igual, estarás compartiendo el presente, pero lo que te cimenta es que estamos de acuerdo hacia dónde vamos. Uh-huh. Y me parece que algo de eso hay acá cuando decimos, ¿no es cierto?, nos está esperando en el aeropuerto. Y lo usa para hablar de la unidad de Europa, que dice es la unidad de las abejas. Es la unidad de las abejas, cada una distinta, pero en el mismo enjambre a la misma miel, ¿no es cierto? Bueno, vamos, volando juntos a la misma, y me parece que es profundo, no es joda.
1: No, para nada,
0: no
1: algunos
0: tenemos que tener claro dónde vamos, los matices serán a la hora que llegamos, pero si no,
1: ¿qué
0: va a pasarnos como país?
1: Si el aleteo de la... habrá abejas que aletearon más rápido, otras más lentos, después otros
0: yo creo que la sociedad va empezando a entender eso. Sobre todo por el esfuerzo que le ha significado y todavía es de esperar que en no es cierto, menor entidad le sigue significando ese vuelo. Pero permanecer en la decisión, aunque sacrificada, a mí me parece un cambio cualitativo en la Argentina y es de la sociedad, no es de otro.
1: Y
0: eso está muy bien.
1: Eso está perfecto y la sociedad me parece que todos estamos entendiendo volver un poco al esfuerzo, ¿no? Al concepto del esfuerzo, que sin esforzarte las cosas no llegan.
0: Uh-huh. Hernán Mundo, hablando de volar, ¿no es cierto? Hernán Mundo, muy buen día, bienvenido, ¿cómo le va?
2: ¿Qué tal, Nicolás? El saludo para vos, bueno, todo el éxito en el nuevo rol en la radio. El saludo para vos y, por supuesto, para todo el equipo.
0: Gracias.
2: Nosotros ya, bueno, preparados para una mañana y una jornada que va a ser intensa. Bueno, ustedes lo comentaban también allí con Alejandra. Esperamos lo que va a suceder. Bueno, Vereda de por medio, o Avenida Hipólito Yrigoyen de por medio, con la presencia de Cristina Georgieva en un primer momento, claro, en el Ministerio de Economía, allí con Luis Caputo, la conferencia de prensa que está pautada para el mediodía con los periodistas acreditados en economía, y luego el encuentro con el presidente, con rango de jefe de Estado, viene Georgieva, y será recibida de esa forma y con esa impronta también a nivel del ceremonial, decíamos a la hora 14 en Casa de Gobierno, con el ingrediente de que habrá una reunión de gabinete ampliado a las 14:30, a la que sumarán a Georgieva, lo cual también habla de la magnitud que le da el gobierno a esta visita. Esto va a suceder, como decíamos, 14:30, y precederá lo que va a ser una actividad de las varias que va a desplegar la directora gerente del Fondo.

0: De mínima hiciste las cosas de modo que te pusiste en condición de depender de lo que te prestara.
1: Y se la, están entonces, se la estás devolviendo.
0: Además ahora se la estás devolviendo, lo cual te pone en el lugar de un mejor deudor también, que es de lo que se está tratando todo esto, ¿no? Del viaje, digo, a la normalidad. Y después, Hernán, ayúdame con esto, el simbolismo de entregarle o prestarle al presidente de la Nación ese escenario que es el Palacio Libertad para clases magistrales, porque él las da ahí.
2: Claro, sí, sí, totalmente, es así. Y en paralelo sucederán otras cosas que de alguna manera también tienen que ver con el posicionamiento de la Argentina en diversos sentidos. Mañana, en paralelo a la visita de Cristalina Georgieva, estará una vez más en la Casa de Gobierno del embajador norteamericano Peter Lamelas, en este caso en un encuentro que tendrá lugar con el jefe de gabinete Diego Santilli, pero eso será mañana. Primeramente había dicho que se había dicho que iba a ser, no, finalmente será él. Y luego que también, después del paso del presidente por Brasil, paréntesis, está confirmado que no habrá, y esto lo hemos consultado, no habrá un pedido de disculpa formal por parte del gobierno argentino ante la postura de Brasil de hacer planteos a su embajador aquí en la República Argentina. Hablamos de Julio Viteri, después del paso de Javier Milei y de su discurso el sábado pasado en la convención del Partido Liberal en San Pablo, pero en paralelo, bueno, el posicionamiento del presidente y de la Argentina de apoyo y en todo caso también de presencia en momentos importantes en donde ha habido cambios en distintos países y sobre todo en la ceremonia de asunción de, bueno, jefes de Estado regionales. Mañana, confirmado todo entonces, de que el presidente estará junto al canciller Quirno en Lima, Perú, en traspaso de mando Keiko Fujimori asume como nueva presidenta del Perú, y recordemos que también hay un camino en ese sentido, por lo menos otro hito en ese sentido, que será también la confirmación, y ya esto está definido, el 7 de agosto cuando el presidente esté en Colombia para la asunción formal de Abelardo de la Prida.
0: Hernán Mundo, muchísimas gracias, que tengas lindo día.
2: Muy bien, un abrazo.
0: Abrazo grande, es Hernán Mundo, que es corresponsal de Radio Nacional en Casa de Gobierno.
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6: 8:30, la temperatura en nuestra ciudad, 15 grados 4 décimas, está cubierto el cielo con una humedad del 87%, la presión atmosférica baja 995.7 hectopascales con viento del norte a 30 kilómetros en la hora y una máxima proyectada para hoy que rondaría los 17 grados. Hay una alerta meteorológico nivel amarillo para Bahía Blanca. De todas maneras, desde el municipio informan que entre el mediodía y la tarde de hoy se espera que se generen lluvias y algunas tormentas sobre los municipios costeros del sur de la provincia. El Servicio Meteorológico Nacional emitió esta alerta amarillo por tal situación para el sur del país, incluyendo a la zona entre Bahía Blanca y Necochea. Si bien podrían formarse algunas tormentas fuertes de forma aislada, la probabilidad de fenómenos fuertes es relativamente baja y en líneas generales los acumulados estiman que estén por debajo de los 15 milímetros. Cortes de luz para la jornada de hoy, desde las 8:30 hasta las 11:30, corte de luz afectando al cuadrante comprendido por las calles Saavedra, Lamas,

0: Avenida General Arias, Pedro Pico y General Nicolás Lavalle. También otro desde las 8:30 hasta las 12:30 en Azurduy, Montevideo, Lavalle, Estados Unidos y Céspedes. Y también en Bravar, Estrada, Rosas, Tarapacá y Lavalle. Otro a partir de las 8:30, pero hasta las 11:30 en el cuadrante comprendido por las calles Santa Cruz, 17 de Mayo Pacífico y Enrique Julio. Y a partir de las 9 de la mañana y hasta las 11, corte de luz afectando al cuadrante comprendido por las calles Fortinero, Celar Rayán, Facundo Quiroga y República Siria. Reiteramos, en nuestra ciudad, con alerta amarillo por tormentas fuertes, la temperatura es de 15 grados 4 décimas, el cielo está nublado, la máxima para hoy rondaría los 17 grados.
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0: China Valdivieso, te gusta, ¿no? Ah, está sin voz, está sin voz, es lindo. Este es Marcela Morelo, ¿no? Sí, sí, es de las lindas canciones de Marcela Morelo. Tiene lindas y no tan lindas, como todo, ¿no?
1: Como todo.
0: Con Daniela Mercury, mira.
1: Corazón bonito, corazón salvaje, desde esa época.
2: Claro, son todas muy pegadizas.
0: Son pegadizas, sí. Por eso se hace trampa con eso.
2: Sí, claro, sabe.
0: ¿No es cierto? Sí. Va todo loco en Charanguito, ¿no es cierto?
2: Sí,
1: sí, sí. Sí,
0: nunca
1: sí.
0: La he visto separado de él.
2: A pleno.
0: A pleno. Bueno, nuestros oyentes participan.
2: Así es. Miguel dice, buenos días, Nacional, los escucho desde Río Mayo, Chubut. Una mañana muy fría. Anoche volvió a nevar. Estamos con una temperatura de 11 grados bajo cero. Otra, sí, un montón. Soledad de Castelar dice, hola, buen lunes para todos. Interesante el tema de la escritura. Escribo a mano siempre. Soy docente y preparo actividades adaptadas a mis alumnos. Prefiero hacerlo a mano, ¿eh? Bueno, charlamos un poquito más y ella me cuenta, le hice algunas preguntas, que trabaja junto para adaptarle el material de lectura y actividades para el alumno que trabaje. Lo dice como docente y mamá de una nena con discapacidad.
0: Okay.
2: La escritura para los niños con discapacidad también es muy importante. Estamos hablando de la escritura manuscrita. Y vamos con uno más.
0: Por
2: Hola,
0: favor.
2: Soy Martín de Ingenieros Maswich. Yo escribo bastante. Antes de ayer escribí cuentos y narraciones.
0: Y los publica...
2: No sabemos.
0: Le vamos a pedir, vamos a negociar. A ver,
2: claro.
0: El regalo de un... ¿cómo es que se llama cuando no lo ha publicado todavía?
2: Un inédito.
0: Un inédito.
2: Claro.
0: Un inédito de corto, ¿no? Podría ser.
2: Sí, sí, sí. Un cuento.
0: Sí, un cuento corto.
2: Un cuento corto de Martín de Ingeniero Maswich.
0: Sí, está bueno. Me gusta. Está bueno. Así que hay gente que escribe, la mayoría escribe.
2: La mayoría de lo que nos están escribiendo.
0: Yo creo que escribimos mucho más que antes. Lo que pasa que por otros medios. Pero
2: bueno,
0: escribimos infinitamente más que antes
2: claro.
0: Con el celular.
2: Pero
1: sí.
2: Bueno,
0: o no,
1: sí.
0: O estás todo el día.
2: Y la verdad que sí, pero Yacoy es lo contrario a lo que estoy planteando.
0: No, ahora vos nos dirás que eso no es escribir, pero eso será,
2: o eso bueno. No te hace que el cerebro trabaje como trabaja cuando
0: como
2: escribís manuscrito.
0: Sí. A mí el cerebro trae mentiras.
2: ¿Cómo?
0: Porque a mí el cerebro me trabaja cuando tengo que buscar un emoticón.
1: ¿Cómo es eso?
0: Un emoji, no lo encuentro.
1: Es lo
0: chico,
1: que más
0: no
1: me cuesta en la
0: encuentro.
1: Vida.
3: Mucho,
1: debe ser algo
0: ahí te das cuenta, pero el emoji, ahí te das cuenta que estamos bien.
1: Pero es la generación.
0: Sí, no, lo busco. Y para colmo, eso se trata de reacción.
1: Sí,
0: y yo no puedo. No,
2: claro, pero
0: no,
2: emoticón es mucho más fácil porque escribís la palabra.
0: Ahora, gracias a Dios, hicieron eso.
1: Yo el otro día le puse pluma.
0: Vos lo encontrás rápido, yo quiero el de la carita así.
1: Pero los tenés en los más usados. Te salen los más usados primero si lo usas frecuentemente.
0: Claro. Sí, pero yo también me quiero variar.
1: Bueno, está muy bien.
0: Uno para Fernando Baeras, uno para
2: claro.
0: Rodrigo Ruiz, uno para... Claro.
2: Hay que ser creativo para usar emoticones y GIF.
0: Sí.
2: Porque si
0: la,
2: no sos
0: la
2: creativo,
0: inteligencia artificial los usa muy bien.
2: Muy bien.
0: ¿Viste?
2: Sí. Muy divertidos.
0: Vamos, si les parece, ahora a Puerto Iguazú, provincia de Misiones, para charlar con Carmen Segovia, porque está pasando algo que quiero que nos cuente ahí en el Parque Nacional Iguazú. Hola Carmen, Nico, Jaco, buen día, gracias por atendernos.
4: ¿Cómo estás, Nicolás? Buen día para vos, para toda la mesa de trabajo y para todo el país, ¿no? A través de Radio Nacional, aquí desde la Triple Frontera, desde las Cataratas. Muy bien, te cuento, que
0: hablamos con vos el otro día, Carmen, y nos contabas sobre las nuevas pasarelas y nos decías una particularidad que era que se podían sacar, ¿no es cierto?
4: Exactamente,
0: bueno,
4: se repliegan
0: toda
4: la estructura.
0: ¿Y estamos en esas ahora?
4: Y aparentemente sí, porque han solicitado una autorización justamente para replegarlas, pero para realizar un trabajo en forma integral. Esto, bueno, a partir del día 22 de julio ya ha entrado por mesa de entrada la Intendencia del Parque Nacional Iguazú, justamente este pedido, ¿no? La empresa concesionaria, que es la empresa Iguazú Argentina, solicitó la autorización para comenzar a desarmar el circuito Garganta del Diablo. Pero esto a partir del 1 de agosto, ¿no? ¿Por qué? Todo esto tiene que ver, viene a cotación del fenómeno del Niño, ¿no? Hay, bueno, una expectativa muy grande por la llegada del fenómeno del Niño. Exactamente. Y la cantidad de agua, ¿no?, que se espera, la caída de agua para esas fechas, ¿no? Se habla estimativamente, según todas estas reuniones tan importantes que han mantenido con la mesa técnica, para el mes de septiembre, octubre y noviembre. Entonces, previamente quieren comenzar los trabajos ya para el mes de agosto, ¿no? Es por eso que ha ingresado ya, bueno, a Parques Nacionales, a la parte administrativa, esta solicitud para comenzar a desarmar todo el circuito de Garganta del Diablo, cosa que hoy ya está habilitado, porque te acordás,
0: claro,
4: de la anterior salida.
0: Claro.
4: Sí, te contaba que estaba cerrado el circuito Garganta del Diablo en forma preventiva por el caudal del río, ¿no?, que era impresionante, esas imágenes de las cataratas, aunque el circuito superior y el inferior estaban abiertos, nunca se cerró,
0: claro.
4: Pero sí, a partir de ayer hemos recibido el comunicado, bueno, de que se abrieron nuevamente.
0: Ahora, desmontan los adrales, digamos, las barandas, o desmontan la pasarela también.
4: El trabajo en sí es desmontar el circuito a Garganta del Diablo. ¿Por qué? Porque, como te decía, la pasarela tiene todas las barandas, ¿no? Se repliegan siempre cuando el caudal del río es muy, muy importante. Pero el pedido propio de la empresa Iguazú Argentina, que es la concesionaria, ¿no?, sí, la que hizo la construcción de las pasarelas, es desmontarla, ¿no? Porque también, exactamente, en otras oportunidades, años anteriores, cuando también hemos tenido un caudal del agua del río Iguazú muy fuerte, se llevó parte de la pasarela.
0: Sí, se lleva todo, ¿eh? Claro.
4: Aunque estaban replegadas, aunque se hizo el operativo de repliegue, la fuerza es tanta, ¿no? Imagínate la situación allí, que se llevó parte de la pasarela.
0: Qué miedo que te toque desarmarla, porque medio que sabés que ya se viene, tenés que hacerlo rápido.
4: Claro, exacto, exacto. Bueno, por eso, en este momento, tienen que hacerlo en forma preventiva, ya ha entrado este pedido. Te cuento, el pedido en sí, porque, bueno, se tiene una historia, ¿no?, de crecidas anteriores. La empresa ha fundamentado que en esta solicitud las proyecciones con especialistas que han estado en ese lugar, técnicos, ellos tienen un equipo técnico muy importante, han estimado que el caudal del río superaría el registro que se tiene, que fue el máximo en el año 2022, que en aquel momento alcanzó 23.000 metros cúbicos por segundo, ¿no?, el río.
0: Arrastra
4: y en
0: todo.
4: Ese momento... Exactamente, y en ese momento destruyó, como te decía, un porcentaje muy importante, creo que el 50% de las pasarelas del circuito, así que es lo que quieren evitar, ¿no?
0: Me llamó la atención esto, cuando crece el caudal, lo que crece es la fuerza, la corriente, o llega a crecer en altura también.
4: No, la corriente y la altura, ¿no?
0: También.
4: Las dos cosas.
0: No, no, con semejante pozo ahí pensé que en altura no llegaba a crecer y solo en corriente. Las dos cosas.
4: Las dos cosas.
0: O sea que arrastra la pasarela y la tapa también.
4: Claro, en estas imágenes que se han hecho ahora, bueno, ahora con los drones, ¿no?, se pueden tener imágenes,
0: claro,
4: más nítidas. Antes, bueno, llegar allí, imagínate, ¿no?, te hablo de 1990, bueno, año 2000, en este caso ya se pueden obtener imágenes con drones. Se tapa, queda como tapado la Garganta del Diablo, y el río va cubriendo totalmente la pasarela,
0: claro,
4: ¿no?
0: Claro.
4: Así que las dos cosas. Ocurren las dos cosas. Entonces este pedido ya ha ingresado y los trabajos comenzarían a partir del 1 de agosto y se van a extender durante todo el mes de agosto. O sea que en el mes de agosto también estarían cerradas, ¿no?
0: Pero no es porque esta crecida vaya a suceder en agosto, sino que es para prepararse para la crecida que viene después de agosto. Así que va a estar cerrada en agosto y después también, porque cualquier cosa que hagan no va a librarnos de tener que desmantelarlas si el niño hace el efecto o surte el efecto que esperamos que va a tener.
4: Exactamente, Nicolás. Desde la empresa concesionaria, bueno, han brindado esta información. Parques Nacionales también, ¿no? Las autoridades de Parques Nacionales han informado que los trabajos comenzarían a partir del 1 de agosto.
0: Ah, o sea que
4: y como lo decías vos, sí, se extenderían durante un mes, ¿no? Más que nada en forma preventiva, porque vos sabes que hemos tenido varias reuniones en la ciudad de Puerto Iguazú, en la provincia de Misiones, porque, bueno, se tiene mucho miedo, ¿no?, a la llegada de este fenómeno del niño, porque realmente hay expectativas administrativas, ¿no?, de una caída de agua muy importante, no solo para nuestra zona, sino para todo el país y varios países también, ¿no?, que lamentablemente, según todo lo que informan los técnicos y especialistas, vamos a sufrir, ¿no?, estos meses, hablamos del mes de septiembre, octubre y noviembre, con tanta caída de agua y situaciones en los ríos, ¿no? Acá que estamos en frontera y tenemos varios ríos que bueno, están muy cerquita, ¿no? El río Guazú, el río Paraná.
0: Claro.
4: O en otras localidades de la provincia, como en el Soberbio, también el río Uruguay, ¿no? Así que, bueno, es todo en forma preventiva y con la buena noticia hoy, por lo menos a los turistas que vienen a disfrutar, bueno, en estos días van a poder hacerlo sin ningún tipo de problemas, al menos acercarse esta allí, cena, ¿no? A Garganta
0: tal
4: del
0: cual,
4: Diablo.
0: Tal cual. Carmen, mantenernos al tanto, dale.
4: Perfecto, Nicolás. Un abrazo grande para vos.
0: Un beso grande, que tengas lindo día y buen programa también. Es Carmen Segovia de LRA 19, Radio Nacional Puerto Iguazú, provincia de Misiones.
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0: bien, 45 minutos ahora de las 8 de la mañana. Chinita, vamos a ir a Corrientes porque hay mucho que hablar ahí, sí, ¿no es cierto? Tenemos este caso que introducías en los títulos al principio, más tempranito a la mañana, la adolescente de 17 años que había desaparecido.
1: Exacto, desaparecida el viernes, ella se va con un supuesto novio, con un hombre de 37 años con el que estaba saliendo desde hacía algunas semanas, y logra comunicarse con su nave pidiéndole que le vaya a buscar, pero que no sabía dónde estaba. A partir de ahí se empieza una investigación, la búsqueda, alerta a Sofía unas horas después, porque indagando se llega a la conclusión de que estaba siendo trasladada hacia Brasil por este hombre. Hay dos detenidos, fue encontrada sana y salva finalmente, y gracias a Dios.
0: Sumemos a Nerina Álvarez de LT12 Radio Nacional Paso de los Libres, provincia de Corrientes. Hola Nerina, muy buen día, bienvenida, ¿cómo le va?
2: Buenos días, Nico, todo el equipo que se encuentra en el piso, toda la audiencia nacional. Bien, así como ustedes lo expresaban, este fin de semana realmente la provincia estuvo en vilo por varias circunstancias, y una de ellas es la desaparición de esta joven de 17 años que finalmente fue hallada sana y salva en cercanías de ruta 117, como expresaban ustedes recién. Hay dos detenidos, dos conductores de camiones, iban presuntamente hacia la frontera. Lo que se sabe hasta el momento, según nos informan desde Relaciones Institucionales de la Policía de Corrientes, que uno de ellos podría ser quien tenía una relación con esta joven y que la joven viajaba bajo coacción. Todo esto está siendo materia de investigación, por supuesto, pero por este momento hay dos personas detenidas, una principalmente que es el amigo de este camionero, que podría ser la pareja o novio, no se sabe todavía qué tipo de relación específicamente tenía con esta chica. Recordemos que es una menor de edad, tiene 17 años, esta persona tiene 37 años. En principio sabemos que fue
0: ahora,
2: transportada.
0: ¿Cómo puede ella hacerse de un momento para comunicarse, lo que contabas, con su madre mientras estaba siendo trasladada a un clandestino, ¿no?
1: Sí.
0: Por suerte pudo hacerlo, pero contame.
2: Lo que nos expresaron desde las relaciones institucionales de la policía es que esta nena intenta comunicarse con la madre, que luego rastrea el celular. Sí, intenta comunicarse con la madre, pero no se comunica con la madre, efectivamente.
0: Es que eso
2: intenta
0: tiene más hacerlo. Sentido, ¿no es cierto? Lamentablemente, dada la situación en la que se encontraba.
1: Yo escuché el relato de su madre en una entrevista que dio en un canal de cable, y lo que decía era que en esa comunicación le dice: quiero que me vengas a buscar, y se corta la comunicación. Por eso.
0: Y ahí rastrean, claro.
2: Exactamente, y lo encuentran en intersecciones de la ruta 117, estamos hablando del empalme que une ya casi en el ingreso de Paso de los Libres, y se dirigían hacia el puente de Tulio Vargas. Ahora bien, hay dos personas detenidas, porque una es que principalmente le transporta amigo de esta persona que podría tener una relación con esta joven, y finalmente quien vuelve a esperarlo para subirla a esta nena es esta persona que tiene, parecería, una relación con esta niña.
1: Claro, porque ese sería el contacto, digo, la invita a salir, la sube al primer camión y luego, digo, hay un traspaso ahí de la menor de edad hacia el segundo detenido, que es este camionero, que tiene 32 años, oriundo de Misiones, y ella relata ante la autoridad, decime Nerina si esto es así, pero tengo ese dato, que ella relata que estuvo en el último camión por lo menos 24 horas retenida en contra de su voluntad dentro de la caja.
0: De película.
2: Así es, así es. Y gracias a Dios que se la pudo localizar antes de que cruce la frontera.
0: Claro, absolutamente, absolutamente. Neri, contanos esto otro, que es la joven de 24 años que denunció el robo de su bebé en el hospital materno neonatal.
2: Exactamente, la verdad que la provincia de Corrientes estuvo en vilo este fin de semana debido a esta denuncia de esta joven de 24 años. Hablamos de Jennifer López, una joven que denunció que el presunto robo de su bebé en el hospital neonatal materno del hospital Vidal de Corrientes, donde según su relato, ella inicia contando que el día 11 de marzo del corriente año dio a luz a un bebé con 6 meses, era prematuro, por eso su bebé tenía que quedar en neo en el hospital Vidal, donde ella alega que se fue a amamantar a su bebé hasta el 16 de julio y que lo visitaba con frecuencia, hasta que el día 16 de julio ella decide ir a Itatí, viajar a Itatí por la peregrinación de la Virgen, y por razones que no se entienden, ella decide regresar 3 días después, el día 19, al hospital, en donde se presenta en el hospital, pregunta por su bebé y la atiende una enfermera, según su relato, que ella identifica con nombre y apellido, que luego la justicia pudo determinar que no existe ninguna enfermera con ese nombre y apellido trabajando en ese hospital.
0: O sea que es toda una fantasía.
2: Exacto. Exactamente. Bueno, con lo que se va sabiendo de la investigación, esta nena relata que en ese momento esta enfermera le informa que su bebé fallece, que ya había muerto en el transcurso de esos 3 días que ella no lo vio. Ella, con total naturalidad, dice que iba a regresar después para retirar su cuerpito o hacer los trámites pertinentes para retirar el mismo. Sí. Vuelve días después para poder retirar el cuerpito y ahí le informan que no existía ningún registro ni de que ella haya tenido su bebé en ese hospital, ni de que exista un menor
0: mitomanía, pero está claro que es una mitomanía, porque también venimos narrando historias consistentes en partos no registrados, no lo estaremos haciendo,
1: No hay registros ni del embarazo, la pequeña cicatriz que tiene
0: no es compatible
1: con una cesárea
2: Acá hay un problema. ¿Qué sucede?
0: Psicológico.
2: Claro, ¿qué sucede a raíz de esto? Obviamente que al generarse toda esta situación en el hospital, las autoridades del hospital llaman a la policía interviene, da informe de manera rápida a la fiscalía, que interviene y actúa de oficio. El fiscal a cargo de la investigación es el doctor Robinó Gustavo Alejandro, con el que nosotros nos comunicamos para estar al tanto de cómo seguía la investigación. Y en ese momento se estaba presentando a la fiscalía, cuando yo estaba hablando con el fiscal, una mujer que dice ser la ex suegra de esta chica, Jennifer, y contó un relato más o menos de iguales similitudes al relato que ella está contando en este momento.
0: Jennifer López se llama, también es una fantasía.
2: No, es real su nombre, es real, parece raro, sí, parece exactamente todo muy raro,
1: pero digo, Nerina, también la preocupación en el contexto, ¿no?, de denuncias de robos de bebés, de tráfico de menores en Corrientes.
0: Que también hemos aprendido como sociedad que ante, no sé si la duda, pero ante el primer contacto tiene que parecernos cierto. Tiene que parecernos cierto, pero después...
2: Claramente el fiscal nos decía que esta chica claramente necesita contención y se está haciendo todo una red de contención a su alrededor. Por supuesto, entendemos que la chica está pasando una situación patológica que necesita ser contenida y entendida por profesionales. Esta mujer, por ejemplo, que se presentó desde Montecaseros, una señora que contó que Jennifer fue su nuera, que su hijo en ese momento se encontraba en el ejército argentino, que vivió un calvario porque le habría dicho en ese momento que también había quedado embarazada, que nació su bebé pero que falleció por un problemita en el corazón. La policía obviamente lo primero que hizo fue tratar de constatar si en ese hospital de Montecasero nació algún bebé antes.
0: No.
2: Efectivamente, no, okay. No existe ningún bebé. Bueno. Esta chica habría pedido una plata para poder trasladar el bebé, supuestamente, su cuerpito hasta la capital correntina. Como no tuvo ese dinero, desapareció, eso fue lo que expresaba la mujer, que hasta el día de hoy, que salió en todas las noticias, que ella decide presentarse ante la fiscalía, no había tenido ningún tipo de noticia de la chica.
0: Y bueno, qué sé yo.
1: No, nada, era la primera cerrado, vez, ¿sí? Y no. La salud mental, ¿cómo vuelve?
0: Por eso,
1: ¿no?
0: Vuelve la salud mental, vuelve el tema de la salud mental. Neri, y volvemos a ti en cualquier momento por la vuelta de las audiencias por el caso Loan, ¿te parece?
2: Mañana estarían renovándose las audiencias por el caso Loan, con cuatro testigos principales. Hablamos de Virginia Leonardo Medina, Víctor Gustavo Fernández, que son ambas personas que aportaron mucha información durante la etapa de la instrucción. También está citado Hugo Daniel Alegre, que fue uno de los testigos que estuvo durante los rastrillajes de las primeras horas de desaparición de Loan, y Mariano Hernán Duarte, que fue el suboficial que recibió el primer llamado que había desaparecido Loan de parte de Callao.
0: Dale, hablamos de todo eso mañana, Neri, beso grande.
2: Gracias a ustedes, hasta luego.
0: Que tengan lindo día, Nerina Álvarez, de LT12 Radio Nacional, Paso de los Libres, provincia de Corrientes.

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1: 9:00 a.m. en la República Argentina. Cristalina Georgieva inicia una visita oficial a la Argentina. La directora del Fondo Monetario Internacional será recibida por el presidente Javier Milei, el ministro de Economía Luis Caputo y el titular del Banco Central, Santiago Bausili. Bariloche entró en emergencia climática. La municipalidad tomó esa decisión por las intensas nevadas y lluvias que afectan a toda esa región. En tanto, en San Juan también rigen alertas meteorológicas. Desde Radio Nacional en esa provincia nos informa Claudia Cabrera.
2: Con un alerta meteorológico amarillo inicia la jornada la provincia de San Juan, marcando la presencia ya del viento sonda principalmente en el área precordillerana de la provincia. El especialista en comunicación meteorológica, Julio Fonseca, habló acerca de este fenómeno que estará afectando a la provincia de San Juan.
3: Será impactada por dos corrientes diferentes de viento. Por un lado, el sonda, que será fuerte, afectando a los valles de Calingasta, Iglesia y Jáchal. El Gran San Juan, en cambio, es afectado directamente por viento norte, que elevará la temperatura y alcanzará ráfagas de 44 kilómetros por hora. Paralelamente, se registran temporales de nieve en alta cordillera de Iglesia y Calingasta.
1: La información del deporte con Rodrigo Ruiz.
4: Fútbol de ascenso, Primera Nacional, hoy se completa la fecha 22 del campeonato con el encuentro que van a disputar desde las 20 horas en Villa Crespo, Atlanta ante Almagro. En la jornada de ayer, lo más interesante se dio en la zona A, la goleada como local del Deportivo Morón 4-0 ante el líder Ferrocarril Oeste y la victoria como local de Gimnasia y Esgrima de Jujuy, el líder de la zona B, 2-1 ante Güemes de Santiago del Estero.
1: El estado del tránsito con Romina Wiener.
5: Atentos en la provincia de Santa Cruz, en la ruta nacional 40, en diferentes sectores, la visibilidad de conducción continúa reducida por la presencia de bancos de niebla. Disminuir la velocidad y llevar luces bajas encendidas. En Chubut, en la ruta nacional 40, entre Esquel y Epuyén, calzada con nieve y hielo. Aumentar la distancia de seguridad entre vehículos y recordar que en esta época del año es obligatorio la portación de cadenas y su uso si es necesario.
1: En Bariloche, Río Negro, donde nos escuchás por AM590, la sensación térmica es de 2 grados una décima bajo cero, rige una alerta amarilla por intensas nevadas. En Buenos Aires, la marca actual, 14 grados 7 décimas, la humedad 92%, el cielo está nublado.
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15: Muy, pero muy buenos días, Bahía Blanca, toda la región, ¿cómo les va? Son las 9:00 a.m. y desde este momento abrimos las puertas de la Mañana Nacional por la 95.1 FM para compartir juntitos una nueva jornada con toda la energía, con la mejor compañía y con las ganas de hacer que este día arranque de la mejor manera. Quien les habla, Ramiro Fabiani, hoy con la operación técnica de Dani Herger en los controles, con el enorme placer de acompañarlos como cada mañana a ustedes que ya están poniendo el hombro desde tempranito. El abrazo grande para los trabajadores y trabajadoras que están en plena actividad, para quienes van camino a su empleo, para los estudiantes que arrancan una nueva jornada de estudio, para los docentes que están formando el futuro y en estos momentos, bueno, están obviamente como los estudiantes descansando en vacaciones de invierno en la última semanita, y para las amas y amos de casa, jubilados, comerciantes, emprendedores, profesionales, para los camioneros, los taxistas, los remiseros y los uberos de este Uber, ¿no? Claro, los productores, los vecinos de Bahía Blanca y toda la zona, donde quieras que nos estén escuchando, bienvenidos. Hoy, 27 de julio, se va el mes. ¡Ja! Una mañana, el último lunes de este julio del 2026, mañana bien típica de invierno bahiense, cielo nubladito. El frío se hace sentir, no tanto, no tanto. Y un pronóstico que está anunciando probabilidad de lluvias para Bahía Blanca y la región. Hay una alerta amarilla ahí dando vueltas, después vamos a estar refrescando esto. Así que bueno, si todavía no saliste, ya sabes cómo tenés que hacerlo, paragüita en mano. Durante las próximas horas vamos a compartir toda la información que necesitas para mantenerte al tanto de lo que pasa en Bahía Blanca, en la región y el país. La actualidad, las noticias importantes, entrevistas, protagonistas y por supuesto el deporte, junto a Maxi Paló con el análisis de este fin de semana y de lo que viene. Y como siempre, la música, que va a tener un lugar muy especial. Vamos a estar recorriendo distintos estilos, épocas, canciones que forman parte de la banda sonora de nuestras vidas, porque en la mañana nacional siempre hay buena música para acompañarte, estés donde estés. Por supuesto, vamos a tener los especiales, el humor, hoy va a llegar con Luis Landricina, también el biográfico con el talento de Pedro Aznar. Vamos a compartir el Tangópolis de hoy, algo de lluvia, algo de tormenta. Hoy tenemos un programa vinculado a eso, a la lluvia, a la tormenta y demás como temática. Y como cada mañana, bueno, las efemérides, para recordar los hechos que marcaron historia y el pronóstico, ni hablar, actualizado del tiempo para Bahía Blanca y toda la región. Así que bueno, la invitación está hecha. Quédate con nosotros, porque hasta el mediodía vamos a informarte, acompañarte, entretenerte y compartir buena música. Señoras y señores, esto es La Mañana Nacional.

0: Estado del tiempo. -14°8 la temperatura actual en nuestra querida Bahía Blanca. El cielo está cubierto, la humedad del 86% y la presión atmosférica baja 995.8 en hectopascales, con viento del norte a 25 kilómetros en la hora. La visibilidad es buena, de 15 kilómetros. Está lindo, la verdad que está muy bueno, no hace frío, hoy, qué sé yo, con un bus, una campera alcanza, no mucho más que eso, pero de todas maneras, digo, este pequeño veranito, primavera, qué sé yo, como lo quieras tomar, dura hasta hoy. Ayer también tuvimos una jornada muy linda, la verdad que salió el sol, casi 15 grados de temperatura a las 3 de la tarde, durante un rato. El sábado también, otro buen clima, el viernes, tuvimos unos cuantos días lindos, con algo de llovizna, en fin, pero hoy, bueno, la cosa cambia a partir de mañana. Está nevando en el sur muy fuerte, lo estábamos escuchando en Bariloche, que se suspendieron las actividades por la intensa nevada. Bueno, esta ola de frío polar comienza a ingresar a partir de hoy aquí a nuestra ciudad, que somos las puertas del sur, estamos ahí, pegadito al sur. Así que bueno, hoy 17 a 19 grados la máxima, por lo menos es lo que indica el servicio meteorológico. Veremos cómo transcurre la jornada, porque hay un cambio, una rotación del viento hacia el oeste. Sí, y hay tormentas fuertes, fundamentalmente durante la mañana y parte de la tarde, tormentas aisladas, nivel amarillo. Atenti con esto, nivel amarillo para Bahía Blanca. Abarca toda la costa de Bahía Blanca, de Dorrego, de Coronel Rosales, de Villarino y hasta Montehermoso. Donde el área va a ser afectada por tormentas aisladas de variada intensidad, algunas fuertes. Desde el Servicio Meteorológico de provincia y del municipio aclaran que se esperan valores altos de milimetraje, entre 15 y 20 milímetros, que es más o menos lo que indica el nivel amarillo, sí, pero con tormentas fuertes aisladas durante el día, así que hay que tener precaución en este sentido. Pero bueno, las condiciones meteorológicas están así, fundamentalmente durante la mañana. Parte de la tarde también va a haber alguna tormentita aislada, pero el tema es durante la mañana. ¿Cómo viene el clima para la región? Bueno, igual, ¿sí? Igual, la región va a estar igual, con tormentas aisladas, nublado, sí, con precipitaciones en Torquín, la comarca serrana, Río Colorado también, Punta Alta, Pihué y Puan, nuboso, sin precipitaciones, Montehermoso, Guaminí, también con lluvia, Coronel Suárez, nuboso, sin precipitaciones, y Dorrego y Pringles con Carmen de Patagones, nuboso. Carmen de Patagones incluso mejorando con soleados. Nosotros también vamos a ir mejorando, pero hacia la noche va a ir mejorando paulatinamente. Y mañana martes vuelve el frío. Sí, hablamos en promedio del martes al viernes entre los 12 y los 13 grados de máxima, y mínimas entre los 4 y los 6 grados de temperatura. Un fin de semana donde la temperatura indica que puede haber una mejoría, ya arrancando el sábado, primero de agosto. Y ya dentro de poquito, unos días más, y empiezan a florecer las plantas. El 8 de agosto arranca la floración de los almendros, los ciruelos, y después el resto, ¿no? Ya la ciudad se pone en colores, claro. Ya el solcito levanta un poquitito más, la temperatura empieza a jugar entre las variables térmicas, con calorcito, con frío, y ahí andamos. Y bueno, y los estornudos propios de la época, ¿no? Claro. Bueno, pero hasta el viernes va a estar así, nubladito, medio lloviznoso, hay dejos de sol durante estos días, pero bueno, el sábado y el domingo la cosa cambia. Sí, levanta un poco la temperatura, las mínimas también vuelven a subir entre 8 y 9 graditos, las máximas entre los 15 y 16 grados para sábado y domingo. Arrancamos un agosto distinto, y va a estar medio nubladito, pero con algo de sol para el sábado. Sí, bueno, en estas variables térmicas nos tenemos que meter. Sí, hoy, atenti, paragüita en mano, tratar de no hacer muchas cosas durante la mañana. Va a haber lluvia, tormentas fuertes y demás. Ya mañana la cosa cambia, va a estar medio lloviznoso durante esta semanita, por lo menos hasta el viernes, algo fresco, pero nada más, ¿sí? Así que bueno, reiteramos, en nuestra ciudad por lo pronto no hace frío. La temperatura actual es de 14 grados 8 décimas.
1: Estado del tiempo.

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1: Los gatos, viento, dile la lluvia, Lito Nevios. Qué lindo tema, romántico, romántico. La lluvia que, bueno, nos, y el viento, dos cosas que nos han tratado mal a los bahienses, pero que en definitiva fueron esos instantes, tal vez, para hacernos reflexionar acerca de lo insignificante que somos. Y acerca de una palabra fundamental. Hoy estaba mirando un podcast y me pareció interesante. En este sentido, hablaba de una palabra, lo efímero. Una palabra en la cual tal vez nos representa un poco en el hoy, en cuanto a que pasamos nuestra vida buscando la eternidad, ¿no? Tratando de emular un poco a los dioses o a los héroes que con la épica se transforman en inmortales. Pero la inmortalidad conlleva algo que por allí Galeano lo expresa mejor, que es el aburrimiento, ¿no? En el sentido de que no adquirimos o no nos damos cuenta de la importancia del tiempo, y en lo efímero es donde radica fundamentalmente la significancia de la vida, ¿no? Hablaba eso. Y tiene razón en cuanto a que algo que tiene significado en nuestra vida son los recuerdos, y los recuerdos no se pueden plasmar a través de una foto, por más que saquemos la mejor del mundo. No se puede mostrar en una foto o en una filmación, por más inteligencia artificial o 4D o lo que quieras, eso que uno vive en ese instante, porque ese instante está plagado de emociones, sentimientos, significado, en el lugar en el que estemos, ¿no? Ahora estamos de vacaciones, hay muchos que van a recorrer los distintos lares, hay lugares donde uno por ahí hace tiempo que no va y lo redescubre, o descubre algo nuevo en el lugar donde está y demás. Es como que uno anda un poco más tranqui, digo. Y para aquellos que trabajan, bueno, tendrán un momento más para reunirse con la familia, con los amigos, ¿no? Un ratito. Y en el abrazo, por ejemplo, en el mate compartido, en la charla diaria, en la mirada hacia el otro, en simplemente alejarnos de la pantalla y mirar a nuestro alrededor, que hay tantas cosas lindas para ver, qué sé yo, en un anochecer hermoso las estrellas, o en un día nublado las tormentas, ¿no? Como hoy. Es efímero, y ese momento que se escapa, que no se repite, es lo que le da significado a la vida. Y tiene razón, por eso digo, el viento y la lluvia nos han mostrado eso, lo efímero que somos, y todo aquello que nosotros hemos tratado de obtener para perpetuarnos en el tiempo, para marcar una eternidad o para dejarle algo delegado al otro, se perdió en un instante. Entonces, este tema de los gatos, viento, dile a la lluvia, marca un poco eso, ¿no? Están en el nido, no pueden volar y tienen que esperar a que todo pase. Y en ese esperar es donde radica precisamente la vida. Y en ese mirar profundamente lo que ocurre en derredor nuestro, sin dejarnos atrapar por esas cosas que vienen de afuera. O sea, disfrutar de lo simple que es efímero. Interesante. Bueno, como la lluvia. Por eso hoy nos volcamos mucho a la tormenta y a la lluvia, para tratar de verla de otra manera. No como lo malo que pasó y nos dejó, que fue terrible, y que sigue siendo terrible, en lo cual se está trabajando mucho en este aspecto. Sí, pero bueno, profundamente nos afectó a todos. Sino empezar a ver la otra parte de la cosa, en lo efímero. En decir, che, mira, nos preocupamos tanto por todo esto y en realidad todo se borró de un plumazo. Bueno, esa es la vida, lo efímero. Entonces, vivimos de instante en instante, ¿no? Y esa plenitud la alcanzamos cuando nos damos cuenta de lo efímero, del encuentro con el otro, de la mirada con el otro, de poder disfrutar de ese momento y poder compartirlo, o Si no lo podemos compartir con el otro, compartirlo con nosotros mismos y que quede en la retina, ¿no?, de nuestros recuerdos. Bueno, lindo. Por eso hoy tenemos, todo vinculado a la lluvia, a las tormentas, pero de una manera romántica, poética, ¿no?, que en definitiva tiene mucho de eso, mucho de romanticismo, de poesía, nuestra historia. Yo un abrazo grande a la gente de la OMIC, la Oficina Municipal de Información a la OMIC, y a Pablo Daguerre y su equipo, es de Bahía Blanca, se van a Cabildo, están haciendo trabajos muy interesantes. Yo participé de una charla que se dio en Cerri,

Bautista Manuel, Manuel se llama Juan Molina, en 1990. Va a abordar temas de fraudes frecuentes, recomendaciones para evitar engaños y los canales de consulta y reclamos disponibles para las personas consumidoras. El jueves 30 de julio va a participar de la cuarta sesión territorial del Honorable Consejo Deliberante, que se va a realizar en Cabildo. Y entre las 13 de horas y las 15, previo inicio de la sesión, va a atender consultas, va a recibir reclamos y va a estar brindando asesoramiento personalizado en el Salón de la Juventud Agraria en Ascuénaga y Pringles. Así, bueno, un abrazo grande para la gente de la UMIC. Che, 28 minutos de las 9, basta de hablar. Música, Creedence, ¿has visto la lluvia alguna vez?

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1: 9:30 en la República Argentina. Avanza la implementación de las cuentas sueldos en dólares. El Banco Central habilitó a las entidades financieras para que puedan acreditar los salarios en esa moneda extranjera. La entidad oficial confirmó que esa operatoria continuará siendo gratuita y aclaró que las empresas no están obligadas a pagar en valores de Estados Unidos, pero contarán con el marco necesario para tener esa opción. Coninagro avaló el actual modelo económico del país. En diálogo con Radio Nacional, el titular de esa organización agraria, Lucas Mañano, elogió el discurso del presidente Javier Milei en la exposición rural de Palermo y destacó la función soberana de los productores.
2: Creo que entrar a un país lógico, un país donde haya previsibilidad, donde haya reglas claras y donde invertir, producir y sobre todo en el sector agropecuario y bueno, y también en otras economías, hacer soberanía, porque en el más recóndito lugar de la Argentina, sin lugar a duda que si nos vamos a ese lugar vamos a encontrar un productor y ese productor está cuidando y está diciendo que ese territorio es de la Argentina.
1: Publican los resultados de las residencias médicas. Diana Costanzo.
3: El Ministerio de Salud publicó los resultados del examen integrado 2026 para el ingreso a residencias básicas médicas, no médicas y posbásicas. Los más de 3.900 profesionales que participaron de la evaluación ya pueden consultar la calificación obtenida en la página web. A partir de las notas se conformará el orden de mérito. Este listado determinará quiénes tienen prioridad para la elección de cargos y para la asignación de plazas para las becas de formación.
1: En Buenos Aires la temperatura 14 grados 4 décimas, la humedad 92%, el cielo está nublado.
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1: Bueno, y en este micro de siempre, ¿no?, que tenemos, llamado Tangópolis, hoy vamos a hablar de músicos que hacen bailar y hay otros que hacen pensar. Y hay unos pocos, muy poquitos, que logran algo todavía más difícil, que es emocionar con apenas una nota. Y ese fue Osmar Maderna, el pianista al que la historia bautizó con absoluta justicia como el Chopin del tango. Cuando uno escucha a Maderna, como lo escuchábamos hace un rato, no por Maderna, sino por el sexteto mayor haciendo este Lluvia de Estrellas, y lo escucha por primera vez, descubre que es un tango diferente, que no necesita fuerza para conmover, no busca el impacto, no levanta la voz, y todo lo contrario, su piano parece hablar en voz baja. Y cada nota está puesta con una delicadeza extraordinaria, como si acariciara la melodía en lugar de tocarla. Mientras otros directores buscaban el ritmo arrollador para llenar las pistas de baile o una sonoridad más grandilocuente, Maderna eligió otro camino, el de la elegancia, el de la emoción contenida, el de la belleza. Había nacido en Pehuajó, en el corazón de la provincia de Buenos Aires, en una familia donde la música formaba parte de la vida cotidiana. Es más, su papá era músico y el pequeño Osmar creció rodeado de sonidos. Así que, con apenas 13 años, ya dirigía una pequeña orquesta en su ciudad natal. Bueno, era evidente, ¿no?, que el destino lo esperaba detrás de un piano. Tanto que en 1938 llegó a Buenos Aires buscando una oportunidad y, como tantos artistas, empezó desde abajo. Tocó donde pudo, participó en programas de radio y esperó su momento. Y ese momento llegó un año después, en octubre de 1939. Miguel Caló necesitaba reemplazar a su pianista, Héctor Stamponi. Mirá vos. Convocó a aquel muchacho de Pehuajó y, sin imaginarlo, estaba incorporando a uno de los músicos más refinados de toda la historia del tango. Y con Caló nació un sonido completamente nuevo. Las orquestas típicas comenzaron a sonar con más colores, el piano dialogaba con el violín y el bandoneón, las melodías respiraban, había espacio para el silencio, y eso, en música, también es un arte. Aquellas grabaciones siguen siendo verdaderas joyas. Basta escuchar, por ejemplo, Sanssouci, Inspiración, o cualquiera de sus inolvidables solos para comprender por qué tantos músicos todavía lo consideran un maestro. Pero Maderna quería ir más allá, tanto que en 1945 decidió formar su propia orquesta, y ahí terminó de construir ese universo sonoro tan personal que todavía hoy emociona, ¿no? Fue figura de los grandes cafés de la Avenida Corrientes, de las radios más importantes del país, del sello Víctor, donde dejó registros inolvidables. A ver, Chiqué, El Marné, Ojos Negros, Loca Bohemia, La Cautiva, Aromas. Cada arreglo llevaba su sello sobrio, elegante, inconfundible, pero además de gran pianista, Osmar tenía otra pasión, que era el cielo. Era piloto de aviación, y esa fascinación por volar quedó reflejada también en muchas de sus composiciones, ¿no? Por eso es que estábamos poniendo una de las más conocidas, que parece resumir toda su sensibilidad, Lluvia de Estrellas. Y hay otro más, lo vamos a dejar para mañana, que se llama Concierto en la Luna. Solo alguien con alma de poeta podía imaginar estos títulos, como si desde el teclado quisiera despegar de la tierra y hacer volar también a quienes lo escuchaban, ¿no? Lamentablemente el destino fue tan hermoso como cruel. 28 de abril del 51, cuando apenas tenía 32 años, Osmar Maderna perdió la vida piloteando su propio avión. Y su carrera fue breve, pero su legado inmenso, tan profundo que sus compañeros continuaron durante años interpretando ese estilo inconfundible. Lo hicieron a través de la orquesta Símbolo, Osmar Maderna, porque Maderna no solamente creó una orquesta, creó una manera distinta de sentir el tango, más íntima, más romántica, más luminosa. Así que cada vez que vuelva a sonar un piano, seguramente el tiempo se detendrá y aparecerá el Chopin del tango. Hoy, obviamente, en esta convocatoria de lluvia y en este esperar ese alerta, estamos alertas pero al corazón. Y ese corazón llega de la mano también de la lluvia, pero con gotitas de lluvia. Un vals a cargo de Ledesma y Lezica junto a la gran orquesta de Héctor Varela.

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2: Bueno, hoy en días como hoy, claro, también hay imágenes que atraviesan el tiempo y como decíamos, no necesitan explicación, basta con verlas para que inmediatamente nos transporten a otro momento de la vida. Y en esas imágenes podemos decir, para aquellos que peinamos canas o que ya no peinamos nada, ¿quién nos recuerda al perrito blanco con manchas negras, la cabeza inclinada y la mirada fija en una enorme bocina de un viejo gramófono? Bueno, ese perrito es Nipper, el inolvidable perrito de la Víctor, quizá el perro más famoso de la historia de la música. Siempre la publicidad de Víctor, grabaciones Víctor, decía, grabaciones Víctor, la del perrito. Y hoy, en esta mañana, con una Bahía Blanca vestida de invierno, ¿no? Frío, pronóstico de lluvia, bueno, tal vez adquiere un significado especial, porque la lluvia tiene, ¿no?, esa extraña virtud que nos hace vivir todo distinto, escuchar todo distinto. Cuando llueve, el ruido de la ciudad baja el volumen, el apuro tal vez se detiene un poco, y entonces te aparecen los recuerdos, ¿no? Como si cada gotita hiciera sonar un viejo disco de Pasta. Y la historia de Nipper comenzó hace más de un siglo en Inglaterra. El dueño había fallecido y el perrito quedó al cuidado del pintor Francis Barrault. Y entre las cosas heredadas había un viejo fonógrafo con cilindro de cera donde estaba grabada la voz de su antiguo amo. Y cada vez que Barrault hacía sonar aquel aparato ocurría algo maravilloso. El perrito Nipper corría, se sentaba frente a la bocina y escuchaba con absoluta atención. Claro, no entendía de tecnología, no sabía que era un fonógrafo, simplemente reconocía esa voz. Era la voz de quien había querido, la voz de su amo. Así que, conmovido por esa escena, Barrault tomó los pinceles y la inmortalizó en un cuadro al que llamó La voz de su amo. Primero nadie quiso comprar aquella pintura, pero unos años después alguien tuvo una brillante idea. Le pidieron al artista que cambiara el viejo fonógrafo por un gramófono de discos inventado por Emilio Berliner, y así nació uno de los símbolos comerciales más famosos del planeta. Desde entonces, ese pequeño perro acompañó millones y millones de discos en todo el mundo, y también estuvo muy presente en la historia del tango, porque ¿cuántos hogares argentinos conocieron el 2x4 gracias a esos discos de la Víctor? Así que cuántas familias, ¿no?, escucharon por primera vez a Gardel o a Maderna, que lo estábamos escuchando hace un rato. ¿Cuántos bailes comenzaron cuando la púa se apoyaba lentamente sobre un disco negro que empezaba a girar? ¿Y cuántas historias de amor quizás nacieron al compás de una orquesta? ¿Cuántas tardes de lluvia, podremos decir, también tuvieron una banda sonora saliendo de un viejo combinado? Así que la lluvia y el tango y la música parece ser que siempre se han llevado bien. El tango, claro, también nació caminando sobre adoquines mojados, aprendió a conversar con el silbido del viento en las esquinas, y a encontrar poesía en los paraguas abiertos y en las luces amarillas reflejadas sobre el pavimento. ¿Cuánta poesía, no?, que se puede encuadrar, y cuántas historias que pueden surgir cada vez que simplemente aparece la música, o qué sé yo, alguien espera, ¿no?, que vuelva a sonar un disco, o espera que una lluvia cualquiera nos regale tal vez unos minutos de silencio. Y tal vez entonces, como Nipper frente a aquella bocina, nos quedaremos escuchando. ¿Por qué no? ¿Por qué no hoy un Rubén Juárez que nos puede traer con la orquestación de Armando Pontier un bello tema que se encuadra en nuestra pampa, sí, en nuestro suelo, el aguacero?

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1: Pam, pam, pam, pam, pam, trururum, qué lindo, así estamos disfrutando de esta mañana hermosísima. Póngale ese calificativo y agradezca, que agradecer hace bien, che. Por lo menos estamos acá juntos a través de la 95.1 compartiendo buena música, algún que otro matecito, pasándola bien con un café en la mano en este lunes, el último lunes, no sé si se habrá dado cuenta, de julio. Che, hablando de todo un poco, les cuento que informan desde el municipio, hasta las 18 se van a realizar trabajos de poda en calle Zapiola, entre Rodríguez e Irigoyen. Claro, cada la época de poda. De poda y ya una semanita más la época de plantación, no queda mucho, de plantación de arbolito, después empieza a reverdecer todo, ¿no? Explota la vida. Bueno, por esta razón se va a llevar a cabo cortes de calzada de manera intermitente en la intersección que integran ese tramo. Y además, según se informó, se van a efectuar trabajos de poda en Hipólito Yrigoyen entre Zapiola hasta Mitre. Hoy. Así que hasta las 6 de la tarde, ojo, atenti con esto. Para los conductores que anden por allí, porque van a estar trabajando mucho. El jazz de la última hora, del último momento de la primera hora, no sé cómo llamarlo, el jazz del día, bueno, ahí está. Hablemos de Frank Sinatra. Sí, uno de los grandes, Frank Sinatra. ¿Qué se puede decir de Frank Sinatra? Cantante, actor, dejó discos, actuaciones en directo. Bueno, en fin, hizo de todo, ¿no? Es uno de los 33 artistas que ostenta 3 estrellas en el Paseo de la Fama de Hollywood. Sí, es el Gardel norteamericano, podríamos decir, ¿no? Una cosa así. Bueno, Jimmy Van Housen, Cole Porter, Sammy Kahn, George Gershwin, fueron compositores que estaban en el repertorio de Frank Sinatra. Y su estilo sintetizó 15 años de influencia entre la música jazzística y la música pop, ¿no?, que empezaba a difundirse a través de la radio. Y construyó un estilo sobre la base de una comprensión natural de la música popular, ¿no? Algo que entendía muy bien Bing Crosby, Fred Astaire, Benny Goodman, Louis Armstrong, y explotó la idea de que en todas sus vertientes debía ser una extensión de la conversación. Y seguimos con la finitud, ¿no? La conversación, eso que uno tiene a mano y que es lo más sincero, ¿no?, de poder expresar la conversación con el otro. Y hoy vamos a hablar de centavos del cielo, o el, también llamado la lluvia de la fortuna. Una canción clásica del jazz que nació en 1936, escrita por Johnny Burke y Arthur Johnson, y la estrenó Bing Crosby en una película que se llamó La lluvia de la fortuna o Monedas caídas del cielo. Bueno, la letra de que habla del optimismo, sí, de salir adelante de los problemas, porque fue precisamente en esa crisis económica mundial, plena depresión del 30, ¿no? ¿La compartimos? Dale, vamos. Frank Sinatra.

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1: 10 de la mañana en la República Argentina. El presidente Javier Milei se reunirá con Cristalina Georgieva, la funcionaria del FMI. También se reunirá con el ministro de Economía, Luis Caputo, y el titular del Banco Central, Santiago Bausili. Más información desde Radio Nacional Neuquén con Marcelo Pascucio.
2: Cristalina Georgieva visitará Neuquén, invitada por el presidente Javier Milei, la funcionaria del Fondo Monetario Internacional. Arribará mañana a Neuquén Capital para participar de reuniones institucionales y una recorrida por Vaca Muerta. La recorrida será por la formación neuquina Loma Campana, donde será recibida por el presidente de YPF, Horacio Marín. Esta recorrida, en la mayor área de producción de Vaca Muerta, le permitirá a Georgieva conocer de primera mano el potencial productivo de las inversiones que se desarrollan actualmente en la región.
1: Máxima alerta en España. Los incendios forestales siguen activos a pocos metros de Madrid y las autoridades advierten por el calor extremo previsto para las próximas 48 horas y las ráfagas de viento. La información del deporte con Damián Zárate.
3: Con 4 partidos continúa hoy la primera fecha del campeonato femenino de fútbol. En el mediodía de la Argentina, Ferro recibirá Talleres de Córdoba. A las 15 el resto de los juegos, Unión en Santa Fe con Gimnasia, Boca con San Lorenzo y San Luis en Cuyo Nacional será anfitrión de Newell's Old Boys de Rosario.
1: El estado del tránsito con Romina Wiener.
4: Atentos al paso internacional Pino Achado, ubicado en la ruta nacional 242 en Neuquén, continúa intransitable por la presencia de hielo y nieve en la calzada. Respetar las indicaciones de señalización. Paso Cardenal Zamoré, ubicado en ruta nacional 231, zona de Villa Langostura, habilitado a la circulación. Recordamos que es obligatorio la portación de cadenas. Buena marcha en el complejo Zárate Brazo Largo, ruta nacional 12 del Mercosur. Misma situación en la ruta nacional 14 en la provincia de Entre Ríos.
1: En Ushuaia, Tierra del Fuego, donde nos escuchás por AM780, la sensación térmica es de 6 grados 2 décimas bajo cero. Se registran lluvias y nevadas. En Buenos Aires, la marca actual 14 grados 4, la humedad 92% y el cielo está nublado.
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10: No se adaptan al frío, muy bueno.

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1: Bueno, 10 minutos ya pasaron de las 10 de la mañana. Seguimos adelante en la mañana nacional, juntitos en la 95.1 y en esta M560. Llueve sobre mojado, ¿eh? La música de Fito Páez junto a Joaquín Sabina. Muy buen tema, ¿eh? Para la mañana de hoy. Tras cartón sería, ¿no? Bueno, en fin, de las cosas que siguen ocurriendo, etcétera. Che, bueno, estaba mirando algunos datitos por acá de las vacaciones. El primer semestre del año dejó récord histórico de turistas de países no limítrofes. Ya entre enero y junio ingresaron a la Argentina 1.434.000 visitantes, siendo el mejor registro de los últimos 25 años, superando también el máximo logrado en el 2019. El número total de ingresos durante este periodo fue de 3.115.089 turistas extranjeros. O sea, cerca de la mitad no llegó de naciones limítrofes. Un resultado que es importante. Sí, en consecuencia, sí, Bariloche es el destino de invierno que va liderando el turismo. Bueno, justo en estos días está con esta problemática de la nieve y demás, ¿no? Pero el crecimiento del turismo receptivo, o sea, de turismo del extranjero, en la temporada invernal muestra que Bariloche es una de las ciudades con más turistas. El dato surge de un relevamiento de la Secretaría de Turismo, Ambiente y Deportes que indica que Bariloche tiene una ocupación del 85%, seguida por Malargüe con un 80% y Tierra del Fuego con cerca del 70%. Ushuaia también comienza a consolidarse como uno de los destinos más elegidos por el turismo brasileño. Y por último, señalan que las inversiones en infraestructura, nuevos medios de elevación, ampliación de servicios y sistemas de producción de nieve están fortaleciendo los principales centros invernales del país durante la temporada con plena actividad, elevando la oferta turística. Pero bueno, interesante dato, más de 1.400.000 turistas visitaron Argentina en el primer semestre y 3.115.089 turistas extranjeros, sí, o sea, cerca de la mitad no llegó de naciones limítrofes, sí marcan el primer semestre vacacional, ¿no? Vacaciones de invierno que están movilizando a turistas en distintos puntos de la Argentina, con resultados desiguales entre los destinos elegidos, ¿no? Por ejemplo, algunas localidades serranas han alcanzado niveles superiores al 50%, y otras plazas tradicionales comenzaron el receso con una demanda un poquito más moderada. El escenario también tiene un contraste entre el turismo interno y la llegada de visitantes extranjeros, mientras hoteles y prestadores locales están recibiendo récord de arribos desde países no limítrofes durante los primeros seis meses del 2026. Otros, bueno, mantienen una tasa en los que están más próximos. Por ejemplo, en Mar del Plata, uno de los puntos tradicionalmente elegidos por los turistas bonaerenses, la ocupación hotelera se ubicó cerca del 25% durante el inicio del receso. Desde el sector esperan obviamente una recuperación, ¿no? Impulsada por las reservas de último momento y las escapadas también durante los fines de semana. Hay mucho de viaje corto, de fin de semana corto en esta época. En Entre Ríos también comenzó la actividad de manera moderada. Los establecimientos registraron una ocupación promedio cercana al 30%. Y desde la Cámara Entrerriana de Turismo señalaron que la situación responde a cuestiones estacionales de promoción, pero también algunas dificultades dentro de lo que es el ámbito de consumo. Y Tandil promedió un 55% de ocupación durante la primera semana de vacaciones bonaerenses, ¿sí? En la comarca serrana de Torquins, acá nomás, que digo la comarca serrana porque incluye Sierra de la Ventana, Villa Ventana y demás. Si para ahí uno dice Sierra de la Ventana y ya está. Las vacaciones comenzaron con aproximadamente el 50% de las plazas hoteleras ocupadas. Así que bueno, digo, vacaciones de invierno, algunos de los destinos más elegidos en la Argentina, ¿sí? En mayo se registraron menos viajes al exterior y más viajes aquí, dentro de lo que es la Argentina y de localidades cercanas, como por ejemplo la comarca serrana. Bueno, vacaciones de invierno que también se viven en nuestra ciudad. Está pleno la actividad en todos los espacios, con Bahía Buen Plan, ya saben, la pueden descargar a través de la aplicación. Si hay muchas propuestas, recordemos que hay una búsqueda del tesoro con más de 200 comercios adheridos. Hay 11 circuitos temáticos, más de 300 premios, que hasta el primero de agosto se van a ir desarrollando. A ver, ¿cómo es la cuestión? Quienes completen cinco circuitos van a duplicar las posibilidades de ganar premios por un valor superior a los 10 millones de pesos. ¡Epa! Hay 4 paseos gastronómicos sobre la avenida Lem con promociones y actividades especiales, entre ellas el Festival del Helado, el Paseo del Café, la Ruta Cervecera y el Circuito Menú Buen Plan. Y los sábados, ahora queda el primero de agosto, el anterior fue el 25 de julio, caminatas guiadas por las galerías del centro, para conocer la historia, aparte con actividades para los chicos. Y una programación que se completa con propuestas en los museos municipales, funciones gratuitas de la comedia municipal en toda Bahía Blanca, bueno, caminatas guiadas, paseos en el bus turístico, recorridos en bicicleta, torneos deportivos, actividades en el Museo del Deporte, talleres tecnológicos en el Bahía Hub, sobre videojuegos, diseño 3D, inteligencia artificial. Bueno, hay una agenda especial en los puntos de encuentro comunitarios de los barrios. ¿Cómo puedes ver todo esto? Metiéndote en bahía.gov.ar, vacaciones de invierno 2026 o Bahía Buen Plan. Y ahí tenés todas las actividades que se desarrollan en Bahía Blanca. Después le vamos a contar algunas más, sí, de las que hay dando vuelta, pero este lunes 27 de julio a las 3 de la tarde, hoy lunes, Cultura de la COPE va a estar realizando a las 3 de la tarde el taller de improvisación teatral. Juega, se llama. Dirigido a chicos de 6 a 11 años, totalmente gratuita. Y a las 5:30 de la tarde, en el Chopin, se va a estar presentando Rudy Güemes con Vamos Rudy, todavía está buenísimo. Estuvo en la fiesta de aniversario de General Daniel Sarri, Rudy Güemes, muy pero muy bueno. Hace globología, magia, show, hace cantar a los pibes, la verdad que un show muy pero muy bueno. Rudy Güemes con Vamos Rudy, todavía totalmente gratuito. Mañana martes, para que lo agendes, hay una actividad hasta el primero, tenés para de todo. Pero mañana martes 28 de julio a las 3 de la tarde en Cultura de la COPE se va a desarrollar el segundo encuentro de Jugando Yoga por Rudy Muscaripa, también muy bueno, y en el Chopin un nuevo viaje de Circo Trip a las 5:30 de la tarde. pero bueno, hay actividades, sí, durante todas estas actividades son gratuitas, pero bueno, algunas requieren inscripción previa, ¿no? O un retiro anticipado de entradas, porque los cupos son limitados, pero bueno, fundamentalmente lo que recomiendan todas las instituciones es consultar sus redes para conocer la apertura, los días de entrega de las localidades y todo lo demás, pero es fácil, te metes, descargas en tu celular Bahía Buen Plan o bahía.gov.ar Vacaciones de Invierno 2026 y ahí tenés todas las actividades que se brindan a lo largo y ancho de Bahía Blanca. Bueno, 20 minutos ya pasaron de las 10 de la mañana. Hoy todo vinculado a la lluvia, te habrás dado cuenta. Arrancamos con No te va a gustar, llueve tranquilo. Los gatos, viento, dile la lluvia. Los Creedence, ¿has visto la lluvia alguna vez? Lluvia de estrella del sexteto mayor. Gotas de lluvia, un balsecito de Varela, Ledesma, Lezica. El aguacero de Pontier y Rubén Juárez. Lluvia de fortunas de Frank Sinatra. Llueve sobre mojado de Joaquín Sabina y Fito Páez. Y el humor también. Bien, ¿no? Vinculado a la lluvia y atenti, porque tenemos por ahí un tema de Supertramp, ¿sí? También hablando de la lluvia. Dale, vamos.
2: Este cuento yo me lo tienen que haber escuchado por televisión, pero vale la pena contarlo porque tiene que ver con un colega de Menapaz. Curite Pueblo. Se había...
3: Y lo peor que va a salir en la grabación, eso.
2: No, lo peor va a salir que van a creer que es pariente. Cura el pueblo que se fue ganando con su conducta el aprecio, no solo de los feligreses, sino de otras comunidades, de otras religiones, era un tipo muy respetado, muy apreciado, querido. Un hombre que se había comprometido y había trabajado, no solo a partir de su convencimiento de la fe, sino también de su compromiso con la sociedad. Entonces, tipo, el padre Damián había despertado esos comentarios que hacían las señoras de antes, las señoras mayores. Si hay un Dios, si hay justicia... Si hay alguien que tiene ganado el cielo, el padre Damián. Ah, sí, mire, yo no sé.

Habrá gente muy buena en el pueblo, pero lo que es el padre Damián, si hay un Dios, es el primero que tiene que ir para el cielo de este pueblo y siempre. Ah, si yo digo lo mismo, te lo digo a los chicos siempre. El padre Damián, ese, si hay un Dios, él tiene un lugar en el cielo, porque él lo debe estar mirando y sabe bien cómo. Bueno, el pueblo, el padre Damián entró en desgracia. Desgracia es esta frecuente por los problemas climatológicos, una inundación de aquella, pero inundación que no dio tiempo ni a la propaladora local alertar a la gente, porque vino como esta desgracia que tuvieron los pobres chilenos ahí cerca de esta ciudad grande, les vino con marejada, con agua de todos lados, lluvia, precipitación y además desbordes de ríos de arroyo que salieron de madre y les inundó el pueblo. Entonces algunos alcanzaron a sacar lo elemental y otros ni eso. Al rato estaban ya las ventanas cubiertas, ya el agua dentro de las casas. Todos se fueron, menos el padre Damián. El padre Damián, por gracia de Dios, tenía el techo más alto del pueblo, el de la parroquia. Y ahí estaba subido a caballito, enhorquetado como jineteando una canoa al revés, y agarraba la cruz de allá arriba. Y todos le decían, vamos padre, no, dice, el Señor me puso acá y él sabrá por qué y acá me voy a quedar. Y él me ha sacado de peores que este, así que vayan tranquilos, yo me quedo acá. Y padre Damián tenía lo suyo, él lo estaba medio presionando a Dios que se mande un milagrito, como para tener algo para contar después cuando bajen las aguas en el púlpito, ese porque el Señor, y ese, para tener algún argumento. Entonces, corre el riesgo porque él confiaba que Dios no lo iba a dejar. Entonces ahí estaba. Y ya le tocaban las aguas, la planta de los zapatos. Y cada vez venía peor la cosa. Y ya cuando ya era todo un desierto y era agua, agua, agua, y que ya el agua le llegaba casi a la altura de las rodillas, ahí donde él estaba, aparece una canoa, una lancha de los de Defensa Civil. Dice, padre Damián, dice, no queda más nada, así que lo vamos a llevar con nosotros. No, hijo, no. Yo estoy acá, dice, porque el Señor me puso y el Señor me ha sacado de peores que esta y yo confío en el Señor, así que vayan a buscar a alguien que por ahí no tiene lo reconfortante de la fe para cuestiones como esta y debe estar desesperado y hasta queriendo vender el alma al diablo para salvarse, así que vayan y hagan por los otros lo que puedan. Yo estoy con el Señor y el Señor se va a acordar de mí, vayan tranquilos. Les hablo con tanta paz que se fueron los otros. Y ya al rato el agua acá al cura en medio ya lo las marejadas lo... Al rato vuelven otra vez los de la lancha. Padre dice, casi nos pega el jefe de Defensa Civil cuando le dijimos que lo dejamos acá. Dice que no, y que no, y que no, y que lo subamos aunque sea a la fuerza. ¿Qué es lo que dijo? Pero se dio cuenta lo que dijo, llevarme a la fuerza. No se acuerda lo que yo le dije. ¿Quién me puso acá? El Señor. ¿Y usted va a ser más que el Señor? ¿Está loco usted? El Señor me ha sacado de peores que esta y Él me va a sacar. Vayan y cumplan con la función que tienen que cumplir con gente que está más necesitada que yo, que no tiene la ayuda del Señor. Váyanse. Y se fueron. Y al rato el agua cayó. Y le iba llegando ya acá, y ya cuando estaba en el final, aparece un helicóptero, entra a sobrevolar esto, viste que tiran viento, salpican agua. Entonces le hablaban con un megáfono. Padre Damián, tenemos muy poco combustible, así que súbase, ahí le tiramos la escalera, esas escaleras náuticas, viste, que son con palitos. Súbase, no proteste, ¿sí? Ah, padre Damián, le quería decir, le entraba agua en la boca. que el Señor, el Señor. No tenemos combustible, padre, súbase, porque si no nos caemos todos. Y se fueron, lo dejaron ahí. Y pasó lo peor. Murió ahogado. Pero tenían razón las mujeres del pueblo y los hombres del pueblo. Si había un Dios, este hombre iba derecho al cielo.

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1: 10:30 en la República Argentina. El diario The Washington Post elogió al gobierno argentino, señaló que el país atraviesa por una etapa de renacimiento, destacando el rumbo económico que imprimió el presidente Javier Milei. El artículo subrayó que la última decisión de las agencias de riesgo cambió la percepción global de la nación del sur de América. Bariloche es uno de los destinos elegidos en vacaciones. Miriam Mariotto.
2: La Patagonia argentina y más precisamente la ciudad de Bariloche es uno de los destinos más elegidos. Los que están partiendo desde el aeroparque en este lunes de la segunda semana de vacaciones de invierno en la ciudad de Buenos Aires.
3: Para Bariloche y bueno, nada, muy contento, la verdad. Es la primera vez que hemos ido de la mayoría, así que estamos re emocionadas. Sí, la verdad que sí, la primera vez que viajo en avión, así que estoy re nerviosa.
1: Colombia romperá relaciones con Cuba y Nicaragua, así lo anunció el presidente electo Abelardo de la Espirela, quien asumirá el 7 de agosto próximo. Dijo que su gobierno no tendrá vínculos con tiranías y anticipó que cerrará 15 consulados y 14 embajadas. En Buenos Aires la temperatura 14 grados 4 décimas, la humedad 94%, el cielo está cubierto.
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1: Bueno, estamos juntitos en la radio a través de la 95.1 del dial. Aclaramos que estamos en alerta amarillo, a no preocuparse, a tener precauciones, pero si bien las tormentas van a ser fuertes, los fenómenos fuertes son relativamente bajos y en líneas generales los acumulados se estiman que estén por debajo de los 15 milímetros. Esto lo informan desde el Servicio Meteorológico Nacional para las tormentas en el sur de la provincia de Buenos Aires. Así que bueno, llevamos tranquilidad y a disfrutar de la lluvia, por eso es que hoy toda nuestra música está relacionada a ella. Buen día, Maxi, ¿cómo andas, querido?
2: Buen día para todos.
1: ¿Cómo anduvo el fin de?
2: Lindo, lindo.
1: Lindo,
2: lindo, lindo, sí. Con celebraciones, así que bien.
1: ¡Epa!
2: Bueno, lástima que hay lunes, ¿no? ¿Qué le vamos a hacer?
1: Necesitamos el día Osvaldo.
2: Necesitamos otro día más.
1: Exacto.
2: Bien, el 11 de agosto que viene se va a hacer la muestra de carreras. Ese día va a ser virtual y después va a haber dos días de presencial, 13 y 14 de agosto. Para eso vamos a hablar con la coordinadora del Departamento de Orientación Educacional de la Universidad Nacional del Sur, Regina Quevedo. ¿Qué tal, Regina? ¿Cómo te va?
3: ¿Cómo les va? Muy buenos días.
2: Bien. Bueno, muestra número 34, la verdad que ya se ha hecho desde hace muchos años como un clásico pasar por ahí todos los chicos que están decidiendo qué van a hacer después del colegio secundario, y realmente muchos hablan de que los ha ayudado a tomar decisiones, o por lo menos para conocer más de lo que van a hacer, ¿no?
3: Exactamente, eso les queríamos contar, que el 13 y el 14, para que quede recordarles, el 13 y el 14 es la muestra informativa de carreras. Lo que hacemos el 11 es habilitar la plataforma virtual, que en realidad habilita un reservorio que va a permanecer abierto todo un año. La plataforma no incluye ningún intercambio, sino que contiene información, por ejemplo, de las charlas y talleres que van a generarse en esos dos días presenciales, y también de las instituciones que van a participar en la muestra presencial. Como detalle, la única muestra informativa de carreras es esta, la del 13 y 14 de agosto, en el campus de Paligüe, y que, como siempre se caracterizó, no solo presenta los departamentos de la Universidad del Sur, si bien somos la institución anfitriona, con todas las carreras que tiene la UNI, la idea es siempre convocar a la mayoría de instituciones públicas y privadas de Bahía, desde la UTN a centros de formación profesional, a toda la propuesta salesiana y de grandes universidades privadas que tienen sede en nuestra ciudad, para que los chicos, y también toda persona que quiera estudiar, independientemente que hace un tiempo que por ahí terminó el secundario, pueda encontrar una propuesta adecuada a su necesidad.
2: Bien. Bueno, esto que vos decís, que va a haber charlas y talleres, también es clave, ¿no? Porque uno pasa por allí, ve, supuesto, en cada uno de los stands hay gente que asesora o que da un panorama de lo que hay, pero ¿qué se habla en los talleres exactamente?
3: Los talleres tienen temáticas puntuales, específicas. Por allí es vinculada a una carrera o a un área de conocimiento, por eso es interesante revisar la grilla de propuestas. También suele suceder que en los mismos stands después les invitan a otras propuestas que pueden darse más adelante. Es muy dinámico, digamos, el contexto en donde cada cual puede buscar lo que necesita, lo que quiere, o por acompañar amigos, quizás toman conocimiento de algo que ni se imaginaban. Claro. Entre las propuestas que va a haber, también va a haber encuentros, no procesos completos, sino encuentros vinculados a la orientación vocacional, que están desarrollados por personal del DOE, del departamento. Eso también es recomendable. Y también les queríamos contar que, como estos últimos años, ya desde que estamos en el campus, todo el evento va a estar acompañado de un patio de comidas habilitado de 9 a 18, como la misma muestra en sí. Pueden quedarse en el campus. La entrada es por Cabrera. Y además de toda la propuesta gastronómica, va a haber propuestas culturales, de música, trato para compartir.
2: Está bueno eso, claro. Bueno, la verdad que está bueno porque... ¿Y quiénes van, qué bandas van a tocar? ¿Van a tocar bandas locales? ¿Cómo va a ser eso?
3: El detalle de las bandas no lo tengo en este momento, pero va a estar publicado en la plataforma. Y además de bandas, va a estar el coro de la universidad, música en vivo en relación a un DJ que acompaña las tardes. La verdad es que lo que tratamos es que la pasen lindo, que se sientan cómodos. Ojalá el clima nos acompañe. Y que podamos pasar esas dos jornadas intensas, pero aprovechándolas.
2: Me parece buenísimo. Bueno, vos sos del Departamento de Orientación Educacional.
3: Sí.
2: ¿Cuál es el tema de un chico que termina la secundaria para decidir su carrera? ¿En dónde debería hacer foco para más o menos empezar una carrera que sea afín? Si bien después, bueno, si no es la carrera, puede cambiar o puede hacer otra cosa, pero ¿cómo hacer para orientarte mejor?
3: En principio la recomendación es no esperar a terminar el secundario para intentar iniciar una búsqueda. Las vocaciones se construyen. Y nosotros recomendamos, por ejemplo, en tercero, cuarto año, ya comenzar a preguntarse, quizás tener procesos de orientación vocacional en quinto año, acompañarse por informe individual o grupal por alguna o algún psicopedagogo. Pero lo importante en este sentido es informarse, y por eso el foco está en la muestra de carreras, en la información, porque la persona tiene que conocerse a sí mismo. La etapa de autoconocimiento es fundamental, que en la adolescencia se está dando, y eso es lo que a veces sucede. El autoconocimiento puede ser más tardío. Informarse adecuadamente, y recién después viene la elección de decir, voy por acá. Y que además puede darse primero por un área, me interesa esto, qué sé yo, por ejemplo, la mecánica, voy por ahí. Y dentro de esas opciones, ¿cuál es la que viene adecuada para mi realidad de hoy? Ahí entra la duración de carrera, los costos, los detalles específicos. Digamos que la cuestión viene de adentro hacia afuera. Primero conocerme, informarme, y luego, como una vuelta a los pies sobre la tierra, elijo de acuerdo a lo que yo puedo.
2: Bien. A veces hay algunos mandatos familiares de tener que hacer la universidad, y por ahí hay chicos que no lo quieren hacer o no quieren hacer una carrera terciaria. ¿Qué ofertas hay para esos chicos después de terminado el secundario?
3: Siempre es recomendable que cada cual pregunte por sí mismo, ¿no? Mm. Es difícil dar una respuesta general sin conocer las particularidades de las preocupaciones, o, bueno, las posibilidades de cada uno. Pero va a haber carreras cortas, hay gente que prefiere la virtualidad, claro. Por eso te estoy diciendo, carreras híbridas, que tengan algo de presencialidad y algo de virtual, tiene que ver con la posibilidad o no de mudarse de su ciudad,
2: claro.
3: La posibilidad o no, bueno, los traslados en colectivo dentro de la ciudad, tiene que ver con si trabajan o no, y en esto van las carreras que tienen horarios más bien fijos de cursada y carreras que no, que tienen horarios aleatorios. Son cuestiones que está bueno analizar. Si quieren hacer consultas, se pueden acercar también durante la muestra al stand del Departamento de Orientación. Y siempre es bueno que pregunten, que no se queden con las dudas. Hay carreras en centros de formación profesional que están distribuidas a lo largo de toda la ciudad. Y ahí por ahí, también uno puede recomendarle, este centro lo tenés más cerca de tu casa. Siempre buscando lo mejor para cada uno.
2: Bien. El 11 entonces de agosto se puede acceder a ver todas las carreras y ver parte del programa que ofrecen nuestra muestra. ¿Cómo se accede ahí?
3: Pueden acceder de manera muy fácil, la página de la universidad va a tener allí habilitado, entrando a UNS, Eduard, pero también en las redes, MIC-UNS o Muestra Informativa de Carreras, ahí va a estar publicada la info de momento, ya hay publicidad y formas de poder acceder a distinta información. Pero el 11 va a aparecer ahí mismo el link de ingreso.
2: Bien. La publicación que está puesta en la página de la UNS habla de un récord de instituciones. ¿Cuántas hay ahora y cuántas había antes?
3: Récord en el sentido que algunas instituciones que ya habían participado en otros años... No lo hicieron en forma permanente. Este año, todas ellas se sumaron. Bahía Blanca realmente es como un... O sea, después de la pandemia hubo ciertas cuestiones que no fueron fáciles a nivel, digamos, universidades. Algunas inclusive habían, se les inundó la sede. Este año estamos contando con la compañía de... la mayoría de las instituciones de Bahía Blanca, tanto públicas como privadas. En ese sentido, es récord. Y realmente la ciudad es un polo educativo, somos privilegiados. La oferta educativa en sí, no solo la cantidad, sino la calidad, claro. De instituciones y de carreras que se ofrecen con reconocimiento ministerial... con pluralidad, sí. De propuestas, es realmente maravilloso.
2: Uno por ahí a veces hace foco en la Universidad del Sur, en la UTN, en alguna privada que van apareciendo, como desde hace unos años la UNISAL, más las que vos mencionabas que tienen acá sede para algunas carreras, pero hay algo que por ahí no hacemos foco y que es un privilegio, como decís vos, por ejemplo, la oferta que tiene que ver con el arte. Acá hay escuela de danza, escuela de teatro, conservatorio, que eso no es tan fácil de ver en ciudades del interior.
3: Exactamente, todo lo que tiene que ver con el arte y profesorados.
2: Claro.
3: Son profesorados de nivel superior, en los institutos de formación docente.
2: Claro.
3: El Instituto 86, el Avanza, el de María Auxiliadora, realmente el Juan 23 con toda la trayectoria que tiene de acá para el sur patagónico, todo eso nos engalana, por decir de alguna manera, y es un orgullo poder recibir, ser anfitriones, como digo yo, pero bueno, parte de toda esta este evento cultural, educativo. Realmente creemos que es una propuesta adecuada por la cantidad de personas que se acercan. Cada año no perdió vigencia, por el contrario. Y queremos que asistan, los esperamos. Son dos días nada más, por lo tanto, que vayan agendando. Y pueden volver, si van el jueves, vuelven el viernes, como quieran. Uh-huh. Pueden acercarse en cualquier horario y la entrada es libre y gratuita. Por cierto, más de 50 instituciones en total.
2: Claro. Sí, ahí está. Sí, es un montón realmente. Y también debe ser un montón para ustedes preparar todo eso, ¿no?
3: Sí, arrancamos, ni bien inicia el ciclo lectivo, claro. En verano, en verano, sí. Y de a poco va tomando forma.
2: Bien, ¿y cómo se dividen para hacerlos? ¿Están cada departamento hace el suyo? ¿Las personas seleccionadas para que estén allí explicando?
3: Sí, cada departamento o institución organiza su propuesta interna. Eso bien. Con libertad, cada cual ve los responsables, lo que llevan, las propuestas. No existe, digamos, rigidez al respecto. Y cada departamento de la UNI tiene su stand y cada institución tiene su stand. ¿Cómo lo desarrollan? Eso va
2: en cada uno.
3: En cada cual.
2: En cada cual.
3: Siempre son propuestas muy bonitas todas. Algunos son más creativos. Los de arte tienen siempre algo interesante, distinto. Claro. Y es muy lindo compartir todo eso.
2: Bien, bueno, Regina, entonces el 11 ya está la información allí de manera virtual, y 13 y 14 en el campus de Paligüe, se entra por San Andrés al 800, allí 13 y 14 de 9 a 18 se hace la muestra de carreras, que esta es la edición número 34. Te agradecemos con Ramiro y todo el equipo de Radio Nacional.
3: Muchas gracias a ustedes por contactarse y por el apoyo que nos dan.
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1: 11 de la mañana en la República Argentina. Kristalina Georgieva comienza su actividad oficial en Argentina. La jefa del Fondo Monetario Internacional tiene previsto una conferencia de prensa a las 13, luego de reunirse con el ministro de Economía, Luis Caputo. Luego se encontrará con el presidente Javier Milei y más tarde con empresarios, economistas y académicos. Cae el precio del petróleo, el valor internacional se derrumbó más del 6% tras la pausa temporal en el enfrentamiento bélico entre Irán y Estados Unidos. La información del deporte con Damián Zárate.
2: Se retiró el árbitro de la final de la Copa del Mundo, el esloveno Slavko Vincic, de 46 años, lo confirmó a una semana del partido entre España y Argentina. Además, en el Mundial dirigió el empate 1-1 de Brasil con Marruecos en el comienzo del torneo, el 2-1 de Argelia sobre Jordania en el grupo de Argentina y la victoria 2-0 de México ante Ecuador en octavos de final.
1: El estado del tránsito con Romina Wiener.
3: Provincia de Catamarca se debe transitar con precaución la ruta nacional 60, quebrada de la Cébila. En el kilómetro 1134 hay habilitado un desvío. Hay que transitar a baja velocidad y respetar las indicaciones de señalización. Además, sigue cerrado el paso internacional San Francisco. Es un cierre de manera preventiva por las inclemencias climáticas. En la provincia de Chaco, un tránsito intenso en la ruta nacional 16 y también en la cabecera que vincula hacia el puente con Corrientes.
1: En Resistencia Chaco, donde nos escuchás por AM620, la temperatura es de 21 grados 6 décimas, se registran tormentas aisladas que continuarán hasta la noche. En Buenos Aires, la marca actual, 14 grados 4, la humedad 94% y el cielo está cubierto.
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0: Bueno, así como se fue el árbitro que nos dirigió en el partido final, Emiliano El Dibu Martínez volvió a convertirse en uno de los grandes protagonistas del mercado europeo después de que Luciano Spalletti, entrenador de la Juventus, reconociera públicamente el interés del conjunto italiano por contratar al arquero de la selección argentina. El futuro del marplatense vuelve a estar en discusión y la Vecchia Signora aparece como uno de los clubes interesados en sacarlo del Aston Villa. ¿Qué dijo Spalletti? Es un arquero que quiere cambiar de equipo y nosotros buscamos competitividad. De todas maneras, el técnico italiano fue prudente sobre las posibilidades de concretar la operación y dijo, bueno, ahora mismo tenemos dos arqueros, sabemos que hay mercado de fichaje difícil, pero estamos ahí mismo en la oficina, te lo digo en italiano, ¿viste? Yo parlo tutti, con los directivos y con el director general. Nos conocemos bien desde hace muchos años y están constantemente al teléfono intentando encontrar soluciones para traerlo. Así que, ¿qué tal, El Dibu Martínez ya tiene lugar donde ir. Es un arquerazo. Igual que el arquero de Boca ayer.
1: Qué mal el arquero de Boca ayer, realmente, ¿no?
0: Para mí le había agarrado tortícoli.
1: No, y la defensa también. La verdad que Boca de mitad de cancha para adelante.
0: Bien.
1: Sí, bien.
0: Ya que estaba jugando con suplentes, ¿no? O sea.
1: Pero de mitad de cancha para atrás. 3-0 en un tiempo con Riestra es un montón, ¿no?
0: Sí. Sí, la verdad que sí. No, falló el arquero. Bueno, yo entiendo que está haciendo reservas para lo que se viene, que es el jueves. La vuelta de O'Higgins.
1: De O'Higgins. Sí.
0: Va a ser picante ahí. Más vale que no se te rompa ninguno, si no sabes qué. No sé si pondrá este arquero.
1: No sé, ¿no? Sí, la verdad que...
0: 2 metros 200. No, no puede ser. 2 metros 2.
1: Dos metros dos. Sí, pues, no tengo el...
0: 2 metros altura. Y pico, va. Bueno. Es una animalada. Y así todo le hicieron un gol de...
1: Emboquillado.
0: De paragüita. ¿Qué sé yo? Vete, no, cuando sé. Se le da diarriestra. Va.
1: La verdad que... Y salió el Vasco a decir algunas cositas fuertes, ¿no?
0: Sí.
1: El Vasco, que es el entrenador.
0: Que está bien, digo, porque Boca tiene eso. Le hacen el primero y ya es como que de ahí no sale.
1: Y claro.
0: Y no es así.
1: Sí, no.
0: El 80% de tenencia la tenía Boca.
1: Debería Boca recomponerse.
0: Bueno, eso está jugando contra... Riestra, que, ojo, es un equipo que le complica a todo el mundo, Riestra. No es un equipo fallo. Sí, Riestra. Siempre los grandes equipos ahí... clavan. No, tiene un historial bastante importante Riestra, ¿eh? No le quitemos mérito a lo que hizo Riestra, que jugó muy bien, es una muy buena defensa y un contraataque fulminante. No era para la talla del arquero que estaba.
1: ¿Qué sé yo?
0: No dio el arquero, no sé qué pasó.
1: No, la verdad que no.
0: Estaba
1: no
0: como desconectado.
1: No se lució mucho.
0: No se lució.
1: Bueno, además de la derrota de Boca 3-0 con Riestra...
0: Te la regalo a aquellos que gastaron a los de River la otra vez con la...
1: Bueno, este fin de semana, por la primera fecha, hubo otros resultados. Gimnasia de Mendoza le ganó 1-0 a Central Córdoba, Racing 2-1 a Gimnasia de La Plata, Vélez 1-0 Instituto, empataron 2-2 Platense Unión, Huracán 1, Banfield 0, Estudiante de Río Cuarto 1, Tigre 0, Newell's 1, Talleres 0, Barracas le ganó a River en el Monumental 1-0, Lanús 1, San Lorenzo 0, 0-0 Independiente de Rivadavia Atlético Tucumán, Independiente de Visitante le ganó a Estudiante de La Plata 2-0.
0: Buen partido, decía, medio trabado al principio, sobre el final ahí fue un ida y vuelta interesante, venía medio pobre el partido.
1: Bueno, y ya mañana...
0: Pero bien, bien Independiente, bien, bien.
1: Ya mañana arranca la segunda fecha con 4 partidos. 2 a las 19, Banfield Sarmiento, San Lorenzo, Gimnasia Mendoza. 21 a 15, Central, frente a Racing. Y Argentinos Juniors frente a Estudiantes de Río Cuarto. Así arranca la segunda fecha de la Liga Profesional de Fútbol, que como recordamos está dividida en 2 zonas A y B.
0: ¿Cuánta transmisión de Radio Nacional?
1: Sí, sí.
0: Entre paréntesis.
1: Bien. Bueno, y felicitar al Club Huracán de Bahía Blanca, que ayer se quedó con el título de la Liga del Sur del primer tramo. Le ganó 2-0 a Liniers en una final caliente, porque los hinchas de Liniers se quejan de un penal que no fue cobrado. Y que eso derivó, las discusiones derivaron en una expulsión para el equipo albinegro. Pero lo cierto es que Huracán, con goles de Agudiac y de Escalco, se quedó con el título de primera división del primer tramo de la Liga del Sur. A Liniers, a los 28 minutos, le echaron dos jugadores, Mayo y Rives, perdón, un jugador, Mayo y Rives, que es el entrenador. Así que bueno, se quedó con esta primera parte Huracán, lo que le da la posibilidad de, en caso de no ganar el clausura, tener una final extra a fin de año. Y además, ayer también cerraron esta primera parte del año Olimpo y Villamitre en el último partido de la etapa regular. Ahora viene el nonagonal. Olimpo en casa le ganó 2-0 a Santa Marina, mientras que Villamitre, haciendo un gol sobre el final del partido, le empató 3-3 a Sol de Mayo de Viedma, y por lo cual los dos cerraron el año, esta primera parte de buena manera, uno ganando de local y el otro ganando de visitante, y ahora irán por el nonagonal. Además de Olimpo y Villamitre, en esta zona van a estar Alvarado y Kimberley, los dos de Mar del Plata, Cipolletti, Argentino de Montemaíz, Atenas de Río Cuarto, Huracán Las Heras y Juventud Antoniana de Salta. Esos son los equipos que van a jugar el nonagonal con Olimpo y Villamitre en la próxima instancia. Después, si querés, te doy más de fútbol.
0: Dale,
1: en
0: dale.
1: La parte del programa que es la parte deportiva.
0: Cómo no. Che, muy bueno el tema, y vale destacarlo, el juego de pirotecnias, colores, humos que hubo, y la bandera que se formó en agradecimiento a la selección argentina, ¿sí?, entre el partido Riestra-Boca, en el estadio Guillermo Lasa, en la primera fecha del torneo Apertura. Muy buena presentación, muy buena presentación. Y después, bueno, nada, los futbolistas, ¿no? Aplaudieron una bandera con la leyenda "Gracias Selección por unir y hacer feliz al pueblo argentino". Y muy lindo, la verdad, muy lindo. Un show de primera, pero de primera calidad. No te digo a la altura de cualquier en partido de la selección norteamericana que hicieron allá en el país del norte, a esa altura, bien.
1: Acá en Bahía también hubo homenajes a la selección en el partido de Olimpo frente a Ramón Santa Marina. Homenajes a la selección, homenajes a Ceferino Díaz, ex jugador de Olimpo, que falleció la semana pasada a los 53 años.
0: Mira.
1: Ceferino Díaz fue un símbolo del primer ascenso de Olimpo allá por el 2001. Y muchas banderas referidas a las Islas Malvinas. Mira. Hubo en la cancha. serán leyendas, por ejemplo, los jugadores
0: sí.
1: Le ponían banderas que decían serán leyendas eternas.
0: Sí, en todos los partidos también hubo, vi, por ejemplo, Independiente, más también hubo banderas.
1: Por los pibes de leyendas, Malvinas, sí. Estoy viendo acá.
0: Pegó lo de la selección.
1: Una que imitaba la bandera que se vio en el Mundial, ¿te acordás la famosa bandera que sacaron los jugadores?
0: Sí.
1: Hay una que estaba en la tribuna de Olimpo ayer, similar a esa.
0: Mirá.
1: Y que decía las Malvinas son argentinas. Bueno, agradecimientos a Messi, gracias totales, capitán, son la inspiración de una nación, el ejemplo de los más chicos, marcaste a cada argentino, gracias totales, selección, gracias totales, cuerpo técnico, serán leyendas eternas. Esa era una de las banderas que había ayer en el Carminati, así que
0: buenísimo.
1: Bueno, muchos homenajes para la selección.
0: Bárbaro.
1: Muchas referencias a Malvinas.
0: Perfecto, gracias, Maxi. Tenemos el especial biográfico y a él vamos.

Era los tangos que escuchaba mi viejo en la radio, folclore también que sonaba de la radio, alguna música clásica que escuchaba mi vieja, valses de Strauss que escuchaba mi vieja, que le encantaban, y rock and roll, por supuesto. De alguna manera creo que eso como que canalizó el amor por la música y también como que ahí se empezó a manifestar una pasión por el fenómeno de la grabación y fascinaba como me parecía un hecho mágico el hecho de que se pudiera reproducir la música a través de los discos y me quedaba hipnotizado mirando los discos y después más tarde desarmaba las cosas y miraba si sacaba una válvula que pasaba y esas cosas. El verbo estudiar no era mi favorito, como cualquier chico. Me decían, te vamos a mandar a estudiar guitarra. Ya empezamos mal. Ya usando el verbo estudiar ya no me entusiasmaba. Sí, a una profesora, del barrio. Un amor de mujer que supo encauzar el amor a la música y supo pulverizar de un delicado plumazo mi miedo por la palabra estudiar, porque salí de la primera clase tocando una melodía y me fui a mi casa feliz pensando que ya sabía tocar la guitarra. Exactamente, implantó el se puede, me dijo, sí, ¿cuál es el susto? No me lo dijo en realidad, me hizo sentir eso. Bueno. Sería lindo que dijéramos jugar a la música. Y los italianos dicen sonare. Sonare. Está bueno, porque está bueno. Es sonar, sonás vos. Cuando haces música, sonás todo vos. Ese es el método que me enseñó Elba. Claro. Es un método, tengo entendido que holandés, que es una cruza de tablatura. Las tablaturas son, por ejemplo, la tablatura de guitarra. Es una representación gráfica directa del mango del instrumento. Es como si uno hiciera... Es un dibujito de esto. Vos tenés un dibujo de esto, entonces se ponen puntitos de dónde van los dedos. Mirás el dibujito y decís, ah, esto entonces es así. Y te muestran los tonos. Entonces son puntitos en el mango del instrumento. Eso es una tablatura. Y el sistema clavar-scribo es una combinación de una tablatura con la notación tradicional. Solo que toma de la tablatura que el pentagrama es vertical, no es horizontal. Y con eso aprendí. Y después me costó un cierto esfuerzo habituarme a la notación tradicional. Tuve muchos años, por falta de práctica, porque además en el mundo del rock difícilmente lees música. Entonces a mí después me quedó como una deuda con el tema de la notación tradicional. Me llevó unos años ponerme a tiro porque estaba habituado a leer esta otra cosa. Sí, cuando tenía unos 11 o 12 años, en primer año de la secundaria, aparece Leda Valladares con una caja cantando canto andino en mi escuela, en el Normal de San Justo. Y me acuerdo que estábamos en el patio de la escuela con todos los chicos y nos moríamos de risa porque decíamos, también está loca, ¿qué es lo que está haciendo? Y nos causaba gracia porque era tan asombroso y era tan fuera de lo común para nosotros y tan de otro planeta que no nos podía causar otra cosa que gracia en realidad, pues no sabíamos qué hacer con eso. Muchos años más tarde, a mis 27, 28 años, Leda me convoca para hacer Grito en el Cielo, qué sé yo, y fue una apertura increíble de cabeza para mí. Para mí Leda me abrió un mundo musical. Yo siento que ella es uno de mis grandes maestros, tal vez entre las cinco personas más influyentes en mi vida, a ese punto te lo digo. Y me acuerdo que cuando ella nos convocó en el año 87 a Fito, a Fabiana Cantilo, a Gustavo Cerati, a mí, para cantar bagualas, vidalas y tonadas, en un momento le preguntamos, Leda, ¿y por qué confías en que nosotros vamos a poder absorber esto y que le vamos a poder hacer justicia? Y nos dijo algo que a mí me quedó grabado. Nos dijo, lo que ustedes cantan es el canto africano, porque es el rock es hijo del jazz, que es hijo del blues, sí, es hijo del spiritual. Y yo estoy segura que ustedes saben cantar con el grito, ese grito africano, que es un grito de libertad, es un grito primal. Y esto se canta desde el mismo lugar, es un canto de la entraña, es un canto que no es esteticista. Se canta con la vida, se pone la vida en esto, el canto cósmico. Ella dice que es un canto universal, un canto cósmico, y ella pone en ese mismo lugar

0: 11:30 en la República Argentina. Cristalina Georgieva inicia su actividad en Argentina. Miriam Mariotto.
1: Ya está montado un operativo de seguridad por la visita de la directora gerente del Fondo Monetario Internacional, Cristalina Georgieva, al Ministerio de Economía. Allí mantendrá una reunión con el ministro Luis Caputo y con el titular del Banco Central, Santiago Bausilis, y brindará una conferencia de prensa para los acreditados.
0: Bajó la presión tributaria, alcanzó el menor nivel de los últimos 20 años gracias a la reducción de las retenciones a las exportaciones y la eliminación del impuesto país. Así lo señaló el Instituto Argentino de Análisis Fiscal a través de un informe en el que indicó que los resultados se relacionan con el programa económico del Gobierno Nacional. Nuevo satélite argentino, Diana Costanzo.
2: El satélite argentino USAT-1, que será lanzado en octubre desde Estados Unidos, fue la base tecnológica para el desarrollo de Atenea, que formó parte de la misión de la NASA a la Luna. Así lo señaló por Radio Nacional el decano de Ingeniería de la Universidad Nacional de La Plata, Marco Sactis.
3: El mismo principio que usa USAT, que usó Atenea, con la única posibilidad de una sola órbita que tuvo Atenea por no llevar motores por la seguridad con los astronautas. Nuestra misión es de 45 días para validar estas cosas que en Atenea no tuvimos el tiempo suficiente.
0: En Buenos Aires la temperatura 15 grados, la humedad 93%, cielo nublado.
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0: Y nos vamos al deporte nuevamente con Maxi Palau.
1: Bueno, dos situaciones que pasaron este fin de semana que tienen que ver con la selección argentina. Ya cerrando un poco las noticias que tienen que ver con la selección, digo, por ahí ya mañana
0: dejamos un poco de hablar de la selección. Está todo muy, muy sobre el...
1: Sí. Bien, Messi, que está pasando unos días allí en Rosario, se dio una vuelta por una de las canchas del fútbol rosarino para ver a Leones Fútbol Club, que es el club familiar de los Messi.
0: Mira.
1: Y que estaba jugando frente a ya te digo, Club Atlético Unión de Arroyo Seco, allí estaba, frente a Central Córdoba, en la cancha de Club Atlético Unión Arroyo Seco. Y bueno, se dio una vueltita a Messi, obviamente, cuando se dieron cuenta, porque fue con una capucha, claro, así, tratando de pasar desapercibido, pero enseguida se dieron cuenta, enseguida empezaron a pedirle de todo, fotos.
0: Con lente, así, fotos, un bigote postizo.
1: Fotos, autógrafos, todo lo que te imagines, le pedían a Messi.
0: ¿Vos qué harías si te encontrás a Messi? Yo no sé. No, debe ser honesto, no sé, porque te podría decir, firmame un autógrafo, salgo corriendo atrás de él. Capaz que no. Pues digo, mirá, Messi.
1: No, yo lo felicitaría. Le diría, felicitaciones por tu carrera, por todo lo que has conseguido, si me da la posibilidad de hablarle, no sé.
0: Ah, bueno, por eso digo, pero en esta oportunidad, digo, te encontrás de frente con Messi. Estás en la cancha.
1: No, trataría de.
0: Estás mirando Sporting contra. Y aparece Messi.
1: No,
0: sí. Mirá, si es Messi. Sí. Vos primero decís, ¡es Messi! No, te va a decir, parecida, Messi. ¿Qué parecida?
1: Lo primero que se me ocurre como periodista es a ver si me da 5 minutos, aunque sea, para preguntarle algo y hacer una notita.
0: Claro, está bien,
1: una
0: nota. Claro, tenés incorporado eso, claro, del periodista.
1: No, creo que, no sé si. Bueno, capaz que sí, qué sé yo. Mirá, un partido que hubo la temporada pasada de Villamitre, de básquet. El técnico de básquet de Villamitre es Sebastián Ginóbili.
0: Sí.
1: Hermano de Manu.
0: Sí.
1: Bueno, jugaban un partido normal, no me acuerdo contra quién era, jugaban acá en Bahía, sí, normal. Apareció Manu en la cancha.
0: No.
1: ¿Y? Nada, había la gente que ahí habitualmente, no es que había más. Y, bueno, nada, pasó por ahí. Voy a decir algo que no.
0: Muere acá. No
1: nos conocemos desde hace 1000 años con Ginóbili. O sea, cuando él era un pibe que jugaba en Bahiense, yo iba a la casa a hacerle nota y nos conocemos toda la vida. Pasó por ahí, hola Manu, ¿cómo andás? Todo normal. Como si nada fuese, se sentó, vio el partido. Cuando en el entretiempo y todo eso, se acercaron chicos, pidieron fotos, autógrafos.
0: Obvio.
1: Y cuando terminó el partido, el equipo que jugaba contra Villamitre le dijo: ¿te sacas una foto con todos? Se sacó una foto con todo el equipo ahí.
0: ¿Qué vino con guardaespaldas?
1: Nada. Entró a la cancha, vio, se sentó ahí. Sí, en el entretiempo muchos se acercaron a sacarse una foto y todo eso. Digo, es algo similar a lo de Messi, ¿no? Manu Ginóbili en el básquet es algo similar, no en el básquet, en una cancha de básquet es algo similar a ver a Messi en una cancha de fútbol. Creo que el fútbol es mucho más popular que el básquet en cualquier lado, incluso hasta en Bahía Blanca, que es la capital del básquet, el fútbol es más.
0: Sí, por ahí lo de Manu es porque pasó el tiempo y Messi es muy reciente.
1: Quiero decir, sí, es muy difícil lo que haría uno frente a un personaje así, ¿no?
0: Sí.
1: Sí, intentaría hacer lo de pedirle, dame 5 minutos para hablar, para, qué sé yo.
2: Dame 5 pesos.
1: Para Radio Nacional de Bahía Blanca. Bueno, no sé, sí.
0: Y sería la nota de tu vida, imagínate, ahora. No, pasado, porque dentro de 5 años, qué sé yo, ya pasó.
1: Hay un problema con esas notas.
0: Ajá.
1: Son 5 minutos, él no me conoce, obviamente, no tiene confianza conmigo para decirme algo.
0: Y vos le tenés que hacer la pregunta justa.
1: Y yo te voy a hacer la pregunta justa, claro. No es la pregunta, en ese, va a ser una nota que me va a quedar como...
0: Cholula.
1: Sí, le hice Cholula. La nota, qué sé yo, qué...
0: Le hice la nota a Messi un día después en la cancha de la Armonía.
1: Hoy se me podría ocurrir una pregunta... qué sé yo, que tenga que ver con el mundial.
0: Más profunda.
1: Pero, no, con el mundial, más.
0: Claro,
1: más
0: claro.
1: Pero. No va a quedar en.
0: Sería los, una más de tantas.
1: No va a quedar en la historia del periodismo esa nota de 5 minutos.
0: Claro, bueno, a eso voy.
1: Es
0: claro.
1: El orgullo de uno de.
0: Claro.
1: Una vez le hice nota a Messi.
0: No, claro, a eso voy, pero digo, no, porque si te encontrás con una persona X del deporte, sí. De la música, del arte, sí. Famosísima, claro. Digo, después vos te plantearías, che, ¿qué pregunta inteligente le podría hacer a esta? ¿Por qué no le hice esta pregunta?
1: 5 minutos.
0: ¿Y sí, cómo? Claro, es un tema.
1: En
0: es
1: 5 minutos, que además seguramente voy a tener que esquivar 200 personas que van a querer sacarse una
0: nota. No, seguro, 5.000 tipos que le van a querer hacer la nota, porque es el momento. Es el momento. Después de 5 años, ponele, qué sé yo, un año más, 2. Se retiró Messi. Bueno, te lo encontrás, ya es otra nota, otra cosa.
1: Sí, es otra cosa.
0: Es otra historia, es como el Manu. Si lo conocés, bueno. Pero bueno, en su momento el Manu, cuando se retiró también, andásele una nota.
1: No, claro.
0: Bueno.
1: Especial, sí.
0: Ahí está.
1: No tiene la ventaja de los que nos gusta el básquet, hacemos básquet, es que es muy específico. Entonces no hay tantos, o sea, hay medios de básquet y hay muchos que no conocían el básquet y lo conocen a través de Manu Ginóbili, pero hay mucha menos gente interesada en hacer una nota con Manu o charlar con Manu que con Messi.
0: Sí.
1: La masividad del fútbol es... Y mucho más en este momento que está muy fresco lo del Mundial.
0: Pero claro, porque está fresco lo del Mundial, ese es el tema. Por eso digo, después cuando pase esto, bueno, qué sé yo. Hay que ver qué es lo que hace Messi, cómo lo hace.
1: Yo recuerdo a Maradona, Maradona... murió era 4 o 5 años Maradona. Maradona seguía concitando la misma efervescencia, vaya donde vaya. Seguía
0: son otros perfiles, porque el Manu y Maradona podríamos decir están a la misma altura, nada más que deportivamente, pero son dos perfiles totalmente distintos.
1: Sí, no, pero y aparte
0: el Manu fútbol, va por un lado, hace las cosas a su manera, y no te olvides que el Manu, cuando fue la catástrofe, la primer catástrofe terrible, fue el que abrió la cuenta para Bahía Solidaria y juntó fondos para Bahía.
1: No, yo digo que la masividad que tiene el fútbol no la tiene ningún otro deporte en el mundo. Entonces, eso...
0: Pues también conlleva un peso.
1: Bueno, así que cierto es que apareció. Bueno, y para otra noticia que tiene que ver con el Mundial es el posteo que hizo Scaloni.
0: Lo vi.
1: Después de una semana intensa donde se han entrelazado la tristeza con la alegría, el llanto, con una sonrisa, la angustia... con la tranquilidad, los nervios, con la calma, puedo sentarme a escribir unas palabras que, aunque saben que no me gustan mucho las redes, puede que sea el mejor medio para hacérselo llegar. Solo me sale decirles lo siento por no haberles podido traer la copa y darles una nueva alegría que, aunque sea por unos días, quizá les haga olvidar todo lo feo de la vida. Agradeció a su cuerpo técnico, agradeció a sus jugadores, y dijo... algo, hay que aguantar los baldosos de agua fría de gente que no nos conoce, por él y todo su cuerpo técnico, y definió...
0: Sí, eso lo resaltó en mayúscula y entre paréntesis. Sí.
1: Y definió a sus jugadores como mis guerreros.
0: Mis guerreros,
1: así que bueno, es el posteo. Lo último que te digo es que ayer se corrió el Tour de Francia, este fin de semana se corrió
0: el Tour de France.
1: El Tour de Francia, que es una de las grandes competencias junto con la Vuelta a España, las grandes competencias a nivel mundial, y quedó para el esloveno Tadej Pogačar, que lo ganó por tercera vez consecutiva. Pogačar es uno de los grandes del ciclismo a nivel mundial, lo ganó por tercera vez consecutiva y por quinta vez en el total. Y en Bahía Blanca estuvieron están las chicas del seleccionado argentino femenino sub-19 de vóley, que se preparan para el sudamericano. Vinieron a hacer una serie de partidos y entrenamientos a Bahía. Ayer jugaron frente a Bahiense del Norte, le ganaron 25-10, 25-18, frente a Olimpo 25-23 y 25-13. Hoy terminan la preparación acá en Bahía. Hay una bahiense en ese equipo, Abril Fayazo, que es actual jugadora de Gimnasia con pasado en Olimpo, y hay una suarense, Renata Vergese, que es actual jugadora de Olimpo. Así que todavía están acá las chicas del sub-19 de voleibol que van a jugar el Sudamérica.
0: Muy bien, muchísimas gracias, Maxi. Muy completo como siempre, ¿eh? Hasta luego.
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Gonzalo Iparraguirre, le hemos hecho una nota muy buena, por cierto. ¿Sí? ¿Vos tenés algo? Ah, me gusta eso. Bueno, él escribió un libro que lo presentó aquí en Bahía, El Tiempo es Dinero, The Time is Money. En esa, en realidad, dice, el tiempo es dinero y está tachado. Él es, y pone no. O sea, que el tiempo no es dinero. Él habla acerca de cuántas veces escuchamos la frase como una verdad incuestionable. El tiempo es dinero. The time is money. ¿Cuántas veces nos preocupamos por haber perdido tiempo y por ende dinero? Ahora, este libro, el cual estoy leyendo y me parece muy interesante, de Gonzalo Iparraguirre, bahiense él, habla de eso. ¿Por qué nuestros hábitos diarios giran de modo tóxico en torno al ambiente vinculado a la producción, a la superproducción? Bueno, hace toda una elaboración extraordinaria. No es un libro de autoayuda, ni mucho menos, pero sí lo que da a entender, ¿sí?, es precisamente esto, que nos olvidamos del Kairos y nos abocamos al Cronos. El Kairos son dos dioses, ¿no? El Cronos es lo que vemos, el tiempo, los minutos, segundos que van pasando, el tiempo este. Y el Kairos es el otro, el de disfrute. El de disfrute, el de que hoy hablaba al principio del todo, de la finitud de las cosas. Sí, de las cosas que empiezan y se terminan, pero rápidamente. Por ejemplo, un abrazo, una palabra, un gesto, un mate compartido. Eso que no se puede guardar en un libro, en una foto, en una filmación, nada. Pero es lo que forma nuestros recuerdos, y esos recuerdos, precisamente, son los que a nosotros le dan sentido a nuestra vida. Ese Kairos es el que no le damos bola. Estamos abocados al Cronos, a rendir. Tenemos que hacer algo. Y si estamos al cohete, es tiempo perdido. ¿Por qué es tiempo perdido? Es tiempo ganado, en quien disfruta. Entonces, entramos ya en una patología donde, precisamente digo, los vicios aparecen, ¿no? Y nos transformamos en adictos. Adicto a la pantalla, adicto al teléfono, adicto a la computadora, adicto al laburo, adicto al deporte, adicto al no perder el tiempo, adicto a... Ahora, este libro lo que desarrolla es esto. ¿Sí? Fíjate vos, reflexionemos, dice Gonzalo Iparraguirre. ¿Cuántas veces hemos aceptado esta frase como una verdad absoluta? El tiempo es dinero. ¿Cuántas veces nos angustiamos por haber perdido tiempo y por lo tanto dinero? ¿Y cuántas veces caemos en la ilusión de que tenemos tiempo, el tiempo bajo control? Bueno, una primera noticia, da él, que nos trae este libro, es que el tiempo no es nuestro, no es de nadie, no es un recurso que se pueda malgastar, no es un recurso que se pueda ahorrar. O sea, nos calma diciéndonos que esa obsesión por el tiempo se puede desarmar perfectamente. Y cualquier paso que demos en este sentido hará del transcurrir una experiencia más real, más sana y más placentera. La crítica la hace Diego Golombek. El prólogo está muy bueno y dice, pero ¿cómo que el tiempo no es dinero? ¿Qué hacemos entonces con la economía, con el lenguaje, con la salud, con la educación, que insisten en convencernos de lo contrario? Eso, ¿qué hacemos? Bueno, él recomienda leer el libro. Reitero, no es un libro de autoayuda, El tiempo no es dinero, es un librazo, está muy bueno, no te lo comes en un día, lo tenés que ir masticando, donde habla precisamente del tiempo no es dinero. Y Gonzalo Iparraguirre, entre otras cosas, es antropólogo, ¿sí?
antropólogo, y hoy es el día de los antropólogos. ¿A qué se dedican los antropólogos? Bueno, los antropólogos se dedican a esto y otras tantas cosas más, ¿no? Hoy, un 27 de julio, se fundaba el Colegio de Graduados de Antropología en la Argentina, entidad que busca cuidar la ética y los derechos de los profesionales antropólogos. ¿Qué analiza al ser humano, a sus culturas, a sus creencias, a sus lenguajes, a su historia? Entonces, es muy rico y muy abarcativo todo lo que la antropología elabora. Así que bueno, vaya el abrazo grande para los antropólogos. Y si se quiere meter en algo de la antropología, un libro muy lindo, muy interesante, muy bahiense, el de Gonzalo Iparraguirre, está en cualquier librería, lo van a tener, digo, y lo postulo porque realmente es un libro muy, muy, muy bueno, muy piola, muy lindo. Bueno, basta de antropología, basta de cháchara, basta de palabras, nos vamos a la música, cerramos la hora, meta nomás, paisano.

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1: Día en la República Argentina. Cristalina Georgieva llegó al Ministerio de Economía. Miren Mariotto.
2: Importante operativo de seguridad, la directora gerente del Fondo Monetario Internacional, Cristalina Georgieva, está entrando al Ministerio de Economía. Aquí va a mantener una reunión con el ministro Luis Caputo y con el presidente del Banco Central, Santiago Bausile. También brindará una conferencia de prensa. Caputo la salió a recibir a la puerta del ministerio y está en este momento haciendo su ingreso.
1: A través de las redes sociales, la directora del FMI señaló que desde la innovación hasta la energía, Argentina tiene un potencial tremendo para impulsar el crecimiento, crear empleos y construir un futuro más próspero. Reabrieron el circuito Garganta del Diablo de las Cataratas del Iguazú. Desde Radio Nacional, Puerto Iguazú, nos informa Carmen Segovia.
3: Tras el cierre preventivo desde la semana pasada por la crecida del río, reabren desde este lunes el circuito Garganta del Diablo de las Cataratas del Iguazú. El Parque Nacional Iguazú y la concesionaria de servicios Iguazú Argentina informan que tras los monitoreos del caudal del río Iguazú y de las condiciones climáticas en la cuenca del mismo, este lunes 27 de julio se habilita el circuito Garganta del Diablo a partir de las 8 de la mañana.
1: La información del deporte con Damián Zárate.
4: La segunda fecha de la primera división del fútbol profesional masculino en la Argentina comienza mañana con 4 partidos. A las 7 de la tarde, San Lorenzo va a recibir a Gimnasia de Mendoza. A la misma hora, Banfield contra Sarmiento de Junín. 21:15, segundo horario del día martes con 2 partidos. Rosario Central en su ciudad recibirá a Racing y Argentinos en la Paternal a Estudiantes de Río Cuarto.
1: En La Rioja, donde nos escuchás por AM620, la temperatura es de 15 grados 4 décimas, el cielo está parcialmente nublado y no hay pronóstico de tormentas. En Buenos Aires, la marca actual 15 grados, la humedad 93%, el cielo está nublado.
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Bien, continuamos en la mañana de Nacional. Bueno, el servicio meteorológico emitió una alerta amarilla por lluvias y tormentas para hoy en buena parte del sur de la provincia de Buenos Aires. De acuerdo con el panorama previsto, los fenómenos podrían comenzar a desarrollarse desde ahora y sobre la tarde. El área bajo alerta incluye la franja comprendida entre Bahía Blanca y Necochea, donde se esperan precipitaciones y algunas tormentas de variada intensidad, si bien no descartan la formación aislada de algún núcleo fuerte, la probabilidad de fenómenos severos es relativamente baja, así que si bien hay una alerta, no es para, digamos, alarmarse demasiado, porque los fenómenos severos están en una baja probabilidad de desarrollarse. Las lluvias podrían llegar a los 15 milímetros en el acumulado y las condiciones tendrían a mejorar luego del paso del sistema, pero se recomienda seguir las actualizaciones oficiales ante posibles cambios en el pronóstico. Bueno, una de las noticias del fin de semana fue el hallazgo del cuerpo de Damián Hubu en la costa del partido bonaerense de Magdalena. Estaban buscando desde hace tiempo a 5 pescadores, habían encontrado a 4 que desaparecieron en el río de la Plata, en la costa del partido bonaerense de Magdalena. Y de esta manera las autoridades lograron localizar ya a todas las víctimas de este accidente que ocurrió el 14 de junio cuando salieron a pescar desde la costa del Río de la Plata. Además de Damián Hubu, los otros cuerpos que ya habían sido encontrados son los de Carlos Kovács, Claudio Kovács, Sebastián Romi Giali y Diego Boscardín. Tras la denuncia de sus familiares, se desplegó un amplio operativo encabezado por Prefectura Naval, con la participación de bomberos, defensa civil, guardaparques. Bien, de acuerdo con la reconstrucción realizada hasta hoy, el grupo de pescadores había llegado al lugar en 2 embarcaciones para realizar una jornada precisamente de pesca. Sin embargo, una de las naves sufrió un desperfecto mecánico, por lo que los 5 decidieron continuar el recorrido a bordo de un único bote semirrígido llamado Chamigo Ho. Según los testimonios recogidos en la investigación, las condiciones climáticas eran favorables, el río se encontraba calmo, con poco viento, marea baja, y era una zona que los pescadores solían frecuentar. Con el hallazgo del último cuerpo, el que se halló este fin de semana, la causa judicial ingresa ahora en una nueva

etapa, los investigadores intentan reconstruir qué ocurrió con la embarcación y establecer las circunstancias que provocaron la tragedia que terminó con la muerte de los 5 pescadores allí en las costas de Magdalena. Así que bueno, este hecho lamentable ocurrió el 14 de junio, hoy termina con una etapa, este fin de semana termina con una etapa que fue el hallazgo de los cuerpos. Ahora seguirá la investigación para saber qué pasó exactamente en ese lugar.

Bien, otra noticia que no es de las mejores, llega desde Necochea, murió un hombre al volcar un jeep también en la zona de playas. Esto fue ayer por la noche, se conoció la noticia, fue en el sector del Paso del Arroyo, allí en el partido de Necochea. La víctima tiene 35 años, identificada como Santiago Duca, que, bueno, es un mecánico conocido ahí de la ciudad y que, según dicen, es un apasionado de los vehículos. Esto, como decíamos, ocurrió en Paso del Arroyo. Según las primeras averiguaciones, Duca había llevado hasta allí un jeep con motor Chevrolet que había armado para un cliente y se encontraba probando su funcionamiento. No se conocen los motivos. Aparentemente golpeó con una piedra, el golpe hizo que volcara el jeep, el conductor salió despedido, y bueno, allí se produjo el accidente que terminó con la muerte de este hombre de 35 años en la zona de playa de Necochea. Y bueno, están averiguando todo lo que resta para saber qué pasó exactamente, si bien ya hay una primera impresión de lo sucedido ayer en esta zona de Necochea que se llama Paso del Arroyo.

Bien, vamos a ir a la primera canción de este espacio que tiene que ver con los ataques 77.

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1: Bien, ahí pasaba Ataque 77. Bueno, en Pringles hubo ayer una jornada solidaria donde se hizo un almuerzo, pero que no terminó del todo bien. Más de 40 vecinos de Pringles resultaron intoxicados tras consumir alimentos en esta celebración solidaria. En esta reunión solidaria era para juntar fondos para el tratamiento médico de una niña y terminó de esta manera. Por la tarde hubo más de 40 consultas en el hospital municipal. Según dice el secretario de salud de Pringles, Luis González Estebarena, tuvimos una avalancha de consultas, atendimos a 31 pacientes, a los que se suman reportes de atención en el sector privado. Estimamos que los afectados superan holgadamente las 40 personas, dice el funcionario municipal. Llegaron a las guardias, tanto del hospital municipal de Pringles como algunos privados, con síntomas de vómitos, diarrea, fiebre, dolor muscular y deshidratación. El periodo de incubación fue de aproximadamente 6 horas tras el consumo de la comida, que era pollos, chorizos y ensaladas. La gran mayoría de los cuadros evolucionaron de manera favorable, salvo un paciente menor, un niño que fue atendido en el área de pediatría con cuadro de deshidratación. Fue lo único que quedó internado. ¿Qué apuntan que podría haber pasado? Bueno, se sospecha fuertemente de una intoxicación por salmonela, diagnóstico que se confirmará mediante los cultivos de materia fecal realizados a los pacientes. Las hipótesis más firmes hablan de una contaminación cruzada, que quiere decir que se usaron los mismos utensilios para comida, para alimentos crudos y cocidos sin el debido lavado de estos utensilios, o que puede provenir de no haber hecho un buen lavado de mano. Esto explicaría que todas estas comidas quedaron contaminadas a manipularse de esta manera. El área de bromatología municipal de Pringles, recordamos, esto pasó ayer en Pringles, desde anoche está monitoreando todo esto. Decomisaron la comida sobrante para analizarla, y hay una alerta preventiva. Las autoridades solicitaron a toda la población que haya adquirido porciones del bono solidario desechar inmediatamente cualquier alimento sobrante de esta reunión. Así que bueno, una jornada solidaria que terminó de esta manera. Igual dejaron en claro que la mayoría de las personas están en buenas condiciones, salvo este chico que tenía ya algunos síntomas, algunas condiciones de salud previas, y por eso requirió atención y quedó internado con un cuadro de deshidratación. Bueno, lamentablemente esto pasó ayer en Pringles. Siguiendo un poco con tema de salud, desde la Secretaría de Salud de Torkins, hacen advertencias ante un brote de triquinosis en distintos puntos de la provincia de Buenos Aires. La triquinosis es una patología parasitaria que puede provocar fiebre, dolores musculares, inflamación de los párpados, diarrea, vómitos, un malestar general. Y se recomienda adquirir chacinados, embutidos y productos derivados del cerdo únicamente en comercios habilitados y con la correspondiente identificación de origen, evitar consumo de productos de elaboración casera. Muchas veces cuando te dicen, bueno, acá traigo un choricito que hicieron en el campo, no, eso debe pasar por un control de SENASA, que aunque lo hagan en una elaboración casera, pueden ir hasta SENASA, pasar la autorización y allí con el correspondiente sellado, después sí pueden consumirse esos productos, y si no, consumir los productos que se venden en comercios que ya tienen los controles de SENASA. Si se realiza faena domiciliaria de cerdos o se cazan animales silvestres, someter la carne al análisis que estamos diciendo. Recordar que salar, ahumar, secar o congelar no elimina el parásito, y que hay que cocinar completamente la carne hasta que desaparezca el color rosado de su interior. Se pide también extremar medidas de higiene, y que dice la principal herramienta para evitar nuevos casos, dicen que se recuerde que deben manipularse los alimentos de una manera responsable, de una manera que siga las pautas que da el SENASA. Así que bueno, hay brotes de triquinosis en algunos puntos de la provincia de Buenos Aires. Cuidado al consumir cerdo.

autor, Santiago Bresciano, y tendrá como eje su libro Terror en Montehermoso, durante la jornada que va a ser mañana, 28 de julio, a las 15 en la sede del museo, Bahía Blanca 224, con entrada libre y gratuita. Se va a leer el cuento de este libro, Terror en Montehermoso, Buenos Cimientos, con la participación de Silvia Guargliardo como lectora invitada. Así que mañana a las 15 en Bahía Blanca 224, sede del Museo Histórico Municipal de Montehermoso, se va a hacer este encuentro Montehermoso entre la historia y el misterio. Bueno, hay una tendencia que ya se viene dando desde hace tiempo que tiene que ver con dos aspectos del turismo. Uno es enoturismo y el otro oleoturismo. Y hay varias actividades programadas en la provincia de Buenos Aires para este mes de agosto que se llaman Vinos Buenos Aires y Ruta del Olivo en distintos lugares de la provincia de Buenos Aires. Uno, por ejemplo, va a ser en la zona de Adolfo Alsina, en la finca Recóndito Olivares. Se llama Experiencia Sensorial en el Olivar. Esto va a ser el 8 de agosto, a las 9:30 en la colonia San Miguel Arcángel. Después también en Berisso va a haber otra actividad que tiene que ver también con la Ruta del Vino en la provincia de Buenos Aires, que organiza Cooperativa de la Costa. En Coronel Dorrego, 24 de agosto, va a haber una actividad en Capilla Nuestra Señora del Olivo. Esto es una misa que se hace todos los meses. Esto va a ser el 24 de agosto a las 16. También en Bahía Blanca va a hacerse actividad en Finca Olivos del Napostá. Esto se hace sábados y domingos en Cabildo, acá en el partido de Bahía Blanca. Después Finca Olivos en Bahía Blanca organiza todos los domingos a las 13 una actividad que tiene que ver con el olivo y la ruta del vino. En Bransen va a haber otra actividad, en la bodega San Lungaray del partido de Torkins, se hacen visitas guiadas jueves y domingos. Bueno, todo esto que tiene que ver con la ruta tanto del vino como la del olivo, hay una gran movida en toda la provincia de Buenos Aires, también en Junín, en Tandil, en Luján. Bueno, muchos lugares de la provincia de Buenos Aires que están dentro de estas rutas del olivo, esta ruta del vino. Desde hace mucho tiempo, no dejo de ver cocineros que están todo el tiempo poniéndole olivo a todo lo que elaboran. Bueno, se ve que hay una gran movida con relación al aceite de oliva para algunas comidas. Y también, bueno, desde hace mucho tiempo la provincia de Buenos Aires cuenta con distintos lugares que se están especializando en cuanto al vino. Uno pensaba que solamente la región de Cuyo o más arriba en Salta, con otro tipo de vinos, algunos blancos, otros tintos. Pero bueno, en nuestra región también tenemos algunos vinos, sobre todo ahí en la zona de Saldungaray, en Sierra de la Ventana. Se ha sumado en los últimos tiempos la zona de Berisso a esta movida del vino en la provincia de Buenos Aires.

Bien, vamos a escuchar, vamos a ver si sale bien la pronunciación. Fine Cannibals, según me dice acá Diego Rodríguez, que es el encargado de la...

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1: Bueno, el Enduro Montehermoso, esta actividad que tiene que ver con las motos, se comenzó a palpitar. Ya se va a hacer la 14ª edición y ya pusieron fecha 9, 10 y 11 de octubre. Se confirmó este fin de semana esa fecha para el Enduro Montehermoso, 9, 10 y 11 de octubre de 2026. Año a año se suman pilotos de distintos lugares de la Argentina que andan allí un rato, unos días, por los médanos de Montehermoso. La competencia incluye categorías de cuatriciclos, motociclismo y según dice acá el portal de la Dorrego, es una de las competencias más importantes del calendario local y regional, este Enduro de Montehermoso, que ya le dieron fecha, como decíamos, 9, 10 y 11 de octubre. Bien, la Municipalidad de Coronel Dorrego, a través de la Dirección de Producción, informa que va a realizar un taller de cerveza artesanal. Invita a todos los que deseen hacerlo. Va a ser el viernes 8 de agosto a las 14 en el Vivero Parque, que queda en la esquina de los Eucaliptus y los Olivos. El director de producción, Juan Ignacio Colantonio, dijo: esta alternativa puede ser el inicio para cualquier vecino, no solo del aprendizaje de una nueva actividad, sino también de un emprendimiento que en el futuro pueda convertirse en una fuente principal o complementaria de ingresos para su economía. Bueno, la inscripción y el curso son gratuitos. La capacitación va a estar a cargo de Maltería MCD. Los interesados pueden ingresar a la página de la Municipalidad de Coronel Dorrego y allí buscar el formulario, hacer clic allí en el formulario y anotarse para este curso que tiene que ver con la elaboración de cerveza artesanal, que se va a hacer el 8 de agosto a las 14 en el Vivero Parque de Coronel Dorrego. Recordamos, como empezamos el programa, que hay una alerta amarillo para el sur de la provincia de Buenos Aires, que tiene que ver con nuestra región y con Bahía Blanca. La alerta va desde Bahía Blanca por la costa hasta Necochea y va a afectar principalmente a los municipios costeros desde Bahía Blanca hasta Necochea. Se esperan precipitaciones de variada intensidad. Si bien alertan de que puede haber un núcleo fuerte, no es lo que más probabilidades tiene de desarrollarse. La lluvia que caerá más o menos estará en unos 15 milímetros y ya por el atardecer de hoy empezarían a mejorar las condiciones. Nos vamos hasta mañana con algo de música. El programa lo hicimos con Diego Rodríguez, con Ramiro Fabiani y con Daniel Erger.

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1: Día 45 minutos, la temperatura en Buenos Aires 15 grados 3 décimas, la humedad 93%, el cielo está cubierto. Comenzamos con el desarrollo de la información, lo más importante en 15 minutos. Visita oficial de Cristalina Georgieva a la Argentina desde Casa de Gobierno, Hernán Mundo.
2: A las 14, Javier Milei recibirá en Casa Rosada a la directora gerente del Fondo Monetario Internacional, Cristalina Georgieva, quien llegó esta mañana a la Argentina por una invitación del propio presidente argentino. Después de 10 meses, volverán a verse, tal como sucedió en septiembre de 2025, cuando se gestionaba la asistencia financiera de Estados Unidos para la Argentina. Georgieva va a participar de una reunión de gabinete ampliado en la que estarán presentes todos los ministros del Poder Ejecutivo. Tras su presencia en Casa Rosada, Georgieva se va a trasladar al Palacio Libertad, en donde está previsto que dé una clase magistral que escucharán, entre otros asistentes, alumnos de distintas universidades.
1: Previamente, el ministro de Economía, Luis Caputo, y la directora gerente del FMI brindarán una conferencia de prensa. El informe de Miriam Mariotto.
3: La directora gerente del Fondo Monetario Internacional comienza su visita al país con una reunión en el Ministerio de Economía con el ministro Luis Caputo y el titular del Banco Central, Santiago Bausil, y luego brindará aquí una conferencia de prensa y saludó a los argentinos desde su cuenta de X. Hola desde Buenos Aires, dijo, con ganas de interactuar con personas de toda Argentina y aprender más sobre las oportunidades y ambiciones del país, desde la innovación hasta la energía. Argentina tiene un potencial tremendo para impulsar el crecimiento, crear empleos y construir un futuro más próspero. Esto es lo que dijo la directora gerenta del FMI.
1: Georgieva también visitará Vaca Muerta. Desde Radio Nacional Neuquén nos informa Marcelo Pascucio.
4: Cristalina Georgieva visitará Neuquén, invitada por el presidente Javier Milei, la funcionaria del Fondo Monetario Internacional. Arribará mañana a Neuquén Capital para participar de reuniones institucionales y una recorrida por Vaca Muerta. La recorrida será por la formación neuquina Loma Campana, donde será recibida por el presidente de YPF, Horacio Marín. Esta recorrida, en la mayor área de producción de Vaca Muerta, le permitirá a Georgieva conocer de primera mano el potencial productivo de las inversiones que se desarrollan actualmente en la región.
1: The Washington Post destacó el rumbo económico del gobierno. El diario estadounidense volvió a dedicarle una editorial al presidente Javier Milei bajo el título El renacimiento de la Argentina continúa. La publicación sostiene que las perspectivas económicas siguen mejorando, un escenario que, según el medio, atrae nuevamente el interés de los inversores. Asimismo, vinculó esa evolución con la reciente mejora en la calificación crediticia de la Argentina otorgada por Moody's. Bariloche declaró la emergencia climática ante las fuertes nevadas. El municipio pidió limitar los traslados y desplegó operativos para mantener las calles transitables. En tanto, suspendieron las clases presenciales en Santa Cruz. Desde Radio Nacional El Calafate nos informa Marcelo Del Buono.
5: El Consejo Provincial de Educación postergó la vuelta a las aulas en toda la provincia tras el receso invernal para los días lunes 27, martes 28 y miércoles 29. La decisión se basó en un informe de Protección Civil frente a las intensas nevadas, la formación de hielo y las bajas temperaturas registradas en la región. Los alumnos no asisten de forma presencial, los docentes mantienen la actividad de manera virtual. Si las condiciones meteorológicas mejoran, el regreso presencial a las aulas está previsto para el jueves 30 de julio.
1: En tanto, en Mendoza evacuaron a más de 100 personas. Desde Radio Nacional en esa provincia nos informa Rolando Brizuela.
6: Nevada histórica en alta montaña. Ya son más de 100 los evacuados. El sistema integrado Cristo Redentor continúa cerrado hasta nuevo aviso. Actualmente hay nieve ligera en la alta cordillera y los pronósticos son hasta el 3 de agosto inclusive. La Coordinación de Gendarmería Nacional informa que desde el 4 de agosto y quizás por varios días mejoran las condiciones climáticas sin nevadas.
1: En San Juan emitieron una alerta amarillo por viento sonda y se anticipan ráfagas de hasta 70 kilómetros por hora. Desde Radio Nacional en esa provincia nos informa Claudia Cabrera.
7: Continúa vigente el alerta meteorológico con presencia de viento sonda en la provincia de San Juan. De acuerdo a lo que ha determinado la Dirección de Protección Civil, podrían llegar a registrarse velocidades elevadas del arribo del viento del sector norte. La novedad es que el Ministerio de Educación de la provincia de San Juan definió suspender las actividades para los departamentos alejados, Cachal, Iglesia y también Valle Fértil. En el resto de la provincia, la actividad educativa se desarrolla con normalidad.
1: Avanza la implementación de las cuentas sueldos en dólares. El Banco Central habilitó a las entidades financieras para que puedan acreditar los salarios en esa moneda extranjera. La norma aclara que la atención de la operatoria de depósito y extracción de fondos es obligatoria en la sucursal de radicación de la cuenta y que seguirá siendo gratuita. La operatoria también podrá realizarse en otras sucursales, cajeros automáticos y terminales de autoservicio. Sin embargo, estará condicionado a que esas entidades cuenten con disponibilidad. Declara el nutricionista que visitó a Diego Maradona antes de su muerte. Luciano Espena había sido convocado para evaluar la salud del exfutbolista durante su internación domiciliaria, pero no fue recibido. Su testimonio será uno de los últimos antes de la etapa pericial del juicio por el fallecimiento del 10. Un nuevo satélite argentino ya está en España. La información con Diana Costanzo.
8: El satélite argentino USAT-1 ya se encuentra en España, escala previa a su lanzamiento desde Estados Unidos en octubre. Fue la base tecnológica para el desarrollo del satélite Atenea. Por Radio Nacional, el decano de la Facultad de Ingeniería de la Universidad Nacional de La Plata, Marcos Actis, se refirió a sus características.
9: Es un satélite, un CubeSat de 3 cubos, con un mensón de 10 por 10 centímetros. Fue fabricado totalmente en Argentina, que lleva un GPS desarrollado también en la universidad, que voló en varias misiones de CONAE y ahora se está perfeccionando, y es el homólogo que va a volar también en Sabia Mar.
0: Policiales.
1: Presunto filicidio en Villa Gesell, el informe de Andrea Valdivieso.
10: La justicia indaga en la mecánica de la muerte de la pequeña Isabela en Villa Gesell, luego de determinarse que la causal del deceso de la beba de casi 3 años es asfixia. La madre de la menor, Lucía Sosa, quien tuvo 8 hijos, se vio involucrada años atrás en la muerte de otras 2 pequeñas de meses de vida, acusada de homicidio en Mar del Plata y absuelta, a pesar de haberse detectado un trastorno mental que puede haber tenido que ver en el móvil de esos crímenes. Lucas Ruiz, primer hijo de Lucía Sosa, pidió que la encierren y cuestionó que la justicia de familia lo obligara a revincularse.
11: Es ella la que nos ha dañado y estaba todo planificado de la misma manera. El problema más grande viene con el tema de la revinculación de la casa, donde tenía que ver a estas personas, son personas que a mí me generaron siempre miedo.
1: Avanza la causa por la adolescente desaparecida en Corrientes. Desde Radio Nacional Santo Tomé nos informa Nerina Álvarez.
12: El sospechoso fue llevado desde Paso de los Libres hasta Curuzucuatiá y luego alojado en la alcaldía de la Comisaría Primera de la ciudad de Corrientes, donde permanece a disposición de la justicia. El traslado se realizó en un operativo encabezado por la División de Investigación Criminal bajo las directivas del fiscal Oscar Cañete, quien lleva adelante la investigación para determinar las circunstancias del caso y la posible responsabilidad del detenido. Se esperan nuevas medidas judiciales en las próximas horas.
1: Incendios forestales en España y Francia. El fuego sigue activo en los alrededores de Madrid y las autoridades advierten por el calor extremo previsto para las próximas 48 horas y las ráfagas de viento. En tanto, centenares de agricultores de toda Francia se sumaron a los incendios en Gironda, uno de los peores en Francia desde la Segunda Guerra Mundial.
0: Deportes.
1: La información con Damián Zárate.
13: Con un partido se cierra desde las 20 hoy la 22ª fecha de la Primera Nacional para jugar Atlanta y Almagro. Hoy además tenemos 4 partidos en la primera fecha del fútbol femenino. En este momento, partido que comenzó a las 12, Ferro con Talleres de Córdoba, y a las 15 el resto de los juegos. Unión Gimnasia, Boca San Lorenzo y San Luis Fútbol Club contra Newell's Old Boys de Rosario. Se retiró el árbitro de la final de la Copa del Mundo, el esloveno Slavko Vincic, de 46 años, lo confirmó a 1 semana del partido entre España y Argentina. Además, en el Mundial dirigió el empate 1-1 de Brasil con Marruecos en la primera fecha, en el grupo de la Argentina, el triunfo de Argelia 2-1 sobre Jordania y también la victoria 2-0 de México sobre Ecuador en octavos de final.
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1: 12 del mediodía, 54 minutos, la temperatura en Buenos Aires, 15 grados, 3 décimas, la humedad, 93%, el cielo está cubierto. Bajó la presión tributaria, alcanzó el menor nivel de los últimos 20 años gracias a la reducción de las retenciones a las exportaciones y la eliminación del impuesto país. Así lo señaló el Instituto Argentino de Análisis Fiscal a través de un informe en el que indicó que los resultados se relacionan con el programa económico del gobierno. Elogian el discurso del presidente Javier Milei en la exposición rural de Palermo. Por Radio Nacional, el presidente de Coninagro, Lucas Mañano, dijo que los productores tienen un norte más claro y un escenario más transparente.
14: En gran parte de lo que respecta al sector agropecuario, creo que el principal foco lo pone en que hoy el productor, sobre todo agrícola, que está muy afectado por las retenciones a lo largo del tiempo, hoy tiene un norte más claro y un escenario también transparente de cómo se irá comportando esa alícuota a lo largo del tiempo.
1: Mañano destacó además la importancia de que el país garantice previsibilidad y reglas claras.
14: Creo que entrar a un país lógico, un país donde haya previsibilidad, donde haya reglas claras y donde invertir, producir y sobre todo en el sector agropecuario y bueno, y también en otras economías, hacer soberanía, porque en el más recóndito lugar de la Argentina, sin lugar a duda que si nos vamos a ese lugar vamos a encontrar un productor, y ese productor está cuidando y está diciendo que ese territorio es de la Argentina.
1: La Pampa exportó $600 millones en el primer semestre de 2026. Desde Radio Nacional Santa Rosa, el informe de Daniel Luchelli.
15: La provincia de La Pampa exportó $600 millones en el primer semestre del corriente año en productos primarios, principal motor de las exportaciones pampeanas, carne vacuna, cereales y oleaginosas. El presidente de la Asociación Agrícola Ganadera de La Pampa, Ignacio de la Iglesia, dijo:
16: cuando al sector productivo se le da la posibilidad, el sector productivo responde y responde produciendo más, agrandando, creciendo, invirtiendo, y eso se ve ahora en estos resultados. Este es un resultado de los primeros 6 meses nada más.
1: Reabrieron el circuito Garganta del Diablo de las Cataratas del Iguazú. Desde Radio Nacional Puerto Iguazú nos informa Carmen Segovia.
17: Tras el cierre preventivo desde la semana pasada por la crecida del río, reabren desde este lunes el circuito Garganta del Diablo de las Cataratas del Iguazú. El Parque Nacional Iguazú y la concesionaria de Servicios Iguazú Argentina informan que tras los monitoreos del caudal del río Iguazú y de las condiciones climáticas en la cuenca del mismo, este lunes 27 de julio se habilita el circuito Garganta del Diablo a partir de las 8 de la mañana.
1: Tras la nevada histórica, Las Leñas abrió todas sus pistas. Desde Radio Nacional Mendoza, el informe de Esteban Rodríguez.
18: Las Leñas se confirmó la apertura total de sus pistas tras las abundantes nevadas en Alta Cordillera. Fernando Pasano, gerente de actividades de montaña, habló al respecto.
19: Es verdad que hay una cantidad de nieve menor a medida que van pasando los ciclos, los años, no en, solamente aquí en Las Leñas, prácticamente todas las montañas del mundo, de ahí la necesidad de la aparición de la fabricación de nieve artificial.
1: La defensa de Nair Galarza pidió revisar su condena a prisión perpetua. Desde Radio Nacional Gualeguaychú nos informa Elidelmar Otman.
20: Ingresó en la sala 1 del Superior Tribunal de Justicia de la provincia de Entre Ríos una acción de revisión de la condena firme en la causa en la que la joven de Gualeguaychú, Nair Galarza, asesinó a Fernando Pastorizo. El recurso lo presentó el nuevo defensor, Eduardo Gerard, quien asumió la representación a fines del año pasado. Galarza, que tenía 19 años cuando el 29 de diciembre de 2017 a la madrugada le disparó 2 veces por la espalda a Pastorizo, fue condenada por unanimidad a la pena de prisión perpetua.
1: Encontraron el cuerpo del último pescador desaparecido en el río de la Plata. Se trata de Damián Xiu, quien salió a pescar el 14 de junio junto a 5 amigos desde la costa de Hudson y cuyo cadáver fue hallado en la zona de Magdalena. Con su identificación concluyó el operativo de búsqueda y la investigación ahora se centra en reconstruir qué ocurrió con la embarcación.
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0: Buenas tardes, ¿cómo les va? Bienvenidos a Pasión Nacional. Aquí está comenzando la fiesta de la radio. Venimos todavía con una adrenalina post-mundial. Yo todavía no me puedo sacar la Copa del Mundo de encima, pero no los partidos de Argentina, las transmisiones, sino la pasión, la adrenalina de estar todo el día a 150 kilómetros por hora. Bueno, con esa pasión. Le quiero dar la bienvenida a mis amigos, a Damián Zárate, a Natalia Olivarov, que están con nosotros nuevamente después de las vacaciones de invierno. Gracias a Hernán Exmayer, Javier Vicente, mi nombre es Nicolás Álvarez. Bueno, el tema es River. El tema es River, que perdió con Barracas en el Monumental el otro día. Y daría la sensación de que es la gota que rebalsa el vaso. La derrota con Boca en el Monumental, el gol de Paredes, la caída de River en Córdoba frente a Belgrano, dio una final que tenía ganada, y la eliminación tempranera de la Copa Argentina a manos de Aldo Civi. ¿Quién es el responsable? ¿Es el presidente Stefano Di Carlo? ¿Es Eduardo Caudete el entrenador y su cuerpo técnico? ¿O son los futbolistas? Creo que tanto en los éxitos como en los fracasos, en las victorias como en las derrotas, todos tienen una cuota parte de responsabilidad muy trascendente. La salida de Juanfer Quintero, el colombiano, el viernes a la noche, River emitió un comunicado allá por las 11 de la noche, 11 y cuarto, anunciando la salida de Juanfer, porque claro, no era la prioridad para Eduardo Caudet. En el mientras tanto empezó el campeonato, una derrota oprobiosa de Boca. Hay que decir que en un torneo en serio, que en la Argentina no lo tenemos, tenemos un torneo de la B Nacional jerarquizado con River y con Boca, River y Boca perdieron con equipos de la B Nacional. Lo digo con mucho respeto, y ganó muy bien Barracas con el gol del Toro Morales y ganó muy bien Riestra, fundamentalmente Riestra, que se hace fuerte de local. No quiero ser peyorativo ni con Barracas ni con Riestra, pero les estoy hablando de la gravedad en el comienzo del programa de la derrota de River por un lado y la de Boca por el otro. Boca con un equipo suplente. ¿Cuántas veces vengo diciendo que el fútbol es un reflejo de la vida? Hay titulares y hay suplentes. Ayer lo nombré a mi amigo Damián Zárate en la transmisión del partido de Boca con Eladio Arribi, porque la disyuntiva, Damián siempre dice, y a mí me parece interesante el disparador, no porque estén de acuerdo con él o conmigo, que son tan importantes los que terminan que los que empiezan. Y yo siempre digo que son importantes los que empiezan, por algo son titulares. Quedó demostrado que Boca tiene suplentes y que los titulares no pudieron cambiarle la ecuación en el segundo tiempo. Ganó muy bien Riestra, ganaron Independiente y Racing el fin de semana. Estamos hablando de los equipos de Avellaneda. La derrota de San Lorenzo Almagro, con todo el amor que la gente de Lanús le obsequió a Pipo Grosito. Bueno, Italia no consigue técnico, ya lo voy a contar Javier. Thiago Almada llega al Flamengo, el árbitro de la final de Argentina-España anunció su retiro y la participación, que no fue para nada exitosa, de Franco Colapinto en el Gran Premio de Fórmula 1 de Hungría. Salió 15º. Y en el mientras tanto, después del Mundial, de la Copa del Mundo, cuando queríamos un parate, porque la verdad veníamos hastiados de fútbol, de tanto Mundial, es cierto, nos apasiona la competencia local, la doméstica, la participación de los equipos argentinos en la Copa Libertadores y en la Copa Sudamericana, pero todo empieza enseguida, y enseguida Copa Argentina, Copa Sudamericana, Copa Libertadores, torneo local, y tenés 80 partidos por día. Por eso, en el país de los subcampeones del mundo y de los ex campeones del mundo, tenemos el peor torneo que se puede jugar en la Argentina, que es el de la Primera División. Más allá de que Chiqui Tapia, con esa forma que tiene tan simpática, que dice fútbol argentino, nunca lo comprenderás. Bueno, ¿qué tal a los amigos? ¿Qué tal, Damián? Bienvenido.
1: ¿Cómo estamos, Nicolás?
0: Muy bien, ¿qué tal la semanita de vacaciones?
1: Muy bien, muy bien.
0: ¿Farnunchín?
1: Sí, bien, disfrutando de este tiempo, teatro.
0: El Menzana, ¿no?
1: Sí.
0: Menzana incorpore sano, sí, está sí. Muy bien.
1: Me quedaba con lo que decía, puedo coincidir en parte con esto que vos marcás, al mismo tiempo te digo, che, Riestra y Barracas, competencia internacional. Tal vez no sean esos dos equipos los que tienen que jugar Primera Nacional, ¿eh? Atento con eso, ¿eh? Porque son dos equipos que han crecido mucho, si querés. Poné Estudiante de Río Cuarto, y esto no se trata de hablar mal del mal llamado interior del país. 5 puntos sacó el equipo de Córdoba. Pero Riestra y Barracas vienen sosteniendo un trabajo a largo plazo, más allá del cambio de los entrenadores. Ahora, ¿es culpa de Riestra o de Barracas lo mal que juegan no, River y Boca, supuesto, que es escandaloso lo mal que juegan.
0: Es un mérito lo de Ristras, llegó 4 veces en el partido, metió 3 goles. El gol de Alexander Díaz, para mí, lo dije en el relato de Rigg, estaba... Bueno, para los hinchas de Ristras, busquen el relato en las redes de Ladio Rigg, que fue conmovedor. Para mí el gol de Alexander Díaz es el mejor gol del campeonato, no creo que haya ninguno que lo supere. Véanlo, yo en el comentario dije, corrió 70 metros, bueno, la precisión de la tecnología dijo 71 metros.
1: No quiero bajar el precio al jugador de Riestra, es un coautor involuntario del gol el arquero, ¿eh?
0: Bueno, por lo menos
1: lo marqué. Un 30% del gol,
0: yo creo que
1: la corrida.
0: Yo creo que algo más pudo haber hecho. Después de la transmisión nos íbamos ahí de Villa Soldati tarde con Eladio.
1: Sí. Del Guillermo Laza.
0: Lo llamé al Mono Navarro Montoya, pues no me quiero quedar con lo que dice uno. Y palabra más, palabra menos, me dijo que tuvo responsabilidad en los 3 goles, como yo marqué en el comentario.
1: No te lo va a decir nunca el Mono, porque es colega, no solamente por futbolista, sino por puesto, pero... No es bueno el comienzo del ciclo de Álvaro Montero.
0: No, la verdad que no. Bueno, lo saludo a Javier, que viene siendo muy crítico, y la verdad que voy a respetar siempre lo respeto a Javier, pero ahora más que nunca la coherencia que él ha tenido con este momento de River. Vos venís siendo muy crítico desde la salida de Gallardo y la llegada de Coudet.
2: ¿Qué tal? Buen mediodía para todos. Sí, yo creo que como bien vos decís, el tema de después del fin de semana es River, pero también es Boca.
0: Sí, también es Boca.
2: Porque a diferencia de lo que pasa en River, donde uno puede avizorar este momento, porque en River se está haciendo todo mal, la compra de jugadores es equivocada, el estilo futbolístico que le quiere dar Coudet al equipo es errado, la dirigencia no acierta una. Entonces, cuando las cosas se hacen mal, lo más probable que en el campo de juego también eso se transmita. Pero en el caso de Boca me sorprende, porque yo creo que estamos frente a una de las derrotas históricas de Boca más graves, ¿eh? Realmente, perder 3-0, si bien es cierto que hay que respetarlo a Riestra, que es un equipo que siempre da la talla desde que está en primera división, yo espero más de este Boca. No, yo creo que Boca tiene un buen plantel, tiene un buen equipo, tiene un buen entrenador, y sin embargo, la verdad que se comió una paliza.
0: Totalmente.
2: A los 37 minutos del primer tiempo...
0: Estaba terminado el partido.
1: Quiero decir eso, antes de ir a Córdoba, que fue un partido de 37 minutos, porque vos dijiste, Riestra batió 4 veces al arco.
0: Metió 3 goles.
1: Pero en un partido de 37 minutos, porque el segundo tiempo estuvo de más.
2: Sí, ahora, así como cierto. Va Boca-Chile...
0: Bueno, yo te digo...
2: Mal,
1: corre riesgo, ¿eh?
0: Yo te digo que se encienden las alarmas. Sí. Me da mucho gusto saludar al querido José Luis El Negro Romero en Córdoba, con esa personalidad, con ese bagaje cultural y con esa forma de hacer radio. Negrito, querido.
3: ¿Cómo te va, Nico, querido? Fuerte abrazo a la distancia para vos, los compañeros, la audiencia en todo el país. Y se está dando el veranito nomás en Córdoba. A esta hora 22 grados, la humedad 53%. Escuchándolos atentamente, digo, una opinión dron, un pané, una mirada desde lo alto, digo, de este arranque del torneo clausura. Digo, les ha ido bien a Belgrano, que no trajo a nadie y que se desprendió de muy poquito. Es decir, mantienen los mismos jugadores, la misma línea, el mismo entrenador que lo llevó al título en el torneo pasado. Digo, también buen triunfo el de Barracas en el más monumental ante River, sin demasiadas incorporaciones, sin mucha sangría, sin éxodo, la llegada de Ceni que retorna al club para el triunfo rutinante, ¿no?, del Deportivo Riestra, claro, ante Boca. Digo, les va a costar a los que se han desprendido de muchos jugadores, por ahí se apresuraron, debieron hacer una depuración más puntillosa, más quirúrgica, porque después se sabe que es muy difícil traer jugadores, y si es River le piden un montón de guita y al último se hace el duro al principio, sí, y después termina cediendo, ¿no?
0: Claro. ¿Sabes qué opinión tengo al respecto? Que así como a Stefano Di Carlo no le tembló el pulso en echarlo a Gallardo, el técnico más exitoso de la historia de River, mucho menos le va a temblar si lo tiene que echar a Coudet.
2: Lo mal que hizo en echar a Gallardo, empecemos por ahí.
0: No, bueno, pero no se pueden perder 20 partidos consecutivos.
2: Cuando él se comprometió con el socio de River a que Gallardo iba a ser el CEO del fútbol, o sea, estaba más allá de ser un entrenador. Así que...
1: Para,
2: yo creo que Dicarlo tiene que revisar muchas de las decisiones que está tomando y sobre todo da la impresión de que también le erra con este personaje que trajo para dedicarse a la...
0: Con Longoria.
2: A la salida, a la llegada de los jugadores. Para traer los jugadores que trajo River, Beltrán, Borré...
1: Correa, Otamendi.
2: Otamendi, Correa. La verdad que no necesitaba ningún especialista. Podía ir cualquier dirigente e ir a buscarlos. ¿Qué querés que te diga? Me parece que las cosas en River, en el tema fútbol, no se están haciendo bien.
0: Mira la urgencia
2: por
0: Correa.
2: Y por eso los resultados.
0: Claro, llegó el viernes, se hizo la revisión médica, primer entrenamiento, se concentró y el sábado lo tiraron a la cancha un rato. Vamos a escuchar a Nicolás Otamendi, fue el capitán de River el sí. otro día. Bueno, mira, por supuesto que está muy bien que Otamendi sea el capitán, pero ahí por las redes alguien decía... Creo que no le faltaba razón, que en otros tiempos, es cierto, ha cambiado el fútbol como la vida, en otros tiempos para ser capitán de River tenía que jugar, no sé, un montón de años, bueno, ahora con la prestancia, con la jerarquía...
1: Campeón del mundo.
0: Vamos a escuchar a Otamendi que hizo una autocrítica luego de la derrota de River.
4: Obviamente que era un resultado que no le gusta a nadie, no nos gusta perder. Estamos en un club que te exige, somos conscientes de eso y de la única forma que tenemos que reaccionar es generando fútbol, intentando sumar de a tres. En nuestra cancha es siempre 85.000 personas apoyándonos, alentándonos. Hoy la hinchada siempre con nosotros. Pero nada, no sé. El fútbol es de resultados, es de victoria y nosotros somos conscientes de eso, tenemos que tener la mentalidad que tenemos que seguir mejorando. Hoy lo intentamos, pero nos faltó el último tercio intentar generar más situaciones, intentar llegar al gol, que era lo más importante. Hay veces por la ansiedad, por querer finalizar, creo que por ahí teníamos que tener en el último tercio un poquito más de tranquilidad, ¿no?
0: Bien, y ahora Otamendi reconoce que él no llegó no vino a River para estar de vacaciones.
4: Como lo he dicho, no vengo a la Argentina ni de vacaciones ni nada, vengo a competir, a seguir intentando ganar cosas, que es lo más importante. Me vine a preparar de la mejor manera, voy a seguir trabajando para darle alegrías al hincha de River. Y bueno, soy consciente de eso, que vengo a un equipo exigente. En mi vida siempre fui exigente conmigo mismo, así que eso no me cambia nada. Intento dar lo mejor, ayudar a mis compañeros y bueno. Conducirlos a la victoria, que es lo más importante.
0: Bueno, Otamendi, que es campeón del mundo, que es un tipo ganador y que se va a brindar por River hasta donde él pueda desde el punto de vista físico y futbolístico.
1: A la estadística a mí siempre me gusta decir que hay que hacerle consultas, porque vos mirás la estadística de Coudet, dirigió 19 partidos, ganó 12, empató 3 y solamente perdió 4. O en realidad 4 de 19 en River es bastante. Pero los que perdió. Perdió con Atlético Tucumán, el equipo de Falcioni, que hacía 500 días que no ganaba de visitante. Perdió con Aldo Civi, un partido de simple eliminación por Copa Argentina. Perdió el Clásico y perdió todavía con Barracas en el comienzo
2: del torneo. Perdió la final. O sea, los partidos que perdió fueron partidos importantes.
0: Negro, vos estuviste...
2: Donde tenía que dar la talla.
0: Sí, claro, Negro, vos estuviste en Córdoba presente en la final. River perdió una final que ya tenía ganada frente a Belgrano.
3: Mirá, yo te digo sinceramente, Nicolás, si no fuera por River, porque es River, es la camiseta, el nombre, su historia, sus pergaminos, estaba cantado que Belgrano se lo iba a ganar. Se la ganaba la final, si llegaba a los tumbos, River, con una anarquía, con una incertidumbre, es decir, no jugaba a nada, absolutamente a nada, malos cambios, al margen de que si el árbitro del partido, que esto, no, es decir, Belgrano llegó, obviamente, en ese sprint final, llegó más fortalecido, con más hambre, enchufado, metió River en un mar de desorientación, de cualquier cosa, estaba cantado que aún ganando River, Belgrano se lo iba a dar vuelta. Y no es porque Belgrano y la historia, no, es porque particularmente River estaba muy mal y parece ser que ahora sigue todavía al margen de que lo haya traído a Longoria. A Longoria lo van a respetar más que a Francescoli porque venga de otro país.
0: No, yo creo que no.
3: Nah.
0: No, porque además Francescoli, con aciertos y con errores, tiene una historia muy importante con River.
2: Pero aquí este River está peor que el que jugó la final. ¿Por qué? Porque le faltan jugadores importantes como Juan Fernando Quintero, el que dejó ir inexplicablemente.
1: Otra más tenés, ¿eh? Lo dijo Nicolás un sábado a las 11 de la noche, un comunicado, ¿eh?
2: Pero
1: es extrañísimo eso.
0: El viernes, pero es lo mismo. Sí.
2: Pero a eso sumale que River no está comprando donde necesita.
0: Bueno, pero perdón.
2: Si River necesita un 8 y un 10, lo sabe todo el mundo.
0: Yo te voy a decir
2: y
0: otra.
2: No trae ni un 8 ni un 10.
0: Javier, yo te voy a decir otra también.
2: Puestos.
0: ¿Vas a dejar hablarme?
2: Sí, sí.
0: Bueno. Yo te voy a decir otra. Cuando Gallardo perdía 15 partidos consecutivos, vos venías y hacías un carnaval acá, se celebraba un cumpleaños. Ahora Coudet pierde un par de partidos y enloqueces.
1: ¿Sabes qué? Lo miro de afuera. Es Gallardo. Gallardo, sí, hasta, bueno, hasta es Gallardo
0: es
1: para
0: Gallardo
1: perder.
0: En River y era Bianchi en Boca, pero cuando Boca perdía, y Bianchi desde su inteligencia, Bianchi decía. El hincha de Boca no es hincha ni de Riquelme ni de Bianchi de Maradona, es hincha de Boca.
2: El problema no son los resultados, el problema no son los resultados, es cómo juega el equipo.
1: Eso sí,
2: al hincha de River no le importan los resultados.
0: Sí, le importa.
2: Equipo.
0: No, ¿cómo no, que no le importa, Javier?
2: No es la prioridad. La prioridad es que el equipo juegue bien, porque si juega bien va a obtener resultados.
1: Claro, pero aquí,
2: ahora, jugando mal, River era cantado que iba a perder la final. Y sin embargo, todos decían, no, pero mirá todos los partidos que ganó. Pero jugando como estaba jugando, era cantado que perdía la final.
1: ¿Quién trae los futbolistas? Los trae el presidente.
2: Esto es lo que yo me pregunto.
1: Longoria, Trezeguet.
0: Bueno, Coudet.
2: Cualquiera menos el
1: Francescoli.
2: Técnico.
1: Poncio. Es una mesa de 100 metros.
2: Y si el técnico no reconoce...
1: ¿Todos toman decisión ahí?
2: El técnico reconoce que los 14 jugadores que fueron
1: desafectados
2: a Cantilo, él no tuvo nada que ver.
1: Ah, bueno.
0: Bueno, yo te digo que con esa declaración de Coudet...
2: ¿A vos te parece que un técnico le pueden sacar 14 jugadores?
0: No, yo creo que no.
2: Y que no tuvo nada que ver.
0: Pero con esa declaración me parece que Coudet perdió totalmente autoridad dentro del vestuario y dentro de la cúpula directiva.
1: Y algo que subestima bastante los clubes en general es el tema de la comunicación. River, desde que toma esta decisión de apartar algunos futbolistas, regaló algunas fotos gratuitas. Vos
0: sí.
1: No podés tener a jugadores del peso de Petzela, campeón del mundo, entrenando aparte. Maxi Salas, un futbolista por el cual pagaste 12 palos gringa, entrenando, girando alrededor de un campo de
0: juego. Pero detenete en el ejemplo bueno que pusiste de Petzela. Podrá no estar en el mejor momento.
1: Pero que entrene con el plantel.
0: Pero es campeón del mundo. Me parece que hay que guardar un respeto por la figura del futbolista. No se puede menospreciar. A mí me da la impresión de que la gestión de Di Carlo... dista bastante, Javier, de serle... Vos conocés mucho lo que es el mundo River por dentro. Me parece que deja bastante que desear la falta de personalidad para conducir al club tal vez más importante que tenga la Argentina, que es River.
2: No, y porque además las decisiones las tiene que tomar la gente que es competente. En lo que tiene que ver con el plantel, el que tiene que tomar la decisión es el técnico. Porque además, el que la va a pagar, en todo caso, si la cosa no funciona...
0: Es el técnico. Es el técnico.
2: Entonces,
0: claro.
2: El técnico no puede salir a decir, no, y me echaron 14 jugadores del plantel. Y vos que estabas pintado, no tuviste nada para decir.
0: Bueno, vamos a preguntarle a los hinchas de todo el país, fundamentalmente a los de River, ¿quién es el responsable de este momento de River? Los amigos que se pueden comunicar, ¿a qué número?
5: 11-3870-7485.
2: Pero no quiero que eludas por esta pregunta los temas que tienen que ver con el desastre que Boca. No,
0: pero si lo contamos en los títulos. Lo contamos en los títulos, dime.
2: Que Boca se coma tres con
0: terrible baile
2: en la cancha de Riestra.
0: Fíjate que hace 2 años...
2: En otra época.
0: Le costó la cabeza...
2: Era salida del
0: claro,
2: técnico,
0: le costó la cabeza a De Michelis hace 2 años, cuando River pierde en la cancha de Riestra 2-0. Lo de ayer de Boca, lo de anoche, fue mucho peor que aquella aventura del River de Michelis,
1: claro,
0: me parece.
1: Lo que sucede es que es el tercer partido de Arruabarrena.
0: Claro.
1: Porque comenzó con la Copa Argentina, jugó contra O'Higgins, pero también el Vasco tiene
0: después
1: que empezar...
0: Dijo en la conferencia que el vestuario era como un cementerio.
1: Bueno, al Vasco, bueno, podés cambiar un tipo que tiene más de 50 años, pero viene de algunas declaraciones, algunas desafortunadas. Para mí la más grave, más allá de lo del cementerio... La semana pasada, cuando habló mal de los médicos de Boca.
0: Sí, pasó inadvertido,
1: no,
0: es cierto.
1: Comunicacionalmente fue un desastre
0: sí.
1: Eso, ¿eh?
0: Bueno, Boca comunicacionalmente no funciona bien. Vamos a escuchar al Vasco, la número 10, Nati, cuando dice el primer responsable soy yo.
5: es un baño de realidad, así que habrá que agachar la cabeza, trabajar, bueno, y recalcar que el primer responsable soy yo. Acá el responsable de esta derrota soy yo, y no, acá hay que seguir insistiendo en algunas cosas, seguir mejorando en muchas, y bueno, y levantar.
0: Y sobre la falta de delanteros dijo también el Vasco Arruebarrena post derrota de Boca.
5: Estamos con el presidente buscando un 9 por el tema de Vareiro. Veremos qué es lo que sucede con Adam. Pero no es solo esta derrota por un 9. Creo que hemos fallado en otras cuestiones que no incumbe a tener o no un delantero. Te repito, el primer tiempo creo que fallamos en tres jugadas. Llegaron tres jugadas y nos hicieron tres goles. Tuvimos la pelota, pero no hicimos daño. Y en el segundo tiempo tuvimos mucho más la pelota, pero no inquietamos. No tuvimos esas ganas, ese ímpetu de ir a buscar un gol. Y eso es lo que más me preocupa.
0: Bien, le preocupa eso y yo creo que mucho más al Vasco, ¿no? Lo del otro día con los médicos, es cierto, pasó inadvertido. Es que pasan tantas cosas en Boca permanentemente que no hay tiempos en los programas para hablar de todo lo que ocurre.
1: Contémoslo rápido, después de la victoria contra O'Higgins, previamente al partido contra el equipo trasandino, Boca, desde el departamento médico, manda un comunicado diciendo este jugador tiene, qué sé yo, lesión grado muscular 1, y había varios jugadores. Y
0: yo di el otro día el parte médico, eran como 6 o 7.
1: Claro, Arruebarrena, muy suelto de cuerpo, en la conferencia de prensa, dice, no había lesionados. Los médicos exageran.
0: Claro.
1: Los médicos estuvieron 10 años estudiando.
0: Yo te digo,
1: de verdad, esa sí. Habla del desorden que tiene Boca, bueno, que un entrenador vaya y desacredite a los médicos.
0: Estoy completamente de acuerdo y vamos a ir a la pausa. Qué pena, no tengo nada contra el Vasco, al contrario, me parece que es un buen técnico y que la elección de Riquelme es correcta, independientemente de cómo le vaya. Yo digo lo que me parece de antemano. Qué pena que ves algunos procederes y te das cuenta que de Bianchi no aprendieron absolutamente nada. A Bianchi estas cosas nunca le hubieran pasado, nunca. Bueno, Javier, después vamos a hablar mucho del fútbol internacional porque hay mucha tela para cortar.
2: Sí, por supuesto, porque está en activo todo lo que tiene que ver con el mercado de pases, así que hay muchas novedades.
0: Muy bien, nos quedamos hasta las 3 de la tarde aquí en Pasión Nacional con Nati, con María, con Damián, con Javier, con Hernán, con José Luis en Córdoba y con toda la... y con Agustín, que también vino. Dale.
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10: Ahí viene el remate largo sobre el territorio de River. Va el Beto Briasco, va Morales, golpe de cabeza arriba de Otamendi que se trepaba, le queda para Insúa, entró el área Insúa. Buena jugada al centro que viene el rebote y está gol. Sacaba hacia el medio, aparición fantasmal, buen pase filtrado sobre la defensa de River para el ingreso de Rodrigo Insúa. Dije que era peligrosa, Rodrigo, era el remate al arco y vino, no sé si remate al arco o centro, pero sí para que Beltrán la sacara con un rechazo de manotazo izquierdo hacia el medio del área donde venía de frente Morales para pegarle a esa pelota y con la complicidad de la defensa de River, porque no sé si entraba, pegó en Acuña y se metió al arco, y allá ha salido a gritarlo Morales, y allá se hace la montaña de jugadores de camiseta negra. Apareció Insúa, Beltrán respondió a medias, y de frente Morales, con la complicidad de Acuña que no la pudo sacar en la línea, pone arriba a Barracas, minuto 22 de partido, Barracas 1, River 0.
11: Bueno, silencio. Y ahí está la pasión de Jorge Godoy para relatar el gol de Barracas a la carga. Barracas con el gol del Toro Morales. Nos ponemos serios porque fue denunciado por presunta violencia de género por su exnovia. Así que va a tener que investigar Barracas. Un toquecito con José Luis Romero en Córdoba y ya lo saludo a Agustín Don. Pero un toque, Negrito, a dos voces, dale.
12: Bueno, perfecto. Te digo, Nico, muchas veces coincidimos, no es lo mismo el equipo titular que el suplente. Salvo cuando hay un técnico con personalidad que baja toda una línea. Época de Carlos Bianchi, sí, Ibarra, Samuel, Bermúdez, Córdoba. ¿Cuántos partidos le faltaba Riquelme y lo ponía el pelado Pérez? Y le faltaba Palermo y jugaba el Chango Moreno. Y Matezán, y Barijo. Y lo mismo ganaba porque había toda una línea.
11: Ahí está, muy bien. Bueno, el señor Domper, bienvenido. Vi unas fotos ahí en las redes espectacular recorriendo la Argentina. Agustín, querido.
13: Hola, Nico, querido. Sí, la verdad que
11: ¿por tuve dónde?
13: La posibilidad de conocer Jujuy. Conocía Tucumán y algo de Salta, pero no conocía Jujuy. Hermosa la ciudad y estuve conociendo lo más lindo que es la quebrada de Humahuaca. Así que disfrutando muchísimo. Aparte allá, Nico, hay sol en la quebrada. Estás en remera, en pleno invierno, en remera.
11: ¿Acompañó el tiempo? Sí.
13: Sí, te olvidás del invierno totalmente. Y el mejor dato, si querés que te puedo dar, además de los paisajes, se come muy bien y se toma muy rico vino. Bueno, así que no faltó nada en las vacaciones.
11: Te diría que perfecto el panorama porque el paisaje que ofrece una provincia hermosa como Jujuy, la naturaleza, el clima y encima acompañó la comida y la bebida.
13: Sí, sí, totalmente. Te digo que las empanadas que uno come en esa zona de la Argentina, en el norte, al lado de las que alguna vez hemos probado aquí, Nico, no hay comparación.
11: Bueno, lo que pasa es que viste ahí está la guerra, a ver si son las tucumanas, las salteñas, pero también se anotan las jujeñas.
13: Sí, sí, sí. Entiendo que las que vienen acá son de arriba y uno las come igual, ¿no?
11: No, pero, por supuesto.
13: Pero allá se come.
11: Esas suelen ser las más ricas.
13: Sí, sí. Esas tienen un sabor especial.
11: Vos sabés que le tengo que dar un curso a mi amigo Zárate de eso.
13: Sí, porque está medio verde, Zárate.
11: Sí, ¿no? Él tiene mucha personalidad para muchas cosas, pero para eso no.
14: No, eso es el número uno en eso.
13: A Franco Cángel no le hizo ninguna
11: nota. No, claro.
14: Ayer me confundí, no sabía si estaba atajando Montero o Bray en el arco de Boca.
11: Buena participación, bien, bien. Era Montero, parecía Bray, pero era Montero.
14: Ahora, sí, sí que era Bray.
15: ¿Sabes qué? Vino Agustín en el corte y hablando del Vasco Robarrena, sí. Se da vuelta y habla con sus colaboradores y se comió los tres goles.
13: Me dice, sí, hay un primer plano que dice los tres. Y lo repite así, hace los tres.
11: Él lo hace con los dedos.
13: Pero tres sí. Empanadas, ya que estamos con empanadas. Como Brandoni y los tres goles.
15: Pero él también muy incrédulo, como diciendo.
11: Lo que pasa es que el Vasco viene de las Europas, como se dice.
14: Muchos años afuera.
11: No tiene filtro. No tiene filtro. Es sensacional. Pero te digo algo, bueno, Eladio en la cabina del Guillermo Lázaga.

0: La relación con el Fondo Monetario es excelente a todo nivel. Hemos tenido siempre una relación de respeto profesional y personal, y de confianza y de diálogo continuo con el fondo. Pero a mí me gustaría remarcar que en lo personal he sentido esa confianza de Cristalina desde el día uno, cuando no era tan sencillo, digamos, confiar en Argentina, confiar en nuestro programa económico.
1: Por su parte, Georgieva elogió el programa económico del gobierno.
2: La inflación ha disminuido del 210% a un aproximado de 30% hoy en día. La acumulación de reservas, y la razón por la que no estoy preocupada por la posición externa de Argentina, ha sido fuerte consistentemente. El Banco Central de Argentina, desde el comienzo hasta el día de hoy, ha adquirido 13 mil millones de dólares, y esto ha superado la meta del programa, y anticipamos que va a fortalecer las reservas acá en adelante. La confianza del mercado ha regresado.
1: En Buenos Aires, la temperatura 16 grados o 2 décimas, humedad 93%, cielo cubierto.
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0: Una de la tarde, 33 minutos en la República Argentina. ¿Y cómo era, don Zárate, la historia de Robarrena con los médicos? ¿Vamos a recrear lo que ocurrió el otro día?
1: Vamos a repasarlo porque muchos hinchas de Boca y oyentes futboleros en todo el país... Pasó
0: inadvertido.
1: Inadvertido lo que dice, además mucho más después de una victoria contra Higgins. Pero
0: él aprovechó eso, me parece.
1: Pero hablando de los médicos de Boca y del parte médico y de las lesiones, escúchenlo al Vasco.
2: Ojo con el tema de las lesiones y eso, porque se ceba, no hay tantas lesiones, son pequeñas molestias, no, pero bueno, viste cómo son los médicos, le meten lesiones y después lo recuperan y dicen, mira qué bien que lo hicimos, pero bueno, entiendo cómo viene la mano. Hay algunas lesiones que sí, que llevan, van a llevar dos o tres semanas, y hay otras que son pequeñas, son molestias, y he querido yo no arriesgar.
1: No quiero exagerar porque en Boca y en River está todo sobre analizado. Pero a mí estas declaraciones...
0: Más en Boca que en River.
1: Me parecen gravísimas.
0: Bueno,
1: gravísimas.
0: Está bien.
1: Que el empleado más jerarquizado de un club, que es el entrenador de fútbol masculino...
0: Yo creo que tiene la venia de Riquelme también. No te olvides
1: pero
0: que
1: vos
0: él...
1: ¿Vos decís que Riquelme no se sorprendió por estas declaraciones?
0: Yo creo que no. Yo creo que no, porque además lo conoce al Vasco, fue compañero de él cuando ambos eran futbolistas. Y atente que el Vasco, al que todos dicen que es dócil, que es tranquilo, tiene un perfil, tiene una personalidad avasallante y no le va a temblar el pulso a la hora de tomar decisiones.
1: Pero él habla como si los futboleros supiésemos que los médicos inventan lesiones. Es la primera vez que... Es una hipótesis que tiene él. O sea, todo lo contrario.
0: No creo que esté muy feliz el médico de Boca, Lucas Loggioco.
1: Pues, ¿sabes por qué, además? Porque habitualmente lo que sucede es lo contrario.
0: Claro.
1: Que las lesiones se esconden. No se inventan las lesiones. Si vos tenés 10 lesionados, habla mal de tu gestión.
0: Bueno, íbamos a hablar de la crisis de River, pero también Boca está en crisis antes de este partido de Copa Sudamericana. Es...

0: Es así. Un toquecito. Vuelvo con el Negro Romero a Córdoba. Negrito.
1: Bueno, habrá que ver cómo le va en Chile, ¿no? Porque, a ver, jugó dos partidos, el Vasco Arroarena, de carácter oficial, le ganó a los chilenos, ahí nomás, 1-0, habrá que ver la revancha, y ahora pongámosle con un equipo alternativo de suplentes, perdió y de manera contundente. Habrá que ver, digo, bueno, por ahora, bueno, vamos viendo. Si pasa O'Higgins, iba a tener crédito, pero digo, recién arranca la gestión. No sé si está en duda la continuidad, al margen de que en Boca hay que hacer, ¿cómo puede ser que uno que no ha sido jugador de fútbol, que no es director técnico, que nunca estuvo en un vestuario, en una charla técnica, que a Boca le hacen falta defensores centrales? ¿Hasta cuándo van a seguir con los Figal, con, a ver, menos mal que se fue Rojo y ahora el perro lo tiene Racing, con Pellegrino? Es decir, ¿hasta cuándo iban
0: a seguir? Bueno, está probando, ¿viste? Evidentemente probó y no anduvieron ayer.
1: No, pero mucho más no van a dar. Como en River, vos te pensás que Santos Borré, que en su mejor momento tampoco era gran cosa, ahora le va a solucionar el problema. ¿Cómo no te vas a dar cuenta que Drius, el pobrecito, se vive lesionando? Y hay que ver cómo está Beltrán. No, pero viene la Fiorentina. No, ¿qué? ¿Y lo están buscando nuevo Ezequiel Barco? Obviamente que le hace falta un 10, le hace falta un 8. ¿Pero hasta cuándo? Y menos mal que se fue Juanfer. Si no, iba a seguir la novela de Juanfer. Sí. Juanfer de acá dos días va a decir, me gustaría seguir, volver a Racing. Otra vez la misma historia. Crack, pero ya está, ya fue.
0: Muy bien, voy perdóname, Juanfer, ¿sí? Voy al móvil de Nacional con Juan Ignacio Gijón y ya completás lo de Juanfer. Vamos, Juani.
2: ¿Qué tal, Nico? Un placer enorme encontrarnos aquí al aire de Pasión Nacional. Un día oscuro, un día gris, pero hay un estadio en esta ciudad de Buenos Aires que brilla siempre, y ese es el estadio de River Plate. Un estadio que luce impresionante, increíble, mejor no puede estar, no solamente limpio, sino por las instalaciones, la gente que viene, que aprovecha y que lo recorre, porque estamos en vacaciones de invierno. Hay una fila que tendrá aproximadamente 30-35 metros de largo para poder ingresar al Museo de River, para poder comer en el Bar de Glorias, para poder caminar por los pasillos que caminan los jugadores y para conocer el campo de juego. Y la gente que viene de todas partes de la Argentina a ver este estadio. Gente que es hincha de River, gente que viene con amigos, con familiares. ¿Tu nombre?
3: Jorge.
2: Jorge, te veo emocionado. ¿Dónde venís?
3: De Tucumán.
2: De Tucumán. ¿Primera vez en la cancha de River?
3: Primera vez, un sueño.
2: Hincha fanático, ¿no?
3: De una.
2: Te viniste con el gorro. Tenés una camiseta en la mano. ¿De quién es la camiseta? Es la camiseta de tu primo.
3: De mi primo.
2: Mirá, una, es la camiseta. ¿De qué año es esta camiseta? 2018 debe ser, ¿no? La con la de la, la de la Sudamericana, quizás. Dice, ¿qué dice? Lanzini, dice. Mirá, Lanzini, la 10 de Lanzini. Recién hablando del 10 que le falta a River, la 10 de Lanzini. Y te trajiste la bandera también.
3: La bandera también. Ahí está la bandera.
2: ¿De qué parte de Tucumán sos?
3: De Villa Quintero.
2: Estás emocionado, de verdad, ¿eh?
3: Sí, estoy emocionado. Un pueblito muy chico. Y este sueño lo tengo hace 56 años.
2: Vos sos el primo. Vos lo trajiste. Vos tenés la culpa de que se emocione.
4: Sí, es una cosa loca. Lo estamos cumpliendo el sueño de mi primo. Y acá se fue con... me está haciendo emocionar. Sueño cumplido para él.
2: Mirá, ¿qué significa River? Lo veía con tu viejo, me imagino, seguro también, ¿no?
3: River todo para mí, la verdad que todo. Yo no paso un partido allá en la tele que no lo veía River.
2: Lo seguí siempre, por Radio Nacional, por la tele.
3: Siempre, por la tele, por la radio, por donde sea. Pero River es parte de mi vida, River.
2: ¿Y cómo lo ves hoy a River? Te tengo que preguntar. Este River que me imagino que en algún momento te hubiese parecido desconocido, has visto los mejores momentos de River.
3: En los mejores momentos lo vi con Gallardo. Y ahora sí, no se compone el equipo, lo veo. Mal, la verdad que mal, pero bueno, yo sigo haciendo el aguante y ya se vamos a componer.
2: Ahí el abrazo del primo. El sábado se confirmó la noticia de que Juan Fernando Quintero deja de estar en el club. ¿Cómo lo ve a usted? Es un jugador que ha logrado tanto con este equipo.
4: Hizo mucho, muy buenas cosas, pero bueno, hay que dejarlo volar. Hay que dejarlo volar y bueno, que siga su camino. Pero...
2: ¿Está de acuerdo con que no que siga?
4: Sí, que haga su vida y ya está. Y le dio mucho a River, mucho. Muchas alegrías, pero bueno, hay que dejarlo volar. Que le vaya muy bien a él, ¿no? Muy buen jugador, muy buena persona. Y gracias a Juanfer, gracias por todo.
2: ¿Se esperaban este debut del torneo, perder 1-0 con Barracas?
3: La verdad que no. Sí, justo con Barraca. Bueno, no quiero desprestigiar el club, pero digo, acá en Monumental ganamos.
0: Ah, de Barraca,
3: la
0: claro.
3: Gente. Y no, la verdad que no me lo esperaba nada.
2: Está conforme con el... ¿Se entiende entonces el enojo quizá de hincha?
4: El techo tiene que ser un poquito... No tiene que ser muy caprichoso también. Se va a volver igual que Riquelme. Poné jugadores, pues tiene jugadores para poner, ¿viste? Pero sea caprichoso. Se pone caprichoso con un par de jugadores que no los quiere poner, ¿entendés? Acá te importa a la gente, importa al hincha de River, ¿entendés? La gente de River se tiene que ir alegre.
2: La llegada de Otamendi, de jugadores como Otamendi, como Correa, campeones del mundo, ¿los deja contentos?
3: Sí, campeón del mundo, Correa, un excelente jugador, y bueno, espero que rindan el River y bueno.
2: Bueno, José, te escucha todo Tucumán, te escucha todo el país. ¿Qué significa este River, la última?
3: River significa todo. River más grande del mundo, del universo.
2: ¿Quién te hizo de River?
3: Mi papá.
2: ¿Tu papá? Mi papá
3: me hizo de River.
2: Mirá. Y está por primera vez a metro no va de entrar al Monumental.
3: Ahí sí, espero no desmayarme.
2: No, vamos arriba.
3: Bueno, tengo una ambulancia, la paro por la duda.
2: Bueno, José, chicos, muchas gracias, ¿sí? A disfrutar del estadio. Ahí está. Digo, entonces, la gente que viene de todo el país, que se emociona con este River...
0: Impecable, Juan, y con los testimonios. Muy visceral la gente, el hincha de River. Muy bien, ¿eh? Ya volvemos contigo.
2: Aquí nos quedamos, Nico.
0: Juan Ignacio Gijón. Javier, querías decir de Juanfer Quintero.
5: Sí, el destino para Juanfer, una vez obtenida la libertad de acción, parece ser Brasil, ¿eh?
6: Sí, Nico.
5: Habló con Eduardo Domínguez, con el Barba, que lo quiere en el Atlético Mineiro.
6: Se va a Brasil. ¿Y sabes quién se va a Brasil también?
0: Batiago.
6: Tiago, un anticipo creo que de Javier hace un tiempo. Sí, Tiago y Juanfer, que podían haber jugado juntos en River, en algún momento se especulaba hace un mes atrás, se van los dos para
0: vos. Sabés que cuando Javier vino con la noticia de Tiago Almada, yo dije, el Flamengo lo va a fichar porque además tiene plata y quieren volver a ganar la Copa Libertadores, que van a ganar este año nuevamente.
5: Bueno, veremos, hay que jugar como siempre.
6: 20 sí. Palos igual para el Flamengo no es mucho
5: dinero.
6: Está
5: avanzado lo de Tiago Almada. Ahora, ¿qué problema para River? Porque en esa posición está buscando jugadores.
6: Sí.
5: Bastantuolo ya dijo que no vuelve a la Argentina, que va a tomar la opción de seguir en el Europa.
6: ¿Sabes quién puede ser el jugador que le cambie?
5: Podría ser Fiorentina.
6: Que le cambie la ecuación a River, que le pidió unos días al Chacho Cubete, el Tucu Palacios.
0: Bueno.
6: Sí, que juega volante centro, ¿no? Que es lo que hoy más que nada necesita River, porque aparte es un jugador campeón del mundo, identificado con el club.
7: ¿Pero cuántos jugadores van a comprar?
6: Es que se fueron.
0: Y bueno,
6: muchos.
0: Tiene urgencia River.
6: No, y aparte, no te olvides que hay 10 entrenando 14, separados. Claro. Hay 10 que están entrenando separados.
7: Pero todos los mercados de pases, que viene Castaño, que viene Salas, que viene Ángel Correa, que viene Otamendi.
0: Vinieron Ángel Correa y Otamendi.
5: Pero no sé qué te sorprende, River es un club comprador, toda la vida lo fue.
6: Claro.
5: Por algo
6: claro,
5: le dicen el millonario. Ahora, lo que tiene que comprar es el puesto que necesita, donde no necesita.
6: Claro, tiene que comprar bien, porque
5: tiene que comprar un 8 y tiene que comprar un 10. El problema es que está comprando mal.
0: De todas maneras, yo voy a pedir consulta con un psicólogo, porque mi amigo Javier Vicente me deja sorprendido. Cuando River perdía con Gallardo, él no decía nada. Y ahora, cuando pierde con Codet, el grito en el cielo. Yo no entiendo.
5: Pero Gallardo es un tótem de River, es un dios de River, hay que respetarlo y habría que haberlo respetado
0: sin su
5: el contrato y los procesos, pero para él estaba iniciando el proceso.
6: A favor de Javier hay que decir que se fue Gallardo.
0: Los dioses también se equivocan.
6: Totalmente, con sus errores y sus jugadores. Y el otro día, como hablamos del Riestra 3, Boca 0, el River 0, Barracas 1 en el Monumental,
0: no,
6: es fuertísimo. Dirija quien dirija, y en este caso ya
0: bueno,
6: no está Gallardo.
0: Y además hoy se pusieron de acuerdo ustedes, Javier Agustín, que son los que traen muy buena información de River siempre este programa. Y creo que se puso de acuerdo a Alianza también, que sí. Contó mucho de River el fin de semana, le mandamos un gran abrazo a Seba. Cuando tenga que tomar una decisión, no van a echar ni al presidente, ni a Longoria, ni a los jugadores, van a echar al técnico.
6: Obvio, es que el problema también de River, que nosotros lo venimos marcando acá, Nico, hace rato, es estructural, es la dirigencia. Lo que pasa es que el socio fue hace unos meses y lo votó. Bueno, ahora va a tener que esperar que termine este proceso. Déjame, ya que lo nombraste a Seba Alianza, porque un relator de esta casa, tiempo atrás, recuerdo antes que inicie el Mundial, Nico, no podía creer que se iba Juanfer. Y nosotros con Alianza
0: claro.
6: Le decíamos.
0: Ah,
6: usted sabe quién es, ¿no? El crédito
0: sí,
6: de Noetinger. Le
0: sí,
6: decíamos,
0: sí.
6: Que se va el adiós, porque se va.
0: Él no quería que se fuera, ¿no?
6: No, porque decía que tenía contrato.
0: Claro, pero a él le gusta que el fútbol argentino se prestigie de
5: claro,
0: grandes futbolistas.
5: Claro, claro. Que el hincha de River esté contento que se haya ido jugando.
6: No, totalmente. Por eso te digo que es la noticia que el otro día recién el socio junto con Juan en el móvil lo contaba. Esto se confirmó el sábado, pero ya se sabía. Nico, antes del Mundial se sabía que el Chacho no quiera a Juanfer.
7: Pero además, los modos como en cómo se consiguen los resultados también son importantes.
0: Sí, por supuesto.
7: Vos no podés contar en un comunicado frío,
6: sí,
7: un viernes a la noche, lluvioso, que se va un tipo que metió el gol más importante de la historia de tu club.
0: Y a última hora, y te digo, lo contamos con Javier en la edición del viernes, que Astrada marcó en la televisión que Juanfer no era profesional, que por más que estuviera tuviera otro punto de vista con relación a las decisiones que toma Caudet. Bueno, pero Astrada dijo, Juanfer tiene que ser profesional y presentarse.
5: No, no, ¿por qué se va a presentar si está viendo como sus compañeros están entrenando en el predio de Cantilo, cambiándose en un container?
6: Pero Nico, hay verdad, Javi, hay verdad medias tintas. Lo que dijo Astrada es cierto, Juanfer se tendría que haber presentado. El tema es que River, como recién acabo de decir, se está manejando tan mal dirigencialmente que Juanfer no se quiso prestar a lo que dijo Javier, a ir a entrenar solo, siendo la figura de Colombia en el Mundial, siendo la figura de River en Madrid, como dice Damián.
0: Dicen que Di Carlo le pide consejos permanentemente, sí, a José María Aguilar. ¿Cómo terminó River con Aguilar?
6: Terminó muy mal. Y River va por ese camino, como decía Damián, trae jugadores a lo loco, gasta fortuna, y el equipo no juega nada. Y te digo algo más, hubo un jugador que al Español Longoria le quiso dar la bienvenida, y no amistosamente.
0: No me digas, la pausa.
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4: Saca la defensa y se viene el contragolpe con Alexander Díaz. La va a descargar Alexander Díaz. Se va a velocidad Alexander Díaz. Se va. Es un golazo. Por arriba tiró. ¡Gol! ¡Golazo! ¡Para que me voy! ¡Que siga relatando Nicolás! ¡Qué golazo! ¡Qué golazo, por Dios!
5: Bueno, ahí está el relato pasional, ¿eh? ¿Cómo le gustó?
6: Porque le gusta el buen fútbol.
5: Sí, le gusta el buen fútbol. Y vos sabés que tiene una pasión por la radio, por transmitir. Muy lindo cómo contó el gol y todo eso. Pero vos sabés que termina el partido y tiene una urgencia por irse él, ¿viste?
6: Sí, sí, recién se quería ir al relato.
5: Se quería ir al relato y me quería dejar con el relato a mí. No, yo tengo mucho respeto por ustedes los relatores, por
7: favor.
5: Pero
7: ¿cómo? Pero lo vio antes igual.
5: Sí, lo vio antes. 71 metros. Vos sabés que mirábamos en el televisor que había en la cabina de transmisión allí en la cancha de Riestra. No podíamos creer, yo no podía creer que nadie lo hubiera parado justamente ahí.
7: Bien, bien se la pasa en la cancha de Riestra.
5: Muy bien, la verdad que sí.
6: Los palcos.
7: Hay un video donde retrocede muy mal. Retrocede mal, a ver, preguntarle a algún entrenador igual. Bueno, Agustín.
6: Sí.
7: Vuelve mal Braida.
6: Sí, por eso Boca. No, pero Braida solamente, el retroceso de Boca como equipo es...
5: Sí, terrible. Vamos al encuentro de Fabián Codevila, porque en el mientras tanto hay otro torneo, es el mismo torneo que se está jugando y ganó Racing con Boivoda de entrenador. Sí, Fabián, te estamos saludando.
8: ¿Cómo les va? Un abrazo grande, los escuchaba atentamente. Que bien se la pasa en Riestra y que bien se la pasaba. Los mejores chorizos los he comido en Riestra, ¿eh?
5: Yo en la cancha de Racing, ahí en el pasaje Corbata.
7: Pero ya no sirve macho, no, ya no. Estás de modé, pomelo, ahora es sushi.
6: Ahora es energizante.
7: Es déjame, otra cosa.
8: Déjame con el choripán.
5: Es lógico.
8: Pero para mí, es lo mismo que se lo diera a los gatos. Para mí es lo mismo el sushi, ¿eh? Y quiero decir algo con respecto a lo que dijo Nico recién. Lo de Muñeco, histórico lugar, sobre el pasaje Corbata... que dejó de existir, y lo de Susi.
5: Lo de Susi era una parada obligada cada vez que iba al cilindro.
8: Exactamente, pero cuando Riestra todavía no había crecido y lo tenía como figura Agustín Domper en su fila...
6: Sí, hace más de 20 años.
8: Yo pensar que cuando íbamos a la cancha de San Lorenzo, Nico, estacionábamos el auto adentro del césped de Riestra.
5: Claro,
6: era estacionamiento. El carrito rojo, dice usted, que era el padre de uno de los arqueros del club, de hacer los choris que usted dice, muy muy reconocido.
8: No, una cosa descomunal, realmente, para destacar. Y lástima que, con respecto a lo de Boca, ya no tenemos la lista de video entre nosotros, que si no Gustavo Gero hubiese hecho el análisis puntilloso de esa corrida del jugador de Riestra.
5: 71 metros.
6: Sí, surgió en San Lorenzo, justamente, el Tanque Díaz.
8: Racing está en este momento, Nico.
5: Sí.
8: El micro en marcha, se subieron los jugadores rumbo a Rosario, se hospedan en el City Center, algo que no suele ocurrir con los técnicos debutantes en Racing, son pocos en la historia, uno de ellos el Toto Lorenzo, Diego Coca cuando apenas llegó, alguna vez Pizzuti. Dos partidos ganados en forma oficial desde su llegada. En este caso hablamos de Juan Pablo Voivoda, el partido de Copa Argentina, goleada ante Defensa, y esta victoria ante Gimnasia y Esgrima La Plata, con algunos puntos altos para destacar. Lo de Cambeses, obviamente la contención del penal, el chico Escudero que reemplazó muy bien a Marco Rojo, lo de Mijevic, que Racing fue a buscar a ese jugador y parece haberlo encontrado, ¿no? Empezó a mostrar lo que, de hecho, dos goles en dos partidos, asistencia, se fue aplaudido. En eso basó su triunfo Racing. Todavía le falta en la fase ofensiva, porque Solari, que yo calculo a esta altura, se debe poner los botines al revés. Y con Egni, que todavía no sabemos cómo llegó a Racing y por qué lo pagaron 4 millones de dólares. En la platea siempre a mi costado está la mamá, la hermana, el papá, que también deben estar pensando cómo jugó al fútbol mi hijo. Porque realmente es inconcebible. Pero bueno, así todo, sin maravillas, sin Marco Rojo, Racing tuvo una gran victoria. Mañana dos cambios obligados. Vuelve Di César y vuelve Marco Rojo.
5: Sí.
8: Y habrá que ver, porque párrafo aparte para Lautaro Díaz. Entró, jugó bien, fue determinante el hijo del ropero y seguramente estará desde el arranque. Vamos a ver a quién reemplaza de los dos, si a Conegni o a Solari. De esta victoria justamente habla Juan Pablo Voivoda. Después del partido en conferencia de prensa dijo esto, Nico, mirá.
9: Dale. En el fútbol argentino es el alivio de ganar, que es el principal objetivo. Luego está todo el análisis. Pero bueno, yo creo que hicimos unos primeros 20, 25 minutos muy buenos, donde podríamos haber aumentado esa diferencia. Después nos complicamos solos, se lo dije, lo digo públicamente, porque se lo dije en el vestuario primero a ellos. Nos complicamos solo en un gol totalmente evitable. Sí, pero bueno, estuvo muy atento Nacho, creo que fue, Nacho Fernández, en jugar rápido en esa falta. Y bueno, se nos complicó todo ahí. Después, en el segundo tiempo, volvimos a tener el control del partido, hasta el gol. Racing fue, no sufríamos esas transiciones, esos contragolpes. Pudimos conseguir ese gol que lo estábamos necesitando y que, bueno, lo estábamos buscando. Y bueno, después es como el fútbol mismo, ¿no? Quizás nos faltó un poco de tranquilidad para manejar los tiempos del partido en los últimos minutos. Lo que más me gustó, yo creo que fueron los primeros minutos en cuanto a la presión. Muchas veces, al hincha, que es lógico, le gusta mucho el juego con pelota, ¿sí? O la movilidad, a mí también. Pero bueno, los entrenadores trabajamos también mucho la presión. Entonces yo creo que la presión, o ver cómo estamos para defender. Una cosa es defender un bloque muy bajo y otra cosa es defender un bloque alto.
8: Mucha presión en la salida, permanentemente, algo que había hecho cosas, sí, pero con mayor intensidad, Juan Pablo Voivoda. Dos temas para cerrar, Nico, la información de Racing. Les decía la semana pasada que Vasco da Gama vino a buscar a Sosa. En Racing son reticentes porque del fútbol brasileño todavía, mira, Nico,
5: sí,
8: está en litigio con Internacional de Porto Alegre porque no terminó de pagar a Carbonero.
5: Caramba.
8: Y van a recurrir a la FIFA en Racing por ese tema. Y tampoco han recibido el pago como corresponde de Nardoni con Gremio. Dicen que en Vasco da Gama desembarcó un multimillonario que pondría el dinero. Se está trabajando. La primera oferta fue exigua, 7,5 millones. 8 millones la segunda. Racing pretende 10 millones y que le queden 9 limpios. Se sigue trabajando sobre esa posibilidad. Y atención, que de venderse Sosa, entonces sí, Racing iría a buscar un refuerzo o una alternativa. Solo si se vende un titular, y en este caso Sosa, insiste el Vasco da Gama. No sabemos hasta cuándo podrá aguantar Racing, no solo la presión del equipo brasileño, sino también la de Sosa y su entorno, que quieren una mejora, obviamente quieren volver a estar en el fútbol internacional, recordemos que ya lo había hecho en la Major League Soccer, y quiere ganar en esta posibilidad un dinero importante para asegurar su futuro.
5: Muy bien, te mandamos un gran abrazo, Pomelito.
8: Abrazo grande para todos.
5: Fabián Codevila, 13:56, vuelvo a Córdoba. Cierra su participación en esta primera hora de Pasión Nacional, José Luis Romero. Te lo firma a modo editorial.
10: Está claro que no lo quieran a Ramón Díaz en River, pero al menos préstenle atención, vean las notas, pueden googlear, digo, está en YouTube, lo que dice el riojano. A ver, River anda buscando un 10, es joven, tiene gambeta, gambetea para adelante, que es muy difícil encontrar, ¿eh? Habilidosos que driblean para el costado, hay un montón. Este gambetea para adelante, le pega, vienen los tiros libres, desde afuera del área, desde larga distancia. Tiene 28 años, es el general Chico La Pampa. Lo conocimos aquí en Talleres, había surgido en el instituto cuando llegó a Córdoba, y ahora está en el Corinthians. Rodrigo Garro es el jugador para River, en ese puesto le hace falta.
6: Sí, alguna vez lo quiso River, es cierto, con Gallardo.
11: Sí, pero el Corinthians no te lo vende por menos de 28 palos verdes.
5: Qué bueno, negro, lo que decide Ramón Díaz. Para mí lo ningunean injustamente a Ramón. Para mí ha sido un gran futbolista, sí, notable,
6: y no sea cosa, Nico,
5: y un gran entrenador.
6: Que como es la vida que este ciclo de Donofrio arrancó, sí, con esto que contó Ramón Díaz en las últimas horas.
5: ¿Cómo es el ciclo de Donofrio?
6: Bueno, por eso, déjame terminar. El ciclo, Donofrio Lotería fue el que le entregó la plaqueta a Armani. Mirá lo metido que está Donofrio en la actualidad de River. No sea cosa que ahora este presidente, dedicarlo con Donofrio siempre atrás, no se tengan que volver a encontrar con Ramón.
5: Con el caballito
6: este
5: cansado.
6: Este momento,
5: ¿no?,
6: de River, claro, es el único que lo puede levantar, sí, Ramón Díaz.
5: ¿Eh? Bien, negro, buena acotación con relación a Ramón Díaz. Que lo escuchen un poco más.
10: Y a Ramón Díaz no lo llevan, recordarán, hace como un mes, dos meses atrás, antes del Mundial, le decía el por qué no lo quieren a Ramón Díaz. Y no es que yo esté tirando, pero que haga de su vida lo que quiera River. Pero digo, con Ramón podés ganar una elección, pero Ramón va a ser barrido. Y Ramón tiene mucho poder, tiene mucha espalda. Va a decir, ¿qué? ¿Longoria? ¿Qué?
5: Longoria, ¿esto? Claro, sí.
10: Longoria. Sí, Eva. Te hace barrida. No, este. Con Ramón sabe de fútbol. Por eso digo, tiré el nombre de Garro porque él lo sugirió.
5: No, por supuesto. Negrito, gran abrazo.
10: Un cariño enorme. Chao,
5: José Luis Romero de Córdoba. Hernán, repasamos mensajes que hablaste poco. Dale.
12: Fernando de Resistencia Chaco dice: el problema de River es que traen jugadores que ya están de vuelta y no jugadores jóvenes con hambre de gloria. Y además un técnico que sea ambicioso. Eso es lo que dice Fernando.
5: Muy bien, recordamos la pregunta que le hacemos a los hinchas de River, particularmente, ¿quién es el responsable de este momento de River? Se puede comunicar a este número de WhatsApp.
12: 11-3870-7485.
5: Bueno, y usted anduvo por La Plata, por La Paternal,
7: siempre,
5: por todo el mundo.
7: Sí, sí, sí. No, todo el mundo, no.
5: No, por
7: son 60 kilómetros.
5: Digo, ¿qué más lindo, La Plata o La Paternal?
7: La Plata es la ciudad más linda de todo el planeta. Así
5: hoy,
7: que
5: hoy duerme afuera, entonces. Domper anda bien, ¿eh? Anda, sí, bien, no, con su hija.
6: Muy bien, muy feliz. Pero él tiene igual a dónde dormir en La Plata, ¿eh?
5: Sí, la hija es cuervita, ¿no? Sí.
6: Sí, como la madre, claro.
5: Como la madre, muy bien. No, porque... ¿Y el padre, si no? Bueno, no. Lo contestamos después. 2:00 p.m. vienen las noticias.
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14: Es la hora 14 en todo el país. Cristalina Georgieva destacó la baja de la inflación en la Argentina. Lo dijo en conferencia de prensa en el Ministerio de Economía.
15: Y lo que es importante para el pueblo argentino, cuando la inflación baja, la inflación es una presión para todos, pero especialmente para los pobres. Y eso lleva a las tasas de pobreza más bajas. Entonces, cuando el gobierno tiene claro el apoyo a los sectores vulnerables, a las familias con niños y niñas, lo vemos en el nivel de pobreza de 50% reducido al 20% hoy.
14: Alerta meteorológico en San Juan. Desde Radio Nacional de esa provincia informa Claudia Cabrera.
16: Continúa vigente el alerta meteorológico con presencia de viento sonda en la provincia de San Juan. De acuerdo a lo que ha determinado la Dirección de Protección Civil, podrían llegar a registrarse velocidades elevadas del arribo del viento del sector norte. La novedad es que el Ministerio de Educación de la provincia de San Juan definió suspender las actividades para los departamentos alejados, Hachal, Iglesia y también Valle Fértil. En el resto de la provincia, la actividad educativa se desarrolla con normalidad.
14: Incendios forestales en España y Francia. El fuego sigue activo en los alrededores de Madrid y las autoridades advirtieron por el calor extremo previsto para las próximas horas. En tanto, en Francia se recomienda a los turistas no viajar al suroeste del país, aunque otras regiones no se han visto afectadas. En Bariloche, donde nos escuchás por AM620, la temperatura es de 4 grados 3 décimas, con cielo mayormente nublado. En Buenos Aires, la temperatura 16 grados 2 décimas, humedad 88%, cielo cubierto.
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0: Muy bien, estamos en la continuidad de Pasión Nacional por la M870, las 48 del país y el canal de YouTube de la radio, 11-3870-7485, la temperatura, Hernán, en la ciudad de Buenos Aires.
1: 16 grados dos décimas.
0: Muy bien, está nubladito, aparece el sol de a ratos y tenemos estos mensajes.
1: Pronóstico de tormentas y chaparrones acá en la
0: ¿para
1: ciudad.
0: ¿Para hoy?
1: De, sí, señor, tarde-noche. Orlando de Núñez dice, River tiene mucha plata, pero el poder lo usa mal.
0: Bueno.
1: Ricardo de los Polvorines, hola Nico, a todo el equipo de Pasión Nacional. Para mí, los indicados para manejar River son el presidente y el director técnico.
0: Voy a Córdoba, lo saludo a Gerardo Murúa en la segunda hora del programa. Gerard.
2: Nico, querido, qué gusto saludarte. El fuerte abrazo para vos, los compañeros y toda la audiencia de Pasión Nacional. El gusto de saludarlo como siempre. Un fin de semana donde tuvimos derrotas de Instituto ante Vélez con la misma tesitura que vimos en el campeonato pasado. Buena presión, intensidad, superó al rival, pateó un montón de veces el arco. Le falta gol a la gloria. Sigue con ese problema y lo volvió a mostrar en Liniers el fin de semana. Diría desacertado debut de Jorge Sampaoli en como técnico de Talleres. Un planteo mezquino en el comienzo. Recién cuando le convirtieron cambió. Talleres dominó lo suficiente y tuvo situaciones para empatar, pero no lo pudo hacer. Pero la realidad es que me parece que con un planteo equivocado, Sampaoli no salió a jugar como debería en Rosario y terminó perdiendo. Veníamos de la victoria muy buena de Belgrano el jueves ante Rosario Central, ganó Estudiantes de Río Cuarto, que suma puntos como para ilusionarse de pelear, al menos por la permanencia, lo tiene bastante difícil, dio demasiada ventaja en el torneo de apertura, Nico.
0: Bien, ya vuelvo. Damián, mal fin de semana para los equipos de La Plata.
3: Sí, muy malo, Gimnasia todavía enojado, recién hablaba Pomelo de la buena victoria de Racing, que la justificó futbolísticamente, lo que sucede que en los momentos cumbres del partido... El árbitro o Paleta, ¿sabes quién es Paleta? El que estaba en el VAR en el Río de Boca, el que no vio el empujón de Blanco.
0: Es verdad.
3: Ese mismo Paleta no vio que Cambeses se adelantó en el penal que patea Chilo Torres y que hay una clara falta de Santi Sosa sobre Agustín Ausmendi. Así que en dos jugadas clave, Gimnasia fue perjudicado. Que de todas maneras... jugó muy mal gran parte del partido. Y Estudiantes que ayer perdió solo.
0: Bien, antes de Rosario, de ir a Rosario, un toque, Javier, con lo que quieras adelantar del fútbol internacional.
4: Bueno, por supuesto que la mayoría de las tapas de los medios europeos referidos a lo futbolístico ponen la foto de Diomandé, el gran jugador marfileño que se destacó en la Copa del Mundo y que es del interés del Real Madrid principalmente, pero de varios otros clubes europeos importantes como el Paris Saint-Germain. Todo apunta a que va a ser refuerzo del equipo de Mourinho en 100 millones de euros. Actualmente milita en el Red Bull Leipzig de Alemania.
0: Muy bien, me da mucho gusto saludar en Rosario al querido Omar Sapienza. Hola, Omar.
5: Hola, Nico, ¿cómo te va? Muy buenas tardes para todos. 15 grados la temperatura en Rosario, pleno sol en la ciudad. Se estima que tipo 19 horas podría caer alguna llovizna, esperemos que no. Lo que sí para mañana está anunciado lluvia, mal tiempo desde la mañana, ojalá que el servicio meteorológico se equivoque como pudo haber pasado en algún otro momento. Ganó Newell's, le ganó bien a Talleres, comenzó bien Newell's, el clausura, sumó de a tres, con el gol que todos vieron de Matías Cócaro de penal, venció a un Talleres que mostró muy poco en el primer tiempo y que después, cuando Sampaoli se acordó que tiene jugadores como Di Pietri y que tiene jugadores como Rick, lo terminó complicándolo a Newell's y casi se lo termina empatando. Las figuras del equipo rojinegro fueron Cócaro, porque convirtió el penal, y el arquero Josué Reinati por las dos atajadas, te reitero, que impidieron lo que podría haber sido el empate de Talleres. Independientemente de eso, en la sumatoria final, Newell's mereció ser el ganador de este partido. Al término del mismo, Franco Kudelka, el técnico, se expresaba de esta manera.
6: Pumba. partido duro, difícil, con momentos visibles. Adelantamos con un gol creo que merecido y después tuvimos cierto sufrimiento. No nos podíamos acomodar dado los desajustes que tuvimos en el rearmado del equipo tras lesiones o algunas situaciones que entendíamos que no nos estaban saliendo en el segundo tiempo. Lo contento que me pone el triunfo no me tapa las cosas que hay que seguir corrigiendo y mejorando. Como les dije el otro día, muy creyente de estos jugadores.
5: Ahí estaba la palabra del técnico Frank Kudelka. Me quedo con tres palabras, cuatro: sufrimientos, desajustes,
3: sí,
5: y pasamos dificultades. Un gran técnico Kudelka que acomodó algo que parecía imposible de acomodar. Buen triunfo de Newell's, que lleva ya 6 partidos sin perder, 3 triunfos y 3 empates. El equipo de Kudelka, que te reitero, mucho tiene que ver precisamente este director técnico. Pasamos al partido de mañana. Almirón, nuevamente en el ojo de la tormenta. No encuentra el equipo. Perdió los últimos 3 partidos que jugó. Imagínate cómo está la gente,
0: sí,
5: de Central.
0: Claro, con lo exigente que es además el hincha de Central. Duelo de academias mañana allí en el Gigante de Arroyito.
5: Sin lugar a dudas, tiene que corregir fallas. Fallas al armar el sistema defensivo. Es increíble que todavía Gastón Ávila y Sandes estén jugando como titulares, están totalmente desconectados del partido. El sector medio, doble falta, no recupera y no crea. Y adelante, solo Central depende de lo que pueda aportar Hamilton Campas. Encima, el técnico se equivoca constantemente en los cambios. Sale Di María y ordena el ingreso de un marcador, lateral, que es el tercer marcador lateral. No es ni siquiera titular, que el pibe no tiene nada que ver, y lo manda a jugar en lugar de Di María, es marcador lateral. Hablo del pibe Verón, que ahora fue devenido a volante. Fue un espectador más. Mañana, 21:15. Gran expectativa, como vos dijiste, las dos academias, el árbitro va a ser Hernán Mastrangelo. Ojalá, Nico, que salga ese gran partido que todos esperamos ver entre Rosario Central y Racing.
0: Muy bien, Omar, será fundamental tu participación a lo largo de toda la semana en Pasión Nacional, siempre con las mejores novedades de los equipos de Rosario. Gran abrazo, Omar, querido.
5: Igualmente para todos ustedes. Abrazo, chao.
0: Omar Sapienza.
4: El otro día le preguntábamos a Omar por Messi, porque no aparecía.
0: Y apareció
4: ahí en Arroyo Seco, viendo al club de su familia, al Leones Fútbol Club. Así que bueno, una linda aparición ahí. Bueno,
0: la verdad que sí. Viste que uno de los goles de Cabo Verde frente a la Argentina fue elegido como el mejor gol del Mundial.
4: Sidney López, el autor.
0: Sí, ahí está. Bueno, Thiago Almada va a jugar en el Flamengo. ¿Quién va a ser el técnico de Italia? Porque venía contando día a día las negociaciones que está llevando a cabo la Federación Italiana de Fútbol, que no llegan lamentablemente a buen puerto.
4: Y se bajó finalmente Andrea Pirlo, después de recibir muchísimas críticas por ser la cara visible de una casa de apuestas de origen ruso. Todo eso generó un malestar en el ambiente futbolístico italiano y político también, y justamente frente a la cantidad de críticas que había, finalmente Andrea Pirlo decidió no ser el técnico de la selección italiana. Esto trajo como correlato que también Paolo Maldini, que era el encargado de buscar el entrenador de Italia para esta etapa que se viene, también se haga a un costado. Y finalmente va a tener que resolver la Federación Italiana con otros nombres quién va a ser el próximo entrenador de la escuadra azzurra.
0: Bueno, qué difícil para Italia en este momento encontrar un técnico, ¿no?
3: 3 mundiales consecutivos sin ir.
0: Porque
4: lo que pasa, me contó algo Maldini muy interesante. Dice, mi pibe tiene 18 años y yo le conté de que levanté la Copa del Mundo.
0: Y el pibe no le cree.
4: Y
0: le
4: decía, ¿cuándo?
0: Claro.
4: No, en el año 2006 allá en Alemania.
0: Imagínate para ese chico de 18 años, no la vio practicando Italia en el Mundial.
3: Es increíble porque es una de las grandes selecciones de la historia del fútbol. Por 4 veces campeona, claro. Y que hace 3 mundiales de manera consecutiva que no va. ¿Vuelve a tener alguna posibilidad Pep Guardiola o no?
4: No, Pep ya no, porque fue descartado por lo alto de lo que él pedía como remuneración. Hay que esperar a ver qué decide. Primero van a tener que resolver quién se encarga del tema, porque si Paolo Maldini da un paso al costado.
0: La pausa.
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4: Estamos en todo el país. 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El Parque Nacional Talampaya ocupa una superficie de aproximadamente 215.000 hectáreas que se ubican al sur de la provincia de La Rioja y hace 225 millones de años era un bosque tropical con grandes lagunas y una nutrida fauna autóctona. Talampaya significa río seco del Tala, el nombre con el que los pueblos originarios bautizaron la zona. Estos ríos permanecen secos durante gran parte del año y solo se vuelven ríos cuando llueve, lo cual ocurre muy poco. Por eso se los usa como caminos para llegar de un sitio a otro. Cuesta creer que por allí, hace millones de años, transitaron los primeros dinosaurios. Allí se descubrió el lago Suchus Talampayensis, uno de los más antiguos del planeta. 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
2: Muy bien, estamos en la continuidad de Pasión Nacional por Radio Nacional y para todo el país. Y la verdad que fue un momento emocionante cuando volvió la selección argentina a la República Argentina y se dirigió Lionel Scaloni a su casa, a su lugar en el mundo, allí en la ciudad de Pujato. Y la verdad que tenía gente permanentemente en su domicilio, ahora ya se volvió para España, o por lo menos estaba con esa idea. Y realmente todo el día gente en la puerta de su casa, que así no se puede vivir en paz. Vamos a saludar a Ramiro Fernández, que es presidente del club Matienzo, allí de Pujato. Ramiro, mi nombre es Nicolás Álvarez, gracias por estar en Nacional. Estamos aquí con Damián Zárate y con Javier Vicente. ¿Qué tal, Ramiro?
7: Hola, Nicolás, ¿cómo estás? Buenas tardes. Saludos para la mesa y para toda la audiencia.
2: Bueno, qué gusto tenerte. Bueno, contanos qué significa Scaloni, qué significa para la ciudad de Pujato Scaloni.
7: Y es algo muy difícil de explicar porque para un pueblo tan chico como Pujato tener un local tan importante que nos represente también en todas partes es un orgullo muy grande, ¿no?
2: Claro. ¿Cuántos habitantes tiene Pujato hoy por hoy?
7: Pujato tiene 4.500 habitantes, algo más, algo menos.
2: Claro, es un pueblo chico, ¿no?
7: Sí. Chico y que con estos acontecimientos que vienen sucediendo en estos últimos años, la verdad que se ha tomado mucha repercusión y bueno, y estos últimos días fue el caso donde se vio alterado un poco la tranquilidad habitual.
8: Ramiro, ¿tienen datos ustedes cuantificados de, por supuesto, todo el pueblo fue, lo saludó, pasó, le llevaron una escaloneta, le llevaron regalos, pero cuánto hubo de turismo, de personas que de pueblos cercanos o de Buenos Aires se acercaron para estar en la puerta de Scaloni?
7: Mira, no te podría precisar números, pero sí te puedo decir que es algo que no nadie se lo esperaba, ni ahora, ni cuando, ni en el 2022. No solo de los pueblos que nos visiten gente de pueblos aledaños, porque eso sería algo relativamente normal, sino gente que ha venido de todas partes del país, incluso de afuera del país. La verdad que eso es lo asombroso, estar parado uno afuera de su casa y que frena un vehículo preguntando dónde está la casa y preguntar de dónde soy, te dicen de Chaco, te dicen del sur, te dicen de Brasil. La verdad que es algo raro, un poco habitual, diría.
8: Bueno, vos tenés, contanos tu propia historia con Scaloni, no de ahora, sino tu propio recorrido, de conocerlo, de hablar?
7: A ver, yo siempre digo que tengo, digamos, no una historia a una relación personal o cercana, pero sí una relación que me acompañó de toda la vida, pues yo soy un poco más chico que él, y aún recuerdo, tengo una retina, en el 97 cuando él salió campeón con la selección sub-20 en el Mundial de Malasia, el recibimiento cuando volvió al pueblo, que fue todo un acontecimiento. Tengo la debida foto que me saqué en su momento, y bueno, siempre siguiendo la carrera, porque él, digamos, es hincha del club que hoy me toca presidir, y siempre estuvo vinculado al club de alguna manera, ayudando desde los diferentes lugares, ya sea desde venir a ver las prácticas de los chicos, desde conseguir algún sponsor, de lo que sea. Así que, digamos, una relación que me viene acompañando desde siempre, y bueno, ahora últimamente, imagínate que con todos las victorias de la selección, te agranda mucho más.
2: ¿Qué te parece? A mí lo que me emociona cuando hay personajes tan importantes del mundo del fútbol, en este caso Lionel Scaloni, que anda por el mundo con la selección argentina, siempre digo que Scaloni es todo lo que está bien en nuestro país, y él cuando nombra a Pujato, imagínate la felicidad que debe ser para cada uno de esos 4.500 habitantes que tiene ese pueblo de la provincia de Santa Fe. Cuando digo pueblo, lo digo con un respeto total. Alguna vez un periodista de un prestigio extraordinario llamado Mario Truco, sacó un libro y decía el título del libro: Mi pueblo se llama Mar del Plata. Y Mar del Plata, que es una ciudad inmensa, una de las mejores del mundo, bueno, pero el pueblito que tanto cariño tiene uno por su lugar en el mundo, ¿no, Ramiro?
7: Sí, sí, obvio, obvio. A ver, como toda persona que nace y se cría en un pueblo, creo que mantiene un vínculo muy especial porque lleva sus recuerdos y su forma de crecer a todas partes. A mí me tocó estudiar en otra ciudad, y siempre que podía uno vuelve, y hoy mismo uno está orgulloso de su pueblo. Es un lugar espectacular para vivir. Estamos cerca de Rosario, lo que nos da también una ventaja respecto de otros pueblos, que es la cercanía a un lugar con otra oferta de diferentes cosas, ¿no? Pero la verdad que no se cambia por nada el pueblo. Y creo que es un poco lo que le pasa a Lionel, que él cuando llega a Pujato es su lugar en el mundo. Él se siente uno más, puede salir, los vecinos son muy respetuosos de sus actividades cuando está en el pueblo. Obviamente la gente lo frena, le pide alguna foto, le regala algo, pero respetan su espacio, lo dejan que él pueda disfrutar de su familia cuando está en Pujato y de su pueblo.
8: Ramiro, convocando a una corazonada, no tenés información, hablás de una cercanía porque Scaloni es hincha del club que vos dirigís. ¿Qué crees que va a suceder por las declaraciones postmundial, pero a medida que pasan los días y desde la AFA están convencidos que lo van a poder convencer? ¿Qué crees vos que va a pasar después de diciembre?
7: Mirá, yo, si te tengo que decir algo, te lo tengo que decir como decís vos, de pura corazonada y de un poco de experimentar lo que fue estos últimos días de la gente visitándolo en su casa. El mensaje casi unánime que se escuchó fue un pedido de que él siga, y él, al ser una persona que se muestra y que es tan tan pasional y tan de los sentimientos, le va a ser difícil, digamos, no seguir. Creo que hay que darle un tiempo para que él evalúe, piense bien, pero creo que él logró algo con la selección y con el vínculo de la selección con la gente, con los hinchas, que va a ser difícil soltarlo. Pero bueno, que haga lo que él sienta,
2: sí,
7: lo que para él sea lo mejor.
2: Por supuesto, veremos qué decisión toma. Ramiro, brevemente, contanos, para la gente que se quiere escapar uno o dos días a la provincia de Santa Fe, y por el amor que hay por Scaloni y por el respeto por la figura de él, contanos brevemente qué tiene Pujato para que la gente se tome un fin de semana y vaya a conocer Pujato allí en la ciudad de Santa Fe, en la provincia de Santa Fe.
7: Mirá, como atractivo, lo que te dije, la tranquilidad que tiene el pueblo, la buena gente que hay en el pueblo, se va a sentir como en su casa porque lo van a atender 10 puntos. Y como un lugar para visitar, te puedo decir que está cerca de Rosario, lo que eso es un plus. Estás a media horita de Rosario, entonces podés tener la tranquilidad del pueblo y cerca de un lugar donde por ahí pueda hacer otras cosas. Yo creo que ese es el principal punto diferencial de Pucará.
2: La verdad que sí. Bueno, te escuchamos con mucha atención. Nos gustó mucho hacer esta nota, Ramiro, y seguramente en un corto plazo vamos a volver a hablar contigo. Te mandamos un gran saludo desde Radio Nacional aquí en Buenos Aires.
7: Bueno, Nicolás, muchas gracias y un saludo.
2: Ramiro Fernández, presidente del Club Matienzo de Pujato. Yo creo que no va a seguir Scaloni en la selección. Se lo preguntamos a Murúa a ver qué punto de vista tiene.
8: Sí, sí.
2: Gerardo, ¿vos qué te parece? ¿Qué va a pasar después del 31 de diciembre?
0: Bueno, Nico, la verdad que si lo hablábamos la semana pasada, de hecho lo hemos tocado el tema, hubiera dicho que Scaloni sin duda se va. Me da la sensación que cuando vaya bajando el agua, cuando vaya recuperando la tranquilidad, cuando haya despejado la cabeza, cuando haya puesto sobre la mesa todo el recorrido y demás, deberá analizar, lo analizará de otra forma, y me parece que crecerá la chance de que Scaloni siga, siempre y cuando sepa que va a tener que hacer un recambio que en estos 8 años hizo en el comienzo de su ciclo, pero finalizó este segundo recorrido mundialista con todos aquellos que lo acompañaron prácticamente en el título mundial, y de aquí en adelante deberá ir dejando de lado a los campeones y a los subcampeones del mundo en general, a la mayoría, por lo cual esa es la decisión más difícil. Pero me parece que con el correr de los días lo veo un poco más probable, no quiere decir que vaya a seguir, pero me da la sensación que cuando baje la espuma va a tener más chance de convencerlo Chiqui Tapia.
8: Lo que creo que todavía él no lo debe tener decidido. Realmente, ¿eh? Debe estar él. Él puede tener una decisión, pero esto que contaba Ramiro Fernández desde Pujato, el operativo clamor popular puede hacerlo cambiar de mirada.
2: Yo creo al revés, yo creo que él ya te.
8: ¿Vos decís que lo tiene
2: decidido?
8: Tomó
2: la decisión,
8: bueno,
2: de irse.
8: Puede
2: sí.
8: ser, puede ser.
2: Pero... A ver, es entendible. Javier, mira, repasaba. Deschamps en Francia. Dirigió mundiales 2014, 2018, 2022, donde fue campeón, gran campeón, fue campeón en el 2018, gran campeón Francia, 2022 y 2026. 4 mundiales estuvo Deschamps en Francia.
9: Sí, y para Scaloni sería la tercera Copa del Mundo. Yo creo que va a seguir Scaloni.
2: ¿Vos decís que sí?
9: Sí, yo estoy convencido.
8: O sea,
9: de que
8: empecé a ver anoche. Le recomiendo, es una miniserie de 3 capítulos, no sé si vos lo viste. Acá lo
2: charlamos. No tengo ninguna plataforma.
8: Le charlamos con Bodar, creo.
9: Y mira, el último posteo que hizo lo deja entrever.
8: El método Scaloni. Me gustó mucho lo que dijeron algunos colaboradores inmediatos, como el caso de Aymar. Él habla a veces desde el silencio. Y él ayer hizo un posteo en redes.
9: Ese posteo, él dice, este es el mejor lugar del mundo. Dirigir a la selección es el mejor lugar del mundo. Así, ¿por qué va a irse al mejor lugar del mundo?
2: Porque dijo después de terminar el partido que cumplía el contrato hasta diciembre y que después se iba.
9: Esa fue la calentura de la derrota.
8: Ojo que también va a ser difícil para él, pongámoslo, ser entrenador y no seleccionador, en función de la vida que él eligió. Él vive muy cómodo en Mallorca, se enfoca mucho en su trabajo diariamente, pero ese trabajo de seleccionador le da la chance de enfocarse en el ciclismo, estar con su familia.
2: Y está muy bien lo que decís.
8: Cosa que un entrenador no puede hacer.
2: Pero yo creo que
9: un entrenador de un club.
8: Sí. Un entrenador de un club. Porque marquemos la diferencia entre entrenador y seleccionador.
2: Yo creo de todas formas que es muy desgastante ser el técnico de la selección argentina durante tanto tiempo. Porque hay que decir que él estuvo en el Mundial del 2018 como ayudante de San Paolo.
8: Es cierto eso.
2: 2022-2027. Bien, viene con un desgaste. El desgaste de muchos años.
8: Pero puede darse, pero ¿vos lo ves retirándose?
2: No, lo veo tomándose un año sabático.
8: Perfecto, eso puede ser.
2: Y creo que tiene todo el derecho.
8: ¿Y después qué va a dirigir al Leganés?
2: No,
8: al Mallorca,
2: va a dirigir a La Coruña.
8: A Estudiantes.
2: Va a dirigir a Estudiantes de La Plata.
8: ¿De técnico de la selección, campeón y subcampeón del mundo, a dirigir el Mallorca?
2: Bueno, Bilardo fue campeón del mundo y en algún momento dirigió Estudiantes de La Plata.
8: No, dirigió a Sevilla.
2: Bueno.
8: Enseguida. Que ahí se reencuentra con Diego.
2: ¿Vos dónde lo ves dirigiendo, Javier?
9: La selección argentina.
2: Yo lo veo, si no fuera la selección.
9: Hasta el 2031. No veo otro lugar para.
2: Bueno.
9: Para Scaloni. Hasta el 2031 en la selección argentina.
8: Porque para él va a ser más complejo, ¿eh? Él no conoce el. No conoce, es una falta de respeto. Él lo conoce del lado de futbolista. Él no estuvo nunca en el cotidiano de jugar el domingo. Perdés con Riestra 3-0. Pensalo en función.
2: No, a ver.
8: En algún momento es técnico de Boca.
2: Ustedes no lo veo. Más, los hijos son de River, pero creo que él es de Boca. Ustedes no se hacen esta pregunta, que yo sí me la hago. Y si decide no continuar en la selección porque sabe que él ya lo sabe, no lo va a decir públicamente que no lo va a tener a Messi en el próximo mundial.
8: Pero eso, la situación de Messi excede la situación de Scaloni. Tiene que haber una cuestión de almanaque.
2: Ah, por supuesto.
8: Ahora. Y te la doy vuelta, creo que lo charlamos la semana pasada, el lunes. Y si pensamos que no son independientes las respuestas, que si hablan Lionel Messi con Lionel Scaloni y vamos hasta la próxima Copa América.
2: Bueno, podría ser. A ver, no descarto ese escenario. Gerardo, un toquecito antes del informativo de Imedia.
0: Como no, Nico, no me gusta el escenario, pero no porque no lo quiera, lo quiero eternamente en la selección. Pero si se van hasta el 2028, le sacan 2 años de trabajo un futuro posible técnico si ellos deciden ir hasta ahí.
2: Sí, sí, es cierto. A ver, me parece que ha sido un notable entrenador. Yo creo que Argentina debiera buscar por otro lado, pero no porque yo no lo quiera Scaloni, quiero dejar claro, entiendo que él tiene derecho a tomarse un respiro y a descansar después de 3 mundiales, me parece que es muy lógico eso.
8: Absolutamente lógico, lo que vos marcás es cierto. Ahora, son también de estos tipos, con el gen competitivo que tiene, porque lo tiene desde que tiene 4 o 5 años compitiendo, después La Coruña, después Estudiantes, y jugador en la selección de Pekerman, y después en la mayor, que no los veo, sí, enfocándose en el ciclismo.
2: Sí, es verdad, es verdad. Bueno, vamos a ver cómo termina esta ecuación. Es un lujo el servicio informativo de Radio Nacional, con los profesionales, periodistas, productores, con la gente de edición, los operadores y los técnicos. Así que nos vamos a ir a las noticias de las 14:30, queda la última media hora de Pasión Nacional, nos quedamos hasta las 3 de la tarde. Ah, viene el señor Hernán Exmayer, el Tony Bennett de las noticias.
4: 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El presidente Javier Milei recibe a Kristalina Georgieva. La información con Liliana Arias.
10: Luego de la conferencia de prensa en la que resaltó la solidez de la economía argentina, la directora gerente del FMI, Kristalina

0: apoyo a los sectores vulnerables, a las familias con niños y niñas. Lo vemos en el nivel de pobreza de 50% reducido al 20% hoy.
1: Reanudan el servicio de la línea B de subte. Estuvo interrumpido durante más de 2 horas tras un incidente de arrollamiento de una persona en la estación Malavia. De acuerdo con el reporte oficial del SAME, el personal de IMOVA realizó el corte de suministro eléctrico y evacuó la estación antes de la llegada de los servicios de emergencia. El tiempo en Buenos Aires, 17 grados 3 décimas la temperatura, humedad 82%, cielo nublado.
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0: Muy bien, toda la musicalidad de Nat King Cole, 33 minutos después de las 2 de la tarde con esta temperatura en la Ciudad Autónoma de Buenos Aires.
1: 17 grados 3 décimas con cielo nublado.
0: Volvemos al Bajo Belgrano, retornamos al móvil de Nacional con Juan Ignacio Gijón. Juani.
2: Continuamos aquí en el estadio más monumental, Estadio River, la Casa del Millonario, en donde sufrió una derrota, quizás un cachetazo bastante importante en este amanecer del torneo clausura. Derrota 1-0 con Barracas, el hincha no tan contento con este debut, previamente la eliminación en manos de Aldo Civi. Hablamos con hinchas, ¿tu nombre?
3: Tomás.
2: Tomás, ¿y tu nombre?
4: Gonzalo.
2: Hermanos, amigos.
3: Sí, primos.
2: Primos. Primos, vinieron al estadio a conocerlo.
3: Vinimos así un rato, a comer, a ver.
2: ¿Ya lo conocían?
4: No, era la primera vez que vimos.
2: ¿Y cómo lo ven? ¿De afuera cómo lo ven?
4: Hermoso,
3: es algo... Es River.
2: ¿Los emociona?
3: Sí.
2: Les tengo que preguntar por el partido del fin de semana. Sé que quizás muchas ganas de hablar de eso no tienen, pero es uno de los títulos más importantes del fin de semana en materia deportiva. ¿Se esperaba el hincha de River empezar el torneo de esta manera?
3: Y no, claramente no, porque trajimos a Correa, tenemos a Otamendi, varios buenos defensores, ¿no? Buenos jugadores, y la derrota nos sorprendió. La verdad que a Beltrán le llegaron poco y le convirtieron el gol, entonces no sé, un poco decepcionante, pero bueno, vamos a seguir bancando.
2: Les voy a preguntar por la situación de apartar cierto grupo de futbolistas del plantel, entre ellos un campeón del mundo, como es Germán Pesela. Les tengo que preguntar, ¿están de acuerdo o no? ¿Los hubiesen dejado, los hubiesen entrenado a la par?
4: La verdad que yo a Pesela sí lo hubiera dejado, le hubiera dado más oportunidades, porque Pesela cuando entraba, mayormente entraba bien, no lo ponían de arranque, pero cuando entraba en el segundo tiempo, así casi terminando, la verdad que defendía bastante bien, porque como no corre mucho, que lo pongan al final, me parecía...
2: Dejaba conforme.
4: Sí.
2: ¿Qué le falta a este River, chicos, para volver a ser competitivo, para volver a pisar fuerte?
4: Alguien como Juanfer. Se fue Juanfer y ya no hay creatividad.
2: ¿Qué pasa con la decisión de apartar a Juanfer, de desvincularlo del club? ¿Están de acuerdo o no? ¿A quién creen que se debe?
3: Y aunque lo banquemos mucho a Juanfer, últimamente sus idas y vueltas, bueno, por capricho, ¿no? Ahora con el DT se peleó, tuvo unas malas decisiones, pero bueno, para mí sí, nos hace falta. Es muy buen jugador, muy... crea...
2: Lo van a extrañar.
3: Tiene creación, sí, creación de juego, se le va a extrañar, pero bueno...
2: Partido contra Gimnasia, ahora el miércoles. ¿Se animan a darnos un resultado?
4: Y 2-0, si no podemos perder este partido.
2: 2-0 gana River. ¿Goles de?
4: Quiero que meta Correa y Beltrán.
2: Y Beltrán, ahí está. Bueno, chicos, muchísimas gracias, suerte y disfruten del estadio, ¿no? Ahí, Nico, más hinchas del Millonario que se acercan, aprovechan el tiempo libre, el tiempo de descanso quizá de la facultad, del colegio, del trabajo, para venir a conocer, a disfrutar y a pasear.

0: por este gran estadio que es el estadio de River Plate.
1: Muy bien, ahí está Juan Ignacio Gijón. Es un momento muy especial del programa, ¿te parece, Agustín? Vamos a saludar a un campeón del mundo. Está en línea para charlar con nosotros Joaquín Pizorno, campeón del mundo de taekwondo en los Estados Unidos. Joaquín, mi nombre es Nicolás Álvarez, estamos con todo el equipo, felicitaciones.
2: Hola Nicolás, hola a todo el equipo y ya muchísimas gracias por el espacio.
1: Bueno, contanos por favor, para nosotros es un gusto, contanos del título que conseguiste en los Estados Unidos.
2: Bueno, conseguí el título de en la categoría tradicional de lucha, sparring, sí, en cuartos y quintos danes, de 18 a 29 años. Competimos más de 20 países, por lo general siempre hubo más estadounidenses que el resto del mundo, y nada, hubo cuatro peleas, las cuatro me tocó contra norteamericanos, y pudimos conseguir el primer puesto para acá, para Argentina.
1: Bueno, qué honor, Joaquín, y es tu pasión el taekwondo desde toda la vida, contanos.
2: Sí, así es. Yo realizo artes marciales desde los 7 años y medio, 8, desde los 14 que compito a nivel internacional en diferentes torneos panamericanos, a nivel nacional desde siempre. Y bueno, esta fue la primera vez que tuve la oportunidad, gracias al apoyo de mis padres, de mi mamá, de mi papá, de poder presentarme este tipo de torneo, ¿no? De tal magnitud.
1: Vos ganaste en la categoría Open Sparring, que es una de las más exigentes dentro de la disciplina.
2: Así es. Nosotros tenemos dos categorías. Dentro de todas las ramificaciones, uno es el torneo de campeones, que se clasifica solamente, y el otro es Open Sparring, donde van todos, tanto hayan clasificado como no. Por ende, hay mucha más cantidad de luchadores ahí.
3: Joaquín, Agustín, te saluda. Un placer tenerte aquí, campeón en Radio Nacional, en toda la Argentina. Bueno, preguntarte primero cómo fue esto de salir campeón hace un par de días en Estados Unidos mientras se desarrollaba la Copa del Mundo, ¿no? Porque era el mismo país.
2: Sí, fue algo raro. Claro. Sí, fue tremendo y fue raro a la vez porque, por un lado, uno seguía los partidos. Me gusta mucho ver la selección de fútbol, pero estaba desconectado a la vez de eso. Yo estaba enfocado.
3: Claro, estabas enfocado en tu trabajo.
2: Exactamente. Es más, cuando a mí me toca pelear el día domingo, el día que me consagro campeón, está en simultáneo la final con España.
3: Claro. Entonces, el mismo día te fue tu final, ¿no?
2: ¿Cómo?
3: Tu final fue el mismo día, digo, el 19 de julio.
2: Exactamente, y en el mismo horario.
3: Ah, encima en el mismo horario, ese dato no lo tenía, sabía que era el mismo día, pero el mismo horario, fue tremendo, entonces no pudiste, más que ir tanteando de a poco, como encima con el alargue que se jugó.
2: Totalmente, es más, me pasaba que yo pasaba de ronda y yo tenía a una de mis compañeras ahí, y cada ronda le preguntaba, che, ¿qué onda el partido? No, va 0-0, no, sigue 0-0, no, lo sacaron a Fernández, bueno, pero igualmente era más enfoque, más focus dentro del área, de los peleadores que iban tocando ronda tras ronda, que eso lógicamente, pero bueno, era una situación rara, claro, a la vez, imagínate. Porque uno no lo vive de la misma manera porque estoy ahí, ya.
3: Sí, en este caso no te quedó otra, ¿no? Por la superposición de los horarios y del día, como contabas, pero sos de ver fútbol también, o por lo menos de seguir a la selección cuando juega en una Copa del Mundo, ni hablar, y además sos futbolero, ¿o no tanto?
2: No tanto, me gusta verlo, me gusta juntarme a jugar y demás, pero no es mi fuerte. Claro. Igualmente, al estar ahí, todo eso ya pasó a un segundo plano, era como que un lado sí, che, qué onda, cómo nos está yendo, pero por otro lado era a lo que había ido. O sea, estaba cumpliendo un sueño.
3: Estás en tu mundial, exactamente.
1: Estamos hablando, les digo a los amigos de Nacional en todo el país, con Joaquín Pizorno, que es campeón del mundo de taekwondo, el título lo consiguió en los Estados Unidos, y además trabajás en Bellavista en la escuela y participás de la formación de nuevos talentos. Contanos cómo es eso.
2: Así es, yo soy uno de los directores de la escuela de SMA Bellavista, donde estoy desde fines de 2022, principio de 2023, dando clases de los 3 años en adelante. Actualmente estamos en promedio de 80 alumnos activos. En simultáneo soy uno de los coaches de la Selección Nacional Juvenil de Lucha, que nos estamos preparando para el torneo panamericano que se va a realizar en octubre en Mendoza de este año. Y bueno, en simultáneo también estudiante de mi carrera universitaria en la UBA de psicología.
1: Mira qué bien, que no solamente te dedicas al taekwondo, sino que además estudias psicología. ¿Qué edad tenés, Joaquín, vos?
2: Yo tengo 24 años.
1: Bien, una carrera por delante. ¿Y con el taekwondo hasta qué edad se puede seguir?
2: No hay límite de edad, tengo alumnos de 60, 70 años que que están realizando el deporte, que hace poco comenzaron y que, bueno, los cambios siempre son notorios a lo largo del tiempo, pero no hay un límite de edad.
1: Claro, mira qué bueno lo que contás, me dejaste pensando. Taekwondo por un lado y estudiante de psicología por el otro, son dos carreras que el día de mañana ya ejercés el taekwondo y con mucho éxito, porque venís de lograr el campeonato del mundo, pero ahora estás estudiando psicología y el día de mañana te vas a dedicar a esa profesión que es apasionante.
2: Sí, si puedo ya encontrar un punto medio sería algo excelente. Yo no me imagino mi futuro sin esta disciplina, sin el claro. competir, sin el transmitir un poco de la vocación, que es de este estilo de vida, pero un punto medio estaría genial, ¿no?
3: Claro, porque además, Joaquín, creo que son en cierta parte complementarias, ¿no? Y más en tu rol de formador, más allá de campeón mundial de taekwondo, en un futuro como formador de nuevos talentos, me parece que la parte cada día más psicológica, ¿no? Es fundamental para el deporte de alto rendimiento.
2: Totalmente, la cabeza siempre antes del cuerpo, es algo fundamental. Hay diversas técnicas también para poder rendir mejor, porque muchas veces sucede, claro. Uno entrena como una bestia, pero después no rinde dentro del área, ¿no? No usa todas sus herramientas o no sabe cómo usarlas y es ahí donde uno flaquea.
3: Y en lo personal, ¿a vos qué te ayuda, por ejemplo, antes de una pelea de taekwondo, de esto que estamos hablando, ¿no? No sé, por ejemplo, el Dibu Martínez era muy famoso ese ratito donde él respiraba, ¿no? Con los ojos cerrados en la entrada en calor, se tomaba un minuto de reflexión o de introspección. ¿Vos en tu desarrollo de la actividad de taekwondo, algo de esto lo llevas a la práctica?
2: Sí, yo soy mucho de activarme muy neuronalmente, escucho mucha música, intento estar callado, el hongo. Me gusta tener mi ritual solo, porque me cuesta mucho entrar en ese ritmo. Más nuestro sistema de lucha, que son solamente 2 minutos, y el primero que llega a 5 puntos gana. Es decir, que una pelea puede terminar los 30 o 15 segundos si tuvo muy buena o mala suerte, si estás del otro lado. Entonces es muy necesaria esa activación.
1: Joaquín, nos gustó, sí, nos gustó muchísimo charlar contigo, nos sentimos orgullosos, te felicitamos por este título del mundo y que sigan los éxitos, y nos va a gustar nuevamente charlar contigo en cualquier momento. Y tenemos un gran respeto por la figura de tu viejo, sabelo.
2: No, es un genio, mucho lo que yo logré le debo tanto a él como a mi vieja y bueno, tanto mi forma de ser también a mi padre.
1: Está muy bien. Te mandamos un saludo enorme y que sigan los éxitos.
2: Muchísimas gracias a todos ustedes.
1: Muy bien. Joaquín Pizorno con nosotros, campeón del mundo de taekwondo. Tiene 24 años, consiguió el título en los Estados Unidos. Tenemos gran saludo para Víctor Cabrera Pita, sí. Que recién andaba por
3: y
1: ahí.
3: Para María Araujo, la producción que
1: sí,
3: consiguió esta
1: gran nota. Sí, por supuesto. Para María Suárez con ese Araujo, que la verdad que nos ayuda muchísimo en el programa. Tenemos la última pausa que pone en el aire la señorita Natalia Lubaro.
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0: Bueno, somos muy democráticos. En el programa suenan todos los mejores artistas del jazz. Obviamente Sinatra, yo te dije Tony Bennett, Sinatra es único igual, ¿eh?
1: Obvio.
0: Sinatra, obvio. Tranquilamente, Antonio Carrizo, ¿te acordás de Tony? Qué grande Tony, ¿eh? Lo que fue trabajar en esta radio con Antonio Carrizo, que hacía el programa con la puerta abierta y terminaba de cantar Goyeneche, y él decía en la vida y el canto cantó Roberto Goyeneche, y de repente te saltaba el tema, te empezaba a hablar de Boca, todo, ¿no? Un personaje, pero multifacético como Héctor Larrea. Pero Héctor, diferente la forma, muy concentrado Héctor siempre en el trabajo. Pocas veces vi a un artista haciendo radio con la calidad, con la magia de Héctor Larrea.
2: Pero qué fácil para vos, nombraste a Messi y a Maradona.
0: Claro,
2: sí, claro. Qué bien juega Messi, sí, claro.
0: Claro, y también Cacho Fontana, que estuvo en esta radio en la década del 90. Bueno, con los tres mejores de la historia que han pasado por esta radio, y lo quiero sumar también a Víctor Hugo, obviamente. El Víctor Hugo, relator de fútbol, el mejor relator de la historia, ¿no? Y esto no va en gustos, es un dato objetivo, ¿no? Pero bueno, aceptamos, por supuesto, otras opiniones. Vuelvo a Córdoba, allí está Gerardo Murúa. Iba a decir que anuncian algo. Sí, Gerardo.
3: Con el tema de los clubes cordobeses, el Belgrano no va a jugar esta semana. Recordemos, Tigre tiene Copa Sudamericana, por lo cual tendrá tiempo de trabajo el Celeste luego de su victoria con Rosario Central. Tendrá una semana larga hasta su próximo enfrentamiento el fin de semana que viene. Instituto va a jugar el miércoles ante Platense. Lo más probable es que repite el equipo, la duda siempre, el número 9. Ha probado con Tisera, con Guerra, con Suárez, en algún momento improvisando algún otro, el paraguayo Romero. Lo cierto es que le cuesta el gol al equipo de Diego Flores, que jugó bien ante Vélez. Es muy probable que el once inicial sea el mismo. Ha incorporado a Wilder Viera, el volante central paraguayo que viene de quedar libre en Cerro Porteño, ya está en Córdoba, fue presentado oficialmente y se va a sumar al trabajo en la mitad de la cancha, allí en el círculo central donde Instituto le faltaba alguna variante. Talleres debe reemplazar a Román Riquelme, que tuvo debut y expulsión en una mala tarde ante Newell's el pasado sábado. El ex argentino Junior se va a perder la próxima fecha. Probablemente reacomode el fondo San Paoli con Fernández y Pasendine, e ingrese Augusto Schott en la línea defensiva. Muchas críticas de esa línea de 5 con la que arrancó San Paoli el pasado sábado. Tardó un gol y 60 minutos, un penal regalado de 60 minutos en cambiar y en que el equipo mejorara. Seguramente se verá otra cara el jueves, pero lo cierto es que pareció regalar buena parte del partido en su debut aquí en el fútbol argentino.
0: Vos sabés que no veo a la gente de Talleres, vos la conocés más que yo, teniéndole demasiada paciencia a San Paoli.
3: Es un momento en que la gente de Talleres no tiene paciencia, trabajó un mes y medio de una manera y a la primera de cambio pone una formación totalmente distinta, y eso es lo que generó disgusto en el hincha albiazul. Y si uno mira el desarrollo, como muy bien lo contaba Omar hace un rato, el Newell fue mejor durante 50-60 minutos de la mano de un Talleres que tenía 5 atrás, 4 volantes que no cambiaban el ritmo en el medio, Ronaldo Martínez muy solo adelante, después de haber trabajado toda la pretemporada con 4-3-3, delanteros rápidos por afuera y demás. Y lo dijo muy bien Omar, entraron de Pietro Rick, le cambiaron la cara al equipo, pero simplemente porque puso más gente en territorio rival y terminó dominando hasta el final. Digo, parece un error de un técnico novato y no de un tipo que tenga un recorrido tan largo como él.
0: Sí, por supuesto. Gerardo, ¿cómo está la jornada en Córdoba?
3: Bueno, una jornada con calurosa, te diría, Nico, andamos pisando los 25 grados y además húmeda, hay sol, está lindo afuera, pero hay mucha humedad. Parece más bien una jornada de primaveral que una de invierno, y encima en el mes de julio. Nos ha dado un respiro el frío estos días en Córdoba y va a seguir un par de días más. Está hermoso por estar bajo el sol a esta hora.
0: Muy bien, te mandamos un gran abrazo como siempre, Gerard.
3: Dale, un placer como siempre, nos reencontramos mañana.
0: Bien, Gerardo Murúa desde Córdoba con su participación especial. Volvió Paredes,
2: se sumó a los entrenamientos luego de 3 días de descanso en Bariloche. Está bien Álvaro Montero, más allá de... Es buenísimo el video cuando sale del vestuario, que viene caminando con normalidad y cuando ve las cámaras,
0: sí, no, terrible.
2: Hace que le duele terrible. La pierna derecha a Álvaro Montero, pero va a estar el próximo jueves, salvo que aparezca un delantero.
0: Yo dije antes de que lo trajeran que no era el arquero que necesitaba Boca, ¿eh?
4: Bueno, pero ¿sabés que Nico está bueno?
0: El arquero que necesitaba Boca era un arquero de selección, sea Diego Martínez, Rulli, o ¿quién fue? Musso también.
4: Sí. Ahora, ¿no le da la sensación de que tanto Boca y River están en la misma? De que traen jugadores y no rinde ninguno.
2: Porque el contexto...
4: Paredes, Nico, pero Paredes es el, como dice siempre...
2: El excepción y no la regla.
4: La regla, claro. Porque Paredes rindió, obviamente, en Boca. ¿Quién puede negarlo? Pero el resto, y lo mismo en River.
2: Si no aparece una chance para un centro delantero, Boca se queda con el plantel que tiene. Hay una oferta...
4: Si querés, ahora que decís, entró Vareiro, de lo que más rindió, de lo que trajo Boca. Pero Vareiro... se lesionó, pero tiene en contra esta lesión que lo dejó afuera
2: tres muchos. Cumplió año Vareiro, ¿y sabés que hay una foto soplando las velitas? Con la casaca de Boca puesta.
4: Ah, mira vos. Mal, pensé que se venía una polémica.
2: No. Lo que te decía era, existe la chance, o Boca, hay un intento por el delantero de Tigre, por David Romero. ¿Cuál es el tema? Que David Romero tiene ofertas del fútbol europeo.
0: ¿Podría entrar en la negociación, puede ser, Camilo Rey Domenech?
2: Yo tengo que podrían entrar en la negociación Saralegui.
0: Javes Saralegui.
2: Y también Williams Alarcón.
0: Bien, que fue titular Alarcón ayer.
2: El tema, sí, claro, en un equipo medianamente alternativo. El tema es que el pibe quiere irse a Europa.
0: Claro.
2: Tendría una oferta de Parma y de Sevilla, claro, para dejar Tigre. Pero viste que a veces las agentes te dicen, tengo una oferta del Manchester City para elevar el precio. Hay que esperar. Siempre llegar a Boca es un atractivo para el fútbol doméstico.
0: Evidentemente no hubo ofertas por Milton Jiménez. Yo creo que no ha rendido más allá de un gol.
2: No. Ha rendido.
0: Le pesó la camiseta de Boca, Milton.
2: Es que cuando decimos que no es lo mismo jugar con determinadas camisetas, hay tantos y tantos ejemplos.
0: Vamos a escuchar a Gustavo Quinteros, el técnico de Independiente. ¿Ganó bien Independiente en La Plata?
2: Ganó bien. Yo te dije hace un rato, y lo dejamos como un título, perdió solo Estudiantes. ¿Viste cuando decís a veces, no lo ganó Independiente, lo perdió Estudiantes con errores de Funes Mori increíbles?
0: Bueno, escuchen con atención, le digo, los hinchas de Independiente, fundamentalmente lo que decía Gustavo Quinteros sobre la relación que él tiene con los futbolistas.
1: Tenemos una relación espectacular entre jugadores, dirigentes y todo el cuerpo técnico. Para lograr algo importante siempre hay que tener un vestuario correcto, un vestuario con mucha, digamos, afinidad, que se lleven bien. Es la única manera y hoy estamos así que esperemos seguir de la misma manera.
0: Bueno, hasta ahí Gustavo Quinteros. Y ahora vamos a escuchar a Fernando Muslera, el arquero uruguayo que ataja en Estudiantes de La Plata. Él dice, nunca pensé que este deporte me iba a hacer sufrir tanto.
5: La verdad que me dolió, nunca pensé que este deporte me iba a hacer sufrir de tantísimo, diría yo. Nunca lo imaginé, pero bueno, es fútbol, me tocó ahí. No, seguramente, imagínense que esto también lo hablo para Uruguay, ¿no? Era mi último mundial, imagínense si voy a querer que se me den situaciones como se me dieron, pero bueno, fútbol lo sé cuando tengo que aceptar las cosas, sé hasta dónde tengo que aceptar las cosas y cómo revertirlas, así que ahora quiero dar todo acá en Estudiantes hasta final.
2: Bueno, ahí está el audio, repitió lo que había dicho cuando salía del mundial, esto de nunca pensé que este deporte me iba a hacer sufrir tanto. Ayer no es responsable de los goles, pero podría haber hecho un poco más en el segundo gol. El primero es un centro que le anticipan, gol de Ábalos.
0: Tuvo un mundial paupérrimo. Todas las que iban afuera fueron adentro.
2: Flojísimo. Y hay un tiro libre para Estudiantes en posición de tres. Funes Mori hace rápido el tiro libre para habilitarlo al arquero.
4: Más que habilitar al arquero porque el pase no va ni siquiera para atrás. Va
2: horizontal.
4: Claro, horizontal, tiene un centro. Va para la zona del arco, el arquero la despejaba.
2: Y aparece Montiel y define con el arco a su merced. De hecho, hay un video muy interesante. Ni Quinteros sabía lo que estaba pasando. O sea, mete el segundo gol Independiente y Quinteros habla con un colaborador y dice, ¿qué pasó? Porque todavía, además, la televisación estaba repitiendo el penal que Rey le ataja a Carrillo.
0: Claro.
2: O sea, fue un minuto después.
0: Qué raro que falle Guido Carrillo, gran delantero de Estudiantes.
2: Gran delantero, pero Estudiantes está en un momento de transición también.
0: Bueno, ¿y qué es eso de que Verón va a volver a jugar aunque sea un partido? ¿Qué es eso?
2: Que sería la cuarta vuelta de Verón. Verón se retiró y volvió.
0: Bueno, pero ¿para qué quiere jugar ahora se retiró mil veces?
2: La historia fue la siguiente.
0: Se retiró una vez, en realidad.
2: La situación fue que un hincha le dijo, si Estudiantes están en una campaña para llegar a 100.000 socios. Y un hincha le dice, si llegas a los 100.000 socios, por lo menos jugá un partido. Y Verón...
0: Y él se quedó con eso.
2: Recoge el guante y dice, si llegamos a los 100.000 socios, yo prometo entrenar y jugar un partido más.
0: Bueno, pero es necesario.
2: No, reitero, ya se retiró tres veces Verón, claro. Tres.
4: Bueno, igual, uniendo un poco todo, al lado de lo que está jugando Funes Mori, que juega Verón.
2: No, Verón.
4: El pase ese no lo da Verón para atrás mal.
2: No, Verón, sería lindo verlo.
4: Con el hijo no está más ya, ¿no?
2: No.
0: Pero recuerdo Verón con la camiseta argentina y con la de Estudiante de La Plata, paraba la pelota con el pecho, no, le pegaba la verdad, con la parte de afuera del botín derecho. ¡Qué exquisitez!
2: No, un jugador sensacional,
0: pero un capo laboro, y te digo más, Me da, no digo bronca, me da tristeza que haya futbolistas que tanto le dieron a la selección argentina como Batistuta, Canilla, Redondo, el propio Verón, que no sean campeones del mundo.
2: Está bien, pero no los metas a todos en la misma bolsa. Al revés, nos da más tristeza que Verón, habiéndole dado tanto a la selección, sea mirado de reojo por muchos hinchas, por una teoría.
0: Verón fue un futbolista excepcional, al igual que Riquelme.
2: Pero por una hipótesis que carece de seriedad respaldatoria. Esto de Verón no quiso jugar contra Inglaterra en el
0: 2000. No, por favor.
2: Por eso te digo, el que piensa eso se pierde de disfrutar a un futbolista sensacional.
0: Fíjate que algunos siguen con el tema de las teorías conspirativas con relación al último partido. Le hablo en privado al Mono Navarro Montoya anoche, después de la derrota de Boca, nos íbamos de la cancha de Riestra con Eladio, y bueno, le pregunté por Álvaro Montero, y después le digo, se habla tanto, vos estuviste ahí, ¿qué pasó? Nada, pasó España, fue superior y ganó muy bien el partido, no pasó nada. No miren, no busquen fantasmas donde no los hay, palabras más, palabras menos. Coincido con 100%. El Mono, completamente de acuerdo, ¿viste? Bueno, llegaron vacíos al último partido, vacíos de ideas, de físico, de fútbol.
2: Hay un...
0: Ganaron la final del Mundial con Inglaterra en semifinales.
2: ¿Hay un testimonio después de la derrota de Central, el otro día que pierde con Belgrano? Sí. Y Angelito Di María dice, para mí el Mundial terminó con la victoria de Argentina e Inglaterra. Y lo dice un tipo...
0: Dieron todo, ¿eh?
2: Es parte de ese proceso.
0: Bueno, y muchos piensan, algunos, no muchos, no todos, que Scaloni no pudo reemplazar a Di María en el Mundial. No
4: sí,
0: pudo.
4: De lo futbolístico, lógicamente. Ahora, es cierto lo que dice Di María, Nico. Emocionalmente, Argentina se fue después... Se vació después del partido con Inglaterra. Nunca estuvo, no sé qué era, ni siquiera futbolísticamente, nunca estuvo en partido desde lo emocional contra España.
0: Que prepare el concierto, sube al escenario porque ya estoy desesperado.
2: Pero había una escalerita.
0: Había una escalerita.
2: Va subiendo.
0: Va subiendo de a poquito.
4: Ahí está subiendo.
0: Se escuchaban el taco porque usaba con taco los zapatos de charol. Y no suena, no sé qué está. Me está por agarrar un infarto en este momento.
2: Y el pelo como lo tenía.
0: Natalia me pide paciencia, no me pueden pedir paciencia con ese tema.
2: ¿Se ponía spray?
4: Es luna, ¿cómo no la
0: tengo? No, ya a esta altura del año no tengo más paciencia.
2: ¿Se ponía...?
0: Para la capelu sí, para que brille un poquito más.
2: Pero cómo brillaba, ¿eh?
4: Acá había un conductor que se ponía...
0: No lo escucho. Ahí está, menos mal. ¿Y por qué no lo escuchaba? Bueno, siempre está. Vienen las noticias, gracias a todos. Volvemos en una jornada de martes en Pasión Nacional.
6: 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Las 3 de la tarde en la República Argentina. La titular del FMI destaca los avances económicos del país. Desde Casa de Gobierno, Liliana Arias.
7: Luego de la conferencia de prensa en la que resaltó que la Argentina está en una posición muy sólida, la directora gerente del FMI, Cristalina Georgieva, se dirigió a Casa Rosada acompañada por el ministro Luis Caputo. Y fue el titular de la cartera económica quien ofició de anfitrión al ingresar al Palacio de Gobierno. Ahora la titular del FMI mantiene un encuentro con el presidente Javier Milei y luego prepara una reunión de gabinete ampliado. Cabe resaltar que desde el Ministerio de Economía la propia Georgieva señaló por redes sociales que fue un placer escuchar a Caputo y al titular del Banco Central, Santiago Bausili, sobre el progreso económico de la Argentina y las prioridades futuras. También informó que discutieron mantener la estabilidad, avanzar en las reformas y crear condiciones para un crecimiento más fuerte, inversión y creación de empleo.
6: Por el viento, sondas suspendieron las clases en algunos departamentos de la provincia de San Juan. La información con Claudia Cabrera.
8: Continúa vigente el alerta meteorológico con presencia de viento sonda en la provincia de San Juan. De acuerdo a lo que ha determinado la Dirección de Protección Civil, podrían llegar a registrarse velocidades elevadas del arribo del viento del sector norte. La novedad es que el Ministerio de Educación de la provincia de San Juan definió suspender las actividades para los departamentos alejados, Cachal, Ilesia y también Valle Fértil. En el resto de la provincia, la actividad educativa se desarrolla con normalidad.
6: Tránsito con Ernesto Arriaga.
9: quedó totalmente habilitado el aeropuerto de Bariloche para los aviones que llegan desde Aeroparque y se puede transitar a Villa La Angostura por la ruta 40 con tranquilidad. Bariloche El Bolsón, máquinas están despejando la nieve, al igual que en el camino 7 Lagos entre San Martín de los Andes y Bariloche. El Cerro Bayo y Chapelco están habilitados con cadenas.
6: En Santiago del Estero, donde nos escuchás por AM1130, la temperatura actual es de 27 grados 8 décimas con cielo algo nublado. Aquí en la Ciudad Autónoma de Buenos Aires, temperatura 17 grados 3 décimas, cielo cubierto.
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0: aplausos, cariños, empezamos con el recreo de la tarde, muy bien, empezando la semana, vamos, ya vamos volviendo de vacations, contentos con muchas cosas que pasaron, que cerró la rural, que ya no, vamos haciendo la salida de todo lo que pasó con el mundial, vacaciones de invierno a pleno, gente que va, viene, nieve, mucha nieve en Bariloche, algunos accesos cortados, hay complicaciones por el temporal de nieve, ahora vamos a contar todo, pero acá el espíritu nunca lo perdemos, así que acá contentos, felices, espléndidos, este recreíto, después hay gente muy seria, después, viste, tenemos segunda vuelta, lo tenemos a Nico Jacoy, después nos ponemos serios, pero ahora nos damos un permitido, exactamente. Bueno, empezando a mi derecha, muy pintada, muy bella, con esos ojos azules o verdes, ¿qué son?
1: Y menda mezclita, ¿no? Mezclita, y aparte, ¿no? Viste, yo soy la típica que cambian con el tiempo.
0: Ay, qué lindo.
1: A veces un poquito más celeste.
0: Carolita Valverde, muy bien.
1: Pero hoy trae para todos.
0: Además de pepas, cafecito, muchas cosas más.
1: Y bueno, vos hablaste de la rural, tengo algunos números de cierre de esta edición, la 2026, que fue la número 183, si no me confundo, ahora lo chequeamos, pero algunos números de lo que la rural nos dejó. Y además de todo esto, se vienen certámenes y mundiales, porque vos pensabas que el mundial de fútbol se acabó. No, seguimos.
0: ¿No? Ah, seguimos.
1: Se viene el mundial de la pizza, el campeonato de carnes, así que se vienen competencias gastronómicas importantes para nuestro país ahora en septiembre. No falta mucho, así que vamos a estar hablando un poquito de todo eso, Nori.
0: Bienvenido de la Puna, venido recién bajado
2: con llamas. Acá estamos.
0: En llamas.
2: Con las llamas.
0: En llamas vino Domper, pero buenas a
2: vos. Muchas gracias.
0: Esas fotos de esa niña.
2: No, a cierto punto las extrañé a esta hora. Viste que llega a esta hora y es como un que está acostumbrado a reír.
0: Al café y al café.
3: Estando con...
2: Pero... Ahora que las encuentro, bueno, mamá. Justamente a veces uno estando con un bebé necesita un poco de calma, ¿no?
0: Un poco de tranquilidad, sí.
2: Pero no, estuve en Jujuy, Nori, hermoso, no conocía. Estuve en la ciudad, en un hotel muy lindo, y después subí dos o tres días a Los Cerros, que es lo más lindo, la Quebrada de Humahuaca, en Ticara, en Purmamarca. Lo bien que primero se come, impecable. Llama en todas sus formas, se comido. Llama al Malbec, milanesa de llama.
3: La llama que llama,
2: Chamot.
0: Que volvió con la llama que llama, volvió.
2: Volvió con Tutti. Hay llamas en todos los centros de artesanos, obviamente los paseos.
1: Hay chacinados también de llama, chacinados. Hay un frigorífico muy importante.
2: Sí. Salame de llama está, lo vi.
3: Exacto. No, quedaron menos llamas.
0: Me da un poco de pena.
3: Se trajo varias.
2: Y mi nena se trajo todas las llamitas, las de juguete que había.
0: Que como si vivís con las vacas. Después te da pena con las llamas. Las ves, tan hermosas.
3: Claro, a mí me pasa lo mismo con los conejos.
0: Con los conejos, claro.
2: Sí, conocimos obviamente la llama real, chicas. Que te deja sacar una foto.
0: Pero entiendo los vegetarianos, entiendo perfectamente la gente que no come carne.
3: A mí me encantaría
0: animales.
3: Poder ser vegetariana.
0: A mí también me encantaría.
2: Y tengo un dato para vos, Nori.
0: Un datazo, atención.
2: Un datazo para vos, atención, Nori. Primero, en invierno, en la Quebrada de Humahuaca, en Purmamarca, en Tilcara o bien para arriba, estás en remera porque el sol sale siempre, porque las nubes están abajo. O sea que no se siente el invierno.
0: ¡Qué lindo!
2: Y el dato, Nori,
0: datazo,
2: es que hay
0: atención.
2: Un vino blanco allá arriba.
0: Ah, bueno.
2: Yo tomé
0: no volvemos
2: tinto.
0: Más. Sí.
2: Hay un blend de blancas y bueno, para Caro obviamente, pero Caro ya sabe de toda esta información. Pero el vino que hay en Purmamarca...
0: Con el sol y el vinito
2: exactamente,
0: blanco.
2: Exactamente. No, parece verano todo el año. Es increíble,
0: estás en
2: serio.
0: Verano ahí arriba.
2: Es increíble,
0: hermoso.
2: Estás en remera de no sol con una copita de muchas bodegas.
1: Blanco. Como, no sé si 15, fácil ya hoy por hoy,
2: muchas
1: estamos
2: bodegas.
1: Hablando de 15 bodegas en todo lo que es la Quebrada de Humahuaca, Tilcara, Purmamarca, toda esa zona, vinos de extrema altura. Y sí, o sea, los blancos con ese clima que...
2: Ayuda,
1: si
2: claro,
1: bien,
2: hace frío.
1: Si bien hace calor, hay mucha amplitud térmica.
2: A la noche refresca.
1: A la noche
2: frío,
1: baja mucho la temperatura, entonces eso a la uvita le viene genial.
0: Hermoso.
1: Para unos blancos frescos, con buen nivel de acidez. Y sí, hay unos vinos vinazos.
0: Hablando de vinos blancos, esta semana me dieron de probar 0% alcohol, como la cerveza sin alcohol.
2: Sí,
0: y los vinos de Nieto, unos vinos Chardonnay sin alcohol. Lindo quizás para un trago, para vino solo es como...
1: Y es que acá empieza la polémica. Para mí empieza la polémica. Ese en particular no sé cómo lo han vinificado, porque hay una forma de sacarle el alcohol a los vinos, que es a través de osmosis se llama, y es a través de una máquina. Entonces es como súper antinatural, cuando el vino es un producto natural, porque es la fermentación natural de la uva con levaduras agregadas.
0: Después hay que filtrarlo para sacarle el alcohol.
1: Para sacar el alcohol. No, es una máquina que se llama por osmosis, que es todo un proceso físico que hace que se le saque el alcohol. Si no, otra forma de producir vinos desalcoholizados es lo que se llama el ver jus, que es simplemente dejar el jugo de la uva verde. Ajá. O sea, cosechar antes la uva, cosa que esté verde, entonces no desarrolla tanto grado alcohólico el grano de uva. Y no dejar que fermente. Entonces, pero termina siendo un jugo de uva, no un vino.
0: Claro.
1: Entonces
0: tiene más como...
2: Más jugo.
0: Claro, pero me quedo con la quebrada, con el sol, el vinito blanco.
2: No, que aparte es ideal para almorzar y tomar algo rico, tranqui, y después obviamente mate siempre allí en la quebrada.
3: Pero ¿cómo haces para no clavarte una siesta después, no? Porque
2: cuando te la clavas... Y te la clavas al sol. Ahí te dormís en la plaza.
0: No, pero ¿quién te dijo no hay que dormir siesta?
2: No, porque... Quinoa, es verdad, la cantidad de quinoa. Le meten a todo quinoa.
0: Mira, sí. Me encanta.
2: Risotto, probé risotto de quinoa, muy rico. Probé después la trucha del Yala, que es el río que está ahí arriba, riquísimo el pescado.
0: ¿Has comido fuerte y rico?
2: Sí. Prácticamente he comido y he bebido, Nori.
0: Gracias,
2: y he descansado.
0: Gracias,
2: bueno,
0: a Dios.
3: Para eso son los viajes.
0: Claro. Carlita, ¿vos en cómo anduviste el fin de...?
3: Pero muy bien, tranquila.
2: Te vi al sol, Carlita, te vi tomando
3: sí,
2: sol.
3: Sí, sí, ayer me fui a pasear a Carlos Ken, así que salió el solcito.
2: Lo fue hermoso ayer, sí.
3: Hermoso, me salió.
0: Carlos Ken.
3: Sí. Hermoso. Yo
0: tiene como un patio de comida, como patio, un lugarcito de comida.
3: Un polo de... Voy muy seguido. Porque me gusta mucho estar ahí en el campo, mucho claro. Sol, había justo sol, ayer salió el sol, así que lo disfruté leyendo al sol y tomando mate, que no sé, para mí es un placer. Y el sábado a la noche fui a ver a un amigo que es actor y director de una obra, así que bueno, ahí cumplí con mi
0: completito,
3: cumplí como amiga.
0: Muy bien, completo, sí. Perfecto. Bueno, está Nati que volvió, bienvenida, y también Brañeiro, muy bien, siempre con todo, mirá todos los papelitos.
2: Un programa, una superproducción.
0: Y tenemos un programón. Así que si les parece, hacemos la primera tandita y después nos metemos en el mundo de Susana, de Wanda, de Mita, de Yuya, de Franchella, con todo.

0: Claro.
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0: Bien, bueno, linda la temperatura, aunque está nubladito, 17 por ahí.
1: Sí, linda la temperatura, pero bueno, está medio ahí destemplado y hay pronóstico de llovizna, de lluvia para esta tarde nuevamente, así que por eso los que pudieron aprovechar el solcito ayer estaba a 17 y medio, nublado. Tormentas aisladas, no, chaparrones,
2: no.
1: Baja probabilidad para hoy. A ver, mañana, no, mañana ya queda nublado, es el sol. Queremos
0: sí.
1: el sol.
0: Bueno, y Bariloche decíamos, hotelera, la ocupación que estuvimos hablando con Carlita Chalandini, un 85%. Pero atención porque hay alerta de nevadas.
3: Por el clima,
0: mucha gente que dijo, uy, empezó la nieve, que empezó el fin de semana, el viernes a la noche, sí. y mucha gente dijo, me saco el avión y voy igual, y hay muchos vuelos suspendidos, ¿eh? Así que primero fíjense
2: sí,
0: en la
2: está
0: página.
2: Complicado.
0: Está muy complicado y parece que después miramos, pero me parece que sigue el temporal.
1: 5 grados 6 décimas ahora la temperatura allí, 2 grados 8, claro. La térmica en este momento está mayormente nublado y hay pronóstico, el alerta aparentemente, según la página del Servicio Meteorológico, desapareció. Sí hay pronóstico de lluvias y nevadas para lo que resta del día de hoy, mañana más frío y pronostican nevadas fuertes.
0: Muy bien, en un ratito ya nos vamos a ir a Ushuaia.
1: Claro, para ver
0: un poquito
1: cómo está.
0: Antes, si les parece, compartimos algunos momentos, algunas voces de este fin de semana. Susana Jiménez habló, chicos.
3: Dale.
0: Sí, viste que hay un programa muy famoso que te llevan en auto y vas hablando en el auto con el acompañante.
2: Ah, de James Corden, Carpooling.
0: Bueno, como Carpooling, Marley la llevo de paseo a Susana para sacarle cosas.
1: Habló de más, ¿no?
0: Habló de más, me parece. Habló de Verónica Castro y esto decía.
4: ¿Es como Verónica Castro? ¿Todo bien o
5: con
4: siga?
5: ¿Quién?
4: No, con Verónica sí, ya está todo bien, ¿no?
5: Con Verónica sí. Ahora, pero ya no es lo mismo. Verónica no está bien de salud.
4: ¿Ahora?
5: No está. No está bien de salud, le duele todo. No te olvides que el elefante ese la tiró a la mierda. Tiene toda la columna de platino, las costillas de platino. Le duele todo, no tiene ganas.
4: ¿Por eso estaba arriba un elefante? ¿El elefante la tiró?
5: Sí, porque el elefante entraba al estudio, lo mismo que hice yo, pero como sabía que le había pasado, le dije, no toquen música.
4: Empezó un elefante. Música, claro.
5: Empezó una orquesta y se asustó el elefante de una manera que él la sacudió, Verónica es muy bajita,
4: claro.
5: Contra lo que te imaginas, la hizo mierda.
6: Estaba en Big Brother, iba a ser el último programa, duraba 5 horas, lo habíamos ensayado, no sé, 10 días. A la hora de la hora yo me pongo muy nerviosa porque no es lo mismo ensayar de día que de noche.
5: Obvio.
6: Los de noche nos ponen todo oscuro, la gente a los lados gritando como locos, y luego de repente la luz enfrente, y luego ponen cohetes y no sé qué, y avientan luces, y la elefanta se pone loca, me pongo yo también mal,
5: claro.
6: Se da la vuelta, me rompe el cuello, y luego sale disparada la elefanta, destampida, y salgo yo volando por los aires.
5: ¡Ay, Dios!
6: Entonces, se me tronó todo.
5: Es increíble, de verdad, estuvo paralítica, y bueno, con la espalda rota, lo curó un
6: mes. Me cortó acá, acá me tuvieron que abrir.
5: ¿Qué cicatriz que tenés ahí?
6: Me tuvieron que abrir y cortarme la cuerda bucal para meterme todo el cuello postizo. Lo tengo de titanio.
5: ¡No!
6: Y luego me sacaron toda la espina dorsal y también es un edificio construido de titanio. Total que soy una mierda.
5: ¡Ay, no, mi amor! No. Pero menos el cuello...
6: Quedé destruida.
5: Pero no se te nota, te lo juro.
6: No se me nota, pero se me siente, Susana.
5: Ay, se cayó de 2 helicópteros.
4: Ah, bueno, pero de goma.
5: Sí, te juro.
4: De goma. Te salvaba de 2 helicópteros y un elefante.
5: Se salvó. Y yo quería conocer ese pueblo maravilloso, San.
4: Pero dos veces se cayó el helicóptero.
5: Dos veces.
0: Lo del helicóptero no sabía, salieron los elefantes,
2: pero
0: chicos.
2: Tremendo.
0: Pero Susana está medio sin freno, chicos.
1: No, Susana está brava.
4: Sí.
1: Y le...
0: ¿Qué?
1: La boda de Poli.
0: También
1: de
0: dijo.
4: Sí, sí, también.
1: ¿Lo tienen o...?
0: No, eso no tenía.
1: Venía hablando, ay, sí, ¿no? Porque Poli, que es un divino, que Tini, que es una divina, y él está re enamorado, y ella también, y se casan ahora, el 19 de diciembre se casan.
0: No, dejo la fecha. Ay, no. Por Dios.
3: Decí que es Susana, y que igual la van a invitar, y
0: sí,
3: obviamente...
0: Sí, obvio.
1: Y va a ir, pero... además. Se olvidó de dónde estaba.
3: Para mí,
0: para mí que... sí, o quizás no sabía que estaba grabada.
3: Para mí, Susana me hace acordar a mi abuela, que ya tiene 98, pero después de los 80, 70. Bueno, en algún momento.
0: Depende,
3: sin
0: estar... porque Mirta no se te pasa.
3: Por
0: nada.
3: Eso, Mirta no, pero. No.
1: Pierden los
3: filtros. Claro, no, pierden el filtro, el famoso filtro.
0: El filtro no
3: tiene maldad, lo cuenta como.
0: Normal, entonces, hay que dar información.
3: Claro. Tenés que tener cuidado con quién estás, porque si estás con ella confianza, como decís vos, capaz que si esto no estaba grabado, no pasaba nada con Marley.
0: Pero a mí me parece que Marley, ella no tomó conciencia de que esto estaba siendo grabado. Estaba como charlando con él.
3: Estaba charlando sin filtro.
1: Para mí en algún momento se olvidó.
0: No, o no se lo dicen a propósito, chicos.
3: Pues
0: cuiden a Susana. Cuiden a Susana, le pedimos,
3: sabes,
0: por
3: Mari,
0: favor.
3: Es un truco, no le dicen.
0: Es un truco, es un truco. Te graban y no sabes que te están grabando.
1: No,
0: quería contar lo de Verónica Castro, porque me acuerdo que hicimos un informe de Secretos Verdaderos. Fue una locura lo que pasó con el elefante, porque era un estudio lleno, imagínate, repleto como si fuera un circo. Ella en su mejor momento.
3: Hace 20 bella, años fue, 2004.
0: Sí, bella, divina, cantante, era La Noche de Verónica, que hacía un programa en México. Pero su mejor momento, trabajando novela, película, y bueno, cuando le dicen, no, le dice la producción, vos subiste al elefante y entras.
1: No.
0: Se sube al elefante, cuando pasa por la entrada, ponle que era una especie de circo con público, música, luces, prenden, ovación del público.
3: Claro, el elefante se asustó.
0: Se asusta, se pone en dos patas. No sé, primero que hace como que la latiguea, ¿viste? Como que hace como si fuera un caballo.
1: Sí.
0: Y después la tira y ella se iba agarrando. Entonces
3: sí,
0: peor
3: sí,
0: porque
3: sí.
0: Se iba resistiendo. Suerte que no la pisó, podría haber muerto.
1: No, sí, sí.
0: Y las consecuencias gravísimas.
1: Y lo del helicóptero es cierto también.
0: ¿Qué pasó?
1: En México, la gente que como en México, como es la Ciudad de México o el antiguo DF. Hay tanta cantidad de gente, tanta cantidad de autos, que las personas con buen nivel, todos los edificios tienen helipuerto, y vos ves pasarlos, se manejan en vez de taxi o Uber o chofer, se manejan en helicóptero. Claro, y bueno, Verónica Castro sobrevivió a dos graves accidentes en helicóptero. El peor fue en 1992, en la salida de Virreyes, en la Ciudad de México. La aeronave perdió fuerza al despegar y cayó. El helicóptero totalmente destruido. Y el otro reveló que sufrió otro desplome aéreo similar, pero bueno, en Chiapas, pero bueno, no contó
0: qué le pasó.
1: Mucho
0: pero
1: más.
0: Ya con lo que te pase por eso.
3: No, y lo del el elefante, Nori, para cerrar el tema, dicen que lo más extraordinario fue que ella volvió y cerró el programa en vivo.
0: A una loca.
3: No, una profesional aparte, porque creo que le dolía todo, pero nunca se imaginó lo que realmente le había pasado, porque tuvo problemas en las vértebras.
0: Pero imagínate que te cambien todas las
3: columnas. Claro, columna entera.
0: El cuello completo.
1: Le cortaron las cuerdas vocales para...
3: Y vos una vez te quemaste con un tenor y no pasó nada.
0: Y yo me quemé
3: y vos te quedaste igual acá y lo terminaste
0: acá,
3: como...
0: estoica.
2: Estoica.
3: Como Verónica.
0: Pero es cierto que haces
1: que vengan tres elefantes.
0: Que no te importa, porque lo mismo que le pasa a un boxeador o a un futbolista.
3: Es que, dice que lo que más llamó la atención fue que ella volvió así, terminó el programa y después fue al hospital y ahí le dijeron, no, pero esto es mucho más grave de lo que pensaban.
0: Claro, era Big Brother VIP que estaba haciendo, era la final, era el gran show de la final y era 4 de julio del 2004.
3: Sí.
0: Exactamente.
2: Ahora, yo voy al punto de... O sea, ¿cómo se te puede ocurrir
0: a la producción?
2: Sí. Pobre meter un también, elefante, ¿no? Meter una persona ahí.
1: Y era una final de Gran Hermano.
0: No. Nadie la cuidó.
2: Claro.
3: Que lo que más llama la atención es lo que dijo Nori, ¿no? El contexto. Porque si vos lo haces en un lugar al aire libre, bueno, pero meterlo al tipo en un estudio, al elefante.
2: Con
3: gente que le aplaude al lado. ¿Qué podía salir bien de todo eso?
2: Sí, nada.
1: Nadie pensó ni en el animal, ni tampoco nadie la cuidó Verónica Castro.
0: Nadie la cuidó.
2: Sí.
0: No. Pero era Big Brother, viste que en Big Brother tampoco te cuidan. O sea, eso es así. Claro, las secuelas son terribles. Y está el videíto, si lo pueden buscar en YouTube. ¿Lo viste el videíto?
3: Sí, no, es terrible el video.
0: Porque
3: sí.
0: Ella está espléndida y sube contenta.
3: Y se nota que 2004, muchos años atrás también,
0: ella
3: ¿no?
0: Ella está preciosa, sí, flaquita. Sí. Suerte que estaba delgada y que pudo maniobrar.
3: Y que pudo evitar que la pise el elefante.
0: La podría haber pisado.
3: Sí.
0: Quedan 2 minutos. No sé si llego a poner... Bueno, mejor no, porque se va a cortar. Pero en un ratito cuento lo de Mirta, porque Mirta reveló cuántos años mínimo quiere vivir.
3: Pensé que...
0: Sí, último momento. Ahora en febrero cumple sus 100 años.
1: Sí.
0: Tendremos fiesta todo el año, me imagino.
1: Sí.
0: Le está preparando una fiesta, dijo Ventura. Y también Suar dijo que le va a preparar una fiesta para los 100. Pero esto no termina acá, señoras y señores.
2: Para mí va a ser transmisión de todos los canales de aire.
0: Sí, mínimo.
2: Sí,
0: mínimo.
2: Para mí sí, va en simultáneo.
0: ¿Podemos poner el audio de Mirta? Es cortito lo del audio. Si lo tenemos, dale, lo ponemos. A ver, ¿qué decía Mirta?
7: Antes me daba mucho fastidio cuando me sacaban a relucir la edad que tenía, pero ahora no, porque los he vivido muy bien, son muchos años, quisiera vivir algunos años más, porque tengo muchos, pero disfruto todo lo que la vida me dio.
0: Es que ahora tu edad...
7: Me quitó seres queridos, queridos, muy queridos, pero disfruto de todo, mis amigos, yo soy amiguera, disfruto de mis amigos, invito a mi casa los domingos a gente querida del ambiente, algunos, y disfruto de todo. Tengo salud, lo más importante. Así continúo hasta que Dios lo quiera.
0: Ay, que sea por mucho tiempo. Hay un momento en que también la edad se transforma en la fortaleza. En tu caso es tu fortaleza, tu edad, tu lucidez, sí, tu estar en todo, tu belleza.
8: Es verdad, su lucidez. Bueno, ella que dijo que quiere cumplir 60 años de televisión. Y eso sería cuando cumpla 102. Así que todavía tenemos el festejo de 100, los 60 de la tele, los 102 de Mirta y los 104 como Magic Click. Así que
0: por favor.
8: Mirta para rato. 3:30, vamos a las noticias.
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1: La temperatura en la ciudad de Buenos Aires, 17 grados y medio, humedad 81%, cielo nublado. El presidente recibió a Cristalina Georgieva en Casa Rosada. El informe de Liliana Arias.
10: Por más de una hora, el presidente Javier Milei recibió en su despacho a la directora gerente del FMI, Cristalina Georgieva.

0: tensión geopolítica y provocó una fuerte baja del precio del petróleo. El Brent cayó un 6.6% hasta los $85.65 por barril, mientras que el mercado sigue atentamente la situación en el estrecho de Hormuz. Reabrieron la garganta del diablo, el informe de Carmen Segovia.
1: Desde el Parque Nacional Iguazú anunciaron la reapertura del circuito a Garganta del Diablo. El informe por parte de la jefa de prensa de la empresa concesionaria Iguazú Argentina del Parque Nacional Iguazú, María Espíndola.
2: En el horario habitual de apertura del Parque Nacional Iguazú, a partir de las 8 de la mañana, ya quedó habilitado el circuito. Nos llegaron ya las primeras imágenes, tanto de visitantes como de nuestros colegas allí en el parque. Y la realidad es que hay muchísima gente ya disfrutando del parque en general. Que vale decir que es precioso de punta a punta, y también del balcón de Garganta del Diablo, que quedó finalmente habilitado a partir de hoy.
0: En esta capital, la temperatura 17 grados y medio, humedad 81%, cielo nublado.
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0: 3 de la tarde, 35 minutos. ¿Nos vamos a Ushuaia? Ya que
1: sí.
0: Estamos
2: vamos.
1: A comer centolla. Nosotros que somos muy astros.
0: ¿Hay vino? ¿Hay algún vino en especial?
3: No,
1: el vino del fin del mundo, claro.
3: No, vino no hay todo. No, pero eso es en Neuquén.
0: Chicos, está Karina, por favor, seriedad. Karina Arjona, desde Radio Nacional Ushuaia. Porque hay paseos durante todo el año, pero ahora, bueno, un montón de gente que elige Ushuaia como destino, paseos que combinan navegación, caminatas. Hola Karina, acá Nora Briós y todo el equipo, te saludamos. ¿Cómo estás?
4: Hola, buenas tardes Nora. Buenas tardes a todos.
0: Un placer saludarte.
4: Bien, bien, todo bien por acá.
0: Bueno, contanos un poquito, decíamos, lugares hermosos, ¿cuáles son los paseos que tenemos? ¿Hay paseos marítimos, por ejemplo?
4: Sí, el que se destaca bastante es la navegación por el canal Beagle, que sale desde el puerto de Ushuaia, por catamaranes. Hay tres agencias que se destacan ahí. Bueno, el recorrido comprende de 3 horas.
0: Ajá.
4: Aproximadamente, saliendo en el día en 2 turnos durante todo el año.
0: Sí.
4: Entre las 9 y las 10 de la mañana, y a la tarde sería entre las 14:30

0: o 15 horas.
1: Claro, acá eso estoy viendo,
0: está sujeto.
1: Se pueden ver lobos marinos, la isla de los lobos.
0: Exactamente, sí. Claro. La isla de los lobos, donde encontramos lobos marinos de uno o dos pelos. La isla de los pájaros también. Encontramos diferentes aves marinas como cormoranes y albatros. También tenés la isla Bridgehead, que dependiendo la agencia que se contrate, se puede realizar un trekking de 20 minutos.
1: Ajá.
0: Con vistas panorámicas, restos arqueológicos, todo eso.
1: Acá me está mostrando
2: el faro del fin del mundo,
1: acá estoy viéndolo, que es como una pequeña isla y ahí está,
2: claro,
1: el faro.
2: Está el faro que sigue funcionando.
0: El faro Les Eclairs. Ese en realidad es tiene más de alrededor de 107 años. Mirá. Tiene ese faro. Ay, y en realidad ese faro se lo dice erróneamente el faro del fin del mundo.
1: ¿Por qué?
0: Porque en realidad el faro del fin del mundo es el que se encuentra en Isla de los Estados.
2: Ah, mira.
0: Que se llama Faro San Juan de Salvamento.
1: Mira.
0: Está también en Tierra del Fuego.
1: Dicen que
0: está más a las...
1: que lo llamaron así por la novela de Julio Verne,
0: claro.
1: ¿No?
0: Claro, sí.
1: Claro.
0: Sí.
1: Pero en realidad no es el más lejano.
2: El más lejano.
0: Exactamente.
1: Claro.
0: Exactamente.
1: Y acá decíamos con Caro, que también estuvo visitando, que sí. El mejor es verano porque tenés más acceso, ¿no?
3: Claro, sí. Yo lo que comentaba es que me pasaba como que un montón de atractivos, ¿no? Y de actividades como la Laguna Escondida, la Esmeralda, el glaciar ese, ¿cómo se llama? El que podés ir subiendo...
0: Tenés el glaciar, el Martial, el que está cerca.
3: Es el Martial. Bueno, un montón de esas cosas no Martial... se pueden hacer. Porque es como,
0: claro,
3: que no,
0: pero...
3: hay nieve, está cerrado el camino.
0: No, pero por ejemplo, el de Martial, por ejemplo, justo este fin de semana,
1: ajá,
0: ofrece la bajada de antorcha.
1: ¡Ay, qué lindo!
3: ¡Qué hermoso!
1: ¡Qué hermosura! ¿Cómo es?
0: Es un espectáculo que se ve tipo como serpiente, van bajando diferentes ¿cómo te puedo decir? Diferentes personas, es entre las 13 y las 17 horas.
1: Son esquiadores, ¿no?
2: Acá estoy viendo. Claro, porque bajan de la nieve.
1: Sí. Los esquiadores descienden iluminando la nieve con luces y antorchas. ¡Qué locura!
0: Sí.
1: Una belleza. Acá hay algunas
0: y
1: imágenes.
0: Y para el colmo, conmemorando el Día del Montañés, justo el sábado 8 de agosto.
1: ¡Qué lindo!
2: Y después está el trencito, que ese sí, yo fui, que es hermoso, el trencito que hicieron los presos en el siglo pasado.
1: ¡Ah, mirá!
0: Exactamente. El trencito es para todo el año.
2: Ese
0: en realidad,
2: sí, todo el año,
0: porque,
2: sí.
1: Todo el año.
0: En realidad lo que tiene Ushuaia es que te ofrece diferentes paisajes.
2: Claro.
0: En otoño las hojas rojas, que es del ¿cómo se llama? Del coigüe. En invierno lo blanco. Tiene diferentes paisajes durante todo el año.
1: Claro. Después estaba viendo también el Parque Nacional Tierra del Fuego, otro atractivo.
0: Sí.
1: ¿Cómo
0: sí,
1: es?
0: Sí. Y el Parque Nacional Tierra del Fuego, tenés el lago Ashigami, también tenés diferentes senderos señalizados.
1: Son 70.000 hectáreas. ¡Qué locura,
2: wow,
1: por favor!
2: Wow,
1: ¡qué locura!
2: Impresionante.
0: Sí, sí.
1: ¡Wow, qué belleza! Claro, para vos porque estás acostumbrada.
3: Claro. ¿Cómo claro, está ahora el clima? ¿Está haciendo mucho frío? ¿Está nevando?
0: Y ahora está está haciendo 2 grados. Está, está frío.
1: Sí, frío, pero...
0: No, la sensación térmica menos 4. Pero igual tenemos nosotros alerta meteorológica.
1: Ajá.
0: A partir de mañana.
1: Sí.
0: Estamos esperando el ingreso de una masa de aire antártico que provocaría un descenso de las temperaturas llegando como mínimo a los menos 18 grados centígrados.
1: Ay, Dios
4: eso
1: mío.
4: Sí es frío.
1: O sea que lo de Bariloche se va pasando a Ushuaia, ¿será? Porque viste que en Bariloche hay temporal.
4: Va bajando.
0: Y puede ser.
1: Puede ser.
0: Puede ser.
1: ¿Y hay mucho turismo?
0: Sí, mucho turismo. Hay mucho turismo brasilero, mucho turismo... Justo hoy me crucé con un contingente de chinos.
1: Ah, mira.
0: Sí, porque estamos recibiendo vuelos por día, 11 vuelos más o menos.
1: Hay mucho. Bueno, Bariloche
0: entre ellos.
1: Está recibiendo 35, 11 para Ushuaia en comparación, es un montón.
4: Es un montón.
0: Sí.
4: ¿Y qué si uno recorre las calles, qué nacionalidad predomina? ¿Chinos, brasileños, argentinos? Digo, de los turistas, ¿no?
2: Chilenos, claro.
0: También chilenos, sí. Yo veo por la calle más brasileño.
2: Ah, mira, sí, el brasileño, como no tiene montaña, viene acá la invierno.
4: Bariloche estaba también.
0: Sí, la nieve. Tenemos vuelos directos.
2: Claro.
0: Vuelos directos que llegan acá. Nueve en la semana, si no me equivoco.
1: De Brasil directo a Ushuaia. Wow.
0: Sí, desde San Pablo.
1: Desde San Pablo, claro.
2: San Pablo, el fin del mundo.
1: Directamente, one way. Claro, sin ningún problema. Después está el glaciar, el Martial, ¿no?
0: Sí.
1: Es bueno para senderismo.
0: El glaciar de Martial, el cerro Castor. Hay varios centros invernales.
1: Ajá.
0: Tierra Mayor también tenemos.
1: Qué lindo.
0: Hay varios.
1: Hay
0: las cotorras. Sí, sí. Para hacer, para disfrutar, para venir y darse una escapada. Dentro de la ciudad que me estaban preguntando hace rato, no hay tanta nieve.
1: Hoy
0: donde
1: no
0: hay bastante nieve es en el lado de las montañas.
1: Claro, está bien. Y pregunta, ¿y gente de Europa, los europeos? Porque hay como una teoría que mucha gente de Europa hace muchos, como si fueran yates, cruceros. Y que es uno de los destinos más elegidos.
2: Ushuaia, como le dicen ellos. Sí, sí, claro, el fin del mundo para ellos también es muy interesante turísticamente.
1: No sé si deben bajar.
0: Sí, los cruceros, ahora no están llegando porque no es temporada.
1: Claro.
0: Pero sí, sería a partir de octubre a abril sería.
1: Octubre,
0: esa es la
1: abril.
0: Fecha de las cruceras.
1: Claro. Ahora quizás más de Argentina, Chile y Brasil fundamentalmente, entonces, el turismo.
0: Sí, sí.
1: Perfecto.
0: Sí,
1: ¿Y los precios son accesibles? ¿Es un poco saladito? ¿Cómo lo ves?
0: Y son saladitos.
1: Son saladitos. Se piensa más en dólares, sí. Se piensa más en dólares, claro.
0: Sí, sí.
1: Y sí, sí.
4: Está más destinado, digo, al extranjero que al turismo interno.
0: Exacto. Igual encontrás precios. Si se busca, se puede llegar a conseguir precios, pero son más salados.
1: Más saladitos, claro. Y acá estaba viendo otro de los recorridos. Tenés la caminata por la costanera, el Museo Marítimo.
2: Está la cárcel, ¿no?
0: El presidio.
2: Sí. Ahí está la leyenda del enano orejudo, ¿o no?
0: Exacto, sí.
2: Estuvo preso allí.
0: Sí, sí.
1: Ah, mirá, son pabellones. Claro, ¿te imaginas que te confinen a Ushuaia? Era
4: no,
1: como...
4: claro, sí.
2: Es que
4: otra que el fin del mundo.
0: Sí, antes no había nada acá.
2: Claro, era la cárcel nomás en los inicios. Claro, solamente
0: sí,
2: el presidio. De hecho,
0: sí,
2: el tren del fin del mundo lo hicieron los presos de aquel entonces.
0: Claro, que pasaba por la ciudad.
2: Exacto.
4: Y recién decías saladito por los precios. El saladito me lleva a la gastronomía.
2: A la centolla, claro.
1: A la centolla, sí.
4: ¿Qué, aparte de centolla, la clásica centolla, qué más ofrecen allí gastronómicamente hablando?
0: Tenés centolla, tenés merluza negra.
1: Ay, qué rico.
2: Qué rico.
0: Tenés cordero al asador en la estaca. Tenés la trucha también. Eso tenés más o menos.
2: Con
4: eso estamos perfectos.
1: Sí, perfecto. Sí. Ahora, lo que es la cárcel en sí misma es increíble, la construcción, ¿no?
2: Claro.
0: Y sí,
1: la construcción
0: sí.
1: Es impresionante. El tren de los presos, ahí estoy viendo fotos. Qué lindo, ahí te da unas ganas de agarrar y decir, vamos Ushuaia, vamos Ushuaia.
0: Venga, nomás.
1: Vamos Ushuaia, ¿nos esperás? Yendo entonces, Karina. Sí, bueno, gracias por traernos un poquito del sur a todo el país. Un abrazo enorme. Estamos en contacto, por supuesto. Y bueno, Radio Nacional Ushuaia, que también tiene su programación local. Así que lindo escucharte, Karina.
0: Bueno. Un abrazo. Saludos a todo el país.
1: Muchas gracias. Ahí estaba Karina Arjona desde Radio Nacional Ushuaia. Impresionante la construcción, además de lo que es el Museo del Presidio, el Museo Marítimo, el Antártico, pero cuando ves la construcción de lo que significa ese museo, es increíble.
2: No, es tremendo. Sí, yo tuve la posibilidad de conocerlo, como te contaba, Nori, espectacular. A mí el trencito y esto del Museo del Presidio, que en realidad fue el origen de Ushuaia, fue para eso, ¿no? Y después los propios presos fueron quienes hicieron, después se te cuenta en la historia, podaron toda la zona donde estaban después las vías del tren, ¿no?
1: Y ahí se fue construyendo toda la,
2: claro,
1: la ahí ciudad.
2: Ahí se fue construyendo, en realidad, para la historia cuenta, para determinar los límites en otro país. ¿Te acordás con Chile, que quería acercarse para el lado argentino? Entonces,
1: y el canal de Beagle, ¿te acordás?
2: Exactamente,
1: que fue
2: todo el problema con el canal de Beagle, pusieron la cárcel o el presidio, y ahí comenzó la historia de Ushuaia.
1: Hermosísimo. Acá estoy viendo la ciudad turística más austral de Argentina y así se apoda el fin del mundo. La isla Pingüino, colonias, hermosísima ciudad. Bueno, ahí visitamos un ratito, me encantó. Las 15:47, pausa y tenemos un montón de información.
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0: Muy bien, bueno, Shakira, ¿eh? Afo, ciega, sorda, muda, todo.
1: Ay, Dios mío, nos queda... Qué locura lo del mundial, con lo que se bailó. Después cuando empecé a verlo de a poquito, porque en ese momento no tuvimos tiempo en la final, pero se bailó todo.
2: Aparte, pero la rompió Shakira. El fiaco fue Madonna, creo que todos
1: coinciden. Sí, Madonna, ¿no? Sí, porque estaba grabado en otro momento.
2: Claro, ni siquiera estuvo, caminó un poquito, pero Shakira se puso de la final.
3: No, igual fue un medio tiempo rarísimo, como un cocoliche, 30 segundos cada cosa.
1: Raro.
3: Shakira, que parecía un viaje lisérgico con los otros dos, que eran dos Teletubbies. Rarísimo.
4: Sí. Era mayor la duración, nos íbamos a quejar de cómo un entretiempo
1: claro,
4: iba.
1: Bueno, nos concentramos.
4: Post partido no puede ser porque ya, ¿no? En la previa, bueno.
3: Sí, venís después, dentro de todo bailando, te lo meten a Justin Bieber con una canción depresiva, mal.
2: Junto, claro, demasiado junto.
1: No, yo que estoy a full con las teorías conspirativas, ni les quiero contar todo lo que aparece solamente de la parte musical.
4: Ay, Dios.
1: El póster de Justin Bieber que aparece con un bebé dado vuelta, como las dos patitas, si vos lo ves, parece como un cuerno, o
2: claro,
1: sea
2: es así, como loco. Teléfono para Luciano Pilato, sí,
1: miren las teorías conspirativas de solamente el entretiempo.
2: Pero ¿y a vos qué te pareció, Nori, la parte del entretiempo?
1: Por eso lo quise mirar despacio, porque no tuve tiempo de
2: digerir. Shakira me parece que estuvo a la altura.
1: A mí me gustó Shakira.
2: Sí, a mí también, pero después lo de Madonna fue muy
1: porque me había decepcionado en México y me pareció que estuvo a la altura.
3: Todo fue raro.
2: Cerró con muchos niños.
3: Muppets con Dudamel, después los nenes ahí a lo último. Para mí es como hubiese, para mejor, una, dos cosas.
2: Sí, un show de una persona.
3: Y ya está, ¿entendés?
1: O sea, pero todos los países quieren poner su... Está la movida de los países, de las discográficas.
3: Lo de BTS me gustó, estuvo bien. Sí. Parece que le aportó un punch.
1: Pero el rojo... Miren teorías conspirativas del show de todo. ¿Por qué el rojo? ¿Por qué los símbolos?
2: Dejemos de ver las teorías de la selección argentina.
1: Claro, miren esa. Sí, vayan a esa, porque está pegadito. Después de verte todas las del fútbol, te aparecen todas las de la música. Bueno, la rural, que terminó...
3: El domingo, ayer.
1: Y ayer nomás.
3: Ayer viste que ayer fue como la inauguración oficial, que siempre es el último día de la
1: que el cierre la apertura, y que la apertura es el cierre.
3: Exactamente.
1: Sí.
3: Edición número 138 de la Expo Rural, fueron 11 días, más de 1.300.000 personas pasaron por la feria, Nori, en estos 11 días, 500 expositores, 2.500 animales de más de 100 razas diferentes. Hubo 15 provincias argentinas representadas, ¿no? Los diferentes stands que te llevaban toda su cultura, sus aromas, sus sabores, todo lo que tenías para visitar. La verdad que toda la parte de lo que es los stands de las provincias es súper lindo. Y más de 40, o sea, también es un negocio, ¿no? Más de 40 remates de animales que vendieron más de 170.000 cabezas de ganado y ronda de negocios de genética, porque de hecho todos los animales que van a la rural no es que son para comérselos o para vender después, no, son utilizados exclusivamente para genética, por ejemplo el caso de Tini Tini de Paul. Son animales que se utilizan para genética, ¿no? Claro. O sea, se les extrae la genética y exactamente.
1: Lo que decían es que eso no dura más, porque a veces cerraba la rural y duraba unos días más el remate, y que era muy cara quizás tenerlos a los animales, el mantenimiento de los animales, por eso en esta edición le hicieron más corta, ¿no?
3: Y puede ser, porque es como que, de hecho, hay veces que cierran la rural antes o después para justamente que los animales hacerlos caminar.
1: Claro.
3: Porque, digamos, hay que estar todo, o sea, tanto tiempo, el pobre bicho sentado ahí en un mismo lugar, no es tan fácil.
1: No.
3: 100 visitas guiadas de colegios.
1: Muy bien.
3: Porque, bueno, esto pasa mucho, que los colegios aprovechando, los que no están de vacaciones todavía, que van todo el contingente, todo. Y a mí me parece que el retorno de las aves fue como algo que todos estábamos esperando. El nacimiento del pollito, ver los pollitos, las gallinas, el gallo, todo lo que se relaciona con las aves es increíble. Y me parece como que la rural sigue siendo lo que yo era cuando yo era chiquita e iba a la rural, iba a ver eso, iba a ver animales que, siendo una niña criada
1: de
3: en ciudad,
1: sí,
3: no conocía,
1: fascinante.
3: Y yo era todo tal cual,
1: claro,
3: era todo
1: para
3: fascinante.
1: Nosotros, para los de ciudad es todo fascinante.
3: Sí, yo
1: para
3: iba a los niños del
1: ¿cómo
3: colegio?
1: Pueden pagar una entrada para ver esto,
4: sí,
1: lógicamente.
4: Pero no, yo iba también fascinada, me encantaba ver las ovejas.
1: Ah, mira,
4: sí. Las ovejas. Tocaba las ovejitas. Me encanta.
3: Ay, bueno, no, la parte de cordero,
1: de sacar la leche, de la ordeñe, de con esa leche, la nata, la crema, la manteca, todos los derivados, toda esa parte me parece fascinante.
3: Bueno, la parte de eso de los caprinos, ¿no? O sea, de las ovejas, de las cabras, de todo. No, es Aparte, imagínate que las tiene, porque como esos animales compiten. No, no, la parte chica, vos se volvés loca, Carly. Limpieza, la parte de las ovejas, claro. La limpieza, toda la lana impecable.
1: No, es una
3: blanca, blanca, nívea.
1: Ah, claro, que estuviste con Tim Payne.
3: Claro,
1: vos,
3: estuve con Tim Payne.
1: Estuviste con Tim Payne.
3: Sí.
1: Y también hay como puestitos en donde, bueno, muchas parrillas también están ahí presentes, pero con asado asador. La gente se cola para.
3: Sí. No. Y bueno, algo tenés que comer.
1: Tenés que comer algo rico.
3: No, pero la verdad que es hermoso eso, poder aprender también un poco más. Porque la verdad que los que están ahí te explican, son didácticos. Sí. Bueno, de hecho hay visitas guiadas, ¿no? Donde te van contando, más allá de verlo al animal, bueno, te cuentan un montón de particularidades. Hay una parte, bueno, en la carpa donde estaban las aves y los conejos también. Los pibes, furor por los conejos.
1: Ah,
3: furor. También lo mismo que quieren tocar, qué sé yo, porque también los conejos... No, un pelaje, una cosa brillosa, hermosas. También hay como una parte donde están como las crías de los de las diferentes animales. Entonces tenés la cría de vicuña, de llama, la parte de los caballos también.
1: No le digas que miraba
3: No.
1: ¿Cómo se llama Ámbar?
2: Sí, Ámbar.
1: Ámbar, consiguió la llama, se quiere comprar todas.
2: No, sí, los animales, es que un poco el espíritu de lo que sea, claro, cuando vos sos niño, ir a ver los animales reales, más allá de lo que ves los dibujitos, los libritos, lo que sea, es una sensación que no te olvidas más.
1: No, nunca más. Bueno, 20, entonces son 20.500 millones de negocios, dicen que se hizo, cifras récords, claro.
3: Sí.
1: Y visitantes,
3: 25.000 millones de pesos en operaciones comerciales. Tremendo.
1: Y casi 1 millón de visitantes.
3: Más de 1.300.000 visitantes.
1: Wow, qué
3: durante
1: éxito,
3: las 11 jornadas. Sí,
1: éxito.
3: No, increíble.
1: Súper lindo.
3: Así
1: bien.
3: Que me parece eso. Sobre todo, la rural sigue cumpliendo para mí esa función fundamental, que es llevarle los animales y un poco de campo, sobre todo a los que estamos en esta zona tan urbana.
1: Y hacer negocios también, que es fundamental para el campo.
3: Eso,
1: me parece muy bien. Bueno, ya vamos a las noticias. Cuando volvamos, vamos a hablar un poquito de lo que pasó.
2: Tengo novedades de Boca, de lo que se viene esta semana.
1: Paredes volvió, porque Paredes.
2: Llegó
1: Paredes, chicos, último
3: listo,
1: momento.
3: Listo,
1: ya está.
3: Todos ponen los videos.
1: Vamos a las noticias.
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0: Argentina, la temperatura en esta ciudad 17 grados y medio, el cielo nublado. Donald Trump dijo que Irán pidió negociar y que hay posibilidades de llegar a un acuerdo. Quieren reunirse y nos estamos reuniendo. Veamos qué pasa. Hay posibilidades de que podamos llegar a un acuerdo, declaró a la prensa a bordo del avión presidencial en viaje a un evento en Michigan. El presidente de Estados Unidos agregó que ordenó detener los ataques contra la República Islámica para dar espacio a las negociaciones después de que Teherán se lo solicitara. Sigue el trabajo de desarrollo tecnológico satelital de Argentina. La información con Diana Costanzo.
1: El satélite argentino USAT-1 ya se encuentra en España. Escala previa a su lanzamiento desde Estados Unidos en octubre. Fue la base tecnológica para el desarrollo del satélite Atenea. Por Radio Nacional, el decano de la Facultad de Ingeniería de la Universidad Nacional de La Plata, Marcos Actis, se refirió a sus características.
2: Es un satélite, un CubeSat de 3 cubos, por un momento son de 10 por 10 centímetros. Fue fabricado totalmente en Argentina, que lleva un GPS desarrollado también en la universidad, que voló en varias misiones de CONAI y ahora se está perfeccionando, y es el homólogo que va a volar también en Sabia Mar.
0: Deportes, la información con Nicolás Álvarez.
3: Los referentes de River le solicitaron al presidente Stefano Di Carlo que reconsidere la situación del futbolista Germán Pezzella, quien fuera campeón del mundo con la selección argentina en el Mundial del 2022, para que vuelva a trabajar con el plantel profesional. Recordamos que River viene de perder en la Liga y en su estadio en el Monumental frente a Barracas 1-0.
0: Tránsito con Ernesto Arriaga.
4: Se liberó totalmente el aeropuerto de Bariloche, ya están llegando los vuelos de Aeroparque y del exterior. La ruta 237 en Neuquén-Bariloche habilitada con uso obligatorio de cadenas. En Mendoza continúa cortado el paso Cristo Redentor hacia Chile. De lo argentino hay más de 2.500 camiones, de lo chileno más de 3.000. La vía alternativa por ahora es el paso Canarán-Zamoré y el paso Pino Hachado en Neuquén.
0: La ciudad de Buenos Aires, la temperatura 17 grados y medio, el cielo está nublado.
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0: Hola, hola, los de las 4 de la tarde. Muy bien, vamos, recreito, vamos. Una horita más tenemos de recreo, con alegría. Vamos que empezamos la semana. Y la gente el lunes está como que no sabe si va, si viene, si ya pasó. Así que pues,
1: vamos que arrancamos.
0: Arrancamos.
1: Hay un cafecito, un matecito, un bomboncito.
0: Hay bomboncito, Elio, que cumplió años.
1: Nos regaló unos bombones.
0: Cumple, Elio. Feliz cumple. Y damos también la bienvenida a Berenice, que está con nosotros. Hola, Bere.
2: Ahí está.
0: Fuegos artificiales,
1: una explosión,
0: sí, me encanta, una explosión. Y de
1: Navidad,
0: Navidad
1: todo,
0: de todo, de todo. Bueno, con esta alegría lo queremos recibir a él, lo queremos un montón. Es actor, es humorista, y siempre es lindo verlo en un escenario, charlar con él, porque siempre tiene como un as en la manga,
1: siempre.
0: ¿Viste? Siempre. Vos decías Pavarotti, pero Sandro, pero también Maluma, pero también Sergio Denny, pero no, de todo.
1: Es que tiene una voz.
0: Tiene una voz única.
1: Voz.
0: Un aplauso para recibir a Miguel Ángel Cherutti.
3: ¡Bravo!
0: Hola Miguel, ¿cómo va? Todo el equipo te saludamos. Pero muy bien, muy bien. ¿Cómo estás en estas vacaciones de invierno?
3: Mira, recién llegado de... estuve en Puerto Madryn el fin de semana pasado, anterior. Llegué ayer, hice un evento, dos en la show, en un casino muy importante, el casino de Puerto Madryn, que está en el centro de la ciudad. Y haciendo poco los eventos, ensayando para la comedia, que debutamos el 20 de agosto.
0: Bueno, pero contame todo, que... obviamente, porque se llama Argenmatch, Amor Argento, con Nito. Qué lindo verlos juntos de nuevo, qué placer. ¿Cómo fue este encuentro?
3: La verdad es que con Nito estamos siempre juntos, cuando hay un proyecto lindo, nos juntamos, por supuesto. Y además hemos estado haciendo gira los dos este año, parte del año pasado. O sea, estamos en permanente contacto con el escenario de abajo. Esta comedia surge una idea de obviamente de los productores, de Spadone y Marcelo Morales, que bueno, nos proponen hacer calle multiescena, Calle Corrientes, y bueno, leímos la comedia, obviamente, viste que al principio es como que hay que corregir cosas y demás, nos pareció muy buena, muy muy divertida, y entonces el elenco ya estaba en Francese, que yo trabajé con ella en revista, creo que una de las primeras que trabajó conmigo en el año ya 2015 o 2014, no recuerdo bien, y por supuesto Tamara Abella,
0: que también Larry, hicieron con Tamara Abella, estuvieron cuando estaba Adriana Broski, cuando hicieron la comedia con Nito, con Adriana estaba Tamara, me acuerdo.
3: Exactamente, sí, exactamente. Así que se formó un lindo equipo de gente, ¿no? y yo estoy ansioso, obviamente, por empezar. Se está estudiando la letra, se está repasando, mañana tenemos ensayo, toda esta semana hay ensayo, y me parece que está bueno hacer del mismo género que es el humor, hacer con una comedia de estas características. Me parece que está buenísima, me sirve mucho, a Anito también, y nos juntamos y nos potenciamos, ¿no? Cuando estamos arriba del escenario, así que va a estar muy divertido.
0: Bueno, hablaba de Spadone, en un ratito vamos a hablar con él, porque también está detrás de la producción de Rocky y de Annie, pero acá, por lo que veo, la historia tiene que ver con una empresa vitivinícola San Huberto, con justo tiene sí. Mucho que ver con Spadone esto, ¿no?
3: totalmente. Menos mal que... ¡Qué chivazo, ¿no?
0: No, está bien, está bueno. San Roberto es una de las bodegas que tiene Spadone, claro. Por eso mismo lo decimos. Y es una reunión y un poco que así para grandes rasgos de qué trata la obra.
3: Mira, Nora, es un ida y vuelta muy lindo, muy divertido, porque no te voy a contar la historia real toda, porque si no me van a matar.
0: No, está bien, está bien.
3: Pero con alguien que en este caso es el personaje de Nito, que hace de un encargado de edificios, se sumerge en un tema que es muy conocido, que es el Tinder, ¿no es cierto? O sea, conocer gente, hasta ahí puedo llegar.
1: La plataforma.
3: Por el medio, exactamente. Y él arma un bolonqui tan grande, porque él se hace pasar, por supuesto, mandando fotos de otras personas, de chicas muy lindas. Bueno, involucra a todos los involucrados. Pero en el caso mío, yo soy el dueño de la empresa y socio de Carlos Spadone.
0: Muy bien, por supuesto.
3: Y entonces me encuentro que...
0: Le falta subir al escenario, Spadone. Sí, en cualquier momento.
3: En ese punto, Nora, existe una persona que... No, es un nombre muy muy lindo que tiene el personaje, donde me empieza a mandar a mí mensajitos y fotos y yo también entro. Ajá. Y resulta que terminó casi dándole toda mi fortuna a esta persona.
0: Bueno, ¿viste qué pasó el otro día con Kevin Costner, una mujer?
2: Sí.
0: Le dio como 36 millones de pesos, le mandó.
2: Porque creyó que era él. Sí,
0: sí, eso sucede, lamentablemente pasa. Y vos caíste en la trampa.
3: Y yo caí.
0: Ay, Dios mío.
3: Pero ¿qué pasa? Caigo de una manera muy, o sea, muy concreta en ese caso de que, bueno, yo me enamoro de esta persona.
0: Ajá.
3: que me engaña, que es Nito al final, y es un remate muy gracioso. Hay varios cambios de ropa, Nito hay una parte que va a matar porque entra vestido de mujer,
0: Hasta ahí vamos. Pero siempre es lindo verlos arriba del escenario juntos, obviamente. Bueno, y hablábamos recién un poco de los músicos, de las finales, de las voces que fueron cambiando. ¿Cómo vos, en la evolución, vos tenés una voz siendo Cheruti única, pero imitando también increíble, hay un gran trabajo detrás tuyo, pero los nuevos artistas, ¿cómo vas haciendo sus voces? ¿Qué tienen de diferente, no sé, la voz de un Pavarotti, de un Sandro, a un Maluma, Bad Bunny?
3: Mira, en el caso de Bad Bunny, vos sabes que uno siempre, yo particularmente digo que fue una de las voces más importantes de la historia, fue Freddie Mercury para mí, de Queen, que la voz
0: maravillosa.
3: Después están los parámetros, ¿viste? Los negocios, lo de Bad Bunny fue algo tremendo lo que pasó acá en Argentina.
0: Sí.
3: Pero es una persona, viste, que
0: y es medio como gango, como de acá, como no es cantar, es otra manera.
3: Y como que no le entendés mucho. La computadora, te vi tirando fotos de cuando te tuve, te vi dando más besos y abrazos las veces que pude. Ojalá que no me hay un cambio rotundo a lo que uno en los clásicos uno acostumbra a hacer. Yo te soy sincero, yo creo que el ayornamiento de uno viene también en la trayectoria de una carrera que son más de 47 años que tiene este trabajo.
0: Claro.
3: Y posiblemente yo puedo ayornar, obviamente, a un Dennis, puedo ayornar a los clásicos, y la gente te lo pide, ¿no? Aunque te parezca mentira.
0: Sí, claro.
3: Me pasó que falta eso, ¿viste? Ese punch de los clásicos, que volver a escucharlos. Hoy falta el Café Concert en Buenos Aires, falta ese lugar intimista donde vamos a poder hacer un show tipo pub, como hacíamos en una época. Entonces, obviamente, Cacho Castaña no puede faltar.
0: No.
3: Me conociste atorrante, travieso y aventurero, un romántico canalla con fama de mujeriego, y a pesar de mi pasado con historias sospechosas, te enamoraste de mí, mira lo que son las cosas. O sea, es.
0: Qué único, Cacho. ¿Y Cacho qué te decía cuando lo imitabas? ¿Qué te decía él?
3: Se reía mucho. Yo con Cacho me crucé en festivales, me he cruzado en shows privados, y una persona negra, pero excelente.
0: Excelente.
3: Son tipos que, a ver, eran tan genios. Vos fijate lo que logró Cacho de grabar tangos maravillosos, baladas, no sé, hay un montón de cosas que yo digo, puta, qué inteligente este tipo, y cómo componía.
0: Y las letras, la cómo le salía la poesía, todo hacía tan
3: tremendo,
0: bien.
3: Tremendo.
0: Bueno, como Sandro.
4: Sandro.
0: A ver, ¿sabes?
3: La noche. Ya ves, la noche se hace larga, tu vida tiene un karma, canta... Para, me fui de tono. Ya ves, la noche se hace larga, tu vida tiene un karma, cantar, siempre cantar. Tu voz que el tango le emociona, diciendo punto y coma. ¿Viste? Eso, diciendo punto y coma. Una letra, vos decís, ¿cómo puede hacerlo un tipo como Discépolo, ¿viste? Componía Cacho. Y de Sandro, bueno, hay mil cosas. Con Roberto, hace memoria, yo trabajé en 30 años de magia, año 94... en el Gran Rex, y me iba ayornando de lo que hacía en esa época, y actualmente cuando te lo piden, obviamente que no dudas y lo haces. Por ese palpitar que tienes tu mirar, yo puedo presentir que tú debes sufrir igual que sufro yo por esta situación que nubla la razón sin permitir pensar. Yo te amo, yo te amo. es el vibrato
0: lindo. Hermoso el vibrato. Y además esa manera de enamorar que tenía Sandro.
4: Ay, sí.
0: Yo me acuerdo ese show de los 30 años de magia que no terminaba más. Eran 30 años de shows porque se multiplicaba. Él aparecía con su bata, con la rosa. Pero...
3: 3.500 personas por noche, negra. 3.500 bombachas por noche. Era...
4: Después voy a poner una fábrica después, reventa.
3: Claro, era maravilloso. Aparte Roberto tenía ese carisma y esa generosidad que a mí me permitió hacer un dueto con él en ese espectáculo, con Rosa Rosa. Solamente un grande te puede dar esa oportunidad. Y después tenés en el camino largo que uno recorre de este trabajo, obviamente siempre está la impronta, con Nito, la impronta significa, participar de algo que tenga que ver con improvisar, algo que gustó, que le gusta a la gente, entonces ya lo dejás en la rutina. Y en los cantantes hay muchas diferencias de estilo. Arjona, por ejemplo,
0: el éxito de Arjona, la cantidad de shows.
3: Tremendo.
0: Yo tuve la suerte de ir ahora, ¿no?, en el Movistar Arena, estar en primera fila, así lo tenía acá, y no lo podía creer lo repleto de la gente que sabe todas las letras, todas las canciones.
3: Todo, aparte son todos clásicos, te conozco desde el pelo hasta la punta de los pies. Sé que roncas por las noches y que duermes de revés. Sé que dices que tienes 20 cuando tienes 23.
0: Ah, sí, tal cual.
3: Se busca eso. Y estamos con el celu y a capela. Pero yo contento, ¿no? A mí me encanta. O sea, yo tengo la misma energía de hace 43 años y me gusta, viste, ir probando cosas. O sea, siempre trata de buscar el momento, el oído, cómo está tu garganta.
0: Pero la voz, tenés un gran trabajo vocal, la voz la tenés perfecta, impresionante. Acá Carlita te quiere preguntar.
4: Hola, ¿cómo estás, Carla? Te saluda.
3: Hola, Carla, ¿cómo te va, Carlita? ¿Cómo andás?
4: ¿Cómo va? Pensaba, ¿cuánto tiempo le dedicás de observación a cada detalle de la voz antes de sacar a Sandro, a Pavarotti, porque son géneros distintos, vibratos distintos, tonos, colores de voz distintas?
3: Mira, Carla, te soy sincero, yo vengo de la generación de los 80.
4: Uh-huh.
3: ¿Qué significa? Cuando yo arranco con el ruso, con Sofovich, en esa época existía el radiograbador, ya empezaba a asomar, pero no había un trabajo como tenés hoy con la internet, la compu, no existía eso. Entonces, era más artesanal el trabajo, más artesanal. Entonces yo trataba de que el tono del cantante de ese momento, llevarlo obviamente a mi oído y a mi garganta, y tenía que hacerlo sí o sí, con una semana de anticipación o posterior, porque el ruso, viste, te pedía toda la semana personajes nuevos. Y me parece que es un don natural, Carla, no me cabe la menor duda, un don natural que también lo vas después corrigiendo, lo vas haciendo crecer. Pero el tiempo que me llevaba un personaje, y era, no era una semana, a veces capaz que pasaba un mes, porque vos querías que ese personaje salga bien.
4: Claro.
3: Ahora, el tiempo lindo es cuando tu garganta, tu oído, escucha a X persona, la tele o donde sea, y te quedó algo, entonces vos decís, a este lo puedo sacar.
4: Claro.
3: O como los políticos también, pasa esto, por ejemplo, Pichetto. Nora, que está con una expresión muy grande para vos, Nora. La política en estos momentos está, con los proyectos del Congreso, pero también el Ejecutivo tiene que darse cuenta que hay que trabajar en comisión y hay que tratar de hacer lo que sabemos todos, porque no podemos votar una ley así, no, tenemos que leer la ley y el presidente tiene que darse cuenta que todo tiene que pasar por el Congreso.
0: Igual, claro, lo que pasa es que acá hay un gran oído y también una ductilidad vocal, o sea, un gran registro.
4: Absolutamente,
0: claro, un gran registro. Y así decías, te escucho.
3: Buscarme la cosita esa linda, viste, que, por ejemplo, el Pichetto tiene como un vibrato, buscar la forma en la cual uno puede sacar la imitación. Con los cantantes pasa exactamente lo mismo.
0: Claro, hay alguna vueltita que tienen, sí, exacto. Vos decías de los nuevos Bad Bunny, ¿y qué otro te sorprende de las nuevas generaciones?
3: No, mucho, de las, qué sé yo, por ejemplo, si me preguntás, a mí un tipo que me encanta hacerlo y sigue estando vigente, obviamente es Enrique Iglesias, Bobby Enrique.
0: Genial.
3: Yo te miro y se me corta la respiración, Cuando tú me miras se me sube el corazón, y en el silencio tu mirada dice mil palabras. La noche en la que te suplico, bailando, llenando el vacío, subiendo y bajando. Claro, es así, o sea, trata de hacer la unión de con lo que canta Enrique, y eso le gusta mucho al público. O sea, no sé, son varias generaciones nuevas, y tampoco me vuelvo mucho, Nora, a buscar la perfección en lo que es nuevo, porque es más complicado.
0: Es más complicado, si no es tan técnica vocal, es verdad. Bueno, y Sergio Denis, ya para despedirte, pero Sergio, qué cosas lindas, todas lindas, desde todos los domingos, o Te Quiero Tanto.
4: Sí.
3: Te Quiero Tanto. Entonces, Te Quiero Tanto, no me preguntes más, Te Quiero Tanto. Y

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1: ¡Wow! Ay, qué lindo, Miguel, un placer siempre escucharte, qué lindo. Bueno, Argen Match se viene, ¿eh? Amor Argento, sí.
2: Sí, los espero en el debut, 20 de agosto, 20 de agosto vamos debutando en el Multiescenas.
1: Bueno, ahí estamos invitados, firmes. Ya primera fila, ahí bien, todos nosotros, y a todo el país a través de Radio Nacional los invitamos, va a ser hermoso verlos juntos nuevamente en la calle Corrientes.
2: Gracias, Nora, muchas gracias, de verdad, de corazón, muchas gracias.
1: Siempre un placer, Miguel, un abrazo enorme. Un aplauso para Miguel Ángel Cherbuti. Qué capo, un maestro. Pausita y ya volvemos.
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0: 4 de la tarde, 27 minutos. Está buena esta canción, esta versión, ¿no? Y la canción está buenísima, pero la versión está buena. Sí, sí, sí, muy bien. Bueno, acá estábamos viendo los fascinados con Cheruti. Ay, sí, impresionante.
1: Sí, qué risa,
0: qué gracioso, qué gracioso. No, me encantaba lo del posteo este, contalo, porque está muy gracioso. Las cosas que la gente escribe en las redes. Y después matan, el otro día veía que mataban a un peluquero que ahora volvió a ser tendencia, porque a una chica le hizo una tintura y le salía, le quedó el pelo como deshilachado.
2: Ay, Dios.
0: Es uno de los que son caros, caros, ¿no?
2: Ay, no. Sí.
0: Y ahora está haciendo como para viralizar.
1: Sí, lo que pasa es, viste, que el tema de dar las reseñas y las devoluciones en las plataformas, en las apps, ¿no? Como Google, bueno, y otras. Para mí es una herramienta de doble filo, porque a veces como que está bien, pudo haber fallado algo, y vos a lo mejor estás condenando a un restaurante, claro. Y lo estás matando por algo, ¿entendés? Que a lo mejor si vas otro día, viste, cambia y...
2: No, igual, viste, cuando querés elegir algo por reseñas, lees la primera, dice, espectacular, la moza, divina, simpática, la atención, 10 puntos. El siguiente, qué desastre la atención, maltrato por parte, ¿con qué me quedo?
0: Claro. Sí. Es un promedio siempre de todo. Y la experiencia personal, una persona que conozcas, que más o menos compartas el criterio.
2: Claro, si fuiste de buen humor, de mal humor, ¿qué pasó ese día? No,
1: claro, hay cosas que escapan al local gastronómico. Pero bueno, acá se hizo viral, en la red de X o Twitter, de una usuaria que se llama Diana.
0: Diana, un besito
1: estaba,
0: a Diana.
1: Besito a Diana.
0: Sacadísima.
2: Con la comida no.
0: No, con la comida no. Sí. Con los aros de cebolla no.
1: Más si tenés hambre. Entonces escribe, ¿no? O sea, le pone 2 estrellas nada más, o sea, que es bajísimo a este restaurante que no se difundió bien cuál es, diciendo, estoy sacadísima, punto. Mi marido manejó hasta allá para buscar nuestro pedido y ustedes, vienen grande con mayúscula, se olvidaron de los aros de cebolla.
2: No,
1: era lo único
2: cebolla,
1: que quería.
2: Encima lo único que quería lo estás esperando.
1: Claro.
2: Esperando.
0: ¿Y qué pasó con los aros de cebolla? No estaban.
1: Bueno, abajo de esa reseña pone otra con 4 estrellas y media, igual se ve que había algo que no le había gustado. Pone, mi marido, coma, el gordo, se comió los aros de cebolla en el auto y me mintió.
2: No,
1: perdón, no sé cómo borrar la reseña. Ay, o sea, la anterior.
2: Muy bien, muy bien.
0: 4:30, vamos con las noticias, cuidado con las reseñas.
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4: 4:30 de la tarde en la República Argentina. La directora del Fondo Monetario participó de la reunión de gabinete ampliada, el informe de Lilian Arias.
5: Durante 1 hora y media, el presidente Javier Milei junto al ministro de Economía, Luis Caputo, mantuvieron una reunión en Casa Rosada con la directora gerente del FMI, Cristalina Georgieva. Luego, y ya en el Salón Eva Perón, se desarrolló una reunión de gabinete ampliado de la que participaron no solo los ministros del Gobierno Nacional, sino también el staff del organismo internacional que se encuentra en la Argentina en el marco de una visita oficial. Recordemos que Georgieva manifestó un fuerte respaldo a las políticas económicas de Milei y descarto que la Argentina tenga necesidad de un financiamiento adicional del Fondo Monetario Internacional.
4: En el hospital Garrahan realizaron una vez más un procedimiento inédito. Un bebé de 26 semanas de gestación con anemia severa recibió una transfusión de sangre dentro del útero. Se trata de una transfusión intrauterina mediante una nueva práctica que amplía las posibilidades de tratamiento antes del nacimiento. El procedimiento representa un avance para el centro pediátrico y consolida su liderazgo en alta complejidad pediátrica. Declararon emergencia climática en Bariloche por el temporal de nevadas que azota esa ciudad.

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0: este lunes, nubladito.
1: Sí. Nubladito, y parece que lo de nubladito va a seguir para toda la semanita, porque en principio para hoy, Nori, se espera probabilidad de tormentas aisladas para la tarde, chaparrones hacia la noche. Mañana nublado.
0: Perfecto. Mañana nublado. Y hoy puede ser que llueva. Agustón, porque tiene información, sí, de Paredes. ¿Viajó o no viajó?
2: Llegó Paredes esta madrugada. Bueno, como lo contamos a lo largo del programa, Nori, hubo alerta y hubo mucha nevada y tormenta en Bariloche. Y él estaba allí. Prácticamente que el técnico de Boca, el Vasco Arrabarrena, después de la victoria del jueves pasado frente a O'Higgins por la Copa Sudamericana, lo obligó a tomarse, aunque sea 48 horas, le dijo, de descanso. Recordamos que venía de los 40 días del Mundial. Concentrado.
0: Boca y
2: llegó,
0: después,
2: jugó. Claro. Lo mismo hizo Otamendi en River el fin de semana, no en la semana, porque River no jugó todavía la Copa Sudamericana porque ya está clasificado. Boca jugó el repechaje de la Sudamericana y sí jugó, Otamendi jugó el sábado en lo que fue derrota de River, pero Paredes jugó el jueves, o sea que apenas llegó, se puso a disposición y el equipo anduvo bien, ganó. Y le dijo el Vasco que se tome unos días. Anoche tenía que volver, anoche Boca jugó, pero él obviamente no estaba, y Boca perdió feo frente a Riestra 3-0 con suplentes, y tenía que volver, y claro, estaba por esta tormenta y esta alerta cerrado el aeropuerto. Bueno, él vino en charter, igualmente salió el charter
0: de, sí, Paredes, lo tenemos acá entonces.
2: Y llegó Paredes hoy al entrenamiento de Boca, que recordemos que viaja a Chile para jugar el próximo jueves frente a O'Higgins, Copa Sudamericana, después de lo que fue la derrota de ayer, que ayer Boca perdió 3-0.
0: Boca, River,
2: con Riestra.
0: ¿Qué pasó?
2: River perdió con Barracas de local, 1-0. San Lorenzo perdió con Lanús, el otro de los grandes, y ganaron los de Avellaneda, ganaron Racing e Independiente, pero hay una crisis, te diría, casi similar en este inicio de semestre en Boca y en River.
0: Sí.
2: Porque traen jugadores, hay figuras, y no le encuentran
0: algo,
2: la vuelta.
0: No,
2: creo que está peor River igual.
1: Poniendo plata, claro. Sobre todo River pone.
2: El millonario gasta cada vez más, y ya quedó afuera de la Copa Argentina con Aldo Civi, y el otro día perdió el sábado a la noche en el debut de este torneo de local frente a Barracas, que es obviamente un equipo menor que hace un par de años que ascendió a primera. Así que se viene un semestre complicado para ambos, Nori, y veremos qué va a suceder, sobre todo en River, porque hay muchos jugadores nuevos, ahora hay algunos que están apartados.
0: Y
2: que
0: hay mucho dinero puesto, invertido, así que van a tener que empezar a rendir.
2: En la cancha,
0: claro.
2: También, se paga mucho dinero para ir a ver a River, se ha invertido mucho en el estadio. Y esto es como, bueno, el campo de juego está muy mal de River. Esto es como ir al Teatro Colón, que sale saladito, como dijo nuestra amiga
0: saladito
2: en Ushuaia. Y después la obra no afina, si vas a ver un musical al Teatro Colón. Las butacas no están bien, viste, en este caso el campo de juego sería el escenario. Hay algo que no está
0: fluyendo,
2: ¿no? O funcionando en este actual River.
0: Perfecto, muy bien, bueno, ahí, completísimo, Agus Domper. Vamos, venimos, tenemos a un gran empresario argentino.
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0: 4:37 y lo podemos presentar como un gran hacedor, esa gente que hace, que emprende. Él es empresario, también ha hecho un paso por la política, es productor teatral, también está en el mundo del vino, hace todo, y está, pero a full, porque tiene muchos emprendimientos de producciones teatrales, número uno en estos momentos en la República Argentina. Hace un ratito hablábamos con Cheruti, ya se viene 20 de agosto, Argenmatch, pero hay dos propuestas hermosas, como son Rocky y Annie, que están en cartel, que son bellísimas. Ay, sí, mañana.
1: Sí, no. Yo quería ser esa nenita.
0: Yo también.
1: En el teatro, cantaba la canción.
0: Qué hermosura. Bueno, Carlos Espadone con nosotros. Hola, Carlitos, qué placer saludarte. Buenas tardes, ¿cómo estás?
2: Bueno, qué alegría.
0: Igualmente.
2: Ustedes son muy simpáticas y veo que están muy contentas, y eso también se refleja en uno, así que al escucharlas ya me pongo contento.
0: Ya te pones de buen humor, ¿viste?
1: Bueno.
0: Hay que ponerse de buen humor. Decimos siempre, es el recreíto de la tarde que tenemos acá en Radio Nacional. Bueno, preguntarte por estas dos naves, estos tanques que tenés, que son Rocky y Annie. Lo de Rocky es imparable, ¿no? Lo que sucede con Nico. ¿Cómo fue el acercamiento a esta obra?
2: Bueno, Nico Vázquez es un hombre que tiene un talento superior, una maravilla. Él, ya de chico, amaba a Rocky, veía las películas de Rocky, y decía, un día me gustaría ser Rocky. Bueno, y un día se le ocurrió la idea.
0: Sí.
2: Cuando Rocky salió en Estados Unidos y por el mundo como una comedia musical,
0: sí,
2: él dice, no voy a hacer una comedia musical, voy a hacer algo que realmente refleje lo que fue el boxeo y lo que fue la trayectoria más importante, y sobre todo el amor que hubo entre él y su compañera, ¿no? Que acá pasa lo mismo.
0: Sí.
2: Tanto amor hubo que Nico se enamoró de esta chica maravillosa, que hace el papel
0: de su novia,
2: se
0: ha formado una pareja arriba del escenario.
2: Se formó una pareja.
0: Esta chica
2: es maravillosa. Mirá, nosotros teníamos en nuestras empresas...
0: Diana Fernández es, ¿no? Su nombre.
2: Sí, Diana. Una mujer que se llamaba Graciela Gambino, que era muy alta, ¿no? Era la contadora nuestra.
0: Sí.
2: Falleció joven, pobre mujer, muy buena, de cáncer. Y cuando vino esta chica Fernández al teatro, me dice, ay, qué alegría, Espadone, saludarlo, y qué sé yo. Le digo, bueno, me alegro que estés trabajando y que vas a hacer esta obra tan importante con Nico. Me dice, le voy a confesar lo que me decía siempre mi tía. La tía era Graciela Gambino,
0: ¿no? Mirá.
2: Cuando yo era chica, mi tía me decía, tenés que aprender canto, tenés que aprender baile, tenés que aprender, vas a ser una gran actriz, vos tendrías que ir al Lola Membrives cuando seas más grande.
0: Mirá.
2: Y fíjese, mirá vos, la tía pobrecita que murió. Digo, qué alegría hoy si tu tía estuviese aquí viendo que se cumplió el sueño de ella, ¿no? Unos 10, 15 años después.
0: Mirá.
2: Bueno,
0: claro, porque Diana viene, quizás no era tan conocida masivamente, que apareció con esto del romance con Nico, y bueno, y ahora son una pareja consolidada, pero hizo Fuerza Bruta, hizo Disney Juniors, hizo Aladino, hizo Peter Pan, venía con una carrera grande.
2: Claro. No, sí. La alegría de ella fue cuando llega Lola Membrives, recuerda lo que la tía le había dicho.
0: Claro,
2: ¿no?
0: Qué hermoso.
2: Pero bueno,
0: es todo muy lindo. Y con Nico, ¿cuándo se te acerca? ¿Él te acerca un poco la propuesta o vos se la proponés?
2: Sí, cuando Nico estaba haciendo Tuxi, que hizo 2 años también y maravilloso, un día dijo, bueno, voy a hacer algo sensacional, lo explica. Y bueno, yo no creía que iba a ser realmente como fue. Hizo un trabajo muy grande, estuvo 6 meses haciendo ejercicio físico para tener un cuerpo de boxeador, con esos músculos y demás que realmente
0: yo comparto gimnasio, la carga que le ponía, o sea, no voy a decir cuál es el gimnasio, pero tiene como 2 pisos, uno que tiene una carga media y el otro la carga más alta. Él se iba derechito a la carga máxima. Lo que entrenaba Nico, no se puede creer, la verdad, todos los días,
2: increíble.
0: Sí, reloj.
2: Sí, increíble.
0: Sí, lo puso todo.
2: Y, y, y por eso él hace lo que puede hacer. Vos fíjate que él está haciendo la obra, ¿no es cierto? Sí. Sale por el medio del pasillo de la sala, sale saludando a toda la gente, ¿no? Es como si estuviera en Filadelfia, donde se desarrollaba este tema, ¿no? Eso, mientras él hace eso, se está pasando una película que está Stallone caminando por allí, ¿no? Y él camina toda la sala, sube a la platea del primer piso, sube, ve las escaleras, da la vuelta en la platea, saluda a toda la gente en la platea, que es cuando le tiran las naranjas y él la agarra en Filadelfia, y ahí sale corriendo, es increíble.
0: Es increíble.
2: Fíjate cuando...
0: La preparación física que tiene, claro. O sea que se camina toda la platea y se camina arriba y también saluda a la gente. Y la devolución de la gente...
2: Y vuelve. Feliz. La gente se vuelve loca.
0: Claro.
2: La gente cuando comienza la pelea es como si estuvieran en el Luna Park. Hay que ver a la gente, la emoción que pone la gente.
0: Bueno, yo lo vi a Ventura, que fue un domingo, hará 4 o 5 domingos. Viste que Ventu es como más tranquilo. O sea, se pone nervioso por algún tema, pero no es efusivo para una obra de teatro. Estaba sacado, parecía que estaba en un ring, no sé, una locura.
2: Bueno, ¿vos viste la obra?
0: Yo todavía no fui, no. Tengo que ir a verla.
2: Cuando quiera, después de San Domingo me llaman.
0: Muchas gracias. Ahora, estaba viendo que vos no solamente hiciste esta, sino una obra que fue maravillosa, El Diluvio que Viene, que fue también años estuvo en cartelera.
2: Cuatro años en Buenos Aires, un año en San Pablo y un año en Río.
0: Wow,
2: en San Pablo fue un éxito tremendo, rotundo.
0: Sí.
2: Cuando voy a Río, bueno, no te imaginas. Sí. Un día me volví, bajé la obra, vino la Globo y me dice, ¿por qué se le caen las lágrimas? Le digo, y puede ser por el que me estoy yendo y quiero tanto al diluvio, que se llama, ahí vengo diluvio. Y no era por eso, era porque le pegué una trompada a la pared y me rompí la mano, me rompí la muñeca, de bronca. Porque ¿qué pasa? En San Pablo hay otro nivel de gente, de teatro. En Río es todo rumba, es todo fútbol, es todo arena, es todo agua. No, el teatro no.
0: Claro, no prende. Hay pocas ciudades también como Buenos Aires teatralmente.
2: Público en Sudamérica es la
0: calle Corrientes. Que vos mirás hoy, caminás por Corrientes, es Broadway.
2: Es Broadway.
0: Con nombres, con marquesinas, con puestas.
2: Todo,
0: impecables, la verdad.
2: Una maravilla.
0: Claro.
2: Volviendo a Annie.
0: Y Annie, contame.
2: Yo hace 40 años hice Annie, ¿no?
0: Ah, le hiciste vos también. Ay, gracias. Sí,
2: no, mañana. Yo fui el creador. No, te digo.
1: Se me pone la piel de gallina.
0: Busquemos la Berenice, porque es muy hermosa. Annie mañana.
2: Te digo lo que pasó en el teatro cuando fue la prensa ese día y fueron todos los artistas invitados y Nico Vázquez habló. Pero primero te quiero contar cómo empezó Annie. Yo estoy un sábado, yo había visto Annie en Estados Unidos, me maravilló, compré los derechos, compré los escenarios inclusive, y viví acá, y un sábado estoy con mi hermano y le digo a Lorenzo, vamos a largar a Ani, pero tiene que haber alguien fuerte, nosotros, viste, tiene que ser algo, Mirta Legrano o Pinky, que sea productor ejecutivo, que figure, ¿me entendés?
0: Claro,
2: fuerza,
0: claro.
2: Para dar fuerza. Le digo, la llamo a Pinky, agarro el teléfono, la llamo, está en su casa, y le digo, Pinky, mira, vamos a hacer esto y esto y esto, ¿no te querés venir al teatro? Bueno, media hora después estaba en el teatro.
0: Profesional.
2: Vas a hacer producción.
0: Tan profesional,
2: era una maravilla. Yo hice varias cosas con ella, muchas cosas con ella, sí. Y le digo, bueno, vas a ser directora ejecutiva. Me dice, Carlos, no tengo un mango, no tiene nada que ver la plata. Vos sos directora ejecutiva, y vas a tener tu beneficio con mi porcentaje. Lo que decía, bueno, fue una maravilla. Después vino Mateico y fui a Canal 13, ¿no? Fui a Canal 13 y le dije a la gente de Canal 13, digo, miren, voy a hacer tal cosa, necesito saber cuándo es lo que ustedes tienen más flojo dentro de toda la grilla. Y los sábados a la tarde.
0: Ajá.
2: Bueno, ¿qué tiene? Y estamos haciendo un punto, dos puntos y medio. Y vamos a hacer una cosa, yo voy a traer algo que me van a decir cuánto cuesta esto, yo quiero una hora, dos meses, todos los sábados una hora, dos meses, y cuánto me va a costar, y les hago una propuesta. Si yo le levanto esto al doble, a cinco, ¿no pago? No, sí, no pagas nada, te vamos a pagar.
0: Claro.
2: A 8 la llevé.
0: No, era una cosa, ¿pero qué era? ¿Un programa de años?
2: Era las chicas, sí, pero eran
0: las que cantaban. Sí,
2: eran las chicas, nos íbamos, elegíamos las chicas ahí. Sí, a mí se me caían las lágrimas de las chicas. Tuve que hacer dos conjuntos. En aquella época no era obligación por ley tener 30 chicas como tenemos ahora,
0: claro,
2: ¿no?
0: Porque antes
2: cuesta muchísimo más la producción, claro. Muchísimo más. Pero antes teníamos, eran, tenían que ser nada más que un conjunto de chicas, ¿no?
0: Claro.
2: Pero qué pasa, eran tan buenas, que yo dije, vamos a hacer dos. Entonces teníamos dos Ani, teníamos dos conjuntos, una hacían un día, el otro día, un día, otro día. Bueno, Natalia Noto, que era la principal en una, en la otra estaba Patricia, bueno, una maravilla.
0: Después, era una maravilla, me acuerdo, una chica chiquitita de pelito cortito, rojito, pelirroja. Sí.
2: Después cuando elegimos el perro. Cuando elegimos el perro, cierto, en calle Corriente había cola, porque la verdad que la gente que tiene perros y gatos es increíble. Yo camino en la mañana temprano siempre y veo tanta gente. Bueno,
0: sí, todo el mundo, verdad, perros, todo el mundo, y más la ciudad, el negocio, la capital.
2: El gran negocio es no hacer vino ahora, es hacer huesos para perros, o cositas para perros,
0: vestiditos para perros, sombreritos para perros, camisetas de fútbol para mascotas, sí, obvio.
2: Para mascotas, es un gran negocio,
0: es verdad.
2: Bueno, verdad. Yo hice huesos para perros hace 40 años. Pero
0: ¿qué
2: no
0: hiciste?
2: Pero no, en serio. Y mira, yo hay dos o tres cosas que no hice nada más, pero lo demás lo hice todo.
0: Muy bien.
2: No hice hotel alojamiento porque me parece a mí que era una indecencia, aunque es un servicio bueno, porque sí, hay mucha gente que lo necesita, pero no me he metido en esas cosas.
0: Pero no es un negocio, con el juego. En algún momento puede haber sido un negocio, hoy ya no.
2: Y con el juego tampoco.
0: No,
2: pude verme en la época de Menem, que regalaban el bingo a todos los amigos de Menem, podía haber tenido un bingo, no, yo no quise nunca nada, además tenía una obligación tan grande al lado de él, que era el asesor jefe de él, no iba a hacer un negocio con el gobierno, nunca hice un negocio con el gobierno. Cuando yo fui secretario político del Partido Justicialista, en el año 83, ad honorem. Cuando fui secretario de Estado con Menem, ad honorem. Fui presidente de la Comisión Nacional de la Paz, ad honorem. Yo soy un empresario.
0: Claro,
2: no voy al gobierno para ganar plata.
0: Está muy bien. Contame un poquito, en este ANI lo tenés. A Miguel Ángel Rodríguez, a Lizzy y a Julieta, sí, que es otro talento. ¿Cómo fue la elección de ellos? Y sobre todo de Lizzy, es como raro. Sí. Dicen que está brillante, pero ¿cómo fue?
2: Bueno, yo no hice esa elección.
0: Ah.
2: Esa elección fue de RDG y de Preludio, que son también ellos junto conmigo los productores.
0: Claro.
2: O sea, los productores de RDG y Preludio, ellos hicieron todo. Lo único que hice yo, que quise estar dentro de la producción, porque es también muy largo comentarlo, y no estoy en la producción, porque no podía no estar. Bueno, el día que Nico Vázquez le agradece a los actores y a la producción y todo lo demás, ay, dice, perdón, me olvidé de Carlos Espadones, está acá, yo me paré, está en la pila 15. Digo, sí, estoy acá, mi querido Nico. Me dice que rendirle un homenaje porque Carlos hizo esta obra hace 40 años. Ahora, los aplausos de las mujeres que había, ¿por qué? Cuando salí me paraban y me decían, Espadone, le presento a mire mi hija. Yo era así como mi hija, tenía 10, 12 años, pero usted me cambió la vida, Ani cambió mi vida.
0: Sí, es que Ani fue muy fuerte, para toda la generación.
1: Yo tenía la muñequita, que era una muñequita como de trapo.
2: Pero en mi vida... Claro, en mi vida no hice, mirá que hice más de 50, 60 con todo el mundo, en el teatro, yo tuve 7 teatros, 5 en Mar del Plata, 2 acá, y hice tantas obras, pero Ani causó algo, un sentimiento muy profundo
0: en la gente,
2: en las mujeres,
0: después Molly Brand, el beso de la mujer araña, la verdad que un montón de cosas.
2: Esa lo hice con Valeria Lins, qué grande.
0: Qué
2: Valeria,
0: hermosa Valeria,
2: ¿verdad?
0: Me acuerdo. Y Piel de Juga con Susana.
2: Y qué voz. Con Susana dice, Con Susana hice Sugar, hice Sugar, la mujer del año, hice la libélula, hice este, bueno, con Susana arranqué en el 76 en Mar del Plata, que hice La mar estaba serena, que estaba Susana, Cayo Castaña, este, Zulma Fayad, este, Carlos Perciavale, bla, bla, bla, bla. Y ahí fue cuando Monzón vino a pelearlo a Castaña.
0: Ah, y fue.
2: Separarlo. No. Sí.
0: ¿Lo separaste?
2: No. Y claro, ¿qué te parece?
0: Escúchame, casi lo mata. ¿Y lo del baúl fue verdad? ¿Eso que se fue en un baúl?
2: Sí, eso fue verdad.
0: Un día tenés que venir, que estás cerca, Carlito, sí, venite acá a la radio. Estamos de 3 a 5 en este recreíto y nos
2: conocemos. Mira, yo amo la radio. Hay más Radio Nacional. Sí. Porque yo tuve Radio Nacional del Uruguay 18 años.
0: Ay, mira.
2: Y la 30. Este, y bueno. Y ahora tengo un pequeño porcentaje porque no puedo estar allá, tengo un 10%, no sé, ni voy. Claro. Pero era, bueno, realmente era una...
0: Es una radio muy hermosa y tan icónica. Pero bueno, queríamos saludarte, decirle a la gente que está de vacaciones de invierno que aproveche estas dos ofertas que son divinas, hechas con mucho amor. Sabemos que después del Mundial la gente empezó a ir al teatro porque el Mundial se paró todo. Pero ahora empezó de nuevo a ir, así que, bueno, yo te prometo que voy a estar ahí viéndolas a las 2.
2: Las espero con muchísimo gusto.
0: Muchas gracias.
2: Posiblemente no estoy porque ya el jueves me voy a China.
0: Ah, es cierto. Otro día me contás de los vinos de China, de Humberto. Pues recién hablamos con Miguel Ángel Cheruti, que nos contó que el 20 de agosto ya entrenan y que...
2: Estrenamos el 20. Ahí también vamos a hacer algo muy lindo, ¿eh?
0: Qué lindo.
2: Muy lindo.
0: Qué lindo.
2: Porque juntarte Cheruti con Artaza, la verdad que yo estoy muy... Como los Midachi, ¿viste? Yo inventé los Midachi.
0: Ah, ¿en serio? Ahora vuelven.
2: Lógico, claro. Sí. Y bueno, pero siempre he tratado de juntarlos.
0: Sí.
2: Porque se han peleado 2 o 3 veces, pero bueno, cuando tienen tanta plata los actores...
0: No necesitan, claro, es verdad. Pero no me parece que esto va a estar lindo, este encuentro de los Midachi nuevamente.
2: Sí, estos dos son grandes tipos, yo los quiero mucho. Hicimos varias cosas con él. Y Nico inclusive fue socio mío en un teatro que yo compré en Mar del Plata.
0: Ajá.
2: Y en un momento fue inclusive socio. Fue un gran tipo, Nico.
0: Porque Nico es muy hacedor, ¿eh? La verdad que no para, que es como no, imparable, sí. como muy así trabajador. Es. La verdad que el éxito que tiene con Rocky es más que merecido. Bueno, un abrazo inmenso, te invitamos cuando quieras.
2: Gracias por llamarme.
0: No, y un placer. Gracias por contarnos tantas historias.
3: Gracias por Ani.
2: Le voy a decir a Jimena, que es la que está en el teatro.
0: Dale.
2: Y si yo no estoy, ustedes llaman, le voy a pasar el teléfono de Jimena y la llaman a ella.
0: Bueno, dale, hablamos con Jimena. Gracias, Carlitos. Un abrazo enorme. Carlos Espadoni, gran empresario, gran productor teatral. Ay, escucha.

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0: Ay, nos quedamos con el espíritu de Ani. Qué lindo.
1: Un alegrón de la tarde.
0: Ay, Pani. Sí, vamos a conseguir.
2: Pueden ir juntas a Ani y sacarse una foto ahí.
0: Sí. Mañana te espero.
2: Eso es lo importante de la vida. Vayan a Ani.
0: Cosas importantes de la vida. Ir a ver a Ani, sí,
1: ay,
0: por
1: sí,
0: favor.
1: Es la infancia.
0: Sí, totalmente. Me acuerdo perfecto el día, la sensación todo, lo que tenía todo, puesto, todo.
2: Vayan a ver a Ani.
0: Sí, gracias, Carolita Valverde.
3: Por favor, vuelvo mañana igual.
0: Mañana me contás todo dónde vas a ir hoy, por favor. La rompe toda hoy. Sí, luqueada full. Gracias, don Pedro. Un placer, ¿eh? Un placer. Bueno, Carlita,
1: hasta mañana.
0: Nos quedamos con
1: sí,
0: Mundo.
1: Con el señor, ya llegó.
0: Muy serio, segundo toda round. La información. Sí. Segundo round. Gracias, Berenice. Gracias, Braneiro. Mañana nos encontramos. Chau, chau.
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5: Las 5 de la tarde en la República Argentina. Detuvieron a una mujer acusada de matar a su hija. Se trata de Lucía Sosa, quien había llevado a su niña de 2 años al Hospital Municipal Arturo Illia de Villa Gesell sin signo vital debido a un atragantamiento. Horas más tarde, la autopsia reveló que la niña falleció por una obstrucción de oxígeno que le provocó un paro cardíaco. La directora del Fondo Monetario Internacional agradeció haber participado de una reunión de gabinete, el informe de Lilian Arias.
6: Gracias, presidente Javier Milei, por una discusión productiva sobre el progreso de Argentina y el camino por delante. Mantener las reformas, fortalecer la estabilidad y desbloquear la inversión serán claves para impulsar el crecimiento y crear más oportunidades para el pueblo argentino. Así le agradeció públicamente a través de redes sociales la titular del FMI, Cristalina Georgieva, al jefe de Estado luego de una entrevista que mantuvieron por 1 hora y media, sumada a una reunión de gabinete ampliada de la que participaron los ministros del gobierno y el staff del FMI que se encuentra de visita oficial en la Argentina. El posteo está acompañado de una foto en la que se ve tanto a Milei como a Georgieva sonrientes.
5: La información deportiva con Nicolás Álvarez.
7: En diálogo con Radio Nacional, Ramiro Fernández, presidente deportivo Matienzo de Pujato, habló de la continuidad de Lionel Scaloni en la selección argentina.
8: El mensaje casi unánime que se escuchó fue un pedido de que él siga, y él, al ser una persona que se muestre que es tan pasional y tan de los sentimientos, le va a ser difícil, digamos, no seguir. Creo que hay que darle un tiempo para que él le evalúe.
5: El tránsito con Ernesto Arriaga.
9: Reiteramos que está totalmente habilitado el aeropuerto de Bariloche para la llegada hacia el Bolsón, Villa Angostura y toda la zona del San Martín de los Andes. Por otra parte, el Bolsón, Bariloche está habilitada y Bariloche, Villa Angostura, habilita la ruta 40, al igual que el paso internacional Cardenal Zamora de Chile. El Cristo Redentor de Mendoza sigue cerrado.
5: En Bahía Blanca, en donde nos escuchás por AM560, la temperatura es de 16 grados con cielo nublado. Aquí en Buenos Aires, 18 grados, humedad 78%, cielo nublado.
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3: Buen día a todo el equipo y la audiencia de Radio Nacional. En el marco de la Exposición Rural de Palermo 2026 que finalizó en el día de ayer, la Secretaría de Agricultura, Ganadería y Pesca del Ministerio de Economía de la Nación, junto con el Banco de Inversión y Comercio Exterior, BICE, han presentado una nueva línea de créditos a valor producto para la incorporación de ejemplares de genética superior, tanto toros como hembras, con el objetivo de potenciar el desempeño productivo del rodeo argentino. Cabe destacar que los productores ganaderos que accedan al financiamiento contarán con los beneficios fiscales e impositivos del régimen de incentivo para medianas empresas llamado RIMI, amortización acelerada y devolución anticipada del IVA. Es la primera línea de préstamos que el gobierno da a conocer a partir de la inclusión de los rubros agropecuarios en el RIMI para bienes semovientes destinados a la reproducción en el contexto de un crecimiento de exportaciones de carne argentina. César Tapia, Radio Nacional.
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0: minutos han transcurrido de las 5 de la tarde. Comenzamos esta semana del segundo round. Hasta las 18.45, por supuesto, claro que sí, la campana de por medio, nosotros con toda la información y con lo que está sucediendo. Bueno, claro, cada vez quedan menos provincias, menos distritos en términos de vacaciones de invierno. Solamente 4, Buenos Aires, la ciudad de Buenos Aires, Chaco, Santiago del Estero, en la última semana. Y se ven, de todas maneras, por supuesto, ¿no?, transitando estas vacaciones, muchos niños, muchas niñas, acompañados de sus padres. Por ejemplo, aquí en la Avenida Corrientes, calle Florida, Avenida de Mayo. Bueno, en algún lugar de comida rápida, es algún espectáculo. Bueno, los padres que se las ingenian para llevarlos a los mejores lugares, también, por supuesto, haciendo cuentas y, bueno, matizando, ¿no?, entre la casa, el salir y, bueno, y tratar de contentarlos a los chicos en sus días de descanso. Y por supuesto con la geografía de la Argentina, como decimos siempre, tan extensa y tan amplia, que nos da la posibilidad de mirar, bueno, temperaturas, por cierto, muy diferentes, panoramas muy distintos. Aquí en la ciudad de Buenos Aires, con un clima, si se quiere, templado y agradable, aunque también mirando el cielo, la posibilidad de alguna llovizna en próximas horas. Eso en lo referido al tiempo. Venimos de un fin de semana con mucha actividad en materia política, también en materia económica. Parece mentira, pero sábado y domingo dejaron definiciones en distintos sentidos, y también hoy, un lunes, con mucha actividad, sobre todo en Casa de Gobierno, a partir de lo que ha sido la visita, y es la visita, de Cristalina Georgieva. Ustedes lo escuchaban en el informativo, con la cobertura de Liliana Arias, y lo que ha sido parte de la actividad con esta conferencia que tuvo lugar pasado del mediodía en compañía del ministro de Economía, Luis Caputo, allí justamente en el Palacio de Hacienda. 27 de julio, San Pantaleón, día que recuerda al patrono justamente y al santo que, bueno, cuida a los enfermos, a los médicos y a los profesionales de la salud, y que tiene una gran cantidad de devotos, por ejemplo, aquí en la ciudad de Buenos Aires, particularmente allí en el templo del barrio de Mataderos. Nosotros en este 27 de julio, día lunes, a esta hora, el saludo para Carlita Ruiz. ¿Cómo estamos, Carla?
1: Hola, Hernancito, buen comienzo de semana. Pero muy bien, estaba mirando, después vamos a adentrarnos, pero entre la temperatura máxima de térmica y la mínima de térmica, creo, si no saqué mal las cuentas, hay como 40 grados de diferencia.
0: Impresionante.
1: Sur y norte de nuestro país.
0: Y estaremos recorriendo la Patagonia, la Patagonia Andina y el extremo sur de nuestro país con complicaciones, con advertencias más que sugerencias en lo que refiere a cómo circular o cómo no circular en algunos puntos, y también porque esto ha generado cambios. De momento, por ejemplo, la provincia de Santa Cruz, y lo estaremos hablando más tarde, ha extendido su receso de una manera forzosa, me refiero a lo escolar, hasta el día jueves, dado que los establecimientos escolares y sobre todo el llegar a clase, tanto para alumnos como para profesores, es en muchos casos casi imposible.
1: Imposible.
0: Por lo tanto, han decidido las autoridades, en este caso de Santa Cruz, demorar el inicio o el reinicio de las clases. Seguramente lo que corresponda después es compensar estos días de clases en otra parte del año. Señor Agustín Domper, retornado del noroeste argentino, ¿cómo estamos?
2: Muy bien, sí, en Jujuy se terminaban justamente las vacaciones también el fin de semana, por eso había también mucho movimiento turístico, con mucha actualidad y mucha información deportiva, un fin de semana y un inicio de torneo local muy complejo para River y Boca. De Ferro ni hablemos porque fue un fin de semana negro.
0: Después vamos a hablar de la Primera Nacional.
1: No, sí.
2: Los grandes fue argentino, River, Boca y Ferro. Un fin de semana para el olvido. Pero sí hay mucha información de cara a lo que se viene, Ernie. ¿Por qué? Porque esta semana hay fútbol. Más allá de, por ejemplo, Boca o Higgins, que es el partido de vuelta de los 16avos, si querés, o de la eliminación entre los que quedaron de la Libertadores terceros y los de la Copa Sudamericana, que eso va a ser el jueves, ya hay fecha mañana, así que te voy a contar detalles porque ya comienza a haber fútbol en la jornada de mañana de Primera, y hoy también hay un duelo muy importante de la Primera Nacional que, como siempre aquí, en segundo round, vamos a desarrollar con bastante información. Pero bueno, sin lugar a dudas, el título de la Primera Nacional y la derrota de Ferro, inesperada por lo menos en cuanto al número 4-0.
0: Claro que sí, y estamos dando cuenta, como siempre aquí, de la información de la segunda categoría. Lo decía Sabu, sí, caras largas, ¿no? En los dos primos más grandes del fútbol argentino.
2: Perdió con Morón de visitante, con el dato, si querés, para rescatar algo bueno, que hubo público de Ferro y no pasó nada.
0: En el caso de la Primera Nacional, con la vuelta del público, sí, hubo alguna situación, pero ya no en lo que es el entorno del estadio.
2: No en la seguridad del
0: estadio.
2: Ya
0: en lo que es el regreso, algún hecho aislado, lamentablemente, pero lo que está bueno es cuando se pondera desde ambas instituciones y se cuida de la mejor manera posible, alentando la posibilidad de que haya más, ¿no? Hechos de partidos con visitantes, algo que pareciera extrañarse mucho, ¿no? En el fútbol argentino, sí, más allá de la situación de la Copa Argentina, que permite, con el traslado de hinchas, por supuesto, a lugares neutrales, ¿no? Por llamarlo de alguna forma, pero en el caso de la Primera Nacional, con esta experiencia, en algunos casos en Provincia de Buenos Aires, como veníamos diciendo, la Ciudad de Buenos Aires por ahora no quiere saber absolutamente nada.
2: Pero en algunas ciudades o provincias, sí, y te sumo otro dato, porque como estuve en Jujuy, hablé mucho con los hinchas del Lobo, que ayer ganó 2-1 a Güemes de Santiago del Estero. Hay mucha expectativa con el Lobo jujeño este año también, que es el líder de la zona B, como Ferro es el de la zona A.
0: Totalmente, tiene un gran equipo, es uno de los candidatos a disputar esa final, porque recordamos a la gente que
2: Hoy la final, Ferro, Gimnasia Jujuy.
0: Exactamente, dirimen a dos partidos, quien sube a primera, por lo menos el primer ascenso, después hay un reducido que es eterno y muy difícil para el segundo ascenso a primera. Decía lo de las caras largas, pensando en los hinchas de Boca y de River, que han quedado muy golpeados.
2: Sí, sobre todo el de Boca. Te diría, las vemos en la producción, porque puedes perder con Riestra, con algunos suplentes, porque Boca puso suplentes pensando en esto que te contaba del partido frente a O'Higgins, pero el 3-0, es decir, si vos fuiste al Mundial, volvés del Mundial, viste, tomaste una licencia, no estás muy al tanto de qué pasa, y ves la placa, Riestra 3, Boca 0, es fuerte. Después obviamente uno puede en el desarrollo ver que el arquero de Boca quizás tuvo responsabilidad, que Riestra llegó 3 veces o 3 goles, lo que vos quieras, pero el resultado es muy fuerte. Como el de River de local contra Barracas 1-0.
0: Pero absolutamente, porque además por una cuestión sin desmerecer en absoluto a Barracas Central y a Deportivo de Riestra, estamos hablando de, bueno, presupuesto por cierto muy diferente, hay contrataciones muy importantes en ambos clubes, bueno, la plantilla de River y de Boca da para armar dos planteles distintos, valga la redundancia.
2: Bueno, de hecho, el que hace el gol de Barracas está a préstamo de Boca.
0: Que claro que sí.
2: Morales, que dicho sea de paso, tiene una denuncia por acoso y que está siendo investigado. Uh-huh. Y hay jugadores, en el caso de Riestra, que han como el Tanque Díaz, que le hace el gol, el tercero, que surgió de San Lorenzo. Es decir, son clubes que, tanto Riestra como Barracas, como vos decís, Cerny, se manejan con jugadores relegados de los otros clubes más grandes, como puede ser Boca y River, y le ganaron a ambos este fin de semana.
0: Totalmente. Carlita nos reitera las vías de comunicación para que la gente justamente nos deje su mensaje. Me agregan por aquí, no se olviden, 27 de julio, Día Internacional del Perro Callejero.
1: ¡Ay, sí! Hoy es el Día del Perro Callejero.
0: Claro,
1: hermoso.
0: Que sí. ¿Cuántos que han hecho más feliz la vida de niños, de familias, ¿no?
1: De adultos mayores.
0: Por supuesto, con perro callejero no tiene un mote en absoluto despectivo.
1: No, son los más, para mí son los más lindos. Y son súper agradecidos. Cuando los adoptás, son súper agradecidos.
0: Absolutamente. Y de alguna manera que invitan a generar conciencia sobre el maltrato y el abandono de animales, a promover justamente la adopción de perros sin hogar. Por supuesto, y ahí escuchamos la canción de Alberto Cortés, que tan lindo mensaje nos deja sobre los perritos callejeros.
1: Bueno, la propuesta, pueden hablar de todo, escribir en realidad en el 113-870-7485, pero si adoptaron un perrito callejero y quieren mandarnos la foto, acá la vamos a disfrutar.
0: Claro que sí, ahí nos dejan su ladrido también,
1: sí.
0: Más de uno. Nosotros compartiendo la información, por supuesto, que nos va a llevar hasta las 7:45 de la tarde. Acaba de confirmarse lo que es la agenda del presidente, que vamos a estar desarrollando en un ratito más con Liliana Arias, porque recordemos que venimos de la presencia de Javier Milei el día sábado en Brasil, en San Pablo, participando allí de la convención del Partido Liberal, que proclamó oficialmente la candidatura de Flavio Bolsonaro de cara a las elecciones del 4 de octubre. También venimos de lo que fue la inauguración oficial de la exposición rural, o sea, el cierre en sí de la exposición rural con la presencia de autoridades. Allí estuvo el presidente de la Nación con autoridades justamente de la entidad agropecuaria. Y hoy, como decíamos, y en un ratito más estaremos repasándolo con audios, la presencia de Cristalina Georgieva en el país. Primera jornada, recordemos que mañana va rumbo a la provincia del Neuquén a visitar y recorrer el yacimiento de Vaca Muerta. Decíamos, agenda confirmada en lo que respecta a la participación. Mañana en Lima, Perú, viaja esta noche el presidente para la ceremonia de juramentación y toma de mando supremo de la presidenta de la República del Perú, Keiko Fujimori. Se agrega además que el presidente va a estar siendo galardonado con el doctorado honori causa de la Universidad San Martín de Porres, también de Lima, Perú. Es un viaje relativamente corto, se acota justamente a lo que es la actividad el día de mañana, pero el presidente está partiendo esta noche rumbo a la capital peruana. Nosotros separamos, seguimos con más Segundo Round hasta las 7:45 de la tarde.
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0: 17 y 19 minutos en la República Argentina. Nosotros aquí haciendo segundo round por Radio Nacional. Carlita Ruiz nos reitera los datos del tiempo hasta ahora en el área metropolitana.
1: 17 grados 8 décimas, 80 el porcentaje de humedad. Está mayormente nublado y hasta dentro de un ratito que actualiza el pronóstico, hay baja probabilidad de tormentas aisladas para la tarde y baja probabilidad de chaparrones para la noche.
0: Señor Don Per, con todo el deporte.
2: Bueno, te contaba que vuelve rápidamente el fútbol, más allá de lo que fue esta fecha que tuvo, si querés, más allá de Boca y River, como contamos, la gran victoria Independiente frente a Estudiantes de visitante ayer, y Lanús, que le ganó 1-0 a San Lorenzo. Mañana ya tenemos fútbol y tenemos transmisiones aquí en el Fútbol Show en Nacional. Ernie, va a estar jugando San Lorenzo frente a Gimnasia de Mendoza de local, el equipo de Pipo, que el otro día fue a Lanús y perdió 1-0, frente a Gimnasia de Mendoza a las 19, y mañana 21:15 en Rosario, gran partido, Central Racing. Esos dos son los duelos de mañana que va a estar transmitiendo la radio. Mañana entonces San Lorenzo, Gimnasia y Central Racing. Y lo que hablábamos también, hoy partido de B Nacional, juega Atlanta, el equipo de Zarratea que está de vacaciones. Le mandamos un abrazo por si nos está escuchando. Atlanta Almagro, hoy a las 20, cerrando la fecha de la Primera Nacional. Pero ya mañana vuelve el fútbol que tuvo este fin de semana su primera fecha.
0: Con Berenice Vieto en los controles, vamos a escuchar algunos de los tramos de la conferencia de prensa del mediodía, con la presencia del ministro Luis Caputo, con la directora gerente del Fondo Monetario Internacional, Cristalina Georgieva. Escuchamos algunas de las definiciones.
3: Hacer y apoyar a Argentina para poder continuar con esta mejora de condiciones financieras para que las pequeñas empresas y los hogares privados y particulares puedan tomar préstamos y convertirlos así en una prosperidad compartida para el país. Sabemos que debemos crear puestos de trabajo y elevar el consumo para que entonces mayor cantidad de pequeñas empresas puedan ser prósperas.
0: Veíamos la llegada más temprano de Cristalina Georgieva y por calle Hipólito Yrigoyen. Ingresó aproximadamente a las 12 menos cuarto del mediodía a la sede del Palacio de Hacienda. De hecho, el ministro Luis Caputo bajó, la recibió en la puerta de Hipólito Yrigoyen 250, un importante operativo de seguridad, porque es sabido que ha habido manifestaciones también en la zona de Plaza de Mayo, en rechazo a su presencia aquí en la República Argentina. Es por eso que se montó un operativo muy importante en materia de seguridad con policía federal. En la conferencia de prensa, el ministro Luis Caputo la presentó, le agradeció su presencia aquí en la Argentina, y en otro tramo de esta disertación, que tuvo preguntas de parte de los acreditados en el Ministerio de Economía, Cristalina Georgieva esto decía.
3: Debemos reconocer que la transformación es difícil, pero cuando es exitosa, nos llena de confianza. En mi país, los jóvenes se iban de a miles. Y hoy, somos un país que atrae nómades digitales. Tenemos otros jóvenes y personas más grandes que vienen a vivir a Bulgaria. Argentina, yo sé que pueden hacer las cosas mucho mejor que eso todavía. Muchas gracias.
0: Otro tramo entonces escuchamos de esta conferencia de prensa, en donde Cristalina Georgieva además dijo que no ve la necesidad de que la Argentina tenga que volver a solicitar un financiamiento adicional del fondo. Sostuvo que a su entender la Argentina y la administración de Javier Milei está por buen camino. Como escuchábamos recién, habla de el estado saludable, según entiende, de la economía de nuestro país. Y en otro pasaje de esta conferencia de prensa, Georgieva también indicaba.
4: Disciplina fiscal del tipo que se ha ejercido aquí en Argentina ahora. Esa es una muy buena forma de gestionar este año, el año que viene y lo que esté por venir. Y como dije, no me preocupa Argentina, que Argentina no tenga el dinero para pagar. Miro al Banco Central aquí presente. Sigan comprando.
0: Sigan comprando, se refería justamente a el llamado que hace al gobierno argentino a fortalecer las reservas del Banco Central de nuestro país. Liliana Arias viene cubriendo la información en lo que respecta a la actividad en Casa de Gobierno, en donde hubo reunión con la directora gerente del Fondo Monetario y también una reunión distinta, si se quiere, porque, a ver, no es algo habitual que una funcionaria del exterior sea incorporada a una reunión de gabinete, por lo tanto una reunión de gabinete ampliado con esta particularidad se ha desarrollado la actividad aquí en Casa de Gobierno, donde trabaja, por supuesto, nuestra acreditada Liliana Arias. Lili, ¿cómo estamos? Buenas tardes.
5: Hernán, muy buenas tardes y muy linda semana para todos, y fue una tarde agitada, si se quiere, aquí en Casa Rosada, dada la presencia, tal como vos lo decís, de Cristalina Georgieva, en principio y en crónica. Y bien terminó, y me sumo a lo que estabas vos informando anteriormente, y bien terminó la conferencia de prensa en el Ministerio de Economía, Cristalina Georgieva ingresó vía auto junto a Luis Caputo, al ministro de Economía, a la explanada que da por Rivadavia, ingresaba allí los dos juntos. El presidente Javier Milei no la recibió, como es habitual, que se hace en un jefe de Estado en el Salón de Bustos, sino que fue el propio Toto Caputo quien la recibió en la puerta de Casa Rosada. Ingresaron una hora y media de, como lo llama el FMI, entrevista, de reunión entre el presidente Javier Milei, Cristalina Georgieva, y también en ese encuentro estuvo el ministro de Economía. Una hora y media allí estuvieron reunidos, y luego, tal como vos lo decías, una reunión de gabinete ampliado. Todo el gabinete, todos los ministros del gobierno nacional en esta reunión que se realizó en el salón Eva Perón de aquí de la Casa Rosada, y también todo el staff que acompaña a Cristalina Georgieva en esta visita oficial en la Argentina. Y fue contundente Georgieva cuando ni bien finalizó su participación aquí en Casa Rosada y antes de ingresar al Palacio Libertad, donde se está desarrollando un encuentro con jóvenes de distintas universidades, es que Georgieva a través de X posteó: gracias presidente Milei por una discusión productiva sobre el progreso de Argentina y el camino por delante. Mantener las reformas, fortalecer la estabilidad y desbloquear la inversión serán claves para impulsar el crecimiento y crear más oportunidades para el pueblo argentino. Si uno desmenuza este tuit, obviamente infiere que lo que estuvieron dialogando a lo largo de estas dos horas y media que estuvo aquí en Casa Rosada es que Georgieva vuelve a manifestar un fuerte respaldo en torno a las reformas que propone el gobierno de Javier Milei, a mantener el déficit fiscal y las políticas que está llevando adelante Javier Milei, y también desbloquear la inversión. ¿A qué referimos con esto? Por un lado, desbloquear la inversión no es ni más ni menos que las oportunidades de RIGI que se les entrega a empresas

0: que quieran invertir aquí en la Argentina, y también la del Super RIGI, que es un proyecto que se está debatiendo en el Congreso. Y aquí, y esto sí que no lo sabemos, pero también se infiere que con este tuit, si uno lo desmenuza, en torno a las reformas, es avalar, en cierta forma, lo que el proyecto de ley que el presidente Milei quiere enviar en los próximos días al Congreso Nacional, relacionado con una reforma de la Carta Orgánica del Banco Central, en momentos en que la propia Georgieva, en conferencia de prensa, resaltó la labor de Santiago Bausili, el presidente del Banco Central, en torno a cómo estaba generando reservas, y es más, le dijo, sigan comprando para aumentar estas reservas. Así que esto se puede desprender de este sencillo tuit, si se quiere, de Cristalina Georgieva. Todavía el presidente no ha dado una respuesta, generalmente, y esto se hace más que nada por protocolo, que ante determinada posteo de un funcionario, de algún dirigente, siempre se agradezca paralelamente. Lo que pasa es que el presidente se está yendo en minutos nada más. De hecho, terminó la reunión y ya se fue de Casa Rosada, porque viaja ahora en 2 horas y media, a las 8 de la noche, va a viajar a Perú para participar mañana al mediodía de la asunción de Keiko Fujimori, y es por esto que todo muy rápido va a ser.
1: Claro,
0: el presidente viene 4 días así de no parar.
1: Sí, decíamos, porque han sido un fin de semana muy intenso, con mucha actividad, y es por eso, claro, que debió apurarse por supuesto que se dio de manera extensa la reunión que vos señalabas, pero sí, también los tiempos son muy apurados, acotados. Acotados, uh-huh. Claro que sí, de cara a lo que es este viaje, porque si bien la distancia con Lima, Perú, no es tan importante, de cualquier manera lo que se busca es, claro, que llegue el presidente por la noche y que ya mañana desarrolle la actividad allí en lo que respecta a la asunción de Keiko Fujimori.
0: Más que nada porque a las 11 de la mañana va a tener, claro, una reunión bilateral con Fujimori. Después va a participar de la juración y toma de mando de la presidenta electa de Perú, y después a las 4 de la tarde recién de mañana le van a entregar por parte de la Universidad de San Martín de Porres el doctorado honoris causa, y ahí también tiene un discurso. Digamos, tiene una agenda muy intensa. El presidente Javier Milei estaba viendo si había alguna respuesta para poder decirla, uh-huh, en el programa. ¿Qué se espera todavía? Y volviendo a Cristalina Georgieva, todavía tiene que finalizar la reunión en el Palacio Libertad con estudiantes. Son 4 universidades, la UBA, Torcuato Di Tella, San Andrés y la UCA. Son estudiantes que van a hablar con, o por lo menos a escuchar, a Cristalina Georgieva. Y esta noche tiene una reunión más que nada con el sector económico productivo, con empresarios concretamente, que esto no se dio un detalle porque sabes que la agenda la maneja el FMI, donde no se dio detalle de dónde va a ser, uh-huh, y mañana se iba a viajar a Vaca Muerta, que espacio en donde ella misma hoy hizo mucha referencia en torno a la potencialidad energética de la Argentina,
1: sí,
0: no solo a través de YPF o el gas, sino también de la minería, a través de distintas producciones, uh-huh. Digo, uno cuando va hablando, vas atando cabos, vacilando, y te das cuenta el por qué dijo todo lo que dijo en torno a las reformas, sí, tal como que recién lo decíamos, por un lado, pero por otro lado también esta visita a Vaca Muerta es un respaldo, si se quiere, a la política energética y minera que está llevando adelante la Argentina, ¿no?
1: Liliana Arias con toda la información desde Casa de Gobierno. Lili, un abrazo grande, nos vamos a las noticias de las 5:30.
0: Abrazo.
1: Chau, chau. Chau, chau.
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3: Las 5:32 en la República Argentina. Tucumán desdobló las elecciones. El gobernador Osvaldo Jaldo firmó el decreto que fija que las elecciones provinciales se realicen el 9 de mayo de 2027. Explicó que la convocatoria respetó las normativas vigentes, los antecedentes electorales de la provincia y los plazos establecidos para la

0: Barbados, Cuba, República Checa, Etiopía, Ghana, Haití, Hungría, Malasia, Nicaragua, Rumania, Senegal y Sudáfrica. Aunque los ciudadanos que viven en esos países seguirán teniendo tensión, la medida busca construir una diplomacia moderna, eficiente, al servicio de los intereses nacionales y no de la burocracia, señaló el mandatario. En Buenos Aires, la temperatura es de 17 grados 8 décimas, humedad 78%, cielo nublado.
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0: 17:35 minutos, segundo round por Radio Nacional en esta tarde, entre nublada y gris en territorio porteño y con el sol que juega bastante a las escondidas. Y si miramos la perspectiva de la semana, va a estar siendo poco protagonista, nos parece.
1: Sí, sí,
0: ¿no?
1: Sí, va a haber que recurrir a la frase, aunque no lo veamos, el sol siempre está. Bueno, 17:08 ahora la temperatura, 80, mucha humedad. Viento del este, dicen, lluvia como peste. Bueno, hay pronóstico, baja probabilidad de tormentas aisladas para esta tarde y de chaparrones hacia la noche. Mañana ya quedaría solo nublado. Vamos a ver, porque en un rato actualiza el servicio meteorológico el pronóstico. Así que veremos qué nos trae. Mientras tanto, Hernancito, sí, vos comentabas más temprano que hoy se celebra San Pantaleón.
0: Sí, señor.
1: Así que por la festividad de San Pantaleón, hoy hasta las 8:30 de la noche hay cortes totales en Mataderos, Monte entre Carué y Cosquín, y en Andalgalá entre Monte e Iupé. Y aprovecho para recordar que en Devoto está totalmente cerrado el paso a nivel de la avenida Chivilcoy y vías del ferrocarril San Martín. Esto es por obras, y atención porque es hasta el 14 de agosto inclusive.
0: Totalmente, a tenerlo en cuenta. Agrego, Carlita, estación Tribunales, que todavía sigue con obras.
1: Ay,
0: en
1: sí,
0: la línea D. Está bien que estamos en un momento de receso en lo que respecta a la actividad judicial.
1: Pero
0: receso
1: estamos,
0: de invierno,
1: una
0: pero
1: semanita.
0: Ya, sí, claro que sí, y es una estación necesaria.
1: Sí.
0: Con obras que, bueno, se prolongan en el tiempo y que en muchos casos estamos hablando de un promedio, como venimos contando, le hemos contado
1: con piedras,
0: en la oportunidad, en el caso de Piedras, en el caso de ¿qué otra estación? Plaza Italia en su momento,
1: sí,
0: obras que demandaron un promedio de 180 días,
1: un poquito
0: de
1: más,
0: 6 meses, ¿no?
1: Ya que estamos hablando de los subtes, un beso,
0: sí,
1: grande a los Valdes, que están puestos en el andén, en la estación Perú,
0: gustó,
1: de la línea A.
0: Lo del saludo, sí,
1: sí, un,
0: claro,
1: beso,
0: sí,
1: un beso grande, porque uno te bajás y tenés que andar esquivando baldes con goteras.
0: Ya son protagonistas, ¿no?
1: Sí,
0: de la estación.
1: Ya,
0: claro,
1: ya
0: que
1: yo,
0: sí,
1: mi juego todos los días es, a ver si me tomé el mismo vagón, a ver si bajo frente al balde o no.
0: Los baldes de la estación Perú, ahí está, claro que sí. Nosotros a las 17:38 minutos...

0: Estamos señalando uno de los temas, y me animaré a decir el tema del día en materia política y económica, tiene que ver en la República Argentina con la visita de la directora gerente del Fondo Monetario Internacional. Hablamos de Kristalina Georgieva. Ella ha estado, como decía Liliana Arias hace un ratito, primero formando parte de una reunión y una conferencia de prensa en el Ministerio de Economía, luego con esta modalidad de una reunión con el presidente Javier Milei, pero además un encuentro en donde formaron parte todos los ministros del Gabinete Nacional, una especie de reunión de gabinete ampliado, el apoyo del Fondo Monetario Internacional a la gestión económica de Javier Milei. Vamos a escuchar ahora y vamos a saludar para ello a Federico Alonso, que es economista y que nos va seguramente a allanar el camino a reflexionar sobre cuál es la incidencia que tiene la visita de Kristalina Georgieva a la República Argentina. Federico, Hernán Mundo, aquí en Radio Nacional, ¿cómo va?
1: Hola Hernán, hola a todos ahí, ¿cómo están? Buenas tardes.
0: Hola, buenas tardes. Bueno, la hemos escuchado a Kristalina Georgieva, que hace un apoyo explícito a la gestión económica de Javier Milei. Habla de ello, lo que considera es el estado saludable de la economía de nuestro país. ¿Cuál es tu mirada?
1: Sí, totalmente. El gobierno acá argentino está apostando a consolidar el respaldo del FMI. Ahora bien, el telón de fondo para esto es justamente tratar de atraer esas inversiones y de esa manera fortalecer el crecimiento de los próximos años, ¿sí? Recordemos que nosotros tenemos un acuerdo que se firmó el año pasado con el FMI, uh-huh, en donde ellos nos iban a dar 20 mil millones de dólares y hasta hoy en día nos dieron 15.800, ¿sí? Todavía queda un poco del desembolso. Y recordemos que Argentina, dentro de toda la cartera que tiene el FMI a nivel mundial, es el más importante de todo, o sea, es el 34% de la cartera del fondo, así que digamos que somos sus clientes más importantes del mundo. No es como para venir cada tanto, sino seguir de cerca el programa económico, ¿sí? Y acá hay algo interesante. Recordemos que Argentina con el FMI tiene tres puntos principales para cumplir. Por un lado tenés superávit, por otro lado acumulación de reservas, y por otro lado que sea cero financiamiento monetario del Tesoro, es decir, que no se le dé vuelta a la maquinita y no se imprima por imprimir, ¿sí? Son tres puntos principales que son los pilares del acuerdo que se tiene hoy en día Argentina-FMI. Ahora, el punto número uno, que es cero financiamiento monetario, no emitir, eso ya está dado, ¿sí?, hace bastante tiempo. El segundo punto, que es, este es más importante de lo que viene del año, Hernán, que es la acumulación de reservas internacionales, ¿sí? Acá, por primera vez, el gobierno argentino sobrecumplió una meta, y de forma bastante significativa, porque se proyectaba una acumulación de 8.000 millones de dólares de reservas netas durante todo el año. Ahora bien, la pregunta es, ¿cuánto llevamos hasta hoy? Hasta hoy llevamos 13.000 millones de dólares comprados, ¿sí? Entonces, se sobrecumplió la meta de compra y acumulación de reservas. Es decir, a fin de año llegás bastante holgado. Entonces, acá lo importante es que si dos de los puntos ya los tenés sobrecumplido, vamos al tercero, ¿sí?, que es el tema del superávit. La meta para todo 2026 es de que Argentina tenga un superávit primario, es decir, no contemplando los intereses de deuda, del 1.4% del PBI. Y ahí está el foco. Ahora el FMI cambia el giro y empieza a prestarle un poco más de atención a esa variable. ¿Por qué? Porque a esta altura del año se suponía tener un 0.7 y se tuvo un 0.6. Entonces, no hay problema, queda todavía bastante para fin de año, pero es como la variable que por ahí hay que vigilar un poquito más.
0: ¿Qué debe pasar para poder cumplir las metas en materia de reservas, efectivamente, para poder consolidarlas en la Argentina? Por supuesto que el gobierno trabaja en distintas leyes en las que busca justamente la captación de inversiones, por ejemplo. Se trabaja en avanzar seguramente y darle más posibilidades a empresas que lleguen a la República Argentina o que amplíen efectivamente sus inversiones aquí a través del RIGI, pero también, por ejemplo, el proyecto de inviolabilidad de la propiedad privada. ¿Qué factibilidad le ves efectivamente a que, bueno, pueda engrosar sus ingresos efectivamente la República Argentina a partir de este camino que sigue, en el que sigue trabajando el gobierno?
1: Bueno, justamente eso es un punto muy interesante, el tema del RIGI, el tema de atraer inversiones extranjeras. Para que nos demos una idea, hoy en día en el RIGI hay más de 100.000 millones de dólares que ya se anunciaron, digamos, en distintos proyectos. Y para darnos cuenta la magnitud que representa esto, es que el campo de forma anual nos da 35 más o menos, históricamente, ¿sí? Este año un poquito más cerca de 40. Pero es, digamos, que lo que te da el campo en 3 años, acá el RIGI te lo da en 1. Ahora, por un lado tenés, como bien vos dijiste, Hernán, el tema de no violar la propiedad privada, que dar una base bastante en cuanto a las leyes, no solamente en economía, y que sirve de terreno fértil para todas las empresas que se radican en Argentina. Y por otro lado, es hacer un entorno macroeconómico bastante saludable para que te baje el riesgo país y todas las empresas que ya están en Argentina puedan tomar deuda para financiar distintos proyectos productivos, ¿sí? Recordemos que, por ejemplo, hoy El Salvador es un país con una calificación similar a la de Argentina, sin embargo tiene un riesgo país mucho más bajo. Y eso se mencionó hoy también, el tema de cierta manera, lo que es el riesgo político del año que viene. Hay una parte que es riesgo político que es difícil bajarla, pero sí es muy notable el avance que se hizo en materia fiscal, materia monetaria y en materia legal que se está haciendo para que se consolide todas estas inversiones que quieren venir a Argentina, lo cual son enormes, ¿sí? Y todavía en algunos puntos no se llegó a lo que se llegó, por ejemplo, en el año 2018, que tenía unas condiciones económicas menores todavía, y sin embargo había creído más el mercado. Ahora dicen, bueno, pago para ver, ¿sí? Pero no quieren que pase lo mismo del 2018. Por eso es muy importante todo lo que pasa en el Congreso para que esta baja del gasto, este control fiscal, no cambie cuando cambie el gobierno de turno, sino que se consolida en los próximos años, ¿no?
0: Claro, y también teniendo en cuenta lo que vos decías, que, bueno, efectivamente y objetivamente el año que viene es un año de elecciones, y he sabido que, bueno, las discusiones van de repente por otra parte, y es por eso que el gobierno apura de alguna manera también en el ámbito del Parlamento, efectivamente, tener normas sancionadas para poder ir, bueno, en el camino que ha ideado, como decíamos también en materia de proteger las inversiones privadas. En términos de recaudación, ¿qué se puede decir? Porque allí aparecieron algunos signos como de, no sé si la palabra es alerta por parte del gobierno, en cuanto me refiero a la recaudación de impuestos de los últimos meses, y también esto por supuesto es observado por el Fondo Monetario.
1: Totalmente, totalmente. Justamente por eso lo que mencionábamos recién, el giro en cuanto al foco que le pone el FMI a Argentina. Antes la preocupación era, compramos dólares, llegamos con los dólares que tenemos. Hoy en día no pasa por ahí la preocupación. De hecho, Cristalina hoy lo dijo, hoy a la mañana, no le preocupa en absolutamente nada el tema de los dólares que pueda tener Argentina, no solamente por el stock actual, sino el flujo futuro proyectado, que es enorme. Ahora el foco pasa, como bien vos decís, Hernán, en sostener el superávit primario, ¿sí? Y llegar a cumplir esa meta. Sí. Ahora, lo decía el ministro Caputo, reconoció públicamente que el margen para reducir el gasto público es cada vez más limitado. ¿Sí? Es una parte de la balanza. Tenemos primero lo que se gasta y segundo lo que se recauda. Lo que es el lado de gasto, lo que es la famosa motosierra, la gran parte ya se hizo. Ahora ya no hay árboles para talar, sino que son ramas. Entonces decís, sí, se puede acortar, pero no es tanto como antes. ¿Sí? Hoy en día lo que es el nivel nacional, el gasto a nivel nacional, ya está en niveles de lo que había sido los años 90, lo cual es bastante bajo. Ahora, por el otro lado, tenés la recaudación, y la recaudación no solamente que está más jodido por el tema de que vos vas bajando impuestos, porque digamos que algo que hace el gobierno es que cada vez que sobra algún mango decís, bueno, ¿dónde podemos bajar un impuesto? Y eso tiene una contrapartida, que es cuando la actividad económica repunta o no repunta, y en qué magnitud lo hace, eso te afecta de forma directa a la recaudación. Más allá de los shocks externos que pueden pasar, si vos, por ejemplo, tenés proyectado un país que crece un 5%, la recaudación es más alta que si vos tenés un país que proyecte a un 3,5%. ¿Sí? Así que creo que ahí está el quid de la cuestión. Uno depende bastante de qué tan rápido se pueda reactivar la economía. Y esto va muy de la mano con tasa de interés y confianza.
0: Estamos charlando con Federico Alonso, él es economista especializado en finanzas, mercado de capitales y tecnología. Federico, ¿y en materia de inflación, el Fondo Monetario está conforme con lo que viene sucediendo mes a mes aquí en la Argentina?
1: Sí, totalmente. La inflación bajó de una tasa anualizada mayor al 200%, hoy estamos ubicándonos en un 35%. Lo que pasa con la inflación muchas veces, recordemos que es como una marea del mar. Uno puede predecir que la marea sube o baja, pero no puede predecir la ola. Hay factores estacionales en cuanto a la inflación. y lo que venimos viendo de hace ya unos dos meses, que la inflación bajó bastante del punto que había tocado hace unos tres meses atrás, que había sido tres puntos de forma mensual, es bastante. Ahora ya está bajando en torno al 2 y se proyecta, las distintas consultoras del país proyectan que siga bajando. Recordemos que siempre en la inflación, en materia inflacionaria, hay una cosa que es rezago monetario, y uno siempre termina pagando por lo que se hizo hace un año, año y medio o dos años atrás. Sumado a lo que complicó bastante este año, en un dato menor, fue un shock externo, que es la guerra con Irán. Uh-huh. Recordemos que el tema del aumento del precio de combustible de un barril que pasó de $60 a llegó a tocar casi 120 en unos días, eso te impacta de una forma desmesurada, no solo a Argentina, sino también a nivel mundial, con la inflación en dólares, ¿sí? Porque recordemos que no es solamente la nafta que uno le pone el auto en la estación de servicio, sino toda la logística de todos los bienes que consumimos. Así que lo que fue un poco marzo y abril impactó bastante este shock petrolero, que es algo, digamos, afuera que no se puede controlar, ¿no?
0: ¿Qué esperamos entonces en materia de, vos contabas y graficabas muy bien respecto a montos que pueden de aquí en más ser desembolsados por el Fondo Monetario Internacional? Esto está atado, por supuesto, a las revisiones que va haciendo el organismo.
1: Sí, los montos que quedan son unos aproximadamente 3.000 millones de dólares, 3.500 millones de dólares, que depende del FMI, que dé el visto bueno, que todo parece que va a seguir así. En lo que respecta al resto, el equipo económico proyecta para 2027 ya cubrir todas las necesidades financieras. La verdad que no está previsto que Argentina, una vez que se termine este acuerdo, pida más dinero al FMI. Recordemos que pedir dinero al FMI es alguna forma muy barata, pero se hace para países que están en problemas. Entonces, cuando vos lograste estabilizar la economía, ya el FMI se corre, te saca las rueditas de la bici y te dice, dale para adelante, vos solo, ¿sí? Así que una vez que se termine con el FMI, no se pronostica que siga habiendo nuevos desembolsos, y lo que había dicho el ministro Caputo es que por ahora no se considera colocar deuda en el mercado internacional, sino hacer foco en el mercado local, si es que se necesita, mediante bonos, para de esa manera también estimular todo lo que es el ecosistema financiero interno.
0: Federico Alonso, economista, gracias por estos minutos con Radio Nacional. Un abrazo.
1: Abrazo, hasta luego, gracias.
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0: 53 minutos pasaron de las 5 de la tarde. Seguimos haciendo segundo round por Radio Nacional. Temperatura que está quieta, ¿no?
1: Quieta,
0: por lo
1: quieta,
0: menos en el ámbito,
1: sí,
0: aquí metropolitano.
1: 17 grados 8 décimas. Ahí está actualizando, está actualizando, está actualizando. Sí, 17.8. Ahí quedó. Aún persiste este pronóstico de tormentas y de chaparrones. ¿Querés saber cuál es el punto más frío de nuestro país?
0: Como siempre lo hacemos, en cada tarde.
1: Con una térmica de 5 grados una décima bajo cero.
0: Perdón.
1: Por favor.
0: Santa Cruz o Tierra del Fuego, el Calafate.
1: No. Esquel, Chubut.
2: Ah, Chubut, mirá. Está por la derecha, por la nieve.
0: Un poquito más al norte.
2: Sí.
1: Y con...
0: Bastante más al norte.
1: 34 grados dos décimas de térmica.
2: Es verano ya.
0: 34. Es verano. La semana pasada habíamos hablado de Chaco, de Santiago del Estero, de Formosa. Formosa.
1: ¡Bien! Se ganó el cero kilómetro, Francito.
0: Está el 147 en la cuarta, sí, claro que sí. Formosa, 34 grados.
1: Por eso, si mal no sé sacar, ¿no? Hay como 40 grados.
0: Con o sin lluvia.
1: Eso ya te lo confirmo, pero...
0: Porque tenemos un panorama en toda la zona, del noreste del país y sobre todo, como lo que veníamos comentando, de Brasil, de Uruguay, sin lluvia en el caso de Formosa. Así que una tarde de verano.
1: Sí, mañana la máxima que anuncian es de 32, con algo nublado el cielo. Ya el miércoles desciende la temperatura, pero una máxima de 26. Sábado máxima de 30, domingo máxima de 26... Y lluvia, por lo menos lo que se ve ahora hasta el domingo en Formosa, no hay.
0: Muy bien.
2: Querido, bueno, amigo Hernán Mundo,
1: uy,
2: ¿cómo se lleva usted con las famosas teorías conspirativas? Y me refiero del Mundial, ¿eh?
0: Aquí,
2: no piense...
0: Aquí hemos tenido una charla, charla, sí. Y el otro día también
1: casi
0: me lo refrescaba.
1: Casi corre sangre.
0: Me lo refrescaba un oyente, en donde se armó una grieta. Aquí la mesa se dividió, se partió al medio, el señor Zarratea... abogó por las teorías conspirativas.
2: Es que Zarratea,
0: se subió a las teorías conspirativas.
2: Zarratea es una teoría conspirativa viviente.
0: Yo no es que lo hable desde un nivel de la ingenuidad y de que el fútbol
2: sea santo,
0: transparente y cristalino, pero yo soy de la idea, en el caso de la selección argentina, de la final de estamos hablando del Mundial, que Argentina perdió inobjetablemente, que España fue mucho más, que Argentina llegó entreagotado y ya liberado de la presión de haberle ganado a Inglaterra, y que, por supuesto, sin dejar de criticar el último partido en donde Argentina, y uno lo veía, ¿no?, mientras observaba el partido con cierta impotencia, y que Argentina no generaba situaciones y no las generó hasta el minuto 117. Y eso genera
2: coincido,
0: bronca.
2: Hasta
0: genera,
2: ahora coincido.
0: Genera entre tristeza,
2: de hecho,
0: decepción.
2: Un integrante del cuerpo técnico en las últimas horas, más allá de que Scaloni escribió algo anoche, escribió algo en las redes, me refiero, y que pidió disculpas y dijo: lo siento mucho por no traer la copa. Y Scaloni habló de una frase muy linda, que dijo: el que tiene un amigo argentino tiene un tesoro, ¿no? Por esto, cómo se vive en la Argentina, relacionado, en el caso de él, con el fútbol. Pero tengo una mala noticia, querido mundo. Coincidimos, eso le iba a decir, uno de los integrantes del cuerpo técnico, que no fue Scaloni, dijo: vi el partido tres veces más. España fue mucho más superior de lo que uno imaginaba en lo que se quedó la sensación de la cancha. Quizás por estos últimos minutos, donde Argentina casi se lo empata de guapo. Pero hay un dato que lamentablemente le juega a favor a Zarratea y a todos los que se suben a las teorías.
0: Yo sé por dónde va a ir usted. A
2: hoy se confirmó que inesperadamente se retiró Vincic, el árbitro esloveno, que es cierto que tiene 46 años, una edad donde puede comenzar ya un árbitro a pensar en el retiro, pero que haya sido tan cercano a la final del Mundial. Recordemos que a dónde le afecta al árbitro las teorías, más allá de que yo creo que no dirigió bien, porque hubo algunas faltas, como por ejemplo, eso me viene a la mente, la de Giuliano Simeone en el final, que lo empuja a Cucurella, la primera amarilla denso y demás.
0: Sí.
2: Bueno, era un árbitro europeo en una final donde había un europeo, ¿no? Ahí donde me parece que ya la bala puede entrar, ¿no? Podría haber dirigido un marroquí, como dirigió el partido de
0: Inglaterra-Argentina.
2: Pero la información de hoy, más allá de la teoría o no, es que se retiró el árbitro, ¿no?
0: Sí, está bien, da margen para ser escéptico. De cualquier manera, los más veteranos que escucharán dirán, hay diferencias, por ejemplo, entre un Codesal en el año 90 y Vincic.
2: Totalmente.
0: Yo creo que de hecho, incluso me voy a poner abogado del diablo.
2: A ver.
0: Vincic debió haber amonestado a algún jugador argentino en el primer tiempo, sí. No lo hizo. Caso de Tagliafico, sí. Que se pasó de rosca en varias oportunidades. Y a mi entender, y yo sé que esto genera divisiones, para mí, la expulsión de Enzo Fernández, para mí es correcta.
2: Y sí, la
0: hay quien dice
2: que, pega.
0: Que alguna de las faltas no es para amarilla. De cualquier manera, creo que Argentina había sido áspera en el primer tiempo, debió haber sido con alguna tarjeta.
2: Sí, McAllister, recuerdo otro.
0: Parece un arbitraje tan decisivo en términos de recordarlo.
2: No.
0: Porque pasa el tiempo.
2: Sí, no fue con el sal, yo coincido, no fue con el sal. Pero sí, por eso traigo esta información. Sí, me llama la
0: atención. ¿El llamativo lo de retorno? ¿Porque no estaba previsto?
2: No, me llama la atención que un árbitro, ¿a cuánto? ¿A 10 días de una final?
0: Que rápidamente.
2: Suena a, viste, bueno, alguna vez también hubo árbitros que no dirigieron. Más después de algún escándalo en el fútbol argentino.
0: Bueno, claro.
2: Recuerdo Brasenas,
0: por ejemplo.
2: Pero bueno, después esta es la información del día. Después, si quieren, seguimos con las teorías, querido amigo.
0: Muy bien, y por supuesto la gente que participa, porque la gente se ha motivado, ¿no? A participar. Y a pesar de que ha pasado ya, han pasado 8 días de la final del Mundial de Fútbol, parece que hubiera quedado...
1: No, 8 años.
0: Hace 8 años. La gente se motiva. ¿Qué pasa por ahí?
2: Que acá me llega información del amigo Carlos Ramón Noguera, que nos está escuchando, que dice 31 grados en estos momentos en Formosa.
1: Ah, mira vos.
0: 31 grados. Bueno, y en cuanto a temperatura, veremos si la gente levanta ahí.
1: Ya que estamos hablando de la gente que escribe a mi Instagram personal.
0: Por favor,
1: sí. Escribe desde Gregores, escuchando segundo round. Hola, buenas tardes, Carlos. Así que le mandamos beso a Carlos. Y si quieren mandar por WhatsApp, 113-870-7485.
0: Teorías conspirativas sí, teorías conspirativas no. Invitados todos a participar.
1: Ay, por favor.
0: Nosotros, 6 de la tarde, momento de noticias aquí en Radio Nacional.
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4: Las 6 de la tarde en la República Argentina. Javier Milei viaja a Perú, el informe de Liliana Arias.
5: A las 20 el presidente Javier Milei partirá del Aeroparque Metropolitano hacia Perú para participar mañana de la asunción de la electa presidenta Keiko Fujimori. Previo al traspaso de mando presidencial que se desarrollará mañana al mediodía en la sede del Congreso peruano, tendrá una reunión bilateral con Fujimori. Luego participará de la juramentación y toma de mando supremo de la electa presidenta. Por la tarde Milei será galardonado con el grado de doctor honoris causa en la Universidad San Martín de Porres, donde también ofrecerá un discurso.
4: Ola de frío en Río Grande, el informe de Eugenia Duré.
6: Río Grande volvió a ser hoy la ciudad más fría del país. Registró una sensación térmica de 14 grados bajo cero. El Servicio Meteorológico Nacional ubicó este lunes a Río Grande en el primer lugar del ranking nacional de temperaturas mínimas, mientras que Ushuaia apareció entre las 4 ciudades más frías del país. Así lo explicó al aire de Radio Nacional Marcelo Sosa, meteorólogo de la ciudad de Ushuaia.
7: Estamos teniendo temperaturas muy bajo cero en toda la provincia y esto va a continuar. Las altas presiones son mucho más fuertes que las bajas presiones. Estas altas presiones de cielos despejados generan una sensación térmica, unas temperaturas mucho más bajo cero en horas de la noche y madrugada, y la leve brisa que se produce en la Patagonia, que es habitual, te genera sensaciones térmicas mucho más abajo de las temperaturas que son bajo cero, ¿no?
4: La información deportiva con Nicolás Álvarez.
8: En diálogo con Radio Nacional, Joaquín Pizorno habló del título del mundo que consiguió en Estados Unidos en el deporte taekwondo.
9: La categoría tradicional de lucha, sparring, en cuartos y quintos años, de 18 a 29 años. Competimos más de 20 países. Por lo general siempre hubo más estadounidenses que el resto del mundo. Y nada, hubo 4 peleas. Las 4 me tocó contra norteamericanos y pudimos conseguir el primer puesto para acá, para Argentina.
4: El tránsito con Ernesto Arriaga.
10: Se están normalizando todos los vuelos al sur del aeropuerto Jorge Newbery. A Bariloche está normalizado el aeropuerto de Bariloche. Por otra parte, Mendoza sigue cortada en el Cristo Redentor. El paso Zamoré habilitó hasta las 19 horas del día de hoy en de Osornos a Villa Neocostura, Neuquén. La ruta 23 se habilitó con suma precaución entre Dina Huapi y la ruta 3 en Balcheta.
4: En Bariloche, en donde nos escuchabas por AM590, la temperatura es de 4 grados con cielo nublado. Aquí en Buenos Aires, 17 grados 8 décimas, humedad 78%, cielo nublado.
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0: apertura de segundo round aquí por Radio Nacional hasta las 7 menos cuarto de la tarde. Carlita Ruiz, datos del tiempo y las vías de comunicación.
1: Así es, 11-3-870-7485. Aprovechamos y saludamos a nuestro amigo Atair, que está allí en San Pablo, en Brasil. Bueno, actualizó el pronóstico.
2: A ver.
1: La temperatura sigue allí, firme en 17 grados 8 décimas. El pronóstico de lluvia, no sé quién se lo llevó, pero desapareció. Atención, madrugada y mañana de mañana con neblina.
0: Muy bien, a tenerlo muy en cuenta. Y por supuesto decíamos que íbamos a recorrer la República Argentina, irnos particularmente al sur de nuestro país para ver cómo se está viviendo, sobre todo en aquellos rincones, en aquellos lugares más afectados por esta emergencia climática, teniendo en cuenta la presencia de nieve y temperaturas extremas en cuanto a, bueno, desde ya transcurriendo el invierno, pero con, como venimos diciendo, la belleza en materia turística que ofrece desde ya nuestra Patagonia Argentina, pero en paralelo también las complicaciones y actividades que tienen que suspenderse, caminos que están intransitables y, por supuesto, las medidas que hay que seguir en cuanto a las indicaciones de las autoridades a nivel nacional, a nivel provincial y a nivel municipal. Nos vamos a San Carlos de Bariloche, provincia de Río Negro, Urbano Flaivani, colega, compañero nuestro allí en Radio Nacional San Carlos de Bariloche, Urbano, Hernán Mundo aquí en Buenos Aires. ¿Cómo estás?
3: ¿Cómo estás, Hernán? Un placer.
0: ¿Cómo andamos? ¿Cómo estamos por allí? ¿Con qué temperatura a esta hora de la tarde?
3: Mira, 4 grados 2 décimas sobre cero, 1 grado 5 décimas sobre cero la sensación térmica. Nosotros veníamos, para poner un poco en contexto, vos, es perfecto lo que señalás, porque por un lado, para sintetizarlo, decís, bueno, queremos nieve, nieve, nieve, porque es el producto nieve y con eso se favorecen. Mucha gente está dentro de lo que es del circuito laboral del producto nieve en Bariloche y muchos lugares de la Patagonia. Por el otro lado, trae sus consecuencias. O sea que nunca la balanza va para un lado o para el otro, nunca se equilibra, pero uno dice, bueno, 15, 20 centímetros para nosotros no es algo fuera de lo común. Estamos acostumbrados, quienes vivimos hace muchos años, hemos tenido nevadas mucho más intensas, pero sorprendió porque desde hace 3, 4 días tuvimos primero una nevada de 6, 7, 8 centímetros, 15 en las zonas más altas, y la de ayer sí, porque por momentos seguía nevando, caí, y empezaron a caer unos copos muy grandes, y cuando eso sucede generalmente se acumula mucha más nieve.
0: Urbano, ¿y cómo está la situación en materia de suspensión de actividades? Me refiero a clases, me refiero a otro tipo de eventos que hayan tenido que ser cancelados.
3: Bien, hoy se suspendieron las clases, lo habían anunciado en el día de ayer. Se había suspendido en la tarde de ayer la partida y el aterrizaje de vuelos, después eso se normalizó, hoy estaba todo normalizado. Bueno, todo tiende a la normalización, ¿no? Pasaron máquinas, las rutas más importantes, la ruta 40 Norte, que une a Dinahuapi con San Carlos de Bariloche, después para el Bolsón. Ayer la ruta 40 del Bolsón estuvo cortada durante varias horas. Todo tiende a normalizarse, Hernán. Digamos, esto forma parte de la vida cotidiana, ¿no?
0: Claro que sí. Las rutas en los tramos que mencionabas a esta hora están habilitados.
3: Sí, hay que tener muchísima precaución.
0: Claro que sí.
3: El principal problema es que mucha gente viene de vacaciones, no conoce, no sabe cómo manejar en nieve y es extremadamente peligroso. Yo entiendo que cae la nieve, que querés seguir en el coche, pero es extremadamente peligroso porque además si estás en la ciudad, hemos tenido ayer choques que no de gran violencia y demás, pero genera mucho trastorno. Tenemos dos avenidas que son emblemáticas, que bueno, tienen es donde circula generalmente la gente que va al Cerro Catedral y vuelve, y a irte del camino a veces se te cruza el coche, entorpeces la circulación. Bueno, hay que tener mucho cuidado fundamentalmente a la hora de manejarte en la nieve, pero está precioso, Bariloche está precioso, y así que por supuesto la invitación a turistas, ¿no?, a que vengan aquí.
0: Claro que sí. Urbano, voy de alguna manera despuntando lo que es el pronóstico para próximos días, y me encuentro, por ejemplo, con que martes, jueves y viernes con posibilidades de lluvias y nevadas, en algunos casos fuertes.
3: Claro, fíjate vos, cuando generalmente cuando estamos hablando de entre un 40 y un 70 se produce el evento, ¿no? Hoy tuvimos para la madrugada y para la mañana un 40-70, pero no se produjo. Para mañana, como vos bien señalás, con un alto índice de probabilidad en la madrugada y en la mañana. Para el miércoles descansamos un poco, y sí, donde vamos a tener, el jueves vamos a tener lluvias fuertes y nevadas fuertes, ¿sí? Típicamente de invierno, ¿eh? Es un clima típicamente de invierno. Y quiero decirte algo, para que nieve la temperatura tiene que estar entre 0 grados y 2,5 grados sobre cero. Tuvimos nieve, pero descansamos de las temperaturas. Yo salgo a la mañana para ir a la radio más o menos 6:30, 7:45, de 8, 9, 10, 12 grados bajo cero. Veníamos de temperaturas muy, muy crudas.
0: Urbano, y decías, en términos turísticos, allí con presencia por ahora, bueno, estamos finalizando ya las vacaciones de invierno, porteños, bonaerenses todavía con una semana de vacaciones, y desde ya de Bariloche con visitantes del exterior, ¿no? Con los visitantes, por ejemplo, brasileños, que siempre se hacen presentes.
3: Sí, tenemos dos grandes afluencias en lo que son la Ciudad Autónoma de Buenos Aires y la Provincia de Buenos Aires. En las vacaciones que comenzaron la semana pasada, todavía nos quedan estos días, esa es una gran afluencia, pero el turismo brasileño especialmente viene durante todo el año. Ni hablar en invierno, realmente es mucha la presencia de turismo extranjero en San Carlos de Bariloche, sumado a esto, ¿no? Todavía quedan 6 días de vacaciones en los mayores afluentes de visitantes que tenemos en la República Argentina.
0: Urbano Flaivani, con toda la información desde Radio Nacional en San Carlos de Bariloche, provincia de Río Negro. Un abrazo grande.
3: Un abrazo enorme. Hasta pronto.
0: Hasta la próxima.
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0: 18 y 14 minutos, segundo round por Radio Nacional. Nos escribió hace un ratito Carlos.
1: Sí.
0: Desde Gobernador de Dolores, en la provincia de Santa Cruz. ¿A dónde nos vamos ahora con la información?
1: ¿A dónde?
0: Precisamente a Gobernador Gregores en Santa Cruz, en nuestra Patagonia, en el sur de nuestro país, en el extremo sur. Allí está Liliana Quintana, es colega periodista de Radio Nacional en Gobernador Gregores. Liliana, ¿cómo estamos? Buenas tardes.
2: ¿Qué tal, Hernán? Muy buenas tardes. ¿Cómo están ustedes? Nosotros acá con un poquito de frío, ¿no?
0: Un poquito, por la
2: Patagonia, precisamente por Santa Cruz, ¿no? Con bastante frío.
0: ¿Cómo están, Liliana? A ver, contanos, temperatura a esta hora.
2: A esta hora, 4 grados bajo cero la temperatura, 7 bajo cero la sensación térmica. Hoy por la mañana, hoy tempranito, iniciamos una jornada muy fría. Nosotros en la radio comenzamos a las 8 de la mañana, hoy con 11 grados bajo cero de temperatura, 16 bajo cero teníamos de sensación térmica, muy frío, todo nevado. Si bien es un paisaje hermoso, se sufre un poquito porque, bueno, también trae sus complicaciones en las rutas, en el servicio de agua corriente en la localidad, trae sus inconvenientes, ¿no?
0: Claro que sí. Liliana, comentábamos más temprano allí con la decisión de parte de la provincia de prolongar el receso invernal, me refiero a clases, teniendo en cuenta, por la imposibilidad de que se asista a clases normalmente en este contexto.
2: Claro, estaba previsto inicialmente retomar, luego del receso invernal, retomar hoy lunes las actividades escolares. ¿Qué pasa? El gobierno dispuso, desde el área de educación de la provincia, se dispuso un trabajo virtual para el sector docente, pero no así para los alumnos. 3 días, creo que será una medida que no sé si el gobierno irá a rever, porque el pronóstico habla de nevadas nuevamente a partir del jueves y también se espera un marcado descenso de temperatura para próximos días, con temperaturas de 13, 14 grados bajo cero. O sea que la situación no cambiaría demasiado.
0: Claro, claro, tal cual. ¿Y cómo se está comportando el viento?
2: Bueno, por ahora no tenemos condiciones de viento, por suerte, te hablo de la provincia en general, diríamos, porque eso sí que complica con los voladeros que se producen a partir del viento, complica muchísimo el tránsito. Por ahora las rutas están despejadas porque, digamos, que la nieve se acumula, digamos, de manera pareja y ahí trabajan las máquinas viales constantemente, con un trabajo increíble del personal de vialidad nacional, provincial también, para despejar las rutas. Y bueno, en el caso puntual de Gobernador Gregores, permitir el acceso de los camiones, especialmente los que transportan el gas y el combustible. Somos una localidad que tenemos el suministro de gas por Zeppelin, entonces dependemos de que ingresen los camiones para traernos el gas.
0: Totalmente, camiones que vienen desde qué zona, ubicando geográficamente también, para aquellos que nos están escuchando, el Gobernador Gregores está ubicado en el centro de la provincia.
2: Estamos en el centro de la provincia de Santa Cruz. Aquí ingresan camiones con el suministro de gas desde Río Gallegos, o ingresan por la ruta 3, digamos, luego toman la ruta 288 y la 27 para ingresar a Gobernador Gregores. Entonces, bueno, eso no tenemos ningún inconveniente hasta ahora, por lo menos no hay información sobre eso, porque si bien hay condiciones adversas, digamos, son propias de esta época, y por allí dificulta un poco el tránsito, pero no ha acarreado inconvenientes severos, digamos.
0: Bien, con lo cual, importante decir, fundamental, ¿no? Lo que son justamente las vías, en este caso las rutas, las carreteras que conectan, que, por supuesto, con las indicaciones del caso, ¿no? Porque hay que transitar con cadena, sobre todo cuando estamos en presencia de nieve.
2: Sí, esa es una disposición también que Seguridad Vial de la provincia controla muchísimo. Primero, la recomendación de viajar en caso de ser necesario realmente. Claro. Y después, bueno, en caso de tener que hacerlo, portar cadenas o llevarlas por si es necesario utilizarlas. Sí, eso es fundamental, es uno de los requisitos imprescindibles para salir a la ruta, ¿no? Porque, bueno, nuestras rutas, o por lo menos con la situación que se da en este invierno, hay que estar preparado para salir.
0: Liliana, como siempre lo hacemos aquí en Segundo Round, aquí no se salva a nadie respecto de la pregunta de, y sobre todo una temperatura tan baja, ¿cuál es la recomendación gastronómica, ¿no? Digo, de repente para estar puertas adentro, preparar algo que, bueno, haga el encuentro con la familia, con amigos, sí. A ver, sin trasladarse demasiado, pero también a sobrellevarlo de la mejor manera. Y ustedes que están acostumbrados, además, como patagónicos.
2: Claro, bueno, por supuesto, con estas temperaturas siempre hay que comer o elaborar algo rico, una comida potente, ¿no? Pero bueno, se comen mucho, no sé, te puedo decir los guisos, uh-huh. Las empanadas, o comidas así muy muy caseras, muy claro. Elaboradas, pero con bastantes calorías.
0: Totalmente.
2: Cosa de estar sí, acorde a la situación, ¿verdad?
1: Mucha comida de olla.
2: Claro, mucha comida de olla, sí, totalmente. La gente que puede estar en sus casas y que tiene el tiempo suficiente para preparar, para elaborar, ¿no? En este tiempo, sí, ni hablar, se come todo ese tipo de elaboraciones.
0: Recordanos, Lina, población de Gobernador Gregores.
2: 7.000 habitantes.
0: Bien. Perfecto.
2: Es 7.000 habitantes aquí en Gregores, estamos en el centro de la provincia de Santa Cruz. Tenemos, nos atraviesa la ruta 40, uh-huh. Por lo que en esta época, donde, bueno, las rutas se tornan un poco complicadas, no hay mayor afluencia de turismo. Sin embargo, hace un ratito nada más, en una salida que hice, veía por ahí algunos vehículos, por supuesto, 4x4, preparados sí. Para andar en esta zona, bueno, que están recorriendo aparentemente estos lugares, pero bueno. Es muy de vez en cuando, porque no es fluido el tránsito debido a las condiciones justamente. Así que, bueno, tranquilo en este invierno en la localidad.
0: Claro que sí, y en donde la radio tiene un rol fundamental para comunicar y para
2: increíble.
0: Llevar...
2: Sí. Increíble, justamente hoy comentábamos con otros compañeros de trabajo en la mañana, bueno, que tenemos el contacto con las demás radios de Santa Cruz, uh-huh. De la importancia que tiene la radio AM, porque los mensajes que leemos, por ejemplo, dicen, no tenés servicio de internet y no sabemos cuándo va a llegar el técnico. Nos continuamos comunicando por este medio, o sea, por la radio.
1: Claro,
2: ya no
1: claro,
2: tienen internet, pero la radio siempre está.
0: Totalmente.
2: La radio está siempre, es muy importante.
0: Claro que sí, y esa es la misión de Radio Nacional, y desde ya, desde aquí, desde Buenos Aires, a veces se pierde idea de
1: sí.
0: Eso, ¿no? Porque vivimos imbuidos también en nuestra burbuja, y no entendemos también que hay otras realidades que, en donde la radio desde ya que sigue cumpliendo una misión
2: sí.
0: En cualquier parte, pero en algunos lugares... aún mayor.
1: Sí,
0: y en
1: sí.
0: Este caso, como vos decías, Liliana, en donde otras vías se ven suspendidas, se ven
2: sí.
0: Agotadas, bueno, la radio allí aparece y muestra su valor. Liliana Quintana,
2: sí,
0: compañera nuestra allí en Radio Nacional Gobernador Gregores, en la provincia de Santa Cruz. Un abrazo grande desde Buenos Aires. Saludo para todos por allí.
2: Un abrazo a todos. Que tengan un excelente día.
0: Hasta la próxima.
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0: 18 y 24 minutos, seguimos haciendo segundo round y estamos recorriendo la República Argentina y sobre todo en aquellas zonas del sur del país en donde, bueno, las contingencias climáticas, las bajas temperaturas han generado, bueno, alteraciones en algunas actividades, como decíamos en el caso de Santa Cruz, el hecho de que se haya pausado el reinicio de clases, en el caso de Bariloche, como comentaba Urbano Flaibani, bueno, la actividad turística en su esplendor, pero también complicaciones producto de rutas en las que hay que circular con mucha precaución o en las que, en la medida de lo posible, no hay que circular para evitar, accidentes y, sobre todas las cosas, el desconocimiento. O sea, aquellas personas que, de repente, no tienen el, valga la redundancia, el real conocimiento de lo que sucede en algunos caminos y salen a recorrer y se encuentran con situaciones que, bueno, pueden no llegar a advertir.
1: Exactamente, con relación a esto que bien señalas, Hernán, esta mañana estaba viendo una entrevista que hacían a un lugareño de San Martín de los Andes, sí, y que decía, sabemos la gente que viene, toda quiere conocer la nieve y estar en la nieve. Bueno, no se alejen del lugar donde están, porque está muy complicado. Entonces, sobre todo si hay niños menores de edad, en el lugar donde están ya hay un montón de nieve. Entonces, quedarse cerca del lugar donde se están hospedando, allí mismo pueden conocer la nieve, tocarla, jugar, sacar fotos y no exponerse a algún camino que pueda traer alguna consecuencia.
0: Muy bien, nos vamos ahora a Radio Nacional de Calafate, a la provincia de Santa Cruz. Allí está Marcelo del Bono. Marcelo, ¿cómo estamos? Hernán Mundo, Buenos Aires.
2: Hola, Hernán. ¿Cómo vamos? Buenas tardes. Bien, bien. Acá estamos. Pasado de nieve.
0: ¿Cómo estamos? Pasado de nieve. Bueno, ¿con qué panorama, con qué temperatura está ahora?
2: Bien, bien. A esta hora de la tarde, acá en el Calafate, estamos con 1 grado bajo cero. Por ahora no tenemos sensación térmica porque estamos con muy poquito viento. Pero bueno, ya en minutos desaparece el sol, así que bueno, empieza obviamente a descender la temperatura. Que en realidad hoy por hoy hablábamos recién acá en el programa también con los compañeros, hablábamos de que en realidad, más allá de la nieve, que es normal, estamos en invierno, se ha hecho esperar. El problema que se está presentando, al menos en esta región de la Patagonia Sur, es la complicación de las temperaturas, ¿no? Uh-huh. Vos fíjate que tenemos temperatura, por ejemplo, pronosticado para mañana martes, una mínima de 9 grados bajo cero, para el miércoles 14, y eso genera que, por ejemplo, bueno, nuestros amigos de Vialidad Nacional o de Vialidad Provincial, viste acá cuando hay nieve, bueno, pasa la máquina, sí, se tira sal o algunos líquidos, y como tenemos poca hora luz, eso no afloja, como se dice habitualmente, y el problema son las bajas temperaturas, ¿no? Estuvimos la semana pasada en la zona de un paraje que se llama El Cerrito, con 22 grados bajo cero de temperatura, bajo cero, ¿no? Así que imagínate, bueno, y acá prácticamente para moverte de un pueblo a otro, de una ciudad a otra, tenés que transitar no menos de 200 kilómetros, y bueno, te podés encontrar con este panorama, ¿no? En lo que es la ciudad, obviamente es diferente, porque bueno, hay más temperatura, si se quiere, de alguna manera, y bueno, de todas formas, hay que tenerle mucho respeto a las rutas, y también hay, como decían recién, un poquito al tema de la nieve, ¿no?
0: Muy bien, ¿con qué nivel en cuanto a presencia de turistas y qué recomendaciones, justamente, indicaciones, advertencias se le dan justamente a los turistas que de repente son los que, como vos decías, no conocen a diario la realidad del lugar, que llegan, por supuesto, cautivados por la belleza de todo lo que tiene Calafate, pero a los que hay que decirles, bueno, gente, las condiciones son estas, ojo por dónde van, ojo por cómo circulan, estas son las pautas que hay para comentar en ese sentido.
2: Sí, acá más que nada lo que hay que tener en cuenta, a nivel turismo, digamos, estamos en baja nosotros. Para nosotros acá ahora es baja temporada, en sí estamos con poquitos vuelos, pero bueno, de todas maneras hay gente que llega. De todas formas, notamos que los vuelos, porque tienen una combinación con Ushuaia, o sea, hay un movimiento turístico, claro, importante. Debemos estar no más en el 40% de ocupación hotelera, esto es claro, pero es natural que esto suceda. Y la recomendación, fundamentalmente, el turista, si no se mueve vía agencia de viaje, de transporte autorizados, se maneja con auto de alquiler y demás. Bueno, acá, obviamente, cada una de estas agencias, por ejemplo, de auto de alquiler, se mueven nosotros llamamos unas cubiertas que son unos clavitos. Uh-huh. De hecho, es más, hace un ratito nomás, lo contamos acá en el programa, que salió una determinación nueva, por ejemplo, para ingresar al Parque Nacional, a la zona del Glaciar Perito Moreno, a partir de hoy, sí o sí es obligatorio llevar cadenas, ¿no? Son unas cadenas, ¿no?, que envuelven las cubiertas para el ingreso a la zona del parque. Después tenés muchas recomendaciones, tenés constantemente la gente de Vialidad Nacional o Provincial en las rutas. Tuvimos cierre de ruta la semana pasada, pero bueno, en general, estas son, digamos, las recomendaciones básicas.
0: Si miramos las temperaturas y peinamos de alguna manera el servicio meteorológico y el pronóstico para esta semana, bueno, aparece lo que vos señalabas, ¿no? Mínimas de 9 grados bajo cero mañana martes, 14 uh-huh. grados bajo cero el día miércoles y 11 grados bajo cero el día jueves.
2: Claro, sí, sí, sí. Esto es lo más que podemos pensar que complejiza la situación. Uh-huh. Repito, ¿no? Se está todo el plan invernal, tanto nacional como provincial, son muchos kilómetros de ruta. Nosotros tenemos toda la zona cordillerana, sea Chaltén o Río Turbio, por ejemplo. Tal vez nosotros estamos un poquito más alejados. Pero bueno, se hace sentir porque tenemos zonas altas de donde hay rutas, ¿no? Así que bueno, ahí se complejiza un poco el asunto, por ejemplo, en la zona de ruta nacional 40. Pero en definitiva, bueno, si Vialidad Nacional o Provincial o Seguridad Vial recomienda o determina el cierre de una ruta, por algo es, más que nada para que no haya accidentes y la gente, bueno, circule fundamentalmente como consejo en horarios diurnos, digamos. Lo que está viendo mucho en estos últimos días, mucha niebla, esto también complejiza de alguna manera la circulación, y a los amigos camioneros y demás que saben de esto también, bueno, ¿no?, la utilización de las cadenas en lugares también, digamos, complicados de circulación, pues muchas veces pasa que Vialidad trabaja, despeja la nieve, pero muchas veces también se transforman, digamos, en auxilio, ¿no?, porque se te va un camión afuera, un vehículo, así que bueno, a veces es medio engorroso o no muy simpático el corte de ruta, pero bueno, muchas veces es más que necesaria, ¿no?
0: Aquí en Segundo Round, en Radio Nacional, estamos obsesionados con la cocina de olla. ¿Cuál es la recomendación de Marcelo del Bueno allí en el Calafate, provincia de Santa Cruz, con esta temperatura?
1: Queremos receta.
2: Mirá, receta, carne de guanaco. Vos me dirás, ¿cómo guanaco? ¿Qué me está diciendo? Viste que antes era el cordero a pleno,
0: sí,
2: ¿no?
0: Una
2: cosa así muy estándar. Bueno, ahora viró un poco la onda. Es más, se presentó unos buenos platos de carne de guanaco en la rural, hace poquitos días atrás, así en Buenos Aires. Hay varios chefs y varios restaurantes ya que empezaron a utilizar esa carne, ese plato. Se incorpora fundamentalmente a la oferta turística. Lo podés combinar como vos quieras, pero mira, justamente medio que lo adivinaste, generalmente es a la olla, no tanto al asador y demás, pues es como una carne así medio magra, pero bueno, bien condimentada, bien tratada, y acá se está empezando a usar como un plato importante en los restaurantes, y también empezamos a conseguir ya en los supermercados la carne de guanaco, para obviamente también utilizarla en nuestras casas, ¿no?
0: El dato, qué dato. Y acompañada seguramente de algún vinito, algo como para por supuesto puertas adentro, y después para ir a descansar.
1: Sí, ya que estábamos, ¿no? Hacemos completo postre.
2: Y no, algún heladito de Calafate mezclado ahí con alguna cosita caliente. Sí. De postre, bueno, fundamentalmente algo con Calafate, que acá todo tiene Calafate, esto está claro. Eso está bueno, pero bueno, después, bueno, disfrutar, justamente recién hablábamos de la nieve, lo que genera para el turista, para nosotros también, mucha calma, mucha paz, claro. Está bueno. Y un dato así muy, muy

0: Chau.
1: De vuelta con la información precisa. Segundo round por Nacional. Estamos en todo el país. Mendoza. Con un paisaje imperdible que parece de otro planeta, la Reserva de Payuña es una reserva provincial al sur de la provincia de Mendoza y se accede desde la mítica Ruta Nacional 40, que es un paisaje con más de 800 conos volcánicos, donde se extienden planicies de lava relativamente recientes, con un aspecto desolado y despojado muy particular. Las vistas son imponentes y estremecedoras, como si nos trasladáramos a otro planeta. Se puede visitar todo el año con guías autorizados y está a unos 160 kilómetros de Malargüe. 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
3: Hola, ¿hablo con el Club de la Duda? Sí, ¿en qué lo puedo ayudar? Es que no sé si marqué bien.
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0: 18:36 minutos, segundo round, tramo final. Nosotros vamos hacia el panorama federal y luego la tira deportiva. Oye, señor, Eladio Rey.
1: Eladio Rey, sí, señor.
0: Claro que sí,
1: ya creo que está junto a Rubén Santos, ahí mandando mensajes, ya chequeando datos.
0: Preparando todo para la hora 19.
1: Sí, porque no,
0: para...
1: no te olvides que esta semana todavía está el mercado de pases abierto, ¿eh? Hay muchos llamados de teléfono.
0: Está, ¿Santos está llamando para algún refuerzo,
1: sí,
0: no?
1: Yo creo que quiere un refuerzo. No sé si para el programa o para los equipos. Por ejemplo, San Lorenzo está a punto de cerrar a Emiliano Amor. De Central Córdoba y a Del Prete, dos centrales, porque se interesa ese puesto. River oficializó la salida de Juanfer, pero a mí me dicen que están esperando un refuerzo fuerte, que vendría de disputar la Copa del Mundo con Argentina, además de Otamendi, que ya jugó, y Angelito Correa, que llegó también en las próximas horas. Bueno, Boca en principio no, pero viste que con el mercado de pases abierto puede pasar cualquier cosa, y también algún jugador de River podría salir de los que están marginados, como Salas, por ejemplo. Pesela volvería al plantel de Coudet, lo pidieron los jugadores.
0: Sí.
1: Así que es una semana movida porque además hay fútbol todos los días.
0: Claro, bueno, estamos hablando de cualquier manera de los clubes que tienen una billetera un poco más fuerte, ¿no? Para hacer frente.
1: Sí, la mayoría de después los otros ya han traído lo que necesitaban, ¿no?
0: Claro.
1: Y bueno. Y
2: algunas billeteras fuertes al Divino Botón, ¿no? Claro. Hablo por River.
1: Sí, es que a veces la billetera engaña.
0: Claro, y bueno, este fin de semana, como decíamos, sucedió que equipos de repente menos de menos renombre le dieron un dolor de cabeza tanto a River Plate en su propio estadio con Barraca Central, y también sucedió lo mismo allí en el estadio Laza,
1: sí, en el Laza Bajo con Flores, luz, con luz.
0: Exactamente, con luz, sin luces para el equipo de Arrobarrena, que no la pasó bien, y sobre todo con una tarde pletórica del señor Alexander Díaz,
1: sí.
0: ¿No?
1: No, el tanque Díaz, el gol de Riestra, después el arquero Montero de Boca,
0: que no tuvo una buena
1: luces. Y una más te doy. Vasco da Gama sigue intentando llevarse a Sosa, a la figura de Racing, a Santiago Sosa.
0: Muy bien, que... recordemos que no da tregua al campeonato porque mañana tenemos ya la segunda fecha en marcha.

0: Mañana, por ejemplo, tenemos
1: San Lorenzo, partidos importantes, sí.
0: Frente a Gimnasia de Mendoza con transmisión de Nacional. Eso va a ser mañana a las 19. Segundo tiempo termina a 18:30 mañana, ¿eh? Lo tengo chequeado. Y después se viene el partido de Racing, también transmisión del Fútbol Show Nacional, Central Racing en Rosario. Y también juega Argentino mañana de local en la Paternal frente a Estudiantes de Río Cuarto.
2: Oh,
0: y
2: Banfield, ya arrancamos.
0: Recibe a Sarmiento de Junín, así que sí, mañana va a estar todo cortado en la Paternal.
1: Carlita Ruiz siempre ahí teniendo diálogos con las autoridades policiales.
2: Sí, no, ya, no.
1: Con la gente del tránsito.
2: En realidad son con los. No es con la gente de la policía, que es súper amable y.
1: Es con el personal de tránsito.
2: Ni siquiera es con el personal de prevención.
1: Sí, que chaleco... la gente de UTD, sí. No. Claro, de prevención. De
2: prevención. Claro. Que creo que lo contrata el club, no sé. No, pero he tomado una decisión sana, que es, sabes que hace años que me vengo peleando todas las veces, no tiene sentido la discusión. Listo, me bajo una parada antes, camino tres cuadras de más y me evito el enfrentamiento y el, pero escúchame, déjame pasar, voy a la otra cuadra, listo, ¿sabes qué? Me bajo una parada antes del colectivo, camino tres cuadras más y ya está.
1: Muy bien. A esta hora, a las 18:40, nosotros hablábamos de la Primera Nacional y, por supuesto, hay que felicitar a la gente del Deportivo Morón.
0: ¿Qué partido ganó Morón? 4-0.
1: Exactamente, una goleada contundente. En algún momento del partido pudo darse, yo creo que un resultado histórico, ¿eh?
0: Sí.
1: Y catastrófico para Ferro, porque se dio todo absolutamente mal para Ferro, muy bien para el Deportivo Morón, que ahora se acerca, de cualquier manera debe un partido. Recordemos, en la zona, Ferro 43 puntos y Morón ahora tiene 38.
0: Sí, sí, el que no se acercó fue Colón, ¿no? Que quedó tercero, se podría haber acercado aún más, pero no sumó los tres puntos necesarios, perdió de local con Chaco Forever, que está peleando abajo, ¿eh? Así que ese fue un resultado, si querés, que dentro del mal trago para Ferro le vino bien. Y Bolívar le ganó a Estudiantes en Caseros. ¿Vio la camiseta de Bolívar?
1: No, no la vi.
0: Una camiseta en relación a la selección argentina. Esta fue la fecha post-mundial. Sí. La primera, si bien se jugó en la B Nacional durante todo el Mundial, en la primera post-Mundial, Ciudad de Bolívar hizo una camiseta espectacular en relación a la selección argentina y le trajo suerte, porque ganó 2-1 de visitante y quedó ahí prendido casi a un punto de Colón. Obviamente estamos hablando en la zona A, y en la zona B, como hablamos, fue la victoria del Lobo Cujeño, Temperley quedó segundo porque le ganó a San Martín de Tucumán en un partido que tuvo de todo, de visitante 2-1 al Ciruja, y esperando qué pasa hoy con Atlanta. Si Atlanta hoy gana, lo pasa a Temperley.
1: Exactamente. Nosotros nos vamos a la información del tránsito rápidamente. Los últimos tres minutos del programa los tiene el señor Ernesto Arriaga. ¿Fium, fium o no fium, fium? ¿Cómo estamos?
3: No fium. 3.000 camiones en Mendoza siguen esperando en todo el corredor internacional, no en la nieve. Upallata, Mendoza Capital, la autovía Mendoza, autopista de San Luis a Mendoza, y San Luis, ya paró más de 500 camiones sobre San Luis para que no ingresen a Mendoza porque no hay más lugar, ¿sí? Y esto mundo va a seguir, va a seguir. Hablé con un metrólogo mendocino de años que trabajó en Vialidad, y no, estamos hablando de, por lo menos me dijo, te garantizo 7, 8, 10 días. Sí, porque hay nevada en el lado Chile, hay 3.000 camiones en Chile, son los caracoles, y el lado argentino hay más de 3.000 camiones. Ahora
1: camiones que permanecen, en el caso de la provincia de Mendoza, en Upallata.
3: Upallata, aduana, Mendoza Capital, la autopista de San Luis a Mendoza Capital y en San Luis.
1: Bien.
3: Es impresionante. Pensá que hace 12 días que está cerrado.
1: Claro que sí. Y además, Ernesto, con las pérdidas consiguientes, por supuesto, para
3: esas empresas. $1,000 por día, hablé con Abrocamp, que es el presidente de los camiones internacionales, $1,000 por día pierde un camión. Entre comida, hora extra para el camionero, la carga que nos llega y el camión parado. Son 4 ítems de pérdida.
1: Ernesto, aquí de la zona capital Gran Buenos Aires, ¿algo para destacar?
3: No, tranquilo, en San Martín bien, el Belgrano Sur con demoras, la autopista para ver con mucho tránsito, la Buenos Aires, La Plata, 80 kilómetros por hora, Puente Uriburu, La Noria y Vélez Arfiel, 40 kilómetros por hora la bajada, normal. Aeropuerto Bariloche volvió a operar desde hoy a la mañana, y las pistas de esquí de Chapelco, Cerro Bayo en Villa Agostura y Catedral en Bariloche, las tres están habilitadas.
1: Ernesto Arriaga, con toda la información, un abrazo grande.
3: Abrazo a todos.
1: Y nosotros nos despedimos.
2: ¿Así es?
1: Sí, claro. Último minuto del programa, y con la producción de Pato Brañeiro, por supuesto, de Charlie Zuboski. En el trabajo desde bien temprano, hoy Berenice Vieto operándonos impecable como siempre. El señor Agustín Domper, ¿mañana regresa usted, no?
0: Mañana tenemos fútbol, así que en principio no, pero le puedo armar algo, bueno, usted se lo merece, le vamos a preparar
1: un servicio especial, sí, para segundo round de 17 a 18:30 mañana. Carlita, ¿nos vemos mañana?
2: Nos vemos mañana, saludos Osvaldo de Barracas, que dice excelente compañía.
1: Osvaldo, un abrazo grande, gracias a todos los oyentes que se suman cada tarde, ya llega el panorama federal, luego la tira deportiva con el señor Eladio Arregui, nos reencontramos mañana, un abrazo grande.
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5: 6:45 en la República Argentina.
6: En Buenos Aires la temperatura es de 17 grados 2 décimas, humedad 84%.
5: Estas son las voces del día.
7: Very important for the people of Argentina.
8: Lo que es importante para el pueblo argentino.
7: When inflation is down,
8: cuando la inflación baja, la inflación es una presión para todos, pero especialmente para los pobres.
9: La relación con el Fondo Monetario es excelente, una relación de respeto y de profesional y personal y de confianza y de diálogo continuo.
10: Es ella la que nos ha dañado y estaba todo planificado de la misma manera, donde tenía que ver a estas personas, son personas que a mí me generaron siempre miedo.
11: Entrar a un país lógico, un país donde haya previsibilidad, donde haya reglas claras.
12: El mensaje casi unánime que se escuchó fue un pedido de que él siga, y él, al ser una persona que se muestre que es tan tan pasional y tan tan de los sentimientos, le va a ser difícil, digamos, no seguir.
5: El presidente Javier Milei se reunió con Cristalina Georgieva.
6: El informe de Liliana Arias.
13: Durante una hora y media, el presidente Javier Milei, junto al ministro de Economía, Luis Caputo, mantuvo una reunión en el despacho de Casa Rosada con la directora gerente del FMI, Cristalina Georgieva. Luego, y ya en el salón Eva Perón, se desarrolló una reunión de gabinete ampliado, de la que participaron no solo los ministros del gobierno de Milei, sino también el staff del organismo internacional que se encuentra en la Argentina en el marco de una visita oficial. Al finalizar estas reuniones y previo a un encuentro que mantuvo con estudiantes de 4 universidades en el Palacio Libertad, la propia Georgieva agradeció a Milei a través de redes sociales al señalar que tuvieron una discusión productiva sobre el progreso de la Argentina y el camino por delante. Mantener las reformas, fortalecer la estabilidad y desbloquear la inversión serán clave para impulsar el crecimiento y crear más oportunidades para el pueblo argentino, recomendó Georgieva. Esta noche va a tener una cena con empresarios del sector energético y tecnológico y del agro, y mañana viajará a Neuquén para visitar el yacimiento Lorma Campana en Vaca Muerta, donde va a ser recibida por el presidente de YPF, Horacio Marín.
5: Lo mismo decía el ministro de Economía, Luis Caputo, confirmando la visita mañana a Vaca Muerta con Cristalina Georgieva.
9: Mañana vamos a ir a visitar a Vaca Muerta ya, y eso a ella le interesa particularmente porque es energía renovable y demás, y a ella todo como se está desarrollando, ha escuchado tanto de Vaca Muerta y quiere verlo, con sus propios ojos.
6: Detuvieron a la mujer acusada por la muerte de su hija de 2 años en Villa Gesell.
5: Lucía Sosa quedó a disposición de la justicia mientras avanza la causa por el fallecimiento de su beba, Isabela.
6: Ya había sido juzgada y absuelta por el fallecimiento de otras 2 de sus hijas.
5: Más información con Andrea Valdivieso.
14: La justicia indaga en la mecánica de la muerte de la pequeña Isabela en Villa Gesell, luego de determinarse que la causal del deceso de la beba de casi 3 años es asfixia. La madre de la menor, Lucía Sosa, quien tuvo 8 hijos, se vio involucrada años atrás en la muerte de otras 2 pequeñas de meses de vida, acusada de homicidio en Mar del Plata y absuelta, a pesar de haberse detectado un trastorno mental que puede haber tenido que ver en el móvil de esos crímenes. Lucas Ruiz, primer hijo de Lucía Sosa, pidió que la encierren y cuestionó que la justicia de familia lo obligara a revincularse.
10: Es ella la que nos ha dañado y estaba todo planificado de la misma manera. El problema más grande viene con el tema de la revinculación de la casa, donde tenía que ver a estas personas, son personas que a mí me generan siempre miedo.
6: La fatídica historia salió a la luz a principios de la semana pasada, cuando se conoció que Isabel había muerto de la misma forma que sus hermanitas en 2013 y 2016.
5: Las sospechas sobre Lucía Sosa surgieron tras conocerse la muerte de Isabel, a quien el sábado 18 llegó al Hospital Municipal de Villa Gesell con un presunto cuadro de broncoaspiración.
6: A pesar de que el personal médico realizó maniobras de reanimación, no lograron salvarla y murió.
5: El estudio forense arrojó que la muerte de la nena fue por una asfixia obstructiva seguida de un paro cardíaco.
6: Durante 2016, la mujer había sido investigada en Mar del Plata por la muerte de su hija de 11 meses, fruto de su primer matrimonio.
5: En aquel entonces, tanto ella como su marido fueron acusados por presunto abuso y homicidio y estuvieron detenidos casi 2 años.
6: La información deportiva con Eladio Arregui.
15: Vamos a hablar sobre lo que está ocurriendo en materia de fútbol, porque hoy lo tenemos. Ya ayer terminó la primera fecha, pero mañana empieza la segunda fecha, ¿eh? Atención, porque descansamos un día nada más en esta locura del fútbol argentino, que se juegan 3 fechas en una semana. Bueno, mañana la transmisión de Radio Nacional comenzará a las 6:30 de la tarde con San Lorenzo Gimnasia de Mendoza, y luego transmitiremos desde Rosario Central Racing a las 9:15 de la noche. Además van a jugar a las 7 de la tarde en el Florencio Sola, allí en Banfield, el local ante Sarmiento de Junín, y en la Paternal Argentinos ante Estudiantes de Río Cuarto. La fecha va a continuar miércoles y jueves. Boca no va a jugar por el campeonato, sí lo va a hacer por la Copa Sudamericana el próximo jueves en Chile, partido de vuelta ante O'Higgins, partido que ganó 1-0 la semana pasada. Deberá por lo menos empatar, ganar o no perder, porque si pierde por un gol habrá directamente penales, y si es mala diferencia quedará eliminado el Boca de Arruebarrena, que viene de una gran derrota ayer, 3-0 ante el Deportivo Riestra, y también perdió River en la presentación. Esto no ocurría, que pierdan los dos grandes en el comienzo de un campeonato, desde el año 2012, cuando River perdió con Belgrano de local y Boca perdió de visitante ante Quilmes, también curiosamente 3-0. La selección argentina hace 8 días perdió la final de la Copa del Mundo, pero siguen las repercusiones. Ramiro Fernández es presidente del club Matienzo de Pujato y habló sobre Lionel Scaloni hoy con Nicolás Álvarez en Pasión Nacional.
16: El mensaje casi unánime que se escuchó fue un pedido de que él siga, y él, al ser una persona que demuestre que es tan pasional y tan de los sentimientos, le va a ser difícil, digamos, no seguir. Creo que hay que darle un tiempo para que él le evalúe.
15: Bien, ahí está el presidente Ramiro Fernández de Matienzo de Pujato. Vamos a ampliar todos estos temas, lógicamente dentro de un ratito nada más, en Pasión Nacional, segunda edición, y palpitando la fecha que se viene, porque es otra semana plagada de deportes como es habitual.
5: Muchas gracias, Eladio.
15: Chao, saludos.
6: El frío extremo y las nevadas complican la actividad normal en varias provincias.
5: Gran parte del país sigue afectado por un fuerte temporal de frío y nieve.
6: En la ciudad de Bariloche declararon emergencia climática y pidieron evitar circular con vehículos particulares y limitar los desplazamientos exclusivamente a situaciones de necesidad o emergencia.
5: El intendente Walter Cortés explicó que se busca resguardar la seguridad vial y la integridad física de vecinos y turistas, además de facilitar el trabajo de las cuadrillas municipales, los equipos de asistencia y los vehículos esenciales.
6: Además, están suspendidas las clases en todos los niveles en las instituciones de toda la zona de Bariloche.
5: En la provincia de Mendoza se registró una nevada histórica, nos informa Ricardo Brizuela.
17: Nevada histórica en alta montaña, ya son más de 100 los evacuados. El sistema integrado Cristo Redentor continúa cerrado hasta nuevo aviso. Actualmente hay nieve ligera en la alta cordillera y los pronósticos son hasta el 3 de agosto inclusive. La Coordinación de Gendarmería Nacional informa que desde el 4 de agosto y quizás por varios días mejoran las condiciones climáticas sin nevadas.
6: Las autoridades de Santa Cruz suspendieron las clases en toda la provincia.
5: Desde el Calafate nos amplía esta información Marcelo Del Buono. El Consejo Provincial de Educación postergó la vuelta a las aulas en toda la provincia tras el receso invernal para los días lunes 27, martes 28 y miércoles 29. La decisión se basó en un informe de Protección Civil frente a las intensas nevadas, la formación de hielo y las bajas temperaturas registradas en la región. Los alumnos no asisten de forma presencial, los docentes mantienen la actividad de manera virtual. Si las condiciones meteorológicas mejoran, el regreso presencial a las aulas está previsto para el jueves 30 de julio.
6: Más información desde Río Grande con María Eugenia Duré.
18: Río Grande volvió a ser hoy la ciudad más fría del país, registró una sensación térmica de 14 grados bajo cero. El Servicio Meteorológico Nacional ubicó este lunes a Río Grande en el primer lugar del ranking nacional de temperaturas mínimas, mientras que Ushuaia apareció entre las cuatro ciudades más frías del país. Así lo explicó al aire de Radio Nacional Marcelo Sosa, meteorólogo de la ciudad de Ushuaia.
19: Estamos teniendo temperaturas muy bajo cero en toda la provincia y esto va a continuar. Las altas presiones son mucho más fuertes que las bajas presiones. Estas altas presiones de cielo despejado generan una sensación térmica con unas temperaturas mucho más bajo cero en horas de la noche y madrugada, y la leve brisa que se produce en la Patagonia, que es habitual, te generan sensaciones térmicas mucho más abajo de las temperaturas que son bajo cero, ¿no?
5: Cristalina Georgieva respaldó el rumbo económico.
6: La directora del FMI destacó los avances del programa económico del gobierno nacional y aseguró que Argentina atraviesa una etapa de mayor solidez financiera.
5: Durante una conferencia de prensa junto al ministro de Economía, Luis Caputo, la titular del organismo resaltó la baja de la inflación, el equilibrio fiscal y la acumulación de reservas como principales logros desde 2023.
8: Hacer y apoyar a Argentina para poder continuar con esta mejora de condiciones financieras para que las pequeñas empresas y los hogares privados y particulares puedan tomar préstamos y convertirlos así en una prosperidad compartida para el país. Sabemos que debemos crear puestos de trabajo y elevar el consumo para que entonces mayor cantidad de pequeñas empresas puedan ser prósperas.
6: Sostuvo que el país mejoró sus indicadores económicos con el paso del déficit primario al superávit, una reducción de la inflación y una mayor fortaleza externa.
8: Y lo que es importante para el pueblo argentino, cuando la inflación baja, la inflación es una presión para todos, pero especialmente para los pobres. Y eso lleva a las tasas de pobreza más bajas. Entonces, cuando el gobierno tiene claro el apoyo a los sectores vulnerables, a las familias con niños y niñas. Lo vemos en el nivel de pobreza de 50% reducido al 20% hoy.
5: Por su parte, el ministro de Economía, Luis Caputo, destacó la relación de la Argentina con el FMI.
9: La relación con el Fondo Monetario es excelente a todo nivel. Hemos tenido siempre una relación de respeto y de profesional y personal, y de confianza y de diálogo continuo con el fondo. Pero a mí me gustaría remarcar que en lo personal he sentido esa confianza de Cristalina desde el día uno, cuando no era tan sencillo, digamos, confiar en Argentina, confiar en nuestro programa económico.
6: Piden cuidados para prevenir accidentes en el hogar.
5: La información con nuestra colega Diana Costanzo.
20: Especialistas recomiendan cuidados en el hogar para los chicos para disfrutar de las vacaciones de invierno. La médica Mariela Gigi, integrante del Departamento de Pediatría del Hospital de Clínicas de la UBA, dio recomendaciones.
21: Si bien es cierto que nuestra casa es el lugar donde los chicos se sienten más protegidos, tenemos que tener en cuenta que más de la mitad de los accidentes de la infancia ocurren en su propia casa. Para los niños más pequeños, lo mejor es permitirle jugar en un sitio de la casa que nosotros mismos hayamos preparado, especialmente para ellos, evitando objetos potencialmente peligrosos, donde los consideremos una zona segura.
5: Miles de hectáreas están afectadas por los incendios en España.
6: El foco más grave es el que continúa activo en el centro de la península.
5: Los incendios en total afectan a más de 92.000 personas de las provincias de Ávila, Toledo y de la Comunidad de Madrid.
6: A la lista de municipios evacuados se sumó la localidad madrileña de Valdequemada.
5: Además, el incendio en Castellón arrasa ya 7.200 hectáreas, forzó el desalojo de 16.000 personas.
0: Cayó otra banda de viudas negras.
5: Conocían hombres en boliches, los drogaban y los desvalijaban.
0: La investigación comenzó tras la denuncia efectuada a comienzos de junio por el hecho ocurrido en Palermo.
5: Tras varios allanamientos en Villa Zabaleta y en Castelar, la policía de la ciudad detuvo a tres hombres y una adolescente.
0: La investigación estuvo a cargo de la División Investigaciones Comunales 14 y se inició a partir de un robo ocurrido el pasado 6 de junio, cuando dos hombres conocieron a dos mujeres en un boliche del barrio porteño de Palermo.
5: De acuerdo con la pesquisa, las víctimas aceptaron continuar el encuentro en una barbería donde compartieron bebidas alcohólicas junto a las sospechosas.
0: Poco después perdieron el conocimiento y al despertar varias horas más tarde descubrieron que les habían robado distintos objetos de valor, por lo que realizaron la denuncia.
5: A partir de ese hecho, los investigadores analizaron imágenes de cámaras de seguridad públicas y privadas para reconstruir el recorrido de los involucrados.
0: Las tareas permitieron identificar tanto a las mujeres que captaban a las víctimas como a los hombres que integraban la organización y al vehículo utilizado para concretar el robo.
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0: hola, hola, pero ¿cómo les va? Qué gusto saludarlos. Muy buenas tardes. Estamos comenzando Pasión Nacional, segundo tiempo, aquí en nuestra querida Radio Nacional, este lunes 27 de julio, entrando en el último lunes de este séptimo mes del año. Se está yendo el año, pero dejamos el Mundial, ya cerramos los recuerdos del Mundial y volvemos, ¿no?, otra vez. Es más o menos como que estuvimos, ¿cómo podríamos decir? Que te fuiste de tu casa, ¿viste? Y estuviste en otro lado, otra cosa, viviste en otro lado, un mes y pico, un mes y medio. Sí, más o menos, como que te fuiste de viaje egresado, era otra vida, y de repente volvés otra vez al ruedo y te encontrás con todos los nuevos, con los Arasa, con los Beligoy designando, con los equipos grandes que no ganan, que no hay un mango, y esto y que aquello, y otra vez la anomalía. Te sacaste la ropa de joda y te pusiste la ropa de a laburar. Como decía mi abuelo. Así que bueno, a todos los oyentes, Ya les pregunto, ¿qué les gustó y qué no de esta primera fecha? ¿Qué los sorprendió y qué no de esta primera fecha? Que las nuevas reglas, algún equipo que haya jugado bien, ¿cuánto hacía que River y Boca no empezaban perdiendo un campeonato? Pero voy a saludar ya que ha mirado a Rubén Santos, que está contento porque el Rojo empezó bien ayer, ganó muy bien el Rojo en La Plata. ¿Cómo estás, Rubén? Bienvenido.
1: ¿Cómo va, querido Eladio? Lo dijiste recién en el info. ¿Desde qué año no pasaba que Boca y River pierdan?
0: Por eso pregunté, a ver si ustedes se acuerdan.
1: A ver si están atentos.
0: Muy bien. Ahora lo digo. Para que lo saluda al Negro Romero. ¿Qué haces, Negro? ¿Cómo estás? ¿Bien? José Luis Romero en Córdoba.
2: Hola, Eladio, ¿cómo te va? Hola, Rubén, a cada uno de los compañeros. Excelente. 21 grados, la temperatura actual en Córdoba, un veranito. Hay olor a segundo tiempo ya cuando viste
0: claro.
2: El calor.
0: Sí. Se pone medio caldoso, ¿no?
2: Sí, está fuerte el caldo gato.
0: No. La humedad va levantándose y guarda con los vapores.
2: La vaporera, ¿cómo está? ¿No? 51% la humedad, así que no. Hoy un día espléndido.
0: Entonces está bien. Entonces, lo manejamos. Estamos hablando del cohete.
2: Es manejable.
0: Bueno, lo que no es manejable es el fútbol argentino, que nos sorprende siempre en algunas cosas sorprenden y llaman la atención, sin ninguna duda. Bueno, por empezar, las derrotas de, no sé cuál es peor, de River y de Boca. No sé cuál de las dos es más preocupante. Me parece que la de River que la de Boca, porque Boca puso por lo menos un equipo alternativo. Está bien, perdió 3-0 el primer tiempo, cosa que no se daba hace un montón de años. Y la de River que pierde local con Barracas, si bien es cierto que perdió por la mínima diferencia, sigue sin mostrar absolutamente nada. La gente debe estar está bastante enojada. A esto se le suma los problemas que tiene River con respecto al trato con los futbolistas que no están en consideración. Ahora se dice que el plantel habría pedido por la vuelta de Germán Pesela. Me llama la atención que haya pedido por uno solo, nada más, ¿no? Que no hayan pedido por más, porque hay muchos futbolistas ahí que hicieron una pretemporada con 15 futbolistas.
1: Yo decía ayer, Eladio, Negro, querido, esto es como el arbolito que lo plantás, ¿viste? Si no le pones, cuando se tuerce, no arranca de nuevo, ¿no? Y me parece que este segundo semestre River arrancó mal parido. Primero, por la decisión del presidente, ¿no? Que fue de él, claramente. O de la comisión directiva, no sé si de él solo. De liberar o sacar a todos esos jugadores y después el técnico diciendo yo no tuve nada que ver con esto. Perder con Aldo Civi, que no había ganado en todo el año. Copa Argentina, lo goleaba 3-0, le ganaba.
0: Sí.
1: Y ayer, de nuevo con Barraca. Y un equipo que, yo le decía ayer a Nico Álvarez a la tarde, no me pareció que River lo pasó por encima a Barracas. O sea, como diciendo, mereció el empate.
0: Por tenencia de pelota y por algunas situaciones. Que la más clara fue el tiro libre de Colidio en el travesaño, pero no lo hizo figura el arquero mismo.
1: No, exacto, pero digo, y hoy ya leer, porque te escuchaba atentamente con lo de Pesela, ver que para algunos ya, y ayer algunos sí, o el sábado, mejor dicho, se iban de la cancha, y uno dijo, chicha, lo estoy mirando de reojo al técnico. Yo creo que es muy loco todo, ¿no? Porque es toda una cosa que va con una rapidez, de si ya el técnico no sirve, ya los jugadores no sirven. Trajo a Correa, trajo a jugadores importantes, River. Me parece que un equipo no se arma de un día para el otro.
0: No. Pero también es cierto que si vos tenés, si lo que dijo Caudet, ya le doy también paso a José Luis en Córdoba, si lo que dijo Caudet con respecto a que él no tuvo nada que ver en la separación del plantel, de los futbolistas del plantel, fue una decisión de la comisión directiva, también es cierto que vos sos el entrenador y tenés que hacer una pretemporada, te vas a España y no tenés para armar el equipo, para jugar 11 contra 11 no tenías. Tenías 4 arqueros, tuviste que llevar pibes de acá, de la reserva rápidamente, y ni así y todo pudiste hacer una pretemporada como la gente.
1: Sí, claro.
0: Es decir, llama mucho la atención. Si la directiva tenía esa, ¿cómo no trajiste antes los refuerzos? Diste vuelta por Correa, tratando de no pagar la cláusula, y terminaste desembolsando un dinero tremendo, porque los mexicanos no les importa ellos te van a pedir lo que te piden, tienen contrato y lo hacen valer. Es muy difícil negociar con los mexicanos porque ellos no los corres con la plata, no están necesitados de dinero.
1: Obvio.
0: Y ahí está el problema. Y perdiste un mes y pico y terminaste pagando inclusive más de lo que te pidieron primero, que lo hubiese cerrado de una con lo que te pedían y ya está. Bueno, es por el lado de River, me parece a mí que hacen todos mal. El viernes a la noche, entre gallos y medianoche, para evitar que la gente dijera algo, te imaginás si Quintero no estaba ayer, el sábado, mejor dicho, y no estaba la rescisión, iban a decir, ¿cómo que no está Quintero acá? Le iban a pegar a la directiva, le iban a pegar a Caudet y todo, y lo resolvieron rápido. Fácil, resolución. Perdieron $2 millones.
1: Uh-huh.
0: Es decir, porque le dieron el pase en su poder. River está haciendo beneficencia diestra y siniestra.
1: Está claro, con los 15 jugadores.
0: Claro.
1: Calcula que entre Castaño y Sala son casi $35 millones que perdieron.
0: Sí, perdió un montón de dinero.
1: Más los dos de ahora que vos decís de Juan.
0: Pero además tenés a Galarza Fonda ahí también, jugadores de primer nivel que han, Galarza Fonda jugó un muy buen mundial.
1: ¿Cómo no vas
0: a tenerlo en consideración? Traes a Arambarri. ¿Qué diferencia hay entre Arambarri, Galopo, Galarza Fonda y Castaño con Arambarri? Hasta el momento, en 3 partidos, la nada mismo. José Luis, todo tuyo, te escuchamos.
2: Te voy a hablar de Boca, pero ahora que están justo hablando de River, no me sorprende lo que le está pasando a River. Es decir, está haciendo más de lo mismo, es una continuidad de lo anterior. Yo recuerdo que cuando esta gestión asumió el cargo, dijo que se iba a racionalizar el gasto, que había una X cantidad de dinero para gastar, que había que evitar el despilfarro de los últimos tiempos. Y yo veo exactamente lo mismo, hay una desorientación en cuanto a que se comieron una semana, 10 días hablando del culebrón de Juanfer Quintero. Están hablando de la posibilidad de que venga Valentín Barco. Trajeron jugadores como Santos Borré, que no es que Santos Borré fue Enzo Francesco.
0: Claro, exacto.
2: No, ¿me entendés?
0: Y además se fue sin dejarle nada al club, por ejemplo.
2: Un montón de es decir, con jugadores, claro, vos decís, hablaban de Thiago Almada, y bueno Thiago Almada, y Angelito Correa es bueno, pero arrancaron para pagar tanto, los mexicanos se le plantaron, como bien describían, son duros, tienen resto, y al final terminaron pagando, como en su momento le pagaron a Talleres por Galarza Fonda,
0: con Villagra,
2: con Portillo.
0: Exacto.
2: Y terminan tirando plata, y tiran plata, y todavía no puede armar un equipo. Es decir, fallan los dirigentes, falla el técnico, porque yo, cualquier técnico, vos decís, mira, lo tenés a Beltrán, muy buen arquero, pibe, con proyección a ser futuro arquero de la selección. Lo tenés a Montiel, que viene de hacer un buen mundial, pese a todas las dudas, Montiel cumplió. Lo tenés Otamendi, un general en la gestión Scaloni. Martínez Cuarta, que...
0: Sí, Martínez, tenés a Cuya también. Bueno, ahí está, ahí hay un tema con respecto a los separados que dicen que Acuña vino a River porque Pesela lo convenció. Y después vos lo separás a Pesela. Y Acuña está recaliente, por eso ahora las informaciones, ya lo vamos a tener a Agustín Dompe para que nos cuente esas novedades, aparentemente estarían pidiendo para que vuelva Pesela a formar parte del plantel. Es curioso porque vos, River, se jacta de tener campeones del mundo, de tener, antes de que terminara esta final del Mundial hace 8 días, Argentina era campeón del mundo, el último campeón del mundo, y vos trajiste campeones del mundo, jugador nacido en River como Pesela, que te hizo quedar bien en todo el mundo, y vos lo dejás en un predio que no está terminado todavía. Me parece que, por más que gane mucho dinero, por más que no haya rendido, tenés que tener un respeto por el profesional. A ver lo que dice Otamendi sobre lo que ha pasado con River ante Barracas Central, y ya voy con los oyentes que se están comunicando al 11-38-70-74-85, y ya estaremos también con todas las informaciones, pero a los oyentes les pregunto qué opinan sobre esta primera fecha que ya dejamos atrás, qué les sorprendió, qué no les gustó de esta primera fecha, qué opinan del andar de Boca y de River. Bien Racing, bien Independiente, San Lorenzo no ligó y todo lo que ha pasado en esta primera fecha. No perdían River y Boca en la primera fecha desde el año 2012, cuando River volvió a primera, perdió con Belgrano de Córdoba 2-1 en la cancha de River, y Quilmes le ganó a Boca en el Centenario 3-0. Así que mirá el tiempo que ha pasado, 14 años de ese momento. A ver lo que dice Otamendi.
3: Sí, obviamente que era un resultado que no le gusta a nadie, no nos gusta perder. Estamos en un club que te exige, somos conscientes de eso, y de la única forma que tenemos que reaccionar es generando fútbol, intentando sumar de a tres. En nuestra cancha es siempre 85.000 personas apoyándonos, alentándonos. Hoy la hinchada siempre con nosotros, pero nada, no sé. El fútbol es de resultados, es de victoria, y nosotros somos conscientes de eso. Tenemos que tener la mentalidad que tenemos que seguir mejorando. Hoy lo intentamos, pero nos faltó el último tercio, intentar generar más situaciones, intentar llegar al gol, que era lo más importante. Hay veces por la ansiedad, por querer finalizar, creo que por ahí teníamos que tener en el último tercio un poquito más de tranquilidad, ¿no?
0: Bueno, ahí está Otamendi hablando sobre el partido y la autocrítica. También se refirió a sobre el plantel de River, sobre que hay que dar la cara en este momento, porque es curioso. Después vamos a hablar sobre Otamendi, que llegó y ya es capitán de River. Ya es capitán en este momento con 2 entrenamientos. ¿Qué dijo Nicolás Otamendi?
4: Es transmitirle a los chicos que esto recién empieza, el primer partido. Obviamente jugamos en cancha, en nuestra cancha, tenemos que saber que acá tiene que ser un infierno para cada equipo que venga. Tenemos que rápidamente dar vuelta a la página, empezar a sumar y darle la tranquilidad a los chicos que le toca vivir un momento difícil, pero esto, quien se esconde no sabe lo que es representar un club grande. A los chicos se tienen que adaptar a lo que es representar un club grande y aportarlo yo desde mi lado, que eso se revierte trabajando, intentándolo, y no bajar los brazos porque esto es largo y los objetivos son claros para esta temporada, así que ojalá que el resultado venga muy rápido.
0: Bueno, ahí está Nicolás Otamendi hablando sobre este momento de River. Ya lo vamos a escuchar al Vasco Arrobarrena. Dice: hola, ¿cómo estás, Eladio? Desde Nuetinger, Manuel Avendaño. Gracias, Manuel, por escucharnos. Hola, buenas tardes, amigos. Yo también no los puedo escuchar todos estos días, pero aquí estoy firme. Soy Víctor, el zapatero, que dijo que la final le iban a jugar España y Argentina. Exactamente. Y lo de Boca cada vez juega peor, dice Víctor, el zapatero de Catamarca. Hola, Eladio. Como hincha de River, me sorprende el nivel de autodestrucción desde que se fue Donofrio hasta el día de hoy, estando bien económica e institucionalmente. El tema problema es que no tiene gente que sepa de fútbol. La última persona que River tuvo de dirigente y sabía de fútbol fue Pasarela, por más que me puteen millones de hinchas de River. Alan de Santa Fe Capital, bueno, no digas esas palabras, dirán los hinchas de River. Bueno, Pasarela fue muy grande como jugador, bueno como entrenador, muy malo como directivo, muy malo como
1: yo
0: directivo.
1: Yo les pregunto tanto a vos, Eladio, como al querido Negro, ¿le estará pasando factura a la juventud del presidente River? Porque me parece que el momento de haber dicho se van 15 jugadores, no, me parece que es un acto, porque es como hablamos
0: nosotros. Un acto de soberbia,
1: sí. Y de autodestrucción, porque vos estás desvalorizando jugadores que vos pagaste un montón de guita.
0: Sí, llama la atención, o sea, pero está bien, no tiene experiencia como presidente, pero hace mucho tiempo que está al lado, sí, claro. Él está en River desde. Yo creo que empezó a tener cada vez mayor participación y mayor poder de decisión desde que asumió Donofrio.
1: Claro.
0: Estamos hablando del año 2013, finales del 2013, comienzo del 2014.
1: Sí, mira, yo veía el querido colega.
0: Estamos hablando de 13 años.
1: El Beto Menéndez tiene un programa en una radio y un día lo llevó a Donofrio ya retirado.
0: Sí.
1: Y él le recordaba que Donofrio un día le dijo, con Estefano, pibe, acá te presento al futuro presidente de River.
0: Claro.
1: A esto que decís vos.
0: Bueno, sí, yo lo único que espero que no sea lo mismo que Aguilar, que fue un presidente nefasto para River.
1: No, peor que Aguilar no creo que se pueda,
0: bueno,
1: llegar a
0: te
1: ser.
0: Digo, porque tenía tanta experiencia, porque estuvo atrás mucho tiempo de Davich y Pintado,
1: claro.
0: Y después terminó como terminó River con Aguilar.
1: Obvio.
0: Que fue el comienzo del final del descenso, porque era un plantel, claro, totalmente, y un club que estaba casi en bancarrota, no digo en bancarrota, pero muy mal económicamente, con un plantel totalmente fuera de lugar para jugar en primera división. Bueno, hola Eladio, acá escuchando Pasión Nacional, soy de River, me parece que no ganamos como somos los más grandes, pienso así al menos, José Timoteo del Pozo del Tigre Formosa. Hola Eladio, Gustavo de San Lorenzo Santa Fe. Me sorprendió para mal River cómo gasta millones para armar un equipo con jugadores que no están en su mejor nivel. Me gustó mucho el arquero de Newell's, Reinatti. Ataja bien el pibe, sí, es verdad. Eladio, tenés que hablar de River gasta plata en jugadores porque tiene y no te pide a vos. Así que cerrá el que te jede, y me dice, mira vos, Hugo Arias de Santiago del Estero. Hugo, yo estoy opinando y vos también estás opinando. Si yo te lo digo con respeto, ¿por qué vos me mandás este mensaje así, de esta manera? Me parece que no corresponde, porque además yo lo que estoy diciendo, que River gasta plata, pero no consigue nada. River hace rato que no gana nada. Volvió, la última vez que ganó fue con De Michelis, principio del 2023. Después no ganó más nada. River y Boca hace rato que no ganan nada y gastan millones y millones y millones y siguen sin ganar. Pero ni siquiera una copa de leche ganan, ¿eh? Y traen jugadores. Yo creo que por parte de la directiva de River, me parece a mí, que se manejan mucho con el tema de las redes sociales. Y vos no podés dirigir un club con las redes sociales. Porque si vos dirigís un club con las redes sociales, tenés que cambiar futbolistas todos los días. Todos los días tenés que cambiar futbolistas, porque enseguida uno da un mal pase, ¿cómo va a jugar en River? No, eso no es para Boca, esto es... No, ¿cómo vas a traer ese? Pero ahora, da un pase bien, ¡oh, está para Europa! Está... No, muchachos, paremos un poco las manos, tratemos de ubicarnos, de ser respetuosos, de
1: equilibrar,
0: tener un equilibrio.
1: Equilibrar un poco.
0: Claro, ¿viste? Porque ni pueden jugar, ni pueden dejar de jugar, ni pueden no jugar. Me parece a mí que lo que uno puede llegar a decir antes de que aparezca es, por ejemplo, vos me traes a Aaron Barry. Aaron Barry es un futbolista que no jugó en la selección de Uruguay, no lo convocó Bielsa, y viene de jugar en el Getafe, si no me equivoco, porque se me confunde siempre con el Girona. El Getafe. Vos lo traes a Aaron Barry. ¿Qué diferencia hay de Aaron Barry con Galoppo, que nació en la Argentina? Con con el mismo Galarza Fonda, que viene a hacer un buen mundial con Paraguay. Yo, por lo menos, lo que yo vi a Aaron Barry es un pasador. Hoy lo escuchaba también a Astrada, es un pasador de pelota. River necesita a alguien que rompa, sí, líneas.
1: River hoy, ¿sabes lo que no tiene? No sé, Negro, ¿qué opinás? No tiene un diferente. No tiene ese tipo que vos decís, dale la pelota siempre a él.
0: Claro.
1: Tirásela a él.
0: Lo tenía y se fue. El viernes a la noche rescindió contrato con Quintero.
1: Es decir, hoy no lo tiene. Ahora, la pregunta a todo lo que planteas, Eladio, ¿sabes cuál es? El técnico tendrá que explicar algún día esto de que él no tuvo nada que ver, porque yo entiendo como vos que Garoppolo es un jugador importante,
0: ¿sabés por qué lo separaron?
1: Pesela mismo.
0: Porque le bajó el pulgar a la gente. Claro, en las redes sociales no lo podían ni ver, y la gente también en la cancha, le bajó el pulgar, por eso, para que no lo putearan los dirigentes, lo sacaron. Así que bueno, pasa por ahí. Ya vamos a hablar también de Boca, gracias a todos los oyentes que se van comunicando. Esto da para más. ¿Qué te gustó, negro, esta primera fecha y qué no te gustó? Otra cosa, las reglas. Vos podés poner las mejores reglas del mundo para agilizar el juego, pero si vos dejás a los árbitros argentinos que manejan y muñequean para favorecer a algunos, no sirven para nada las reglas. Lo de Araza el sábado contra River, muñequeó de una forma terrible. Lo de Paleta en el VAR, otra vez Paleta le impidió un penal a Gimnasia de La Plata, fue clarito que le pegó Sosa a Aumendi. No solamente que le impidió, que no cobró el penal porque dice que no veía punto de contacto, sino como si esto fuera poco, después lo amonestaron al pobre Aumendi, que se quedó en la y quedó protestando, y dice, pero me pegó, ¿cómo no me va a pegar?
1: Fue el mismo penal de Jamal.
0: Sí,
1: es más o menos lo mismo.
0: Sí, es más o menos lo mismo, sí, cuando vos llegás antes que el defensor. Es decir, las reglas están, las reglas se cambian, las reglas pues se mejoran, pero si los árbitros no quieren involucrarse o quieren favorecer a alguien, no sirven para nada, en ese aspecto no sirven para nada. No sé qué opinás vos, José Luis.
2: No, sí, a ver, lo vengo sosteniendo hace como una semana. A ver, por más que pongan normativas, reglamentaciones de mundial para agilizar el juego, recordarán, no sé si aquí o al mediodía, dije, aplican la ley Karina Olga Zelinek, lo dejo a tu criterio. Y ahí a tu criterio está Beligón y está, ¿entendés? Todo el arbitraje, bueno, así que lo aplica el reglamento como a ellos les parece, como les conviene, como les gusta. Y después digo, es lógico, por ejemplo, jugó muy bien Belgrano los otros días, jugó muy bien, pero a ver, no solamente por el hecho de ser el campeón, que te da cierta tranquilidad, que te puede dar un semestre sabático, estás relajado, porque Belgrano no se le fue a nadie, sí, lo prestaron a Mavilla, Sarmiento de Junín, y no trajo a nadie. Es decir, juega con los mismos, preservó a los que tenía, ya se conocen, mismo técnico, y después el resto, viste, que se le fueron tantos, que dieron baja a un montón, y resulta que después no los pudieron reemplazar, terminaron entrenando con juveniles, con lo que hay, pagaron más guita a último momento para armar el equipo, y claro, Angelito Correa llegó y ya está jugando, y bueno, ¿qué quiere? Y Boca tiene los mismos dramas de siempre, la defensa, recién lo pusieron a Gorosito ahora, perdieron un año y medio, Barinaga, el Cielo Huelgan, jugaba Figal, yo no digo que...
0: A Blondel lo sacaron porque estaba de novio con una periodista y entonces según ellos pasaba información.
1: Aparte algo que dices, vos, negro, lo dijo el ruso Zielinski después del partido el otro día. El mejor refuerzo no haber...
0: Claro, no se fue nadie. Ni, no
1: se
0: fue
1: roto el plantel.
0: Exacto.
1: Es el mejor refuerzo.
0: Bueno, vamos a escuchar a Agustín Domper para saber las novedades de River, que juega pasado mañana en La Plata ante Gimnasia. Aquí está Agustín Domper. Hola, Agustín, contanos.
5: Hola, Eladio, muy buenas noches, el placer de estar en el segundo tiempo de Pasión Nacional, un fin de semana movido para River con la derrota frente a Barracas y el partido de esta semana frente a Gimnasia. Las novedades en cuanto a lo futbolístico hablan de que Angelito Correa podría meterse en el 11 y que se hizo oficial la salida de Juanfer Quintero, ¿no? Esto ya luego del partido frente a Barracas fue comunicado. Juanfer Quintero no sigue en River, más allá de las polémicas de las últimas horas, es una información que manejábamos hace tiempo y lo hemos dicho aquí en el aire de Nacional. No se sintió querido nunca por Coudet y bueno, se va con algunos chispazos con esta dirigencia. Ante la salida ya oficial de Juanfer, más allá de que llegó Angelito Correa, River continúa las charlas por Barco, por Ezequiel Barco, y por Mastantuono, que en los próximos días va a ser comunicado por Mourinho en el Madrid si continúa o no. En caso de no seguir en el Real Madrid podría venir a préstamo, y lo de Barco debe definirse la oferta en los próximos días. Además, el River define qué pasa con algunos jugadores como Galopo o Maxi Mesa, que deberán abandonar el club, y atención a lo que pueda suceder en el último tramo de este mercado de pases con Pesela, porque hay chance de que vuelva a ser parte del plantel oficial por pedido de los referentes. La seguimos mañana, Eladio. Abrazo enorme.
0: Abrazo enorme, Agustín. Bueno, ahí Agustín dice algunos futbolistas que hay que ver qué va a pasar. Entre ellos está Pesela, Galarza Fonda, Galopo, Maxi Mesa ya no porque ya están Independiente. Eso por un lado. Bueno, hola Eladio, Santos, el negrito operador, contento porque ganó Independiente. Escuché la transmisión. Ahora Boca para mí es una vergüenza. Jugó con un plantel de buenos jugadores. Norberto Caligaris, San Vicente, provincia de Santa Fe. Deben tener buenos vueltos en la compra, Daniel de Rosario. Esto se debe a las incorporaciones. Hola, buenas noches. Eladio, River tiene muchos jugadores veteranos y necesita fichar jugadores más jóvenes. Atair Suárez, de San Pablo, Brasil. Hola, muchachos de Nacional. River tiene que buscar en la cantera jóvenes y con hambre de gloria. Gabriel, desde Catamarca, abrazos. Eladio, no le des importancia a lo que critican sin fundamento. Ustedes hacen periodismo de la vieja escuela. Abrazo, gracias a todos, 11-38-70-74-85. Tranqui, Eladio, compañero, lo que decís es una gran verdad. Adrián de Tucumán, gracias, Adrián. Ariel de Santiago del Estero, River tiene para comprar jugadores, lo dije desde un principio, Coudet no era, no tenía que ser, tenía que ser el pelado a Almeida, dice aquí, en este caso, Ariel de Santiago del Estero. Yo sospecho, no jugaron a nada, la selección y la sospecha forma parte de la libertad y democracia. Diego, de 55 años, de Rosario. Bueno, sí, por supuesto, son opiniones. Eladio, Juan Fernón rindió este último ciclo y el jugador paraguayo es para jugar de contraataque como hacía Alfaro, no los agrandés, Claudio de Esperanza Santa Fe.
1: No, bueno, para eso son dos cosas distintas. El tipo tuvo un buen mundial.
0: Claro, exacto.
1: River juega de una manera, el Paraguay juega de otra, son dos cosas diferentes. A Paraguay en el Mundial le rindió a Galarza Fonda. Esa es la cuestión.
0: Ponele que tenga razón el oyente que me diga que Galarza Fonda es para jugar de contragolpe. Está bien.
1: Está bien.
0: Pero claro. ¿Y Arambarri qué es? Arambarri qué es.
1: No lo conocíamos en el fútbol argentino.
0: Kroll, el futbolista que tenía el Real Madrid.
1: No lo conocíamos en el fútbol Arambarri.
0: Bueno, por eso digo, no le estoy cayendo a Arambarri. A lo mejor Arambarri, ojalá que me tape la boca y se convierta en el nuevo Francescoli. Pero me parece a mí que es un futbolista que el que llega a River tiene que ser distinto. Tiene que ser distinto. Vos me decís Ángel Correa, es distinto. Es distinto Ángel Correa.
1: Tiene que ponerse la camiseta y jugar.
0: Traes a Santo Borré. Para traer a Santo Borré lo dejo a Maxi Salas. Para traer a Santo Borré lo dejo a Salas.
1: Con lo que lo pagaste.
0: Claro, ¿qué diferencia hay entre Santo Borré y Salas? A ver, me van a decir alguno, no, Santos Borré, ¿cuántos goles hizo? ¿Cuántos partidos jugó Santos Borré en el River que ganó todo? No confundamos, gordura con hinchazón, Hola, amigos, todo está mal en nuestro fútbol, o no saben, o son corruptos, no puede ser que primero los técnicos y le siguen los árbitros, ni qué hablar de la AFA, dice Jorge Michel Albardón, San Juan. Hola, Eladio, lo bueno de la primera fecha es que perdió Boca y lo malo que perdió River. Un par de Santa Fe, saludos, hincha de River, lógicamente. Hola, amigos, soy Liberio Palacio de Hickman, Salta. River necesita un delantero que haga goles. Urgente. Bueno, es verdad. Hola, muchachos, los estamos escuchando. Coincido con el tema de los árbitros. En la Primera Nacional, lo que pasó con Gimnasia de Salta y Maipú. Si van a empezar a cobrar todos esos adelantos, hay que repetir todos los penales ejecutados. Saludos al Misil Santos y una gaviota no hace el verano. Vamos a ver este jueves cómo jugamos, dice Miguel del barrio Montserrat. Bueno, abrazo, aguante Nacional, dice en este caso otro oyente, Adrián de Tucumán. A todos, muchas gracias. 11-38-70-74-85. El que ganó fue Racing, ya me vas a contar Independiente. Vamos a escuchar a Fabián Codevila hablando de la academia, sobre el triunfo de Racing y lo que puede poner el equipo, lo que puede poner mañana, porque ya mañana juega con Rosario Central. Hola, Fabián, bienvenido.
6: Hola, Eladio, qué gusto volver a saludarte en el aire de Nacional para hablar de la academia que ya se encuentra en Rosario. Hace minutos llegó al City Center para quedar concentrada de cara al partido ante Rosario Central mañana por la noche, con seguramente las vueltas de Di Cesare y Marcos Rojo al equipo titular. Di Cesare doble amarilla, una fecha de suspensión, no pudo arrancar el campeonato. Marcos Rojo porque llegó tarde luego de haber sido autorizado para ver la final del Mundial, invitado por FIFA, y entendió Juan Pablo Voivoda que ese día que restó al entrenamiento lo dejaba o lo marginaba. El jugador lo entendió perfectamente y es por eso que seguramente en el día de mañana volverán a alistarse en el once titular. La otra duda se genera en ataque, ya que ni Solari ni Colegni han cumplido con las expectativas en el debut, y sí lo hizo muy bien Lautaro Díaz, el hijo del ropero, que entró en el segundo tiempo y fue incisivo y desequilibrante. Teniendo en cuenta esto, el equipo para mañana, Eladio, aún no confirmado por el técnico de Racing: Cambeses en el arco, Canavo, Di Cesare, Marcos Rojo y el Pacha Espino. En la mitad de la cancha, Saracho, Sosa, Tello, este chico que viene jugando muy bien, surgido del predio Tita, y Miljevic, que ha sido figura en los dos partidos oficiales hasta aquí en Racing. Recordemos Copa Argentina ante Defensa y Justicia 4-1 y la victoria de el último viernes ante Gimnasia y Grima La Plata, dos goles además para Marco Miljevic, que empieza a dar sus frutos, ese jugador que había venido a buscar. Y adelante entonces Solari o Lautaro Díaz.
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0: Bien, estamos jugando el segundo tiempo de Pasión Nacional. Los oyentes que se van comunicando al 11-38-70-74-85, ya vamos a estar con Masco de Vilas para saber si Racing trae más jugadores. Mañana juega San Lorenzo de Almagro. ¿Qué tenés de Independiente, Rubén?
1: Bueno, que va a jugar el jueves a las 21:15, el partido con Newell's Old Boys. Ayer una victoria, me parece buen primer tiempo, el segundo arrancó mejor Estudiantes. Pero bueno, en el momento que más estaba siendo presionado, llegó el gol de Ábalos, después la tajada de Rey. No se avecinan muchos movimientos. Interesa a Nicolás Tripiquio, el exjugador de San Lorenzo. Ahí todavía están negociando con algunos nombres. Bueno, está llegando Mele para firmar su contrato y ponerse a las órdenes de Gustavo Quintero. Pero bueno, después de la actuación de ayer de Rey, no sé qué pasará por la cabeza del entrenador pensando en los arqueros, ¿no?
0: Bueno, perfecto. Dice, buenas, Eladio, tenés mucha razón de River. Los culpables son los directivos, mal gastan en jugadores, en puestos innecesarios. Raúl de Salta Capital, vamos Radio Nacional. Bueno, ya vamos a hablar de Boca también, de San Lorenzo que juega mañana, transmitimos junto a Agustín Domper. Ya vamos a estar también con Damián Zárate para las novedades de Boca, adentrándonos en el Ceneice. Otra cosa, Negro, con respecto a las reglas, a las normas, ahí la Premier League inglesa, ahora, lo que antes, a mí me llama la atención una cosa, nada más. Viste que antes la FIFA decía, las reglas son estas y son estas. Ahora las federaciones dicen, no, o en este caso la UEFA o la Premier League o la Conmebol o la AFA dice, no, nosotros no acatamos esto. Entonces, no es así.
1: Ah, sí.
0: Antes era una sola línea y te gustaba bien y no te gustaba bien, porque si no el jugador se vuelve loco y dice, ¿acá qué? ¿Se puede? ¿Acá cómo se juega acá? ¿Le puedo pegarle afuera del área o está prohibido? Pero sí, la Premier va a empezar ahora el primero de agosto, desde el primero de agosto, mejor dicho, va a regir la norma con respecto a los arqueros. Si el arquero se lesiona, Y entran los médicos, los asistentes a atenderlo, el director técnico de ese equipo, donde está el arquero tirado en el piso atendiéndolo, tenga algo o no tenga nada, va a tener que elegir un futbolista
1: para sacar de la cancha.
0: Para sacar de la cancha y estar un minuto afuera, cuando se reanude el partido. Eso es la regla inglesa. Después tenemos la regla acá, que después tenemos la UEFA, que no va a acatar el tema de la identificación, ¿viste?
1: Sí.
0: El tema de la amarilla, lo que pasó con la expulsión del futbolista suizo contra Argentina.
1: Y pasó el otro día en el partido de, creo que de Unión y Platense, si no recuerdo mal.
0: Sí, me parece que sí.
1: Que no hace, sé, negro le, que cobra, le cobran un foul al jugador de Unión, se ve en el VAR que no hay foul, y por ese foul lo amonestan al jugador de Unión. Pero el VAR le dice, no fue FAU. El otro simuló.
0: Claro.
1: Eso lo amonestó al jugador de Platense. Eso ahora parece que va a cambiar también. No, mira, no la vamos
0: bueno,
1: a...
0: Bueno, acá no es...

0: acá no está lo que le cobraron el gol a Noruega contra Inglaterra, que era que vino el centro y que Haaland empuja. Claro. Bueno, ahí volvieron para atrás. Vamos a ir a escucharlo a Damián Zárate, las novedades de Boca, y después seguimos con el Negro Romero en Córdoba y aquí con Rubén Santos y todos los oyentes que se van comunicando al 11-38-70-74-85. Damián, empezó muy mal Boca, al igual que River. Contanos.
1: ¿Qué haces, Eladio, querido? ¿Cómo andamos? Buen comienzo de semana. Estamos en el día posterior a lo que fue una dolorosa derrota de Boca, que en el aire de la radio más grande de la Argentina contaste vos con el comentario de Nicolás Álvarez. El 0-3 en el Guillermo Lasa hace reflexionar. De hecho, algo de esto contaba el vasco Rodolfo Arrobarrena. A ver, se viene un partido también vértigo, el del próximo jueves, que es el partido de retorno de los 16avos de final de la Copa Sudamericana contra O'Higgins. Boca lleva una ventaja de 1-0, pero es mínima, es corta, es exigua, parecería, no solamente por el resultado, sino por el rendimiento. Álvaro Montero, más allá del nivel de ayer, está al 100% y va a ser el portero titular el jueves. Se sumó a los entrenamientos Leandro Paredes, por supuesto va a jugar y va a ser titular. Habrá que ver si se mete en el 11 inicial el rusito Santiago Ascacíbar. En cuanto al equipo, algunas novedades más. Leandro Lozano se espera que se sume al plantel, al grupo, mañana martes. Veremos si le da el tiempo para jugar el próximo jueves. Y algunas cuestiones más. Milton Jiménez y Carlos Palacios entrenaron con normalidad y la idea es que viajen a Chile para jugar el partido de vuelta. Por supuesto, esto como para completar la delegación. Pueden sumar algunos minutos, puede ser, pero ninguno de los dos es considerado titular a priori. Después veremos cómo viene el semestre. Y también para sumar que Boca sigue buscando un centro delantero, un 9. Si no es un 9, se queda con lo que tiene, ¿eh? En las últimas horas cumplió años Adam Vareiro, su cumpleaños número 30, lo celebró con la casaca Ceneice, pero lo interesante es que si busca un 9 Boca, buscará en ese puesto. Si no, se queda, reitero, con lo que tiene. El nombre que ha surgido en las últimas horas es el de David Romero, el delantero de Tigre, que tiene algunas propuestas de afuera, o tendría, lo pongo en potencial, Parma, Sevilla. La idea del futbolista es irse a Europa, pero veremos si Boca puede entrometerse en esas negociaciones y sumarlo para lo inmediato. De hecho, Boca tiene la idea de poder meter en la negociación a Javes Saralegui, que ya tiene un tiempo en Tigre, y a Williams Alarcón. Eladio, querido, te mando un abrazo. Cualquier novedad volvemos.
0: Gracias, Damián. Cualquier novedad volvemos. Bueno, Negro, ¿qué opinás de lo que venimos hablando sobre todo lo que ha pasado sobre las nuevas implementaciones de lo del arquero? Ya voy a ir ahora con Diego Terenciani a Santa Fe. Sí, le mandamos un abrazo grande a Ernesto Fernández, que tuvo un inconveniente, así que le deseamos un pronto restablecimiento. Ernesto, ponete bien, son cosas que pasan, como se dice habitualmente. Sí, Negro, todo tuyo.
2: No, a ver, sabido es la guerra fría y no tan fría que tiene la UEFA con la FIFA, es decir, y que ha recrudecido ahora en el Mundial, es decir, desde España, desde alguna otra federación importante del viejo mundo, le han declarado el conflicto bélico a Gianni Infantino, es decir, harán caso omiso a reglas, a normativas, a cambios, cada uno va a hacer la suya. Y obviamente yo creo que Infantino quiere permanecer en el cargo, más allá que tiene propuestas para ir a otra esfera de poder. A ver, se ha publicado en medios importantes de Estados Unidos que Donald Trump lo quiere como secretario de la ONU. Es decir, porque el cooling break que le permitió que Donald Trump le permitieran jugar al futbolista estadounidense expulsado, y todas esas cosas le achacan. Entonces, viste, hay como una anarquía, y uno cree que acá Tapia, Domínguez, uno no es un analista político y que se mete en cuestiones que tienen que ver, pero más o menos uno lo ve que es muy amigo Infantino con Domínguez, con Tapia, y medianamente acá todavía seguirán acatando las órdenes de Infantino.
0: Claro.
2: Pero allá en Europa están en otra, ¿viste?
0: Sí.
2: Le han declarado la guerra.
0: Sí, sí, es cierto. Veremos cómo sigue todo esto. San Lorenzo, mañana lo relatamos con Agustín Domper, va a formar con Gil, Herrera, Lorenzón, Córdoba, Derritis y Lastater, Alacia, Tripicio, Gulli, Cuello y Ausmendi. San Lorenzo viene de un empate, derrota contra Riestra, Copa Argentina, y contra Lanús perdió, mereció mejor suerte. San Lorenzo sigue pegando tiros en los postes, la pelota no entra, ya pegó 5 tiros en los postes. Voy ahora a Santa Fe, ya me contás de Independiente, Rubén. Diego Terenciani, novedades, los equipos santafesinos, y me parece que está en la cuerda floja el técnico de Colón. Háblanos, Diego.
3: Hola, hola, ¿cómo les va? Un gran saludo desde Santa Fe, aquí con las aguas bastante agitadas en Colón, porque el Sabalero volvió a perder ayer en la Primera Nacional, cayó ante Chaco Forever 1-0 como local. El Brigadier López se había transformado en una fortaleza para el rojinegro, los problemas los tenía cuando salía de visitante, pero ahora las complicaciones también estuvieron en casa. Segunda derrota consecutiva y complicaciones para la continuidad de Medrán. Se generó tras la caída ayer una reunión entre los dirigentes y después un encuentro con el manager, con Diego Colotto, y la decisión de la dirigencia de Colón es interrumpir el ciclo de Ezequiel Medrán. Pero extrañamente, al mismo tiempo decidieron que no lo van a despedir hasta conseguir a su reemplazante. Por eso, esta mañana, en la práctica que Colón realizó en su predio, Medrán estuvo al frente del equipo, al frente del plantel, y reconoció a la salida de la práctica que los dirigentes todavía no le comunicaron nada formalmente. Pero la decisión es salir a buscar un entrenador. Pucineri y Sanguinetti pican en punta, y cuando lo consigan van a prescindirles de los servicios de Medrán. Mientras tanto, insólitamente, Medrán prepara el equipo para jugar ante Acassuso el próximo sábado. En la vereda de enfrente, Unión, después del empate en el debut ante Platense, no jugará entre semana porque su encuentro frente a Lanús se posterga debido a la participación del Granate en la Copa Sudamericana, y entonces ya apunta los cañones a la tercera fecha. El sábado, Unión jugará nuevamente de visitante, en este caso ante Gimnasia en Mendoza. De todas formas, la misión y el objetivo en la semana es el mismo que la semana pasada: levantar las inhibiciones. En esta jornada de lunes, en el informe de FIFA, Unión sigue figurando con 2 inhibiciones activas: el reclamo de casi $500,000 de Juventud Las Piedras de Uruguay por el pase de Maison Rodríguez, y el reclamo de Sol de América de casi $150,000 por el pase de Fernando Díaz. Deberá levantar esas inhibiciones en el transcurso de esta semana para que Madelón pueda contar con los 5 refuerzos que ya están entrenando con el plantel, pero que no pueden ser utilizados. Si no, deberá apelar, como lo hizo el viernes pasado, a los chicos de la reserva. Hubo varios debuts en Unión el pasado viernes de juveniles que venían actuando en tercera división, y obligatoriamente Madelón los tuvo que tirar a la cancha. Obviamente el objetivo del técnico es poder contar con las caras nuevas para visitar a Gimnasia en Mendoza el próximo sábado. Un gran abrazo para todos ustedes.
0: Abrazo grande, Diego Terenciani, desde Santa Fe. Raúl y Karina, dice Raúl de Salta, capital. Vamos Radio Nacional, dice River, malgasta en jugadores en puestos innecesarios. Jorge de Recreo, Santa Fe. De Boca no hablan ahora, se reían de River, a Boca le hicieron 3 pepinos. Jorge de Recreo, Santa Fe, hincha de Colón y simpatizante del Rojo. Hola Eladio, River no juega nada. Tito de Monteros, Tucumán, Famaillá, abrazo grande. Miguel del Barrio de Montserrat, para el misil, ¿qué sabe del Encina, jugador borrado en River? ¿No es pretendido por Independiente? Pero parece que se va al Burgos de España, ¿no?
4: El que quiere Independiente de los borrados de River es sí o sí Galopo.
0: Galopo.
4: El tema es la cuestión económica, ¿no?
0: Claro, gana mucho dinero Galopo.
4: Pero hoy estaba leyendo, no sé si lo llegaron a ver, que lo que está pensando River es hacer casi un sistema de servicio militar para los que no se quieran ir. hacerlos entrenar dos o hasta tres veces por día, en horarios raros, a contraturno de sus compañeros, como decía, está haciendo una especie de desgaste para que los tipos digan, bueno, gano menos, pero me voy.
0: Claro,
4: a jugar, me
0: claro, claro, sí.
4: Habrá
0: sí.
4: que ver si esto es así, ¿no? Lo leí en una de las...
0: Sí, puede ser, todo puede ser. En este momento, en la Comisión Directiva de River, todo puede ser. Lo que sucede es que la FIFA es un país y el dinero que mueve enloquece a los poderosos. Daniel de Rosario, acerca del cambio de leyes. Estamos en Pasión Nacional, segundo tiempo, con la puesta en el aire del gran Chelo Marín y la producción de Patricia Brañeiro. Vamos ahora a Rosario, está Nacho Sansó a 11 minutos de las 8 de la noche. Mejor, vamos, me decís que está Gerardo Murúa. ¿Está Gerardo? Vamos con Gerardo entonces. Gerardo Murúa en Córdoba. Hola Gerardo, bienvenido, contanos.
5: Buenas tardes, Eladio. Gran abrazo para vos, los compañeros y la audiencia de Pasión Nacional. Segundo tiempo, arrancamos el repaso por Belgrano. El Pirata ganó muy bien en su debut ante Rosario Central. No tendrá acción en la segunda fecha porque Tigre juega la revancha de Copa Sudamericana. Este partido se jugará al comienzo de agosto. Recién volverá a jugar el fin de semana cuando reciba a la Asociación Atlética Argentino Juniors. En cuanto al mercado de pases, Thiago Cardoso tiene oferta de la U de Chile, también de Brasil y de México. Belgrano debe comprarle el pase. Unión de Santa Fe no ha decidido aún formalizar esta situación con los santafesinos, pero si analiza la posibilidad de que parta, inmediatamente tendría que salir a buscar un arquero en el mercado. En el caso de Talleres, lo más importante después de la derrota en el debut de Jorge Sampaoli ante Newell's es la ausencia de Román Riquelme. El jugador de Argentino Junior debutó y fue expulsado el sábado. La realidad es que con alguna molestia de Santi Fernández, que tuvo un estado febril y no estaba al 100% el fin de semana, se duda de cómo va a rearmar la saga para recibir a Vélez el próximo jueves. Si Fernández está en condiciones, serán Fernández y Sendini, y Augusto Schott ingresaría en el lateral derecho en lugar de Timoteo Chamorro. Además, Alexandro Maidana podría jugar en lugar de Gabriel Báez. Los ingresos de Pietri Rick, que jugaron bien el segundo tiempo cuando Talleres perdía, parecen ser casi obligados después de un muy mal primer tiempo y de levantar en el final. En el caso de Instituto, sumó a Wilder Viera, el volante central paraguayo que viene de Cerro Porteño, llega libre y firmó hasta diciembre de 2027. Viene a ocupar un lugar donde no tiene tantas variantes el técnico Diego Flores. En cuanto al equipo, podría repetir el miércoles ante Platense el mismo once que cayó ante Vélez. Le faltó efectividad, siempre la duda es el centro delantero en el conjunto de Alta Córdoba. Finalmente, Estudiante de Río Cuarto debutó con victoria en el campeonato ante Tigre, determinante teniendo en cuenta que necesita sumar y mucho, pensando en la posibilidad de pelear la permanencia. Repetiría equipo para enfrentar mañana a Argentino Junior el técnico Rubén Darío Forestelo. Se espera por Juan Fernando Garro, el que esté óptimo físicamente, podría ocupar un lugar en los titulares y el que saldría sería Valiente, Mauro Valiente. De todos modos, podría todavía no sería el turno del ex Newell's Unión de Santa Fe.
0: Perfecto, Gerardo, las novedades de los equipos de Córdoba con lo que ocurrió y lo que va a ocurrir. Negro, Rubén, ¿qué hacemos con Boca? ¿Qué le pasó a Boca anoche? ¿Se apuró el Vasco en rotar el equipo? ¿Armó mal el equipo? ¿Pensó que tenían, que los suplentes iban a estar a la altura de la circunstancia? ¿Lo sorprendió? ¿Lo desacomodó? ¿No lo esperaba?
4: Pensó primero en O'Higgins antes que Riestra.
0: ¿Y vos, José Luis?
2: Y no estuvo Paredes no solamente ahora con Arruabarrena, sino antes con Úbeda, tapó un montonazo de deficiencias, carencias, malos refuerzos. Paredes tapó mucho, no estuvo Paredes, y bueno, pudo perder igual, pero no tan holgadamente.
0: Claro, sí.
4: Que no es común, muchachos, un 3-0 Boca en un primer tiempo. 30 y pico de minutos, 3 goles que le hagan, no es común. No
0: hacía mucho que no ocurría.
4: Es algo que se vea todos los días.
0: Sí, hacía mucho que no ocurría eso, que Boca le hicieran 3 goles en el primer tiempo y el último gol fue un verdadero golazo.
4: Sí, sí. El tema es que, ¿cómo no lo pararon antes?
0: Sí, no, está bien. Pero más allá de eso, está bien es que no lo cortaron y qué sé yo, pero lo que a mí me sorprende fue la definición.
4: Brillante.
0: Cómo le pegó la definición. No. Eso lo hace todavía mejor gol, porque voy a decir que le pegó como podía, cayéndose. No, él quiso pegarle así, lo encontró adelantado el arquero, fue un muy lindo gol, un gol soñado. Así que, aguardemos.
2: Qué relato Eladio, Vamos Eladio todavía, vamos Novetíger.
0: Vamos Novetíger todavía.
2: Vamos, ¿no? Gran relato para un gol.
0: Qué lindo, la verdad que fue una carrera tremenda. Nacho Sansó en Rosario, contanos de Newell's y de Central, de los partidos que se vienen, de los que pasó, dale.
6: El saludo de siempre, compañeros, el abrazo grande para todo el equipo del segundo tiempo de Pasión Nacional, nuevamente con la información del fútbol de la ciudad de Rosario. Iniciamos con el panorama leproso, que logró un triunfo importante el día sábado ante Talleres de Córdoba en el Coloso del Parque. Fue 1-0 con gol de Matías Cócaro, que cambió penal por gol. En un duelo de alta intensidad, Talleres lo apabulló, más que nada en el segundo tiempo, cuando la ventaja la tenía Newell's en el marcador, y el equipo de Kudelka terminó el partido con 6 defensores en cancha más el arquero, cuidando el resultado que le terminó siendo favorable. Si bien hay muchas cosas que mejorar, la principal preocupación es el estado físico de ciertos jugadores que terminaron tocados. Considerando los próximos partidos, provoca una inquietud la posibilidad de que haya bajas a causa de las molestias que sufrieron Facundo Guch, Jerónimo Gómez Matar y Martín Ortega, porque no solo está comprometida la participación de los futbolistas titulares, sino también las opciones de recambio son pocas, teniendo en cuenta el plantel reducido. Recordemos que el jueves a las 21:15, Newell's visita Independiente en el Ricardo Enrique Bochini. Por el lado de Rosario Central, más preguntas que certeza. Da la sensación que se está dilapidando los últimos momentos de Ángel Di María dentro de una cancha. Queda lejos el análisis de la derrota con Belgrano, pero las principales críticas caen nuevamente sobre el planteo mezquino y avaro de Jorge Almirón, que en su afán de cerrar los partidos y cuidar los resultados, peca de ultraofensivo y cae derrotado. Más por los modos que por la derrota en sí, mañana en el Gigante de Arroyito, cuando reciba Racing, la cancha será una caldera y el principal apuntado será el entrenador. Pensando en el 11 de mañana, el canalla repetiría los mismos 11 que perdieron en Córdoba. Las lesiones y las molestias físicas hacen que Almirón tenga poco margen de maniobra. El equipo sería con Ledesma en el arco, Coronel Mayo Ávila y Agustín Sández en la defensa, Ibarra Pizarro en la contención, Julián Fernández por derecha, Ángel Di María, Hamilton Campás por izquierda, y arriba Tomás Badaloni. Se juega mañana en Arroyito ante Racing desde las 21:15 con arbitraje del señor Hernán Mastrangelo. Compañeros, la seguimos desde la cuna de la bandera con la información del fútbol rosarino. Nacho Sansó.
0: Mañana estamos desde las 18:30 hasta la medianoche, primero con San Lorenzo Gimnasia de Mendoza junto a Agustín Domper y Juli Nataluti. En estudios va a estar acá mi amigo Rubén Santos. Luego Central Racing con relatos de Luca de Jesús y los comentarios de Hernán Valdés, los vestuarios de Ariel Díaz, el miércoles de 19:22 con los relatos de Martín Perazo para Gimnasia La Plata River desde el Juan Carmelo Cerillo, y el jueves va a estar Jorge Godoy para la transmisión de Boca, que va a visitar a O'Higgins por la Copa Sudamericana, y va a comentar Nicolás Álvarez. Estaremos también con Fernando González y la conexión de Independiente, que va a estar jugando, repetime, ¿con quién juega el rojo?
4: Newell 21:15.
0: 21:15 el próximo jueves. Le quedó algo a Codevila. ¿Tenemos tiempo para escucharlo a Fabián? No llegamos. Dos minutos, estamos ahí. Poner un poquito, a ver, porque habla de algo de las novedades, de los que puede haber alguna incorporación o alguna venta. A ver lo que dice Fabián.
7: Atención con la continuidad de Santi Sosa. El Vasco da Gama lo vino a buscar, ofreció 7.5 millones de dólares hace algunos días. En Racing son reticentes, teniendo en cuenta los inconvenientes que hoy tienen con los equipos brasileños a los cuales les han vendido. Por ejemplo, está el litigio con Internacional de Porto Alegre. De hecho, va a recurrir a la FIFA porque no han pagado la totalidad del pase del colombiano Carbonero.
0: Bien, entonces guarda con Santiago Sosa, que lo quieren llevar a Brasil. Bien, Negro, mañana no tenemos programa y transmisión, el miércoles también, volvemos el jueves, ¿te parece?
2: Mañana hago puchero entonces. Voy a llorar. No, voy a hacer un puchero.
0: Dale. Abrazo grande.
2: Abrazo grande, querido, gracias.
0: Gracias, José Luis Romero desde Córdoba, gran amigo, gran periodista, gran relator de fútbol. Rubén. La seguimos en cualquier momento.
4: Sí, señor, la seguimos.
0: Mañana vos eres tú y nosotros desde la cancha para hacer San Lorenzo Gimnasia de Mendoza. Gracias, Chelo Marín. Gracias, Patricia Brañeiro, a toda la gente que trabaja en Control Central, a todos los oyentes. Muchas gracias. Mañana están invitados a la hora 18:30 para la transmisión San Lorenzo Gimnasia de Mendoza y después Central ante Racing. Nada más. Muchas gracias. Chau. Hasta la próxima. Y que la pelota siga rodando en Nacional.

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1: Las 8 de la noche en la República Argentina. La presión tributaria sería la más baja en 20 años, así lo señaló un informe del Instituto Argentino de Análisis Fiscal. Ese descenso está impulsado principalmente por la reducción de las retenciones a las exportaciones y la eliminación del impuesto país. Se registraron mejoras en las pruebas Aprender en La Rioja. La información con Carlos Vega.
2: La secretaria de Gestión Educativa, Zoraida Rodríguez, explicó los resultados de las pruebas nacionales realizadas a los alumnos de sexto grado.
3: En matemática, y hemos tenido el 6,3 de porcentaje, y en lengua también, y estamos en tercer lugar con de mayor avance a nivel nacional, con una mejora de 13,2 puntos, un promedio regional superador con respecto a las provincias del noroeste. Conjuntamente con Catamarca y La Pampa hemos tenido muy buenos resultados.
1: Irán habría pedido negociar con Estados Unidos, así lo señaló Donald Trump, quien agregó que quieren reunirse ya que hay posibilidades de llegar a un acuerdo. El presidente de Estados Unidos dijo que ordenó detener los ataques contra la República Islámica para dar espacio a las negociaciones después de que Teherán se lo solicitara. El tránsito con Ernesto Arriaga.
4: A esta hora totalmente habilitado. El aeropuerto Bariloche, la ruta 40, Villa Angostura y San Martín de los Andes, lloviendo. Se puede circular con precaución. Al Bolsón está habilitada la ruta 40 de Bariloche y se recomienda suma precaución y viajar de día. La ruta nacional 22 a Bahía Blanca, habilitada para camiones 80 kilómetros por hora. Aeroparque y Ezeiza operan con normalidad.
1: Donde nos escuchabas por AM590, la temperatura es de 5 grados, con cielo nublado. Aquí en Buenos Aires, 17 grados, humedad 78%, cielo algo nublado.
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1: Les damos la bienvenida nuevamente a un episodio de Ecos Criminales por AM870. Nos encontramos cada lunes de 20 a 21. Mi nombre, Andrea La China Valdivieso, y junto a Lourdes Marchese te invitamos a repasar casos criminales y a analizar los del presente. Hoy con tres muertes que nos circundan en lo que va a ser este primer bloque, y que es la de Candela, una beba que en el 2013 muere por asfixia, y Yasmín en el año 2016, una autopsia que revela maltrato, agresión sexual y muerte vinculada a asfixia. Yasmín y Candela, hijas de Lucía Sosa, quien fue procesada, acusada de matar a esas bebas y absuelta en Mar del Plata. Pero en los últimos días llegó Isabela, este año 2026, con una autopsia preliminar que indica asfixia obstructiva y las sospechas de nuevamente esta mujer en Villa Gesell, pero la misma mujer sospechada de haberle causado la muerte. Vamos a indagar en ese caso y nos vamos a meter en el terreno de los filicidios, es decir, la forma más brutal de la violencia familiar. Y Lourdes, que nos trae el caso de Lucio Dupuy, que si los hay, es un emblema que marcó incluso la ley, Lucio Dupuy, para prevenir el maltrato, y que parece que en la práctica, debido a la burocracia o quién sabe qué, también vamos a indagar qué es lo que pasa, que no se está pudiendo evitar el resultado muerte cuando existe dentro del hogar violencia infantil. Nos ponemos con todos esos temas, no sin antes repasar nuestras redes sociales. 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
1: Hoy en Ecos Criminales, filicidios. El filicidio es la muerte dada por un padre o una madre a su propio hijo o hija, y en el uso jurídico y criminológico suele reservarse justamente para el acto cometido por un progenitor, no por cualquier adulto. En la historia criminal argentina, el caso de Necochea del año 1892 implica el doble filicidio que cometió Francisca Rojas contra sus dos hijos. El primer crimen, resuelto incluso con huellas dactilares, y el hito fundacional del sistema dactiloscópico argentino de Juan Bucetich. Volviendo a los filicidios en sentido estricto, el autor de estos hechos criminales es uno de los progenitores, padre o madre, y la víctima es su descendiente. Por eso no es exactamente lo mismo que infanticidio, que alude a la muerte de un niño por un adulto cualquiera. En criminología el término se usa aunque el hijo sea menor o adulto, ¿sí? Porque la relación filial es la que permanece presente al cometerse un hecho de estas características. También puede aparecer en contextos muy distintos: la violencia intrafamiliar, la venganza contra la pareja, como se ha dado en la historia criminal argentina, y también por enfermedad mental, la cual vamos a estar abordando con expertos a lo largo de este primer bloque de Ecos Criminales. También por por abandono extremo de la persona, donde también nos encontramos a personas que no están aptas justamente para el cuidado de los hijos. Según la bibliografía criminológica, la mayoría de los filicidios las cometen los varones, a pesar de que los casos más resonantes involucran a mujeres en torno a esta dinámica o mecánica de muerte. Las mujeres también son protagonistas de estos casos graves y notorios, y tal vez las más cuestionadas. Muchos a quienes se les consulta cuando hablamos del caso que hoy se está investigando en Villa Gesell es antinatura. No es natural que una madre ataque a su hijo. Y yo creo que eso, y lo vamos a hablar con quien ya está en línea con nosotros y con Ecos Criminales, vamos a hablar de por qué no puede entenderse o no cabe en la mente colectiva o en el consciente colectivo, en este caso, una actitud de esas características por parte de una mujer hacia un hijo indefenso, en este caso como el que se investiga de Lucía Sosa en la ciudad bonaerense de Villa Gesell. Presentamos a nuestra invitada del día de hoy y nos metemos en cada uno de los casos. Le damos la bienvenida a Constanza Lamar, que ella es abogada, perfiladora criminal y amiga de esta casa. Constanza, bienvenida a Ecos Criminales en el día de hoy.
2: Hola, ¿qué tal? ¿Cómo estás?
1: Muy bien, e impactada y de algún modo, y lo hemos hablado siempre, tal vez fuera del micrófono, fascinada por estos hechos, además de indignada con la falta de acción por parte de la justicia. Vamos a hacer un análisis, te pido, de cómo te llega este caso y cómo te toca desde el análisis y tu expertise.
2: Bueno, muy bien cómo lo presentaste, porque en realidad en estos casos siempre tenemos dos victimarios, ¿no? El agresor y el sistema, ¿no? Que permitió que se llegara a este desenlace. Cuando empiezo a analizar el tema de Lucía Sosa, ¿no? El de Villa Gesell, yo creo que hay que analizarlo en distintas capas, porque cuando nosotros lo agarramos el caso, podemos ver que dicen todos que es un síndrome de Munchausen, o bueno, lo que se llama el trastorno ficticio impuesto a otro, ¿no? En donde el cuidador lo que hace es inventar síntomas que el niño no tiene, exagerar los síntomas reales. También lo que hacen es, por ejemplo, administrar remedios, sustancias, venenos, ¿no? Para provocar enfermedades. Y muchas veces, por escalada, la muerte es el resultado.
1: Claro.
2: ¿Sí? Lo interesante del cuadro, digamos, es que no tienen un beneficio económico, como por ejemplo otros crímenes en donde por ahí quieren cobrar el seguro, sino que esto es netamente un beneficio psicológico.
1: Es solo para captar atención que lo hacen.
2: Exacto, ¿por qué? Porque en este caso el cuidador, en el caso del síndrome de Munchausen, se da muchísimo más en mujeres que hombres, ¿no? Ya,
1: sí,
2: ahora te lo voy a explicar por
1: claro.
2: qué. Pero en realidad lo que sucede es que ellas lo que hacen es construir toda la identidad suya con el hijo enfermo, ¿sí? Entonces necesita que el hijo esté lo suficientemente enfermo, pero que sobreviva. ¿Por qué? Porque toda su vida gira en torno a ser esa cuidadora necesaria, esa madre abnegada y sacrificada.
1: Claro. ¿Sí? Pero en este caso, y para adentrarnos en lo que son directamente filicidios, estamos ante la presencia de una presunta filicida, ya sea por Munchausen o por algún otro trastorno mental. Ella está diagnosticada con Munchausen, pero ¿vos ves otra cosa?
2: Yo veo otra cosa. Lo que sí veo acá es que, por eso digo que hay que analizarlo en distintas capas, yo creo que en realidad acá, el perfilador en realidad lo que se tiene que preguntar es, y se imagina, ¿no? Uh-huh. El comportamiento que es más repetido suele revelar la motivación verdadera del agresor, ¿sí?
1: Sí.
2: Entonces uno se pregunta, ¿qué se repite más en esta familia? Y lo que se puede ver continuamente es esta personalidad altamente violenta, ¿sí?, coercitiva, abusadora y controladora de todos los hijos. Entonces yo creo que el síndrome de Munchausen funciona más que nada como uno más de sus mecanismos de dominación, ¿sí? Uh-huh. es muy importante el testimonio del hijo de 17 años.
1: Lo vamos a compartir ahora en un ratito, sí.
2: Claro, bueno, ahí él explica muy bien y él muestra la intencionalidad y muestra en el contexto en el cual vivían todos los hermanos. Sí.
1: Vamos a recordar, y solo por recordar, los dos primeros casos registrados de filicidios en la República Argentina. Uno lo adelanté en la introducción, el caso del 29 de junio del año 1892, también provincia de Buenos Aires, con un doble filicidio, el de Francisca Rojas, quien mata a sus dos hijos, culpa a su amante, y Juan Bucetich es quien estaba desarrollando en ese momento el sistema dactiloscópico argentino y lo aplica por primera vez para justamente descartar o terminar descartando que quien estaba acusado no era justamente con quien coincidía la huella hallada en el marco de una apuesta, una huella ensangrentada, una huella latente que estaba allí y que solo quien había cometido ese doble crimen, ese doble filicidio, podría haber dejado en ese marco y coincidía justamente con una huella dactilar de Francisca Rojas, un hito en la historia argentina. Y el otro es el de Cayetano Domingo Grossi, el primer asesino serial de la historia criminal argentina, también por el año 1890. Increíble que los dos sean exactamente en la misma época, pero aquí en Retiro, Cayetano Domingo Grossi era un italiano que se había radicado aquí, que se había casado con una mujer que tenía hijas adolescentes, que termina abusando de ellas, teniendo hijos con ella y matando a sus propios hijos, dejándolos, se lo conoce como el hombre de la bolsa, los dejaba abandonados en un basural muy cercano a lo que hoy conocemos como la terminal de Retiro. Metiéndonos en esta presunta triple filicida de sus hijas, mujeres y también Connie, te voy a llevar a ese lado, ¿no? Desde lo que sería la motivación del crimen. Vamos a escuchar a Lola. Ella es una vecina de Villa Gesell que estuvo indagando acerca de esta mujer y que de alguna forma siempre sospechó por lo que va a contar ahora respecto de cómo llega Lucía Sosa a la ciudad de Villa Gesell. La escuchamos juntas.
3: Ellos llegaron en 2019. Vienen como prácticamente escapados con su pareja anterior, Picard, quienes pierden a dos criaturas en 2013, Candela, de 4 meses, y en 2016, Jazmín, de 11 meses, y les quitan a sus otros 3 hijos. Ellos ahí son enjuiciados, quedan detenidos por un lapso casi de 2 años, después son absueltos, y ella llegan acá a Villa Gesell, la pareja Picard-Sosa, en 2019 con un bebé de 3 meses. Esto tiene repercusión. Materno informa a las autoridades y acá es donde empezamos a tener un poco de conocimiento. Hacen un allanamiento en la vivienda donde ellos alquilaban, en Barrio Industrial, acá en Villa Gesell, y les quitan a ese bebé de 3 meses. Después el señor otra vez va detenido porque hay violencia de género entre ellos, y lo que viene posteriormente es que ella conoce a este hombre, Daniel Aguirre, y forma pareja y tiene 2 hijos. La trágica desgracia que ocurrió el lunes, Isabela, que mañana estaría cumpliendo 3 añitos, acá hay muchas negligencias, pasan y suelen tapar. Entonces, a veces el vecino se tiene que involucrar y nunca pensamos que iba a salir todo esto de trasfondo, porque muchas veces llegan y vienen, digamos, con una historia, una pantalla. Esta mujer venía victimizándose de que ella había perdido una hija, que después con Picard tenían problemas de violencia de género. Pero bueno, después, ahora, en el lapso, al otro día del fallecimiento de esta criatura, sale todo esto a la luz de que esta mujer realmente tiene una patología bastante importante y que, bueno, es peligrosa. Y bueno, 8 hijos, esto es lo que se sabe que ha tenido.
1: Lola, vecina de Villa Gesell, una entrevista que da en el canal de noticias CTN el día viernes, ¿no? Porque el sábado es que esta pequeña que muere el día lunes en Villa Gesell iba a cumplir tan solo 3 años. ¿Qué te despierta, Constanza, referente a la perfilación criminal o el perfil criminal de esta mujer, Lucía Sosa, y de su nueva pareja?
2: Bueno, la realidad es que nuevamente me viene a confirmar, sí, esto que digo, ¿no? Que en realidad existe en ella toda esta dinámica de violencia y control dentro de la familia, en donde los hijos habían dejado de ser personas y pasaron a ser objetos. Entonces, cuando vemos todos estos antecedentes de golpes, violencia, y no solamente eso, sino el miedo que ella creaba en los hijos, esto nosotros lo tenemos que analizar como un cuadro, porque yo veo que los jueces lo fueron analizando como el caso por caso, cuando en realidad lo tendrían que haber tomado todo junto, ¿sí? Porque uno se pregunta nuevamente, ¿no? A ver, todas estas conductas de ella únicamente estaban orientadas a mantener a sus hijos enfermos, o en realidad lo que quería hacer era eliminar. Y si quería eliminar, solamente quería eliminar a las niñas, porque hay una victimología muy marcada acá, ¿sí? Solamente las que mueren, si bien todos reciben maltrato y abuso, las únicas que mueren por asfixia son las menores de edad, ¿sí? Y por el otro lado también se ve una fijación, que esto obviamente hay que analizarla muy profundamente, una fijación con el tema de la respiración, con el tema del aire. Ya su hijo lo había dicho en una oportunidad, que él les decía que, o sea, ella les apretaba la nariz para que no pudieran respirar y le decía: no respires porque el aire te va a hacer mal.
1: Vamos a compartir el testimonio que da Lucas Ruiz a las a canales de televisión, distintos medios que se presentaron allí. Él tiene hoy 17 años y sería el primero de los bebés que ingresa hace 17 años a un hospital en Mar del Plata con síntomas de asfixia, y esto dice hoy a sus 17 años.
4: No tengo ningún tipo de duda que es ella la que nos ha dañado, y estaba todo planificado de la misma manera. Fíjense que todo el orden de los fallecimientos van de la misma manera, y la que siempre la lleva es ella la que nos ha intentado. De hecho, fui uno de los intentos. Gracias a Dios hoy puedo contar esta historia y puedo buscar justicia. Yo a los 21 días de nacido fui uno de los intentos de Lucía. Yo entré con un paro respiratorio por este intento de Lucía, pero gracias a ella, gracias a mi mamá y gracias a la jefa de Hogares de Belén de Mar del Plata, es que hoy puedo poner en palabras todo esto. No, a mí me sacan muy chico de esa casa, pero el problema más grande viene con el tema de la revinculación de la casa, de querer que yo vuelva a esa casa. Yo tenía que ir a esa casa y o al tribunal dos o tres veces por semana, donde tenía que ver a estas personas que para mí no fueron nunca referentes, para nada, inclusive es lo contrario. Son personas que a mí me generaron siempre miedo, siempre quise tenerlos lejos, y a mí me prohibían decirle a mi mamá, la que hoy es mi mamá de verdad, me prohibían decirle a mamá. Si yo llegaba a decir esa palabra, a mí me golpeaba.
1: Es terrible el relato, y yo no comprendo cómo absolvieron a esta mujer hace un par de años por las muertes de las dos primeras bebas, y tampoco entiendo que hoy hayan tardado para ordenar la detención.
2: Sí, exactamente, opino lo mismo que vos, porque yo creo que tiene que ver con un cúmulo de cosas que es políticamente incorrecto, a veces aún tabú hablar, que es el hecho de cómo se considera la madre, ¿no? Tenemos en el inconsciente colectivo de la gente que las mujeres no pueden matar, las madres, ¿cómo puede ser posible que una madre quiera matar a su hijo? ¿Sí? Y justamente, hablando del síndrome, por ejemplo, de Munchausen, está sumamente subdiagnosticado, ¿sí? Tal es así que no existen estadísticas oficiales. ¿Por qué? Porque primero que, bueno, las mujeres son vistas como madres incapaces de hacer una cosa así, entonces son más creíbles en una guardia una madre que un padre. Luego, la sintomatología que tienen se confunden con enfermedades raras. Y justamente en donde más se da es una franja etaria en la cual son bebés muy vulnerables, son niños muy vulnerables, ¿no? En donde dependen absolutamente de las madres, ya sea por la alimentación, por el cuidado, ¿sí?
1: Y las condiciones de vulnerabilidad también, ¿no?
2: Exactamente, que yo lo que siento muchas veces en estos casos es que por no querer criminalizar la pobreza, por ejemplo, se hace caso omiso a la evidencia que hay, ¿sí? Entonces se los deja a estos niños a la buena de Dios. Y justamente esto, esta mecánica de muerte que me interesa mucho también cuando la analizo, se da justamente en bebés. Entonces, como es difícil de probar, ¿sí? Es difícil de probar el asesinato intencional, pasa como, bueno, un accidente, una muerte súbita, ¿sí?
1: Esto que hablaba la vecina de ocultar lo que realmente pasaba puertas adentro de ese hogar.
2: Exactamente, y uno lo puede chequear cuando los aparta de estas madres, ¿sí? Y justamente los niños mejoran. Es lo que se llama la prueba de separación, ¿no?
1: ¿Qué pasó con Lucas Ruiz, por lo que contaba?
2: Exacto.
1: Y pero ¿cómo? Y ahí es donde digo, ¿cómo el Estado, a través de sus auxiliares de justicia, no pudo ver esta cuestión? Y o sea, además de absolver a ella y a su pareja en ese entonces, en Mar del Plata, por las muertes de las primeras dos bebas, diagnosticada con Munchausen, porque de eso también estamos hablando, y ahora vamos a entrar con Ricardo Corrales, que es médico psiquiatra, quien explicó esta mañana en primer round con Nico Yacoy, por Nacional, de qué va, ¿no?, psiquiátricamente este trastorno. ¿Cómo no se hizo un seguimiento de esta mujer? Hablamos de Lucía Sosa. ¿Por qué pasa esto, Constanza, desde tu abogada, ¿no? Desde
2: sí,
1: la abogada que sos.
2: Yo creo que pasa por dos caminos. Uno es que la justicia lamentablemente no está preparada para vislumbrar ciertos trastornos, ¿sí?, o ciertas estructuras de personalidad, como por ejemplo también la psicopatía, ¿sí? Yo lo vivo diciendo sí. Eso, no están preparados. Y tal vez los asistentes sociales, los psicólogos, no están preparados tampoco para ver un síndrome de Munchausen, ¿sí? Entonces dejan pasar el tiempo, y el problema de todo es que estas personas escalan continuamente, ¿sí? Porque siguen necesitan que el hijo esté cada vez más enfermo. Y por el otro lado tienen una alta tasa de reincidencia. ¿Por qué? Porque no aprenden de lo que hicieron, sino que como necesitan llenar esta compulsión psicológica de sostener el rol de madre abnegada, ¿sí? Uh-huh. Continuamente lo hacen. Y uno se pregunta, bueno, ¿por qué siguió teniendo hijos? En este caso Lucía, ¿sí? Porque en otra oportunidad otro podría decir, bueno, se me han muerto dos, no continúo teniendo hijos. Y si podemos hacer una lectura de ella, podríamos decir que los va, aunque suene fuerte, digamos, ¿no? Pero es como que los va reemplazando.
1: ¿Sí? Ajá. Entonces, entiendo lo que
2: claro.
1: A dónde vas. Es como si quisiera remendar, o como si quisiera repetir la acción.
2: Yo me tiro más a un repetir.
1: A repetir,
2: ¿sí?
1: La acción.
2: Sí, porque cuando vos analizás esto no pasa en un periodo de tiempo determinado, ¿sí? Esto pasa durante 13 años, uh-huh, más toda esta dinámica de violencia y control dentro de la familia. Entonces, yo ya esto lo veo más como un modus operandi y como una firma, ¿sí? Como una necesidad psicológica de ella, en cuanto a esta necesidad de control total sobre la vida y la muerte de sus hijos.
1: Y más allá también de este diagnóstico que existía y que la justicia de Mar del Plata conocía, que era el síndrome de Munchausen por poder, que Ricardo Corrales, en diálogo con Nico Yacoy en primer round por Radio Nacional, definía de esta manera.
5: El diagnóstico preciso de la psiquiatría es trastorno facticio. Se trata de una enfermedad, de un trastorno mental, en la cual la persona, de alguna manera, requiere atención inconsciente o conscientemente, y busca a través de consultas con los médicos fundamentalmente, como que inventa síntomas propios en general, va y consulta, pero puede ser inventa síntomas hacia otros y le crea preocupación en este caso, pero en realidad es como una búsqueda profunda de atención y de validación.
1: ¿Este síndrome afecta más a hombres o a mujeres, Constanza?
2: En realidad, estadísticamente, por lo que se tiene, porque la Argentina lamentablemente es un país que no le gustan las estadísticas, por lo tanto, la que tenemos, por ejemplo, que es interesante, es un estudio que hizo el Hospital Elizalde entre el 2001 y el 2017, donde había 54 casos que habían sido sospechosos, ¿sí?, por la unidad de violencia familiar que tiene, y 24 de ellos fueron confirmados. La estadística es que 23 fueron hechos por las madres y uno solo por los padres.
1: Ajá.
2: ¿Sí? Este síndrome claramente es más de mujeres.
1: Es más, ¿sí?, claro, afecta, o sea, más que nada, y a nivel de estadísticas mundial, que por ahí más, afecta más a las mujeres, más allá de que, como decíamos al principio, la mayoría de los filicidios es cometido por varones. Porque ahí hay una diferenciación, y también vos marcas esto de que del todo no parece Munchausen el caso de Lucía Sosa.
2: No, exactamente. No siento que este síndrome explicaría completamente todo este cuadro, ¿no? Y cuando vos decís este tema de los filicidios y la estadística de los hombres, ¿no?, también hay que preguntarse porque hay una diferenciación entre cómo mata un hombre y cómo mata una mujer, ¿sí?
1: Uh-huh.
2: Entonces, ojo, que hay muchas veces que no están contempladas dentro de la estadística. ¿Por qué? Porque la mujer mata más a través de el tiempo, con veneno, ¿sí? Lo va manejando distinto a un hombre que utiliza más una mecánica de arma o de violencia.
1: Incluso, ¿sí?, el móvil cambia, ¿no? Porque lo que estuve leyendo y investigando para el programa del día de hoy habla de que los hombres, cuando matan a los hijos, en general es por venganza. A veces, ¿no?, lo que se llama femicidios vinculados, por venganza hacia la madre o hacia su ex pareja, o algún otro conflicto de otro tenor, como puede ser una herencia, un móvil por dinero. La mujer, en este caso, ¿por qué mata a los hijos desde la perfilación criminal?
2: Bueno, a ver, tenés distintos tipos de motivaciones, ¿no? Algunos matan por ahí por un tema de como consideran que es una extensión de ellas mismas, ¿sí? Despersonifican a sus hijos, entonces por ahí yo me mato, pero ustedes vienen conmigo. Después tenés otros tipos de filicidio que son por ahí como más altruistas, en donde la mujer se encuentra por ahí con algún tema psicológico, ¿sí?, y cree que le estaría evitando sufrimiento al hijo, ¿sí? Uh-huh. Hubo varios casos en la Argentina, muy conocido el de Adriana Cruz, que a uno de sus hijos lo ahogó en la bañadera. Después también pueden ser por trastornos depresivos, ¿no?, psicosis puerperal. Pero bueno, nuevamente, ¿no?, yo creo que tampoco está muy bien analizado el caso de las mujeres asesinas, justamente porque está este tabú de la mujer no mata, ¿sí?, y menos a un hijo.
1: Toda persona con la que comenté el caso, colegas, compañeros del trabajo, vecinos, me dicen, ay, no me entra en eso, no me entra en la cabeza, esa antinatura.
2: Sí, y además el hecho de que por ahí intentan encontrarle la respuesta psicológica por un trastorno, ¿no?, o por una psicosis, porque no pueden sostener la idea de una madre que quiera matar a sus hijos y que no tenga ningún problema psicológico.
1: Vos sabés que otro de los casos que se me vino a la mente con este de Villa Gesell, que está en plena investigación, es el caso Fraticelli, ¿no? Natalia, de tan solo 15 años, quien fue hallada muerta en el año 2000 en Rufino, provincia de Santa Fe, con una autopsia que describía estrangulamiento, medicación previa, una escena que la justicia consideró incompatible con un suicidio con sus padres, Carlos Fraticelli y Graciela Dieser, condenados por homicidio calificado por el vínculo, pero luego absueltos por la Cámara Penal de Venado Tuerto, un caso clave porque combinó filicidio presunto, el impacto mediático como está generando este, y también estas discusiones procesales previas y posteriores que seguramente en este caso se van a dar.
2: Bueno, y justamente a la madre, vos mirá cómo funciona esto, ¿no? que justamente la madre se le intentó plantear el síndrome de Munchausen, ¿no? Es como un poco usado también bajo la defensa, ¿no?, de los abogados cuando tienen a una mujer. O sea, o es puerperal o es Munchausen. ¿Por qué? Porque no se logra sostener esta idea de madre asesina.
1: Qué interesante lo que nos planteas, Constanza. Muchísimas gracias por este contacto. Siempre bienvenida, siempre agradecidas también con Lourdes hacia con vos por estar y acompañar en este análisis tan profundo que se tiene que dar, ¿no? Y con altura, porque otra vez nos quedamos con auxiliares de la justicia que no están a la altura de las circunstancias y los hechos que hoy por hoy nos están circundando en la realidad criminal, ¿no?
2: Exactamente. Muchísimas gracias por la invitación a ustedes. Un placer siempre.
1: Hasta siempre. Muchísimas gracias, Constanza Lamarque, abogada, perfiladora criminal, aquí en contacto con Ecos Criminales, hoy con la producción de Mariana Grimaldi, en la operación técnica Diego Rosato, y aquí estamos por AM870 en esto que es Ecos Criminales.
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0: a la pena de prisión perpetua, con más la accesoria del artículo 12 del Código Penal por la comisión del delito de homicidio triplemente calificado por el vínculo, alevosía y ensañamiento, artículos 81 y 82 y 82 del Código Penal, por el que ya fue declarada autora penalmente responsable mediante interlocutorio de culpabilidad número 3/2023 sin costas, artículos 346, 444 y 445 del Código Procesal Penal. Tercero, condenar a Abigail Páez, de circunstancias personales ya referidas, a la pena de prisión perpetua, con más la accesoria del artículo 12 del Código Penal, por la comisión del delito de homicidio doblemente calificado por alevosía y ensañamiento en concurso real con el delito de abuso sexual con acceso carnal por vía anal ejecutado con un objeto fálico, agravado por tratarse de la guardadora y por haberse cometido contra un menor de 18 años de edad.
1: Lucio Dupuy nació en General Pico, La Pampa, el 5 de julio de 2016, producto de la relación de Magdalena Espósito Valente y Cristian Dupuy. Un año más tarde, sus padres se divorciaron y el cuidado del menor, por decisión de su madre, por entonces de 20 años, quedó al cuidado del tío paterno, mientras ella viajaba con su novia Abigail Páez, de 24 años, con mochila. Y el padre del niño, que trabajaba lejos del lugar de residencia y por la baja economía, también ofreció el cuidado a tíos y abuelos. En 2019 se inició el trámite de tutela a favor del familiar paterno y una tía política de manera provisoria que fue dejado sin efecto por acuerdos entre partes. Luego Espósito exigió la custodia del menor, que le fue rechazada por no poder sustentar a Lucio, y se le ofreció un régimen de visitas. Con el paso del tiempo la situación se tornó compleja, puesto que la madre acudía con la policía y aseguraba que era agredida por sus tíos, reclamando la custodia que terminó siendo cedida. En mayo de 2020, en plena pandemia, hubo denuncias cruzadas por impedimento de contacto y el menor fue restablecido a la casa de sus tíos, y en agosto de ese mismo año, el niño volvió al cuidado de su madre en un acuerdo homologado por la jueza de La Pampa, Pérez Ballester. Lucio comenzó así a vivir con Magdalena Espósito Valenti y su novia, esta Abigail Páez. Y la pandemia hizo que sea complejo evaluar las condiciones de vida del pequeño. Los vecinos escuchaban los gritos y se percataban de los golpes al niño y realizaban llamadas a las autoridades, una de ellas en agosto de 2021. Se constató que Lucio ingresó en 5 ocasiones a centros médicos entre diciembre del año 2020 y marzo de 2021, con fracturas de muñeca, traumatismos en los dedos y cortes en la barbilla. El padre, Sebastián Dupuy, pese a desconocer las agresiones, tenía sospechas junto a su abuelo, Ramón Dupuy, y hacían denuncias que eran en vano. El menor era agredido con cigarrillos y también sufría abusos. Abigail Páez posteaba mensajes que daban a entender que no soportaba al nene. El día 26 de noviembre de 2021, Páez ingresó a la vivienda donde convivía con la madre de Lucio y minutos más tarde, a las 21:26, salió con el niño en brazos pidiendo ayuda, asegurando que habían ingresado a asaltar la vivienda y se encontró al menor tirado, golpeado y abusado. Los vecinos intentaban reanimarlo, ya que convulsionaba. Fue trasladado al hospital y 21:45 se constató la muerte. Lucio tenía una hemorragia interna, politraumatismos causados por golpes, fractura de cráneo, 2 costillas rotas, rotura de hígado, quemaduras, mordidas en la zona genital, signos de abuso e incluso la suela de un zapato que coincidía con la de su agresora. En 2022 comenzó el juicio contra la madre y su novia. El Tribunal de Audiencia de La Pampa las condenó a prisión perpetua como autoras de homicidio calificado por el vínculo, alevosía, ensañamiento en el caso de Espósito Valenti, y de homicidio por alevosía, ensañamiento con el delito de abuso sexual con acceso carnal por vía anal ejecutado con un objeto fálico por haberse cometido contra un menor aprovechando la situación de convivencia preexistente. Su abuelo abogó por la ley Lucio, y el 9 de noviembre de 2022 fue realizada y presentada ante la Cámara de Diputados, donde por 228 votos

0: fueron para establecer dicha ley con el fin de que ningún otro niño o adolescente sufra lo mismo que Lucio, incluyendo en estas que las personas sepan en qué momento los menores pueden estar sufriendo tales situaciones, con una capacitación obligatoria, continua y permanente en derecho de las infancias y adolescencias para los agentes de los tres poderes del Estado, los médicos y los docentes. Finalmente, el día 13 de abril de 2023, el Senado aprobó la ley 27.709 con 65 votos afirmativos. Además, esta ley de protección prevé campañas de concientización en medios de comunicación y redes sociales. Y lo que es importante, se reserva la identidad para aquellos que denuncien los actos de violencia. Y para hablar de este tema, ya estamos en comunicación con la abogada de familia, Fátima Silva. ¿Cómo está Fati? Lourdes Marchese y Andrea La China Valdivieso, acá en Ecos Criminales, te saludamos.
1: Hola Lourdes, hola Andrea, ¿cómo están? Gracias por la llamada.
0: Bueno, en principio recordar el caso, porque nosotras siempre decimos con La China que para no olvidar siempre hay que tener presente cada uno de los casos de lo que ha ocurrido aquí en la República Argentina, y sobre todo porque a veces parece que no es suficiente porque se siguen repitiendo, ¿no? Es como un loop. Y hablábamos hace un rato con La China del caso de Ángel también, que hoy está como medio dudoso, sobre todo por algunas pericias médicas, pero que también se habla de un crimen. En el caso de Lucio, vos trabajaste y seguís trabajando mucho con Ramón Dupuy, el abuelo de Lucio.
1: Lo primero que les quisiera decir de Ángel es que es verdad que apareció una pericia que dice que tendría neumonía, pero eso no le quita los golpes que tenía. Exacto. O sea, la realidad es que es verdad que podía tener una neumonía no curada, que sería una negligencia más por quien lo estaba cuidando o quien estaba a su cuidado, pero los golpes siguen estando, ¿no? Desaparecieron de la... Porque ahora intentan como minimizar la situación, claro, diciendo, bueno, ay, resulta que tenía neumonía, pudo morir de neumonía. Los golpes están exactamente igual. Pobrecito tenía la misma cantidad de golpes en la cabeza que tenía antes que le detectaran neumonía. Sí, yo trabajo con Ramón, bueno, vos lo sabés, Lourdes.
0: Sí.
1: Hemos recorrido el país dando charlas y demás porque no arranca la de Lucio, ¿viste? Es como que la aprobaron, pero como que quedó ahí en la gatera y no termina de salir. No fue como Micaela, que cuando dictaron la ley Micaela capacitaron enseguida, sí, a todo el Poder Ejecutivo, al Ministro, todo, judicial. Bueno, Lucio está como ahí, ¿viste? Queriendo arrancar y no puede, y no logran encontrar la forma de hacerlo. Lo están haciendo en la página de Capital Humano, tenés las capacitaciones, pero tenés que tomarte el trabajo de entrar, anotarla y hacerlas así virtual, que no es lo mismo tampoco, que cuando recorren las instituciones y lo hacen. Vemos como floja la implementación. La ley está buena porque si bien no es una ley larga, es corta, es concreta, trae tres, cuatro soluciones que era lo que te planteaba la gente cuando recorrías el país. Vos llegabas a cualquier lugar y te decía una maestra, y yo no me animo a denunciar porque ¿sabes qué pasa? Que después viene el papá a esperarme en la puerta de la escuela y me agrede, o va a buscarme a mi casa porque mi pueblo es chico y me conocen, ¿viste? Ahora, como a partir de la ley se lo podés hacer anónimo, con reserva de identidad, se resolvió el problema. Un problema enorme se resolvió porque muchos no denunciaban. Exacto. Sobre todo si era un vecino, por ejemplo. Decías, bueno, pues me va a venir a buscar el vecino a mi casa, qué sé yo. Hay cosas de temor que uno entiende, la gente. Bueno, la ley Lucio vino a ayudar eso.
0: Ahora,
1: sí, decime.
0: Sí, Fati, ¿qué pasó con Lucio?
1: Y lo que pasó con Lucio fue que lo atravesó la ideología, pobrecito, porque la realidad que después de ir a cantidades de marchas, se veían las fotos que iban a las marchas feministas con la madre, el mismo feminismo lo terminó matando, pobre hijo, porque eso fue lo que pasó. En realidad, cuando deciden cambiarle el cuidado personal de la familia paterna, y digo la familia paterna porque viven casi uno al lado del otro, lo cuidaba, estaba a cargo del papá, viajaba, era camionero y venía, y estaba la tía paterna, estaban los abuelos, todo el tiempo estaba atendido por la familia paterna, sí. Lucio, la realidad es que cuando deciden hacer ese cambio, ellos se presentan en el juzgado de Ana Clara Pérez Ballester a manifestar que el nene no la conocía. El día que ella llegó y volvió, el nene la miró y le dijo, hola señora. O sea, no tenía, porque ella en el tiempo que se fue de mochilera ni un llamado telefónico le hizo, nada, absolutamente.
0: Ahora, ¿por qué crees que ella quería? ¿Por qué crees que ella quería tener el cuidado del chico si no lo quería?
1: Ah, yo te doy la respuesta. Mira, el día que se lo dieron, al otro día a las 8 de la mañana, y está certificado así, se presentaron en la ANSES a pedir todo lo que te dan, los planes y todo por tener un hijo, y al día siguiente le mandó un documento al padre pidiéndole la cuota alimentaria. Por eso lo quería.
0: ¿Por dinero?
1: No era porque lo quería. Claro, no era porque lo... Y son las razones por las que pasan esto. Por despecho, por odio al otro progenitor, o por dinero. No hay muchas más razones a lo largo y ancho del país cuando vos revisás los casos. Pero quedó acreditado eso, que salió urgente a buscar, rápidamente salió a buscar todas las asignaciones que le daba ANSES, sobre todo en ese momento, que estaban en el pico de esas políticas de género, ¿viste? Donde vos te presentabas y te daban, andás a ver, capaz que te daban más de una, o dos, o tres asignaciones distintas, por tener un hijo a tu cuidado, sin asistencia del padre. Bueno, al padre al día siguiente la carta de documento, y por supuesto le empezó a cobrar los alimentos. Él los pagó, más lo que le cobraba al abuelo. Cada vez que él lo quería hacer una videollamada con su nieto, si le transfería plata primero, lo dejaba hacer la videollamada, si no, no. Se ve que transferirle dinero.
0: Claro, una locura.
1: Y una locura. ¿Pero qué le dijo la jueza a los abuelos y al padre? No va a estar en ningún lugar mejor que con la madre. ¿Eso no es ideología?
0: Sí.
1: Porque todas las mujeres no nacimos para maternar. No todas somos buenas ni todas somos malas, igual que los padres. Entonces, es caso a caso esto. ¿Cómo vas a decir dónde va a estar mejor que con la madre? Mirá vos cada vez que pasan estos casos, cómo terminan los chicos.
0: Sí, una locura. Y en el caso de la jueza, ¿en qué quedó? Porque ustedes, bueno, la denunciaron, en su momento hubo un jury allí en La Pampa, ella viene de familia judicial y, digamos, allá en La Pampa la salvaron. Una jueza que no controló, no tuvo el ánimo de controlar. Está bien que fue época de pandemia, que era complejo, pero no tuvo el ánimo de controlar a ver si se estaban cumpliendo todos los requisitos para que ese chico siguiera viviendo en esa casa.
1: Bueno, la realidad es que teníamos que iniciar, había que iniciarlo en La Pampa sí o sí, el jury, porque correspondía hacerlo en la provincia, más allá que se imaginaba claramente que ahí la iban a cuidar, y de hecho así fue, porque, por ejemplo, nunca lo citó a Lucio, él ya no lo conoció. Y eso de Lucio hablaba, porque si vos mirás los videitos que sube el abuelo, Lucio era re simpático, te hablaba y te explicaba y todo el tiempo todo, y ni siquiera lo llamó una vez, y para salvarlo dijeron que en La Pampa los chicos chiquitos no se los escucha. ¿Escuchaste, no?
0: Sí.
1: Convención de los Derechos del Niño. Bueno, mirá la locura. A los chicos chiquitos no se los escucha. Imagínate que todos los chicos chiquitos en La Pampa están en riesgo. Porque si no, la justicia...
0: Claro,
1: no
0: si
1: los
0: no
1: escucha
0: los escuchan...
1: Chiquitos,
0: claro.
1: Imagínate, todos los chicos chiquitos están en riesgo. Pero había que salvarla de alguna manera, tenían que justificarle por qué había incumplido con todo. Entonces, a cada cosa denunciada de incumplimiento se lo justificaron. Siempre con alguna razón así bastante abstracta. Pero era la única forma de salir de La Pampa. Hacer primero el jury ahí era obligatorio. Cuando la salvaron, empezamos con los recursos provinciales primero, obligatorios, a la Corte de la Provincia, que también lo rechazaron, el Extraordinario Federal, que lo rechazaron, hasta que logramos llegar a la Corte de la Nación con la queja. Estamos en el último voto, pero estamos parados hace un año, porque no sé cómo está funcionando la Corte de la Nación ahora. Estamos en la última secretaría, pero no entendemos si es alguna que está vacante o no, porque está parado casi un año, está el expediente parado. Venía moviéndose bien, cada dos, tres meses iba pasando de secretaría y hoy volvía cuando hay correcciones y demás, y ahora quedó como ahí clavado hace un año en una secretaría y está ahí parado, estamos en la 4 y estamos esperando que se resuelva. Se supone que estamos a nada y este sería un momento para que la Corte hablara de la justicia de familia. Este sería un momento para que dejara un mensaje claro de qué se puede hacer y qué no se puede hacer con los chicos. Sería como una bisagra para que diga, bueno, hasta acá, esto sí y esto nunca más.
0: Ahora, Fátima, ¿por qué crees que siguen pasando estos casos? ¿Por qué crees que después de Lucio hubo un ángel, hubo tantos otros niños que de los que vos vivís hablando generalmente?
1: Si hacemos un listado un día, si querés, hacemos un listado, no sé, esa cantidad de chiquitos que hay en situaciones casi iguales, pero que no fueron visibles, uno no sabe por qué razón. Uh-huh. Viste que hay algunos que llegan a los medios porque se sensibilizan de alguna manera y otros tal vez no tanto. El de Mendoza, que murió hace 60 días en una situación similar, pobrecito. Hay muchos chicos que pasan por situaciones muy difíciles, pero es ideología.
2: Una nena también, ideología. Fátima, en Santiago del Estero, hace pocos días también.
1: Correcto,
2: que registra laceraciones en prácticamente todo su cuerpo y un papá que la lleva al hospital diciendo que estaba resfriada, que por eso está detenido, ¿no?
1: Por eso hay muchos chicos. Lo que pasa es que a muchos no nos alcanzamos a enterar porque la noticia va pasando tan rápido que medio como que te vas quedando. Yo trato de llevar un registro de cada uno que veo para tener una estadística por lo menos casera, porque no hay estadísticas. Si vos preguntás, llamás a cualquier corte y preguntás cuántos son los chicos que mueren en estas circunstancias, no te lo saben decir. Y no solo esta circunstancia. Acordate que hace poquito murió otro en Mendoza porque el papá no podía dormir y le dio droga para que se tranquilice y se duerma.
2: angustia, una
1: locura. El consumidor, claro, le dio al nene para que lo dejara dormir, para que se relajara y lo dejara dormir, y murió. Que es la misma violencia de alguna forma, porque los chicos pasaron a ser un objeto en ese tipo de familias, ¿viste? Pero es la ideología, lo que nos está atravesando y tenemos que lograr sacar de la justicia es la ideología. Hasta que no eliminemos los preconceptos y volvamos a la facultad de derecho que tuvimos alguna vez, allá lejos y hace tanto, y entendamos que el derecho se maneja con hechos y con prueba, no tenemos chance de salir de esta situación, porque si los jueces o los psicólogos, tenemos tres generaciones, no nos olvidemos, tres generaciones de abogados y de psicólogos formados con esta ideología en la universidad.
2: Bueno,
1: no,
2: pero
1: la calle, en la universidad.
2: Claro, pero fíjate que ni siquiera tenemos hoy un defensor de niños y adolescentes, Fátima.
1: Bueno, fíjate que
2: fue,
1: concurso
2: hubo un concurso que fue escandaloso, que había terminado con la elección de una mujer, y finalmente lo terminan bajando. Y seguimos esperando a que nuestros niños tengan un defensor del niño.
1: Hace un año y medio que estaba vacante la defensoría, y va a estar un año más. Porque la realidad es que primero que lo bajaron mal, porque la política es así, es prepotente, ¿viste? Hace las cosas que cree que y no funciona de esta manera. Primero están las instituciones, y había resoluciones previas en esta bicameral del año anterior y del anterior que podían no gustarle a los que llegaron hoy, pero las tenés que respetar, porque vos entras a la institución y la institución está primero que vos, y si no te gustan las revocás, pero los días eran hábiles legislativos. El concurso se caía en septiembre, no se caía ahora. Debían respetarlo. Ellos podrían haber, como bicameral nueva, haber revocado la designación del año pasado, porque tenían infinidad de motivos para revocarla, porque fue irregular, y volver a los que habían concursado, porque la bajaron la semana pasada, Lourdes, ni un renglón le dedicaron a los 225 que participamos. Fue como, bueno, listo, cachetada y afuera. No sé, no nos importan nada ustedes. La verdad que estuvieron 4 meses dedicados a esto, estudiaron, se prepararon, hicieron un plan de trabajo, audiencia pública. Fue un esfuerzo, que parece que esta gente no entiende esto. Uh-huh. Y decidieron bajarlo de manera absolutamente prepotente. Es una locura.
2: Y no, mientras tanto los niños
1: a la deriva. Claro, la deriva, terrible.
2: Ahora
1: es que no están en la política pública los chicos, ¿viste? Hasta que no entendamos que la familia, los vínculos, los chicos, tenemos que cuidarlos, este país grande no va a ser, porque cualquier país es grande con la base de la sociedad, que es esto, la familia, los vínculos y los chicos.
2: Uh-huh. Y ahora, volviendo al caso de Lucio, ¿Qué es lo que te pudo decir la familia? ¿Qué es lo que te pudo contar de cómo era él? ¿Cómo era la relación que ellos tenían con el pequeño?
1: Ay, Lucio estaba pero divino en esa familia. Estaban súper bien, el nene estaba... Era un amor. Nunca podía imaginar yo la cantidad hasta de videitos. Ellos lo grababan habitualmente, pero para recuerdo propio. Nunca imaginaron que iba a pasar esto que pasó. Cuando vos mirás la cantidad de videitos y situaciones, él siempre estaba feliz, siempre riéndose. Él estaba bien, estaba contento. Lo que ha pasado el último año, pobrecito, no es merecedor que una jueza de familia lo haya obligado a padecer esa situación.
2: ¿Y él no le contaba a su familia, a su papá o a sus abuelos o a su tío paterno, no les contaba de los sufrimientos que tenía con su mamá?
1: No pudo nunca, Lourdes, porque ella, el día que logró sacarlo de La Pampa y se lo llevó a Santa Rosa, empezó a hacerles una de 7 denuncias, una atrás de la otra, pidiendo medidas cautelares. Ellos no se podían acercar. Claro. Hoy con el diario del lunes, Cristian, pobre, que la verdad que está, todavía no puede levantarse de la cama con esta situación, se siente recontra culpable. Dice, yo, en vez de respetar la recomendación de los abogados y esperar que la justicia va a actuar y vayamos a denunciar y que la obstrucción del vínculo, que no lo podía ver, que lo habían sacado de un momento para otro de su casa y dejaron de verlo toda la familia paterna, porque no había forma. Si yo tendría que haber ido, no sé, haber pateado la puerta, haberme lo llevado igual y después que me metan preso. Pero ahora, ¿viste? Después que sabes todo lo que pasó.
2: Sí, obvio.
1: Cuando estás en el momento, uno termina respetando lo que el abogado te dice. Esperá, tranquilo, la justicia va a reaccionar, vamos a denunciar. Y bueno, y fue tarde, ¿viste? Pobrecito. Pero la verdad que era un nene absolutamente feliz en esa casa. Se lo veía en cada videito que vos ves, que cuelga el abuelo, que cuelga el padre. Ellos todavía no hicieron lo que a mí más me preocupa de ellos, que ellos todavía no hicieron el luto, porque el duelo no lo hicieron, ¿viste? Porque tuvieron que salir a la calle, porque si no, al chacón no los hubieran condenado, y ahora por la jueza que todavía no la condenaron, entienden que la jueza sería como el último paso para ellos si logran destituirla, pero el día que caigan en la cama, a mí en algún punto me preocupan, ¿viste? Porque hay gente que todavía no pudo atravesar ese duelo.
0: Bueno, vos viste que eso es como muy muy común cuando ocurren estas tragedias, si se quiere, no son tragedias en realidad porque se podrían haber evitado, pero que la familia no puede duelar a su ser querido porque realmente se tiene que poner la lucha al hombro y pelear porque haya mejores condiciones, en este caso una ley, porque haya justicia para ese nieto, ese hijo. Entonces es como que nos acostumbramos a que sea normal no poder duelar, ¿no?
1: Sí, pobre, a mí la verdad que yo les tengo un enorme cariño, lo siento parte de mi familia a esta altura, ¿no? Pero me doy cuenta que ellos todavía esa etapa no la pudieron cumplir, porque vamos a dar las charlas, por ejemplo, y al principio hablaba primero Ramón y después hablaba yo. Ahora lo hacemos al revés, porque él deja a la gente llorando, porque él se larga a llorar. Entonces es imposible hablar después de él, ¿viste? Como que él tiene todavía esa emoción ahí tan a flor de piel que cuando cuenta la historia de su nieto vuelve a llorar. Y mirás al público y la gente llora toda con él. Entonces es como que eso es lo que vos te das cuenta, que todavía no puede tocar el tema sin largarse a llorar. O sea, es como que no pudo hablar, ¿viste? No logró el pasar por esa etapa, y en algún momento lo van a tener que pasar, porque también les va a hacer mal, sino, ¿viste? Hay un momento donde vos necesitas poder tirarte en una cama a llorar, uh-huh, y no hacer otra cosa, ¿viste? Hay momentos que te sucede eso.
0: Yo no lo podía hacer. Te hago la última y apelo a tu brevedad, Fati. ¿Qué pensás que falta para que no haya más Lucios, no haya más ángeles? ¿Qué pensás que hace falta? Más allá de esta ley Lucio que vos decís que está ahí como ni.
1: No, la ley acompaña, estoy de acuerdo, es necesaria y acompaña, pero en verdad lo que precisamos es una justicia seria. Necesitamos depurar la justicia. Hay que sacar de la justicia a la gente que no está ahí por mérito, sino que está por algún cargo político o por ideología, y volver a la justicia ordenada, orgánica, transparente, objetiva, que vos un caso de esto te lo trabaje o te lo estudie con estos objetivos, que mire dónde puede estar mejor el menor, y no importa si es la mamá o es el papá, esto es donde está mejor el menor. La realidad es esa, pero no va a pasar mientras tengamos esta ideología cruzando a toda la justicia.
0: Fátima Silva, abogada especialista en derecho de familia, te agradecemos este contacto con Encos Criminales. Muy amable.
1: Gracias a ustedes por llamarme.
0: Abrazo enorme. Y se nos va otro programa fuerte.
2: Programa,
0: ¿no?
2: Fuertísimo.
0: Sí. Bueno, creo que cada programa es fuerte, ¿no? Porque cada caso, cada dinámica delictiva, necesitamos una justicia que esté a la altura, ¿no? Que,
2: totalmente.
0: Por ahí, la gente hoy con la ley Dupuy puede denunciar de forma anónima, pero justamente, bueno, implementar más políticas y más.
2: No, incluso hasta las instituciones, hospitales, colegios, jardines. En el caso de Ángel hubo un jardín que detectó la violencia que estaba sufriendo, elevó un informe y no pasó nada. Todo queda como cajoneado. Claro. Y bueno, es eso, el compromiso. Lo que necesitamos es compromiso y una buena lectura, porque la perspectiva de género mal aplicada, siempre pedimos perspectiva de género para evaluar a femicidas. Pero en este caso la perspectiva de género estuvo mal aplicada.
0: Exactamente.
2: No siempre un menor de edad está mejor con la madre.
0: Esto ha sido,
2: es y será.
0: Sí, pero por favor.
2: Ecos Criminales.

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1: Las 9 de la noche en la República Argentina. Cristalina Georgieva respaldó el rumbo económico. La directora del Fondo Monetario destacó los avances del programa económico del Gobierno Nacional y aseguró que Argentina atraviesa una etapa de mayor solidez financiera. Durante una conferencia de prensa junto al ministro de Economía, Luis Caputo, la titular del organismo resaltó la baja de la inflación, el equilibrio fiscal y la acumulación de reservas como principales logros desde 2023.
2: Hacer y apoyar a Argentina para poder continuar con esta mejora de condiciones financieras para que las pequeñas empresas y los hogares privados